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8: Sí, efectivamente, Lozano, veíamos ahí 47% de sus picheos son rectas de cuatro costuras, y Edgar, te vuelvo a saludar con gusto, este es el line-up del Águila para este juego.
9: Exactamente, ¿cómo estás, Miguel? Un gusto saludarte, al igual que Toño. Ahí está Isturiz como primer bate, Lizalde va como segundo bate, está como tercero Roberto Valenzuela, como cuarto Daniel Montaño, como quinto Chris Williams, después está Shenton jugando la inicial como sexto bat, como séptimo Andrés Álvarez en las paradas cortas, como octavo Roberto Ramos como designado, y como noveno bat Jack López en el jardín central, prácticamente cambiando casi todo el orden del bat respecto al día de ayer, Miguel Ángel.
8: Todo listo para que se cante la voz de play ball, todo estaba listo para que se cantara el play ball y ya se dio el primer fallo del juego. Aparentemente hay un problema con el pitch count. Lozano decía, no lo tengo, luego sí. A las 7-2, finalmente arranca este partido y César Isturiz, el primero en el orden, ya está en la caja de bateo, viendo pasar el primer strike. Qué bueno que nos acompañan, amables amigos, en la señal de LMBTV y en las diferentes plataformas autorizadas por la Liga Mexicana. 321, lo que batea Isturiz con 4 home runs, conecta un cable, la pelota va de hit para jardín derecho. Tremendo contacto de Isturiz, que rápidamente da la voz de ataque en el amanecer del partido. Tenemos corredor por la inicial con solamente el segundo picheo. Isturiz recetando ese imparable. Ha tenido una gran campaña este César Isturiz Jr.
10: Así es, Miguel. Y bueno, pues Lozano, que es un pitcher que ya lo hemos platicado en otros momentos, acostumbra a meterse en ciertos problemas. Tiene corredores en base, pero después aprieta el brazo, tratando ahora de encontrar el ritmo, el abridor de Pericos de Puebla en este primer episodio.
8: Vamos a ver entonces ahora al Tano Sebastián Elizalde. Lozano, de 26 años, que como veíamos hace un momento, tiene ese récord de 4 ganados y 2 perdidos en el calendario. 5.86 la efectividad de este derecho, nacido en Ensenada, Baja California. Lanzamiento, rola por primera, buena jugada, Castro al short, un out, vuelta primera, doble play. Del 3 al 6 al 3, la doble matanza relampagueante en el cuadro de los Pericos. Poesía en movimiento, de antología, con mucho grado artístico, el doble play, y se aclara el panorama para Lozano.
9: Caray, qué buen resorte por parte de Luis Castro. Ahí pega el brinco para quedarse con ella, parecía que lo techaba. Sin embargo, alcanza la pelota, hace conexión con la alcántara y posteriormente el mismo Castro recibe la inicial para consumar el doble play y limpiar el panorama a Fernando Lozano.
8: Qué buena jugada, Muy rápida, porque además Elizalde corre bien, pero no tuvo oportunidad de llegar, y esta es la defensiva de los Pericos. Ya vimos a Castro, ahí está Leiva por segunda, Dames en la esquina caliente y Alcántara en el short. En los jardines de izquierda a derecha, Guzmán, Erlis y Cedrola.

0: haciendo la batería Michael de la Cruz con este Fernando Lozano, que está en su salida 15 del calendario. Y este es Tito Valenzuela, Roberto, que tiene 4 cuadrangulares, 32 producidas y bateando para 286 en este calendario que se va haciendo cada vez más viejo en el 2026 en la Liga Mexicana de Béisbol Banorte. Lanzamiento de machucón de foul. La pelota va para atrás y la cuenta se va a colocar en una bola con 2 strikes. Un placer que nos acompañen, amables amigos, hoy a través de SICOM Televisión, SICOM Radio, a través de Canal 6 Multimedios, en LBB TV, a través de Imagen Televisión Digital, Caliente.mx en el streaming en vivo, y Valenzuela, que batea hacia la parte del centro generalmente, jalando la bola left field, como veíamos en ese gráfico de el bateo de Tito Valenzuela, uno de los bateadores mexicanos más consistentes de los últimos años. Pelota baja, 2 bolas y 2 strikes. Y por supuesto a través de la radio 105.9 de FM, SICOM Radio en la ciudad de Puebla, y con la cobertura en los diferentes municipios del estado poblano, y a través de Pericos Radio en las plataformas digitales de los Pericos en Puebla, Veracruz, México y todo el mundo. ¡Swing! ¡Abanica! Onche para Valenzuela y está cayendo el tercera. Convertido en un torbellino, salta del centro del diamante Lozano, colgando el primer cero. Medio episodio en el Parque Hermano Cerdán. El ave roja se va en cero. Los aguerridos Pericos vienen a continuación.
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0: de este viejo conocido de la afición poblana, el dominicano Gabriel Hinoa, que es ahora el que está en el centro diamante, Miguel Ángel Pierre.
1: Vámonos entonces a esta que es la conclusión de la primera entrada. Aquí estamos de regreso, amables amigos, y Lorenzo Cedrola, que ve pasar el primer disparo y le canta en el primer strike. Ahí está la figura de la hormiga atómica, bateando 319, 5 home runs, 27 carreras producidas para Lorenzo Cedrola, y la figura también de Gabriel Hinoa. ¿Cuántos grandes momentos brindó este serpentinero con el uniforme de los Pericos, ahora con el uniforme en la serie retro del Águila? 2 ganados, 3 perdidos y ese 6.52 en efectividad, poco menos de 40 entradas lanzadas. Sale una liniecita fácil por segunda. César Isturiz se queda con la pelota y está cayendo el primer out. Los recuerdos de Gabriel Hinoa pues son muy positivos, y sobre todo en este estadio.
2: Así es, Miguel, un pitcher, además de esos dominantes, un pitcher que, bueno, pues le dio muchas tardes de gloria a los Pericos de Puebla, y sobre todo, bueno, pues en el momento importante fue quien también levantó la mano para que los Pericos estuvieran ahí en la pelea, y sobre todo, pues en ese momento, ¿no?, de pelear por el campeonato.
1: Ya de 33 años, el cantante Gabriel Hinoa, nacido el 26 de mayo de 1993, sale un palomón a las paradas cortas, es un rascacielos neoyorquino que atrapa sin problemas a Andrés Álvarez, y está cayendo el segundo out, se va dominado entonces Checo Alcántara, 2/3 fuera y vendrá Cristian Adames.
0: Platicábamos ayer que Hinoa obviamente

0: Tres años aquí en Puebla, y que no lanza desde julio del 2024, precisamente en este escenario, cuando en su última actuación con el uniforme de los Pericos de Puebla cayó ante los Guerreros de Oaxaca tras lanzar tres entradas un tercio.
1: Su lanzamiento principal, el sinker. La gran mayoría de los picheos de Hinoa van en picheos sinqueados como este, sobre la esquina de adentro, y el primer strike. Con el Águila de Veracruz no ha perdido, ¿eh? Las tres derrotas que tuvo fueron con Chihuahua. Con el Águila tiene 2 ganados, 0 perdidos, 3.95 de efectividad. Esta es su séptima aparición con el equipo veracruzano. En 27 entradas, un tercio, apenas 3 bases por bolas, 22 chocolates. Adames bateando 338 con 9 cuadrangulares, batazo de foul hacia atrás y el conteo está en 1 y 2. Una muy buena relación de bases ponches, 22 ponches, 3 bases. Si sumamos lo hecho con Chihuahua y con el Águila, Hinoa tiene 2-3. Esta es su salida 15, la octava de abridor. Y 38 entradas, 2 tercios lanzando, aunque su relación de bases por bolas y ponches sigue siendo extraordinaria. Tomando en cuenta el trabajo con Chihuahua, solo 8 bases, 31 chocolates. Adames. La zona de los gaps, 27-25% de los batazos, left center y right center para el dominicano. Pelota alta, la cuenta está en 2 bolas y 2 strikes. Saludo a toda la gran familia beisbolera en la heroica Puebla de Zaragoza, a todo lo largo y ancho del estado poblano. La defensiva del equipo del Águila de Veracruz para este segundo juego de la serie. Línea para jardín izquierdo, hacia adelante, imposible. La pelota está picando de hit. Sencillito para Cristian Adames, que prende la eléctrica ya con 2 tercios fuera, dando la voz de ataque. Y ahí dentro de esa defensiva veíamos precisamente a Daniel Montaño, que cubre el jardín izquierdo, acompañado en las parcelas por Jack López en el central y Sebastián Elizalde en el jardín de la derecha. Austin Shenton está por primera, César Isturiz en segunda, Roberto Valenzuela en tercera y Andrés Álvarez en el short. Hoy la batería con Chris Williams, que ayer entró de bateador emergente. Y precisamente Gabriel Hinoa, que busca su tercera victoria de esta temporada. Con el Águila busca efectivamente mantenerse invicto. Con Chihuahua terminó 0 ganados, 3 perdidos, pero extrañamente tuvo labores de relevo. Con el equipo de Dorados, 8 salidas, solo 1 de abridor, 7 de relevo. Yo creo que Chihuahua no sabía el tipo de abridor que tenía ahí en sus filas. Lo tenían relevando a Hinoa, apenas 11 entradas, 1 tercio. El Águila dijo, con permiso, aquí vas a abrir. 6 salidas, iba invicto hasta el momento el quisqueyano. Abriendo a Adames por la inicial. Tenemos 2 outs en el cierre de la primera entrada. Buscando la esquina de adentro, se queda pegada la pichada y la cuenta está en 1-1. Una de las gratas revelaciones de los Pericos, Luis Castro. ¡Qué bárbaro! ¡Qué temporada está teniendo Castro! Bateando 3.50 con 11 cuadrangulares. 41 carreras producidas para un pelotero que no estaba en los planes de inicio. Apareció en pretemporada, de repente le dieron la oportunidad. Subió al roster y no dejó su lugar como cuarto bate.
2: Y que además, Miguel, lo vimos precisamente en la parte alta del primer episodio, ha mejorado muchísimo la defensiva. Cuando empezó a jugar tuvo muchos problemas, también en tercera base, el movimiento a primera le vino bien, pero también ha mejorado muchísimo en labor defensiva.
1: Tienes toda la razón, ¿eh? Es un tema que al principio preocupaba con Castro, porque bateaba, corría. Pero el tema defensivo, oye, lo probaron prácticamente todo el infield.
0: Exactamente, aunque hay que recordar, Miguel, que en la pretemporada jugó primera base, que es lo que llamó la atención, que cuando arrancó la campaña fue colocado inmediatamente en la antesala, pero Castro se había visto bien en la inicial, en pretemporada, y bueno, lo que son las cosas, ¿no? El destino final de cuentas lo colocó en la primera base.
1: Sí, y además lo ha hecho muy bien, se ha estado alternando ahí con David Rodríguez. Saludos a nuestro querido amigo Tonchis. Alfonso Velázquez siguiendo ya la transmisión de este partido, apenas en el arranque. Este es el nacimiento del juego, pelota dentro, 2 bolas y 2 strikes. En la cuenta para Castro, David Rodríguez está esperando su turno. Saludos amigos en Puebla, amigos en Veracruz, a todo el estado veracruzano, a todos y cada uno de los municipios en Veracruz. Les enviamos un abrazo con mucho afecto, todo el equipo de transmisión comandados en LMBTV por Eric González, en Pericos Network, con la producción de Víctor Tamayo. 2-2 y 2. Adames arranca en cualquier momento, listo al derecho, viene para home, sale una rola, corta el propio pitcher. Buen fildeo de Hinoa, complete la inicial y tenemos ya el tercer out. Los abridores se declaran la guerra en este primer episodio, colgando argolla. Se va una entrada completa en el parque Hermano Cerdán. Nada para nadie, el equipo aguilucho y la religión emplumada, 0-0. Ya volvemos.
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0: plataformas pagan únicamente la mitad de el precio del boleto. 50% de descuento efectivamente el boleto para las damas en este segundo juego de la serie. Los amigos de la tercera edad o con alguna discapacidad también pagan la mitad del precio del boleto en la zona de bleachers. Muchas gracias a FS Silvia y también a Isabel Gómez. Gracias, Isabel, un gran saludo y qué bueno que estén pendientes de este partido. La verdad es que nosotros, con el gusto y placer de siempre, llevándoles las emociones del béisbol y además en una zona de la campaña en la que resulta imposible no emocionarse. Daniel Montaño en la caja de bateo, cuarto, quinto y sexto por el Águila, batazo que va de foul para atrás. Y además hoy se regaló para los niños y las niñas 2000 álbum Panini, que pues son los álbumes evidentemente de la Liga Mexicana de Béisbol que han sido un éxito desde el año pasado. Así que pues son diversas promociones que se han presentado para este día miércoles. Además, pues no, diría Edgar, no hay pretexto, es quincena. Entonces por acá los estamos esperando, recta que queda alta, 2 bolas y 2 strikes.
1: Y ahora llegar temprano y ya con la quincena te pasas a comprar unas estampitas porque hay que llenarlo, no nada más guardarlo.
0: Gracias a María Rosalía Arenas, a Víctor Hugo García también, que ya se ponen en contacto con nosotros y nos preguntan quién sería el rival de los Pericos en la postemporada el día de hoy. Bueno, faltan todavía algunos partidos, pero al día de hoy el rival de los Pericos sería el equipo de los Piratas de Campeche. Campeche ya se metió cuarto lugar, batazo que va de foul otra vez por el lado izquierdo. Sí, la combinación de resultados de ayer, bueno, se dio para que ahora Piratas esté ahí, pero Toño lo decía al inicio, o sea, la realidad es que la distancia de Pericos con Piratas, con Tigres, con Bravos, con Oaxaca, la verdad es que es mínima, son un par de partidos nada más.
1: Exactamente, lo que también decimos ayer, Toño, el hecho de que con un parpadeo, una mala serie y vas directo hasta el sexto o séptimo lugar.
2: Sí, todo se apretó en la zona sur y bueno, pues el despertar de los Piratas de Campeche, el despertar de los Tigres que la verdad han tenido una gran reacción.
0: Abanica, lanzamiento hacia adentro, cambio de velocidad. Se poncha Montaño, está cayendo el primer out. Hoy apareció Montaño como cuarto en el orden. Segundo chocolate para Lozano y Chris Williams viene a batear.
2: Sí, bueno, pues buen lanzamiento de Fernando Lozano para ponchar a Daniel Montaño, viéndose bien también el abridor de los Pericos de Puebla, y ahora Chris Williams, el catcher, quinto en el orden por parte del equipo visitante.
0: Sí, efectivamente, el pitcher Lozano está cayendo muy bien, ese cambio está de forma sensacional, y aquí está Chris Williams. Ayer como emergente lo vimos en acción. Aquí al primer disparo, conecta un globo de foul para atrás, parece un souvenir para los aficionados en la zona de las tribunas del Nido. Sí, ayer los Pericos se impusieron 9-6 y eso trajo consigo la victoria 38 del calendario para los Pericos de Puebla. 38 ganados y 33 perdidos. El Águila que tiene 34 ganados y 38 perdidos. Ayer, por cierto, el juego lo gana Maylin Montilla, que lanza una entrada con un imparable par de chocolates. Luego de

0: una buena labor de José Enrique Martínez. En 5 entradas permitiendo 3 carreras, pero únicamente 2 limpias. Del otro lado, John Bermúdez no desentonó. Jonathan Bermúdez 5 1/3, apenas par de carreras, pero el que se llevó la derrota fue Ángel Rondón, que permitió 2 en su relevo. Venga, Vanique, buscando el batazo grande y la cuenta se va a colocar en 1-2 ahora. Ayer llamó la atención que no tuvimos a Jarvis Bretto en la octava entrada por los Pericos, pero Tyler McKay tiró la entrada aunque permitió una carrera. El juego ahí se apretó. Y luego Silvino Bracho, que batalló en el 9º episodio, par de carreras en una entrada. No cabe duda que, pues cuando pasan estas cosas, es muy importante preguntarle a los protagonistas, ¿no? ¿Por qué pasan las cosas? ¿Por qué Silvino se vio muy bien en Oaxaca, se vio muy bien en León, muy bien en Campeche? Y ayer con una ventaja de 5 carreras, Bracho batalló muchísimo, incluso la del empate ya andaba en los senderos también. Y nos decía hoy uno de los coaches de los Pericos, le afectó la altura, se sofocó en la 9ª entrada y es algo normal.
1: Sí, este tema de la adaptación a la altura, bueno, pues Puebla no es tampoco una, al contrario, es una ciudad importante cuando viene un batazo de Williams.
0: Batazo elevado, profundo a la izquierda, la pelota está viajando, pegado a la barda, pega un brinco y se queda con la pelota. ¡Ay, Miguelito! Peleando la pelota en lo más profundo del jardín izquierdo. Parecía que la perdía porque estamos en la hora cero. No es ni de día ni de noche. La pelota salió a lo más profundo del jardín izquierdo, en la zona de la pantalla que está colocada en ese jardín. Aquí lo vamos a ver. Y de pronto Guzmán reacciona, pega un brinco y se queda con la pelota de manera surrealista en el jardín izquierdo.
2: Pero parecía que avanzaba y avanzaba la pelota. Al final de cuentas no terminaba de caer, pero Guzmán atento ahí localizándola para al final pegar un brinco y quedarse con ella, y de esa forma cae el segundo out.
0: Ah, lo de Miguelito extraordinario allá en el jardín de la izquierda, robándose un extra base, primero porque además es una zona difícil para los outfielders, ya cuando ven cerca la pantalla, independientemente del impacto, que va a ser diferente a cuando chocas con la barda, que está acolchonada, ese impacto allá es completamente distinto, porque está enrejada la pantalla, gracias Toño, está enrejada la pantalla, o sea, tú tienes un choque distinto, y cuando te vas acercando a esa zona, percibes las luces, que ya están muy cerca de, pues, esas pantallas publicitarias que hacen su chamba, pero no le permiten fildear bien al jardinero.
1: Además coincidió con el momento de cambio de imagen, y estaba en unos tonos naranjas, ¿no? Lo cual todavía lastima más a la vista.
0: Ahí está, mira, esa es la pantalla, digamos, la que está a nivel terreno, ya la otra pantalla pues está hasta arriba, ¿no? Atazo que va de foul hacia atrás, pero sí, vaya, te pueden desconcentrar varias cosas. Primero, de por sí, cuando tú juegas el outfield y ya pisas la franja de advertencia, ya te pones nervioso porque sabes que la barra está cerca. Y además sabes que en esa zona el choque va a ser tremendo, porque es una reja la que cubre, la que protege la pantalla. Y bueno, lo que ya decía Toño del cambio de luces, y ya cuando ves cerca que están ahí las luces, es la otra pantalla. Pero sí, es complicado, y Guzmán lo hizo. Lo hizo de maravilla, 2-2-2, batazo de foul para atrás. Ayer los dos equipos jugaron bien su defensa, aunque hubo 5 errores, ¿eh? Hubo 3 del Águila, 2 de los Pericos, ahí está otra vez, mira. Se le da el cambio de luces cuando ya le va a llegar la pelota a Miguel Guzmán. Termina chocando ahí, ¿no? Un caballazo ahí con la zona de la barda para Miguelito, que ya ganó un guante de oro en la Liga del Pacífico. Jugando el jardín izquierdo, swing, abanica. Ponche para Austin Shenton y tenemos el tercero. Lozano sale convertido en un torbellino en el centro del diamante. Apenas entrada y media, juego joven en el parque Hermano Cerdán. Aquí los estamos esperando, amables amigos, nada para nadie. La 9ª porteña y los cañones de Loreto, 0-0, ya volvemos.
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1: 76, cambiaron el nombre y se volvieron Los Ángeles de Puebla. Miguel Ángel Vier.
2: Bueno, pues vámonos entonces a este cierre de la segunda entrada. Aquí viene precisamente a la caja de bateo y no hay abanica, buscando la barda David Rodríguez, y la cuenta se coloca en 0 bolas y 2 strikes. Gracias a la gente que se comunica con nosotros. Estamos apenas cerrando el segundo rollo y aquí está el cantante Gabriel Hinoa tratando de hacer la chamba otra vez en Puebla. Sobre el plato, sabía David Rodríguez que ese picheo estaba en la zona buena, se ponche. Primer chocolate del partido para el dominicano.
3: Pues ahí está el duelo de picheo de esta noche. Gabriel Hinoa, ya decíamos, es un gran lanzador. Dejó viendo visiones a David Rodríguez con este último lanzamiento. Ahí la repetición. Y bueno, resignado, regresó finalmente a su dugout. Finalmente David Rodríguez. Ahora viene Erly Rodríguez a la caja de bateo.
2: Ahí viene Erly Rodríguez entonces a batear. Acabo de recibir uno de los mensajes más curiosos que he recibido en mi vida durante una transmisión. Dice Paco Gámez Rojas, dice, hola, espero no equivocarme, dice, pero tú ayudaste a mover un carro hoy en la 5 Sur, ahí entre la 21 y la 19, ¿verdad? Y bueno, sí, era yo, evidentemente. Y dice, muchas gracias porque me ayudaste mucho, porque se le descompuso el carro en pleno semáforo. Y la verdad es que lo vi ahí y dije, bueno, pues lo ayudo a empujarlo porque estaba ahí solo. Batazo elevado para el jardín central, allá viene hacia adelante Jack López, imposible, la pelota picó. La pelota picó de hit y Erly Rodríguez se va a estacionar por primera. Salió un palomón hacia el jardín central. No le puede llegar Jack López. Tampoco le puede llegar Andrés Álvarez. Y este es el segundo hit para los Pericos en el juego.
1: Gran recorrido por parte de Jack López ahí para tratar de quedarse con la pelota. Pero bueno, a final de cuentas me parece que también le termina haciendo mosca ahí Álvarez. Andrés Álvarez, ahí vemos la jugada, cómo le termina estorbando. Y de hecho se termina ahí brincando, tratando de quitarse a Andrés Álvarez en el lanzamiento de Jack López. Pues
2: jugada muy difícil para los dos, insisto, es difícil localizar en este momento la pelota. No es la hora ideal para localizar la bola y aunque el viento sopla muy poco realmente, creo que el tema está en primero localizarla y esa fracción de segundo para arrancar es la que le está quitando tiempo. En este caso a Jack López para llegarle a ese palomón. Le cantan el primer strike a Michael de la Cruz, el cuadro jugando a la mitad del camino buscando el posible doble play. Bueno, pues sí era yo. Lo vi en el semáforo, se descompuso el coche, dijo, pues lo ayudo a mover el carro. Además, no me estaba realmente estorbando a mí, pero pues había que orillar el coche, ¿no? Porque si no se hace el caos, y además en esa zona que describió él, pues es una zona de intenso tráfico.
1: Así es. Ya sabes, Soño, si te falla el carro, márcala, Miguel.
3: 01800 pierde.
2: No, pero me dio mucha risa porque me escribe, espero no equivocarme. No, pero bueno. Ya, fue un placer. Aunque Edgar se burle, pues.
1: No me estoy burlando, al contrario.
2: Revirada hacia la inicial, regresa rápidamente el corredor. Nos dice Jesús Centeno que él ha observado que hay algunas señoras, señores, que molestan a los pitchers visitantes con pañuelos desde atrás de home. Dice que es algo que pasa especialmente en Veracruz y también en Campeche. Dice, creo que es una actitud tramposa que merece un comentario. Bueno, el tema es que si a los aficionados les dan cierto regalo, cierto souvenir, es como en Grandes Ligas. En Grandes Ligas les dan toallitas para que animen y demás.
1: En la del 2002 con lo del Rally Monkey les daban los aplaudidores, ¿te acuerdas?
2: Eso es, efectivamente. Entonces, pues el aficionado va a decir, pues entonces no me den nada, ¿no? Yo creo que ahora sí que el aficionado lo único que no puede hacer es echar luces, ¿no? De estos láseres y demás. Batazo elevado, otra vez un elevado, pero este localizable por el lado de tercera. Tito Valenzuela en terreno de fair ball se va a quedar con la pelota. Tiene que regresar rápidamente Erly Rodríguez a la inicial. Tenemos dos outs y vendrá Miguelito a batear.
3: Así es, Miguel, y bueno, pues ahí está Hinoa otra vez dominando, y ahora Miguel Guzmán, que bueno, pues es un hombre que suele responder, encuentra a Erly Rodríguez, otra vez Pericos con batazos que se han ido de imparable, pues ha tenido gente en los senderos, ahora con dos outs vuelve a ser la situación, pero Miguel Guzmán es quien está en la caja de bateo.
2: Vamos a ver a Miguelito y a ver en qué momento puede arrancar Erly hacia la intermedia. El

0: Dante Ainhoa, ya con 16 temporadas como profesional. Pelotero de 33 años, pero que lanzó 3 años en ligas mayores, 10 años en ligas menores, y llegó a la Liga Mexicana precisamente con los Pericos en el año 2022, 7 ganados, 6 perdidos en esa primera campaña con Puebla. 2023, año de campeonato con los Pericos de Puebla, 7 ganados, 3 perdidos. 2024, 9 ganados, 4 perdidos. Arrancaba Erlis Bock. Arrancaba Erlis, se regresó y provoca el movimiento de engaño por parte de Gabriel Ainhoa. No hay reclamaciones, y es que Erlis pintó que había arrancado y luego se regresó.
1: Mira, recuerdas que cae y termina provocando el movimiento falso de Gabriel Ainhoa, lo cual ya le da la segunda colchoneta y se coloca en posición de anotar. Ahí lo vamos a ver.
0: Movió los hombros Ainhoa, ya cuando había presentado la pelota, movió los hombros, ahí se ve claramente. Ahí está, antes de ir a home, quizá pensó, ¿no?, en revirar, finalmente no lo hace. Y el umpire detecta muy bien, me parece que fue José Tirado el encargado de marcar ese movimiento de engaño.
1: Hoy explicaron muchas de esas jugadas, precisamente ese cuarteto de umpire.
0: ¿Dónde explica?
1: En la Universidad del Deporte, en una plática que dio Luis Alberto Ramírez, y estuvo presente en la cuarteta de umpire el día de hoy. Y pusieron muchos ejemplos de bols. Mira, hoy hubiera estado perfecto.
0: Hubiera estado ideal que le explicaras tú, pero se ve que no pusiste atención en absolutamente nada.
1: Ah, no, claro que sí.
0: Saludos a Luis Alberto Ramírez.
1: Fueron a hacer examen al final y imagínate, ¿no?
0: Si de repente te sientes como de vaina a preguntar algo al final, ¿no?
1: Más
0: como en la escuela. Es muy bueno Luis Alberto a la hora de explicarte las reglas, desde las más sencillas hasta las más difíciles en el béisbol. La cuarteta de umpires de hoy: José Tirado, Alan Izaguirre, Luis Galán y ese último que veíamos en pantalla, Michael Salazar. Listo, Gabriel Ainhoa abriendo el corredor por segunda. Aquí viene para home, batazo atrasado, la pelota va abriendo y va de foul otra vez por el lado derecho. Ahí es muy importante conocer esto. Esto se dio para la liga instruccional, ¿no?, que se está dando en Puebla.
1: Jugando,
0: ¿no?,
1: los sábados, exactamente, una plática dirigida a todos los umpires que están participando en esta liga. Y obviamente, bueno, incrementando sus conocimientos precisamente del jefe de umpires de la Liga Mexicana. No, no te lo dio cualquier persona, fue el jefe de umpires de la Liga Mexicana. No,
0: que además tiene experiencia en Juegos Olímpicos, muchos años en Liga Mexicana, series finales.
1: Y es Salón de la Fama.
0: Salón de la Fama, sí, no, toda la experiencia. Un saludo para Luis Alberto abriendo el corredor por segunda. De costado presenta el pitcher. Otra vez fintando Erlis, lanzamiento para home, rola por primera. Buen trabajo allá en la inicial, Austin Shenton pisa y tenemos el tercera. Amenazaron los Pericos en este segundo episodio, pero se van con las manos vacías. Apenas 2 entradas completas, amables amigos. El Águila de Veracruz y los Bombarderos de la Maravilla, 0-0. Ya regresamos.
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0: Jeff López. Miguel Ángel Vierte.
1: Saludo para nuestro amigo Ignacio Vargas, que se pone en comunicación con nosotros, mandándonos saludos a todos, lo mismo que nuestro amigo Miguel Ortega, que nos preguntaba acerca de Moisés.

0: Gómez, bueno, hablamos del tema ayer. Moisés Gómez fue baja de los Pericos y se integra Henry Ramos. Para, bueno, habrá que ver en qué momento ya lo pueden utilizar. O ya habíamos visto a Henry Ramos ahí en la zona del Clubhouse. Lanzamiento que va buscando a la esquina de afuera, le canta en el primer strike. Gracias a Eliseo Saldaña, a Ángel Oro también, a invitado especial. Saludos, muchísimas gracias para nuestros amigos que se comunican con nosotros. A Vicky Santos también, que se comunica hablando de lo del tema de Moisés. Y dice, yo nunca lo había visto. Dice, saludos a Moisés de la Cruz cuando lo veas. Bueno, yo creo que se refiere más bien a Michael. Saludos y gracias a los Titanes de Maravillas también en comunicación y pendientes de este juego. Lanzamiento para home, pelota abierta, 3 bolas y un strike. Manuel Hernández Torres también siguiendo el partido, enviándonos un saludo a todos en cabina. Como siempre, un placer que nos acompañen en este segundo partido de la serie. Lanzamiento al plato, se quedó arriba el picheo. La base por bolas para Andrés Álvarez es algo que hemos analizado con Fernando Lozano. Cuando él tira strikes, es un pitcher muy dominante, pero de repente tiende a soltar demasiadas bolas, demasiados picheos, y entonces es cuando entra por ahí y la encuentra en la pichada.
1: Sí, y bueno, es la primera base por bolas de esta noche, después de que se había visto muy bien en la segunda entrada. Así que bueno, lleva 3 chocolates en el juego, la primera base por bolas, y el Águila que tiene entonces hombres en los senderos sin out. Ahora Roberto Ramos a la caja de bateo.
0: Y este comentario que hacemos de Lozano, sustentado por sus números, en 55 entradas, un tercio, él ha dado 30 bases por bolas y solo 26 chocolates, además de que le han dado 61 imparables. Salió el corredor hacia la intermedia, ya va el tiro, barrido, safe en segunda. Mira, llegó picado de Michael de la Cruz y jugando agresivo. Ahora el Águila tratando de pagarle con la misma moneda, con la especialidad en la casa de los Pericos. Ahora lo hace Veracruz robándose la intermedia.
2: Andrés Álvarez, que sin duda alguna ha sido un dolor de cabeza para el picheo de los Pericos de Puebla, y lo vemos tanto con el bat y ahora en los senderos, barriéndose ahí de cabeza, estafándose la colchoneta y colocándose a 180 pies de la caja registradora. Vendría, bueno, se mantiene Roberto Ramos en la caja de bateo.
0: El equipo de Gabe Álvarez, que necesita generar carreras, necesita hacer daño, ponerse adelante, ganar juegos, esperar combinaciones. La situación para el Águila no es sencilla. El récord ahora jugando de visitante, 20 ganados y 19 perdidos. En casa el Águila ha perdido muchos juegos. Solamente ha ganado 14 y ha perdido 19. Pericos en este escenario, 20 ganados, 16 perdidos. Así ha sido su temporada. En casa, en gira, Pericos tiene un récord de 38-33, pelota de 535 que lo ubican en el tercer lugar de la división. El Águila tiene 34-38, está a 13 y medio del primero, pero está a únicamente 2 juegos y medio del sexto, que hoy defienden los Bravos de León. De modo que el Águila no controla su destino, pero está cerca de ese sexto lugar. Pericos sí controla su destino. Los propios resultados del equipo emplumado, del equipo poblano, son los que dictan en este momento si está para calificar o no. El Águila necesita ganar y esperar que Guerreros, Bravos, Tigres, qué sé yo, pues empiecen a caer para escalar posiciones en el standing. Sale una rola de frente por la inicial. El trabajo de Castro, que lo hace sin asistencia, aprovechar para moverse a la antesala. Álvarez cayó así el primer out. Y Jack López va a venir a batear. Es un out realmente productivo para Veracruz, que pone la posibilidad de una carrera por tercera.
1: Así es, y bueno, la importancia también del robo de base después de esta rola. Una rola además un poco lenta, lo que bueno, pues también complicó la acción para Luis Castro. Hay un out, corredor por la tercera, y por lo pronto Jack López a la caja de bateo. El primer problema serio entonces para Fernando Lozano.
0: Vamos a ver entonces qué ocurre ahora con el turno de Jack López. El cuadro va a jugar completamente adentro, completamente cerrado. El cuadro del equipo verde, lanzamiento para home, pelota abierta, y es la primera bola. Lozano ya tiene 9 temporadas como profesional, es una buena experiencia para Fernando Lozano, siendo precisamente pues un abridor restable dentro del béisbol mexicano. Esta es su salida 178 de por vida, la 92 como pitcher inicialista a nivel profesional. En una bola y un strike, Lozano suelta, batazo que va de foul para atrás. Fernando, que el año pasado con los Pericos tuvo 5 ganados, 2 perdidos. De ganar hoy alcanzaría esos mismos números, nada más que su efectividad del año pasado fue de 5.34. Este año 5.86. elemento que llegó procedente de los Toros de Tijuana.

0: En un cambio que involucró a pues otros cuatro peloteros, otros tres jugadores de Tijuana y dos de los Pericos. Abanique, patinando el slider y la cuenta se va a colocar en una bola y dos strikes. Y Lozano llegó en aquel cambio precisamente desde Tijuana con Gwendolyn Bautista, con Jesús Miguel Vargas, que finalmente no reportó, y Fred Villarreal, que la verdad es que ha lucido pues muy poco, ha ayudado muy poco Villarreal. Y del lado de los Pericos pues se fueron a Tijuana Dani Ortiz y Rowdy Reed. No fue una historia buena para nadie, salvo Fernando Lozano, que es el que se ha mantenido, digamos, en la rotación de abridores, ganando algunos juegos. Pero Jesús Miguel Vargas no reportó a Pericos, Fred Villarreal no ha podido establecerse como un pitcher dominante, y Gwendolyn Bautista duró, pues no sé, probablemente 15 o 20 días. ¡Swing! ¡Abanique! Se poncha Jack López y está cayendo el segundo out. Tanque de oxígeno para Lozano. El cuadro va para atrás y tratando de escaparse auténticamente como Jaudini.
1: Sí, a toda costa quiere evitar la carrera Fernando Lozano y termina ponchando a Jack López. Ya es el cuarto en chocolate que receta el abridor de los Pericos de Puebla. Hay que recordar que su última salida, Miguel, antes del día de hoy estaba tirando juegos sin gira y carrera.
0: Vamos a ver si Sturis se puede traer la carrera para el Águila o Lozano sale del problema. Aquí viene para home. No, apenas abierta la pichada y es la primera bola. Y eso del lado de Pericos. Del lado de Tijuana, Dani Ortiz terminó saliendo de los Toros y terminó bateando mejor en León, pero a Tijuana no le sirvió el cambio. Y Rowdy Reed, pues, pasó desapercibido ahí con Tijuana. O sea, fue uno de esos cambios múltiples. No trajo nada relevante, ¿no? Ni para Tijuana ni para Puebla.
2: Así es, Miguel. Y bueno, pues esto que señalaba Edgar de Fernando Lozano en ese juego que tuvo la posibilidad del sin hit y carrera, incluso dio la impresión de que lo aguantaron un poquito más, ¿no? En esa salida.
0: Sí, de acuerdo. Batazo de foul por el lado izquierdo. La cuenta en una bola y dos strikes para Sturis, que ya pegó línea de hit. Ya tiró línea en el primer episodio de 1-1 en este partido para César Sturis Jr. Repiten los uniformes retro, nada más que Pericos dejó el pantalón de rayas verticales en el Clubhouse y ahora sacó el pantalón blanco. Pero la camisola verde con vivos en amarillo y un logotipo que nos lleva hasta los años 70. Machucón de foul, el Águila de Veracruz repite esa camisola azul, vivos en rojo. Con ese diseño, ese logotipo que bueno, pues ha sido una tradición durante muchos años. Ha ido cambiando esa letra A, estilizada de formas distintas, pero obviamente el color muy, muy simbólico del Águila de Veracruz, combinado con pantalón en gris, un uniforme tradicional para el equipo porteño. La cuenta en una bola con dos strikes. ¡Swing! ¡Abanique! Se poncha Sturis para el tercer out. Fernando Lozano, como escapista, sale del problema a tiempo colgando el cero y se mantiene el duelo. Son dos entradas y media, amables amigos, el equipo aguilucho y los artilleros de la capital poblana, 0-0. Volvemos.
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0: arriba con ese 3-0-2. Muy buena temporada para Samaria. Ya va la línea que abre de foul por el lado izquierdo y es el primer strike en la cuenta. Aquí continuamos. Toño Abascal, Junior Bert, Edgar Pérez, servidor Miguel Ángel Bert. Con el gusto y placer de siempre. Esperando que se diviertan, amigos de Veracruz. Deseándoles que su equipo pueda levantar en lo que resta de la campaña. Ha sido difícil la temporada, amigos de Pericos. Bueno, a mantener el vuelo y esa posición por lo menos. ¿Por qué no pensar? Son 4 juegos de diferencia. Con los Olmecas de Tabasco sale una liniecita que pega en el montículo. Eso le quita fuerza al batazo y le permite a César Isturiz hacer la jugada por la ruta 43, mostrando tremendo brazo el venezolano, y tenemos el primero fuera.
1: Así es, Miguel, y bueno, sí dio la impresión de que ese momento en que la pelota pega en el montículo ayuda a la defensiva del Águila de Veracruz, que iba a ser una jugada más complicada. Isturiz de todas maneras le parte muy bien y termina haciendo una buena jugada para retirar a Samar Leiva. Se va a abrir por segunda ocasión el orden al bat de los Pericos con Lorenzo Cedrola.
0: Sí, Cedrola de uno nada en este juego. Algo que sí tiene Gabriel y no es que tira muchos strikes y no toma mucho tiempo entre lanzamiento y lanzamiento. Pelota pegada cerca de golpear ahí a Cedrola, que pierde el casco. Es la primera bola. Hoy los equipos que quedarían eliminados en la Liga Mexicana de la postemporada son los Guerreros de Oaxaca, el Águila de Veracruz, los Conspiradores de Querétaro y los Leones de Yucatán. Lo interesante ahí es que los Bravos y los Guerreros tienen exactamente el mismo récord, 37 ganados, 36 perdidos, pero el dominio sigue siendo para León. Contra viento y marea, el equipo de Miguel Tejada se mantiene otro día más en zona de calificación. La debacle de los Guerreros, la manera en que ha caído. Esto sucedió ayer. Chequen esto. La tabla que salió hacia el jardín de la derecha. Cedrola deslizándose para quedarse con ella de forma sensacional. Otro picheo pegado, 3 bolas y un strike. Sí, siempre es importante mantener el dominio sobre los equipos de tu división, porque es el primer criterio de desempate. En este caso León por eso estaría como sexto lugar y Oaxaca quedaría fuera. Adentro la pichada, le gusta la Paye Robotti, le canta en el segundo strike, la cuenta llega a lo máximo ahora, 3-2. Y hoy califican los Diablos, los Olmecas, los Pericos, los Piratas, los Tigres y los Bravos. Son los 6 equipos que en este momento estarían en la postemporada. 3 bolas y 2 strikes. Sale un globo dentro del cuadro. Es una velita romántica que va a atrapar Tito Valenzuela. Se queda con la pelota y tenemos ya 2 outs. Luciendo Gabriel Hinoa en este escenario que le hizo ganar muchos juegos.
2: Exactamente, y de momento ahí dominando a Lorenzo Cedrola, que ha tenido las últimas semanas muy buenas a la ofensiva y también defensivamente. De hecho, ayer nos regaló una gran atrapada y ahí se va dominado. Y bueno, Hinoa como pez en el agua, a final de cuentas conoce perfectamente este parque.
0: Dice, saludos a Paola Ríos del área de prensa, comunicación del Águila de Veracruz, que el uniforme que ahorita está usando el Águila no es el retro, que ese se estrena en casa, que el de ahorita es una versión con logotipo antiguo que hemos usado, dice, toda la temporada. Bueno, el logotipo antiguo como tal lo hace retro, ¿no? Pero bueno, entiendo que el uniforme retro oficial de este 2026 lo usarán en casa, pero sí, vaya, pues el estilo de la... Lo que decíamos, sobre todo el logotipo, ¿no? La verdad, ese logotipo sí ya lo habíamos visto en otros años. Esto fue ayer con Alcántara. La tabla por el lado derecho, qué manera de jalar la pelota, y allá va el batazo, bombazo entre derecho y central, la pelota pica, se va al fondo del parque, evita Jack López que se estrelle contra la barda. Premio doble de Sergio Alcántara, que prende la eléctrica y pone música al ataque poblano en esta tercera entrada, con este tremendo batazo entre jardín derecho central para colocarse en posición de anotar. Chécale, Alcántara sigue encendido.
1: Con 2 outs, Miguel, dando la voz de ataque justo cuando se repasaba ese cuadrangular de Alcántara ayer, que justamente 2 lanzamientos antes ya había pegado y había sido un susto.

0: Para el picheo del Águila de Veracruz, un aviso, Alcántara no desperdició la segunda oportunidad, la botó y ahora se pone en posición de anotar con dos outs, y Cristian Adames, que ya dio imparable en el juego en la caja de bateo.
1: Lanzamiento para home, buscando la esquina de afuera, y le encanta en el primer strike. Así que el rival de los Pericos hoy sería Piratas de Campeche. Sería el equipo que enfrentaría a Pericos, pero en este momento Pericos sería local. Sería recibiendo a Piratas en la primera ronda de la postemporada. Listo Ainhoa, checando al corredor, que abre cómodo en segunda. Línea peligrosa para jardín izquierdo, hacia atrás se va colocando y tiende la pelota. Una buena lectura en el jardín izquierdo de Daniel Montaño y tenemos el tercer out. Vuelve a amenazar Pericos. De nueva cuenta el cero para Gabriel Ainhoa. Ya son tres completas en el parque Hermano Cerdán. Veracruz y Puebla se mantienen de la mano. 0-0. Ya regresamos.
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3: El 5 de mayo de 1862, cuando el general Ignacio Zaragoza Seguín iba informando al presidente Benito Juárez García sobre el desarrollo de la batalla de los invasores franceses, enviaba un mensajero quien iba a caballo desde el Templo de los Remedios, su cuartel general, hasta el servicio telegráfico establecido en 1851 en la Casa de las Diligencias. En este lugar estuvo posteriormente la maternidad del doctor Quintana, hoy 4 Norte número 6, y en los años 60 la Universidad Femenina de Puebla. Actualmente es un inmueble propiedad de la UAP.
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8: Pues vámonos entonces a esta apertura de la cuarta entrada. Aquí seguimos en el juego número uno. Efectivamente, así se dio el batazo del Tano, jalando la pelota el ex rojo de Cincinnati para su noveno home run en la campaña, en ese relevo de Silvino Bracho, que batalló de forma importante en la novena entrada, pero finalmente salió y terminó el partido con esa ventaja que le habían dado ya de 5 carreras, lanzamiento bajo, 2 bolas y un strike. Los Diablos Rojos del México estarían enfrentando a los Bravos de León hoy, si hubiese acabado la campaña, y los Tigres visitando a los Olmecas en Tabasco. Esquina de afuera, le cantan el strike. En la zona norte, Tijuana enfrentaría a Rieleros, Caliente a Charros, y los Sultanes recibiendo a los Acereros. Hoy se quedaría fuera Unión Laguna, que ya se fue 2 atrás de Aguascalientes otra vez. Quedaría fuera Zaraperos, Dorados y Tecolotes. Buscando la esquina de afuera, muy abierto el picheo, la cuenta en 3 bolas y un strike. Bueno, no a todos les gustan los duelos de picheo.
9: Bueno, probablemente está analizando alguna jugada, Miguel.
8: Se hace analizar tú las jugadas. Pelota bueno, que queda alta, la base por
9: porque
8: bolas.
9: Porque ventanera al aficionado.
8: No estás ventaneando para nada. Pero te pones tú a adivinar lo que está haciendo. El señor está dormido, digo, está bien. La verdad es que las tribunas del hermano Cerdán también queda demostrado que son muy cómodas.
10: Sí, y hay de todo en el parque hermano Cerdán.
8: Y para algunos el palco le resulta cómodo, ya sabes quién, ¿no?
10: Así es, sí. Las jornadas laborales a veces son pesadas.
9: A ver, no van a estar hablando de José Manuel, ¿eh?
10: Ay. Un saludo a José Manuel Gómez allá en SICOM.
8: Ay, claro que sí, un saludo a José Manuel. Ayer precisamente cuando estábamos enviándole saludos tanto a Toño como a José Manuel, llegó uno de los batazos.

0: importantes, pero en ese momento estábamos tocando el punto, ¿verdad? De que ya regresaban hoy con nosotros porque tuvieron ayer compromisos ahí en la programación. Y mira, ya lo pusieron en la pantalla del estadio al señor.
1: Ya todo el mundo lo entendió.
0: Bueno. Quería ver la reacción porque ya parece que la esposa lo iba a despertar, ¿no? Así le dio el codazo, ¿no? Se cuadra para tocar, es de frente, Lozano iba a tirar a segunda, prefiere completar en la inicial. Se sacrifica el tercer bat. Sabemos que el estilo de Gabe Álvarez es este, sacrificando al que sea, ¿no? Ayer lo intentó prácticamente con todo su lineup para mover al corredor a la intermedia y en este momento incluso más justificado por el juego estando 0-0.
2: Así es, Miguel, y bueno, pues además siento un duelo de picheo donde cada carrera, tú decías, a ver la forma en que caen las carreras, pues buscando el manager del Águila de Veracruz para que caiga la de la quiniela. Por lo pronto otra vez tiene hombre en posición de anotar, apenas hay un out en el inning pasado. La verdad es que Fernando Lozano terminó apretando el brazo para salir del problema.
0: Gabe Álvarez dirigiendo al Águila luego de que Pedro Meré salió y ahora Meré está del otro lado. Pedro, que platicaba hoy antes de arrancar el juego de la importancia de ganar en casa. Pericos ha ganado algunas series muy importantes en gira, pero a estas alturas de la campaña en casa no puedes dejar ir las series que se te presentan. Es cierto que a Pericos le quedan pocas y no hay estancias ya de 6 días. Es más, no hay estancias el fin de semana para Pericos en lo que resta de la campaña. Pericos viene de 9 juegos consecutivos en gira. Y antes de esa gira de 9 seguidos, había jugado solamente 2 contra Yucatán en casa y luego otros 9 anteriores que habían sido de visitante. Es decir, si tú sumas los juegos que Pericos tenía programados en las últimas 4 semanas, los Pericos suman 18 juegos de visitante y solo 3 de local, o sea, 21 en total. 18 de visitantes. El saldo de esas giras, evidentemente, pues ha complicado la estancia en los primeros lugares de la división. ¿Por qué? Porque han sido giras difíciles. Pero digamos que Pericos, por ejemplo, barrió a Oaxaca antes del Juego de Estrellas, aunque luego perdió serie con Guerreros allá. Barrió a los Bravos de León, que en este momento son equipo de postemporada, pero luego fueron barridos por los Piratas de Campeche, que ya despertaron y están mostrando el nivel del año pasado. Es decir, Pericos ha mostrado ese color camaleónico toda la campaña. Le puede ganar serie al mejor equipo de la liga. Aquí Tijuana pues simplemente se vio maniatado cuando vino Toros al Parque Hermanos Cerdán. Pericos barrió a los Diablos, le ganó, la verdad, con mucha facilidad la serie a los Toros. Le ganó serie a los Olmecas en Villahermosa. Después le ganó a Oaxaca. Evidentemente le ganó las 2 series a Tigres. Por ahí venció a Saltillo. Pero luego batalló en Durango y batalló en Aguascalientes. En fin, ha sido un equipo así toda la temporada.
2: Sí. Y bueno, pues ahí le ha costado trabajo encontrar esa regularidad, Miguel. Y ahora la tendrá que encontrar en la recta final de la campaña. Porque además, cuando viene un batazo importante.
0: A línea seca, la pelota ya pasó de hit y puede venir la carrera. Ya dobló por tercera y va a anotar sin problema Sebastián Elizalde, la primera rayita del juego. Con esta línea candente que salió del bate de Montaño jalando la bola, hizo el esfuerzo Luis Castro, pero ya no pudo tomar la guante volteado.
2: Así es, Miguel, y bueno, pues ahí está la carrera de la quiniela para el Águila de Veracruz. Le funciona la estrategia a Gabe Álvarez, además el ataque continúa para el equipo visitante. Decíamos, bueno, pues Pericos tendrá que encontrar esa regularidad en la recta final de la campaña, porque además en este formato de playoffs, ahora sí que la historia no es de cómo inicia, sino es de cómo acaba. Y los equipos enrachados se convierten en los más peligrosos en la postemporada.
0: Totalmente de acuerdo.
1: Y como muestra lo que pasó el año pasado con Campeche, también es lo mismo que le está pasando en esta campaña. Empezó muy mal y en la recta final apretó y fue el equipo más motivado en postemporada en la zona sur. Y bueno, hay jugada.
0: Sale la rola por el short, me gusta para 2, a segunda, un out, vuelta primera, doble play. Con esta jugada poética termina la parte alta de la cuarta entrada. Previamente Daniel Montaño sacó un trueno por la inicial que produce la carrera de la quiniela. Se quiebra el cero en el Parque Hermanos Cerdán, señoras y señores, 3 entradas y media. El Ave Roja tiene la ventaja en el juego, 1-0. Volvemos.
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0: Estamos de regreso al Parque Hermanos Serrán. Y bueno, ahora que platicabas de los toques de sacrificio, Miguel, de hecho, lo que vimos hace rato por parte del Águila de Veracruz, ya llegó a 40 en la campaña, es líder absoluto de la Liga Mexicana de Béisbol en ese rubro. Pero ahí te va el otro dato curioso: los Pericos de Puebla son los líderes de fly de sacrificios de toda la campaña.
1: Interesante, mira, dos equipos que juegan mucho en lo colectivo. Cuando Luis Castro conecta esta línea de hit hacia la banda contraria para colocarse en la inicial y luego fintando que va hacia la siguiente almohadilla por un tiro malo, se regresa rápidamente Castro. Interesante. Mira, de Gabe Álvarez no me extraña, porque ayer dimos justamente el dato de la cantidad de toques de bola que dieron los Yaquis de Ciudad Obregón en el invierno cuando él los dirigió, imponiendo un nuevo récord colectivo e individual con Riley Onrow, que pues estableció un nuevo récord de toques de sacrificio para un solo pelotero. Y los Yaquis de Obregón, que de Gabe Álvarez tuvieron ese récord. Y ahora lo del Águila, pues eso no nos sorprende, porque así dirige Gabe Álvarez.
0: Y ya son 40 en la campaña. Y lo que te decía de elevados de sacrificio, Pericos de Puebla es líder con 39 elevados de sacrificio en esta campaña.
1: Qué interesante dato. Muy interesante, con dos equipos que juegan muy a lo colectivo, pero a su estilo. Ramón Orantes no necesariamente, por ejemplo, ahorita que viene David Rodríguez, pues no va a mandar sacrificar a David Rodríguez, ¿no? Algo que probablemente sí podría suceder en la estrategia que maneja Gabe Álvarez. Cuadro a la mitad del camino buscando el doble play. Hercia de venezolanos, los que vienen a batear, Castro Rodríguez y el otro Rodríguez, Serly, revirada hacia la inicial, regresa rápidamente el corredor. Uno de los mejores bateadores extranjeros en la historia de los Pericos de Puebla, y que usaba este tipo de uniforme, Teolindo Acosta. Teolindo utilizaba en los años 70 el uniforme de los Pericos, muy parecido a como es esta camisola. Esta camisola es abotonada, la que usaban en la época de Teolindo era pues de cuello B, y además se combinaba en verde con manguitas en color amarillo, muy muy bonitas la verdad. Teolindo Acosta, que pues dejó su huella con el equipo de los Pericos jugando varias temporadas, uno de los mejores bateadores venezolanos en la Liga Mexicana de Béisbol, y para los Pericos probablemente el más importante de toda su historia. Batazo que va de foul, fuera de juego. Teolindo Acosta perteneció a los Rojos de Cincinnati varios años y llegó a los Pericos en el año de 1968. En esa primera temporada, Teolindo batió para 325. Al año siguiente, Teolindo batió 354 milésimas. Pasó a los Leones de Yucatán y ya cuando regresó a Pericos en 73 y 74, batió 366. Temporadas brillantes para este venezolano. Y allá va el batazo, cortito para el derecho, hacia adelante. Vamos a ver, tiende la pelota. El tiro a primera, barrido, safe la inicial. Qué gran jugada en el jardín derecho, deslizándose hacia adelante Sebastián Elizalde y robándose el imparable de manera sensacional, y por poco completa el doble play Elizalde.
2: Así es, gran jugada la defensiva de Elizalde, que ya hablábamos.

0: ayer con su cuadrangular, pero hoy fue el hombre que recibió la base por bolas y por lo tanto el que rompió el 0-0 en este duelo de miércoles en el Parque Hermano Cerdán, así que participando tanto a la ofensiva como con esta jugada muy buena a la defensiva.
1: Estaba analizando el Águila si podían revisar la jugada en primera para pues quizá haber conseguido el doble play. Finalmente deciden no revisarla más. Saludos a Ever Torres, al señor Ever Joel, a Ever Joel, al señor Ever Torres, a la familia Torres de Ocotitlán, apoyando a los peritos desde California. Siempre un placer que nos estén acompañando, amables amigos, en la Unión Americana también a través de las diferentes vías. Ahí está la repetición. Sí, regresó apresuradamente Castro y es que francamente se veía difícil que le pudiera llegar Elizalde. Reviradas que la inicial, regresa rápidamente el corredor. Hasta los 20 años debutó Teolindo Acosta en el béisbol venezolano y ya a los 20 años ganó su primer campeonato de bateo. 385 fue que batió en el año de 1957-58. Después fue traspasado a los Industriales de Valencia, equipo que en ese momento peleaba por el campeonato de la Liga Venezolana. Jugó también con el equipo de Acarigua, Zulia, Aragua. Una gran carrera con los Cardenales de Lara a finales de los años 70. En 23 temporadas en el béisbol, conectó 1.289 imparables, siendo el segundo jugador en llegar a más de 1.000 hits, solamente por detrás de Luis Camaleón García, que había conseguido más de 1.000 imparables también en la pelota venezolana. Fue uno de los grandes líderes de los diferentes equipos en los que participó. Y en México, en 19 temporadas, bateó 2.724 hits de Teolindo Acosta. Le cantan el primer strike. Es el segundo ya para Irlis, la cuenta en 0 y 2. Y un departamento muy importante que lo identifica con estos peritos. Prendía la motocicleta, robaba bases por doquier, Teolindo Acosta. 389 bases robadas. Lejos del récord de Luis el Rayo Redondo, de Antonio Briones. Pero de cualquier manera fue de los mejores. Y ya salió el corredor, batazo de foul por tercera. Extraña, que no haya salido Castro. Finalmente se anima y va a tener que regresar a la inicial.
0: Pues ahí está también este duelo. Al estar tan apretado, se convierte en un duelo de estrategias. Ya que Iván Álvarez hizo lo suyo. Y ahora tenemos a Ramón Orantes en esta posibilidad. Tendrá que regresar Luis Castro y Erly Rodríguez también defendiendo el turno.
1: Muchísimas gracias a Evaristo Moreno que nos escribe desde Cholula, enviando buena suerte a los pericos. Nos dice que la transmisión en Canal 6 de muy mala calidad. Bueno, pues nosotros ahí le pasamos el comentario a nuestros amigos de Canal 6. Ojalá se pueda mejorar. Lo pueden seguir también a través de Sicón Televisión. Lanzamiento para home, se fue el corredor, el tiro hacia la intermedia, out en segunda. Salió tarde Castro, a final de cuentas, cuando iba a tirar el receptor tenía mucho tiempo para soltar la pelota Chris Williams. Una buena jugada también porque el tiro fue picado. Termina resolviendo correctamente César Isturiz, termina siendo el parador en corto Álvarez, el que resuelve muy bien porque el tiro no era fácil.
0: Así es, buena jugada la defensiva también de Álvarez, el shortstop del Águila de Veracruz. Y bueno, limpiándole el panorama a Gabriel Hinoa. Ahora Erlis Rodríguez ya no tiene compañeros a bordo.
1: Atazo elevado para jardín izquierdo, sale a toda velocidad persiguiendo la pelota Montaño en terreno de fairball. Se queda con ella y está cayendo al tercera. Cuatro ceros consecutivos del ex perico de Puebla, Gabriel Hinoa, que sale tumbando caña. Son cuatro completas, el juego avanzando rápidamente desde la ciudad del trazo angelical. La novena porteña sigue adelante, 1-0.
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2: A continuación te presento algunos datos de la Catedral de Puebla que seguramente desconocías. La Catedral de Nuestra Señora de la Inmaculada Concepción es uno de los ejemplos más importantes del arte novohispano, por lo que es considerada patrimonio.

0: cultural de la humanidad. La fachada principal fue realizada en cantera gris, procedente del Cerro de Guadalupe. En su decoración resaltan detalles en piedra de Villerías, que es una especie de cantera. En su interior se pueden observar objetos artísticos expuestos en sus 14 capillas laterales y en el altar mayor, en donde destacan pinturas y esculturas con temas religiosos realizadas por el artista Pedro García Ferrer en el siglo XVIII.
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0: contra la barda, no esperó nada Shenton para conectar este extra base. Le va a colocar en la intermedia con este bombazo al callejón de Rice Center y el Águila coloca en posición de anotar la potencial segunda carrera de este juego. Así se recargó Shenton, tremendo poder el que tiene este pelotero a la zurda.
1: Sí, así es, se había pochado en la segunda entrada, ahora en la quinta pega este doblete y las últimas entradas le están costando ya más trabajo a Fernando Lozano, más allá de que apenas se ha aceptado una carrera.
0: Y vamos a ver si puede salir adelante, se había estado escapando sobre todo en la tercera entrada, cuando se quedó ese corredor en tercera. Pero en la cuarta sí llegó el batazo oportuno de Montaño y ahora amenazando y el cuadro preparándose para un posible toque de bola. De costado presenta Lozano, no hay toque de bola, el batazo va de foul y es el primer strike. Ayer los Diablos vencieron a los Tigres a domicilio, 3-1 y con eso los Tigres bajó de ese cuarto lugar. Los Olmecas cayeron en Campeche, 6-4. La victoria para el equipo campechano que sigue enrachado y bueno, los guerreros que finalmente lograron ganar, salir de un mal momento, 9-5 sobre Yucatán, jugando en casa, de regreso en su estadio, ganando importante juego Oaxaca, que pues está igual que los Bravos de León, pero necesita mantener ese paso, ¿no? León por su parte cayó dolorosamente 16-9 a manos de los Conspiradores. Y por ello es que Oaxaca otra vez alcanzó la sexta posición. Ticonazo, buen trabajo por parte de Michael de la Cruz. 2 bolas y un strike en la cuenta para Andrés Álvarez. La zona norte, los Sultanes le ganaron a los Acereros. Adelanto de postemporada ahí. Monterrey se impuso 9-3 en la Sultana del Norte. Saltillo, pues todavía dando patadas de ahogado, 6-1 sobre los Dorados de Chihuahua, que también ya están fuera. Bueno, matemáticamente nadie está fuera, ¿no? Pero siendo un poco más realistas en ello, se ve muy complicado para ambos, para Saltillo y para Chihuahua. Unión Laguna también cayó dolorosamente en casa con un equipo que es la revelación de la campaña, Caliente de Durango. Ayer ganó otra vez el equipo de Oscar Robles, 9-1. Y francamente, pues no era esperado que Durango pudiera estar, y menos en esa posición en la que está, como equipo sublíder. Solo por detrás de Tijuana, pelota dentro, y ya es la tercera bola. 3 bolas y un strike. Tijuana, que por cierto ayer aprovechó a los Tecolotes, que están en el sótano de la división norteña. 4-0 la blanqueada de Adonis Medina. Y los Rieleros, que apalearon a los Charros, 13-4 en el Alberto Romo Chávez. 3 bolas y un strike en la cuenta para Álvarez. Abriendo el corredor por la intermedia, Lozano viene para home, le quita velocidad y le cantan el segundo strike. 3-2, ahora la cuenta para Andrés Álvarez, que recibió la base por bolas en su primer turno en el tercer episodio. Ahí está Shenton, abriendo precisamente por el rumbo de segunda, esperando su oportunidad el bateador designado Roberto Ramos. Es la parte alta de la quinta. Lozano voltea para la intermedia, viene para home, machuconcito de foul allá por el lado de la antesala. Nos dio gusto saludar hoy a C.J. Rutherford, que está como parte del cuerpo técnico de Gabe Álvarez, platicando con Luis Mauricio Suárez antes de el arranque del juego, en lo que fue la práctica de bateo. CJ, que desapareció del mapa de manager, ¿no? Después de dirigir a los Tigres, daba la impresión de que podía estar pues con algún otro equipo, porque jugó muchos años en Liga Mexicana.
2: No lo hizo mal con Tigres, Miguel.
0: No, no fue mal.

0: lo como estaba el roster en ese momento.
1: Ahí está precisamente Rutherford. Ever Gómez, por cierto, también un gusto verlo. Lanzamiento para home, rolling por tercera, la pelota, foul, otra vez por la antesala. Dames ya había regalado una gran jugada a los aficionados. Echándole mucho estilo a Dames, que es un gran tercera base, indudablemente. Vamos a ver la repetición, ya se quedó cerca coqueteando con la zona de la raya. Y luego vean la calidad de Adams.
2: Como si, como nada, si, ¿no?, fuera cualquier cosa.
1: Ay, ay, ay. Adams, que jugando la tercera base ha dejado una grata impresión desde que estuvo en República Dominicana con los Tigres del Licey jugando esa posición. Incluso en Serie del Caribe, la que se jugó en Mexicali, Adames fue el tercera base titular de Dominicana y tuvo una actuación tremenda, tremenda actuación. Listo Lozano. Rola que va partiendo el diamante en dos. Le llegó Alcántara, pero ya no va a sacar en ningún lado. Buena jugada de Sergio Alcántara, evitando al menos la carrera de momento. Van a quedar corredores en las esquinas. No hay outs y Roberto Ramos viene a la caja de bateo.
3: Así es, muy bien Alcántara, porque como dices Miguel, de momento evita la carrera del Águila de Veracruz, pero además también digamos que tuvo la paciencia y la sabiduría para no intentar el tiro a primera base, que podía generar también un error, ¿no? Ya prefirió quedarse con la bola y me parece que era lo necesario cuando va a haber plática en el centro del diamante.
1: Es el episodio quizá más comprometedor para Fernando Lozano. Saludos a Jaime, siguiendo la señal a través del 105.9 de FM en la radio, y a nuestro amigo Javier, que nos reporta que sí, efectivamente, se ve borrosa la señal en Canal 6 y en SICOM también. Bueno, esperando que eso se pueda solucionar muy rápido. Muchas gracias por los reportes, que nosotros, bueno, cumplimos con enviar esos reportes a nuestros compañeros de producción para que lo puedan solucionar, ¿no? El otro día una persona dijo, oye, se ve mal, dile a Edgar que lo arregle. No, pues no se puede, ¿no?
0: Me subí al estadio a mover la antena, ¿eh?
1: La parabólica. Ándale. Bueno, pues hay voto de confianza para Lozano y aquí viene Roberto Ramos. El momento parece ser el ideal para el equipo del Águila de Veracruz, pero a esto le queda cuerda todavía, es apenas la parte alta de la quinta entrada. Prepárense amigos, abróchense los cinturones que hay turbulencia. Listo el pitcher, aceptando la señal, aquí viene para home, pelota alta y es la primera bola. Una bola sin strike en la cuenta para el bateador en turno. Cuidado, Roberto Ramos tiene poder, tiene mucha, mucha fuerza. Ya lo vimos brillando con Oaxaca, con los Diablos, también con Tijuana un ratito. Un elemento de tremenda experiencia. Revirada hacia la inicial, regresa rápidamente el corredor. Jugar hacia la doble matanza, veremos. Si es que puede salir Lozano. Si el cuadro de Perico está jugando a eso, en las tribunas, bueno, siempre buen momento para sacar una fotografía. Para, mira, nada mejor que verte en la pantalla mientras estás sacando una fotografía. De costado Lozano, batallando en esta quinta entrada, salió el corredor a la intermedia, batazo de foul hacia atrás.
0: ¿Cómo se llamará eso? ¿Una selfie panorámica? No lo sé.
3: Ya no les des ideas, Edgar, pero ya de por sí en las redes sociales vemos de todo.
0: Sí, ¿verdad?
1: Lo que sí es que llega un momento en el que hay como muchas cosas en la tribuna que llaman la atención, ¿no? No sé, hay un chico en este momento, ¿está jugando al yoyo?
0: Sí, el yoyo.
1: ¿Todavía se llama yoyo o ahora ya se llama diferente?
0: Pues no les quiere cambiar el nombre. Sí.
1: Y entonces la pantalla pues le está poniendo porque además parece ser experto.
0: Uy, mi chavo, eso lo hacíamos en los 80.
1: Uy, ese es el lado con la izquierda.
0: Y sin ver.
1: Dos bolas y un strike para Roberto Ramos. Oye, por cierto, un gran saludo para Adolfo Delfín, para Flipper Delfín, que aquí nos conecta Veracruz con Puebla, porque Flipper pues es veracruzano. Pero sus mejores años fueron con los Pericos. Fue un pitcher entrañable, los Pericos de Puebla, el Flipper Delfín, un relevista de esos de época con la novena verde, ¿no?
0: De hecho, Miguel, Adolfo Delfín es el pitcher con el segundo lugar con más apariciones de la franquicia, Miguel. El número uno es Otelo y después está Adolfo Delfín.
1: Sí, no, era brazo de hierro, tiraba todos los días Adolfo Delfín. Hoy cumpliendo años. El Flipper, qué buena persona además.

0: 53 años cumple hoy Adolfo Delfín. Un abrazo, si es que anda por allá en Ignacio de la Llave, de donde es originario, en la zona donde anda, en Veracruz, o donde anda el flipper, que me imagino todavía está pichando. Era un brazo tremendo, Adolfo Delfín. Fue campeón en el invierno, fíjate, con Culiacán. Y en el verano nunca pudo ser campeón con los Pericos. O sea, él estuvo en serie final del 2010 y en serie final de 2014, pero ambas las perdió con Pericos de Puebla, 2010 y 2014. Lanzamiento para home, rola por primera. Pueden ser dos, el tiro va a venir al plato, barrido, safe and home. El tiro ligeramente a la derecha de Michael de la Cruz y el Águila timbra la segunda carrera del partido. Una jugada muy rápida, la decisión igualmente rápida para meter el tiro al plato. Michael de la Cruz hace el esfuerzo y finalmente llega barrido arrastrando la mano izquierda a Shenton para timbrar la segunda carrera.
1: Qué buena barrida de Shenton, aprovechando que el tiro es un poco abierto, pero digamos encontrando el resquicio por el cual llegar ahí al plato. Así que el Águila de Veracruz ya tiene dos carreras y además hombres en primera y en segunda. Todavía no cae out y ahora Jack López en la caja de bateo.
0: Ay, qué jugada, ¿eh? Apenas alcanzó a meter la mano izquierda. Probablemente si el tiro es a la izquierda de la Cruz en lugar de a la derecha, tenía oportunidad de sacar al corredor. Es una gran barrida de Austin Shenton.
2: Y aún así destacar el esfuerzo de la Cruz, Miguel, que ya mostró flexibilidad, porque al final de cuentas alcanza a ser apretada la jugada en el plato. Sin embargo, ya lo comentaban, Shenton llega barrido metiendo bien a mano para llegar quieto. Y lo que te comentaba, Miguel, Sotelo tuvo 260 apariciones como Perico de Puebla. Y después está Adolfo Delfín con 251. El tercer lugar era Julio Hickey Moreno con 213.
0: Ok, nada más que Sotelo, pues era abridor.
2: Claro.
0: Sotelo tiraba cada tres días.
2: Pero aún así, a lo largo del tiempo, claro, hizo buena cantidad.
0: Aunque de pelota va a tener que ir hacia la inicial Adames. Del 5 al 4 en el out. Luego de este toque de bola que permite el avance de los corredores, a tercera Álvarez, a la intermedia se está moviendo Ramos. Buena ejecución del toque de bola de Jack López. Vendrá César Isturiz a la caja de bateo y parece que será todo para Lozano. Aquí la repetición y la ejecución muy buena del toque de bola.
1: Así es, y bueno, por eso Cristian Adames, que baja de la tercera base, voltea a ver si hay jugada en el, sobre todo en la segunda, no la había, y termina tirando a primera. Explota entonces Fernando Lozano, el abridor de los Pericos, tras cuatro entradas y un tercio.
2: Bueno, entonces para Lozano, que la salida anterior, insisto, había estado tirando juegos sin hit y carrera. Acá llevaba el ritmo junto con Gabriel Hinoa, pero bien lo comentaba Soño, las dos últimas entradas será complicado, sobre todo cuando recibió la primera carrera en ese cuarto rollo con el batazo por parte de Daniel Montaño, que ayer lo vimos como séptimo bat, hoy aparece como cuarto leño. Y en este quinto rollo, obviamente, el doblete de Shenton, después llegó el batazo de Álvarez, la producción de Roberto Ramos, esa jugada apretada en el plato, y ahora dejando un par de corredores en los dos últimos sacos, y vendrá Edgar Torres al centro de Mante por parte de la novena poblana para tratar de frenar esta rebelión veracruzana, que de momento ya está tomando una ventaja de dos carreras por cero.
0: Saludos y muchas gracias a Javi Rogerio, que nos manda saludos a todos, a la producción. Nos vemos pronto, dice, en lugar de que nos diga nos vemos pronto en el Cerdán, dice, nos vemos pronto en el Harp, con todo y los tacos de cochinita. Pues es que a Pericos le toca ir para allá el fin de semana, así que claro, claro que sí. Por ahí nos estaremos saludando. Esta es parte de la actuación que tuvo Fernando Lozano en cuatro entradas y un tercio a lo largo de este juego. Es una salida buena, no está ganando el juego, deja una herencia que podría convertirlo en una salida un poquito más escandalosa, pero de entrada, cuatro, un tercio, dos carreras, no es una mala salida, deja dos de herencia, vamos a ver.
1: Cinco chocolates, dos bases por bolas para Fernando Lozano esta noche, y bueno, pues vamos a ver si Edgar Torres puede evitar que esos corredores, que además están en posición de anotar, puedan llegar a la registradora.
0: Oye, un saludo con mucho afecto para Ricardo Hernández, que dice saludos desde el centro de la ciudad de Puebla. Dice, mis hijos me trajeron al centro a pasear, según dice, pero yo pago todo. En lo que estoy viendo el béisbol por la radio, saludos a la familia Hernández Pérez.
2: Cayó en la trampa.
0: Sí, llega un momento en la vida en el que pues ya es algo normal. Es, digamos que es una trampa en la que caemos todos. Eso de, te invito aquí, pero tú pagas ya, y con los hijos, pues... queda poco margen de error.
1: Ya no hay.
0: Es como entrar con la casa llena sin nada.

0: Es muy difícil colgar el cero.
1: Buen ejemplo, sí, sí.
0: Vamos a ver qué pasa con el relevo de El Monster. Ahí está Edgar Torres, que viene a trabajar y obliga a César Istúriz a switcharse.

0: Squeeze Play, que va a salir muy bien. El tiro a la inicial y out en primera. Carrera producida con este squeeze por parte de César Isturiz. Y el juego de Gabe Álvarez ya tiene al Águila adelante 3-0 en esta quinta entrada tremenda. La ejecución del toque de bola de Isturiz.
1: Con la especialidad de la casa del equipo de Veracruz, ahí tocando la bola perfectamente César Isturiz para mandar al plato a Andrés Álvarez. Y hay diferencia de tres carreras. Había una repetición, baja de inmediato Edgar Torres, pero ya iba a ser imposible hacer jugada del plato.
0: Y muy bien Samar Leiva, ¿eh? Qué bien llegó Samar Leiva para Eliaber Gómez, que todavía ni llega el corredor y está diciendo sí. Pero sí, muy bien la ejecución, muy bien la defensiva. Todo mundo hizo aquí su chamba. El corredor salió muy a tiempo Andrés Álvarez y con esta ejecución de squeeze, siempre vistosa, el Águila se adelanta 3-0 para que venga Elizalde ahora.
2: Y también Miguel, bueno, pues Roberto Ramos aprovechó y se colocó en tercera base.
0: Vamos a ver si puede salir ahora de este problema Edgar Torres, lanzamiento para home, pelota abierta, la primera bola. Esa carrera va a la contabilidad de Lozano. Tres hasta el momento y todavía la que está por la antesala le pertenece al de Ensenada. Estamos apenas abriendo el quinto rollo, juego donde Gabriel Hinoa ha dado tremenda exhibición. Los pericos han podido conectarle ya un imparable por episodio a Hinoa. Pero no ha habido carreras, que es el departamento más importante, sin duda. Ah, dice Javi, es que él vive en Ciudad de México, por eso dice que nos vemos en el Jardín. Con todo y los tacos de cochinita para el fin de semana. Pues sí, por allá seguramente pues mucha gente irá, ¿no? De Puebla. La invasión verde no falla con este tipo de eventos y seguramente habrá una gran cantidad de aficionados que se den cita para apoyar al equipo emplumado en una serie que sacará chispas. Pelota alta, la base por bolas. Elizalde caminando a la inicial y va a terminar tirándole Edgar Torres a un bateador derecho para salir de este problema.
2: Así es, y bueno, muy paciente Elizalde, que tiene su segunda base por bolas de la jornada. Anotó en el cuarto episodio y ahora viene Roberto Valenzuela, que tuvo un toque de sacrificio en el cuarto episodio. Aquí, bueno, pues encuentra hombres en las esquinas.
0: Momento peligroso del juego para los pericos. El Águila se ha adelantado 3-0 en este quinto episodio y no atirando tremendo juego. Y la amenaza de que lleguen más carreras con Roberto Valenzuela, que ya se sacrificó en la cuarta entrada. Abriendo el corredor por el lado de la inicial, suelta Torres, línea por tercera, gran atrapada. Dames tira y saque la inicial. Jugada poética de Cristian Adames en la esquina caliente, recostando al lado izquierdo. Y con un lance surrealista, artístico, teatral, lo que hace Cristian Adames para conseguir el tercer out. Se van cuatro entradas y media. Chécale a Adames, vean esto. Tremendo, simple y sencillamente un artista en la tercera base. El Águila adelante, 3-0.
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0: amigos de Puebla, esperando que la esté pasando muy bien, que pues pueda tener un cumpleaños muy contento al lado de su familia, disfrutando de pues el béisbol y de todo lo que aparece alrededor de su familia. El Chato López, que bueno, tiene carrera evidentemente como pelotero y como directivo también. Abanica y se poncha De la Cruz, está cayendo así el primer out. Alfonso, que pues entre muchas otras cosas, aunque él es nacido en Santana, Sonora, jugó varios años con los Tigres en el verano, para Obregón y para Guaymas en el invierno, y que bueno, pues ahora como directivo lleva muchos años teniendo gran éxito, múltiples campeonatos en el verano, en el invierno, y que además es papá de Alejo López, que debutó en las Grandes Ligas hace 5 años con los Rojos de Cincinnati. Saludo, por cierto, a el Chatito también, que anda por acá en el estadio, de Enrique, gerente deportivo también con los Pericos de Puebla, así que un gran saludo. Línea silbante, fairball, la pelota al rincón del diablo por jardín derecho. Miguel Guzmán da vuelta por primera y llega parado a segunda. Premio doble, Miguel Guzmán prende la pelota y choca la banda contraria, cable de alta tensión. Chécale, Miguelito, así, el cable a banda contraria.
1: Lo necesitaban los Pericos para dar la voz de ataque, para tratar de regresar ante este Gabriel Hinoa, que está tirando una joya en el Parque Hermanos Cerdán. Se coloca en posición de anotar y Samar Leiva viene a la caja de bateo. En la tercera entrada se fue con un roletazo por la segunda base.
0: Qué buena pieza de bateo por parte de Guzmán. Pericos necesita hacerle daño a Gabriel Hinoa, tratando de hacerle daño al cantante dominicano. Aquí viene para home, batazo que va de foul hacia atrás y es el primer strike. Y bueno, pues ya que estamos en lo de los cumpleañeros, también Pedro Meré cumpleaños hoy. Ahí en la caseta de los Pericos también Pedrito Meré. También veracruzano, por cierto, nada más que de Medellín de Bravo. Es originario Pedro. Pedro Meré, 22 temporadas en el béisbol de la Liga Mexicana, destacando sobre todo con los Tecolotes, que dirigió muchos años a Catillo Guerrero. Lanzamiento para home, disparo alto, la cuenta se empareja, una bola y un strike. Y bueno, como manager Pedro, que fue campeón con los Rojos del Águila del 2012 y luego con los Toros de Tijuana del 2017, porque él fue el que le ganó el campeonato a los Pericos en 2017.
2: Y fue también quien perdió la Serie del Rey del 2016.
0: También en 2016. Logró venganza Pedro en 2017. Lanzamiento, rol en el hoyo de primera y segunda. La pelota pasó de hit para jardín derecho. Miguelito viene para home y viene timbrando la primera para los Pericos. Responde Samar Leiva con este rodado violento que vence la defensiva en la inicial por parte de Austin Shenton. Chécale, 3-1, se coloca la pizarra.
1: Así es, Miguel, y bueno, una jugada muy parecida a la forma en que cayó la de la quiniela para el Águila de Veracruz, porque Luis Castro también alcanzó a tocar ese batazo y después se fue hacia el jardín, tal y como sucedió ahora con este batazo muy fuerte de Samar Leiva.
2: Al final de cuentas respondiendo el noveno bat, tanto octavo y noveno bat, haciéndole daño a Gabriel Hinoa, que había lucido impecable ahí en la lomita de las responsabilidades, pero ahí está la combinación de Guzmán y de Leiva para meter a la pizarra a los Pericos de Puebla.
0: Bueno, pues ahí está. Ahí está el equipo emplumado respondiendo y viene Cedro, el lanzamiento que va buscando la parte alta del pentágono, se queda arriba y es la primera bola. Una bola sin strike en la cuenta ahora para el bateador en turno. Agárrense, amigos, abróchense los cinturones, que hay turbulencia en estos momentos en el cierre de la quinta entrada. Desde el Parque Hermanos Cerdán de Puebla, llevándoles a ustedes todo lo que ocurre con este juego de pelota, lanzamiento, y allá va la línea, silbante, la pelota de hit en el callejón de Rice Center, se va hasta el fondo del parque. Samara anota la segunda, Cedrola para tercera, llega barrido, salta en tercera. Triple Lorenzo Cedrola con este cable de alta tensión que pone de pie a los aficionados en las tribunas. Samar timbra la segunda carrera, 3-2. Chécale, música rock and roll en el Parque Hermanos Cerdán.
1: Y bueno, pues la importancia de Miguel Guzmán cuando los Pericos se veían más

0: maniatados por Gabriel Hinoa. Guzmán dio la voz de ataque, después respondió Samar Leiva y ahora Cedrola con un triple que genera que haya plática en el centro del diamante para el equipo visitante con la del empate a 90 pies de la goma.
1: Se quitan los aficionados, Edgar, en una porra después de ver a Cedrola, además con este show, es un espectáculo.

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8: Además, con ese tiro a la inicial, regresa rápidamente Castro. La gente también despertó, porque se estaba complicando el juego, se veía difícil hacerle daño. Finalmente ha reaccionado la afición poblana también para apoyar en este momento a los Pericos, que ya están ganando 4-3, pero a esto le queda muchísima cuerda todavía. Listo el pitcher, aceptando la señal Vargas, viene para home, línea, cañonazo que va de hit para jardín izquierdo.

0: Responde David Rodríguez con un cable, checa, le enseña músculo el venezolano. Corredores en primera y en segunda. Y bueno, vamos a ver si el bullpen veracruzano puede aguantar a esta poderosa ofensiva.
1: Y Erly Rodríguez, que viene a la caja de bateo, pues ya es el noveno perico que desfila en este quinto episodio, que ha sido una pesadilla para el Águila de Veracruz.
0: Sí, sí, sí, ha sido definitivamente el inning más difícil. Vamos a ver si puede reponerse el picheo del Águila, porque le han pegado par de hits a César, aunque el primero no fue sólido. Pero este David Rodríguez sí llevaba lumbre, y Erlis ya es el noveno bateador de esta entrada. Presentando de costado la pelota Vargas, abriendo los corredores. Batazo de foul, la pelota va para atrás, Erlis con un hit. En par de oportunidades en esta jornada. Aquí continuamos, amables amigos. Todo el equipo de producción saludándoles con mucho gusto. Toño Abascal, Junior Birt, Edgar Pérez, servidor Miguel Ángel Birt, al micrófono. Gracias por acompañarnos. Erlis con 7 cuadrangulares, 40 producidos. Una buena cantidad de producidos para Erlis, considerando que un buen rato fue primer bat. Ahora ha sido colocado sexto, séptimo en algunas ocasiones. Abanica, y es el segundo strike. La cuenta está en 0 y 2. Se viene la fecha límite de cambios definitivos en el béisbol de la Liga Mexicana. Definitivamente, para Perico será muy importante. Ya llegó Henry Ramos, pero encontrar una puerta con otro lanzador, probablemente abridor. Porque tiene Pericos pitchers abridores como Vladimir, como Santos, desde luego Lozano, que puede abrir como un tercero, José Enrique Martínez. Piconazo, no la puede controlar el catcher, y lo van a aprovechar los corredores para moverse a la antesala Castro, a la intermedia Rodríguez, pero todo apunta que una de las prioridades en esta misma semana es conseguir un pitcher abridor.
1: Porque además, Miguel, bueno, pues hemos visto las últimas salidas de Antonio Santos, no han sido las mejores, sigue siendo una gran campaña de Antonio Santos, pero bueno, pues viene el momento decisivo y hay que apuntalar también ese departamento del picheo abridor, Vladimir Gutiérrez, que finalmente es un brazo de mucha seguridad, pero bueno, pues de Fernando Lozano, y de cara a la postemporada incluso se necesita también otro brazo que pueda apuntalar ese departamento.
0: Corredores en segunda y en tercera, en 1 y 2, lanzamiento para home, otro piconazo. Oye, ya nos están llegando muchos reportes de la señal en televisión que está muy mal, les ofrecemos una disculpa. La verdad es que para nosotros pues es un tema completamente desconocido. Ojalá que se pueda solucionar. No sé si es un tema de señal de aquí del estadio, es un tema de cada canal, porque acuérdense que pasan diferentes canales, entonces a veces se ve mal en uno, pero bien en otros. Entonces, pues la verdad es que nosotros no sabemos, pero pues ya está trabajando en eso todo nuestro equipo para que se pueda solucionar. Y allá va la línea, batazo que va de hit para jardín central. Viene anotando Luis Castro, timbra David Rodríguez, y Perico se adelanta 6-3 en la pizarra. Chécale, Gocho. Rally de 6 carreras de los Pericos en esta entrada. La gente que se vuelve loca en el Parque Hermano Cerdán, convirtiéndolo en el Volcán Cerdán, junto al Popo y junto al Isla. La pizarra se coloca 6-3 en la quinta entrada.
2: Ahí está el batazo de Erlis para que la cuña fiele contra su equipo. Este la manda al jardín central, y esas dos carreras son para la contabilidad de César Vargas. A final de cuentas no ha logrado sacar el problema al equipo veracruzano, y está la repetición del imparable por parte de Erlis Rodríguez, y vendrá por segunda ocasión en esta tanda Michael de la Cruz.
0: Uy, uy, uy. Le iban a dar el pelotazo de la Cruz, arrancó el corredor hacia la intermedia. Si le dio el pelotazo, pues el robo no cuenta. Pero parece que César cayó mal a la hora que soltó ese lanzamiento. Parece que cayó mal César Vargas y parece que no le dio a De la Cruz, entonces es robo de base para Luis Rodríguez.
1: Así es, y bueno, César Vargas, que no ha podido sacar un out, ya estos dos outs que estaban en la pizarra los había sacado Gabriel Hinoa, y por el momento, bueno, pues el enojo de Hinoa en la caseta, yo creo que ha de ir creciendo después de que finalmente Vargas no ha podido hacer el trabajo.
2: Ahí vemos la repetición del lanzamiento descontrolado por parte de Vargas. Sí, me parece que cae mal, y a final de cuentas el lanzamiento totalmente fuera de lugar. Ahí lo logra esquivar Michael de la Cruz, no alcanza a hacer contacto con él. De hecho, ahí vemos en la repetición.

0: otra toma y Erlis Rodríguez aprovecha para llegar quieto hasta la intermedia.
1: Bueno, pues sí, parece que es un tema de señal completa, ¿no? Desde donde se está generando la señal en el estadio Hermano Cerdán, porque inclusive los highlights también, pues sí, ya vimos la imagen, se ve borroso, se ve feo. Ofrecemos una disculpa, esperemos que se pueda solucionar muy pronto.
2: Va para afuera, César Vargas.
1: Malas noticias ahí para el Águila, y lo que decíamos un poco hace un rato, ¿no? O sea, quizá el pensar en Gabriel y no a más tiempo no era tan mala idea, porque es un tipo que está acostumbrado a eso. Ahí vemos cómo cae mal, César, y parece que es un tema en el tobillo.
0: Sí, no cae de todo bien después de su disparo ahí al plato, y de hecho muestra de ello es que salió totalmente desviado el disparo por parte de César Vargas. Esto le provoca una lesión que esperemos que no sea de gravedad. Ya está, de hecho, ya se regresó a la caseta, y veremos quién entra ahora por parte del Águila de Veracruz. Y obviamente quien entre pues tendrá todo el tiempo de calentar en el centro del diamante. Y lo de Ainhoa, pues nosotros que lo conocemos prácticamente de 3 campañas, sabemos que de repente tenía episodios así, Gabriel Ainhoa, pero componía el camino. A final de cuentas, había dominado de algún u otro modo a Cristian Adames para el segundo out. Sin embargo, después de ese batazo por parte de Adames, se tomó la decisión de darle las gracias. Y bueno, ahora el panorama se ha complicado por completo para Veracruz.
1: Dice Fernando Domínguez que es la serie retro. Que se ve demasiado retro. Se tomaron muy en serio lo de la serie retro. Bueno, pues vamos a tener a un viejo conocido de los Pericos ahora en el centro del diamante.
0: Está Jeff Ibarra en el centro del diamante por parte de la novena veracruzana, a tratar de frenar esta ofensiva que se mantiene en su 10º bateador, Michael de la Cruz, que de hecho se va a mantener en la caja de bateo después de ese lanzamiento destructurado por parte de César Vargas. Ibarra, uno de los zurdos ya con bastante tiempo en Liga Mexicana, obviamente un pitcher muy situacional que viene ahora por parte de Veracruz, y bueno, obviamente también Veracruz jugando ya una de sus cartas, de sus últimas cartas en esta campaña. Obviamente, como comentas, hay todavía tiempo en este calendario, pero ya también empezar a ceder terreno a estas alturas de la campaña puede costarle a la larga al equipo jarocho. Y vemos récord de 0-0 con 11.65 de promedio de carreras limpias en 17 entradas lanzadas en esta campaña por parte de Ibarra.
1: Bueno, pues ahí lo tienen. Por ejemplo, nos dice Ivette Zárate, gracias a Ivette, un saludo, que sí se ve bien. El problema es en el otro canal. Bueno, Ivette, muchas gracias. Pues ya lo están tratando de solucionar. Y ahí está el cambio de pitcher que tenemos ahora por parte del Águila de Veracruz. Jeff Ibarra, que decíamos viejo conocido, sobre todo en el 6º juego de la Serie del Rey 2023, cuando Jeff Ibarra lanzaba para los algodoneros de Unión Laguna. Jeff Ibarra fue el pitcher que trajeron de relevo, lo trajo Cheo Molina a tirarle a Dani Ortiz con la del empate en la intermedia, y Dani Ortiz en un turno muy largo, muy peleado, le dio un imparable hacia el jardín derecho para que anotaran 2 corredores, entre ellos Rogelio Cobos, que desde la intermedia había entrado de corredor emergente, barrió de manera espectacular por dentro del plato y el juego se empató de manera increíble para los aficionados de Puebla. Este es un recuerdo imborrable cuando Dani Ortiz le dio el imparable a Jeff Ibarra. Ayer el juego se puso 4-4 en plena novena entrada del 6º juego de la Serie del Rey. Y luego Cristian Adames dio un sencillo para que anotara Miguelito la carrera del gane, la carrera del campeonato, el último que tuvieron los Pericos. Y bueno, pues ahora algo ocurre que no se reanuda el juego tampoco, ¿eh?
0: Lo que te comentaba, Miguel, hacer recibo por parte de Vargas, pues se toma todo el tiempo necesario Ibarra para entrar en calor ahí en el centro del diamante, tomando los disparos necesarios, porque lo de Vargas, bueno, a final de cuentas no se esperaba la lesión después de esa caída, después de ejecutar su lanzamiento ante Michael de la Cruz.
1: Pues algo sucede entonces con el brazo de Ibarra, porque ya lleva un rato, ¿no? La verdad es que para ser relevista calientas muy rápido, pero aquí tomándose un buen rato.
0: Lo agarraron fríos.
1: Jeff Ibarra, que ya no va a enfrentar a Dani Ortiz, va a enfrentar a Michael de la Cruz. Sí, yo creo que para Ibarra pues también es el recuerdo inmediato, ¿no? Que le llega al ver el uniforme de los Pericos. Fue una serie muy intensa, donde no solo Ibarra ahí pues terminó recibiendo ese imparable. ¿Te acuerdas de McElwright, que era el cerrador de Laguna? Le ganaron 2 juegos de 4.
2: Sí, él fue uno de los que más falló por el equipo de Unión Laguna en esa serie, que además, como dice Miguel, decía intensa, pues fue muy calientita, ¿no? Además, con este tema, incluso de las cábalas y de que Pericos en

0: algún momento también interrumpió la cábala de Unión Laguna, y bueno, pues hubo de todo en esa serie, y el gran recuerdo también por el título de los Pericos.
1: Sí, sobre todo lo del color negro, ¿no? Que Laguna venía jugando con ese color, Pericos lo empezó a ocupar, y precisamente Hinoa fue quien terminó cediendo el color negro en ese quinto juego de la serie, porque Hinoa para ese cotejo pidió salir de blanco, y obviamente ahí fue cuando el equipo algodonero pudo retomar el uniforme negro, que aún así lo ocupaban, pero debajo del otro, que fue lo que se alcanzaba a ver en el juego 3 y 4.
2: Saludo para el doctor Juan Antonio Laya, que nos escribe desde Guasave, en Sinaloa. Miguel Ángel Lara nos escribe desde Culiacán. Dice que ellos ven sin ningún problema el juego. Mafer Martínez, saludos Mafer. Dice que ella confirma que el 6 se ve horrible, pero dice que en IM Sport se ve muy bien. Entonces, bueno, pues ojalá se pueda solucionar en todos lados. El tema es que, pues sí, nos han llegado muchísimos reportes de que en unas partes se ve bien, en otras no. Ojalá que se pueda hacer que en todos lados se vea bien, ¿no? Porque de eso se trata, que la señal pueda estar nítida en cualquiera de los canales que tienen la transmisión. Abanica buscando la barda, Michael de la Cruz, y es el primer strike.
0: De la Cruz, Miguel, que ya es el décimo, Perico. Él abrió esta tanda ponchándose todavía ante Gabriel Hinoa, y en ese momento pues parecía que Hinoa dominaba por completo.
2: Saludos y muchas gracias a Javier, que dice que ya se solucionó perfectamente en Sicom. Perfecto, muy bien. Salió el corredor para tercera, ya no hay tiro, Saif en tercera. Arrancó Erlis, se robó segunda, se robó tercera, y con pitcher zurdo, aguas, Se anda arrancando a home Erlis Rodríguez, que agrega otras dos bases robadas a los Pericos.
1: Y ya superó la barrera de los 110 robos de base en esta campaña a los Pericos de Puebla.
2: Otras dos bases robadas a los Pericos.
1: Y ya superó la barrera.
2: Vamos a ver si Barra puede salir ahora. 2-1 la cuenta. Lanzamiento para home, línea por el short. Qué bien Álvarez, aguante volteado, el tiro a la inicial, y está cayendo el tercera. Sin embargo, los Pericos arman una rebelión de 6 grandes carreras en esta quinta entrada. 5 completas en el Parque Hermano Cerdán de Puebla. La pandilla verde está doblando al águila. 6 carreras por 3.
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Veracruz lo ganaba 3-0 en la parte baja de la quinta entrada, pero Pericos respondió con un rally de 6 anotaciones. El panorama ahora es todo distinto y los dejo con la voz de Junior Bird, a quien deseo éxito en esa transmisión. Junior, muy buenas noches y un gusto saludarte.

0: buenas noches, saludándote a ti, a Toño también, ya para el sexto episodio. La tanda que viene a continuación con Daniel Montaño a encabezar y a buscar el ataque después de que Pericos arma una rebelión con un martillo de 6 carreras y ahora no solamente le da la vuelta a la pizarra, sino que está adelante por 3 carreras, doblando al equipo del Águila de Veracruz. Ahí está Montaño, 269, 11 cuadrangulares, 33 carreras producidas, lo que lleva a Montaño en esta temporada. McMahon, el nuevo serpentinero en el centro del diamante, rola de frente por segunda. Samar Leiva aspirando de maravilla, el tiro hacia la inicial y con la ruta 43 está cayendo así el primer out.
1: McMahon Junior, un gusto saludarte. Por cierto, ha sido irregular también en la campaña, tuvo algún problema de lesión, después apareció incluso en el rol de cerrador, tuvo sus momentos pero no logró consolidarse y ahora lo tenemos trabajando desde el sexto episodio.
0: Sí, McMahon en algún momento lo vimos encabezando lo que era la zona del cerrador, pero McMahon batalló algunos juegos y sin embargo McMahon se ha establecido como un buen relevo de los Pericos de Puebla. Y si en algún momento se requiere, ¿por qué no pensar que McMahon podría llegar también a la novena entrada? Digo, Bracho luce muy bien, es de las partes que Perico sobre la marcha ha ajustado y ha tenido, yo creo, razón el equipo de Puebla en sobre la marcha ir trabajando y mantener algunos serpentineros, en este caso Hunter McMahon. Pericos adelante en la pizarra, estamos apenas en la sexta entrada, el lanzamiento fino en la parte externa y le cantan el strike. El norteamericano, que desde la pretemporada tuvo buenas apariciones, buena actitud también por parte de McMahon, las pláticas que se han tenido con el serpentinero norteamericano, siempre entusiasmado por hacer el trabajo de poder cumplir con los Pericos desde la pretemporada. Cantado el segundo strike. Y Edgar, en cuestión de relevistas norteamericanos, hay una lista buena en los últimos años con los Pericos de Puebla y McMahon está apareciendo también ya entre esa lista.
2: Sí, o al menos desde el año pasado también el caso de Tyler McKay, que a final de cuentas también tuvo un inicio flojo, cerró fuerte y ahora destacando. Y en cuestión de nombres norteamericanos, uno lo de Dante Hill y lo de Chad Gudon.
0: Sí, lo de Hill era extraordinario, de igual manera lo de Gaudán, que se recuerda muy bien en Puebla para las novenas entradas. Ahora, en cuestión de armado de los equipos, muy diferente armar un equipo en Puebla que armarlo para Veracruz, en lo que es el line-up, en lo que es los serpentineros, lo que hemos podido platicar también con parte del equipo del cuerpo técnico y sabermétricos. Es que es muy complicado armar los equipos dependiendo en qué plaza vas a jugar. No puedes armar el mismo equipo, por ejemplo, en Puebla, que es una plaza de bateo, un poquito de más poder, que armarlo en Veracruz, en Campeche, en Yucatán. Ahí normalmente requieres piezas un poquito de más velocidad, de más contacto, no tantos cuadrangulares. Ahí la sabermetría también ha tomado un punto muy importante desde cómo se arma un equipo, dependiendo de la plaza que vas a tener como local. Listo, McMahon. En 2 y 2 con un out, aquí el picheo, cantado el tercer strike. Ponche, sin tirarle, petrificado, se va Chris Williams, cayó así el segundo out.
1: Así es, gran lanzamiento de Hunter McMahon, que se ve muy controlado. 2 outs para empezar su labor en el relevo. Y Austin Shelton, que pegó doblete precisamente en la quinta entrada y anotó carrera, está en la caja de bateo.
0: Totalmente engañado ahora Williams con ese lanzamiento. Cae de manera perfecta, la secuencia de picheos extraordinaria, lo que va llevando el receptor Michael de la Cruz. El primer picheo, roletazo que va de foul hacia la caseta de los Pericos. Entre risas. Y Shenton también con el gesto hacia la caseta emplumada. Muy buenas noches, amigos. Qué bueno que nos estén acompañando en toda esta faceta que ha sido ya. En cuanto a béisbol, pues juego de estrellas de Liga Mexicana, después juego de estrellas de Grandes Ligas y entramos ya a esta recta final de la temporada, donde en la zona sur la novela sigue dramática con los lugares del segundo al sexto puesto buscando esa zona de playoff. Realmente los Escarlatas han tomado la batuta ahí en encabezar la zona sur. Parece que están tranquilos en la recta final, pero ya de ahí del segundo al sexto, séptimo lugar hay un lío enorme. Pericos ha encontrado la fórmula para mantenerse en ese tercer lugar, pero esta serie en Puebla y las que faltan en Puebla son fundamentales para que Pericos controle su propio destino. McMahon suelta para home, lanzamiento que queda en zona, dice el umpire, apenas mordiendo la esquina superior y es el segundo strike. Pericos controla su destino en este momento y los equipos con los que ha estado emparejado en esa batalla han sido Bravos de León, Guerreros de Oaxaca.

0: Oaxaca. Y bueno, el caso de los Tigres, que ahora es la gran sorpresa en la zona sur.
1: Así es, y se ha metido también a la conversación los Piratas de Campeche. Pericos, es cierto, controla su destino, pero para seguir controlándolo, no puede perder el paso. Por eso también Pericos no tiene margen de error.
2: No, y aparte, en esta carrera ya Oaxaca ha ido cayendo en picada prácticamente hasta quedar fuera de la zona de postemporada.
0: Sí, lo cual es extraño porque Guerreros fue de los que tuvo un inicio pues muy fuerte, incluso contra Pericos, llegando a barrerlos en esa serie inaugural. Se esperaba que Oaxaca, con el estadio nuevo, el roster, manager, el caso del Chapo Vizcarra, pues el equipo en este momento de la temporada estuviera mejor en el standing, pero una sorpresa Oaxaca. Hablábamos también del equipo de Leones de Yucatán, desde lo que es el juego 1 de la serie, cómo pues no se esperaba que Yucatán tuviera ese lugar en el standing. Así que sorpresas que de alguna manera pues benefician a Pericos porque está más arriba en el standing.
1: Sí, y lo de Oaxaca, que bueno, desde que inauguró su parque ha venido a menos, porque ese gran inicio jugaba como visitante prácticamente todos los duelos, ¿no?
0: Sí, y curioso el caso, ¿no? Uno esperaría que cuando ya tienes tu estadio, te estableces en tu casa, podrías tener todavía mejores resultados, pero tienes razón, Toño, la base por bolas ahora para el bateador que va a ser inicial, Austin Shenton, ya está estacionado en primera con 2 outs.
1: Y viene Andrés Álvarez, que pegó imparable un infield hit en la quinta entrada, estuvo presente en ese ataque de los del Águila de Veracruz, que parecía también podía empezar a tener rumbo con la buena salida de Gabriel Hinoa, así que bueno, pues ahora Álvarez ya con 2 outs, tratando de alargar el episodio.
0: Listo, McMahon, de costado, suelta para home, al primer picheo, se va con todo y el batazo va de foul para el primer strike. Andrés Álvarez, que en este juego ya hizo daño, ya tiene carrera anotada. Ha sido difícil dominarlo en este juego, base por bolas también. Y robo de base normal para Álvarez ya. Cada vez que llega a los senderos, Andrés, él representa posibilidad de robo. De lo mejor que tiene el Águila en ese departamento, en robos de base, lo representa el hombre en la caja de los derechos. Listo, McMahon. Aquí viene para home. Rola de bote alto. Ya techó Adames. La pelota va a ir de hit de manera saltarina y desesperante por toda la raya del izquierdo. Van a detener a Austin en la antesala. Esto es doblete de Álvarez con un roletazo. Bote de canguro. Y es un doblete para que el equipo de Veracruz haga daño ya con 2 outs.
2: Lo comentado Andrés Álvarez, ha sido un dolor de cabeza para el picheo de los Pericos de Puebla. Va de 2-2, también negoció pasaporte ahora con este batazo que termina techando ahí al antesalista y esto se coloca ahora en la segunda colchoneta y el caso de Shenton avanza hasta la antesala.
1: Y de hecho viene a batear ya la carrera del empate para el Águila de Veracruz, Roberto Ramos, que es el que está ya en la caja.
0: De con lo largo que fue el episodio anterior en el Rally de los Pericos, uno pensaría que tienen incluso más ventaja, pero no, una pizarra engañosa, 6-3, porque ya en un pestañeo, Ramos representa la del empate en la caja de los zurdos. Mucho poder por parte de Ramos, que ha estado ya en varios equipos de Liga Mexicana desde su llegada en este circuito, pasando por los Diablos Rojos del México, el paso anterior con Tijuana, ahora con el equipo de el Águila de Veracruz, donde es todavía más complicado batear. Pero Ramos, en este escenario, vaya que tiene cuadrangulares con varias jerseys, ahora buscando hacerlo con la del equipo de Veracruz.
1: Así es, Junior. Por eso también hubo plática en el centro del diamante para calmar a Hunter McMahon.
0: Bueno, amigos, lo que parecía un inning sin ningún peligro se ha convertido en un conflicto porque la del empate está tomando el turno. Lanzamiento que queda abajo y es la primera bola. Y Ramos es un bateador muy peligroso, jalando la pelota. Mucho poder. Hoy apareciendo como octavo y como noveno, Jack López esperando su oportunidad. Montilla nuevamente al centro de, bueno, a la zona de bullpen, abanica grande Ramos y se empareja la cuenta de 1-1. Parecía que después de ver a Montilla ayer, hoy iba a tener descanso, pero Emailín ya está calentando en la zona de bullpen, el serpentinero con más actividad por parte de los Pericos de Puebla esta temporada junto a Liarvis Breto. Pericos ha encontrado en esa combinación muy buenos resultados en el relevo. Listo, McMahon, viene para home, aquí el picheo, la pelota queda apenas adentro y es la segunda bola. Y ahora en cuestión de el relevo, ¿no? Es lo que más se ha buscado en todos los equipos, en todos los comentarios se puede ver también que todos los equipos están en esa búsqueda constante de pitchers, de relevistas, abridores, cerradores. Pericos ha tenido la fortuna de encontrar

0: Dos abridores de gran calidad y en el relevo de Montilla y Liarvis Breto ha sido también increíble. Ahora se suma Brancho, que en la gira tuvo muy buenos números, Edgar, pero sobre la marcha Pericos ha encontrado que esas piezas puedan girar de la manera adecuada.
1: Sí, sobre todo el bullpen, ¿no? Le ha asignado ya Orantes una entrada exactamente a algún lanzador y sabemos que la séptima es, por ejemplo, para Montilla. McMahon ha estado lanzando en la sexta entrada, Breto en la octava. Y ahora con Silvino Bracho, obviamente, le tocará el rol de cerrador y que en carretera se vio bien. Ya explicaban que ayer le costó un poco de trabajo su debut en Puebla.
0: McMahon, dos bolas, dos strikes, dos outs. Atención, el picheo adentro y es la tercera bola. Se va a lo máximo la cuenta, la primera base desocupada atrás. El bat rápido de Jack López amenazando el círculo de espera. Deje lo que esté haciendo. Respire profundo. Este picheo viene con todo. La cuenta está llena. La del empate tomando el turno. Puebla contra Veracruz. McMahon suelta. No, dice el umpire. No, dice el umpire. Pelota mala. La base por bolas. El umpire robot. No se dio ese picheo en la parte superior y Roberto Ramos a la inicial, la casa llena, la mesa puesta para Jack López a continuación.
2: Ahí está, Michael de la Cruz sentía que era el strike, se estaba levantando también Hunter McMahon, pero el umpire robot dijo no. Y entonces tenemos casa llena, la posibilidad para el Águila de Veracruz y Jack López, que ya se ponchó, pero que también tiene un toque de pelota, viene entonces como noveno en el orden.
0: Sí, López ha batallado con el porcentaje de bateo en esta temporada. Sin embargo, lo que lo tiene ahí es el fildeo, en gran parte por la gran velocidad que tiene Jack. Un guante privilegiado en los jardines, aunque curiosamente en el roster de Veracruz aparece como infield. Aparece como infield del equipo de El Águila y ahora, bueno, cargando con toda la responsabilidad de este episodio. La jaula está repleta y El Águila alborotando absolutamente todo. Ahora la de la ventaja. Tiene participación, abanica grande López y es el strike número uno. Muchas veces el porcentaje de bateo es un buen indicador de qué tan peligroso es un bateador en estas situaciones. .163 lo que está bateando López y vamos a un tema de estadística, un tema incluso de sabermetría, de qué bateadores pueden ser más peligrosos. Aquí el picheo fino en la parte externa rápidamente es el segundo strike. Estábamos checando el tema de investigación de Grandes Ligas, receptor que comentaba que es un buen indicador porque alguien con un porcentaje arriba de 300, no voy a picharle igual que alguien que batea 200 o línea Mendoza. Pero en Liga Mexicana las sorpresas están a la orden del día. En 0 y 2, McMahon con la casa llena, aquí suelta pelota que queda afuera, dejándola pasar y es la primera bola. Y el drama total, McMahon también busca fajarse en este relevo. McMahon representa la tercera carta de Serpentinero para Ramón Orantes en este juego. Ya vimos a Lozano, cuatro entradas, un tercio. Edgar Torres, que lució muy bien en ese dos tercios lanzadas, una base por bola, cero en los demás departamentos. Batazo que va de foul y el drama simplemente creciendo. Fanaticada bien en este escenario en cuanto al número de aficionados en comparación de ayer. Mucho mejor la entrada y era de esperarse. No solamente por las promociones, Puebla tuvo paso complicado porque tuvo juego, después se fue de gira, ¿no? De compromisos, después se repitió la dosis y entonces eso creo que desconecta un poco al público, pero ya entrando a la recta final los Pericos tienen el apoyo de su fanaticada. Una bola, dos strikes, la casa llena, ¿no? Pelota abajo, se empareja el conteo, qué lío. En el siguiente picheo, López a buscar ponerse la capa de héroe.
2: Así es, Junior, y bueno, por lo pronto McMahon ahí trabajando, ya son 27 lanzamientos para Hunter McMahon en este relevo.
0: Todo apunta que el siguiente picheo es fundamental. Dos bolas, dos strikes, ya con dos outs, aquí el picheo, cantado el tercer strike. Se queda viendo visiones López y queda petrificado ante el lanzamiento de McMahon. Con algunos problemas, poniendo drama total y la afición poblana entre matraca y tambor festeja este episodio. Cinco entradas y media, los Pericos le están ganando a Veracruz 6-3. Pausa y ya regresamos.
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9: Por parte de Veracruz, sin embargo, se terminó fajando en el Cerro Diamante Hunter McMahon. Se mantiene ahora Jeff Ibarra en la lomita por parte del equipo visitante y vendrá a enfrentar a Miguel Guzmán, a Samar Leiva y a Lorenzo Cedrola Jr.
10: Dirían, lo puso bueno porque con dos outs parecía un inning de lo más tranquilo. Rola segunda, luego ponche y luego llegó base imparable, base pestañas y ya estaba la casa llena. Miguel Guzmán rola fuerte por tercera. Tito detiene la pelota y luego el tiro hacia la inicial, en dos tiempos, Valenzuela se quedó con ella, ruta 53, está cayendo así, el primer out se va dominado, en pocos picheos Miguelito y Samar Leiva viene a continuación.
11: Miguel Guzmán Junior, que fue el que dio la voz de ataque en el quinto episodio con su doblete ante Gabriel Hinoa, y ahí ahora sí que todo se derrumbó para Hinoa y para el Águila de Veracruz, ahora dominado por Jeff Ibarra, viene Samar Leiva, hoy de 2-1, incluyendo un imparable el episodio pasado con carrera impulsada.
10: Roletazo sumamente violento. Además, Tito jugaba cerca. Palo para jardín izquierdo, pero la pelota va abriendo y va de foul. Solamente un susto, aunque se iba lejos esa pelota. Aprovechando para saludar a toda la fanaticada que nos está siguiendo en esta transmisión con el mejor béisbol de la Liga Mexicana. La salud a la familia Carvajal, el saludo hasta Calipan, Puebla. A la Miss Nubia Carvajal, que no se pierde ningún partido de los Pericos y este fin de semana va a apoyarlos en la Ciudad de México. La rola por segunda y sin ningún problema, ruta 43, cayó el segundo out, dominado Samar Leiva. Lorenzo Cedrola viene a continuación.
11: Así es, Junior, y bueno, ahora viene Lorenzo Cedrola, que dio ese triplete que fue muy espectacular en el quinto episodio, también impulsó carrera precisamente a Samar Leiva, así que Cedrola, que pasa por un buen momento, otra vez aparece en la caja de bateo.
10: Ahí está el contacto por parte de Samar Leiva. Bueno, el fildeo en la segunda base de César Isturiz Jr., que es de lo mejor que ha mostrado Veracruz en esta temporada. Una grata revelación para el equipo del Águila. Gran velocidad, un muy buen segunda base. Y demostrándolo también con este rodado. Hoy ya el tema de los abridores ya pasó a segundo plano. Nos vamos en este duelo de relevos para el segundo de la serie. Lanzamiento que queda fuera, dejándola pasar ahora Cedrola en contra del zurdo Jeff Ibarra, que ha sido maltratado por Puebla en varias ocasiones. La más recordada posiblemente pues en esa serie del Rey, donde Dani Ortiz protagonizaba uno de los momentos más importantes ya en la historia de los Pericos. Toque de pelota que va de foul por la inicial. Ahí Edgar, la estrategia no salió para Laguna. Salió avante Dani Ortiz con ese batazo de hit que emparejaba todo en ese juego número 6.
9: Sí, pero que en ese juego a final de cuentas quien falló fue el cerrador y por eso tuvo que entrar Jeff Ibarra ahí a tratar de corregir lo que estaba pasando en ese sexto juego de la serie del Rey, que a final de cuentas tanto Dani Ortiz como Adames terminaron resolviendo a favor de la novena poblana.
11: Inolvidable además como Dani Ortiz

0: se acomodó, ¿no? Precisamente enfrentar a un lanzador zurdo, cómo acortó el momento de conectar, ¿no? Con el bat y finalmente, bueno, pues hacer el trabajo para los Pericos de Puebla.
1: Y eso combinado con una barrida de Rogelio Cobos por adentro del pentágono en el último instante, aventaba la mano derecha, tocaba de manera dramática y con esa estampa es que pues se le recuerda a Jeff Ibarra, al menos en Puebla. Pero aquí pues ya es una página diferente ahora con Veracruz, en un episodio donde ya consiguió dos outs de manera rápida y efectiva. Esta mancuerna de octavo y noveno ha funcionado bien, al menos en esta serie. Miguelito Guzmán, Samar Leiva, cuando Miguel se ha envasado, ya sea con imparable o base por bolas, le da a Ramón Orantes para pensar en jugadas. Batió y corrido, ayer fue la constante toda la noche, pero también el toque de sacrificio de Samar, y entonces viene Cedrón. Allá va la línea, la pelota de hit hacia el izquierdo. La hormiga pasa por primera. Se estaciona con este imparable, choca el puño con el coyote. Y los Pericos con dos outs también quieren poner a sufrir a Veracruz.
2: Y ahí está Cedrola con su segundo imparable de la noche. Ese rato fue triple en la quinta entrada. Ahora manda la pelota al jardín izquierdo y con esto se coloca el inicial después de que había empezado la entrada bastante tranquila para Jeff Ibarra.
0: Sí, pues así como Veracruz, después de dos outs en la parte alta del sexto episodio, llegó a llenar la casa con dos outs. Bueno, pues ahora Pericos, ya con dos outs, también Cedrola da la voz de ataque.
1: Ahora que hablábamos del 2023, ahí está Matías, coach en la inicial. En ese año Matías empezó como manager del equipo del Águila. Lamentablemente los resultados pues no salieron como se esperaban. Salió el corredor, ya lo agarraron, pero perdió la pelota Austin y Cedrola llega quieto a la intermedia. Cedrola agarraba un brinco suicida. Ibarra alcanza a revirar hacia la inicial. El tiro ya era muy incómodo. Lorenzo ya no duda, dice ya está la revirada, pues me sigo hacia segunda a ver qué sucede. Y pues Austin perdió la pelota, se le escurre y esto permite corredor en posición de anotar.
0: Así es, y bueno, pues ahí están los Pericos y además viene, encuentra Sergio Alcántara, hombre en posición de anotar. Alcántara que anda muy candente, ayer pegó cuadrangular y hoy ya lleva dos dobletes.
1: Por esta clase de jugadas es que normalmente un primera base zurdo tiene cierta ventaja. Volvió a salir Lorenzo y llega quieto hacia tercera, robando todo. De buena, de malas, para bien, para mal, Lorenzo arrancó a segunda, le está comiendo el movimiento ahora Ibarra, y es lo que detecta la hormiga para llegar hasta tercera, Edgar, en par de picheos.
2: Son desquiciantes los Pericos de Puebla en los senderos para sus rivales, a final de cuentas, ya lo ha dicho Erlis, ahora lo hace Lorenzo Cedrola avanzando en los senderos, mostrando su velocidad. Y ya prácticamente con bastantes robos de base.
1: Sale una línea de un bote por el short, levanta y el tiro hacia la inicial. Andrés Álvarez luciendo el guante, ruta 63. Amenaza Lorenzo y expone el movimiento de Jeff Ibarra, pero no hay carreras. La defensiva de Veracruz se baja ahora con esta línea, cuelga el cero. Y después de seis completas, los Pericos le están pegando a Veracruz 6-3. Pausa y ya regresamos.
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0: Montilla, el que viene a trabajar ahora, y ahí los números precisamente de Montilla, lo que destaca es el número de apariciones en la temporada.
1: Así es, Miguel, que ya señalaba Edgar, y ese 483 de carreras limpias, que hay que reconocer, ha ido bajando, porque el inicio de campaña fue muy difícil.
0: Y para la gran mayoría, ¿no? A excepción de Liarvis Bretto, probablemente todos los demás relevistas tuvieron un inicio muy, muy difícil. Lo de Montilla ha sido una recuperación bárbara. Ha sido un gran acierto mantenerlo en esta temporada. Rola violenta, gran atrapada. Luke Castro pisa la inicial y sin asistencia está cayendo el primer out. Recostando hacia el lado izquierdo, Luis Castro quedándose con ella en una jugada poética en la inicial. Tenemos el primer out en esta séptima entrada.
2: Mostrando grandes reflejos ahí Luis Castro en la primera colchoneta y salvatazo por parte de Isturiz, pero mucho mejor la reacción defensiva por parte de Castro, que toma la pelota, da unos cuantos pasos y finiquita el out en la inicial.
0: Muchísimas gracias a Betito González allá en Cholula, nuestro amigo J. Carlos López en Tijuana. También a nuestro amigo Ricardo Aguilar, que se comunica con nosotros. Un saludo con mucho afecto y gracias, como siempre, por estar pendientes de este juego de pelota. Todavía queda cuerda, ¿eh? No se puede dar por hecho nada en el béisbol. Ayer los que tuvieron un, digamos, regreso interesante en la novena entrada fue el equipo de Veracruz. No alcanzó. Rola violenta, pero de frente por segunda. Con mucha clase, Samar Leyva tira primera. Rápidamente está cayendo al segundo out. Muy importante mantener fuera de los senderos a Isturiz y Elizalde. Vendrá Tito Valenzuela.
1: Elizalde, Miguel, que llevaba dos bases por bolas en la cuarta y la quinta entrada, que era uno de esos peloteros que estaba dando dolores de cabeza. Por lo pronto, Montilla, además, trabajando rápido. Dos outs con pocos lanzamientos.
0: ¿Sí? Haciéndolo de maravilla, Emailín Montilla, que sigue atacando la zona. Disparo que muerde la esquina de afuera y le cantan el primer strike. Ahí está la figura de Montilla, cuarto pitcher que está utilizando, y la tendencia de los picheos, la recta y el sinker, no hay más. Pero la diferencia entre la recta y el sinker es nada. Los sinkers los tira igualmente a 97, 98 millas, igual que la recta de cuatro costuras. Ahí tira de repente un slider, algo que se mueve un poco diferente, pero sus picheos de Montilla son el sinker y la recta. La cuenta en uno y uno, rola de botes altos por segunda. Samar Leyva sin problemas, el tiro a primera y ya cayó el tercer out. Sale tumbando caña del centro del diamante Emailín Montilla, colgando el cero fácilmente. En el inning de la suerte, amables amigos, son 6.5 entradas. En la ciudad del trazo angelical, los fabulosos pericos adelante. 6-3.
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0: la defensiva. Este es Cristian Adames, una verdadera joya, un poeta en la esquina caliente. Adames haciendo un jugadón al batazo precisamente Tito Valenzuela. Eso fue en la quinta entrada, lanzamiento abierto, dos bolas y un strike. Ángel, que perdió el juego de ayer, mira la cadena de Pepe. Ah, no, pero ya con las cámaras mágicas, diría Toby Morales, las cámaras mágicas de IM Sports, ya vimos que es pirata.
1: Eso también, cuando las primeras tomas generaban la duda, ya salimos de ella. Y bueno, pues entonces ahí está la historia de esta cadena. Lo de Cristian Adames, Miguel, esa jugada que veíamos en tercera, clave en ese momento, porque minimizó el daño a dos carreras. Parecía que ahí Veracruz podía alargar el episodio.
0: Y es que ese bateo oportuno, efectivamente, que no tuvo el Águila, es justo la diferencia que tenemos de tres carreras. A estas alturas de la séptima, el lanzamiento que queda abierto, lo perdió la base por bolas en el juego de ayer, a la defensiva. Vean esto. Ah, Adames, tremendo, a mano limpia y luego una lanza vikinga, el guante, la inicial para completar un brillante out. Ahora Cristian Adames acaba de recibir la base por bolas, ya lo tenemos en primera y vendrá precisamente Luis Castro a la caja de bateo.
1: No sé, Miguel, porque durante mucho tiempo en su carrera ha sido shortstop, pero esta campaña incluso me da la impresión de que Adames se siente más cómodo jugando en la tercera base.
0: Sí, es muy posible que así sea, ¿no? Es un gran guante en las paradas cortas, pero definitivamente en la tercera base, no sé, probablemente temas de movilidad del brazo, no sé, pero sí, vaya, la verdad es que en tercera es muy raro verlo fallar.
2: ¿Quién pidió jugar paradas cortas, no, Miguel, a final de cuentas en la pretemporada?
0: Bueno, no sé si él lo pidió, pero sí estaba para el plan de jugar las paradas cortas, porque se supone que Stammy Ureña estaría jugando constantemente la tercera base junto con Luis Castro.
2: Y llegó Alcántara y lo pasaron a la tercera.
0: Llegó Alcántara, que Alcántara sí, pues su posición es la de shortstop, ¿no?
1: Se lesionó Stammy Ureña.
0: Así es, que por eso también pues ya se quedó el camino. De hecho, yo creo que la decisión de traer a Alcántara fue cuando se lastimó Stammy Ureña. O sea, nunca hubo un momento que estaba Stammy, estaba Alcántara y estaba Adames, ¿no? O sea, Alcántara vino a suplir esa posición sabiendo que Adames podía jugar tercera. Batazo de foul, la pelota fuera de juego. Cero bolas y dos strikes.
1: Están adelantando a Cristian Adames.
0: Probablemente un
1: Bock.
0: Es muy posible que haya sido un Bock. No la está pasando bien Ángel Rondón desde ayer, ¿eh? Está batallando y habrá que ver entonces si sí se marcó un Bock ahí. Entonces, si fue Bock, el pichó anterior no cuenta. Vamos a ver. Bueno, ahí al menos no alcanzamos a observar nada, aunque el umpire sí lo marcó. José Tirado fue el que señaló, o sea que la cuenta para Castro está en 0 y 1. De cualquier manera, roletea por el short, pifia la pelota, Álvarez recupera y saca todavía la inicial. No se mueve Cristian Adames de la intermedia, vía 63, está cayendo el primer out y vendrá entonces David Rodríguez a batear.
2: David Rodríguez, que esta jornada va de 3-1, fue víctima de una gran atrapada en la cuarta entrada por parte de Sebastián Elizalde. Y entonces el caso de Rodríguez, Miguel, que bueno, también terminó anotando una carrera en el quinto rollo, pelotero que el año pasado militara con el Águila de Veracruz.
0: De rato que hablábamos de todas las fechas relacionadas al 15 de julio, uno de los acontecimientos más tristes en la historia del béisbol fue la tragedia de Linares. Aquel año de 1952, cuando el autobús que llevaba a los Sultanes de Monterrey, que por cierto venían de ser cuatro veces campeones en la década de los años 40, fue embestido de frente por un camión de carga en el municipio de Linares, en Nuevo León. El conductor de ese camión aparentemente se quedó dormido. Y en ese trágico impacto fallecieron Adolfo Chamaco García y Vicente Torres, en lo que fue uno de los momentos más difíciles y trágicos en la historia de la Liga Mexicana. Cero bolas y un strike en la cuenta para David Rodríguez. De costado, presenta el derecho, checando al corredor. Adames con mucha libertad abriendo por segunda. Y César Isturiz, que se queda quieto también esperando a ver qué es lo que va a hacer Rondón. Adames sabe que después de cometer un bock, Rondón podría entrar otra vez en un momento en el que hiciera un movimiento extraño, pudiera haber algún nervio, pudiera haber algo por el estilo. Por eso es que Adames está de alguna manera buscando provocar el movimiento hacia segunda. Tiro de hit para los Pericos, la potencial carrera número 7. En costado, presente el derecho, Rondón de reojo.

0: cadena que trae Pepe Perico
1: se ve más pesada que la de Randy Arozarena, Es una cadena, pero de verdad espectacular.
2: Eso explica sus dolores de espalda.
1: Eso explica por qué le duele la espalda, sí.

0: volteando a ver a Adames, a Vanik, buscando la barda con una tremenda curva. Vanik, el segundo strike. Una tragedia tremenda porque eran jugadores muy queridos, independientemente de todo. Era el autobús del equipo profesional de los Sultanes de Monterrey. Los viajes en carretera, la verdad es que siempre traen un grave peligro muy alto, sobre todo cuando hay distancias largas que recorrer, porque pues los operadores, los choferes son seres humanos, a final de cuentas necesitan de un descanso cuando hay distancias muy largas y cuando son cortas también, porque pues el riesgo existe en cualquier momento. Esa tragedia pues ha sido la más grande que ha habido, digamos, en la historia de 101 años en la Liga Mexicana. Fue un momento pues muy difícil, imagínate, ¿no? Estar en el camino de ir a alguna gira, jugar a algún otro estadio, alguna otra sede. Y pues se presenta este tema, pero sí, la realidad es que es un tremendo riesgo. Hay carreteras que son más riesgosas que otras, no solamente por sus factores naturales, sino ahora en un país como el nuestro por temas de inseguridad. De modo que esto también es para siempre tomarlo en cuenta con los beisbolistas que viajan tanto, tan seguido. En una semana son por lo menos un par de viajes. Sale una rola lenta por las paradas cortas. ¡Qué bien ataca Andrés Álvarez! ¡Hermosa jugada! Tremendo lo de Andrés Álvarez en las paradas cortas. Tenemos el segundo out con mucha elegancia, calidad y seguridad, completando el segundo tercio.
1: Ahí luciendo la defensiva del equipo veracruzano con las manos de Álvarez, finiquitando esta jugada. Y en un accidente que no llegó a las dimensiones de las que estás platicando, Miguel, lo vivieron también Los Ángeles de Puebla en el 77, que ya lo hemos platicado, que también se alcanzó a voltear su camión y que varios jugadores de Los Ángeles quedaron lesionados. Esta campaña donde iban a alcanzar la cifra de 100 victorias, ya no pudieron alcanzarla debido también a eso, porque varios tuvieron que subir una lista de lesionados. Y de hecho, el Jesús Jiménez nos platicaba que varios lanzadores tuvieron que jugar posiciones a la defensiva porque no contaban con jugadores para cerrar la campaña.
0: O sea, los pitchers tuvieron que jugar posiciones, digamos, jardín izquierdo, derecho, primera, porque los jugadores que jugaban esas posiciones estaban lastimados por el accidente. Cosas que pasan en esto. Pues la verdad es que siempre se trata de llevar todo mucho cuidado. Han mejorado las condiciones hoy notablemente. Hoy la mayoría de los equipos, por no decir que todos, viajan en autobuses de primera línea, pero es algo que siempre está latente. No sé, yo creo que en mi caso, en más de 20 años de estar viajando con el equipo, las carreteras, digamos que siempre son más complicadas, son hacia la zona norte, ¿no? Aunque pues pasas por las cumbres de Maltrata, ¿no? Yendo hacia Veracruz, y pues también está bien difícil, ¿no? Pero sí, yo creo que es un poco ya pasando, no sé, la zona de San Luis Potosí, cuando vas hacia Monterrey, Saltillo, ya para Torreón, Monclova. Pues han sido caminos complicados, a Nuevo Laredo, en fin. De repente en Reynosa, una que otra anécdota ahí con otros temas relacionados a lo externo al deporte, pero son parte, ¿no? Al final son parte de, pues, de esta profesión, de este trabajo que pues se cumple cabalmente, sobre todo por cada uno de los peloteros, cada uno de los managers, los coaches en toda la Liga Mexicana. Pero bueno, hoy recordando y haciendo mención de ese accidente en 1952, la llamada tragedia de Linares. Lanzamiento que queda muy abierto y la cuenta está en 2 bolas y 2 strikes. Erlis Rodríguez en este partido tiene par de imparables en 3 oportunidades, par de robos de base. Oye, sácame de la duda, Erlis tiene 2 robos. Cedrola también tiene 2 robos.
1: Nada más le marcaron 1 y 1 en la anotación oficial.
0: ¿Por qué?
1: Así está apuntado.
0: Increíble, pero bueno. 2 bolas, 2 strikes y 2 outs. Abriendo el corredor por segunda, de costado presenta Ángel Rondón. Aquí viene para home, disparo abierto y la cuenta va a ir a lo máximo. 3 bolas y 2 strikes. En lo máximo el conteo ahora para Erlis Rodríguez. Esperando turno y amenazante en el círculo de espera, Michael de la Cruz. Se aquintan los aficionados en las tribunas del Parque Hermano Cerdán, la escandalera que suena con todo en el nido. 6-3 ganando los Pericos en la conclusión de la 7ª entrada. Es el 2º de la serie. Ayer ganó Puebla 9-6. Listo el pitcher. Abriendo Adames, cómodo por la intermedia. Lanzamiento al plato, disparo que queda en la esquina de afuera. Cantado el tercer strike. Ponche para Erlis Rodríguez y está cayendo el tercer.

0: final. Logra colgar el cero Ángel Rondón en esta séptima entrada y la diferencia sigue siendo de 3 carreras. Ya son 7 completas. Segundo partido de la serie, la religión emplumada está doblando al ave roja. 6 carreras contra 3.
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8: Montilla es que ha sido de lo mejor en el relevo por los Pericos de Puebla.
9: Así es, teniendo una gran campaña, como decíamos hace ratito, viniendo de menos a más en este ciclo, y Tyler McKay, que ahí veíamos sus números, 1 ganado, 0 perdidos, 3.32 en carreras limpias admitidas. Ayer, de hecho, se metió en problemas, recibió carrera, está otra vez en el octavo episodio.
8: Trabajo por parte de Montilla, una entrada lanzada perfecta, y ahora entonces ahí vemos a McKay. Aquí el picheo y el batazo que va de foul a enfrentarse a Daniel Montaño. A continuación, cuarto, quinto y sexto, los Pericos de Puebla dejando algunas oportunidades, pero creo que hasta ahora la que más podría pesar, cuando aquí De la Cruz queda con un tema en los ojos, sigue hincado, parece ser algún tema.
9: Lo golpeó
8: de foul, ¿verdad?
9: Así es, sí,
8: de
9: foul. Sí.
8: Aquí lo vamos a ver. Después del batazo de foul, están atendiendo De la Cruz. Sí, el golpe fue de lleno. De lleno hacia la careta de Michael, y es lo que están checando.
9: Sí, ahí está muy clara la repetición con todo. Y bueno, pues ahí está Michael De la Cruz, que ya se está levantando. Platican con él también por el tema este de una posible conmoción. Y bueno, pues que todo esté bien para Michael De la Cruz.
8: Edgar, en cuestión de los catches que tiene Pericos de Puebla, talento mexicano también, pero De la Cruz ha ganado un lugar fundamental en este equipo de Ramón Orantes.
10: Sí, que a final de cuentas ha funcionado esta contratación de Michael De la Cruz para esta campaña 2026, después de Gabriel Gutiérrez, que fue catcher titular en el 2022, pero que en el 2023 pasó muchas lesiones, y es por eso que Kirk y Mercado tuvieron que cargar con el peso de la receptoría. Pericos había estado buscando un receptor que pudiera hacerse cargo también de ahí, de ese departamento. Pasó Carlos Martínez, pasó Feliciano, pasó Johan Quevedo, el año pasado estuvo en la recta final Gabriel Lino. Sin embargo, ninguno había logrado hacer el trabajo como lo ha hecho hasta el momento Michael De la Cruz.
8: Sí, es una posición donde muchos equipos han estado buscando diferentes caras, principalmente extranjeros. Y ahora el trabajo de Michael De la Cruz, de acuerdo con Edgar, de lo mejor y algo que hacía falta para Pericos, porque no encontraba esa carta de extranjero en la receptoría. El golpe fue de lleno, le retumbó absolutamente todo a De la Cruz. Y normalmente, Toño, personajes que están acostumbrados a golpes muy fuertes, pero pues cualquier batazo de foul a la cara, pues hay que checarlo, ¿no? Hasta que se encuentre en condiciones.
9: Así es, y bueno,

0: la receptoría es una posición muy, muy especial, y más allá de las cualidades defensivas, por decirlo de esa manera, también el catcher tiene que ser un líder realmente, ¿no? Porque es el que lleva también los picheos, el que lleva la conversación, es el vínculo entre el pitcher y el manager, y finalmente, bueno, pues De la Cruz en eso también ha cumplido, ha sido un líder para los Pericos.
1: Y aquí haciendo valer la espera, el siguiente picheo, ponche, y ahora cayó el primer out. Parece que se encuentra bien Michael De la Cruz, que continúa en este encuentro. Y a continuación, hablando de catchers, Chris Williams viene a continuación.
0: Así es, entonces Tyler McKay saca el primer out de su trabajo en este octavo episodio por la vía del ponche. Y Chris Williams, que va de tres nada, ya con un chocolate, aquí tiene su primer imparable de la jornada.
1: Ahí abre la línea, la pelota de hit hacia el izquierdo, Miguel Guzmán a regresar al cuadro. Voz de ataque por parte del Águila, y a continuación Austin Shenton a tomar su turno.
2: Siento que ofensivamente se ha visto bastante bien, y que hace rato tuvo un error ahí a la defensiva que a final de cuentas costó el trabajo, el avance de Cedrola, que bueno, no terminó facturando en la caja registradora. Cuando vemos la repetición del imparable por parte de Chris Williams, que ayer tuvo actividad, pero hasta la doble entrada como bateador emergente.
1: El rato antes de comenzar este juego platicábamos con Kevin Nieves, parte del equipo de los Pericos de Puebla, coach, pero especialista en el cacheo. Ahora que veíamos el imparable de Williams y que estaban checando a De la Cruz, decía la importancia que tiene el trabajar con ellos cuando mentalmente están bien. No requiere tanto que estén en una técnica perfecta ni en un físico pues extraordinario. Dice, cuando el receptor o cualquier pelotero mentalmente lo tienes para trabajar, ahí es cuando puedes avanzar. Y hay veces que simplemente no se puede. El pelotero tiene algún problema extra, cae en algún slump y simplemente no puede salir de ahí. Ahí dice, puede ser el mejor coach, pero hay peloteros en los que simplemente es muy complicado apoyarles por ese tema, lanzamiento que queda abajo. Y en el béisbol eso es muy constante, al ser un juego de todos los días, es normal que en algún momento caigas en cierto slump. Y de ahí el recuperarte, creo que es lo que hace la valía de que estos peloteros se mantengan en un nivel profesional. Ahí está el primera base, Austin Shenton. Sale este batazo que va de foul, y creo que el béisbol pues representa eso muy bien, porque pues puede pasar pues en cualquier aspecto de la vida, pero en el béisbol se vuelve todavía más difícil porque todos quieren hacer el trabajo, pero a veces un problema diminuto mental, ver a la familia, algún problema puede causar pues algo que la sabermetría no puede medir.
0: Sí, son jornadas, además, en caso de Liga Mexicana, pues prácticamente 6 días de actividad, ¿no? Continua, y bueno, pues el peso de la presión, más la vida cotidiana de los peloteros, son personas, no son robots, y entonces es otro aspecto. Perfecto. En general, en el deporte junior se ha mejorado en ese sentido de ir trabajando la llamada salud mental, pero todavía es un departamento donde se puede mejorar.
1: El ejemplo claro en el béisbol es que ya hay psicólogos dentro del roster. Mental coach, lo pueden encontrar así en los rosters de los diferentes equipos, y ya pues perteneciendo al cuerpo técnico, a la caseta, porque sí, el tema psicológico por supuesto que siempre va a ser muy, muy importante. McKay metiéndose en algunos problemas con la cuenta ahora en 2 balls y 2 strikes. Amenazando en la inicial, pelota que queda abajo, se va a ir a lo máximo la cuenta en 3-2. Después de Austin Shenton, Andrés Álvarez está esperando su oportunidad. Veracruz remando contra la corriente, persiguiendo esta pizarra, a diferencia de 3 carreras. En este escenario, 3 carreras no te garantizan absolutamente nada, lo hemos visto hasta el cansancio. La cuenta está llena. McKay checando al corredor que puede arrancarse en cualquier momento. El derecho suelta para home. No, pelota fuera y lo perdió. Base por bolas. Después del chocolate llegó el imparable de Williams. Y momento de disfrutar así, Edgar, el béisbol.
2: Exactamente, ahí vemos a la fanaticada, obviamente, a la expectativa. Y de momento Veracruz otra vez tratando de dar la voz de ataque. Esto lo hizo en la sexta entrada, pero en la sexta entrada dejó la casa llena Jack López y no pudieron recortar la desventaja. Viene Andrés Álvarez, que el día de hoy, Álvarez, cómo ha dado lata tanto a la ofensiva como a la defensiva por parte del Águila de Veracruz.
0: Sí, en todas se ha terminado envasando, base por bolas, infield hit y doblete. Así que ya representa él la carrera del empate otra vez para el Águila de Veracruz ante Tyler McKay.
1: Hoy, sin duda, el mejor bateador de Veracruz es Andrés Álvarez. Ahí viene a continuación, pase por bola, par de imparables, una carrera anotada, séptimo en el orden, y después de él, Robert.

0: Roberto Ramos y Jack López. Batería muy complicada, sobre todo con Álvarez. Allá va la línea, la pelota ya pasó de hit hacia el izquierdo. Luz verde para home, allá viene William, safe en home. Vuelve a responder Andrés Álvarez, que protagoniza la escena. La diferencia es de 2 carreras, 6-4 en la pizarra. Encendido Andrés Álvarez en este juego.
1: Y la del empate, Junior, ya está envasada, está en primera base, apenas hay un out, por eso, bueno, pues va a haber plática en el centro del diamante. Otra vez McKay metiéndose en problemas, ayer recibió carrera, hoy recibe carrera, y bueno, pues vamos a ver cuál es la decisión por parte de los Pericos de Puebla.
2: Pues parece que va a jalar ya por alguien más, ya va precisamente a llamar al lanzador del bullpen. Fue todo para Taylor McKay, que ya lo comentaba Soño, ya también pasó problemas hoy enfrentando a 4 bateadores, solamente logra retirar un out con el chocolate a Daniel Montaño, pero ya se lleva par de imparables y el pasaporte deja par de corredores de herencia. Y ahí viene el nuevo serpentinero por parte de la novena poblana a tratar de frenar a la ofensiva veracruzana, porque solamente es diferencia de 2 carreras.
1: Así es, y bueno, pues entonces el Águila de Veracruz peleando, y dentro de los bateadores otra vez Álvarez hace daño, pero Shenton, qué pacientes en la caja de bateo, y de hecho, bueno, pues tanto en la sexta como en la octava entrada, ya estaba en 2 strikes y terminó recibiendo la base por bolas.
2: Y viene Joimi Camacho, que hay que destacar que la semana pasada fue nombrado por parte del club como lanzador de la semana, después de lanzar 4 entradas, 2 tercios, sin permitir daño alguno, solamente aceptó un hit en toda la semana, en un total de 4 relevos.
0: Ahí viene Joimi Camacho, 2 ganados, 2 perdidos, 6.38, la efectividad en 24 entradas lanzadas, 16 chocolate, 7 bases por bolas, ha permitido 4 cuadrangulares en lo que va de la campaña. La labor de Taylor McKay, 1 tercio lanzado, 2 imparables, dejando 2 de herencia en este momento, 1 chocolate, 1 base por bolas. Se fue cayendo el trabajo de McKay después del chocolate, el imparable de Williams después de 2 picheos, la base por bola a Austin Shenton, que fue negociando ese pasaporte, y después Andrés Álvarez, que está convertido en la bujía ofensiva de este equipo, al menos en este encuentro. Ahora, Joimi Camacho poniéndole más poesía a este encuentro, porque vimos a Gabriel Hinoa abrir el juego. Ahora vemos a Joimi Camacho, pero por parte de los Pericos de Puebla, a enfrentarse a continuación a Roberto Ramos, bateador zurdo, y todo mundo al filo de la butaca.
1: Sexto lanzador que utiliza Ramón Orantes hoy por los Pericos de Puebla, Joimi Camacho, un consentidazo de la afición, y el peligroso Roberto Ramos en la caja de bateo.
0: Se van juntando los párrafos para llegar a este octavo episodio con un juego 6-4. La ventaja está tomando turno, pelota muy adentro, cerca de la humanidad de Roberto Ramos. Es la primera bola, derecho contra zurdo. Aquí la repetición de ese envío que se quedó muy cerca de rozar la humanidad de Roberto Ramos. Eso habría puesto nuevamente la casa llena para Jack López, que falló en lo que fue la situación similar. Pelota muy adentro, ahora impactando sí a Ramos. Ahora sí, la pelota anterior cerca de la humanidad. Ahora el segundo picheo, prácticamente en la misma zona, solo que este sí alcanza a golpear a Ramos, y tendremos la casa llena, la mesa puesta para López, que ahora viene con solamente un out.
2: Y el lanzamiento muy similar al anterior, solamente que ahora sí alcanza a pegarle a Ramos. De hecho, ya hay un intercambio de palabras, obviamente totalmente tranquilos tanto Roberto Ramos como Joimi Camacho, pero sí haciéndole la observación, ¿no? De, oye, otra vez su titular vino para acá.
1: Bueno, y de inmediato Camacho también le dijo, fue mi culpa, no lo quise hacer, y ya Ramos entendió el llamado de Joimi Camacho, se fue a primera base, porque sí, la reacción de Ramos fue como inmediatamente buscar al serpentinero.
0: La reacción de Ramos fue, todo bien, y yo me dice, todo bien, y vámonos. Lanzamiento para home, pelota muy cruzada, está regado Camacho, es la primera pelota mala, pero el descontrol es evidente.
1: Y está Carlos Pérez como emergente en lugar de Jack López.
0: Carlos Pérez tomando el turno y con la mesa puesta, no, pelota abajo, es la segunda pelota mala. Lo más preocupante ahora para Pericos es que Joimer no encuentra la zona, son 4 picheos regados. Ni cerca del pentágono, uno de ellos fue el pelotazo a

0: hacia la humanidad de Ramos. No se ve buena pinta para los pericos en este episodio. Aquí el picheo, lanzamiento que alcanza a entrar en zona, le cantan el strike apenas en la parte superior, y esto puede refrescar un poco la labor de Joimer. En 2-1, el cuadro buscando la posibilidad de la doble matanza, que es el milagro en esta situación. Aquí el picheo y está de regreso Camacho en 2-2. Ahora sí fino. En la parte externa empieza a calentar Joimer, pero aquí el swing puede ser de poder por parte de Pérez. En 2 bolas y 2 strikes, la casa está llena. Pelota afuera, es la tercera bola. 3 bolas, 2 strikes, solamente un out en las esquinas. En tercera la posibilidad de jugar con primera, mientras que alrededor de la mancuerna, ahí está la formación a buscar el doble play. Alrededor de la segunda colchoneta, en 3-2, aquí el picheo que queda abajo, la base por bolas. De caballito viene la quinta carrera, la del empate hacia la antesala y la de la ventaja, ya está en posición de anotar. La casa llena y un buen turno por parte de Pérez.
1: Ambas anotaciones van para la contabilidad todavía de Tyler McKay, así que llegando tranquilamente a la caja registradora Shenton. Y la casa se mantiene llena y vendrá César Isturiz a la caja de bateo, que hace rato en la quinta entrada ejecutó perfectamente un squeeze play.
2: Así es, y bueno, pues entonces César Isturiz en la caja de bateo para el Águila de Veracruz, que tiene esta gran posibilidad, incluso, bueno, pues de darle la vuelta a la pizarra ahora ante Joimer Camacho. Sigue la actividad en el bullpen de los Pericos de Puebla.
0: Duelazo, y además ahí está entonces Luis Ángel. Partida que va como corredor emergente, fue todo para Pérez. 2 cambios en ese mismo bateador y partida ahora tomando su participación como corredor emergente en la inicial. Así el duelo, amigos. Corriendo ahora todo mundo porque el juego está con diferencia de una carrera. Solo una carrera es lo que separa a estos dos equipos de volver a estar tablas. Sin embargo, Veracruz con chance de darle la vuelta, pelota que queda abajo. Se empareja en una bola y un strike en resultados hasta el momento en la Liga Mexicana. Los Diablos ya le ganaron a los Tigres 6-0. Liervis Breto calienta junto a Thiago da Silva en el bullpen. Los Olmecas de Tabasco 2-0 en la octava entrada ganando. Mientras que los Guerreros también adelante en su juego 7-4 contra Yucatán. Estas no son buenas noticias para Pericos. Bravos de León cayendo 10-3 contra Conspiradores. Ya en la zona del norte, Laguna está ganándole a Caliente 4-3. Pero en la zona del sur hay malas noticias en cuanto a los resultados. Sobre todo el de Guerreros. Listo, Joimer aquí suelta, batazo que va de foul. Pericos ha tenido de alguna manera fortuna, digámosle, porque cuando ha perdido sus series y sus juegos de manera consecutiva, tanto Bravos como Guerreros pierden también sus series. Entonces eso no ha provocado que ninguno de esos equipos llegue a despegarse de manera clara en el standing. Pericos es el que ha estado mejor entre todos ellos, pero pues ya se acerca Tigres. La victoria por parte de los Guerreros también podría meter ciertas complicaciones, mientras que con los Bravos perdiendo contra Querétaro no va a poder levantar ahí, al menos en esta noche, Bravos de León para meterse en los primeros tres del standing. En 2-2 sale un batazo elevado, profundo para Jardín Central. Para atrás va Erlis, para atrás. La pelota ya lo techó y de un bote se va del otro lado. Doble de terreno por regla. Te echaron a Erlis en un batazo lejano, profundo hacia el Jardín Central. Y vienen 2 carreras para home. Veracruz le da la vuelta a la pizarra y le pone adrenalina a la causa y a la caseta visitante.
2: Ya es un racimo de 4 carreras, pero además apenas hay un out y todavía hay 2 corredores en posición de anotar. Puede ser un episodio muy jugoso para el Águila de Veracruz.
1: Y de no haber sido ido del otro lado, hubiera entrado otra carrera más de Veracruz, porque prácticamente ya estaba ahí pisándole los talones Luis Partida al siguiente corredor.
0: Sí, Luis había entrado de emergente y corrió con todo. Ahí estaba ya puesto para anotar, pero el batazo es doble de terreno por regla. Un bombazo por Jardín Central, imposible para Erlis. Aún llegando a la pelota, se iba a empatar el juego. Era un batazo que tenía lo suficiente para empatar. Pero ya techando a el Gocho, le dieron la vuelta a la pizarra. Ahora Elizalde a continuación y tendremos base por bolas intencional, Sebastián.

0: En este juego ya tiene carrera anotada, par de pasaportes, no ha pegado de hit, pero en esta situación, bateador zurdo con la primera base desocupada, no quieren saber nada de Elizalde que va a ir hacia primera.
1: Así es, y bueno, pues viene a continuación Roberto Valenzuela, que aunque no ha tenido una buena jornada, es un bateador peligroso.
2: Y Valenzuela, de hecho, este día, bueno, fue víctima de una gran atrapada por parte de Cristian Adames en la quinta entrada. De ese batazo, si hubiera internado en el jardín izquierdo, hubiera fabricado carrera.
0: Aquí la base intencional. Hacia primera va Elizalde, de lo mejor en cuanto a mexicanos en el circuito de verano. Una buena temporada también en Veracruz. No es sencillo tener los números que tiene Sebastián Elizalde en esta temporada en Veracruz, en ese cambio radical después de estar con los Sultanes de Monterrey. Habrá charla en el centro del diamante y va a ser todo para Joimer Camacho, que batalló en este relevo. Batalló también McKay. Ya las que dejó McKay de herencia, pues ya entraron. Y ahora es Joimer quien abandona el juego con algunos corredores todavía en su cuenta en los senderos. Cambio de serpentinero.
2: ¿Y cómo cambia el panorama? No platicábamos hace rato de la buena semana que tuvo la anterior Joimer Camacho, solamente permitiendo un hit en varios relevos, en cuatro entradas, dos tercios, pero ahora en esta noche, en este octavo rollo, se le complicó el panorama después de que dio pelotazo a Roberto Ramos, el pasaporte a Carlos Pérez, que produjo carrera, y obviamente el doblete de César Isturiz, que trae dos más, y de momento el equipo de Veracruz lo gana ya por una carrera, y viene, me parece, a la distancia Thiago da Silva, es quien viene ahora al centro diamante por parte de la novena poblana.
1: Bueno, pues Thiago da Silva entonces viene por los Pericos de Puebla, que bueno, pues se han metido en un problemón, y de hecho Valenzuela será el noveno bateador que aparezca por parte de Veracruz en este octavo episodio.
0: Sí, Joimer abandonando el juego, enfrentando a cuatro bateadores. Para Joimer no puede conseguir el out, fue pelotazo hacia Ramos, base por bola a Carlos Pérez. El imparable de Isturiz, que es lo que protagoniza este episodio, y la base intencional hacia Elizalde. Así que fueron dos pasaportes, uno de ellos de manera intencional, el pelotazo, un imparable, y dejando entonces corredores de herencia. La fiesta en Puebla continúa, porque entre el juego de ayer y el de hoy no tenemos absolutamente nada de parecido. Sí, son juegos cerrados, pero el guión es completamente diferente. Ahora es Veracruz quien, de manera heroica, le dio la vuelta a la pizarra, y el follow de líder continúa de izquierda a derecha, mientras Thiago da Silva ya caliente en el centro de El Diamante. La casa llena otra vez, y Veracruz, que finalmente aprovecha esta condición de los senderos congestionados. Le toca a Roberto Valenzuela a continuación, que no tiene imparable, pero de conectar de hit en esta situación podría sentenciar, Toño, la recta final del encuentro.
1: Así es, y bueno, pues Thiago da Silva, que también ha tenido un trabajo irregular esta campaña con los Pericos de Puebla. Ahí vemos sus lanzamientos, el sinker, el cambio, el slider, apenas el 16%. Así que vamos a ver este momento que es decisivo en el juego.
0: La casa está llena. Veracruz vistiendo de azul, está dándole la vuelta a la pizarra. Aquí el picheo afuera, y es la primera bola con Thiago da Silva. Hace rato decíamos de Sebastián Elizalde, de los referentes mexicanos. Bueno, Tito Valenzuela, muchas temporadas como un gran aporreador, un bateador extraordinario en Liga Mexicana. Aquí el picheo, la pelota que queda abajo, y va a ser la segunda pelota mala, manteniéndose muchos años con buen porcentaje de bateo, buenos cuadrangulares, y siendo otra pieza fundamental en el armado ahora del equipo de Veracruz. Listo el derecho, aceptando la señal, da Silva, viene para home, la pelota queda apenas abajo, y es la tercera bola. Perico simplemente en esta situación ha batallado con el comando, poniéndose abajo en la cuenta, cómodo para Valenzuela, y la casa sigue llena con solamente un out. Aquí el picheo, el automático, es el primer strike. Saludos a toda la gente también de Veracruz que nos acompaña haciendo el viaje hasta acá. Sean bienvenidos a este escenario, ya que los duelos entre Veracruz y los Pericos, yo creo que sí representan cierta rivalidad. Estar en la misma zona cercana, además, batazo que va de foul. Y a todos los amigos de Veracruz que viven también en Puebla, pues el abrazo. Ahí conocemos varios que han sido referentes.

0: Han sido impulsores también del béisbol en Puebla, apoyando pues muchísimo en la formación en ligas pequeñas, así como referentes en ligas semiprofesionales y amateurs. Ahí está partida que entró de emergente a correr, ya iba con todo, pero el batazo doble fue lo que lo detuvo. Solamente eso pudo evitar la octava carrera de Veracruz. Aquí el picheo que queda abajo y lo perdió. La base por bolas otra vez de Caballito. Partida viene anotando. Buen turno de Tito, que no se desespera, pone buena vista. Y el momento por parte de los visitantes, ya llegando a 10 bateadores en este episodio.
1: Disciplinados los bateadores del Águila de Veracruz, aprovechando el descontrol del picheo de los Pericos de Puebla. Y viene a la caja de bateo Daniel Montaño, que empezó todo en esta entrada con ponche ante Tyler McKay. Y después, bueno, pues también, tal y como sucedió en ese gran episodio de los Pericos de Puebla en la quinta entrada, sucedió lo mismo. De la Cruz se ponchó y después vino la reacción de Pericos. Ahora Montaño tiene otro turno en la misma entrada.
0: Batazo elevado, profundo para jardín izquierdo. La pelota va abriendo, la pelota se va y va de foul. Buscaba zona peligrosa y Miguelito haciendo el recorrido hacia la raya, pero la pelota abre. Y es el primer strike. Y Montaño con revancha en este mismo episodio. El out de este inning fue Daniel Montaño con el chocolate. Y ahora otra vez tomando el turno. Viene para home. Aquí el picheo. La pelota que queda apenas afuera. Se va a emparejar la cuenta ahora en una bola y un strike. Les platicamos del standing de las grandes sorpresas en la zona sur. La sorpresa en el norte, el equipo de Durango, que está haciendo una grata revelación y buscando meterse a postemporada. El picho que queda adentro y es la segunda pelota mala. El descontrol. El descontrol está haciendo el veneno ahora para los Pericos de Puebla, que simplemente no pueden ponerse en conteo cómodo con los serpentineros. Aún así la defensa con la posibilidad de la doble matanza. Línea fuerte hacia el central, allá va Early, se lanza y tiene la pelota. Pisa y corre para home, viene una carrera más. Pero con este recurso defensivo entre dos tierras, Early se lanza, le roba el imparable a Montaño. Y está salvando por lo menos una más Early en ese lance espectacular. Cayó el segundo out.
2: Y esta carrera va todavía para la contabilidad de Joey Mercamacho. Buen lance por parte de Early Rodríguez, que evita más daño. Sin embargo, llega Isturiz a la caja registradora y ve una repetición. Voló prácticamente Early para quedarse con esa pelota. Pero a final de cuentas Veracruz hace esta otra carrera más.
1: Sí, aunque entra esa carrera, la verdad es que Erlis salvó un daño mucho mayor para los Pericos de Puebla.
0: Y la línea bien conectada, tendida. La lectura por parte del Gocho consiguiendo ese segundo out. Y Williams viene a continuación de dos outs que hemos tenido en este episodio. Los dos han sido de Montaño. Uno por el chocolate y este con el atrapadón de Erlis. A continuación Williams, empezando la fiesta de este episodio, precisamente Chris Williams, y otra vez tomando turno. El cuadro buscando forzar donde le quede más sencillo. Pelota que va patinando y queda afuera. Es la segunda pelota mala. Entonces McKay ya recibiendo las tres carreras, decíamos, de Joey Mercamacho. Hasta ahora recibiendo tres carreras. Y Elizalde, que debe estar abriendo por la antesala, representada todavía para Joimer Camacho. Valenzuela ya iría a la contabilidad de Da Silva. La rola de frente por el short. Levanta Sergio, conecta en la inicial y del 6 al 3 termina de esta manera el rally de martillo del equipo de Veracruz de manera importante, haciendo daño en este juego. Y la voltereta ahora favorece a los visitantes. 7 entradas y media. Veracruz lo está ganando 9-6. Pausa y regresamos.
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4: Llegamos al cierre de la octava entrada y está ahora por parte del Águila, en el centro diamante, Brian McKenna, es el nuevo lanzador por parte de la novena jarocha para enfrentar a séptimo, octavo y noveno, Michael de la Cruz, Miguel Guzmán y Samar Leiva Junior Bird.
5: Pues de la Cruz regresó a la dosis con esas seis carreras, rally de seis y adelante en la pizarra, 9-6, está el compromiso, ahora son los pericos quienes van a corretear. El score, Brian McKenna en el centro del diamante, dos ganados, dos perdidos, 4.73 la efectividad en 26 entradas y dos tercios lanzadas. Brazo derecho, Michael de la Cruz tomando el turno y los pericos buscando regresar de manera inmediata. Ya lo decíamos, tres carreras de diferencia, no te garantizan nada. Y la presión ahora total para los bates rebeldes de los pericos de la Cruz. Miguel Guzmán y Samar Leiva. No, pelota que queda arriba. Lo que complicó, Toño, el episodio fue la cantidad de bases por bolas, el pelotazo. Realmente en temas defensivos, Pericos no tuvo más que hacer. Incluso, pues hacen esa gran atrapada en jardín central, pero ni así pudieron evitar el rally de seis carreras.
6: Aquí la pregunta, Junior, Edgar, si Lear Bisbreto estaba calentando, ¿por qué cambiar, digamos, cierto rol de picheo, ¿no? Lear Bisbreto es el especialista en la octava entrada. Joimer Camacho ha hecho mejores trabajos, digamos, como un relevista largo. Entonces queda esa duda, ¿no? En las decisiones por parte de Ramón Orantes.
5: Brian McKenna, a continuación, 9-6. La pizarra, octavo episodio y Pericos con dos chances más. Palo para jardín derecho. La pelota va para atrás. Allá Belizalde y la pelota va de hit contra la barda. De la Cruz dando vuelta y llega parado a segunda. Protagónico, estelar, el swing rebelde de la Cruz y ahí vienen los Pericos.
4: Ahí con este batazo doble por parte de Michael de la Cruz, y es que ahora falta obviamente el turno ofensivo por parte de la novena poblana, que todavía tiene el octavo y noveno rollo, y con lo que hemos visto en este encuentro, pues ninguna ventaja es válida para confiarse.
6: Así es, y ahí vemos el momento en que cae el batazo. No sé si Elizalde pudo haber hecho un poco más a este batazo de la Cruz, parece que ya le había llegado, ¿no?
5: Se quedó muy cerca, sin duda se queda muy cerca, pero la línea de la Cruz va contra la barda. Miguelito Guzmán a continuación y las esperanzas en todo lo alto para los Pericos. La del empate está representada por Samar Leiva en el círculo de espera. Y de los favoritos de la afición, Miguelito Guzmán, que recientemente se hizo oficial en la Liga del Pacífico. Que Miguelito, en cambio de estar en Yaquis, pasa a los Naranjeros de Hermosillo, tirándole, no le encuentra. Es el strike número uno para el travieso. Aquí en Puebla, un referente ya, 284 lo que batea. 15 carreras producidas. Versatilidad para jugar el cuadro, los jardines. Bateador de muchísimo contacto. ¡Línea! La pelota va de hit hacia el derecho. Luz roja en la antesala. Pericos busca el rally. Responde Miguelito. Travesura de hit hacia la banda contraria. Samar Leiva. Viene a continuación la del empate en un pestañeo. Toma el turno.
6: Así es, Junior. Otra vez Miguel Guzmán, su segundo imparable de la jornada. Y de esta manera genera que...

0: a Marley Iba, está en la caja de bateo representando la del empate para los Pericos. Por el momento, Brian McKenna pues no ha tenido secretos, doblete de De La Cruz, un hit sencillo de Miguel Guzmán, pero también categórico, así que bueno, pues posibilidad importante para los Pericos.
1: Saludos a Kevin Pérez, a Luis Barba también, que dice, mándanos saludos a todos los refuerzos veracruzanos en la Bocho. Saludos a toda la gente, ya lo decíamos, de Veracruz, que vive en Puebla y que en el béisbol pues son grandes referentes, pelota que queda abajo. Hemos tenido la oportunidad de convivir con varios de ellos, y es que en Puebla hay diferentes ligas amateurs donde el único pelotero que cuenta de alguna manera como local es el poblano, y los refuerzos son cualquier pelotero no nacido en Puebla, o sea, dominicanos, venezolanos, veracruzanos de la Ciudad de México, y hay una cantidad bárbara de refuerzos veracruzanos que hacen un trabajo extraordinario. Batazo que va de foul, en algún momento vimos a Víctor Landeta en esa faceta en lo que era béisbol semiprofesional en Puebla, y Landeta pues era un refuerzo espectacular, un receptor naturalmente que es parte de esta camada de Pericos Invernales, donde tuvimos mucho talento mexicano, parte del campeonato invernal también, Víctor Landeta, llegando a dos finales, de hecho. Aquí el picheo, lanzamiento que queda abajo, dejándola pasar. Y bueno, Landeta en ese paso en Puebla, la verdad es que se veía arriba del nivel, cachando, jugaba tercera. Lo vimos pichar incluso a Landeta cuando ya el equipo no tenía refuerzos, lo ven entrar aquí, va a pichar, y pues vi a Víctor Landeta ahí pichando, pues sacó la entrada. Mucha fortaleza y un abrazo muy fuerte para Víctor. Gran pelotero y gran persona. Samar Leiva, ante la presión de la fanaticada que busque el alarido, ahora 9-6 la pizarra. Sale un batazo elevado, muy corto para el central. Hacia adelante va López y tiene la pelota. No hay pisa y corre, el batazo fue muy corto. El gran trabajo de Jack está evitando el imparable, puntual en la cita. Este ya no es Jack, Edgar, ya es el que entró, me parece, entonces.
2: Partida.
1: Ya es partida de emergente.
2: Exactamente, haciendo bien el recorrido para quedarse con la esfera, y que era un batazo muy complicado que parecía picaba de hit, pero partida llega puntual a la cita para quedarse con la pelota, y de esta forma está cayendo el primer out y un tanque de oxígeno para el picheo de Veracruz.
0: Y ahora Lorenzo Cedrola, que en sus últimos dos turnos lleva dos imparables, triple y sencillo, ha impulsado carrera. Vamos a ver, es otra posibilidad importante para los Pericos.
1: Cayó así el primer out y la posibilidad de la doble matanza es lo que busca ahora el Águila para salir en el siguiente picheo. Batazo que va de foul hacia atrás y es el primer strike en la cuenta de Cedrola. Lorenzo en este juego de 4-2, batea 3-22, 5 cuadrangulares, 28 carreras producidas. Acierto total. Mantener a Cedrola en este line-up desde la pretemporada. En la posición de Lorenzo había muchísima competencia y ha sido el pelotero que a base de números se ha quedado con esa posición. Palo para jardín izquierdo. La pelota que se va. La pelota se va y va ahí junto a la barda. Viene anotando De La Cruz. Luz verde para home de Miguelito. Safe and home. Estelar. Protagónico. El swing rebelde de Lorenzo Cedrula. La hormiga atómica pone a bailar al Angelópolis. Y la porra en un coro angelical ante el batazo que retumba la barra del izquierdo. Dos carreras para home.
2: Tremendo trancazo por parte de Lorenzo Cedrola. Se quedó a centímetros de librar la barra y de haber empatado el juego. Sin embargo, con este batazo trae dos carreras al plato. Vuelve a apretar la pizarra. Ya lo comentábamos, le faltaba mucha cuerda al encuentro. Obviamente la ofensiva emplumada iba a responder en esa parte baja de la octava entrada. Y ahora ya la pizarra está 9-8.
0: Así es, y plática en el centro del diamante para Brian McKenna, que no ha traído mucho la pelota. Y por otro lado, Cedrola, calladito. Ya tiene triple, sencillo y doble. Le falta el cuadrangular y digamos, pues que siga avanzando el partido para tener otro turno y buscar el ciclo.
1: Sí, si Pericos arma un rally, le darían el chance a Cedrola de buscar un turno más, aunque aquí la pizarra sigue siendo lo más emocionante. 9-8, una diferencia mínima. Una carrera lo que separa otra vez estos dos equipos en un duelo, Edgar, de toma y daca

0: la noche ha sido así y el final parece que tendrá los mismos colores.
1: Si estuviera preguntado en la cuarta entrada, ¿crees que vaya a haber carreras? Se habrán lanzado e Ainhoa estaban luciendo intratables, llevando el encuentro 0-0 en ese cuarto rollo, pero después de ahí, la verdad es que la lluvia de batazos ha llegado por todos lados.
0: Es una cosa extraña, ¿no, Toño? Un duelo totalmente diferente. Salen los abridores y el juego se convierte ahora en un toma y daca del bateo.
2: A pesar de buenos trabajos de relevo, como el de Maylin Montilla del lado de Pericos, y a pesar de que se metió en algunos problemas, bueno, los trabajos de Jeffy Barra y de Ángel Rondón por Veracruz, pero es que Maquena, la verdad es que se ve además superado por el momento.
0: Qué buen batazo de Cedrón hacia el jardín de la izquierda, jalando con furia la pelota. Un poco de confusión con la gente porque el sonido local pensaba que era cuadrangular. Dejaron la música. De repente, pues la gente vio a Cedrón pasando con todo por segunda y dijeron, no, la pelota pues está en juego. Y la del empate en posición de anotar. Eso sí, el Parque Cerdán, cuando hay una carrera, explota de una manera increíble, entre escándalo, euforia, alegría, y se cree que todo es posible. Es la vibra del Parque Cerdán, no importa la pizarra. Listo, el derecho viene para home, rola de frente por segunda. Levantando sin ningún problema, ahí estaba César Isturiz con el tiro hacia la inicial y del 4 al 3. Está cayendo el segundo out, sin embargo, hasta tercera. Lorenzo a 90 pies de home. El turno de Adames.
2: Turno de Cristian Adames Jr. hoy con un imparable en su primer turno. Pase por bolas en el séptimo episodio. Así que otra vez aparece Cristian Adames con la del empate a 90 pies de la goma.
0: Momento clave del juego. Otra vez Adames en una situación crítica para los Pericos. Cristian en esta jornada como tercero en el orden. Ya cuenta con imparable. Pase por bola, moviéndose a la intermedia con un bok. Y ahora enfrentándose a Brian Maquena, que está pasando dificultades en la octava entrada. Pelota arriba y es la primera bola. Mil gracias por todos sus comentarios de toda la índole, a los que apoyan, a los que traen el comentario crítico también. Todo el mundo siguiendo el viaje de los Pericos. Sale un batazo elevado, profundo para jardín central. La pelota va para atrás partida. Y pegado a la barda tiene la pelota. Estampándose con el jardín central, pero capturando el batazo de Adames, que llevaba furia, pero no encuentra terreno de imparable. De esta manera, amigos, el duelo sigue creciendo. Diferencia mínima de una. 9 a 8 la pizarra. Lo está ganando el Águila de Veracruz. Vámonos a la otra orilla, pausa y regresamos.
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6: El envejecimiento del cerebro. Con la edad, el tamaño del cerebro disminuye, alterando la producción de hormonas y neurotransmisores. Sin embargo, el cambio más importante que se produce es la pérdida de muchas de las conexiones entre las neuronas, que son unas células de larga vida que no se dividen y, por lo tanto, muy pocas veces se regeneran. Este deterioro no implica necesariamente la aparición de alguna demencia o pérdida importante de memoria. Si llegase a existir, estaría relacionada con algún tipo de condición, pero no con el deterioro regular del cerebro.
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0: difícil ver rallies de 6 carreras, es todavía más difícil verlo. Con los dos equipos, lo hizo Pericos en el cierre de la quinta, lo hizo el Águila en la apertura de la octava. Lanzamiento que queda demasiado abajo y la cuenta se va a colocar en 2 bolas sin strike.
1: Y la contraparte en esas tandas, Miguel, también hizo par de carreras.
0: También, efectivamente, siempre ha habido una respuesta. 3 ganados, 2 perdidos y 2.63.

0: Ya un poco de frío, la gente sacando la chamarra, la sudadera. La zona de tribuna refrescando un poco la zona precisamente ahí. Tres bolas y un strike. Ahora en la cuenta del bateador en turno. Sí, Shenton que en este partido tiene un doblete, par de bases por bolas. Y par de carreras anotadas también para este primera base del equipo de Veracruz. El lanzamiento se queda abierto y ahora sí la cuenta va a ir a lo máximo. Tres bolas y dos strikes. Listo el zurdo, viene para home, disparo bajo, la base por bolas. Allá va caminando hacia la inicial entonces Shenton y el Águila haciendo lo suyo, buscando un poquito de colchón para lo que será el cierre de la novena entrada.
1: Así es, y este Shenton, ya lo habíamos comentado, Miguel, qué pacientes en la caja de bateo. Es la tercera base por bolas que recibe en el juego, todas consecutivas, en la sexta, en la octava, en la novena entrada, y en todas ha estado en dos strikes. Así que, bueno, pues ha sido muy disciplinado.
0: Cuadro jugando a la mitad del camino, buscando la posibilidad de la doble matanza. Lanzamiento que queda demasiado abajo y es la primera bola. Y Jarvis Brento entonces entrando a la loma después de la labor de Thiago da Silva. Thiago que terminó dando una base por bolas con la casa llena, pero después sacó dos outs. Ayudado por una gran atrapada de Erly Rodríguez, pero a final de cuentas cayeron esos outs para salir ya de ese episodio. Que fue auténticamente de pesadilla en la octava entrada. Sin embargo, ambos equipos están con la posibilidad de ganar en este momento. Listo el zurdo, Breto aceptando la señal. Aquí suelta el látigo, lanzamiento que queda abierto. Y la cuenta se va a poner en una bola con un strike. Así que Gabriel Hinoa ya no tiene nada que ver en el juego. Fernando Lozano tampoco. Y de hecho, los otros seis pitchers de los Pericos tampoco. El que está en estos momentos, digamos, cargando con la derrota, cuando sale la línea, el batazo va de foul. En este sentido, Joimer Camacho, ¿no? Es Joimer Camacho el que está cargando con el descalabro. Sí, porque McKay permitió tres, pero sí, esas servían juego, claro, para empatar. Así que es Joimer el que está cargando con la derrota en estos momentos. Y Ángel Rondón, que decíamos ayer batalló mucho, ahora logra colgar un cero y aspira a la victoria. Pero falta la novena entrada. Batazo elevado, peligroso detrás del cuadro a toda velocidad. Samar Leiva hacia adelante y en plena carrera. Lorenzo Cedrón la captura. El tiro a la inicial y alcanza a regresar Shenton. Qué jugada por parte de Cedrón. A toda velocidad salió por la pelota y se quedó con ella de forma extraordinaria en una carrera desenfrenada del venezolano y mostrando tremenda categoría con el guante.
1: Sí, qué gran juego de Cedrola con el bat muy activo, y por otro lado aquí a la defensiva también incluso concentrado para buscar el doble play, pero regresó a tiempo Shenton, así que tenemos un out en la parte alta del noveno episodio. Y ahora viene Roberto Ramos, quien también, bueno, pues está involucrado o estuvo involucrado en ese rally del octavo episodio al ser golpeado por Joimer Camacho.
0: Ahí estuvo en ese momento. Joimer entró muy descontrolado. Vino ese golpe, luego vino la base por bolas también. Lanzamiento para home, disparo que queda abierto. Y entró de bateador emergente Carlos Pérez y también le dio el pasaporte con la casa llena. Ahora Ramos tratando de hacer daño. Ve a un Roberto Ramos extremadamente más delgado que cuando regresó del béisbol de los Estados Unidos. Él llegó a formar parte de los Mediarrojas de Boston hace algunas temporadas. Batazo de foul por el lado de tercera. Para Ramos se va a colocar en una bola y un strike por los Pericos en lo que será el cierre de la novena entrada. Luis Castro, David Rodríguez y Erly Rodríguez, la tercia de venezolanos, son los que vendrán a batear en ese noveno episodio, mientras vemos a partida que ya había entrado a correr precisamente en el inning anterior y esperando turno en este instante después de Ramos. Cuadro jugando cargado hacia el lado derecho, Samar en el hoyo de primera y segunda y Alcántara cargado también hacia el cojín de la intermedia. Listo, Jarvis Brento. Aquí viene para home. Lo pasa con la velocidad y es el segundo strike. Conteo de 1-2 ahora para Roberto Ramos. Sí, hoy Fernando Lozano, 4 1/3. Edgar Torres, 2 3. McMahon, 1 entrada. Montilla, 1 entrada. McKay, 1/3. Joimer, que no sacó tercio. Da Silva, 2 3. Y ahora Jarvis Brento. Del otro lado, Gabriel Hinoa, 4 2/3. César Vargas no sacó tercio. Pero Jeff Ibarra sí logró sacar un entradón.

0: tercio, Ángel Rondón con une. Y ahora Brian McKinnon, que pues se metió en muchos problemas. Le hicieron dos carreras, pero francamente parecía para más. El cierre de la octava, el Águila está colocado a tres outs de emparejar esta serie. Pero falta todavía. Por cierto, nueva blanqueada de los Diablos a los Tigres, ahora por 6-0. Terminando el juego allá en el estadio de los Tigres en Cancún. Lanzamiento, disparo en cambio que queda apenas abajo. Cuenta llega a lo máximo, 3 bolas y 2 strikes en la parte baja de la octava. Los Olmecas le están ganando a los Piratas 2-0. Parte baja de la octava en Campeche, Oaxaca le gana 7-4 a los Leones, jugándose precisamente en Oaxaca. Y los Bravos de León cayeron a manos de los Conspiradores. 10-3. Lanzamiento bajo y lo perdió. La base por bolas. No es común que el Jarvis Breto dé bases por bolas. De hecho, su relación de bases ponches prácticamente no es ningún problema para el Jarvis Breto a lo largo de la campaña. Pero ya estamos en alturas del calendario bastante avanzadas, tomando en consideración la cantidad de innings y juegos en los que ha participado.
1: Sí, y bueno, pues sucedió también el año pasado, ¿no? Que vino un poco a menos Jarvis Breto después de que en la primera parte de la temporada fue utilizado prácticamente pues todos los días, ¿no? Era así, y entonces vino un poco a menos. Ahora, bueno, pues finalmente también ha ido creciendo en su porcentaje de carreras limpias
2: admitidas. De hecho, esta campaña es el segundo pitcher con más apariciones de toda la liga.
0: Sale una rola que abre de foul por el lado de tercera. Sí, ¿quién es el número uno?
2: Emmanuel Montilla.
0: Sí, es los dos brazos zurdos son los que más han aparecido en toda la temporada. Jarvis Breto, nada más para que se den una idea de que no da bases por bolas. En 41 entradas había otorgado solo 16 a cambio de 43 ponches. Ahora son 18, siguen siendo pocas en relación a los 43 ponches que tiene. No es un tipo que dé bases por bolas. Luis Ángel partida en la caja de bateo, abanica y es el segundo strike. Cuadro jugando a la mitad del camino. Por cierto que en el turno de Andrés Álvarez, Gabe Álvarez no jugó al toque de bola. Ahora lo dejó batear y salió el globo al jardín derecho, algo que resulta fuera de lo común con la manera en cómo dirige el ex de los Tigres de Detroit. Tercero y dos. ¡Swing! ¡Abanica! Cambio de velocidad, se poncha a partida y está cayendo el segundo out. Se recupera Jarvis Breto y vendrá un duelo de poder a poder ante César Isturiz.
1: Isturiz, Miguel, que en el episodio pasado pegó doblete, impulsó 2 carreras, así que es uno de los factores para que el Águila de Veracruz tenga esta ventaja.
0: Vamos a ver qué pasa ante Isturiz, que va a pararse como derecho. Esta es la aparición 44 del calendario para Jarvis. Lanzamiento, swing, abanica, cambio de velocidad. La pelota coqueta, tentadora sobre la esquina de afuera. El primero para Isturiz Jr., que abre por 6ta vez el line-up. Par de imparables en 4 turnos oficiales con un squeeze play sacrificio que le dio carrera producida. Tiene 3 carreras remolcadas en el juego de hoy, Isturiz. Abróchense los cinturones, amigos, que hay turbulencia en la parte alta de la novena. Jarvis de costado, voltea a ver al corredor en segunda. Aquí viene para home, cuidado. Pelota adentro, con permiso el picheo de Breto. Sobre Isturiz, peligroso bateador, probablemente el más peligroso en lo que se refiere al contacto con la bola. No descartar ese 323 que batea Isturiz en lo que va de la campaña. Hay turbulencia, amables amigos, al filo de la butaca en lo que es la parte alta del noveno. Suelta el pitcher, batazo de foul hacia atrás. Defendiéndose ahora en la caja de bateo Isturiz, después vendría el Tano. Sebastián Elizalde, que está amenazante, esperando su oportunidad. Pero ya está arriba en la cuenta el Jarvis Breto en una bola con 2 strikes. Ganando el equipo de Veracruz 9-8, el segundo partido de la serie. El juego tomó un giro tremendo en la octava entrada. Jarvis aquí viene para home. Disparo apenas abajo. Aguante el bate Isturiz. 2-2 ahora la cuenta para César Isturiz Jr. En la intermedia se mantiene abriendo discreto Shenton. En la inicial está Ramos. No es la parte de más velocidad del Águila. Los que están en los senderos. 2 bolas, 2 strikes. Hay 2 outs. Respiren profundo que la emoción se viene a todo con el siguiente picheo. En 2-2. Jarvis Breto viene para home. Batazo de foul. La pelota sale hacia atrás. Pellizcando nada más la esférica César Isturiz. Juego que llevaba tremendo ritmo después de 4 entradas y media. Se descompuso prácticamente la segunda mitad del juego y ahora estamos cumpliendo en estos momentos 3 horas 30.

0: 35, jugándose la parte alta de la novena, vendrá el cierre y con la posibilidad incluso de ir extra innings. 2-2-2. Listo el pitcher. Preto aceptando. El de Carabobo suelta. Línea que abre de foul por el lado de primera. Chocando la pelota hacia la banda contraria y manteniéndose con vida. Shenton tiene que regresar a segunda. Ramos vuelve a la inicial. Jarvis Breto generalmente trabajando en las octavas entradas. Ayer, los Pericos con la pizarra 9-4 utilizaron a Silvino Bracho. Silvino Bracho, entiendo, no está disponible para hoy porque se le utilizó ayer con muchos picheos. Y por ello es que Breto no tiró la octava. 2-2-2, lanzamiento bajo y es la tercera pelota mala. Qué turno de Isturiz, Tremendo.
1: Así es, Miguel, y bueno, pues es parte de la diferencia en el juego. También lo disciplinado que han sido los bateadores del Águila de Veracruz. Pericos esta noche ha dado muchas bases por bolas y destaca el descontrol de Yoimer Camacho, pero bueno, pues también Fernando Lozano dio dos, Hunter McMahon dio dos, Tyler McKay dio una. Entonces eso habla también de cómo los bateadores de Veracruz han ido peleando sus turnos.
0: Fíjate, son 11 bases por bolas y un pelotazo. O sea, Pericos ha entregado 12 boletos gratis hoy. En 3 y 2, otra vez de foul. Sí, 12 boletos gratis, una intencional que dio Yoimer Camacho, pero al final son 12 boletos entregados más los imparables que tiene el Águila, que suma 10. Son 22. Digo, la verdad es que hasta son pocas carreras para la cantidad de bases por bolas que Pericos ha dado en este juego, pero ahí está el partido en el alambre. Así es este juego. El Águila ha dado una base por bolas en el juego. De costado el pitcher. Adentro el lanzamiento. Cuidado porque pierde la pelota de la cruz y, bueno, obviamente Shenton no es demasiado veloz. Finalmente ganó la batalla Isturiz. Base por bolas para Isturiz Jr. Shenton llegando a la intermedia, a la antesala, quiero decir. Ramos está por la intermedia. Y ahora el Tano, Sebastián Elizalde a batear.
2: Casa llena otra vez. Y lo de Elizalde, ayer precisamente conectó cuadrangular en la novena entrada, productor de par de carreras. En esta jornada ha negociado 3 pasaportes. El tercero dio frutos porque lo negoció hace rato. No, fue el intencional, perdón, en la octava entrada. Iba a decir que fue el de la carrera de caballito, pero no. Ese fue Roberto Valenzuela.
1: Y bueno, pues hay plática en el centro del diamante. Y esta casa llena, pues todas bases por bolas de Jarvis Breto, así que bueno, por eso la plática en el centro del diamante. Hay actividad en el bullpen de los Pericos de Puebla.
0: Fíjate la tendencia, base, out, base, out, base. Pues le sigue un out, nada más que el problema es que es el Tano Elizalde, que es un gran bateador y que ayer se fue para las tablas. La gente que no pierde el sentido positivo de lo que está pasando en el terreno de juego, sigue gente bailando, disfrutando de la noche que cada vez se va haciendo más vieja en el Parque Hermano Cerdán. Las 22 horas con 40 cuando Sebastián Elizalde se va a colocar por el lado de los zurdos. Otro duelo de poder a poder el que viene entre Jarvis Breto y Sebastián Elizalde. Prospecto de los Rojos de Cincinnati en algún momento y haciendo ya una carrera brillante en el béisbol mexicano de esta liga y de la otra. Brillando en el verano principalmente con los Sultanes de Monterrey y a partir de esta campaña con el equipo veracruzano. Zurdo contra zurdo, lanzamiento abierto, la primera bola. Jarvis Breto utilizando demasiado slider, cambio, no tirando demasiadas rectas. Jarvis Breto tratando de engañar a Elizalde, que en este partido efectivamente ya recibió una base intencional y otras dos bases que recibió por descontrol. Oficialmente Elizalde de dos nada.
2: Hablando de eso, Miguel, hablando de eso del tema de pasaportes, es la segunda ocasión que Jarvis Breto en un relevo da 3 pasaportes desde que llegó a Pericos de Puebla.
0: Es muy raro, verlo dar bases por bolas. Y es muy raro en toda su carrera. Es un tipo que tiene casi 700 entradas lanzadas en su carrera y apenas ha dado 298. Es muy poca la relación de bases con sus innings y la cantidad de ponches que receta, pero hoy las cosas están así. Buscando la esquina de afuera, baja, dice el umpire, no cruzó el bat, indica el umpire. Delante sala Michael Salazar y la cuenta en 2-1. Ahí están los corredores, Shenton que abre cómodo por tercera, Ramos discreto en segunda y muy cómodo Isturiz en el rumbo de la inicial. 2 bolas y un strike. 9 carreras a 8, el Águila adelante en la pizarra. Breto aquí suelta, batazo que va de foul para atrás.

0: Lo retora así con una recta. 92 millas en ese picheo de Learvis Bretto. El año pasado, Learvis Bretto tuvo con los Pericos 7 ganados, 5 perdidos, 50 apariciones, 52 ponches, solo 18 bases por bolas. Ahorita acaba de superar el número de bases por bolas que dio el año pasado en 48 entradas y un tercio. Pero ganó 7 y perdió 5. Son números casi de un abridor. Porque pues lanzó una gran cantidad de ocasiones. 2, 2 y 2. ¡Swing! ¡Abanica! Se punche Elizalde para el tercer out. Siguió con la tendencia Learvis Bretto, el látigo que cuelga un cero del tamaño del estadio. Se engalla Learvis de regreso a la caseta y el águila deja ir una gran oportunidad en la novena entrada. 8 entradas y media, señoras y señores. Se viene con todo, así como Learvis. 9 a 8, adelante el águila.
1: En breve volvemos con más de los Pericos de Puebla.

0: Castro, el que viene a relevar para este cierre de la novena. El primer picheo se queda abajo. Bueno, no es Castro, es Aro, ¿no?
1: Aro, Jonathan Aro.
0: Muy bien. Nos vemos con la imagen de la televisión. Con Luis Castro es Jonathan Aro. El que está del lado izquierdo, efectivamente, ahí está el derecho. Que viene a trabajar en estos momentos por parte de el Águila. Batazo elevado, la pelota abre de foul, fuera de juego. Tremendo pitcher este Jonathan Aro, ¿eh? Ataca la zona, es un tipo que tiene gran velocidad, tremenda presencia también en el centro del diamante. Y los números lo demuestran. 2.36 su efectividad con 11 salvamentos en 14 oportunidades. Y bueno, esa relación también en cuestión de los innings que tiene. Con las bases por bolas, prácticamente nada, prácticamente no entrega pasaportes Jonathan Aro. Una tremenda contratación para el equipo veracruzano. Aquí suelta, batazo de foul para atrás, gracias a Alejandro Aguilar, también a Alberto, a Ignacio Vargas Hernández, que lo ha seguido a través de el 105.9 de FM. También gracias a Clipper, que manda saludos a su hijo Axel. ¿Cuándo debuta Henry Ramos y cuál fue su último equipo de Henry Ramos?
1: Yucatán.
0: Los Leones de Yucatán. ¿Y cuándo debuta? Pues eso dependerá de Ramón Orantes. La cuenta está en una bola y dos strikes para Luis Castro en el trío de venezolanos Castro, Rodríguez y el otro Rodríguez, Erlis. A buscar hacer por lo menos una para llevar esto a entradas extras. Listo el pitcher. En 1 y 2, Jonathan Aro. Aquí viene para home. Le pegó. Le pegó, parece ser, en el brazo izquierdo a Luis Castro, que va a caminar hacia la inicial por la vía dolorosa, la del empate, va para primera.
2: Así es, bueno, pues entonces Aro aquí pues, se sale un poco, hablaba de que da pocas bases por bolas, pues aquí se descontrola y le pega a Luis Castro, además con mucha velocidad de lanzamiento, por eso se revisa también a Luis Castro, que va a primera, y la del empate ya está entonces envasada, y David Rodríguez, que es un bateador que tiene poder, buscará también hacer daño.
0: Bueno, es importante que Castro esté bien, es lo primero, lo más importante. El golpe parece que fue bastante, bastante fuerte.

0: fuerte ahí en esa zona. Gracias a toda la gente que se mantiene aquí en comunicación con nosotros, pendientes de lo que ocurre con este partido. Yo creo que los picheos de Aro van tan fuerte, le gusta tirar pegado. En esta ocasión se le va el lanzamiento demasiado, pero es una de las armas que tiene Aro, que sabe tirar pegado para los bateadores derechos. Aquí se le fue el lanzamiento, o sea, es completamente fuera de los números que ha presentado Jonathan Aro. Este momento de descontrol y donde menos lo estaba esperando Gabe Álvarez.
1: Sí, a final de cuentas esto permite que Pericos de Puebla sin out coloque corredor en la inicial, o lo de Aro esta campaña, ya lo comentabas, 3-0 su récord con 14 salvamentos, pero aparte en otra campaña con los mariachis de Guadalajara en ese entonces, 2023, ahí logró 19 salvamentos.
0: Ahí está ese lanzamiento en recta que tiene, que es durísimo. 64% de las ocasiones viene con la recta Aro. Pues vamos a ver, por lo pronto la carrera del empate ya está precisamente allá por el rumbo de primera y viene a la caja de bateo David Rodríguez, que con un swing manda a todos a casa. Pero vamos a ver qué es lo que tiene que decir Jonathan Aro. Y si hace rato los duelos de Liarvis ante Isturiz y Elizalde fueron de poder a poder, ahora todavía más. La del empate para los Pericos en la inicial. Aro tendrá que deshacerse rápido de la pelota porque Castro vuela y puede arrancar a segunda. Lanzamiento abierto, abre con un slider y es la primera pelota mala. Así las cosas en estos momentos, amables amigos. Qué bueno que nos siguen acompañando. Mañana a las 7 de la noche continúan las acciones de esta gran serie, independiente a quien gane el día de hoy. Batazo elevado para jardín derecho. Allá se va colocando. Es profundo pero fildeable. Tiene la pelota Elizalde, pisa y corre para la intermedia. Aquí viene el tiro barrido. Safe en segunda. Se la juega Luis Castro retando el brazo del Tano Elizalde. Cayó el out, pero empieza y corre. Se mueve el corredor a la intermedia en una jugada muy arriesgada, pero alcanza a llegar quieto.
1: Jugando agresivo Luis Castro ahí en los senderos, hace el pisa y corre y a final de cuentas llega quieto. Hay que destacar que hubiera sido una jugada cerrada, pero el segundo base termina perdiendo la pelota.
0: Caray, hombre, retando el brazo, No hay otra manera de decirlo. Retó el machete de Sebastián Elizalde, que se da cuenta precisamente que arranca el corredor y mete el tiro rápido. Choque fuerte ahí en segunda, llegó barrido con las guanteletas por delante Castro para colocarse en posición de anotar. Y Erlis Rodríguez con la posibilidad de ser el héroe a continuación.
2: Así es, Miguel, y bueno, pues por lo pronto ahí está la manera de jugar de Luis Castro, arriesgando, barriéndose con todo en segunda. La del empate está en posición de anotar.
0: Momento importante del juego, amables amigos. Listo el pitcher. Ahí vemos otra vez la repetición de ese momento en que agarra Elizalde la pelota. ¿Hasta dónde la fue a agarrar? Patazo de foul hacia atrás y es el primer strike. Se animan los aficionados en estos momentos. Vean hasta dónde. En la franja de advertencia casi la atrapó Elizalde. Y el momento en el que parte Castro, partiendo en el momento exacto para ponerse a 180 pies de la goma, representando la carrera del empate. De costado presenta el pitcher, aceptando Aro, viene para home. Línea, le pega al pitcher. Ya no van a sacar a ningún lado. Le pegó a Aro ese batazo sólido a la zona del lanzador. Quedan corredores en las esquinas con solamente un out. Bueno, aquí Pericos corriendo con cierta fortuna, porque si Aro atrapa esa línea, es doble play y se acaba el juego.
2: Así es, y bueno, estuvo muy cerca Aro de hacer esa atrapada, pero al final no pudo lograrlo. Y Erly Rodríguez envasa ahí la repetición y cómo, bueno, pues Aro estuvo a punto de hacer el trabajo.
1: Y al final de cuentas está encontrando con fortuna el equipo emplumado, pero ahora ya con corredores en las esquinas, y viene Michael de la Cruz, que hace rato pegó un tremendo doblete en el octavo rollo.
0: ¡Qué momento del juego! Un abrazo a nuestros amigos del palco 23, a Pato Rojas y a toda su familia. Por acá nos estaremos saludando el día de mañana. Muchas gracias. Saludos, mi querido Tocayo, allá en Culiacán.

0: Lanzamiento para home, abanique. Y es el primer strike. 0 y 1 la cuenta para Michael de la Cruz. Abróchense los cinturones, amigos. Jonathan Haro, del mismo lugar de donde es Gabriel Hinoa, en República Dominicana, en La Vega, nada más que este serpentinero de 35 años. Como ya veíamos en sus números con el equipo de El Águila, buscando su salvamento. Número 12 de este calendario, revirada hacia la inicial, regresa rápidamente el corredor. No ha perdido un solo juego. 3 ganados, 0 perdidos. 2.36 su efectividad. Y esa relación de bases ponches que es impresionante. 39 chocolates, 5 bases por bolas nada más. Tiró 2 años en ligas mayores, apenas 7 relevos. En el béisbol de grandes ligas para el dominicano, la pelota queda alta y la cuenta se va a colocar en una bola y un strike. Pitcher de gran, gran experiencia, indudablemente, este Jonathan Haro, serpentinero que ha tenido un largo, largo camino en esta carrera como relevista. Esta es su aparición 604 de su carrera. Solamente tuvo 21 aperturas, lo demás han sido relevos. Atazo que va de foul para atrás, defendiéndose en la caja de bateo Mike de la Cruz. Mike de la Cruz, que hoy nos comentaba antes de arrancar el juego, que él era shortstop. Él era shortstop y que cuando lo iban a firmar los Yankees de Nueva York, siendo un joven, se lastimó el catcher que tenían para ese juego y entonces le preguntaron que si él cachaba. Y dijo, sí, sí, sí, cacho, pero jamás había cachado en su vida. Finalmente lo firmaron de catcher. Salió el corredor, batazo de foul, porque yo le preguntaba a Michael, no es fácil encontrar un catcher que corra tan rápido. Entonces, la verdad es que yo pensé que De la Cruz jugaba el outfield o alguna otra posición. Él realmente era shortstop, tiene sentido, bate ambas manos, corre bien, tiene buen brazo. Pero resulta que lo pusieron a cachar, les gustó, ya después lo fueron puliendo, en fin. Y entonces, toda su carrera profesional ha sido de catcher, pero pues él realmente era shortstop. No vi a catcher ese día. Y le preguntaron, ¿tú sabes cachar? Dijo, sí, sí sé.
1: Se la jugó.
0: La cuenta era una bola y 2 strikes. Listo Haro, aceptando la señal. Salió el corredor a la intermedia. Disparo abierto, safe en segunda. Uy, es un robo de base que puede cambiarlo todo. Primero porque se pierde el doble play. Y segundo porque con un hit el Águila pierde el juego. Me extraña que no hubiera más atención sobre Elis Rodríguez. No, tremendo brinco. Tremendo brinco y luego no se anima a tirar Chris Williams. 2 bolas y 2 strikes. Listo el pitcher, aquí viene para home, swing, abanique, una raya de 94 y está cayendo el segundo out, 2/3 fuera.
2: Gran trabajo, aquí un tanque de oxígeno enorme para Jonathan Haro, para el Águila de Veracruz, que están a un out de salir con la victoria, pero bueno, pues finalmente Miguel Guzmán buscará ese imparable para darle la voltereta al juego y darle la victoria a los Pericos de Puebla.
0: ¡Qué momento, amigos! ¡Qué momento! Y viene Miguelito a tratar de hacer el acto heroico en este cierre de la novena. En tercera está corriendo Castro en la intermedia Erlis. Representa el empate Castro y el gane lo tiene Rodríguez. Lanzamiento para home, liniecita, corta por las paradas cortas, levanta Álvarez, tira, safe en primera. Anota Castro, anota Erlis y los Pericos ganan el partido. La locura en el parque, hermano Cerdán, con este batazo flojo por las paradas cortas. Andrés Álvarez levantó la pelota, pero mete el tiro abierto a primera. No se despega lo suficiente Shenton para evitar el error. Y los Pericos dejan tendidos en el terreno al equipo veracruzano, al Águila de Veracruz, por 10 carreras contra 9. En una jugada a la defensiva, Toño, se resuelve todo con este batazo de Miguel Guzmán. Atacaba la pelota de forma brillante Álvarez, se resbala y luego la pelota incluso le pega al propio Miguelito. Y así Pericos anota el empate y el gane en el cierre de la novena.
2: Toda la novena entrada Pericos tuvo los llamados breaks del béisbol. La línea que pegó en Jonathan Haro.

0: y este momento en que se resbalda Álvarez, que había sido uno de los mejores peloteros del Águila de Veracruz a lo largo del juego, viene a la defensiva bateando muy bien. El resbalón genera que el tiro sea desviado, como dices, le pega a Miguel Guzmán, y de esta manera los Pericos, tintos en sangre, sacan un juego increíble para agenciarse además la serie. Y como está la división, pues este resultado sí lo va a extrañar mucho el Águila de Veracruz.
1: Totalmente de acuerdo, es de los juegos que duelen mucho cuando pierdes y levantan demasiado cuando logras ganar. Los Pericos se las arreglaron para resolver un juego que francamente se veía muy difícil, porque Jonathan Haro es un gran pitcher, porque no había perdido un solo juego, porque poncha mucha gente, por muchas razones, por la forma en como incluso el Águila regresó con esas 6 carreras en la 8ª entrada. Pero el béisbol así es, trillado, sí, muchísimo, pero así es. Edgar Pérez, estamos contigo en el terreno de juego con esta charla. Adelante.
2: Ya nos encontramos con Lorenzo Cedrola. Lorenzo, gran encuentro que gana Pericos de Puebla, y obviamente se mantiene imposible perder ya en esa recta final.
3: Sí, primero que nada, darle gracias a Dios por la victoria el día de hoy. Nunca bajamos la cabeza, sí, cogimos buenos turnos, agarramos buenos picheos, salieron los batazos y mira, logramos la victoria el día de hoy.
2: Y clave tu batazo de la 8ª entrada, que subiste a nada de librar la barda, pero bueno, en ese momento se apretó la pizarra.
3: Sí, bueno, busqué un buen picheo y mira, salió el batazo y mira, puede ayudar al equipo.
2: Oye, obviamente el ambiente inmejorable en ese momento, ¿no? Y aparte ganar la Veracruz, sobre todo por lo que pasó en la primera vuelta, ¿no? Cuando también Veracruz le sacó un par de juegos en la recta final.
3: Sí, claro que sí, somos un equipo aguerrido, nunca bajamos la cabeza, seguimos insistiendo, seguimos intentándolo y mira, gracias a Dios salieron las cosas y mira, hoy el día de hoy logramos una gran victoria.
2: Oye, la agresividad de los senderos también clave, ¿no? Prácticamente hoy estuvo robando más bases, al igual que Erlis, un sello del equipo que se ha mantenido a lo largo de la campaña.
3: Sí, bueno, anticiparse, agarra un buen brinco y mira, salieron los robos de bases, anotamos las carreras importantes y mira, logramos la victoria.
2: Oye, y buena jornada para ti, porque independientemente de las 2 carreras, triple, doble, sencillo.
3: Sí, claro que sí, bueno, salí a buenos pichos y salieron los batazos.
2: Lorenzo, muchas felicidades, gracias.
3: No, gracias a ustedes.
2: Gracias. Una palabra de Lorenzo Cedrola.
1: Muchas gracias, Edgar. Gracias a Lorenzo también. Afortunadamente ya todos los baños de agua han quedado en el olvido, porque Edgar Pérez no llevaba ni chamarra, entonces me lo andan poniendo en pulmonía, ¿no? Después de el frío que está haciendo y ahorita el agua fría, ¿no?
0: Pero además, digamos que habría que medir el tiempo que hizo Edgar Pérez desde que estaba aquí en el palco y llegó ahí a la entrevista más que oportuna, así que hasta eso, ¿no? La velocidad de Edgar Pérez también fue parte de esta transmisión y de este juego que tuvo muchas emociones y que finalmente, bueno, pues le da la victoria a los Pericos de Puebla, cuando vemos, bueno, ese momento que parecía iba a ser un duelo de picheo.
1: Sí, sí, sí, así arrancaban tanto Fernando Lozano como Gabriel Hinoa. Llegó la 4ª entrada y ahí le hicieron daño precisamente a Lozano con este imparable de Montaño hacia el lado derecho para que Sebastián Elizalde timbrara la primera carrera del juego. Después en la 5ª entrada el Águila iba a agregar 2 para tomar ventaja en ese momento de 3-0 ante los picheos de Lozano, que aguantó 4 entradas, 1/3. Y entonces, bueno, pues vino la reacción por parte de los Pericos. Primero esta gran atrapada por parte de Sebastián Elizalde, que también fue parte de ese momento. Y luego, bueno, esas 2 carreras que decíamos con el equipo de Veracruz, aprovechando este tiro hacia el plato para que anotara barrido de forma espectacular Shenton. Y la pizarra ponía al equipo de Veracruz con este squeeze play adelante 3-0.
0: Y ante Edgar Torres, que estaba en el centro del diamante, ahí finalmente también muy bien llegaba Samar Leiva para pisar la primera base. Este batazo de Samar, que no podía ser degollado en la primera base, anotaba a Miguel Guzmán y después empezaba el show de Lorenzo Cedrola con este imparable.
1: Efectivamente, Cedrola, que tuvo un tremendo juego, ya lo destacabas. Es muy importante señalar que Cedrola, como primero en el orden, también produce carreras, no solo las anota, ahí con el triple logra producir. Aparece Alcántara con este batazo entre derecho y central, ahora Elizalde no puede hacer la jugada, entraba otra carrera, el batazo cortito por parte de Castro y ya los Pericos en ese momento parecía que se adueñaban absolutamente de todo. Todavía Erlis Rodríguez empujaba 2 con este sencillo al jardín central.
0: Así es, ese fue el 5º episodio donde fueron 6 carreras para los Pericos, pero el Águila de Veracruz contestó en la 8ª entrada, ahí con otras 6 carreras, así que tuvimos racimos de 6 carreras por las 2 novenas.

0: y así se iba en ventaja el equipo veracruzano. Mucho descontrol de Pericos en esa octava entrada.
1: Sí, en ese episodio batallaron y luego este batazo, esta tabla de César Isturiz Jr. contra la barda del jardín central que empujaba un par de carreras en esa octava entrada. Tres anotaciones hacia McKay, tres que recibió Joimer, y el Águila entonces le daba la vuelta al juego de manera extraordinaria, ¿no? Poniéndose adelante 9-6, llegaban las bases por bolas, partida que anotaba, venía el turno también de Montaño con este tablazo. Esta atrapada fue importantísima, ¿eh? Si esa pelota cae, son otras dos carreras.
0: Hay dos jugadas a la defensiva claves, Miguel, esa de Erlis Rodríguez que vimos en este resumen, y además una de Cristian Adames, precisamente, que evita que el racimo de Veracruz, que fue de dos carreras al principio del juego, bueno, pues se pudiera ampliar. Así que a la defensiva también respondieron tanto Adames como Erlis Rodríguez.
1: Señor, en la octava entrada daba ese tablazo que traía dos carreras, y este es el momento de la definición. Después de empezar el noveno episodio con el pelotazo a Castro, el infield hit de Rodríguez, por ahí un robo de base, y Miguel Guzmán así definía oficialmente imparable para Miguelito. Y en error de Andrés Álvarez es que se anota la carrera del gane para los Pericos, que terminan imponiéndose de manera verdaderamente emocionante. 10-9, la pizarra final, termina ganando el partido Liarvis Breto, ahora con récord de 4-2. La derrota para Jonathan Aro, su primera de la campaña en un juego de 3:55. Nos despedimos, amables amigos, deseándoles que tengan una excelente noche. Mañana 7:00 p.m, el último juego de la serie. Los estaremos esperando. A nombre de todo el equipo de producción, comandados por Eric González, a través de LMBTV, Víctor Tamayo en Pericos Network, a mis compañeros Toño Abascal, Junior Beard, Edgar Pérez, servidor Miguel Ángel Beard, gracias, muy buenas noches, que la pasen bien.
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1: 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Por eso, hoy nos acompaña el cocinero tradicional de Campeche, Rafael Meneses, para preparar nuestro propio jamón artesanal en casa.
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3: Bienvenidas y bienvenidos a Revista del Consumidor Radio. Hoy nos acompaña el cocinero tradicional Rafael Meneses, pilar de la cocina mexicana del estado de Campeche, para preparar la tecnología doméstica del mes, jamón artesanal. Bienvenido, chef. Gracias por aceptar la invitación.
4: Muchas gracias por la invitación. Y para empezar con esta tecnología, los ingredientes que vamos a necesitar son 2 kilogramos de lomo de cerdo o pierna, 200 mililitros de agua muy fría, 150 mililitros de concentrado de apio licuado y colado, 45 gramos de sal de mar, 25 gramos de miel, 4 gramos de pimienta blanca y 1 gramo de laurel molido. También ocuparemos un rollo de papel film, hilo de algodón o pabilo grueso, una jeringa de cocina de 20 mililitros, un termómetro de sonda o digital, una bolsa resellable de grado alimenticio y un recipiente hermético con capacidad de 2 kilogramos. Comenzamos licuando el apio con poca agua, colamos y dejamos enfriar. Para preparar la salmuera, disolvemos el jugo del apio, sal de mar, miel, agua fría y las especias hasta disolver completamente. Ponemos la carne en una charola o topper e inyectamos la mezcla por toda la pieza, en espacios de 2 a 3 centímetros. Masajeamos la carne amasándola o golpeándola en un tazón frío durante 30 minutos hasta que absorba el líquido y se sienta pegajosa. La idea es distribuir

0: distribuir toda la salmuera para evitar que se reproduzcan microorganismos. Lo refrigeramos en un recipiente hermético durante 24 a 32 horas. Para su formado y compresión, lo moldeamos de forma cilíndrica con las manos, hacemos nudos con el hilo cada 2 o 3 centímetros y vamos a envolver 10 veces con el papel film hasta que quede compacto y firme. Para la cocción calentamos el agua entre 78 y 80 grados Celsius. Sumergimos la pieza y colocamos un poco de peso encima para evitar que flote y cocinamos aproximadamente por 2 horas. Retiramos únicamente cuando el centro del jamón marque de 70 a 72 grados Celsius. Una vez pasado el tiempo, lo llevamos inmediatamente a un baño de agua con hielo durante 30 minutos para el choque térmico y así cortar la cocción. Lo colocamos en una bolsa hermética y en un recipiente para llevarlo a refrigeración de 12 a 24 horas. Le retiramos el plástico y cortamos en rebanadas. Si quieres que tu jamón tenga un color más intenso, puedes añadir 5 mililitros de jugo de betabel concentrado a la salmuera. Y ojo, nuestra receta es 100% casera y no tiene conservadores sintéticos, por lo que su vida útil es de solo 5 días en refrigeración. Además, para que no se oxide con el aire, solo rebana la porción que te vayas a comer en el momento. Fresco, natural y directo a la mesa. Anímense a prepararlo y cuéntenos en nuestras redes sociales cómo les fue. Además, les invitamos a ver el proceso de preparación en nuestro canal de YouTube Profeco TV. Soy el cocinero tradicional Rafael Meneses López y fue un gusto cocinar con ustedes en Revista del Consumidor Radio.
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Bueno, pues ya estamos aquí. Si ustedes dijeron que no iba a haber Bajo el Manto anoche, anunciamos que íbamos después del béisbol, así que está bien. Dice aquí, buenas noches, qué bueno que sí hay programa de parte del señor José Zárate. Saludos para todos. Gracias, señor José Zárate. Sí, habíamos dicho esto con todo gusto y ya lo tenemos, ¿sí? Dice aquí también el señor Álvarez, Jesús Martínez, dice que también sí iba a haber. Sí, también ya estamos aquí. Exactamente, en Bajo el Manto de la Noche, y tenemos como invitado, lo que habíamos hablado, al doctor José Gilberto Bello,

0: médico clínico, y que vamos a hablar sobre algo que pues no le entramos mucho, muchas veces a este tema: afecciones del alma y la bipolaridad. Doctor, ¿cómo estás?
1: Muy bien, gracias. Buenas noches.
0: Qué buena charla. Te agradezco que mientras estuvimos esperando que terminara eso, una buena charla que creo que nos hacía falta.
1: Sí, pero ya estamos en el momento en que hay que platicar de lo que la gente quiere escuchar, ¿no?
0: Sí, mira, yo siempre había dicho eso de las afecciones del alma. Mucha gente dice, sí tenemos alma, no tenemos alma, sí existe o no existe. ¿Cómo descifrarías tú esto o cómo lo verías?
1: Es que hay que poner en contexto desde dónde miras el alma o desde dónde quieres escuchar las cosas del alma, porque ha sido como secuestrada por muchos ámbitos. No es lo mismo lo que opina el psicoanalista que lo que opina el médico, que lo que opina el filósofo, que lo que opina el religioso.
0: Eso te iba a decir, la religión también ve unas cosas raras, sí. pero todos mencionan al alma, pero ¿quién nos da una definición correcta acerca de esto?
1: Claro, y a lo mejor lo que convenga es regresar a los primeros que hablan en torno al alma y decir de dónde deriva la palabra. Fíjate, alma viene de psije, que extrañamente, bueno, viene de los griegos, psije. El griego psije lo utiliza Aristóteles, el gran filósofo, en el siglo VI antes de Cristo, y se refería a aquello que daba energía y vida a nosotros, a los seres vivos, a los humanos y a las plantas y a los animales. Y entonces había, digamos así, un motor que te daba energía, pero que no era visible. Entonces la única parte del cuerpo que no era visible es a lo que él le llama psije. Y bellamente la psicología, cuando surge, ya estamos hablando del siglo XX, una psicología ya muy reciente, cuando se escribe psicología, pues viene del estudio del alma, viene de psije, es el estudio del alma.
0: Ándale.
1: Pero luego los psicólogos se quieren convertir en médicos, les encanta mucho la parte biologicista, y entonces empiezan a casarse con la idea de la neurotransmisión, la neurobiología, entonces, y se alejan del origen filosófico de psije. Se olvidan de que eran unos profesionales del alma. Ese es el sentido del alma puro que venía desde los griegos.
0: Sí.
1: Después, si revisas todo lo que ocurrió, los medievales y los filósofos medievales, sobre todo San Agustín, Tomás de Aquino, van a desarrollar el sentido del alma para darle un cariz religioso.
0: Sí, exactamente.
1: Y entonces el alma se empieza a entender de muchas maneras. Por lo menos un alma que salvar, por ejemplo. O sea, ¿tendrías que salvar el alma? Pues desde luego que en Aristóteles no. En Aristóteles simplemente era un motor que daba vida.
0: Ya.
1: Y se acabó. Ahí no entraba Dios.
0: Sí, sí. Pero sí lo mencionaba totalmente. Déjenme decirles, si usted quiere hablarnos o preguntarnos algo, es el 2222-7377-17 y el 2222-7377-16, o si no, en WhatsApp 2215-875657. 2215-875657. Entonces, así está la cosa. Pero espérame, hoy en día, ¿qué dice la psicología, qué dice la psiquiatría acerca de esto, del alma?
1: Bueno, el psiquiatra no quiere saber del asunto. El psiquiatra se casó con la idea de que el asunto que nos mueve y que es invisible es la neurotransmisión, es decir, el sentido de cableado. Somos cables funcionales. Por dentro, todo el sistema nervioso es un sistema de cableado que funciona con proteínas especializadas. Eso dice el psiquiatra. No me hables de alma. El psiquiatra se reiría del sentido del alma. En cambio, el psicólogo tiene un área muy específica, que es el psicoanálisis. Es decir, no todo psicólogo es psicoanalista. No todo psicólogo. Los psicoanalistas se cuecen aparte y tienen la idea de que venimos de un estado no visible llamado inconsciente y todo un aparato psíquico. Es decir,

0: somos algo invisible que nos mueve y que obedece a cierta energía no visible. Pero esto es psicoanálisis existe. Puro. Claro, existe y toca cada una de las fibras físicas del individuo. Por medio de un inconsciente actuamos. Lo que sueño, lo que anhelo, lo que no logro cumplir, mis fallas, mis errores más grandes, acontecen porque hay una energía que mueve cada una de las partes de mi pensamiento, de mi voluntad, de mi afecto. Y no es visible. Entonces el psicoanalista sí puede tener un sentido más cercano al alma que el psiquiatra. El psiquiatra no.
1: Aquí, a ver, déjame decirte una cosa. Me dicen, ¿a poco por dicen, por eso te quiero con toda mi alma? No, eso es una frase nomás, ¿no? Cuando te quiero con toda mi alma.
0: Pero al decir te quiero con toda mi alma, es te quiero con toda mi energía. Puedes decir con toda mi energía. Es decir, con esto quiero comentar, podemos emparentar alma con el sentido de fuerza vital. Es decir, es algo que está inmerso en ti, que es un coordinador, que es un organizador de las células de las que estamos hechos, de los tejidos, y que nos da la capacidad de estar vivo. Esto es remontarte incluso hasta los textos sagrados. Cuando los textos sagrados decían que había un soplo de vida que le daban a un ente, digamos, de arcilla o de tierra, y que entonces le daba vida. Es decir, insuflaban el alma, insuflaban una energía. Si yo te digo, te quiero con toda mi alma, te quiero con toda mi energía.
1: Eso sería el significado, como lo que me están preguntando.
0: Claro, esa energía oculta, que no es visible a nuestros sentidos.
1: Nosotros sentimos esa energía, o la tenemos, pero no la sabemos manejar.
0: Y quien la maneja hace cosas impresionantes. Es decir, por lo menos hace una organización casi perfecta de vida. Viven mucho mejor. Fíjate, hay un término muy hermoso que manejaba Aristóteles, que te decía que el alma da perfeccionamiento al cuerpo. Es decir, si ejerces como humano, es porque estás ejerciendo a partir de tu alma. El alma puesta en cada individuo es lo que perfeccionaba su ser hombre. Es interesantísimo. O sea, el que tiene alma tiene una tendencia a perfeccionarse, a estar viviendo bien. Y al que le falta alma, al que le falta soplo de vida, vive mal, vive de una manera inadecuada. Eso es muy bonito, y lo dice Aristóteles en el siglo VI antes de Cristo.
1: Ah, caramba.
0: Imagínate.
1: No, pues sí. Pero ahora también esos de que dicen, están las almas del purgatorio. Eso es muy religioso. Que las almas, antes de llegar al cielo o llegar al infierno, están en el purgatorio. ¿No? ¿Has oído esas cosas?
0: Sí, que dicen, sí, sí.
1: Dices tú, ¿qué es el purgatorio?
0: Claro. Lo que pasa es que en esta evolución del término, cuando llega a la época medieval, tener un alma invisible era garantía de que cuando tu cuerpo muere, el alma pervive. Y entonces el alma se desprende del cuerpo para llegar a lo que Platón diría el topos uranus, que en términos comunes, para Platón el topos uranus era el cielo. Entonces los medievales retoman a Platón para hacerte notar que la vida no es esta vida física inmediata que tenemos a la mano, sino que hay algo que pervive siempre, que cuando tú te mueres, esa alma se queda a vivir por fin, ¿no? Entonces, ese es el sentido religioso, es la promesa.
1: Ahí dicen, mucha gente dice que hay gente que promete regresar o regresa y te habla y todas esas cosas que son hasta parecidas cosas que uno no lo puede entender, pero resultan. Te comento una anécdota que de nosotros un día. Estábamos en un programa hablando acerca del espanto y toda esta cosa, y nos habla alguien y nos dice, si ustedes no creen en esas cosas de apariciones y nada, dice, los invito a que vayan al Callejón del Muerto ahorita que terminen del programa. Y pues, sí, cómo no, ¿sabes qué tal? Nos da la dirección del Callejón del Muerto, y Leo, saludos a Leo, porque siempre nos escucha, y dice,

0: pues vamos, salíamos en ese tiempo en el programa, salíamos a las 2:30, 3 de la mañana. Entonces nos vamos, y el famoso Callejón del Muerto está por donde está Analco, en la 3 Oriente. Ahí hay todavía un restaurante de carnes. Y después sigue lo que conecta de la 3 Oriente a la 5, es un callejón. Uh-huh. En medio tiene una capilla, chiquita, una capilla, y ya. Entonces traíamos un bochito. Yo tenía un bochito desde tiempo. Nos estacionamos exactamente ahí, en la 3 Oriente y el callejón. Nos bajamos, comenzamos a caminar. Pasamos la capilla, seguimos caminando, y de repente oímos algo. Y entonces dijimos, ¿y ahora qué? Nos volteamos a ver y vemos un ente, pues totalmente vestido de negro y todo, así como un monje, por decirte, por las manos cruzadas y todo. Pero hasta ahí nosotros no habíamos perdido la compostura. Pero de repente vemos que no tiene pies. Y entonces ahí sí, como que, espérate, por mucho que sea la cosa, que sean aguas, y a correr en el empedrado, porque no había más que, hasta la fecha sigue empedrado todas esas calles. Uh-huh. Corrimos hasta el Boulevard 5 de Mayo. Y ya en el Boulevard 5 de Mayo, ¿viste? Sí. ¿Verdad que sí? Sí. Entonces, ¿cómo hacemos? Pues tomamos un libre ahí del Boulevard 5 de Mayo para que nos llevara hasta el donde estaba el bocho, y le dijimos, no se vaya hasta que nosotros arranquemos y nos vea usted que ya nos vamos. Sí, nos cobró la lana que nos cobró, no nos importó, sino nomás a la vuelta. Nos subimos al coche, nos arrancamos y nos fuimos. Y todo ese tiempo fuimos pensando, ¿qué pasó? Posteriormente supimos la historia de ese callejón del muerto. Y entonces es que era el alma. Pero yo te lo digo, esta es la única vez que yo puedo decir algo que pasó.
1: Fíjate, y ahí tocamos un elemento fundamental, la idea de alma como transfiguración o como manifestación. Me pasó, por ejemplo, en ambulancias, en Cruz Roja, cuando yo era paramédico.
0: Yo era socorrista en ese también.
1: Pues fíjate.
0: Pero primero yo, por la cuestión de que éramos socorristas, y tú ya fuiste paramédico.
1: Yo fui paramédico, éramos los famosos técnicos en urgencias médicas. Mira, estando en ambulancias, hay algo que se percibe cuando un paciente se nos complica dentro de la ambulancia y llega a partir, ¿no? Llega a morir. Y entonces deja una carga energética dentro de la ambulancia. A esto voy. El asunto de una manifestación de una energía, nosotros la podemos tomar como una cuestión de espanto, de terror, de miedo, y no es otra cosa más que una carga energética. No sé si te ha pasado, por ejemplo, en velatorios. También puedes estar en una sala de velación donde dices, híjole, hay algo.
0: El humor, el ambiente a veces se siente pesado, a veces no. Y también es lo que me dicen, es que de acuerdo a quien sea la persona, es lo que sucede.
1: Claro, la carga de energía que tenga la persona. Y es que atendiendo a las leyes físicas, pues simplemente cuando viene la ruptura de las partículas de las que estamos hechos, lo que tienes es una ganancia energética muy alta. Y esa ganancia energética se manifiesta de la forma en que ni te imaginas. Estos movimientos que ocurren en una camilla, en un centro de urgencias, estos movimientos son energía que se está manifestando. Sería muy ilógico pensar que estamos en un mundo donde no compartimos energía con todo. Somos parte del todo. Y ahí se hace una distinción muy interesante, por ejemplo, entre alma y espíritu, que no son la misma cosa.
0: No es la misma cosa.
1: No es la misma cosa.
0: A ver, eso también está muy interesante.
1: Es interesante porque el alma participa del espíritu. Es decir, el espíritu engloba al alma. Tú puedes hablar del espíritu entendiendo una generalización, es como una ley universal. Uh-huh. Lo que permite que haya una energía sincrónica entre los planetas, entre los seres vivos, entre los organismos todos, es una energía que podemos llamar espiritual, una energía espiritual.

0: Hay gente que no cree en ningún Dios, por ejemplo, pero cree en esta energía universal que todo lo coordina. Y, digamos así, el aterrizaje de ese espíritu perfecto sobre cada uno de los vivientes es el alma. Es como si fuera uno de los brazos del espíritu. Es decir, el alma sería para el filósofo una especie de brazo ejecutor que tiene el espíritu.
1: Que tiene el espíritu.
0: Y no son

0: Y esto es pura filosofía. Esto es lo que se estudia en filosofía, filosofía antigua, filosofía clásica y luego los medievales. Pero es interesantísimo.
1: Y la gente cree mucho en esto. Esa es una de las cosas, ¿no? Y, la gente cree mucho en estas cosas.
0: Lo cree y luego lo experimenta. Nada más que a veces no sabe decir, no sabe poner el nombre y luego no sabe distinguirlo, ¿no? Tienen la idea, pero no logran decir específicamente a qué se quieren referir.
1: Mira, acá dice, buenas noches, es muy interesante la conversación del doctor Gilberto Bello. Les envío una felicitación por programa y también a los que intervienen en su transmisión. Muchísimas gracias, con terminación 415, muy amable, soy Jaime Becerra, dice. Jaime Becerra, gracias señor Becerra, agradecido. También estamos en Facebook Live, llámeme, así nomás. Eso, usted nomás ponga, ¿qué tiene que poner? SICOM Radio 105.fm, Facebook.com, y ya con eso entran. Ahí está. A ver si pueden entrar con SICOM Radio 105.9 y pónganle.
0: ¿Quién específicamente a qué se quieren referir?
1: Aquí está, exactamente.
0: Estamos.
1: Pueden verlo, estamos en Facebook Live. Bueno, entonces, lo que dice, interesante la conversación. Vuelvo a lo mismo. Hay gente que siempre dice que el alma está presente de las personas que ya se fueron, que nos están viendo, que nos están siguiendo, y que a veces se llegan a manifestar. Eso es cuando ya llega la situación de ver cosas diferentes a lo que se puede ser normal. O sea, lo que yo te decía. Vemos una persona, un ente con una cosa y sin pies y flotando, pues eso, ¿de dónde sale? Y mucha gente dice, mira, yo perdí a mi mamá, pero la siento siempre aquí en la casa. No me digas por qué, pero yo siento que está aquí. Y por eso no me aflijo. No me importa que sea ya físicamente, su cuerpo ya no esté con nosotros, pero sé que está aquí. Y muchas veces tú dices, ¿qué hablé? ¿De qué fue esto? ¿Cómo? ¿Cómo poder explicar esto?
0: Es una presencia que salva. Es decir, cuando tú te metes al terreno de la formación teológica del alma, esa es la herramienta principal que tiene el alma: hacer sentir al hombre la comodidad de la presencia, de la presencia del otro. Es decir, bueno,
1: lo que mi amiga.
0: Claro, lo que platicamos fuera del aire hace un momento. La persona tiene la necesidad de sentir que hay una energía al lado suyo. Y no te hablo nada más de lo que la gente podría decir un muerto. Te hablo de la presencia incluso del vivo. Es decir, cuando tú no estás en casa, dejas una parte energética de tu propia persona, y entonces la persona puede sentir o escuchar una serie de cosas que dices, esto no es un terreno de lo paranormal, es un terreno de la física convencional, de la física cuántica, de la partición de elementos materiales que cuando se fragmentan generan mucha energía. Y esta energía es de lo que nosotros podemos decirle alma. Sin embargo, no lo es como tal. Uh-huh. Y cuando tú tienes este acceso a una presencia de alguien que se ha ido, pues es muy gratificante. La gente vive muy a gusto con esa idea.
1: Sí.
0: Te sigue acompañando.
1: Lo que te digo, dice, yo estoy muy bien, dice, porque yo sé que está acá. Todo, yo todo el tiempo siento que está, no me pasa nada, me está cuidando, estoy bien con mis hijos. Estoy a todo dar. ¿Ah, sí?
0: Se aventaron incluso la cosa esta de pesar el alma. Es decir, sí. Pesaban el cuerpo.
1: Sí.
0: Y
1: sí.
0: Después decían que pesaba, no me acuerdo si 120 gramos menos.
1: Algo.
0: Sí. Y entonces había perdido el alma. Y decían, lo que pasa es que se pierde al momento de la muerte algo. Claro que esto no podría ser porque el alma, la condición que tiene para que hablemos del alma es que es inmaterial. Como la fuerza vital. Es inmaterial, entonces no podría no pesar un cuerpo debido a que perdió alma. Sin embargo, fue muy sonado, ¿no?
1: Sí.
0: Muy sonado.
1: Sí. Sí, mira, buenas noches, señor Alberto Rentería. Muy interesante el tema del doctor.

0: pastor. Gracias, saludos de parte de Mari Amaral. Gracias, Mari, qué bueno que nos estás sintonizando. Agradecido, agradecido. A ver, hace ratito hablábamos de algo que hubo como un programa muy famosísimo de la mano peluda. Eso fue con Juan Ramón Sáenz, que era un tipazo, y yo llegué a entrevistarlo 2-3 veces cuando estaba yo en la XSD y estuvimos platicando, así como ahorita estoy aquí contigo platicando, doctor. Y él me decía, pues es que yo he visto muchas cosas que no le encuentro cómo suceden, pero las he visto. Dice, y cosas, hasta cosas que se salen de lo común. Y al final también recordemos que Juan Ramón Sáenz fallece, pero nadie sabe por qué. Todos piensan una cosa, otros piensan otra, pero una razón así de una muerte natural, no fue una muerte natural. Entonces, Juan Ramón decía, es que no me ¿cómo te podría decir? He visto tantas cosas a veces que de verdad no me cabe una explicación hasta que es algo paranormal, me dice. Pero así es cierto lo que yo he visto. Ahora, ahorita que me dices del peso, pues también es cierto. A veces dicen, cuando se pesa tanto y después sale el alma y pesa menos. Y comprobado, porque lo han vuelto a ¿cómo se llama? A pesar.
1: Pesar. Y entra el terreno de la metafísica, no la metafísica de la filosofía, sino la metafísica convencional, la que maneja la gente. Fíjate, dice Aristóteles, decía algo muy bello, decía, el hombre por naturaleza desea saber, y señal de ello es el amor que tiene a los sentidos. Es decir, queremos mucho la vista porque creemos que la realidad transcurre por lo que vemos, lo que escuchamos, y dejamos de lado todo lo que pasa atrás de los sentidos. Es decir, tú no, es lo que podríamos llamar percepciones extrasensoriales. Yo no sé de las cosas solo porque las miro y las escucho, sino que detrás hay cosas que percibo. Hay gente que le llama eso intuición, por ejemplo. Hay gente que le llama eso sensopercepción externa. Hubo un gran científico mexicano, Jacobo Grinberg, que trabajó y que después desapareció. Por cierto, Jacobo Grinberg es un caso interesantísimo porque se desapareció. Nadie supo qué pasó con Grinberg, porque manejaba unos temas, ¿sabes de qué? De chamanismo mexicano.
0: Ay, caramba.
1: Se metió a estudiar a una mujer famosísima que se llamaba Pachita y que aseguraba que podía curar con fuerzas energéticas que partían del alma, una energía no visible que podía hacer un nuevo órgano para una persona que le había fallado el órgano, poner un hígado a una persona que podía operar psíquicamente, una cosa así. Este tipo de cosas fueron estudiadas por un neurocientífico, y el neurocientífico declaró que existía un elemento que se llama latiz, y esa latiz, haz de cuenta que es un campo energético que no es visible, pero es actuante. Si no es visible, la gente que no se escucha puede decir, eso da miedo, no te metas en el tema, porque si hay una energía que no se ve, pero que actúa, es una cosa que cuando menos da miedo, da que pensar.
0: Sí.
1: Hay algo que gobierna y que no es visible.
0: Ándale.
1: ¡Qué miedo!
0: Pues sí. A ver, hay cosas también que muchas veces la gente no quiere hablar, pero sí le da en ciertos momentos las creencias de que van a consultar a un brujo, a un chamán, algo así, para que lo ponga en contacto con la persona, con el alma de la persona que ya falleció. Y hay mucha gente que lo cree y mucha gente que lo hace.
1: Ahora, el tema de la sugestión juega un papel determinante, porque la persona que cree es la persona que puede tener la manifestación en sí. Se puede presentar un movimiento de cosas en el mundo físico solamente por la energía que le colocas a esa creencia. Eso es interesantísimo.
0: Es también como lo de al final del túnel, que todos siempre dicen, yo sí vi un túnel y casi

0: casi estuve a punto de pasarlo, pero me regresé y aquí estoy.
1: O el famoso perro, que llegan a ver el perro que te tiene que cruzar cuando, después de que te mueres. Y todas estas creencias que hay en torno.
0: Los aztecas tenían algo así, pero es un perro que te pasaba.
1: Llegaban al Mictlán.
0: Ándale, exactamente. Pero estamos hablando de los aztecas, que te tenían que pasar un perro.
1: Y además había niveles para llegar. No podías llegar de una manera directa. Quien le acompañaba, por cierto, era el famoso Xoloescuincle.
0: Sí,
1: el perro mexicano 100%.
0: Sin pelo ni nada. Es una raza de nosotros.
1: Fíjate todo lo que hay en torno a esto tan sabroso que es el tema del alma. Puedes sacar de un montón de lados cosas que tienen que ver con esta energía no visible y que solo se puede sentir.
0: Mira, acá dice, hola mi querido Beto y compañía, buenas noches, saluditos por ahí, por favor, para mi bella dama Oldies, y se le puedes poner la canción 100 kilos de barro, de parte de su amigo Triple R, de Tuxpan de Rodríguez, Cano, Veracruz. Uy, mi queridísimo, hoy estamos hablando de otras cosas, hoy no tenemos complacencias musicales, pero te prometo que el lunes, sin faltar, ¿cómo se llama? Triple R, te pongo la canción, la primera va a ser esa, la del 100 kilos de barro. Bueno, gracias hasta Tuxpan, Veracruz.
1: Qué sabrosura, el calorcito de Tuxpan ahorita, ¿no?
0: Hombre, y además, oye, tan lejos que está la cosa. Tuxpan, pero sí.
1: Nos escuchan en Tuxpan. En lugar de café tendríamos cerveza.
0: Sí, sería, pero, espérate, pero no es para tanto. Y qué bueno que me das pie, porque de verdad que también no había yo saludado a todas nuestras estaciones hermanas. Saludamos a nuestras estaciones hermanas Acatlán FM 95.3, Huauchinango FM 98.9, Izúcar FM 107.5, Libres FM 95.9, Tehuacán FM 93.1, Teciutlán FM 90.9 y Zacatlán FM 105.3 y desde luego Puebla FM 105.9. 8 estaciones que forman el sistema de comunicación SICOM Radio. Ahí está. Si a usted nos está usted escuchando y quiere preguntar algo, hágalo. 22-15-87-56-57 por medio de un WhatsApp. Bueno, seguimos platicando.
1: Seguimos. Pues mira, la otra concepción de alma tiene que ver con, como te había comentado, con la fuerza de vida, o sea, con lo que nos hace organizarnos como cuerpo. Y cuando decimos afección del alma, podemos emparentarlo con las emociones. Es decir, cuando se afecta esta fuerza o esta energía, se manifiesta con síntomas. Y estos síntomas casi siempre son mentales. Es decir, podemos abordar temas de afección mental y decir que es el alma. Es más, si te acuerdas en la película del Exorcista,
0: sí,
1: lo primero que ocurre es que el psiquiatra, que además era sacerdote,
0: sí,
1: trata de resolverlo por la vía de la psiquiatría. Es decir, estos temas tienen un lindaje, son muy cercanos entre las patologías neurológicas, las patologías psiquiátricas y las patologías psicológicas como tal, los trastornos del estado de ánimo. Entonces tú también puedes entender una condición de alma que se manifiesta en síntomas. Y entonces tienes gente, por ejemplo, que vive en estados de apocamiento, apagados, disminuidos, gente que anda achicopalada todo el tiempo.
0: Sí, hay gente que dice a veces, oye, es que anda con el alma caída, porque perdió a fulano de tal o dejó a alguien que quería, se separó de alguien que quería y anda con el alma caída.
1: Exacto.
0: Es una ruptura totalmente nomás de cuerpos, o sea, ya no tienes que ver nada con esa persona, pero tú se te cae el alma, según ellos.
1: ¿Sí?
0: Andas con el alma caída.
1: Sí, se oye bien. Y también puedes decir con el ánimo bajo. Y ánimo, la palabra ánimo, médicamente,
0: ¿ánimas?,
1: viene de ánima.
0: Sí.
1: Y si viene de ánima, viene de esto que decía Aristóteles, que el alma es un motor que mueve sin ser visto. Y además era muy interesante porque decía Aristóteles, ese motor mueve sin que alguien

0: lo mueva a él. Sería como un motor primero. Sí. El alma sería una energía que da el chispazo de encendido, digamos así, y que hace que se ejecute toda la función del cuerpo. Y también podríamos entonces llamarla alma. Entonces vamos delimitando a qué nos referimos cuando nos referimos al alma.
1: Bueno, de todos modos, hace ratito tú lo decías, hay una versión de alma de parte de la religión, hay una versión de alma de parte de la psicología y otra de
0: lo paranormal que hemos tocado hace un rato, por ejemplo.
1: Eso. O sea, son tres cosas, pero las tres coinciden con que sí hay alma.
0: Podríamos decir que la regla general para hablar del alma es la inmaterialidad. Desde donde lo veas, ya sea desde el fenómeno paranormal, desde el fenómeno de la religión, desde el fenómeno filosófico, médico, lo que caracteriza al alma es su inexistencia material. No lo puedo ver, no lo puedo sentir, no lo puedo escuchar, no lo puedo palpar.
1: Sí, no puedes.
0: Pero sin embargo, sientes esa manifestación energética. Stephen Hawking, cuando muere, lo último que dice, cuando había descubierto los agujeros negros, dice: y sin embargo, voy a tener que darle el beneficio de la duda a Dios, porque encontraba que había energía en estos agujeros negros que modificaba completamente espacio-tiempo. Sí, lo que encuentran ellos, esos grandes científicos, y que hoy es el boom de la ciencia, de la nueva ciencia, es que el tiempo y el espacio pueden modificarse. Cuando descubren toda esta serie de cosas, evidentemente no hablan de materia, hablan de todo aquello que no podemos percibir con el entendimiento ni con la sensibilidad. Pero ¿cómo lo sentimos? ¿Cómo se te eriza la piel cuando alguien a quien amas te dice te amo? Esa energía ya le puedes llamar una energía que se emparenta con el alma.
1: Ándale. Sí, tienes mucha razón. Mira, dice aquí: buenas noches, don Alberto y doctor Gilberto. Interesantísimo el tema de hoy. ¿Dónde podemos escuchar la grabación de este episodio? Quiero que mi mamá y abuelito lo escuchen, pero ya se durmieron. Saludo desde Córdoba, Veracruz. Escucho Bajo el Manto de la Noche desde que tenía como 10 años en mis vacaciones de verano en Puebla. Hoy tengo 33. Atentamente, Estefanía. Oye, Estefanía, pues muchísimas gracias. Ya pasó mucha agua debajo del puente. Ahorita te digo, cuando nos vayamos al corte, te digo, regresando, te digo cómo nos puedes ver el programa. Si se repite, o lo tenemos en Spotify, algo así por el estilo, lo tenemos y lo puedes bajar de ahí. Con todo gusto, ahorita te lo digo cómo está.
0: Córdoba, Veracruz, presente. Veracruz. Ah, ¿sabes también de dónde nos escuchan hoy? Del estado de Morelos.
1: ¿Estado de Morelos?
0: Sí, en Xochocotla, Morelos. Allá tengo ahorita por lo menos 7 personas que nos están escuchando con mucho gusto, porque está Areli, ves que vino la vez pasada aquí con nosotros, sí. Pero ahora se quedó de vacaciones allá. Entonces está Areli y toda la familia desde Morelos.
1: Le mandamos un saludo.
0: Un saludo hasta Xochocotla, Morelos.
1: Que nos diga si nos está escuchando.
0: Seguro que sí.
1: Al 22-15-87-56-57, que nos mande un recadito nomás. A ver si está despierta. No, pues sí, yo creo que sí. Pero, y en el Facebook Live ya te enseñé que estamos aquí. Luego, ahí estamos aquí con. Mira.
0: Ah, pues ahí está.
1: Sí, ahí estamos, aquí estamos. Estoy viendo aquí la
0: cámara.
1: La camarita. Y ahí está, en la televisión, donde estamos viendo, que estamos platicando tú y yo. No, a veces, aunque no lo creas, esto también es muy bueno, porque tenemos gente que nos manda recados por Facebook Live. Ahorita lo revisamos.
0: Ah, fíjate.
1: Pues, sí, hay muchas cosas. Pero, oye, eso sí está muy interesante, sobre todo porque, mira, por lo que decían, le gustaría escuchar a su abuelito o a su mamá. Hay libros sobre esto.
0: ¿Y qué tema? Eso está buenísimo. Mira, hay libros, pero hay que saber qué libros elegir, porque hay algunos que te malinforman. Depende qué área del alma quieras estudiar, es el libro que se recomienda. Desde luego que las personas que lo quieren ver desde la religiosidad, desde lo religioso, claro que tendrán que elegir a los grandes autores en torno al alma. ¿Quiénes son? Tomás de Aquino y San Agustín. Ellos dos.
1: Apóstoles.
0: No, es que ellos lo que hacen.

0: doctores de la iglesia. Lo que hicieron fue traer a cuenta lo que Platón había trabajado y entonces mostrar que cuando el hombre es bueno, entonces tiene un alma buena. Y si el hombre ha sido bueno y el alma es buena, cuando se muere, esa alma se eleva al topos Uranus, que te decía yo hace un rato, o se eleva al cielo. Es cuando el sacerdote religioso, católico u otras religiones, otras manifestaciones te dicen que aquí se muere en cuerpo para que tu alma perviva. Y en la pervivencia del alma está la verdadera salud, la verdadera beatitud, lo que le quieras llamar. ¿Y quién lo trabajó? Tomás de Aquino y San Agustín. Pero si quieres, en cambio, saber del alma desde la filosofía, tendrás que leer metafísica y ontología en filosofía. Y entonces ahí Tomás de Aquino y San Agustín no te ayudan tanto, pero Aristóteles te ayuda con el libro que se llama Acerca del alma.
1: Acerca del alma.
0: Acerca del alma. Es el libro que me acompaña hoy aquí, mira, me lo traje. Anda. Acerca del alma, entonces, de Aristóteles.
1: Acerca del alma.
0: Si lo
1: no
0: quieres,
1: está tan grande.
0: No, es pequeñito, pero sí hay que traer cierto entrenamiento para la lectura. Yo lo que hago es grupos de lectura. Luego me reúno en cafecitos de aquí de Puebla para que lo leamos en bola y podamos ir desmenuzando de qué se trata, porque no es un texto que sea fácil de leer.
1: No.
0: Tiene sus peculiaridades.
1: Me imagino que no es tan fácil estar haciendo esto. Tengo llamaditas. Dice: excelente noche para ustedes, Alberto Rentería, su invitado doctor Gilberto, y a Eduardo Álvarez, el mago uno de todos y con radio en toda Puebla. Atentamente, Jesús Martínez. Gracias, Jesús, muchas gracias por estarnos sintonizando. Oye, a ver, como yo lo comprendo todo esto y como estoy viendo, es que cada quien tiene, tanto religión como profesión o como tú quieras, tiene un concepto del alma. No todos coinciden con una forma de decir esto es el alma y esto es. No. Cada quien tiene un concepto de lo que es el alma. Y hasta nosotros mismos, cualquier gente de nosotros, por ejemplo, la amiga que me dice de repente que ella no está ni nerviosa, que no está mal, que perdió a su mamá, pero aparte de haber perdido a su mamá, se siente muy bien, porque sabe que se siente acompañada. Y yo pues le digo: ¿y no te pasa nada? Dice: no. Luego, hasta aunque no lo creas, huelo al perfume que olía ella.
0: Bueno, el tema de los tanatólogos. El tanatólogo trabaja con el sentido de la pérdida física. Lo que te queda en la ausencia física va a ser cubierto por las creencias, desde luego religiosas o no religiosas, pero tus creencias en torno a la muerte. Y el tanatólogo tendrá que tratar de descubrir qué es lo que piensa la persona, su consultante, en torno al alma, porque a partir de ahí construyes hasta una sanación. Tú puedes ir reparándote más en esa pérdida cuando el sentido de alma existe. Imagínate que no tuvieras ese sentido. ¿A quién le lloras? ¿Con quién te pones ahí en su tumba? Es decir, nos sirve de mucho el sentido inmaterial de una energía que pervive con nosotros.
1: Pero aquí también me gustaría platicar. Hay tanto gente buena, almas buenas, como almas malas. A ver, en la cuestión, te percibo algo, te comento algo. Hay gentes malas que asesinan, matan y se van. Así de la misma manera que matan y todo, hay gente que los mata. Ayer vi algo muy impresionante, que todavía lo voy a estar leyendo, de un policía en la Ciudad de México, que de repente se sube al puente.
0: Se lanza, en León, Guanajuato.
1: Fue en León, Guanajuato. Se sube a la verdad y se tira. Imagínate cómo poder hacer eso. Y cae. Y ahí murió. Esas almas, ¿qué pasa con esas almas? ¿O qué pasa con las almas esas que te digo que son malas, que fueron asesinos, criminales?
0: Uy, ya tocaste ahí un tema interesantísimo. Porque fíjate que cuando antes la tradición, tradiciones griegas antiguas y después cercanas a la época medieval, dicen que el bien y el mal son la misma moneda, no más que

0: de acuerdo a dónde caiga, ¿no? La cara que caiga. A fin de cuentas, no importaría tanto la crítica que hagas o el encasillamiento que hagas entre bien y mal. Lo que importa en el alma es la energía, la fuerza que tiene en sí misma para ejecutar. Por eso se manifestarían casi igual, sea mala o sea buena, porque lo que se manifiesta es la energía, no la intencionalidad. O sea, una cosa es la intención y la otra es la propia energía que tiene, la manifestación. Sí. No sabrías si es buena o mala. Lo que sí sabes es que tiene una carga muy fuerte de energía. Fíjate, has pensado, y esto lo decía Samuel Hahnemann, el creador de la homeopatía, la energía que genera, esta energía que genera la luna sobre la marea sin tocarla. No hay una mediación material. No. La luna ejerce una energía sobre la marea y nunca toca la marea y la mueve. Entonces, tenemos nosotros claro ejemplo en la vida cotidiana de que hay cosas que no precisan de la materia para que se ejecuten. Y entonces esto te da a entender que no podrías catalogar entre bien y mal. Lo que importa es la energía, el trancazo fuerte de energía que te da en la acción.
1: La misma energía que le pasa al policía para aventarse y decir, a mí me vale gorro todo.
0: Que sería la misma energía que tomaría, por ejemplo, para hacer el bien. Es decir, para ir y armar, no sé, un grupo de voluntariado, qué sé yo. Lo que nos mueve es la decisión que haces con esa energía. Es decir, los filósofos a esto le llaman voluntas. Es decir, la voluntad. ¿Qué haces con esa energía? ¿Es una energía que obra el bien o es una energía que obra el mal? Y por cierto, los cabalistas, estos estudiosos de la Torah, pero que venían de los judíos, pero que hacen un subgrupo de estudio y que ellos hacen un estudio hermenéutico de los textos sagrados, hablan de esto que acabas de comentar. Hay algo que en tu obrar te genera una energía que va y regresa. Es decir, esto que te decían de que tú tienes un karma, una ley karmática, donde tú haces algo y en consecuencia tienes una respuesta, es completamente energético. Esto es energético. Es decir, no puedes andar por la vida haciendo el mal y pensar
1: que te vaya bien.
0: Es decir, hay una consonancia con el mundo. Y esa consonancia que tenemos con el mundo, esa energía, podemos llamarle alma. Es una fuerza actuante.
1: A ver, espérame, déjame ver, aquí ha llegado, ya hay otra manera. Dice aquí, pienso que una persona que se suicida es porque en salud mental tiene algún problema que le impide no enfrentar sus problemas y salir por la puerta falsa. Atentamente, Jesús Martínez.
0: Claro, y esa decisión viene de una modificación, si lo vemos desde la medicina, de la neurotransmisión. Es decir, el psiquiatra dirá, hay una falla en la neurona que hace que no concuerde la neurona con neurona. Una proteína falla, serotonina, por ejemplo, dopamina. Pero, dado que no es visible, se presta a estos entendidos, a que son energías actuantes. Claro que el psiquiatra le va a llamar de otro modo. Le va a tratar de entender desde la neurobiología, desde las proteínas, desde la neurología, desde la concordancia eléctrica. Y claro, se suicidan las transmisiones. Y ahí es donde efectivamente podemos pensar en los trastornos mentales. Es decir, nos apertura a hablar de trastornos mentales. Porque sí, ahí están, ¿no? Lo vemos todos los días.
1: Sí, es cierto. Mira, tenemos que irnos a un corte. Son exactamente las 23:56. Vamos a escuchar el himno nacional, el himno de Puebla y algunas cosas culturales y regresamos inmediatamente aquí al Bajo el Manto de la Noche. Estamos hablando con el doctor José Gilberto Bello, médico clínico. Hablamos de las afecciones del alma y de la bipolaridad, porque por ahí vamos a comenzar.
0: Vamos a meternos con el tema mental.
1: Exactamente. Dale, ahorita regresamos, no se vaya.
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0: Bueno, pues ya estamos aquí de regreso en Bajo el Manto de la Noche. Nos da mucho gusto las llamaditas que nos están haciendo llegar. Acá me dicen, ¿y qué pensar, Alberto? Una vez, y no fue un sueño, hablé con la muerte, o ella habló conmigo. Me tomó de la mano y me hizo tocar su pierna, o mejor dicho, su hueso. Casi a nadie se lo platico. Me dijo que venía por mí, pero después de un diálogo, me dijo que me daba otra oportunidad. Lo tengo tan presente como si hubiera sido ayer, y después tuve la oportunidad de hablar con mi mamá, y en una me decía que me estaban abriendo el carro. Y así fue, regresé a ver, y ya me lo habían cristaleado. Saludos del mejor taxista del mundo mundial, Guillermo Román. Gracias, Guillermo. Qué bueno que lo estás aquí escuchando. Aquí dice otro. Buenas noches, qué buen programa están pasando. Saludos para todos de parte del señor José Zárate. Saludos para todos. Gracias, señor Zárate. Tengo otra por acá. Buenas noches, señor Alberto Lencería, invitado. Lo felicito una vez más por su súper interesante programa. Reciban saludos desde Nuevo Vallarta. Muchas gracias, Emma. Muchísimas gracias. Hasta Nuevo Vallarta estamos ahí.
1: El tema del hombre que le toca el hueso a la muerte, sí. Hay manifestaciones. La gente a esto le llama alucinación. No quiero decir que el hombre alucine, pero fíjate, hay que hacer una distinción muy clara entre alucinaciones e ilusiones. En el terreno de la medicina es muy frecuente que la persona tenga percepciones que no existen en la realidad. Y esto no quiere decir que no se acerquen al plano paranormal, ni mucho menos, no, existen. Pero el psiquiatra te dirá eso. A ver, espérate, ¿es una alucinación auditiva o es una alucinación visual? Pero date cuenta cómo se mezcla este sentido de la medicina con percepciones anormales y esto que él experimenta como realidad y que lo vive como una realidad. Pudo tener un diálogo, digamos, con la muerte. ¿Sabes? Incluso me acordé de la película Macario.
0: Sí.
1: El ahijado de la muerte.
0: El ahijado de la muerte.
1: Y cuando termina la película de Macario, la muerte le muestra que había una vela encendida y cuando se tiene que apagar la vela, se apaga el alma. Es decir,
0: sí.
1: Hay una manifestación energética que se manifiesta en la luz. Y entonces la muerte le dice a Macario, hasta aquí estaba tu, ve nomás cómo estaba tu vela, se te iba a acabar la vida, y entonces la apaga. El mejor taxista dice, ¿no? El mejor taxista dice, nos cuenta.
0: Es un buen taxista.
1: Tengo la experiencia de haber tocado casi la pierna,
0: sí,
1: de la muerte. Fíjate, se mezcla la percepción.

0: conexión sensorial real con un evento que es inmaterial, que no existe como tal. Entonces, si no estamos ante una alucinación, estamos ante un fenómeno paranormal. O sea, ve lo cercano que se pone la neurología,
1: ¿sí?,
0: y la psiquiatría con el plano de lo no explicable, con el plano de lo paranormal.
1: Sí, a ver, y también lo que dice de su mamá, que le habló a su mamá de que lo estaban robando el coche, que va corriendo y ya le habían roto los cristales. Eso nomás lo avisa a ella, pero su mamá no está.
0: Hay un libro reciente, tú de seguro que lo has escuchado, a Stephen King, el hombre estrella de los escritores estadounidenses, que escribió la película esta de It. Bueno, escribió el libro sobre It, que se hizo una película de mucho miedo y de un payaso tenebroso.
1: Un payaso tenebroso.
0: Bueno, este hombre acaba de escribir, tendrá unos 3 años, un libro que se llama El Instituto.
1: El Instituto.
0: Y trata de las sensaciones, o más bien de la percepción extrasensorial que se desarrolla en unos chavitos que logran mover cosas con solo la mirada, con la pura energía, y esto le llaman, a veces le llaman telequinesia, a veces todos estos elementos que no pueden ser explicados por la ciencia y que sin embargo al analizarlos existen como fuerza energética. Y desarrolla un libro interesantísimo de qué hacen con estos niños que tienen desarrollada una capacidad para mover las cosas desde una fuerza no visible. Y también le puedes llamar alma a ese fenómeno. Es decir, te decía yo que para hablar de alma hablamos de aquello que no se puede ver, que no se puede percibir.
1: Definitivamente el alma no se puede ver. Eso es algo. No se puede ver.
0: Ni tocar.
1: O sea, no se puede sentir
0: no
1: tampoco.
0: Se puede. Eso es.
1: Pero sensorialmente sabemos que está.
0: Si lo percibes.
1: Sí, lo percibes tú de que alguien está contigo, como vuelvo a repetir con la misma amiga que tengo, que de repente ella dice, mi mamá está acá. Yo he olido su perfume, pero yo no entro en terror ni en cosas de nada. Dice, me siento muy bien. Yo puedo también decirte que algunas personas no sentirían lo mismo. O sea, híjole, pues como que el perfume de mi mamá y toda cosa, ¿cómo sería?
0: Habrá quien se espante.
1: Sí.
0: Este hombre del que te hablo, de Jacobo Greenberg, fue miembro del Sistema Nacional de Investigadores en México. Y tenía a su disposición un laboratorio impresionante en la UNAM, y por ahí andan todavía sus auxiliares. Hay documentales interesantísimos en Netflix, hay un excelente documental de él, y fíjate, manifestaba un asunto muy sencillo de ser explicado. Si tú pusieras un plano, un plano horizontal, digamos el libro que tienes acá, uh-huh, y en este lado tienes la realidad y lo doblas, habría un punto en el que se toca esto que nosotros llamamos realidad con un plano que es distinto a esta realidad y que, sin embargo, cuando se dobla, se tocan.
1: Se juntan.
0: Una explicación a esto que le pasa, por ejemplo, a este hombre que dice, la madre, incluso a distancia, percibe que algo le está pasando al hijo. Y entonces le habla y le dice, oye, ¿todo bien? No, pues, ¿qué crees que me acaban de robar? ¿Cómo le podrías tú llamar a esas percepciones que tiene una madre con su hijo a distancia, sin que medie algo material? Es esto que decía Jacobo Grimberg. Hay como una especie de doblamiento de las leyes del espacio y el tiempo que permiten una cosa como esta. Y es un acto energético invisible.
1: ¿Cómo? A ver, te voy a decir otra cosa. Esto no nomás existe así. Muchas veces tú sientes algo. Yo algunas veces, pues, a lo mejor pienso mal y toda cosa, y he dicho, caray, no sé, estoy inquieto, pero no sé por qué estoy inquieto, y trato de buscarle algún resultado y no, pero al ratito me hablan por teléfono y me dicen, oye, dejaste la casa abierta, dejaste el zaguán abierto totalmente. Tenía yo una sensación, pero no sabía yo explicar por qué estaba yo, pues te podía decir, angustiado. No sabía yo por qué. Algo me pasó, algo, ¿qué me pasa? El chiste fue que me hablan por teléfono y me dicen, dejaste el zaguán abierto totalmente.
0: Fíjate, en neurociencias hay una clara distinción entre el sistema nervioso antiguo y el nuevo sistema nervioso. El sistema nervioso antiguo también le pueden llamar reptiliano porque lo compartimos con los reptiles. Uh-huh. Y está formado por el eje que es hipotálamo, la hipófisis, los ganglios basales. Y esas regiones cerebrales antiguas funcionaban con el miedo. Por eso, cuando te perseguía un tigre dientes de sable allá en la época de los recolectores en la prehistoria, ¿cómo podías subirte al árbol más frondoso para que no te comiera el tigre? Porque funcionabas con ese cerebro que se alimenta del miedo. Y después ya vino el cerebro reciente, que es el neocórtex cerebral que se le llama, es decir, las circunvoluciones del cerebro. Nosotros cambió totalmente. Nosotros funcionamos ya con la razón y anulamos el miedo. Y sin embargo, constantemente se activa el cerebro antiguo. Constantemente tenemos manifestaciones. Esta que acabas de poner tú como ejemplo es clarísima. Percibo en el inconsciente algo, es decir, tú sí sabías que habías dejado mal cerrado. No lo sabías conscientemente, pero lo sabías en el inconsciente. Saliste con tu carro, te fuiste, y la idea del inconsciente te hizo recordar de algún modo que algo no estaba bien en tu casa. Podía ocurrir que hubieras dejado la llave mal cerrada del gas, qué sé yo.
1: ¿Cómo se llama? Parrilla prendida.
0: Prendida. Y entonces tú sí sabes en el fondo que hay algo que no te mantiene en tranquilidad. Y esto tiene que ver con estos sistemas de percepción. Tenemos sistemas de percepción reptilianos, es decir, antiguos. Quiero decir antiguos, que nos hacen funcionar ante el peligro y ante las emociones más básicas, por ejemplo, el amor, las feromonas, el sentido de los instintos, de las pulsiones, de las pasiones. Y todo eso se mueve de una manera intuitiva. A eso también le podemos llamar ejercicios del alma.
1: Decían alguien, no, nadie se muere de amor o por amor, pero vía de mientras te pasa una ruptura, alguna cosa de estas, y te lleva el caramba. Pero te lo dicen, no te puedes morir por amor.
0: ¿Y cuántas cosas haces en desamor? Es decir, la nota roja está llena de historias que son movidas por el desamor. ¿Y qué es el desamor? Pues digamos la carencia más básica. Cuando el hombre se siente lejano del amor, se siente con una pulsión de ansiedad y de angustia. Entonces, fíjate cómo el tema del alma toca los estados emocionales. Tú, por ejemplo, decíamos de la bipolaridad o los estados de esquizofrenia.
1: Yo no entiendo por qué, ahorita que estás hablando de esto, no entiendo por qué mucha gente, de repente cuando la conoces, es una persona diferente, eso es normal, a lo mejor alegre y todo. Y de repente, cuando comienzas a conocerla un poco más, te das cuenta de cosas que dices tú, yo volé. Hay gentes que, por ejemplo, por decirte, se te cayó el vaso y se rompió. Y en ese momento, cuando está aparentemente normal, comienzan a golpearse la cara, a decirse estúpida o decirse cosas y molesta y pegarle a lo que sea y tirarle hasta al pobre perro, al gato, un traspiés, porque... Y al ratito, nomás dices, déjame. Y tú dices, pues sí, ahí muere. Y vuelven al rato otra vez a ser normal. Como que no pasaron. Es que de repente me pasa esto. Pero a ti te da miedo en un momento dado ver que una persona que conocías normalmente te toca, te comienza hacer esas cosas. Y hay gente también, amigos que tengo, que son así. El amigo que está bien y de repente por cualquier cosa, de cualquier plática que estás haciendo, se enciende y comienza a hacer perjuicio y medio, y no importando que haya gente o no haya gente, sale eso. Y de repente otra vez vuelve a la normalidad. Y él no lo siente que hizo algo malo. Eso es, siente como que, pues fue algo, pero no pasó nada.

0: Y ahí eso, la bipolaridad, ¿es eso o por qué da?
1: Mira, ahí está la muestra de una afección de la dinámica del alma, pues, de los elementos estructurales, si tú lo quieres ver desde el cerebro, desde la neurotransmisión. Y también lo puedes ver desde el psicoanálisis. Vamos a poner uno para no perdernos. Vamos a hablar, por ejemplo, desde el ámbito del psicoanálisis. Tú sabes que nosotros venimos de una madre y un padre. Y nuestras historias son las historias que ellos nos contaron y a las que nos metimos. A eso nosotros en medicina le llamamos biopatografía. Biopatografía, conocer la historia, de dónde vienes. Tú vienes de una mamita que te quiso mucho y de un papá que se obligó a quererte, porque esencialmente el que más te quiere es la madre, ese es mi gordito, mi hijo, y el papá lo invitas a que te cuide, ¿no? Dice la madre, pues vente, vamos a criar juntos. Cuando esa crianza no se da en el mejor de los términos, cuando falta, el niño se hace un carente. Y ese es el origen de los grandes neuróticos. Y la neurosis en el psicoanálisis es el fenómeno con el cual nos curamos todos. Somos grandes neuróticos porque queremos volver al útero materno, dirían. ¿Quieres el cobijo? ¿Quieres el apapacho? ¿Quieres esto? Bueno, ¿qué pasa con una afección emocional que te lleva a que cuando las cosas no te salen como tú esperabas, te sientes vulnerado? Sientes que te está fallando la madre, que sientes que te está fallando porque no te sientes cobijado, no se dieron las cosas como tú esperabas. Y entonces explotas. ¿Y cómo explotas? Diciendo, quiéreme otro poquito, cuídame, mímame, chiquéame. Y entonces haces un gran pancho, haces una gran emoción por algo que a lo mejor no tenía mayor sentido. Y esto lo ves desde el ámbito del psicoanálisis. ¿Usted por qué está haciendo grandes panchos? Y además usted ya es una persona adulta, mayor, ya cálmate, no explotes en la forma en que... Pero ¿sabes qué pasa con el psicoanálisis? Que la gente descubre, los psicoanalistas descubren que estos son medios de defensa, son mecanismos de defensa. Explotan como si fueran niños que están pidiendo nuevamente el seno materno, por ejemplo, que los chiquien, que los apapachen. Entonces, somos grandes carentes de afecto. Y esta evolución que vamos teniendo se explica porque nos falta algo.
0: A ver, mira, dice aquí, el doctor que está hablando tiene mucha razón acerca de la bipolaridad. Apenas se comenzaron a tomar eso con terminación 7932. Apenas están tomando este tema, pero tiene mucha razón el doctor.
1: Esta es la historia de la civilización. ¿Quién fue el gran descubridor de este asunto? Sigmund Freud. El gran boom que tuvo Sigmund Freud, cuando todo el mundo le aplaude a Freud, es porque descubre que hacia el pecho de la madre, el menor, el bebé que se quería alimentar, tenía un gran placer, un hondo placer, y que la madre que daba el seno también tenía un hondo placer al hacer ese fenómeno. Somos sujetos que buscamos el placer a toda costa. Y cuando no podemos obtener ese placer por los medios normales de ocupación, entonces lo sublimamos hacia otra cosa. Empezamos a hacer cosas muy raras. Y entonces tú te preguntas, ¿por qué ese hombre actúa berrincheando como está berrincheando? Bueno, la respuesta es que en su inconsciente quiere volver a la protección materna. Y entonces constantemente quiere que se le cumpla y se le cobije como si fuera su madre. Entonces ya deja de pelear, no grites tanto, si aquí no hay quien te cobije. Ese es el sentido del psicoanálisis, hacer notar al hombre que tiene que vivir en la justa media.
0: A ver, ¿podría ser que tuvieran, cómo se llama, carencias a veces? Carencias afectivas, por decirte, que tengan, a ver, hola gran jefe, buenos días. Saluditos para todos ustedes, interesante el programa. Gracias Irene, muchísimas gracias. Bueno, a ver, ¿podrías hacer algo así como que de jóvenes o de pequeños, en su edad de los 5 a los 15 o 20 años, tuvieron una falta de amor por decirte, por un divorcio, alguien de repente se separa y se va y le dicen a su mamá, vente conmigo, aunque yo no quería irme con él, me contaban, aunque yo no me quería irme con mi mamá, yo tuve que irme y después comprendí que no era lo

0: mejor dejar a mi papá. Y entonces yo me regreso con mi papá y comienzo a tener dificultades, porque no es lo mismo vivir en familia que vivir con el papá solo, y que de repente comienzan con problemas y ahí comienzan a estar teniendo tensiones, pero están ahí los dos. Después, cuando muere el padre, pues sigue teniendo esa carencia, y entonces comienza a idolatrar al padre.
1: Es que fíjate que ahí hacen una confusión de la figura de protección, porque vamos a hablar del mamífero, esencialmente es mamífero porque mama, es decir, requiere de la madre, del calor materno, y en la historia esta misma que descubre Sigmund Freud se da cuenta que tiene que existir un padre que llegue y bloquee el amor de la madre, porque si no sería un amor que llevaría al mal, ¿no? Sería un amor casi erótico. Y el hijo no puede tener un amor erótico por la madre, no es un amor ágape, como le llaman los científicos, bueno, los filósofos. Este es un amor distinto. Tiene que haber la figura del padre que llega y quita, que le dice al hijo: sí puedes con todas las mujeres, pero no con esta de aquí, que esta es tu madre. Cuando esto no se da, que es la famosa ley del Edipo, cuando el hombre no llega y hace el proceso de castración, se confunden los roles. Y eso que planteas, pues claro, lo que pasa es que hay muchas teorías que dicen que la madre, en la ejecución del cuidado, a veces se excede. Y esto es muy frecuente de verlo. El niño de 38 o 40 años, sí, que sigue tocado por el cuidado materno. Y entonces la madre ha vuelto el objeto de deseo al hijo y ya no al esposo. Y fíjate cómo se van trastocando las relaciones familiares.
0: Sí.
1: O el hijo decide hacerse uno con el padre y dejar de lado a la madre, y gana el proceso racionante. Y dirían los psicoanalistas que ahí es cuando surge la esquizofrenia, los esquizoides, los que se evaden de la realidad. Entonces, así como el neurótico surge cuando la madre falta, cuando la madre no se da, cuando no se da bien el proceso de Edipo, cuando pasa lo contrario, que es por la vía del padre, entonces el chavo se vuelve un esquizofrénico, por ejemplo, o esquizoide, o esquizotípico. Se evaden de la realidad. ¿Cómo le llamamos a esto? Las perversiones más claras. Las perversiones que tú puedes mirar, ajá, en el ambiente, tienen que ver con una deificación del padre. Se quedan conectados con el padre y no con la madre. Sería mucho mejor y más saludable tener esta relación un tanto patológica con la madre, no con el padre. Con el padre se viene todo un tema, ¿eh?
0: Ah, caramba.
1: Interesantísimo. Esto viene descrito en los textos psicoanalíticos.
0: Mira, dice aquí Ernesto Genis de la Colonia del Carmen: saludos, los estoy escuchando. Muy interesante el programa. Gracias, Ernesto Genis. Gracias, de verdad, muchas gracias. Oye, pero entonces, si tú, bueno, para decir que eres bipolar, tienes que haber tenido en la infancia alguna cosa de estas carencias, de tanto de amor materno o amor paterno.
1: En todos los casos, si lo abordas desde el psicoanálisis. Uh-huh. Si lo abordas desde el psicoanálisis, forzosamente tuvo que haber un quiebre en el aparato psíquico, en el aparato dinámico, el aparato inconsciente. Tuvo que haber existido un quiebre que te hace no mediar, no tener la templanza para afrontar las cosas de la cotidianidad. Cuando no tienes esa templanza, el fenómeno que te causa tristeza te hace la tristeza más profunda de tu vida. Y entonces te quedas detenido en la tristeza más grande que puedas experimentar, pero mañana te viene un fenómeno por el cual alegrarte y te alegras sin límite. Y entonces andas en el polo opuesto.
0: Sí, las dos cosas diferentes.
1: Y la pregunta es: ¿te cargó mucho tu mamá, te apapachó mucho? ¿O tu papá fue un desquiciado que te pegó con lo más que se pudo? Te pegó hasta con la chancla. Es decir,
0: hizo... Las chanclas usaban mal las mamás. De
1: bueno, el papá sí, es cierto, el papá era el cinturón.
0: Sí, sí.
1: O el cable.
0: Ah, claro, y de la plancha.
1: Sí. Bueno, estas tendencias podríamos agruparlas así. Del lado de la perversión viene el padre. Los vínculos que se hacen con el padre, con la figura masculina, tienen que ver con el ámbito de la perversión. Y los que tienen que ver con la madre es con el ámbito de la protección y falta de seguridad.

0: ¿Qué es la bipolaridad? La combinación de ambas. Es decir, no tienes la justa medida. Y podemos decir, anímicamente, te mueves entre estos dos grandes polos, en el querer ser protegido y en el otro donde te va desde la realidad y ya no logras mediar qué tanto responder. Te sales de tus casillas. Ahora,
1: ¿cómo puedes entender? O sea, tú
0: no.
1: Tú como.
0: No, no.

0: en el tráfico y no me di cuenta que el camión que estaba yo pateando era el camión de la policía estatal. Se bajaron los policías, me detuvieron y eso fue terrible. Cuando el individuo está tocado por la ira, cuando está fuera de sus casillas, cuando está en el episodio maníaco o hipomaníaco, hace cosas de las que no tiene conciencia plena, pero está movido por historias del pasado. Te hablo desde el psicoanálisis, sí, no desde la psiquiatría. Movido por cosas del pasado, ejecuta una mala posición del alma, es decir, una mala posición de su ánimus, y se mete en el problema más grande. En el más grande, porque imagínate qué va a pasar con él, va a ir a parar los separos y luego le va a venir una broncota. Entonces,
1: pero aquí, por lo que yo digo, de un vaso que se quiebra, que se tira, o un resbalón que ella misma se da y se cae, y de eso surge un monstruo totalmente diferente, que dices, nomás falta que le salga espuma por la
0: boca. Exactamente. Y ahora, te lo digo como desde el ámbito de la psiquiatría. ¿Qué diría el psiquiatra? Ah, bueno, lo que pasa es que está teniendo una falla de regulación de la neurotransmisión. Exactamente como si un cable hiciera un cortocircuito. Es decir, estamos hechos con un sistema de cableado, que es el nervio, que está recubierto por mielina. Imagínate que hay un brinco en la corriente del sistema de cableado, respondes mal porque se rompió el vaso. El psiquiatra no se va a meter con el ámbito de ni que si el padre fue un padre terriblemente malo, ni que la madre... El psiquiatra eso no se mete, él se mete con el ámbito del cable, es decir, el ámbito físico. Y esto vale mucho la pena que la gente lo conozca, porque a veces me ocurre que me preguntan, oye, Gilberto, ¿con quién voy? ¿Con el psiquiatra o con el psicoanalista? O voy con el sacerdote, que también me puede meter la mano en el ámbito de la, del alma, de la emoción.
1: Bueno, hay mucha gente que sí va con el sacerdote a decirle en una confesión todo lo que le está pasando, pero también el sacerdote... No, a veces tienen estudios, pueden recomendarles algo, pero lo más lógico es acércate más a Dios, es lo que puede decir el padre. Dice, pero el amor por lo regular sé que siempre se da de los hijos varones con las madres, y ellas nos hacen hombres o machos.
0: Claro.
1: Sí.
0: Sí, sí, sí, sí, definitivamente.
1: Pero el amor por lo regular que siempre se da de los hijos varones con las madres, y ellas nos hacen hombres o machos.
0: Claro, sí. De acuerdo a las acciones, ¿no? A las acciones inconscientes, porque no, mucha gente luego piensa, bueno, pero es que fíjate que mi madre era un portento de belleza, noble, era una mujer justa, buena, noble, lo que quieras. Sí, en el consciente, pero en el inconsciente manipulaba. Es decir, las historias en el diván del psicoanálisis están llenas de esto. La madre tenía las mejores intenciones, pero su inconsciente la llevaba a actuar de un modo que el chico percibió determinada cosa, y entonces se vuelve un gran neurótico, se vuelve un gran obsesivo, por ejemplo. Es decir, no juega solo el ámbito de lo perceptible, sino que el inconsciente es necesariamente, como el alma, el inconsciente y el alma son invisibles, son... No los podemos percibir.
1: La gente que es bipolar se da cuenta porque dice, no me hagas caso, no me hables, cuando me ponga así, no me hables y no me intentes ni siquiera agarrar o abrazar o algo así por el estilo, no me toques, simple y sencillamente déjame, yo termino esto. Y entonces ves a la gente pateando botes, pateando perros, pateando lo que se encuentra, pero también puede ser algún día que encuentre un alma cortante y tú dices, y con este duermo, o con esta duermo, cualquiera de los dos, es también muy canijo eso, ¿no?
0: Es el peligro de no identificar factores de riesgo. Es decir, es que no es normal que una persona responda de manera tan excesiva. O viene de una condición inconsciente fuerte, o viene de un problema neurológico severo, que hay que atender. No es nada normal. Y esa es la función del psicoanalista o el psiquiatra.
1: O sea, una gente bipolar puede en cierto momento ir con alguien y poderlo componer, o poderla componer.
0: Sí, por supuesto. ¿Sí? Si lo haces desde el psicoanálisis... si lo haces desde la psiquiatría, le das un modulador del estado de ánimo. esos módulos

0: moduladores actúan redirigiendo las proteínas que fallan. Entonces el psiquiatra va a modular la respuesta del sistema nervioso.
1: Es decir, que el psiquiatra es el que da medicina.
0: Da el medicamento, ya te darán, ya te darán algún. No el psicólogo, ni el psicoanalista.
1: Ajá.
0: Sino el psicoanalista lo que hace es una cura por la palabra. Que mira, también de los mejores libros que uno puede leer respecto al tema, hay uno de Stefan Zweig que se llama La curación por el espíritu. Es uno de los libros más bellos que he leído en mi vida. No es religioso, ¿eh?
1: No.
0: Se llama La curación por el espíritu porque habla de tres grandes personajes en la historia que curaron por medio del espíritu, es decir, por medio de la palabra nada más. No por la mediación del cuerpo. Y ellos fueron Sigmund Freud, que fue el creador del psicoanálisis, Mary Baker Eddy, que fue la creadora de la Christian Science, la ciencia cristiana. Que curaba por medio de la palabra.
1: Sí, sí.
0: Christian Science se llama. Y Anton Mesmer, que fue el hombre que estudió en la Salpêtrière de Francia, que tuvo contacto con Charcot y que fue el primer iniciador de lo que hoy conoce la gente como biomagnetismo.
1: Ándale.
0: Estos tres individuos son estudiados por Stefan Zweig y te lo hacen en una novela bellísima que te explica cómo a veces no se cura con medicina.
1: ¿Digerible el libro?
0: No, súper digerible, porque el cuate escribe con una claridad para la gente. Pero te explica por qué caramba hay ocasiones en que la cura por la palabra es más importante que la del fármaco. El hombre se cura por medio de la palabra acudiendo con el especialista y soltándote todo el rollo. Y uno está ahí para escuchar al paciente. Y entonces uno funciona como una especie de espejo, donde el individuo se da cuenta, y lo podemos decir así, se da cuenta de su afección del alma, su afección del ánimo, y se da cuenta y dice, estoy teniendo un error grave, estoy manipulando, estoy ejerciendo la vida de una manera que no me conviene, y se van y viven mejor. Claro, después de muchas sesiones.
1: Pero cuando una gente, volviendo a lo mismo, cuando una gente es bipolar, ella lo entiende, él o ella lo entiende, o nomás dice, así soy, o de verdad sí sabe que es bipolar, o no, o hasta que alguien le dice, oye, tú eres bipolar, porque tantito estás bien y de repente te vuelves un demonio y te vuelves a regresar a la serenidad sin nada de nada y vuelves a hablarle a uno normalmente, siendo que hace 10 minutos estallaste.
0: La gran tragedia está en que la gente no se da cuenta. Es decir, aprendes a responder en torno a ese patrón que has venido utilizando en tu vida, y lo vienes utilizando porque sabes que te conviene. Es decir, te inconscientemente lo ocupas porque te ha funcionado. Te funcionó tanto hacer berrinches a tus 30 y pico de años que cuando te casas te vuelves el tipo más berrinchudo del planeta, como un acto que aprendiste a hacer en tu inconsciente y que vienes repitiendo. Y entonces haces un gran berrinche y cuando alguien te cuestiona dices, pues esa es la forma que yo conozco, ¿a poco hay otra? Es decir, ¿hay otro modo de enfrentar la vida? Pues es que no tuve las herramientas.
1: Sí, tienes razón. O sea, para ellos y para ellas lo sienten normal, que el hacer el berrinche, estallar, hacer todo esto, es normal porque siempre lo han hecho. Pero no se preguntan el por qué. O sea, ¿por qué soy así? No se dan el chance hasta que alguien le dice, oye, tú eres bipolar.
0: No, o cuando llegan a prisión o al psiquiátrico.
1: Sí, pero el problema es que cuando tú le dices, eres bipolar, se encienden, se molestan, y hay veces que la gente te deja de hablar y te dice, o rompe una relación al momento de que tú le dices, oye, tú eres bipolar y necesitas, ¿cómo se llama?, atención de una persona. No nomás así, necesitas ver a alguien. Y la gente dice, no, yo no soy bipolar, yo no necesito ayuda. Así he sido desde los 15 años, desde los 14 años.
0: Y tienes razón, porque el bipolar es de los más difíciles de aceptar. Es más fácil aceptar cuando eres un depresivo. El propio paciente lo sabe. ¿Sabe qué, doctor? Yo siempre he sido depresivo.

0: Mi vida ha estado marcada por la depresión, me entristece la vida. Y es raro el que te dice, me entristece y después me pone feliz, hago estados de manía. Es raro el que lo identifica, ¿eh? Es más fácil entender, por ejemplo, la depresión. Ahora, ¿quién no entiende nada de nada? El esquizoide o el esquizotípico o el esquizofrénico. Ese es el extremo.
1: Sí,
0: ese está lejano de la realidad completamente. Y todos son movimientos anímicos. Nada más que unos están totalmente fuera de la realidad, que está del lado de la esquizofrenia, el esquizoide, el esquizotípico.
1: Y no lo entienden.
0: Jamás, porque ellos crean su propia realidad. Para el psicoanálisis, dado que la vida no me significaba, entonces yo quiebro, rompo los significados. Y entonces no me comporto de una manera adecuada. Hoy es frecuente que te lleven a los adolescentes y que vienen de diagnósticos que se llaman borderline, que es otro tema interesantísimo. O, si lo traduces al español, trastorno limítrofe de la personalidad. Y son chavos que entran contigo al supermercado, tu hijo adolescente, y de momento ves que ya se robó algo, lo guardó abajo de la chamarra y lo sacó. Dices, oye, no tienes necesidad de hacerlo, ¿por qué lo haces? Porque el chavo está revisando los límites y está yendo en contra de las figuras de autoridad.
1: Lo mismo que está pasando con los juegos a veces de los teléfonos, que ha habido muertes por estar haciendo un juego que dice, le causó la muerte porque el cuate de repente hizo algo que le apostaron y se muere. Y eso también es por el teléfono, el celular, los juegos esos que tienen. Y yo no creía de eso hasta que alguien me dijo, sí, sí pasa eso. Se pueden, llegan hasta morirse por lo que están haciendo.
0: Y ahí es otro tema. Mira, es que esto da para tocar tantas, desde tantos vértices. Fíjate, el mundo del teléfono es una realidad alterna a la realidad que vive el adolescente, o el chavo, o el adulto, el que sea.
1: No, el adulto también anda metido en todo esto.
0: Sí, porque te aburres tanto de esto que llamas la realidad, que vas y buscas otra cosa. En filosofía nosotros estudiamos eso con el nombre mundos posibles. Los mundos posibles son ficcionales. Es decir, nosotros vamos y rentamos, bueno, ahora ya no rentamos películas, vemos una película en Netflix y nos salimos de esta realidad para meternos en esa historia. Esto era lo que, ahora ya no es tanto, pero la mujer que veía la comedia mexicana, la novela mexicana, se identificaba
1: con la buena,
0: la noble, la que era ricachona y terminaba con... Bueno, este sentido de identificarme en el otro es fundamental como una medida de protección. Pero cuando yo evado esta realidad para montarme en otra, entonces no estoy tan sano. Cuando el celular me significa todo, porque ahí acontece otra realidad que me es más sabrosa, estoy metido en un problema muy serio.
1: Pero hay gente que esto lo tiene como así desde la mañana y ya no sales a ningún lado, ya te abandonas, no conoces ni a tu vecino de junto, ni a tu vecino de enfrente, ni a tu vecino del otro lado, pero conoces a una gente que está en Milwaukee, conoces a una gente que está en Francia, conoces a una gente que está en Alemania y que es tu gran amigo y toda la cosa, pero ¿cómo puedes convivir por medio del teléfono? No puedes hacer una relación personal con alguien que estés hablando, que es tu vecino, porque te estás evadiendo de la realidad. Y hoy en día los chavos y los viejos, así como un servidor, agarran y se ponen a jugar o se ponen... Hay unas novelas coreanas de amor y de cachetadas y de que sabe qué, que tienen a veces finales felices, pero después de cerca de 75
0: capítulos,
1: y que de repente hay gente que no tiene dinero para poder comprar esa suscripción, pero tiene que estar viendo para ver un capítulo de 2 minutos, tiene que estar viendo programación, o sea, anuncios. Te dicen, te doy 50 monedas, pero tienes que ver 3 anuncios. Le picas, te chuta los 3 comerciales que tienen y te vuelven a regresar a lo que seguía de la esta.
0: Claro.
1: Y entonces es un relajo. Y hay gente que se queda todo el tiempo haciendo eso porque quiere verla. La novela.
0: Pero ¿sabes qué?

0: que se va a venir y va a haber estudios en torno a esto, porque resulta un medio defensivo. Es decir, lo que no vivo de manera apropiada en esta realidad, lo veo reflejado en la realidad que me presenta la novela, la comedia.
1: ¿Y lo tengo que creer?
0: Bueno,
1: o lo creo.
0: Bueno, ¿sabes qué? Funcionaba desde los griegos. Es decir, el griego que pasaba la representación de una tragedia le permitía ahí sublimar, sacar la energía desmedida que traía. Sufrimos, o más bien el actor sufre por nosotros. Nosotros ya no tenemos que sufrir porque el actor lo hace por mí. Y esto es un medio defensivo.
1: Ah.
0: El actor lo hace por mí. La mujer que sufre es el sufrimiento que yo ya no logro tener, ya no hago. Entonces, de alguna manera, para el psicoanalista esto sería un método de sublimación de mi realidad. Y no está tan mal, funciona. Pero claro, estás metido todo el tiempo en el celular.
1: Dice, buenas noches, señor Rentería. Muy interesante el programa de hoy. ¿Podrían repetir el nombre del libro que aborda la cura por el espíritu? Muchas gracias.
0: Sí, se llama La curación por el espíritu. La desventaja que tiene es que solamente lo edita Acantilado. Y la editorial Acantilada es terriblemente cara. Pero se puede conseguir en internet y entonces ya lo lees de gratis, porque ese librito fácil cuesta 800, 900 pesos por la editorial, que es muy cuidada, muy cara, es una belleza del libro. Se llama La curación por el espíritu y el hombre que lo escribe es Stefan Zweig. Se puede googlear y ahí le salen todos los datos, pero es La curación por el espíritu.
1: La curación por el espíritu.
0: Una chulada de texto. Tres elementos históricos de gente que curó sin medios físicos, sin medicamento.
1: Caramba. Eso sería lo ideal.
0: Curar sin el medicamento, claro.
1: No medicina ni nada por el estilo. Porque hoy en día hay gente que se avienta 7, 8, y puedo decir, hasta conozco gente, 14 pastillas. ¿Para qué? No me preguntes. Algunas son para medicina, otras son aparentemente no son alópatas, y tienen alguna cosa de
0: naturismo
1: y todo eso, pero se avientan 15 pastillas y a diferentes horas, y para ellos es un manojo de nervios porque tienen que estar pendientes, que tienen que estarse tomando esta pastilla.
0: Tocaste el segundo que nos faltaba. Hablábamos de la esquizofrenia, hablábamos de la neurosis y tocaste el que falta, obsesión. ¿Qué hacemos con la obsesión? Tenemos una fijación ante un fenómeno determinado y lo hacemos de manera repetida y casi siempre está alimentado por el miedo. Casi toda obsesión viene de un miedo. En este caso de tomar 15 medicamentos, el miedo fundamental es a la muerte.
1: A que si tú dejas esos medicamentos, puede ser que por eso te cause la muerte.
0: Estás de cara a la muerte todo el tiempo. Ajá. Y quienes más sabemos de eso somos los médicos. Somos unos pavorosos de la muerte, por eso somos médicos. En el inconsciente, el que es médico lo es porque le tiene verdadero pavor a la muerte. Y la gente que no es médico también le tiene mucho miedo. Lo que no queremos es morirnos. Y entonces claro, gran negocio de la industria farmacéutica.
1: Claro.
0: Trabajo con tu miedo. Y respaldado por el mundo médico, que el mundo médico hemos caído en este ámbito de que le tenemos miedo a todo, le tenemos miedo a la vida. Por eso, cuando hacemos el servicio social, nos damos cuenta que los campesinos allá en Cuetzalan viven re bien sin cuidarse tanto. Y en cambio, yo veo a un paciente de aquí, de la Vista Country Club, y entonces son súper enfermizos. Y tú dirías, oye, pero pues el campesino allá... Bueno, lo que pasa es que el campesino no tiene miedo a la muerte, o lo tiene de un modo muy distinto. Y hoy aquí, los cardiacazos al orden del día de los grandes empresarios tienen miedo a la pobreza y a la muerte. Y entonces viven en consecuencia, se alteran tanto.
1: Hay gente que tiene tanto amor al dinero que aunque no lo necesite y aunque ya tenga bastante dinero, quieren seguir teniendo más, y eso entran en la ansiedad porque necesitan seguir ganando dinero, seguir forzosamente obteniendo de cualquier parte y a diferentes edades, hasta gente ya

0: grande, adulta mayor, que quieren tener más dinero del que van a poder gastar. Y eso les causa una ansiedad.
1: Y yo diría más que ansiedad, obsesión. Son los procesos obsesivos de los que te hablo, que tienen que ver, según los psicoanalistas, con el mal control de los esfínteres. El niño no aprendió a regular cuándo hacer popó. Se vuelve placentero el acto siempre de regular los esfínteres. Cuando el niño no lo regula bien, se vuelve una persona con una tendencia obsesiva seria, importante.
0: Dice, lo bueno es que yo tomo dos para la presión y a mis 57 años.
1: Bueno,
0: no, pues dos, cualquiera. Uno hasta una vitamina o eso, te tomas dos hasta tres. Y dices, lo bueno que yo tomo dos para la presión y a mis 57 años. No, pues se podría decir que está re bien, ¿no? Bueno, porque al momento que estoy platicándote de gente que conozco que 17, 18, que necesita tener un pastillero totalmente, y además que requiere de dinero, porque los medicamentos cuestan. Y no te los van a dar en el Seguro Social ni nada de eso, porque son diferentes medicamentos que no están, no entran en el cuadro de medicina del seguro o del ISSSTEP o lo que tú quieras.
1: Sí, y todo un tema, porque hoy la medicina y la farmacia avanzan siguiendo los estándares de la economía mundial. Tú haces un mejor medicamento con una gran capacidad de regulación neurológica, por ejemplo, pero el costo de producción es terriblemente alto y tienes que tomarlo, por decirte algo, por Alzheimer, y el medicamento te cuesta 2,800, 3,000 pesos. ¿Cómo lo haces? Y la pregunta sería la siguiente: ¿los medicamentos antiguos que teníamos dejaron de servir? No, siguen sirviendo, pero es que estamos metidos en este mercantilismo donde la medicina, para que funcione mejor, debe tener ultra calidad. Y eso la gente lo paga y lo aplaude. Dame medicina mejor. Oiga, pero si teníamos medicamentos buenísimos que funcionaban a la perfección. No sé si te acuerdas de la película bellísima, 1988 más o menos, de Robin Williams con Robert De Niro. Una película que se llamó Despertares, Awakenings. Le ganó Óscares y todo. Una chulada de película donde el chiste era despertar a gente que había vivido en letargo. Y para ello usaron L-Dopa, un medicamento que llegó a revolucionar la neurología. La pregunta sería, ¿hoy los medicamentos de primera generación dejaron de servir? No, siguen funcionando. Pero hoy tenemos unos que funcionan 7 veces mejor. Y la gente los quiere y los compra.
0: A ver, hay gente que dice, si es cara la medicina es buena, si no es cara la medicina no es buena. Dice, excelente programa, excelente está el programa y felicidades a usted, Alberto Rentería, y al doctor Gilberto Bello y a Eduardo Álvarez. Ojalá él lo vuelva a invitar en otra ocasión, dice Jesús Martínez.
1: Pues ya es la segunda, ¿no?
0: Es la segunda. Y podría haber sido la tercera, porque la
1: pasada
0: no se cebó. Pero sí, yo te invitaría. Lalo, ¿cuándo pasa? Termina la temporada de béisbol. Entre dos semanas, a ver si tú me dices, o tres, para que podamos tener las 3 horas contigo platicando acerca de estos temas que tenemos. De sí. Todo. O sea, hay muchas cosas.
1: Mira, tenemos la oportunidad de que tuve la gran ventaja de estudiar, además de medicina, la licenciatura en filosofía. Entonces podemos ir mezclando el asunto de la medicina con la filosofía.
0: Sí, es para que vea también, para que la gente también en cierto momento vaya entendiendo todas estas cosas, porque hay gente que no le cae el 20. Hay gente que de verdad requiere mucho de ayuda psicológica, pero no se atreve a hacerlo porque piensa. Yo tengo amigos que me dicen, yo no voy a un psicólogo o a un psiquiatra, yo no estoy loco. Y yo les digo, oye, no, espérate, no es que tengas que estar loco para poder ir a un psicólogo o a un psiquiatra. Simple y sencillamente ve y platica y dile todo lo que tienes y ya él te podrá indicar qué es lo que te está pasando. Pero no es natural de que tú digas no, porque en lugar de ayudarte

0: estás haciendo un daño, estás totalmente negándote a tener una ayuda, ¿no? Ese, yo lo manejo por ese lado.
1: Claro. Cuando yo estudiaba filosofía, le hice una pregunta a un maestro y le decía, oye, ¿la filosofía sirve para vivir? Es decir, ¿de la filosofía podemos vivir mejor? Y él me decía, no, no se puede. Con el paso de los años, tomando mis clases aquí en la UAB, descubrí que aplicar la filosofía es una filosofía práctica. Te permite tomar mejores decisiones, darte cuenta de cuáles son tus sitios de carencia, dónde te está faltando meterle un poco más de razón, dónde te está faltando X cosa. No cabe duda que pensar mejor te lleva a vivir mejor. Sí. Y eso es lo que promovemos.
0: Claro.
1: Tener un buen pensamiento, tener higiene mental, y eso implica saber cuándo conocer o tener un trato con un profesionista, con un médico que esté en este ámbito, ¿no? De las emociones.
0: A ver, porque, mira, es que también hay otra de las cosas muy chistosas. La gente quiere a veces quedarse en ese estado porque eso le ayuda. Hablo de una gente, por ejemplo, bipolar. Eso le gusta ser así. Sabe que a lo mejor sí es así y que tiene esa enfermedad, pero está a gusto porque es su modo de ser y es la forma de atraer en ciertos momentos, pues, a la gente para que se preocupen por ella o él. Eso es una cosa que yo he visto también. Necesitan ser, pues no sé, apapachados o tenerlos en cuenta, porque si no, no se sienten a gusto.
1: Y el cuerpo obedece. Es decir, cuando tú tienes una sensación desde el inconsciente, lo puedes llevar al terreno físico. ¿Y cómo crees que le llaman a esos? Pues los hipocondriacos.
0: Es decir, otro.
1: El mundo del hipocondriaco es el mundo de la enfermedad. Pareciera que el sujeto necesita de la enfermedad para mantenerse funcional. Tú le quitas todas las enfermedades y a los 15 días se inventa otra. Y es un rasgo obsesivo. Es un rasgo que te coloca en la necesidad de manipular al otro por medio de tus efectos físicos.
0: Sí, o sea, si ya se me acabó a mí el dolor del hígado, pero ahora me va a llegar el dolor del riñón, porque alguien me contó que ella sufre del riñón y que son unos dolores atroces y que necesitan diálisis y toda la cosa, y se va por ese lado del riñón. O otros se van por el lado de la ciática, que le duele porque alguien le contó también que tiene ciática y que son unos dolores terribles. Y van agarrando de acuerdo a lo que les van contando esas enfermedades.
1: Y es un movimiento anímico. Por eso lo tratamos en el ámbito del alma, porque es un movimiento anímico. O sea, nos movemos en torno a esto. Me haces enojar, me haces tener una pasión, me haces tener ira. ¿Quién responde? ¿Responde el sistema nervioso o responde el alma? Ese era el tema que abordábamos hoy. Por eso hacemos el entrecruzamiento, sí, digamos, de alma como medida anímica y el fenómeno neurológico de reacción. Es un tema interesantísimo y no siempre abordado, ¿eh? No lo vemos. Lo podemos ver cuando tenemos esta característica de manejar los dos ámbitos, medicina y filosofía.
0: Sí.
1: Y sobre esto hay muchos temas que podemos ir
0: enunciando. Es que también la filosofía no está reñida con la medicina. Al contrario, hay momentos en que se unen, se juntan, y juntos, tanto la filosofía como la medicina, hacen milagros también, hay que decirlo. Arreglan a la gente. Pero solamente que no es cuestión de tomarse una sola vez una sesión, o dos, o tres, y así yo mismo me doy de alta. Necesitas tener una atención totalmente profesional. Que, por cierto, ni siquiera he dicho dónde te podemos encontrar.
1: Así es cierto.
0: Sí, sí, 1257.
1: Yo estoy todos los días en el consultorio de la 14 Sur, 2528, en la colonia Bellavista.
0: Bellavista.
1: Está ahí a la vuelta del Parque España.
0: Ajá.
1: Bueno, yo consulto.

0: perfecto todos los días desde las 9 de la mañana hasta las 10 de la noche. O sea, salgo a comer y eso, pero todo previa cita.
1: Claro.
0: Los
1: teléfonos.
0: El teléfono es 2223-109591.
1: Eso. A ver, 2223-109591.
0: Directo conmigo por WhatsApp.
1: Exactamente. Ahí ya puedes tú te apartar
0: una. Sí, nos ponemos de acuerdo y podemos prescribir medicamento homeopático o podemos tener una charla del ánimo.
1: Pues sí, ¿no?
0: Del ánimo, es que luego la gente quiere ir, te juro que van a eso. Estamos una hora hablando de su vida y estamos ejerciendo la medicina, pero no es una medicina con un fármaco. Y si usamos un medicamento, a veces usamos un homeopático que le cause menos estragos.
1: Hay gente que necesita ser escuchada. Ahora, hay gente también que desde la mañana tiene pensamientos negativos. Todo para él en el momento de levantarse, te pongo un ejemplo, híjole, ya me levanté, ojalá haya agua, porque híjole, si no, ¿qué voy a hacer sin el agua? Y qué voy a, y además tengo que ir a comprar esto, y si voy a comprar esto, seguro que me lo van a dar más caro, porque la otra vez que fui ya me habían hecho lo mismo, y comienza a tener ideas malas en lugar de tener unas ideas buenas. Qué buen día está, me voy a aventar, o está nublado, pero no importa, yo quiero vivir. No, todo el tiempo están pensando mal. Y muchas veces caen en eso, en las cuestiones que pensaron y que les resulta por estar pensando eso.
0: Que es el rasgo obsesivo también. Ahí está la repetición de los fenómenos que esperas. Y los esperas tanto que empiezas a mirar por esa óptica. Te das cuenta que estás mirando la vida amenazante, compleja, difícil. Y entonces el sujeto no vive en paz.
1: No, sí. O sea, vive en un caos, porque todo lo que piensa es malo. No, no tiene pensamientos positivos, sino solamente negativos. Y lo malo está que eso se le pega a otros cuando comen. Oye, qué buen día, ¿verdad? No, como que qué buen día. La mañana, mira cómo está. Está toda gris, va a llover. Pero el se siente frito, sabroso. No, ¿cómo? Siempre tienen cosas para pensar mal, no para pensar bien. Esa es una de las cosas que yo he visto en mucha gente.
0: Y es otro de los mecanismos anímicos, es otro de los movimientos del ánimo. Estamos viviendo en un ánimo que se desajusta a la realidad. Y lo peor es que lo creemos y se lo compartimos al otro. Menuda bronca, ¿eh?
1: Pues sí. Oye, ya son. Ya, lástima que terminó, como dicen. Un, dos, no sé si te cuento las llamadas. Grasitas por las llamadas. De verdad. Recuerde usted que siempre estamos después del béisbol. ¿No te dije hasta cuándo termina la serie y todo?
0: Hasta noviembre, ¿no?
1: ¿Tú? ¿Noviembre?
0: Hasta diciembre.
1: ¿No? ¡Ay, no! No juegues. Pues apenas estamos en. ¿A poco dura medio año? A ver, algún cuate que nos diga.
2: Es que pasa playoff y los playoffs se van hasta diciembre.
1: Mangos. No me digas, pues vamos a tener que cambiar de ¿cómo se llama? De horario para poder entrar. No, pero pues hasta las 2 de la mañana está canijo. Fíjate. Bueno, pues sí. De todos modos, 2 horas nos las echamos.
0: Sí, nos dio tiempo.
1: Nos dio. Hay mucho que desmenuzar de esto, doctor.
0: Sí, sí, es que era un tema, es un tema muy complejo.
1: Sí, sí. Pero también, ¿sabes qué? Lo que me gusta es que lo complejo lo haces fácil. Eso es lo bueno. Cuando tú te haces entender sin buscar palabras muy sofisticadas, el público entiende y le gusta. Tú viste las llamadas que nos estaban haciendo. ¿Por qué? Porque cuando si te pones en un plan científico, sería yo a la hora que yo tampoco te entendería nada. Estaríamos hablando contra la pared los dos, mano. Y eso, lo que le pasa aquí es que también hay empatía. Esa, claro, es otra de las cosas que es muy importante para poder tener un invitado en el que puedas platicar con él.

0: sobre las cosas que suceden.
1: No, pues es que una delicia, porque tiene mucho que ver el entrevistador, y entonces puede ver la gente que ya nos estamos echando flores mutuamente.
0: No, pero mira, es que de ver, mira que tengo otra. Dice, acaba en septiembre, al parecer, dice la
1: ¿lo del BASE?
0: Lo del BASE.
1: Órale.
0: Sí, pues ya está más cerca que diciembre. Se te un nombre, ¿para qué quieres? Bueno, sí, mira, lo que pasa es que cuando tú tienes una persona que tiene conocimientos y que tú le puedes decir cualquier cosa y te va a responder, ese es muy bueno. Pero cuando hay carencia de parte de la persona a la que estás entrevistando, entonces tú te tienes que ir con cuidado para no meterlo en camisa de once varas y le pregunto algo y a lo mejor dice, esto no lo domino. Híjole, aquí no, aquí es una cosa muy fácil, o sea, sé de tu capacidad, sé de lo que sabes hacer, sé de lo que hablas, y me da chance de que yo te pueda tanto decir lo que dice el público como lo que yo te puedo preguntar. Eso, al hacer empatía al público, te llama la atención y lo entiende, porque todo lo que nos han dicho, nadie nos dijo, oiga, están mal o algo, no. Todos estaban diciendo, claro, que está bien, y eso es lo bueno. Y por eso también vamos a buscar otro tema.
1: Otros temas. Y la gente nos puede decir, proponer temas que les interese, donde mezclemos el ámbito médico y filosófico.
0: Sí, mira, yo creo que eso es muy bueno, el empalmar estas dos cosas, filosófico con medicina. Creo que vale la pena para poder tomar otros
1: programas. Otro día nos revisamos, por ejemplo, una corriente bellísima, el existencialismo. La gente vive sin saber que vive, no se da cuenta de la vivencia.
0: En los años 60, 63, había una cosa que se llamaba el existencialismo.
1: Claro, fue una corriente que inició Jean-Paul Sartre. Sí. Y que después se siguió con Merleau-Ponty, con un grupo de franceses que lo que te decían en términos generales es, usted ni se ha dado cuenta que está vivo, usted vaya y ejerza la vida, y eso implica tomar sentido de la vida, aun cuando la vida a veces te cachetea muy hermoso.
0: Sí, bastante. En ese tiempo de los 60, el existencialismo, eran cuates que, pues, melenudos, desarreglados, sin importarles nada, carentes de todo, no les podía llegar a una mesa donde estuvieran gente muy bien arreglada, y ellos llegaban de una forma terrible, no creían en nada, y fue una corriente muy, muy fuerte en ese tiempo del existencialismo, que eran, ahí están los existencialistas, y les corrías.
1: ¿Y qué crees? Que hubo muchos mexicanos que trabajaron profundamente la filosofía del existencialismo, y que nos podría dar para todo otro programa. Ya lo tendremos programar.
0: Hay un cuate que es Jodorowsky.
1: Bueno, está Jodorowsky. Pero ese se va más al ámbito de la psicología.
0: Sí, Jodorowsky, yo lo conocí a Jodorowsky, pero sí, totalmente así, haciendo. Una vez que a Jodorowsky lo entrevistaron en un estudio de televisión, le dijo al cuate que lo entrevistaba que estaba totalmente mal.
1: Sí.
0: Se lo dijo de frente.
1: Sí.
0: Y todo. Mira, aquí tengo otros aquí. Hola, don Alberto, qué buen programa tan interesante esta noche. Hasta se me fue el sueño. Saludos al doctor David Monroy. Gracias. Aquí tengo otro. Dice, es muy agradable escuchar al doctor Gil porque lo dice muy claro, dice Cookies.
1: Ah, Cookies es mi paciente y amiga.
0: Ah, bueno.
1: Paciente y amiga, ¿cómo no?
0: Bien, pues, mira, hasta lo último.
1: Y mira otras, no sé si siguen entrando, mira, ya son nomás casi 2:00 a.m.
0: Dice, una muchacha de Veracruz le manda un WhatsApp. Le mandó un WhatsApp preguntando dónde puede escuchar este programa. Ah, bueno, pues lo puede escuchar en Spotify. Spotify es SICOM Radio 105.9 FM. En Spotify, así pone, SICOM Radio 105.9 FM.
1: Pero eso debe ser a partir de mañana. Yo creo que queda grabado, pero no en este momento, ¿no?
0: ¿Hasta mañana? A ver, pero ahí viene Lalo, mi salvador.
2: Como la hora y media, lo que lo subo, como la hora y media.
1: Ahí está.

0: mañana usted ya le puede poner y ahí vamos a estar.
1: Bueno, pero ahí está. Sí, muchísimas gracias, ¿verdad? Doctor, agradecido de verdad. Agradecido por todo esto, por la espera que tuvimos que tener, pero de verdad que el tema es apasionante. Los temas que tomamos hoy los sentí muy apasionantes, y también el reflejo de todo esto es el público. Uh-huh. Porque yo puedo decir, para mí me interesantísimo, pero el público podría decir, no le entiendo nada, pero tú viste las llamadas y cómo llegaron y cómo llegaron y cómo llegaron. Es porque de verdad les llamó la atención y por eso piden que podamos volverte a invitar. Entonces, vamos a
0: intentar. Ahí tenemos los temas, ¿no? Los claro, vamos planeando.
1: Te lo agradezco mucho.
0: Gracias a todos. Muy buenas noches, días.
1: Gracias, Lalo, por haber estado ahí. Muchísimas gracias. Este es el final. Yo soy Alberto Rentería Olivares y muy, pero muy buenos días.
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El cuarto álbum de estudio para el mercado estadounidense de la banda inglesa The Animals se lanzó a la venta en agosto de 1966 bajo el sello MGM Records. Es un plato que toma lo mejor del disco Animal Instinct, editado 3 meses atrás en el Reino Unido, y los sencillos que tuvieron impacto en el mercado americano. La banda, encabezada por el vocalista Eric Burdon, había llamado la atención de la industria con sus espectaculares versiones a canciones de blues, rock and roll, rhythm and blues. El grupo experimentó cambios en su alineación con las salidas del tecladista Alan Price y el baterista John Steele. Dave Roddenberry y Barry Jenkins tomarían los respectivos puestos para completar el grupo, que trabajó junto al productor Tom Wilson en sesiones intermitentes entre el 9 de enero y el 4 de julio de 1966.

0: Y rockeras tardes, tengan todos ustedes bienvenidos a esto que es It's Only Rock and Roll. Sí, es solo rock, pero nos gusta harto, mucho, bastante. El día de hoy, por supuesto, con este cuarto material para el mercado americano, para el mercado de los Estados Unidos, son los Animals o The Animals con Animalization, la voz del señor Eric Burdon con tremenda presencia. One Monkey Don't Stop No Show, lo que acabamos de escuchar, el segundo track de este material, completamente distinto en cuanto al orden de canciones y también en el acostumbrado modus operandi del mercado de Estados Unidos. Este disco incluía los sencillos que se habían lanzado tanto en el Reino Unido como en la Unión Americana, sencillos que habían tenido una gran aceptación, penetración en el mercado, y es que la verdad es que en eso no se equivocaban. The Animals tenían muy buenas canciones ahí circulando por las estaciones de radio, y eso es lo que hacía muy bien también el mercado de los Estados Unidos, a diferencia de lo que fue ese Animalisms que se había editado apenas unos meses atrás, en ese mismo 1966, y que contenía pues temas distintos a lo que estaban en los famosos singles, en los famosos discos de 45 revoluciones por minuto. Hay que mencionar también y situar en dónde estaba la banda The Animals en aquel momento. 1966, evidentemente seguía compitiendo con todo lo que se estaban haciendo sus contemporáneos y sus coterráneos, ¿no? La gente que venía desde el Reino Unido, que atrapaba al mercado estadounidense, pero los Beatles, los Rolling Stones, los Kings, los Who, ya estaban de alguna manera dando pasos adelante, incluyendo composiciones propias dentro de sus discos. Este disco, curiosamente, contiene varias composiciones de los Animals, el señor Eric Burdon ahí haciendo una contribución a ello, pero digamos que no tenían la misma fuerza en ese sentido, y tal vez ese fue el talón de Aquiles de esta banda, porque presencia y calidad, por supuesto que la tenían, la sigue teniendo el señor Eric Burdon, tremenda, tremenda voz del rock, de la historia, de la música. Y saludo con mucho gusto a la conciencia, al Pepe Grillo de este programa, señor Diego Pardavé, ¿cómo está usted? Muy buena tarde, un placer acompañarle en este espacio.
1: Hola José Manuel, saludos a toda la gente que ya nos está escuchando, y si lo dices bien, qué disco el que vamos a escuchar en esta ocasión, uno de esos álbumes que están cumpliendo ya 60 años, José Manuel, de historia, 6 décadas de haber sido editados, y aunque en el mercado americano, como tú bien mencionas, lograría una buena respuesta, sobre todo los sencillos y el mismo disco que alcanzaría el puesto número 20, nada despreciable. Y marcaba algo importante que se tenía que mencionar. Estábamos atestiguando, sin saberlo, las últimas etapas de la banda llamada tal cual como The Animals, porque más adelante habría un cambio y destacaría la figura del vocalista que ya se ha mencionado, el eterno Eric Burdon, y esta voz tan llena de blues, se convertiría en el líder y le daría una nueva dirección a esta banda, llevándolo primero por territorios de la psicodelia, del blues rock, hasta que llegaría el rock chicano acompañando a la banda War, pero eso ya es otra historia.
0: Sí, en todas ellas mostrando, ¿no?, esa cuestión de la calidad en la voz, la interpretación, porque la verdad es que es magia el señor Eric Burdon. Tuvimos la oportunidad, mi estimado Diego, de estar por ahí. Fue un momento mágico, la verdad, hay que decirlo. No me gusta a veces presumir esas cosas, pero es que ese instante fue sensacional, porque fue un pequeño recinto, una discoteca, todavía ahí le llamaban discoteca en la Ciudad de México.

0: México y no tiene tanto tiempo. Y la verdad es que estuvimos prácticamente ahí a los pies de Eric Burdon y disfrutando de una tremenda presentación y todavía con una presencia de voz importante que, bueno, pues te transporta históricamente a esas etapas, mi estimado, donde los Animals pues competían perfectamente con sus contemporáneos.
1: Y donde los Animales junto a otras bandas británicas se consideraban puros en el sentido del amor al blues y al rhythm and blues y al primer rock and roll. Y sí, tienes toda la razón. Por ahí del año 2012,
0: más o menos,
1: José Manuel, tuvimos la fortuna de ver a Eric Burdon, tenerlo a un metro de distancia cuando mucho, y ver que...
0: Bueno, tú te estabas trepando al monitor ahí del guitarrista.
1: Yo estaba arriba de un monitor, de una bocina, tengo que mencionarla, arriba de esta, brincando sobre la bocina. Pensé que me la iban a cobrar como nueva, pero afortunadamente no fue así. Y que curiosamente se une a Mick Jagger, José Manuel, Eric Burdon, y entran en ese selecto grupo de las voces que vienen del primigenio rock and roll que se han mantenido intactas, y Eric Burdon lo ha conseguido.
0: Sí, sin duda. Saludamos con mucho gusto a Jay-Z, que está del otro lado en los controles, al buen Juan Carlos García, que está en el control de esta máquina que nos lleva un viaje de 60 años en el tiempo. 1966 con este Animalization. Son The Animals aquí en It's Only Rock and Roll. Saludamos a Lu, también está en SICOM Televisión en el 16.2. Y escuchamos el segundo track de este disco. La mayoría de las canciones son versiones o composiciones de otros grandes personajes de la historia de la música, como la canción que vamos a escuchar, que es de un par de compositores que ya habían, digamos que, puesto su granito de arena para el rock and roll primigenio, y obviamente aquí también en los 60, pues a los Animals les cayó justo esta canción, mi estimado Diego Pardavé.
1: Así es, creo que un día tendríamos que hablar de ese Bill Building, que era como en todo el sindicato de compositores de los Estados Unidos que existía en la ciudad de Nueva York, donde uno como artista, como cantante, se acercaba a este edificio donde a lo largo de 8 pisos estaban llenas las oficinas de compositores jóvenes y algunos de mayor experiencia, componiendo las canciones que se grababan en producción en masa en los años 40 y 50, que fue el gran brillo del Brill Building, del Timpan Alley, como se le conocía a toda esta zona. Y curiosamente, José Manuel, una pareja de adolescentes, porque eran eso, una pareja de adolescentes que primero eran novios, que respondían al nombre de Jerry Goffin y sobre todo Carole King, que después, gracias a la implosión de Bob Dylan y los Beatles, que les decían a los compositores, pues así como las compones, tú las puedes grabar. Carole King tendría una carrera exitosísima ya en la década de los años 70, pero esta canción, que era de ellos, los Animales la hacen suya. ¿Por qué? Porque le dan estos cambios de ritmo y todo comandado con la poderosísima voz de Eric Burdon.
0: The Animals, aquí con Dave Robry, que estaba llegando en los teclados, además de Hilton Valentine, que estaba en la guitarra, Chas Chandler, que además se haría famoso por ser uno de los promotores principales de la trayectoria en los inicios del señor Jimi Hendrix y la Experience.
1: Su manager.
0: Así es. Y John Steele, que aquí todavía en los sencillos, John Steele participó en la batería, aunque también vendría ahí un cambio con Barry Jenkins, o al revés, más bien, Barry Jenkins es aquí donde participa en la batería y lo hace bastante bien en esta canción, que pues es una chulada. Fue, de hecho, un sencillo que se incluyó en el LP del mercado americano, que es el que estamos tocando el día de hoy, mi estimado Diego Pardavé.
1: Así es, José Manuel, y los dejamos con este enorme tema, Don't Bring Me Down, no me deprimas, no me hagas sentir mal, este tema, que además tenía la producción de Tom Wilson, ya podríamos hablar de él, el productor de Bob Dylan, en ese cambio, en esa transformación que tendría el ahora ganador del Premio Nobel de Literatura, de lo acústico a lo eléctrico. Ahí estaba Tom Wilson, que también era productor de Simon & Garfunkel. Venga, José Manuel.
0: ¡Trépale, Jay-Z! ¡Estamos en tus manos! ¡Qué rock and rollear con The Animals! ¡Qué gran tema! ¡Una de mis favoritas! La voz de Eric Burdon. ¡Trépale, Jay-Z! ¡No nos hagas esperar!

0: Ay, seguimos en It's Only Rock and Roll en Sicom Radio 105.9 en su FM. Gracias por estar con nosotros también en toda la red de radiodifusoras educativas y culturales. Estamos en el Facebook Live, ahí nos encuentra como It's Only Rock and Roll. También puede dejar comentarios. Por ahí nos estaban pidiendo una rola de la Revolución de Emiliano Zapata, y créanme que me gusta mucho la Revolución de Emiliano Zapata, sobre todo esa etapa inicial del Nasty Sex y La Ciudad Perdida. Pero hoy, bueno, pues tenemos a los animales, a The Animals, con estas canciones, Don't Break Me Down. Qué chulada de canción lo que acabamos de escuchar aquí en It's Only Rock and Roll, y nada más y nada menos, estoy listo para dar, así como tomar. Una cosa que necesito es tu respeto, una cosa que no puedo soportar es tu negligencia, más que nada, lo que necesito, nena, lo que necesito es tu amor. Parte de lo que dice The Animals en esta letra, ya lo explicabas, mi estimado Diego Pardavé, del señor Goffin y King, Carol King, que está detrás de la composición, obviamente en la tremenda voz del señor Eric Borden, Chas Chandler, que tiene una gran interpretación del bajo, y ahora que los mencionamos, pues digamos que los dos se conjuntan para la canción que también escuchamos hace un rato, mi estimado Diego.
1: José Manuel, este enorme tema también el que escuchamos hace un momento, como decías, el de Cheating y Don't Bring Me Down, y nada más hacer la última mención de Goffin y de Carole King, que incluso ellos están detrás de grandes clásicos del primer rock and roll de los años 60, como Will You Love Me Tomorrow, que hicieron famoso las Shirelles, por ejemplo, o también de Mamas and the Papas y otras agrupaciones, José Manuel. Y Carole King tendría un gran éxito con las canciones como I Feel the Earth Move Under My Feet, siento que la tierra se me mueve debajo de los pies, una canción cuando sientes de que la emoción al fin está tomando control en ti, y también este enorme tema llamado You've Got a Friend, de Tienes un Amigo o una Amiga, son composiciones de este dueto tan increíble. Y regresando a los animales, hablaba de Chas Chandler, pues es que es curiosamente en esta vertiente, José Manuel, y con la edición de este material discográfico que estamos escuchando el día de hoy, el Animalization, que es el disco británico a un disco que saldría en los Estados Unidos de manera simultánea, el Animalism, José Manuel, perdón, y este es el disco, perdóname, americano, me estoy confundiendo, sí. Ahí en esta gira es cuando en la zona del Greenwich Village, allá en Nueva York, Chas Chandler, gracias a una chica, ahorita se me fue el nombre, ahorita les digo el nombre, descubre a Jimi Hendrix. Es aquí cuando lo descubre y decide abandonar a los animales.
0: ¿No es Anita Pallenberg?
1: Linda Kitt.
0: Linda Kitt, sí.
1: Linda Kitt. Linda Kitt, que ella era una modelo británica, que en ese momento era de las figuras más importantes del llamado Swing in London, de la escena de moda de Inglaterra, y que era pareja sentimental de Keith Richards de los Rolling Stones, y que cuenta la leyenda que Linda Keith obliga a Chas Chandler a ver en un bar de mala muerte en Nueva York a Jimi Hendrix, y queda impresionado, y además le dice, oye, ¿por qué tiene esa guitarra? ¿No es de Keith Richards? Linda Kitt le robó una guitarra a Keith Richards porque Hendrix ya no tenía, y le regaló una.
0: Sí, lo llevó al Reino Unido, que es el culpable, sí, también de que vaya a Inglaterra, y es ahí donde comienza a conquistar a propios y extraños, y sobre todo, digamos que también a impresionar a guitarristas ingleses que en aquel momento se sentían lo máximo, digamos, por hacer grandes ejecuciones de sonidos que venían de América, porque el blues, pues de alguna manera también había surgido del otro lado, aunque le habían dado sus matices en el Reino Unido. Tan es así que The Animals, pues obviamente tenían estas versiones sensacionales, ¿no? La verdad es que es una banda que en ese sentido sí podrías criticar que no dio el salto o no dio esos pasos que sí hicieron, ¿no? Los Rolling Stones, por ejemplo, que también tuvieron, sí, el blues como su alma mater, por decirlo de alguna manera. Los mismos Kings iniciaron muy blueseros y después, digamos que también tomaron su vertiente, su camino, y comenzaron a hacer sus propias composiciones. The Animals lo intentó, pero eran tan buenos haciendo los covers de la música que venía

0: De Estados Unidos, que la verdad es que en eso se encasillaron, tal vez esa es la crítica que les podrías hacer, pero lo que hacían, lo hacían bastante bien, mi estimado Diego.
1: Y sobre todo porque también la parte del núcleo de la banda, que era formado por Eric Burdon en la voz principal, Charles Chandler en la dirección y en el bajo, y sobre todo la figura de un personaje que ya no está en este disco, que se llama Alan Price.
0: Sí.
1: Que se encargaría de este fantástico arreglo musical al tema House of the Rising Sun. Y para estos discos de 1966 como el Animalization, perderían ese toque frente al gran público. Como tú dices, empezaría a quedar rezagados, y me atrevería a decir, José Manuel, que de esa primera oleada británica de grandes bandas hubo dos perdedores. Uno de ellos fueron los Yardbirds. Tras los problemas internos, primero la partida de Clapton, llega Jeff Beck, se suma Jimmy Page, pero Beck era conflictivo. Y el otro grupo que incluso fue perjudicado por el poderío del hipismo y del rock psicodélico comandado por Jimi Hendrix y otras bandas, serían los Animales.
0: Sí, de acuerdo, mi estimado Diego. Aquí seguimos en It's Only Rock and Roll y vamos con más música, como dice el buen Elvis Presley, pues menos plática, más acción. Tenemos también el 16.2 para que usted pueda estar al pendiente aquí con nosotros. Recuerda que puede dejar el mensaje ahí en los comentarios, ya tenemos varios, lo cual agradecemos. Y también está el WhatsApp 2215-8756-57. Vamos a otra de las composiciones de la inspiración del señor Eric Burdon. Aquí, curiosamente, con un tecladista que acababa de ingresar a la banda, por decirlo, Dave Rowberry, que trabaja junto al señor Burdon para esta canción, una baladita bastante chévere, mi estimado Diego Pardavé.
1: Así es, You Are On My Mind, estás en mi mente, y como tú dices, Eric Burdon peleaba mucho por rescatar al blues y al rhythm and blues y tratar de sumarlo en esta oleada que lo había tenido el éxito, pero sí, las composiciones propias también afectarían poco a poco a los Animales, aunque tendrían por ahí un gran éxito después con una composición propia llamada Monterey, pero ya cuando era Eric Burdon and the Animals.
0: Pues aquí está You're on My Mind, nada más y nada menos que The Animals. JC, haznos tuyos. 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

En la versión estadounidense del plato destacan las composiciones realizadas por la banda. El vocalista Eric Burdon trabajó junto al tecladista Dave Ronberry y el bajista Chas Chandler en canciones como You Are On My Mind y Cheating, además de los poderosos sencillos como Don't Bring Me Down e Inside Looking Out. El disco cuenta con versiones a canciones de Chuck Berry y John Lee Hooker. El LP se colocó en el puesto 20 del Billboard Top LPs y mantuvo al grupo en competencia en la lista estadounidense. Aunque parecía que perdían terreno con sus contemporáneos, con la creciente calidad que mostraban en sus composiciones propias, mientras los Newcastle se mantenían con el trabajo a versiones de blues.

0: Estas canciones son deliciosas, son de Animals, again it's only rock and roll, sí es solo rock, pero nos gusta harto mucho, bastante. Estamos, por supuesto, a través de SICOM Radio, 105.9 en su FM, en toda la red de radiodifusoras educativas y culturales. Estamos también en el 16.2 en SICOM Televisión, en el Facebook Live, en It's Only Rock and Roll, donde nos puede buscar, nos puede comentar. Estamos completamente en vivo y 2215-8756-57 para que también esté en contacto con nosotros a través del WhatsApp. ¿Qué canción? You're on my mind, lo que acabamos de escuchar. Composición del señor Eric Burdon junto al tecladista Dave Roberry, y bueno, pues por ahí el señor Hilton Valentine en la guitarra, además de Chas Chandler haciendo un gran trabajo en el bajo. Y hay que recomendar, ahí en las plataformas puede uno encontrar precisamente las presentaciones de The Animals en el show de Ed Sullivan. No hay desperdicio, mi estimado Diego Pardavé, con esas presentaciones, ¿eh?
1: Y si tienen la oportunidad, busquen la participación de los animales, como dices, en estos programas de televisión, entre ellos el show de Ed Sullivan, cuando interpretan la canción The House of the Rising Sun, y que hacen todo un recorrido a través del escenario con Eric Burdon interpretándola atrás de él, Chas Chandler y su enorme bajo, y vemos a un Alan Price creando una melodía poderosa en su órgano Hammond, que le además crearía todo un estilo para los años 60, donde este instrumento se convertiría en básico para las producciones musicales de mediados de la década de los años 60. Y también, si tienen oportunidad, busquen el documental del Monterey Pop Festival de 1967, que tiene entre sus grandes héroes y grandes presentaciones a Jimi Hendrix incendiando su guitarra, José Manuel, a The Who destrozando el escenario con sus instrumentos, la primera exhibición del poderío de Janis Joplin al frente de Big Brother and the Holding Company, y el eterno Otis Redding demostrando por qué era el cantante soul más importante de aquel año 1967. Pero también vemos a unos muy psicodélicos Eric Burdon and the Animals interpretando una oscura y tenebrosa versión a Pain in Black.
0: Sí, así es, y dentro precisamente de la psicodelia yo creo que ya podría incluirse esta canción que vamos a escuchar a continuación y que se lanzó como sencillo, que es una gran interpretación. De hecho, después la tomarían también los Grand Funk para hacerla propia, para hacerla incluso, pues podríamos decir más poderosa si usted quiere, porque además Grand Funk se caracterizaba por eso, por hacer bastante ruido y hacerlo bien. Pero vaya, desde aquí podíamos encontrar esa ambición de los grupos, de las bandas, por tener más poderío, más fuerza, más distorsión, tratar

0: tratar de ser diferentes, de llevar el rock a terrenos más agresivos, por decirlo de alguna manera, y los Animals lo hacen tremendo en esta canción que vamos a escuchar, y que bueno, pues ahorita ya iremos con ella, porque quiero mandar saludos a Elder Agüero, que está aquí con nosotros platicando. Él nos decía de Nasty Sexy, la revolución de Emiliano Zapata, dice que es un temón para bailar, pero también ya se metió al mood de The Animals, y nos manda saludos desde la tierra del pisco, y gracias también a Chuy Cuateco, que nos dice qué gran disco de The Animals, esperando escuchar Sissy Rider, nosotros también, mi estimado Chuy Cuateco, ya está ahí en la lista de reproducción del día de hoy, así que ya iremos con ella, y saludos al Pepe Grillo, dice, ya tu apodo está cundiendo, mi estimado Diego, es que es una conciencia, es un consejero el señor Diego Pardavé, por eso le digo así.
1: Y si me vieran, realmente parezco Pepe Grillo.
0: Es como Saltamontes.
1: Exactamente, existo por obra y gracia de Elvis Presley y de Janis Joplin, por supuesto.
0: Janet Pérez Horta nos deja cuernos rockeros. Luis Pérez, que nos dice, maestros, buenas tardes, saludos, qué buena banda. Toca disfrutar el día de hoy. Sí, es una banda para disfrutar, créanme que sí. Y para rescatar, de repente se ha quedado ahí empolvada entre los grandes clásicos. Pertenece a esta oleada de grupos británicos que atacó las tierras americanas en la década de los 60 y que de verdad no le pedía nada a ninguno de los que estaba en aquel momento. Y los músicos son tremendos, la voz de Eric Burdon, de verdad sensacional, de Animals, y vale mucho escuchar, darse la vuelta. Hay canciones para estas distintas épocas. Me encanta Sky Pilot, por ejemplo, de The Animals, entre otras canciones que tienen. De verdad, son una muy, muy buena banda. Y esta canción es de mis favoritas, mi estimado Diego Pardavé.
1: Así es, José Manuel, una canción que de hecho se convertiría en un clásico de finales de los años 60 al recibir diversos covers, entre ellos uno increíble por parte de Blue Magus, una banda psicodélica de aquellos años, y también por el gran Punk Railroad, una banda que hemos programado aquí en It's Only Rock and Roll. Pero aquí escuchen, por favor, la interpretación del grupo, porque además esta canción es recuperada desde unas viejas tradiciones musicales norteamericanas, recuperadas por los historiadores musicales Alan y John Lomax, que gracias a ellos existe un gran registro musical del primer blues. De hecho, ellos son quienes descubren en una plantación a Muddy Waters, que llegaron y lo quisieron grabar cuando él estaba levantando en la pizca de algodón, y también estos dos, Alan y John Lomax, se encargaron de descubrir en una penitenciaría al eterno Hugh Ledbetter, o Leadbelly, que incluso Nirvana en los años 90 le haría un cover a su canción Where Did You Sleep Last Night.
0: ¿Que dónde inició el hard rock o heavy metal? No lo sé exactamente, pero sonidos estridentes, fuertes, poderosos, son una consecuencia de esa ambición, repito, de las distintas bandas de la época. Y aquí están los Animales tratando de llevar su música hacia esos horizontes. Mi estimado Jay-Z, trépale. ¡Qué voz, señor Eric Burdon! Eterna, aquí en It's Only Rock and Roll.
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0: Inside Looking Out son The Animals aquí en It's Only Rock and Roll a través de Sicom Radio 105.9 en su FM. Gracias por estar con nosotros. Nos han llegado mensajes, por supuesto, al Facebook Live aquí en It's Only Rock and Roll, lo cual agradecemos. Y también tiene el 2215-8756-57. Por cierto, saludos al Zeppelin Mayor que está en contacto con nosotros y que, bueno, pues gusta también de The Animals. Qué buena banda, la voz del señor Eric Burdon y qué interpretación. Chas Chandler en el bajo. Tremendo, con ese fuzz sensacional, mi estimado Diego Pardavé.
1: Así es, José Manuel, y sobre todo en esta canción que, como decíamos, es un viejo tema de blues. Y si tienen oportunidad y pueden ir a alguna librería, ya iba a decir el gol, José Manuel, hay un libro que pueden conocer para que se adentren en la historia de los hermanos, del padre e hijo John y Alan Lomax, que el libro se llama La Tierra que dio nacer el blues, con introducción por parte de Mick Jagger, y que te da toda una crónica de lo que fue recorrer los Estados Unidos justo en esa yuxtaposición del tiempo, cuando por un lado comenzaba a quedar atrás la parte antigua de los Estados Unidos y empezaba a ser absorbida y tragada por la modernidad, donde veíamos que se quedaba atrás la época de las plantaciones y de la vida en el campo, y las grandes ciudades tomaban el control. Si tienen oportunidad, busquen ese libro, La Tierra que vio nacer el blues, de Libros del Cuntrum. Se los recomendamos ampliamente.
0: Sí, ya que estamos en los comerciales, pues escúchense el nuevo de los Rolling Stones, que está, la verdad, bastante, bastante efectivo. Para los que los creen ya acabados, pues creo que todavía quedan Rolling Stones para rato. Me gustó más que incluso el Hackney Diamonds, este de las lenguas extranjeras, mi estimado Diego Pardavero, las lenguas foráneas.
1: De hecho, o sea, es como, no la continuación, pero vaya, pertenecen a las mismas sesiones de grabación en algunos aspectos. El Hackney Diamonds del 2023 y este Foreign Tongues del 2026. Y como bien dices, yo me quedo con el nuevo disco de los Stones, un álbum doble, 14 canciones, de las cuales dos son covers, uno a Chuck Berry con Beautiful Delilah, y la versión que le hacen a Amy Winehouse con You Know I'm No Good, vale muchísimo la pena. Les recomendamos este último, pareciera ser el último gran grito de los Rolling Stones.
0: Sí, me parece un disco que rescata mucho la esencia de los Stones, pero bueno, ya es eso, lo comentamos en algún otro momento, porque incluso ya, como nos decían, pues queremos escuchar Easy Rider. ¿Cómo no? Todo el mundo quiere escuchar Easy Rider, mi estimado Diego Pardavé.
1: Así es, otra canción, José Manuel, que viene de viejos temas de blues y de otras cuestiones. De hecho, esta canción, Easy Rider,

0: pertenece a la gran Ma Rainey, una de las primeras cantantes de blues, que incluso fue tan grande y tan famosa allá en la década de los años 20 y 30, que ella tenía para sí misma todo un vagón de un tren que la llevaba por la costa este y oeste de los Estados Unidos, y descendía de su tren, de su vagón de tren, llena de joyas y de pieles para presentarse en diversos lugares cuando las mujeres dominaban a la industria musical del blues. Y esta canción es original de la gran Ma Rainey. Si tienen oportunidad, busquen la discografía de Ma Rainey. La calidad de audio no es la mejor, José Manuel, porque son discos antiquísimos, pero esta canción, y en la versión de Eric Burdon y Andy Animals, es un clásico de los años 60.
1: Sin duda. Saludos a Dani, también a Eddie Borregan Boa, a Eric Hernández, también a Francesco Zappa, así como Zacatlán, que siempre está presente, ya nos pusieron el like, que está CeCe Ryder. Sí, son The Animals. Oh, feroces los Animals. Trépale, Jay-Z, It's Only Rock and Roll.
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2: Ah, que decíamos que hay versiones de Chuck Berry. Pues aquí está nada más y nada menos que Sweet Little 16. Trépale Jay-Z, aquí en It's Only Rock and Roll.

0: el disco, la versión inglesa, el Animalisms, que se editó en mayo del 66. Es buen disco porque contiene varias de estas canciones que están aquí. Pero Animalization, de verdad es que con el orden que le dieron a las rolas, porque incluso Cissy Rider abre la cara B del LP en los Estados Unidos. Están esta Inside Looking Out, Don't Break Me Down y estas versiones que de verdad levantan tremendamente el material, mi estimado Diego Pardavé, que fue editado precisamente en MGM Records, que bueno, pues era la empresa también dedicada al cine, la Metro Goldwyn Mayer, mi estimado Diego Pardavé.
1: Grabado entre enero y julio de 1966, José Manuel, bajo la producción de Tom Wilson. Tom Wilson, el encargado de la canción Like a Rolling Stone de Bob Dylan, o de la canción The Sounds of Silence de Simon and Garfunkel, donde decía que las palabras de los profetas estaban escritas en las paredes de los del metro, una canción poderosísima, la de los sonidos del silencio. Y la sabiduría que tuvo Tom Wilson es de empezar y cerrar muy fuerte cada cara de este disco. Empieza con Don't Bring Me Down e Inside Looking Out, las dos canciones más rítmicas y fuertes radiofónicamente hablando, cierran y abren la cara A, mientras que la cara B, en la versión americana, como mencionabas, arrancaba con Cissy Rider. Que nada más, para mencionar una cuestión importante, la versión original de Matt Rainey contaba entre la banda de apoyo en el saxo, en el clarinete, perdón, a un muy jovencito y todavía no famoso Louis Armstrong, uno de los grandes del jazz, sí, acompañaba ahí. Y Elvis Presley en los años 70 utilizaría esta canción de Cissy Rider para abrir sus conciertos, José Manuel.
0: Sí, una gran canción, ya nos la pedían aquí en It's Only Rock and Roll, y bueno, pues no estaban equivocados, todo mundo la quería escuchar, así como el cierre del álbum, que es un clásico también, y que después los Creedence harían también su propia versión y sería un gran éxito con los del Cerrito, California, pero aquí está la versión de The Animals para este disco en 1966, mi estimado Diego.
1: Una canción que databa de una década antes, de 1956, compuesta por el gran bluesman y showman Screaming Jay Hawkins, que salía ataviado como si fuera un brujo de vudú y hacía gritos y hacía toda una serie de performance cuando cantaba este tema de I Put a Spell on You, Te Hechicé, que como dices, tal vez la versión definitiva, ahí sí me decanto, José Manuel, sí, por sí, los sí, señores del Cerrito, California, el Creedence Clearwater Revival.
0: Pues ya nos vamos, Diego, como siempre, un placer.
1: Muchas gracias, José Manuel, le mandamos saludos a toda la gente que nos acompaña, quédense en SICOM Radio, como siempre los invitamos, saludos a Sara El Tie, que está aquí junto a nosotros, y por supuesto también a Danny Dixit, que nos acompaña.
0: El tiempo es nuestra única limitante, Jay, sí, nos vamos, Lu, también, muchísimas gracias, en 16.2 en SICOM Televisión, aquí está I Put a Spell on You, son The Animals, Animalization, 60 aniversario, trépale, Jay-Z.

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0: mi nombre es René y es un gusto que me acompañen en una emisión más de Blogueando. Y pues bueno, hoy el programa se encuentra de manteles largos porque tenemos invitados variados y diferentes. Hoy está nuestro querido Abraham. Abraham tiene una que resolver una pequeña situación y esperemos que le vaya muy bien. Y pues bueno, como invitada para conducir este programa está mi querida, mi buena amiga, mi querida Vale. ¿Cómo estás?
1: Bien, muy contenta de estar contigo, René, de compartir este espacio y de aprender muchísimo, porque tengo mucha curiosidad por los temas que abordarás el día de hoy y por supuesto también de conocer a los grandes invitados.
0: Exactamente. Y pues bueno, oye, mi querida Vale, hoy ¿cómo ha estado el clima? ¿Qué tal? ¿Has visto el clima el día de hoy?
1: Sí, parece un poco frío y a la vez un poco soleado, ¿no? Está un poco...
0: Está muy raro.
1: Está muy extraño.
0: La verdad está muy extraño.
1: Muy típico de Puebla el clima.
0: Muy típico de Puebla, exactamente, sí. Porque amanecimos con un día soleado y mediodía ya había nubes y ahorita creo que ya está entre nublado, soplando aire. Entonces, si van a salir de casa, recuerden... pues abrigarse, llévense una chamarra, un paraguas, uno nunca sabe.
1: Exacto, y aparte se siente frío, o sea, creo que se ve nublado el día y hace frío. Así que tápense para que no se enfermen, vitamina, ya saben, y cafecito, por supuesto.
0: Ay, sí, sí, un cafecito. ¿Sí? Un cafecito, un pancito.
1: Ay, sí.
0: Unas galletitas. Ah, no, sí, sí, se antoja.
1: Sí, se antoja, sí, se antoja.
0: Oigan, y si ustedes quieren comunicarse con nosotros, recuerden que tenemos números en cabina. Albe, pueden mandarnos algún mensajito también, tenemos de WhatsApp. Pueden marcarnos a cabina al 2222-7377-17 o al 2222-7377-16 o al número de WhatsApp al 2215-87-5657. Entonces, pues bueno, ahí está, mándanos un mensajito. Tenemos bastante información muy interesante. Y pues bueno, hoy es 15 de julio, mi querida Vale. Estamos literalmente en el ombligo de la semana. Estamos en el ombligo del mes.
1: Claro.
0: Y pues bueno, hoy es un día bastante interesante. Pues es Día Mundial de las Habilidades de la Juventud. Y bueno, hoy 15 de julio se celebra el Día Mundial de las Habilidades de la Juventud. Una fecha proclamada por la ONU en el 2014 para reconocer la importancia de que las y los jóvenes desarrollan habilidades técnicas, digitales y profesionales que les permiten acceder a mejores oportunidades laborales, emprender sus proyectos y sus propios proyectos. Y realmente es bastante interesante, mi querida Vale, porque pues realmente ya los niños que nacieron en las épocas de los 2000,
1: sí,
0: 2010, vamos a decir, ya nacieron con un celular en la mano.
1: Sí, la verdad es que el internet, las redes sociales y toda esta era digital ha marcado un antes y un después dentro de las carreras profesionales, dentro de también de tu desarrollo profesional, y creo que ahorita es un complemento, pero también nos ayuda a experimentar artísticamente y hacer las cosas un poco más fáciles, evidentemente siempre teniendo sus límites.

0: límites de éticos y morales para llevar claro. muy bien la tecnología y bueno, a partir de eso se han ahora sí que desarrollado muchas habilidades dentro de los jóvenes, han marcado un antes y un después, la verdad.
1: Claro, y es que bueno, vivimos en una época donde saber usar la tecnología ya no es un lujo.
0: Exacto. Ya
1: tenemos, es sí o sí tienes que aprender, porque de verdad, amigos, me ha tocado, yo que convivo con tanta persona, modelo 80, modelo 90 y demás, pues sí se les complica un poco y estarles explicando cómo funciona de pronto las aplicaciones bancarias.
0: Exacto.
1: O incluso cómo funciona el famoso las famosas aplicaciones de música. Creo ellos quieren seguir usando sus compactos.
0: O el radio.
1: O el USB.
0: No, bueno, el radio sí está bien que lo usen.
1: No, pero bueno, ya existe también radio digital que pueden escuchar sí, claro. como a través de todas las plataformas digitales, ¿no?
0: Sí, les toca aprender de esta nueva era, adaptarse también como medio de comunicación, de expresión artística y por supuesto de expresión profesional y de crecimiento, porque ahora también las redes sociales o más bien toda esta era digital te permite ser un portafolio de lo que realmente sabes hacer, de lo que claro. te gusta hacer, ya sea que expreses en redes sociales, que te gusta el canto o la locución, o haces videos explicándole a la gente ciertos temas que a ti te parecen interesantes y quieres compartirlos. Creo que es una muy buena herramienta para que desarrollen sus habilidades profesionales y artísticas o complementen justamente a su gusto, ¿no? De lo claro. que lo que ellos consideran pues lo que su experiencia o sus gustos.
1: No, es que lo acabas de decir, y es que justamente los famosos creadores de contenido que ahorita ya son las stars.
0: Ah, las stars del internet,
1: exactamente. Gente que incluso monetiza a través de videojuegos, jugando videojuegos, o gente que, como dices, muestra su talento a través de las redes sociales, a través de publicar, porque incluso, déjenme decirles, no es tan fácil hacer publicaciones.
0: No, creo que...
1: O sea, tiene que tener su chiste para que te vuelvas viral, para que te vuelvas tendencia.
0: Claro, ya es todo un estudio ahí de justamente de hacer un gancho para la gente. Obviamente hay demasiado ya contenido, demasiada gente haciendo cosas. Entonces imagínate diferenciarte dentro de una ola masiva, pues es un poco más de pensarse, ¿no? ¿Qué hacer diferente para que la gente sienta esa autenticidad y además sienta esa conexión con lo que está viendo o creando debido a esta múltiple masividad de contenido?
1: Claro, y como lo decías, y como comentábamos, por ejemplo, más del 90% de los empleos actuales están pidiendo que tengan conocimientos digitales.
0: Sí.
1: Entonces, ya mucha gente también, repito, yo que convivo con gente modelo 80, modelo 90 todavía, sí, como que de repente ciertas cosas decimos, híjole, yo no sé usar eso, amigos.
0: Sí, y deberían de abrirse justamente claro. a estas nuevas habilidades o estas nuevas, ¿cómo se podrá decir? Herramientas, porque me ha tocado también conocer a gente que a partir de la inteligencia artificial o de cosas múltiples que ahorita tenemos como herramientas, pues han hecho de verdad cosas o pensando en problemáticas como soluciones.
1: Okay.
0: Entonces creo que han complementado muy bien también esas tareas a partir de rubros o cosas que desconocemos y que ellos evidentemente al ser algo que trabajan día con día ven y entonces al visibilizarlas dan un poco de solución.
1: Exactamente. Oigan, pues pues este es el día, el 15 de julio, Día Mundial de las Habilidades de la Juventud. Y pues bueno, vamos a hacer un pequeño punto y aparte porque mi querida Vale, tenemos un invitado, si me haces el grandísimo favor de presentarlo para que todo el público lo conozca y podamos empezar esta entrevista.
0: Claro, por supuesto. El día de hoy contamos, más bien, vamos a escuchar al gran Joseph Baron. Él es médico especialista en medicina crítica, neumología, medicina interna, geriatría, trastornos, perdón, del sueño y urgencias. Realizó su formación en la UNAM, en la George Washington University, Stanford University y Baylor College of Medicine. Es presidente de Independent Medical Alliance, editor y jefe del Journal Independent Medicine y es autor de más de 1,000 publicaciones científicas, editor de libros médicos y conferencista internacional con participación en más de 60 países. ha sido reconocido por sus contribuciones a la medicina crítica, la investigación clínica y la educación médica. Actualmente dirige un programa internacional de rotaciones clínicas e investigación en Houston, Texas, enfocado en la formación de estudiantes de medicina y médicos de diversos países.

0: diabetes mediante aprendizajes basados en la práctica clínica y la medicina basada en evidencia.
1: Perfecto, doctor Barron, muy buenas tardes, gracias por acompañarnos el día de hoy en Blogueando.
2: Muchísimas gracias por la invitación a ustedes.
1: Oiga, doctor, pues mire, vamos a empezar hablando sobre este proyecto. Cuéntanos un poquito acerca de cómo nace este proyecto, cómo comienza este proyecto.
2: Mira, este proyecto nace conmigo yendo a dar unas pláticas a Tampico, por ahí de 1996, una cosa así, en el que el director de la Escuela de Medicina me dice, oye, ¿no quieres que te mande algunos de mis estudiantes? Y dije, claro. Desde entonces empiezo yo a recibir estudiantes de México y he tenido, qué sé yo, más de 500, 600 estudiantes a lo largo de los años. Y empecé a hacer yo mucha fomentación sobre este programa con la Universidad Autónoma de allí, pero me dijeron, oye, ¿por qué no pruebas en Puebla? Entonces en Puebla empecé a conocer a gente de la UPAEP, gente de la UAP, y de otras universidades, y eventualmente empezamos a tener estudiantes que venían no nada más por uno o dos meses, venían por hasta un año y a veces se quedaban con nosotros dos o tres años. Aquellos muchachos que estuvieron con nosotros, la gran mayoría de ellos terminan haciendo sus especialidades en los Estados Unidos, y ya obviamente muchos de ellos se regresan a México, y les iba muy bien, salían con cartas de recomendación, salían con artículos de investigación publicados, o sea, todo un programa en el cual los dejamos meter mano, que es algo muy diferente a muchos otros programas que hay en Estados Unidos, ¿sabes? Que les da miedo dejar al estudiante internacional tocar pacientes.
1: Claro, y es que yo creo que es bastante importante que en el campo de la medicina puedan pasar de la teoría a la práctica, ¿no? Creo que es donde se enfrentan a Totalmente. Muchos retos, ¿no?
2: Totalmente, y sobre todo hoy por hoy. Estaban platicando ustedes de lo que es la inteligencia artificial, lo bueno, lo malo y lo feo, ¿no?
1: Claro.
2: Desafortunadamente ahorita tenemos muchos estudiantes que son todo inteligencia artificial y nada de manejo del paciente como tal. Yo te lo puedo decir, les puedo mandar a mis estudiantes una radiografía, la suben a ChatGPT y te dan una respuesta. Pues si le pones la radiografía o al paciente enfrente, no tienen idea de qué hacer. Y eso es lo que estamos tratando de hacer, enseñarles a que sepan cómo ver a los pacientes, cómo aprender a ser buenos médicos, y después si quieren usar la inteligencia artificial, adelante, pero no antes.
0: Claro, y también aprender a observar, ¿no? Creo que es muy muy importante también que tengan esa flexibilidad de dejarse guiar por expertos y también de tener esa flexibilidad de pensamiento de decir, bueno, okay, me toca observar ahora para que posteriormente pueda llevarlo a cabo.
2: Sin duda alguna. Eso yo creo que es la parte más importante. Yo creo que la gente tiene que entender eso.
1: Oiga, doctor, y platíquenos un poquito, ¿cómo es pasar, cómo pasar de la teoría, como ya lo estábamos explicando hace ratito, en este campo, en Texas? O sea, ¿cómo pasa, cómo es el trato? ¿Es muy diferente el trato paciente-doctor con México allá?
2: Sí, mira, desafortunadamente en los Estados Unidos, igual que en México, esa relación médico-paciente pues ya es muy, muy, muy corta, ¿no? Hoy me estaba contando un paciente mío que hizo una cita con su urólogo y el urólogo le dijo, yo nada más tengo 4 minutos para ti. Eso es lo que no queremos que aprendan. No queremos que aprendan la parte mala que tenemos en los Estados Unidos, pero sí queremos que aprendan todo lo que tenemos nuevo, todos los avances tecnológicos, todo tipo de cosas importantes. Entonces, parte de lo que hacemos es mezclar un poquito, llámale el médico a la antigüita, pero con todas las plataformas que tienes disponibles para practicar una medicina fabulosa.
0: ¿Cómo ha sido también el trabajo de adaptarse a un diagnóstico express de cierta manera debido al corto tiempo que se le da a cada intervención, justamente a esta demanda tan importante que se tiene de?
2: Sí, no, eso es, yo creo que es la parte más importante, ¿no? Uh-huh. Ponte a ver el número, nos hacen falta médicos y ahora como los médicos no están ganando suficiente dinero, entonces tienen que ver mayor volumen. Al aumentar el volumen de pacientes que ven, baja la calidad, sin duda alguna. La única manera de mejorar eso es creando este nuevo grupo de estudiantes, de nuevos médicos que van a usar bien sus prácticas clínicas y van a utilizar esa inteligencia artificial como aditivo, como coadyuvante para que puedan salir adelante.
1: Claro. Oiga, doctor, y dígame,

0: tengo entendido que este programa no solo está dirigido a estudiantes, sino está dirigido también ya a gente que no, que egresados, ¿no?
1: Sí, totalmente. Yo tengo gente que viene después de que terminaron sus prácticas de medicina, después de que ya son médicos generales o incluso especialistas, vienen y pasan tiempo con nosotros. A veces 3 meses, a veces 6 meses, a veces 1 año. Hay gente que viene y se dedica únicamente 1 año a hacer investigación con nosotros para que pues mejoren sus currículums, para que mejoren su forma de entender cómo hacer investigación científica o incluso el manejo de pacientes específicos. Entonces, yo tengo estudiantes literalmente desde tercer año de escuela de medicina hasta gente que ya han sido médicos por años y años y años y vienen y pasan tiempo con nosotros.
0: Claro.
2: Y van desarrollando también esta habilidad de ya tener como esta sensibilidad o ya detectar intuitivamente ya qué es lo que contiene cada diagnóstico debido a estas prácticas, al estar viendo cada paciente y cada reacción o más bien cada condición, creo que van aprendiendo esa justamente iniciativamente o intuitivamente también qué diagnóstico dar, ¿no?
1: Sí, totalmente, sin duda alguna. Y les enseñas, como te digo, desde lo nuevo hasta, desde lo viejo hasta lo más nuevo, lo último, claro, que hay. Y les damos alas para que ellos hagan cosas. Esa es la parte más importante. No nada más del punto de vista de los pacientes, pero también de que tienen una idea, tienen alguna teoría, vamos a investigarla. Una de las cosas que desafortunadamente en México no nos enseñan mucho es esta teoría de investigación, ¿no? El aprender a investigar todo, de tener esa curiosidad científica que ha desaparecido tanto porque la gente está tan ocupada. Entonces aquí les damos las herramientas que necesitan para poder aprender esas cosas.
0: Perfecto. Doctor Barón, díganos un poquito, si alguien está interesado, ¿qué necesita para levantar la mano? ¿Hay algún filtro para inscribirse con cuestión, por ejemplo, del idioma?
1: Mira, es muy sencillo. Lo único, si estás en una escuela,
0: okay,
1: es hablar con la gente de la escuela de medicina y les digas, ¿sabes qué? Quiero irme a pasar tiempo con el doctor Barón, porque la mayoría de las escuelas me conocen, saben de qué se trata, ¿no? Sí. Si es una persona independiente que ya acabaste medicina y quieres venir, las únicas cosas que yo necesito como requisitos, primero que hables inglés, porque si no hablas inglés, pues no sirve nada, ¿no? Segundo, que tengas una visa, y que sea visa de turista, no tiene que ser visa de estudiante ni mucho menos. Okay. Aunque tengas esas dos cosas, es más que suficiente, no se les cobra ni un centavo, nada, cero. No hay cobro absoluto. Lo único que les pedimos es que sean respetuosos del programa y que entiendan que los doctores trabajamos las 24 horas al día. Aquí no hay fines de semana libre, no hay de que me vengo a Houston, claro, de vacaciones, voy a pasarla ahí padre, ¿no? Aquí es, vienes a trabajar. Y no sabemos, hay días que no sabemos cuándo, si vamos a regresar a la casa ese día o no. Así la ponemos.
0: Claro, qué bueno que lo menciona porque a veces hay personas que de repente creen que es una vacación, y no, este uh-huh. programa está hecho para trabajar, para aprender con el sudor y sí, con la fuerza, ¿no?
1: Sí, y mira, y te digo, la gran ventaja que es la gente que ha pasado por el programa, todos salen adelante, todos, cuando entran a hacer sus especialidades son jefes de residentes, el mejor residente del año, todos, porque es tan fuerte, tan intenso el programa que tengo, que cuando ellos ya pasan a hacer una especialidad, ellos es nada, es pecado minuto, es facilísimo para ellos, porque sí, ya aprendieron a trabajar bajo condiciones de trabajo más fuertes.
2: Claro, tienen una disposición de servicio y de justamente de aprender, que ya salen con esta experiencia de aprender justamente de la dinámica que existe realmente en un campo real.
1: Totalmente, y eso es lo que quiero, ¿no? Yo lo que quiero es como le digo a la gente, me dice que ¿por qué hago esto? Le digo, esa es la forma en la que yo le pago a México lo que México hizo por mí, ¿no? Yo cuando terminé mi escuela de medicina me salí de México y ya nunca regresé. Entonces lo menos que puedo hacer para el país es tratar de crear estos médicos que sean claro, médicos que realmente respeten esa relación con los pacientes.
0: Pues ya lo escucharon, médicos, estudiantes y también egresados que quieran aprender un poco más, que quieran entrar en este ritmo, cosas muy fáciles, el idioma, por supuesto que tiene que ser principal, y una visa de turista, no tiene que ser de trabajo o de estudiante, ¿es correcto, doctor?
1: Correcto, es la cosa más sencilla del mundo para hacer.
0: Exactamente, no hay más. ¿Algún otro mensaje que le quiera compartir a todas las personas que todavía están, que nos acaban de escuchar y que todavía tienen como ese miedo de decir si lo hago, no lo hago,

0: sí se escucha bueno. ¿Qué mensaje les daría? ¿Cómo, qué les diría para motivarlos?
1: Primero, no tengas miedo, ¿no? Más miedo es que en unos años digas, ay, ¿por qué no lo hice? Es una oportunidad única, es una oportunidad que se les da, no hay costo, o sea, la gente viene, aprende, sale mejor preparada, o sea, no hay pierde. La única cosa que tienes que hacer es ser atento al programa y seguir las indicaciones del programa. Yo les recomiendo a aquellos que estén interesados que nos contacten y con mucho gusto nos ayudamos a que se vengan para acá.
0: Perfecto. ¿Medios de contacto para que puedan escribirnos, doctor? ¿Nos puede mencionar, por favor?
1: Con mucho gusto. Pueden escribirme a mi correo electrónico personal, que es mi nombre, Joseph, Joseph, varón con mi chica, todo junto, @yahoo.com. Ese es mi correo personal, josephvaron@yahoo.com. Y con mucho gusto, nada más mándame un poquito de historia de quién eres, qué quieres hacer y platicamos. Faltaba más, estoy yo para servirles.
0: Perfecto. De todas formas, a través de la transmisión de Facebook vamos a estar poniendo los medios de contacto del doctor Barron para que puedan anotarlos. Doctor, pues muchísimas gracias por el tiempo, gracias por la invitación. Mi querida Vale, ¿algo más que
1: quieras? Es un placer, gracias a ustedes por la invitación. Es un placer poder platicar con ustedes.
2: Muchísimas gracias también por este programa, por esta iniciativa de hacer un pequeño cambio a través de una trinchera. Así que se agradece muchísimo y esperemos que más gente se sume a este programa para que puedan aprender y llevar ese conocimiento a cabo a través del servicio.
1: Gracias a ustedes.
0: Perfecto, pues bueno chicos, vamos rapidísimo a una pequeña pausa, mi querido Giancarlo, y en un momento continuamos en esto que es Blogueando.

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0: Como es novedad de aquí de Blogueando, amigos, no podía faltar las bonitas canciones de diferentes géneros en esta bonita rocola de Blogueando. Y esta canción, esta rolita, fue cortesía de pues mi querida Vale, que hizo berrinche, casi me dice que no, que por favor, que por qué no hay música de BTS. Dije, bueno, Giancarlitos hizo el favor de poner.
1: Sí, muchas BTS. Gracias. Es que,
0: pero eres fan.
1: Súper fan.
0: Muy fan. Si vienen otra vez,
1: ahí estás. Sí. Espero, sí.
0: En donde sea, si vienen a Monterrey, si vienen a Ciudad de México.
1: Sí, ya no lo pensaría más, sí me iría.
0: Tijuana.
1: Yo lo seguiría. Al fin del mundo, si es posible.
0: Baja California.
1: Sí, a donde sea.
0: Muy bien.
1: Sí.
0: Ahí escucharon una
1: muy
0: fan.
1: Buena recomendación.
0: Y así como mi querida Vale, si quieres... ¿Tienen alguna rolita? ¿Quieren escuchar alguna canción que les guste, que tengan ánimo, que el día les diga, se me antoja escuchar esta canción mientras vamos manejando, mientras escuchamos Blogueando? Escríbanos a través de el WhatsApp al 22 15 87 56 57, o a través de la transmisión de Facebook, que nos encuentran como Blogueando. Y pues bueno, saludos a Mago Rosado, buenas tardes, que nos está saludando desde allá, las lejanas, justamente las lejanas tierras de Reyes.
1: Saludos hasta allá.
0: ¿Ya comió, compañera? Esa es la pregunta. Esa siempre es la pregunta hacia Mago Rosado. Si ya comió la compañera. Si no ha comido, pues ya coma. Pero bueno, el día de hoy tenemos algunas aplicaciones interesantes. Uh-huh. Dos aplicaciones que son un poco más de estilo social y artístico, vamos a decirlo.
1: Sí.
0: La primera es Moisés. Es una aplicación perfecta para quienes aman la música. Sí. Y pues bueno, permite separar las voces de una canción, eliminar los instrumentos o dejar únicamente la pista instrumental.
1: Oye, esto puede ser una buena base, por ejemplo, si te cuesta mucho trabajo, quieres sacar una canción, pero no encuentras realmente cómo va la rima, melódica de la entonación de la voz. Creo que es una muy buena herramienta justamente para que puedas ensayar, practicar, escucharla y sobre todo ver hacia dónde entrar, hacia dónde dirigir tu voz. Y aparte te permite también dejar la pista instrumental, entonces ya tienes todo ahí.
0: ¿Tú cantas, Vale?
1: Sí.
0: ¿Eres cantante profesional?
1: Por hobby, ¿verdad?
0: ¿Ya te subes a un escenario?
1: Ya me subo a escenarios, ya he tenido esa tabla, como dicen por ahí, pero bien.
0: Yo no, yo solamente canto en la ducha y mientras uno anda limpiando el piso.
1: Debería de animarse a subirse a un escenario, para que vea que la adrenalina ahí es vivir a todo terreno.
0: Fíjate que nunca he tenido esa oportunidad.
1: ¿No?
0: De ningún tipo de pisar un escenario.
1: Ajá.
0: Generalmente, pues yo siempre estoy atrás, ¿no? Pero nunca he tenido esa bonita fortuna de poder pisar un escenario como tal.
1: No, pues hay que prepararlo para que viva esa experiencia. Bueno, o sea, si lo desea, ahora por lo menos para triunfar en el karaoke.
0: Sí, al karaoke sí le entro. Oye, pues justamente, como decías, esta aplicación te permite incluso cambiar el tono, ¿no? Porque, por ejemplo, si la canción está hecha en tonos altos o para masculino.
1: Por ejemplo, si está en do, lo pueden pasar a fa. Y si les queda más cómodo en mi, pues ya cambia la tonalidad justamente de la canción.
0: Exactamente. Para que pueda quedar y no tengan que ustedes forzar la garganta, ¿no?
1: Exactamente, forzar la voz, sino que les quede lo más natural y lo más cómodo posible, porque eso es lo importante del canto, que se sienta cómodo, pero que la gente piense que es complicado.
0: Okay. Ups.
1: Ay, truco revelado.
0: ¿Qué? Oye, pero ¿tú lo has usado? ¿Te gustaría usarlo?
1: Me gustaría usarlo. Suena muy bien.
0: Puras canciones de BTS, seguramente.
1: Probablemente.
0: Y la aplicación te va a decir, no, aquí no, de esas canciones no.
1: ¿Se imaginan? Ay, no, ¿por qué?
0: Qué triste. No, yo digo que sí.
1: Unas de reggaetón, las hacemos bachata.
0: Bachata.

0: No, es que la verdad, actualmente la música, bueno, hay muchas canciones que yo he escuchado en diferentes géneros, en banda, en reggaetón, en salsa, en balada, y es como, ¿qué pasa, amigos? ¿No tenemos imaginación?
1: Sí, creo que últimamente hemos estado escuchando canciones que les cambian el género musical. O sea, estabas acostumbrado a escucharla en ranchera y ahora ya la escuchas en una trova o en una trova. Balada.
0: Sí, como que, bueno, no es que esté en contra. Simplemente como que mi cabeza no hace clic, no razona.
1: Sí, ya te acostumbraste a escucharla, que en tu, ahora sí que en la mente ya suena tal cual, y escucharla en una versión diferente cuesta mucho trabajo.
0: Sí, no. Sí. Mi cabeza no entra. Entonces, pues bueno, esta aplicación también les puede ayudar. Si también les gusta esto de practicar algún instrumento, guitarra, piano, saxofón. Uh-huh. Les gusta el jazz, pues también pueden usar esta aplicación para ir escuchando sus melodías y poder cambiarlas. Sí. Un dato curioso es que muchos profesionales de la música la utilizan para escuchar canciones si necesitan conseguir la pista original.
1: Sí,
0: entender cómo funciona, uh-huh. ¿no? Porque igual parte de cantar es interpretar la canción.
1: Sí, y al tocar instrumento y complementarla es muy diferente, porque claro. Se necesita, justamente para una pista instrumental se necesitan diferentes instrumentos. Entonces, imagínate, si tú quieres tocar con un saxofón, necesitas tener por lo menos un instrumento de cuerda que complemente el sonido, porque si no, hay instrumentos que al sonar solos son un poco molestos para el oído. Entonces, por eso necesitan una pista complementaria. Por ejemplo, si es saxofón, puede ser un violín, o si es un violonchelo puede ser otro instrumento de cuerda, pero un poco con otros tonos, para que se complemente y sea armónico auditivamente.
0: ¿Quién dijo que mi invitada no sabía?
1: Eso es lo importante.
0: ¿Quién dijo que mi invitada no sabía? Me acaba de callar la boca, amigo.
1: No, estamos aquí complementando.
0: No, está bien. No, sí, pero lo que dices es verdad. Lo que dices es cierto. Hay ciertos instrumentos que solos no generan ese ambiente. Violín con piano.
1: Porque el violín solito, sí, o sea, lo aguantas un tiempo, pero...
0: Llega un punto en que lastima, ¿no? O sea, como que dices, mejor guárdalo, amigo, por favor. Pero bueno, tenemos otra aplicación, mi querida Vale. Saltando un poco de la música, nos vamos a una cuestión más social.
1: Uh-huh. Algo que está en tendencia y que a todo el mundo nos gusta compartir, que son las fotografías, ¿no? Y ahora ya tenemos como esta aplicación Be Real, que nos permite justamente pues tratar de combatir las fotos falsas, sino identificarlas.
0: Hey.
1: Suena interesante, ¿no?
0: Bastante interesante. O sea,
1: si ven un chico guapo, a ver, ¿es IA o es real?
0: No, es que sí ha habido algunos que, bueno, ahí en TikTok, donde luego salen personas que usan filtros y filtros y filtros y filtros.
1: No hagan eso, por favor.
0: Y luego hacen su live y no le ponen el filtro. Y ya se ven como exactamente como están. Y dices, ay, nanitas, mejor ponle los filtros, amigo.
1: Es que están protegiendo su verdadera identidad.
0: Es que, pues sí, realmente.
1: Sí, en realidad, sí.
0: De hecho, ¿sabías que, por ejemplo, Instagram? Uh-huh. Me parece que había sacado... que tienes que entrar a tu Instagram para bloquear un permiso donde Meta puede usar tus fotografías, bueno, tu imagen, o sea, en general tu imagen, y alterarla como ellos quieran.
1: Sí, es muy importante que, bueno, si ustedes desean que sean modificados por la IA, pues cada quien, ¿verdad? No se va a juzgar. Pero si ustedes desean tener algo más privado, tenemos esa opción justamente en Instagram, donde podemos desactivar que, pues, permitimos que esta aplicación modifique con la IA nuestra bonita cara, nuestra bonita voz y así. Así que eso también es cuidado, por si ustedes, ya saben, aquí en gustos colores, pero si ustedes lo desean, cada quien.
0: Ok. Es que me quedé pensando.
1: Sí.
0: Ahí tenemos aquí un mensaje. Uh-huh. De la terminación 7027. Dice, amigos, saludos. Qué buen programa. Aquí escuchándolos desde la clínica. Que Vale nos diga cuál es su canción favorita de Twice. A ver, si lo dije bien, ¿vale?
1: Sí, claro, de Twice.
0: ¿Cuál es tu canción favorita?
1: Yo creo que... Ay.
0: Eso significa... Cuando alguien piensa mucho es porque no tiene una canción favorita, porque
1: sí,
0: todos les gustan.
1: La de Cry For Me.
0: Es la que más reproduces.
1: Sí, claro. No, hombre, hasta la lloré en el concierto.
0: La usas de despertador.
1: Sí, claro. Es que esa canción... Sí, les voy a contar rápido.
0: Pues
1: esa canción habla...

0: de chisme, cuando chisme. Un chico te hace pues mal, pero tú lo buscas para enamorarlo nuevamente, porque según tú quieres venganza, pero en realidad terminas volviéndote a enamorar. De eso habla esa canción, por eso es mi favorita.
1: Ah. A ver.
0: Muy fuerte.
1: Tú.
0: Esa.
1: Por eso me lo que no te queremos. Gracias.
0: Eso habla esa canción.

0: ella se vuelve a enamorar. Y ya decide no hacerle llorar, sino perdonarlo y seguir amándose y enamorándose. De eso habla esa canción.
1: Una historia muy
0: ay, muy dramática.
1: Un drama coreano, ¿no?
0: Sí, claro, es que así saben las canciones, así sabe el amor a veces.
1: Sí, escucha raro, o sea, entiendo el concepto de la canción, y creo que es que el amor es complicado, amigos.
0: Sí.
1: El amor es muy complicado.
0: Vas a llorar por mí.
1: Vas a llorar por mí, porque yo ya lloré y ahora te toca.
0: Y ahora te toca a ti, sí.
1: Oigan, también tenemos saludos a todos los que nos están viendo a través de la transmisión de Facebook, y que están aquí con mi querida Vale, por supuesto, vienen a ver a mi querida Vale.
0: Okay.
1: Rosemary Old te manda saludos.
0: Ay, saludos, Rosemary.
1: Clarita Ang dice hola.
0: Hola, Clarita.
1: Y dice, amamos el K-pop.
0: Sí, amamos el K-pop.
1: Sí, es que el K-pop. Es que, ¿desde cuándo empezó el K-pop, Ali?
0: Uy, tiene sus orígenes desde el 2000. ¿Sabes qué? Desde el 2009 o más para atrás. Pero nosotros en México lo conocimos con la canción del Gangnam Style. Y de ahí pues ya se fue evolucionando a otros tintes musicales.
1: O sea, en el 2000...
0: Ya tiene, ¿no? Como 10 o
1: 2009. 2010, 2011, sí, algo así. No, 2010.
0: Uh-huh. Esa fue la primera canción de K-pop que conocimos mundialmente, masivamente, en México.
1: Claro, sí, porque sí le dio la vuelta al mundo y de ahí... Sí. Empezamos a conocer diferentes artistas.
0: Exacto, y ahorita a partir de estos últimos años ha tenido un auge y un recibimiento muy bueno por el público mexicano. Se ha consolidado México, que es el país número uno en escuchar la música de K-pop.
1: Muy bien.
0: Sí.
1: Wow.
0: Así que es muy popular.
1: Sí, la verdad es muy popular. O sea, si tienes canciones, yo no soy fan. Ajá. Uh-huh. Pero sí he escuchado algunas canciones y más, tienen buen ritmo, tienen buena métrica, llama la atención, me gusta.
0: Sí, la verdad es que la música coreana en sí, tanto de pop, balada o lo que deseen escuchar, vale la pena que se sumerjan un poquito en ese mundo musical, porque van a encontrar de verdad muchas historias. Creo que los coreanos tienen esta habilidad de contar historias muy dramáticas un poco y muy sensibles a la vez, como que tienen ese tacto de llegar a tu sensibilidad con la letra, de contarte cosas muy dramáticas y muy emocionales, pero tienen ese feeling, de esa sensibilidad.
1: Amigos, estoy quedando como un payaso.
0: No.
1: Vale, sí, es una erudita aquí del K-pop, ¿eh?
0: Sí, amigos, lo que dicen ahí, me escriben.
1: Sí, porque mira, me están llegando varios mensajes a través de la transmisión de Facebook. Rose Chick. Dice, hola, amamos K-pop. Manda un corazoncito.
0: Corazoncito coreano.
1: Confirmo, las canciones tienen un mensaje para cada momento.
0: Sí, cada experiencia. Creo que te acompañan igual que la música en cada momento, en cada etapa de tu vida. Así que...
1: Pues bueno, ya Carlitos, ya que el público lo está pidiendo, ya que está Vale aquí, pues vamos a una pequeña pausa y véndate una rolita, ¿de cuál, Vale?
0: ¿De K-pop?
1: A ver...
0: Pues la de Twice, la que estaba, si quieres.
1: Gracias. Déjala correr entonces, mi querido Giancarlo.
0: Que lloremos aquí.
1: Vamos a una pausa y en un momento continuamos en esto que es Blogueando.

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0: Oigan, ya regresamos a esto que es blogueando. Oigan, oigan, ¿cómo está eso? ¿Cómo está eso que Argentina va a la final?
1: Ay, ya sé.
0: Ve, ya a Carlos ya le cayó mal la comida, o sea, sintió mal. O sea, todos le íbamos a Inglaterra, ¿verdad? Todos queríamos que Inglaterra ganara.
1: Sí, ya es la salvación de México. Ay, no.
0: Pero el partido estuvo, bueno, es que sí estuvo un poco cardíaco en un momento, ¿no?
1: Perdón, ¿qué dijeron?
0: ¿Quién dijo eso?
1: ¿Quién dijo eso? ¿Vendido?
0: Carlos. Okay. No digas cosas que... No, pero sí, no sé, creo que mucha gente se está algo molesta y decepcionada por que Argentina haya pasado.
1: Es que ya son muy obvios. Disimúlelo tantito.
0: Disimúlelo tantito. No, pues ya no se va a poder, ¿no? Entonces, bueno, la final va a ser España-Argentina, ¿no?
1: Pues que los España. Argentinos disfruten. Pues ya es el triunfo, ya está. Que lo disfruten y a ver qué sucede.
0: No.
1: Sí, la final.
0: Tenemos que echar toda nuestra esperanza a España. No te burles de mí, ¿vale?
1: Estoy tratando
0: de ser optimista.
1: Yo también, pero no sé, amigos. Miren, mejor ya no nos decepcionamos, ya esperamos el resultado y que
0: sea lo que tenga que pasar.
1: Exacto, ya disfrutamos lo que nos queda de este...
0: Y que se acabe ya esta fiesta futbolera.
1: Esta fiesta futbolera, justamente.
0: Bueno, punto y aparte, queríamos hacer comentario porque no lo habíamos hecho todos los miércoles. Ahora sí, punto y aparte. Oye, mi querida Vale, están diciendo aquí, Rose Chick dice que amamos Twice. Gracias por hablar de K-pop. Platícanos más, lo que estabas comentando desde el corte, mi querida Vale.
1: Sí, les estaba justamente comentando que ahorita debido a... Y creo que lo vimos también en este evento deportivo, ¿no? Creo que los internacionales, o más bien los extranjeros, tuvieron un recibimiento muy caluroso en México. Y eso cambió justamente a la percepción del país a través de... Porque había mucha gente, evidentemente también coreanos, que tuvieron como esta cosquilla de visitar México justamente por ver cómo fueron recibidos en este campeonato, o más bien con este, en este juego deportivo.
0: Como hermanos.
1: Como
0: familia.
1: Se sintieron en casa. Y es que en realidad sí tenemos como cosas muy en común con la cultura coreana, ya que la estudias un poco, te das cuenta que tenemos varias similitudes, tanto en los valores como ideologías. Evidentemente nos falta todavía, pues como toda la cultura, seguir trabajando en algunas cuestiones, pero de ahí en fuera creo que somos muy similares, por eso congeniamos tanto y ahora tenemos una hermandad muy, muy importante dentro de tanto como Corea, como en México y en otros países también, porque también fuimos muy como una referencia cultural de que México pues realmente recibe muy bien a todos los extranjeros y que en México se puede vivir plenamente, obviamente pues no, respetando las culturas de cada uno.
0: No, sí, la verdad es que si algo nos caracteriza a los mexicanos, que somos demasiado excesivamente afectuosos, cálidos. La famosa frase de que mi casa es tu casa es una frase que los extranjeros, los coreanos en específico, no comprenden.
1: Sí.
0: O sea, no comprenden porque ellos no están dentro de su cultura. Es como, o sea, ¿cómo tu casa es mi casa? Ajá. O sea,
1: ¿cómo? Vivimos juntos. ¿Me estás invitando, o sea, a vivir contigo?
0: ¿Esta es una propuesta de matrimonio?
1: ¿Nos vamos a casar?
0: No, sí, entonces como que ese tipo de cosas, como que ellos, en su cultura, bueno, chocan, ¿no?
1: Sí.
0: Pero no chocan en forma negativa, sino es como que se emocionan al sentirse tan acobijados.
1: Exactamente.
0: Es que sí, los mexicanos
1: y nosotros apapachamos la música, porque justamente la música coreana... Evidentemente hay un problema, no quiero generalizar ni tampoco

0: dar como datos erróneos, pero sí, de la música habla de crecimiento personal, de superarte, de vencer tus miedos, y creo que eso es lo que también al público mexicano le encanta, ¿no? Que encuentra un mensaje motivacional y un mensaje de apoyo dentro de la música coreana, que además está también adaptando pequeñas palabras dentro de mexicanas en su vocabulario, y entonces hacen un complemento, ¿no? Creo que cada persona, cuando se siente que un extranjero le está prestando atención y quiere o tiene la iniciativa de aprender su idioma y viceversa, creo que eso justamente hace un intercambio cultural muy enriquecedor, que ahorita México se está beneficiando justamente por eso.
1: Ok.
0: Bueno, culturalmente también.
1: Culturalmente, sí. Sí, exactamente. Oye, pues muy interesante, mi querida. Sí, vale. Vale. Biblioteca de K-pop.
0: Y esto, más, amigos.
1: Y más. Y más cosas. Oigan, pues bueno, estamos en Blogueando aquí, mi querida. Exacto. Vale, y aquí pues tenemos algunas noticias bastante rápidas e interesantes. Vamos a irnos rápido porque, por ejemplo, Hollywood, una de las noticias que tenemos es que Hollywood sigue apostando fuerte a los videojuegos. Actualmente ya está en desarrollo nuevas producciones basadas en franquicias como The Legend of Zelda, God of War, Ellen of Reed, Assassin's Creed, Fallout. Que sería tercera temporada, Resident Evil, demostrando que los videojuegos siguen conquistando la pantalla grande y pues los streaming. La verdad es que ha habido aciertos y ha habido desaciertos.
0: Claro.
1: Hubo una vez una película de Assassin's Creed del 2009, creo que sí, del 2009, por ahí del 2000, del 2010, me parece, o 8. La verdad fue una película nefasta y que muchos quisieran enterrarla y jamás saber que existió. Las esperanzas quedan. Call of War también no fue una película que recordó tanto en taquilla. Uh-huh. Quedó también como un poco en el olvido. Esperemos que Legend of Zelda sea la excepción, que pueda levantar un poco el vuelo.
0: Sí.
1: Y porque están muchas esperanzas. Fallout también. Ya vi la serie, la primera me gustó, la segunda la sentí un poquito floja. Esperemos que la tercera vuelva a levantar vuelo. Resident Evil, pues bueno, la saga ha sido una saga muy aclamada. Incluso podría decir que es una película de culto.
0: Oh.
1: Porque muy poca gente creo que la conoce. O muy poca gente ha visto las escenas. Y mucha gente se queda como de, ¿esa película cuál es? Sí. Y ya cuando se enteran dicen, ¿a poco? ¿Será?
0: Sí, es que el mundo de los videojuegos justamente te cuenta historias yo no tengo mucho conocimiento de eso, pero lo que sé es que cuando es una buena historia y a través está inspirado en el videojuego, creo que el público llega a tener cierto afecto por, ¿no?
1: Exactamente.
0: O series también inspiradas, sí, dentro de los videojuegos.
1: Sí, como que depende de las expectativas que hay, pero por eso les digo, traten de no tener expectativas. O sea, vean la serie sin saber nada, o sea, olviden todo lo que saben del videojuego, o incluso de alguna adaptación, olvídenlo y disfruten la película y ya después deciden, no me gustó, sí me gustó.
0: Sí.
1: Y pues bueno, en otra noticia, TV Time cerró definitivamente después de más de una década ayudando a millones de usuarios a llevar el control de las series que veían. TV Time dejó de operar oficialmente esta semana, o sea, hace hoy. Muchos usuarios están migrando a alternativas como Track o Serialist para no perder su historial de todo lo que han visto.
0: ¿Cómo controlar Ahora sí que desconozco de qué es esta aplicación.
1: Digamos que esta aplicación te llevaba como el listado de qué series te gustaban, o sea, qué podías ver.
0: Ajá.
1: Y qué series habías visto, y te daba como ciertas recomendaciones.
0: Ah, conforme a tu algoritmo, conforme
1: exactamente
0: a tu historial, ¿no? De lo que te gusta ver.
1: Exactamente. Entonces, okay, esta plataforma ya cierra sus puertas. Entonces, ya. Y pues bueno, muchos están buscando qué hacer. Pues bueno, en la última noticia, Nintendo sigue fortaleciendo Switch 2. Nintendo continúa lanzando actualizaciones para la Switch 2. Con nuevas funciones sociales, mejoras para compartir cartuchos de capturas de pantalla, perdón, y también herramientas para facilitar las prácticas, partidas, perdón, en línea entre amigos, reforzando el ecosistema de la consola tras su exitoso lanzamiento.
0: Wow, bien para Nintendo, esos puntos extras, por favor, para él. Creo que Nintendo justamente está dejando como cumpliendo todas las expectativas.

0: expectativas de sus clientes. Creo que es de las pocas empresas que realmente se sienta a escuchar las necesidades de sus pues de sus consumidores o de sus usuarios, y es importante eso, y está bien. Puntos para Nintendo.
1: Muy bien, para esta empresa japonesa.
0: Muy bien, para los japonesitos. Ajá,
1: para los japoneses, exactamente. Y pues bueno, mi querida Vale, pasamos a cine en la web. Aquí vamos a dar unas recomendaciones de algunas películas o series. Okay. Y pues bueno, tenemos ya el tan esperado lanzamiento de Heartstopper Forever, este 17 de julio. Llevamos esperando esta historia, y pues ha llegado el cierre de la historia de Nick y Charlie, una película que mostrará qué es lo que pasa después de la preparatoria, los cambios que vienen de la vida. La verdad es una historia muy linda, una historia LGBTQ+,
0: sí,
1: que pues realmente refleja un poco la vida de estos dos chicos que están descubriendo su sexualidad, que están descubriendo un poquito qué les gusta, qué no les gusta, y que están enfrentándose a las vidas y a los problemas cotidianos de cualquier adolescente, en este caso inglés.
0: Sí. Un desafío del mundo real. Oigan, es muy importante que los adolescentes tengan esta flexibilidad. Yo con mi flexibilidad, ¿verdad? Pero es que es muy importante que justamente no nos arraiguemos o no nos anclemos a ciertas ideas o a ciertas ideologías, sino que fluyamos y que nos dejamos sorprender por el mundo, por estas variedades. Y justamente creo que esta es una de las series que te permite abrir la mente y descubrir un nuevo mundo a través de este drama adolescente que descubre de cierta manera quiénes son. Y creo que al final del día todos estamos en esa búsqueda, ¿no?
1: Claro.
0: Y tener como esta guía, o más bien tener esta empatía con estos personajes que se sienten vulnerables, pues creo que genera una conexión con el público muy, muy importante, que los hace, claro, parte de su historia.
1: Claro, y es que realmente tuvimos dos temporadas que nos vimos el comienzo de la historia de amor, los retos, vimos el clímax, que como les dije, creo que la segunda temporada se enfoca un poquito más a los problemas personales de cada uno de los protagonistas, ¿no? Uh-huh. Visto desde sus puntos de vista, desde sus ángulos,
0: claro,
1: ¿no? Y que de repente pues chocan como pareja y también tratan de estar juntos y de estarse ayudando mutuamente, ¿no? Y pues bueno, otra película, bueno, esta la pueden encontrar en la plataforma de Netflix. En Disney Plus pueden encontrar Los Descendientes, Viaje a un Mundo Oscuro. La historia de Los Descendientes continúa con nuevos personajes, mucha magia, música y bailes. Las bonitas historias de Disney que ya conocemos, con nuevos personajes y con nueva historia. Y por último, mi querida Vale, tenemos una última película.
0: Ok, ¿es película?
1: Así. Ah, no, es serie, perdón, es una serie, discúlpame. Sí, es una serie, es una serie dramática que llega a esta semana al catálogo de HBO Max y promete convertirse en una de las apuestas originales de la plataforma para este verano.
0: Suena interesante, pero les voy a aprovechar este espacio para recomendarles una película.
1: Todo tuyo.
0: Que en realidad a mí me hizo llorar. Espero que ya la hayan visto, y si no, dense la oportunidad de verla. Creo que se llama Hoopers. Si lo estoy pronunciando mal, una disculpa, pero es una película de Disney que justamente habla de tener respeto por la naturaleza. Muy importante el mensaje, pero creo que sí es una
1: película. Me cae mal, babies.
0: Es una película, guay, no. Yo la sufrí todo el tiempo, amigo. Yo estaba.
1: Me cae mal, babies.
0: No inventes.
1: Me dieron ganas de darle un buen regaño.
0: Sí, pero que vivan esos rebeldes con iniciativa de cambiar el mundo, por favor. Sí. Nunca dejen de hacer esa lucha. Aunque sea pequeña, en el mundo tiene pequeños pasos, pero paso a paso ya ven que se pueden lograr grandes cosas. Así que esa es la recomendación, que la apapachen esta película, que sin duda va a hacerlos reflexionar acerca de la naturaleza, de tener este valor por el mundo y de ver a los animales con otro valor, ¿no?
1: De entendernos como seres vivos.
0: Exacto, también. Como seres vivos, eso es lo importante.
1: Sí, ¿no? No tanto como humanos, sino como seres vivos. Sí. Oigan, chicos, pues es momento de despedirnos, sin antes de recordarles que estamos, que nos vamos a escuchar el próximo miércoles en punto de las 5 de la tarde. Y si a ustedes les gustó que Vale esté aquí conmigo, que nos esté compartiendo todos sus conocimientos y su música, pues escriban a través de la transmisión, digan, aprobado, o escríbenos, exactamente, o escríbanos, mándanos un mensaje y díganos, queremos que Vale esté el próximo miércoles.
0: Por
1: así,
0: favor.
1: Literalmente. Y entonces yo les haré caso, y entonces Vale estará con nosotros, si así lo quieres, ¿verdad?
0: Claro,
1: si
0: yo.
1: ¿No lo quieres también?
0: Encantada de estar aquí.
1: El público

0: Desidia.
1: Sí, no, gracias, gracias, muchas gracias por la invitación, te lo mencionaba hace rato, por considerarme, gracias por abrirme también y compartir este momento, creo que muy enriquecedor, como te dije, estamos aprendiendo de, y eso es lo fascinante de.
0: Pues bueno, nos despedimos, muchas gracias a Giancarlos, que...
1: Gracias.
0: Perdona porque te hayamos agarrado de bajada, amigo, pero todo bien. Nos despedimos, esto fue Blogueando.

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4: Una forma de asegurar la calidad de los ingredientes que estamos consumiendo es prepararlos nosotros mismos. Por eso, hoy nos acompaña el cocinero tradicional de Campeche, Rafael Meneses, para preparar nuestro propio jamón artesanal en casa.
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1: Bienvenidas y bienvenidos a Revista El Consumidor Radio. Hoy nos acompaña el cocinero tradicional Rafael Meneses, pilar de la cocina mexicana del estado de Campeche, para preparar la tecnología doméstica del mes, jamón artesanal. Bienvenido, chef. Gracias por aceptar la invitación.
2: Muchas gracias por la invitación. Y para empezar con esta tecnología, los ingredientes que vamos a necesitar son 2 kilogramos de lomo de cerdo o pierna, 200 mililitros de agua muy fría, 150 mililitros de concentrado de apio licuado y colado, 45 gramos de sal de mar, 25 gramos de miel, 4 gramos de pimienta blanca y 1 gramo de laurel molido. También ocuparemos un rollo de papel film, hilo de algodón o pabilo grueso, una jeringa de cocina de 20 mililitros, un termómetro de sonda o digital, una bolsa resellable de grado alimenticio y un recipiente hermético con capacidad de 2 kilogramos. Comenzamos licuando el apio con poca agua, colamos y dejamos enfriar. Para preparar la salmuera, disolvemos el jugo del apio, sal de mar, miel, agua fría y las especias hasta disolver completamente. Ponemos la carne en una charola o topper e inyectamos la mezcla por toda la pieza, en espacios de 2 a 3 centímetros. Masajeamos la carne amasándola o golpeándola en un tazón frío durante 30 minutos hasta que absorba el líquido y se sienta pegajosa. La idea es distribuir toda la salmuera para evitar que se reproduzcan microorganismos. Lo refrigeramos en un recipiente hermético durante 24 a 32 horas. Para su formado y compresión, lo moldeamos de forma cilíndrica con las manos, hacemos nudos con el hilo cada 2 o 3 centímetros y vamos a envolver 10 veces con el papel film hasta que quede compacto y firme. Para la cocción, calentamos el agua entre 78 y 80 grados Celsius. Sumergimos la pieza y colocamos un poco de peso encima para evitar que flote y cocinamos aproximadamente por 2 horas. Retiramos únicamente cuando el centro del jamón marque de 70 a 72 grados Celsius. Una vez pasado el tiempo, lo llevamos inmediatamente a un baño de agua con hielo durante 30 minutos para el choque térmico y así cortar la cocción. Lo colocamos en una bolsa hermética y en un recipiente para llevarlo a refrigeración de 12 a 24 horas. Le retiramos el plástico y cortamos en rebanadas. Si quieres que tu jamón tenga un color más intenso, puedes añadir 5 mililitros de jugo de betabel concentrado a la salmuera. Y ojo, nuestra receta es 100% casera y no tiene conservadores sintéticos, por lo que su vida útil es de solo 5 días en refrigeración. Además, para que no se oxide con el aire, solo rebana la porción que te vayas a comer en el momento. Fresco, natural y directo a la mesa. Anímense a prepararlo y cuéntenos en nuestras redes sociales cómo les fue. Además, les invitamos a ver el proceso de preparación en nuestro canal de YouTube Profeco TV. Soy el cocinero tradicional Rafael Meneses López y fue un gusto cocinar con ustedes en Revista del Consumidor Radio.
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0: telefónica, mi buen salsero, escuchemos quién está en la línea. Hola, hola, buenos días por la mañana. ¿Con quién hablamos?
1: Hola.
0: Buenos días, compañito, eres tu compañe.
1: Sí, buenos días.
0: Y preguntamos, como todos los días, damos el reporte del clima, el bello y hermoso. ¡Pa, Tlazazolco!
1: Ahorita está. Ayer pasó un aguacero, pero bien. Ese aguacero estaba lloviendo la noche. Ahorita está bien estrellado.
0: Qué bonito. Un bello y maravilloso amanecer, ¿verdad? Una excelente madrugada. Compañito, preguntamos, gracias por el reporte. ¿Alguna melodía que quieras?
1: Claro, pero yo me voy buscando cualquier una canción, se llama Playa Sola.
0: ¿Playa Sola?
1: Sí, con los Invasores de Nuevo León.
0: Me parece perfecto, búscate Playa Sola con los Invasores de Nuevo León. Y preguntamos, mi queridísimo compayito, ¿algún saludos?
1: Sí, vamos a mandar saludos a todos el grupo Amanecer.
0: Perfecto, muy bien.

0: Gracias.
1: Vamos a empezar allá por Avino Barrera.
0: Venga.
1: Maestro Denis.
0: Me parece perfecto, compadre, venga.
1: Y por ahí también para Paco Paquistazo.
0: Sí, señor, muy bien.
1: El Popeye.
0: Bien.
1: Saludos a Nadia de Morelos.
0: Bien, bien, me parece perfecto, adelante.
1: Bien, saludos para Fraiste, Estado, José Juan Méndez, Cochino del Valle.
0: Bien, perfecto.
1: Superior.
0: Sí.
1: De Gortero, su esposa, su hija Marilita, para toda la familia.
0: Perfecto, muy bien, adelante.
1: Sí. También para Vicky.
0: Sí, muy bien.
1: A don Felipe.
0: Sí.
1: A mi Lolita, Sandra.
0: Ándele, pues.
1: A mi reina.
0: Sí.
1: A Carritos, a doña Roberta, a San Martín, que sin Lucas. Saludos para ella.
0: Perfecto.
1: Saludos
0: bien,
1: para
0: bien.
1: Su esposo, don
0: sí.
1: Saludos para Laura. Saludos para Españolita.
0: Ándele, pues, venga.
1: Saláticos.
0: ¿A quién más?
1: Sala,
0: venga.
1: Papo japonés.
0: Y señor.
1: Un solicito.
0: Ándale, pues.
1: Ramírez,
0: sí, muy bien.
1: Un saludo también para los bombas, para los guardabosques, los pechones. Los
0: ande, pues. Ande, pues.
1: Y también para.
0: Sí, sí.
1: Al peligroso. A doña Reina Sonedera.
0: Me parece América. Perfecto. Sí.
1: Un saludo también para la Vallan Grande, para
0: sí.
1: Germán López.
0: Perfecto.
1: Asunción La Gallera.
0: Muy bien.
1: Jorge de Chicuncopla.
0: Sí.
1: Hugo de Galén.
0: Ándele, pues.
1: Y también para el muñeco de Chicotepec.
0: Me parece perfecto, muy bien.
1: Adriana de Canaditas.
0: Sí.
1: Don Virgilio de Huchilangos, pues Esperanza.
0: Ok, perfecto.
1: Ana María.
0: Sí.
1: Doña Tiendita.
0: Sí.
1: Doña Maus. Doña Olga de Huchilangos.
0: Bien, bien.
1: Don Juanito. Saludos también para Tacos de Canasta.
0: Ándele, pues, venga, muy bien.
1: A Doña Amalia, Don Manuel. Todos los que me faltaron.
0: Ándale, pues, compañito. Un abrazo para ti esta mañana maravillosa. Cuídate mucho. Feliz y bendecido jueves. Súbeles a 0, 5:13. Y así inicia amanecer poblano.

0: 14 minutos, vamos con una llamada más al cero, por favor. Otra llamadita, si eres tan amable. Escuchemos quién está en la línea telefónica. Bueno, buenos días por la mañana. ¿Con quién hablamos?
1: Bueno, buenos días.
0: Buenos días, mi querido Huguito, ¿cómo estás, hermano?
1: Aquí, mira, ya como siempre, ya nomás esperando que...
0: Gracias, Huguito, muy amable por ser parte de esa familia, parte de ese sueño y sobre todo parte siempre de estar pendiente del programa todos los días, Huguito. Gracias. Y te preguntamos, ¿alguna canción que quieras?
1: Pues saludos para ti, para... Sí, ahorita pedimos la canción. Saludos para ti, para Salcero, para...
0: Muchas gracias.
1: Para todos los de Sicón Radio. Sí, sí. Para toda la familia de Amanecer Poblano, para Misty, para Melody, para América.
0: Muy bien.
1: Para la Reina Sonidera.
0: Perfecto.
1: Para Oli, que ayer tuve la oportunidad de... Tuvimos la oportunidad de saludarnos.
0: Qué bueno. Oye, qué bien, qué bonito. Qué padre.
1: Allá, para... Chelita de las tres Chelitas.
0: Me
1: para
0: parece bien, muy bien.
1: Anita
0: adelante.
1: Chinango, sí, sí. Valentina, Mariel, para sí. Martita de Necrizantepec, para Adriana, para Amalia,
0: sí.
1: Para Elsa Porras, que ayer estuvo de fiesta.

0: Es correcto, así es. Y no invitó al pastel, por cierto, pero bueno.
1: Para este Robert y su ratoncito, sí. Para la españolita, para la reina, la presidenta.
0: Ándele pues, venga.
1: Para este Rocío, su mamá Valentina.
0: Sí, perfecto.
1: Para la mejor amiguita, para Lupita del Gato Chicharrón.
0: Ándele pues.
1: Para Susi de Chinaucla, sí. Para Sol Solecito.
0: Sí, sí.
1: Para este, para la doctora Ivonne, para la maestra Irene.
0: Adelante.
1: Para todos los de Tlalchichuca.
0: Muy bien. Sí, sí.
1: Para el peligroso, el japonés, mi amigo Juel.
0: Perfecto.
1: Para el tortuguín, el galartín.
0: Sí, sí.
1: Para el mito de allá de Veracruz. Para
0: sí.
1: Alejandra, para Alexander, para Pati de Pozo Guerra, para Pati de Jalacingo, para Marisol, para la Super Lore, para
0: venga,
1: pues para todos los que me faltaron, Mau.
0: Ándale pues, amigo mío, ¿alguna melodía?
1: Corazón Mágico.
0: ¿Cuál, perdón, la de Django?
1: Corazón Mágico.
0: ¿Con Django?
1: Ajá.
0: Okay, la ponemos, amigo mío, ¿sale? Con mucho cariño, Guito. Bueno, un abrazo, hermano, cuídate mucho. Gracias a ti, amigo mío. Ay, buena melodía. Rápidamente viene a nuestra mente el año de 1982. Django y Corazón Mágico. 5:17. Amanecer poblando.

18 de esta maravillosa mañana. Estamos aquí unos que son payasos. Son payasos, creo que sí, ¿verdad? Aquí la primera tienda, unos payasos están haciendo unos actos. Pues están arremedando a los contorsionistas, ¿no? Más que nada. Pero bueno, buen acto. La verdad es que sí, pues son buenos. Vamos a ver, amigo mío. Leemos mensajitos que dice: buenos días, Maurilio. ¿Me puedes poner la canción de Si te vuelves a enamorar? ¡Uy! ¡Qué buena rola con Bronco! Sos para ti, muñeco, muy amable. Al tío Richie, a Yermaín, a José Panadero, a Efren, a Urbano, al Greñitas, a Hugo, al buen Japo japonés, al peligroso. Para Roberta, Valentina, Blanca, Reina Alejandra. Estamos de modo feliz y modo súper contento. Ándale pues, súbele, amigo mío. ¡Ay, qué buena rola! 5 millones, ¿sabes qué es al cero? Esta parte, un amigo mío, es jueves y ya se amerita. ¡Súbele!

0: ¿Cómo? ¿Y cómo dice? A ver, viene.
1: Si te vuelves a enamorar,
0: ay, ay, ay.
1: Quiero verte llorar.
0: Es muy correcto. Así me pasó. Así me pasó.

8:20 y vuelvo a decirlo, como le he comentado acá, cuántos recuerdos me trae a mi Bronco, la verdad. Uy, bonitos. Ya te he dicho que aquí, bueno, con Bronco yo recorría todo mi estado de Puebla en ese 93-94, ¿verdad? Maravilloso momento, fantástico día, y bueno, a ver, un poquito más, a ver, súbele, un poco más, a ver si soy bonito.

21 y mensajitos que dice: buen día, amanecer poblano. Quiletla levanta la mano. Buenos días, Quiletla, amigo Mau el muñeco. Acá estoy. Compláceme con la canción de, dice, del virus del amor de los Tucanes. Me imagino que es Tucanes, Tijuana. Para su edad, doña Reina, Joel, Echautempan, Salcero, Lauripanda, Adriana de Canaditas, Misty de Tlaxcala, Mister X, tu ahijado de Juan N. Méndez, el buen compadrito de Papa Tlazor, que ya se reportó, por cierto, José.

0: 3 minutos y vámonos con más llamadas telefónicas, mi estimadísimo salsero. Por favor, si es tan amable, escuchemos quién está en la línea. Hola, hola, buenos días por la mañana. ¿Con quién hablamos? Bueno, bueno.
1: Hola, buenos días.
0: Mi querido Gavilán Pollero, ¿cómo estás, hermano? ¿Cómo te va?
1: Pues antes, bendiciones para ti, Mauricio.
0: Muchísimas gracias, muy amable.
1: Se dio la llamada, que es el Chico Maravilla.
0: No, está aquí, vivo en Salcero. Aquí está mi amigo Salceroski este día.
1: Salcero Mayor, buenos días.
0: Aquí Salcero, está. Dice que gracias, muy amable.
1: Mauricio,
0: gracias, mi Gavilán Pollero. Va de vuelta también para ti la bendición y al doble, amigo mío. ¿A quién saludamos? ¿Una melodía?
1: Mauricio, con harto frío en la sierra, con ganas de llover en la sierra poblana, Mauricio.
0: Ahí está el reporte, familia. Está baja la temperatura y tiene intenciones de llover. Tome precaución si es que va para allá, familia, y preguntamos qué rola te ponemos, mi estimado Gavilán Pollero.
1: Bueno, vamos arrancando, cruzando el puente con los cadetes de Linares.
0: Me parece perfecto, cruzando el puente con los cadetes de Linares, y preguntamos, ¿a quién le mandan saludos?
1: Pues vamos a mandar el saludo a tu compañero, el muñeco, que es de Villa Juárez.
0: Es correcto, mi cierto, un abrazo a él con pues todo cariño, mi tocayo.
1: Sí, Sanati.
0: Bien.
1: Y familia, todo que nos escucha aquel cruzando por carreteras de México.
0: Ok, perfecto, un abrazo a él, por supuesto, y a todos los amigos operadores de camiones y transporte pues público, abrazo.
1: Sanati de Jalacingo, a Florecito de Jalacingo, bendiciones para ellos, un saludo a las... Tres reina, la reina sonidera,
0: perfecto,
1: la presidenta,
0: bien.
1: Y reina la tamalera. Y
0: me
1: un saludo
0: parece
1: a los
0: bien.
1: Cinco Mario.
0: Sí, muy bien, perfecto.
1: Para
0: sí.
1: Para Michi, un saludo a Galactina,
0: sí.
1: A Hugo de Belén, a
0: perfecto.
1: Volcán, y ellos reportaron al primazo. Un saludo a tu ahijado, no se va a enojar, ¿eh?
0: Ah, por favor, sí, si no, luego se pone mi ahijado medio pesado y no queremos eso, ¿no?
1: A la señora Amalia.
0: No es cierto, bien. Abrazo.
1: A Zagatlán y a don Efraín.
0: Perfecto, muy bien.
1: Saludos al Talón Pérez, allá está.
0: Sí.
1: Bienvenido de Galeana al señor.
0: Ándele, pues.
1: Charla de Tepatitlán y los
0: amigos
1: acá de la sierra y saludos, Mauricio.

0: Perfecto.
1: A todos.
0: Muy bien.
1: Gracias,
0: amigo mío, muy amable. Gracias.
1: El palomito con los cadetes de Linares.
0: Me parece perfecto, hermano. Va. Un abrazo, Gavilán Pollero. Dios te bendiga. Buen día a ti, amigo mío. Gracias por reportarte. Vámonos. 525 en este gran tema que suena de esta manera. Súbele al cero.

Mañana con 26 minutos y vamos leyendo más mensajitos rápidamente. Viajamos a la Perla de la Sierra, al bello y hermoso Teziutlán, porque la dama de los oldies hace presente en esta mañana. Doña Oli dice: buenos días, señor Mau y su gente de cabina. Doña Oli, buenos días. Ella saluda al triple RR, al primazo, al yogurteo del amor, Oguito de Belén, al buen Gavilán Puerio que acaba de reportarse, al buen brother, a Misantla, Piquito de Oro, David de Tlaxcala, el compayito a mí se reportó, José de Del Pan, Galactín, Carlitos, Juanito y Hermaín, el buen Tacos Tacos, el Rorro de Rorros, eso, el zurdo, Mario Villalba, Calicabra, Mario Rosales, Javier de Jesús, dice Abelito, Escorpión, Vampiro, Floriberto, Paquetazo, Gallo, Pati de Pozo Guerra, Rita y su familia, Robert y su ratoncito, Reina y su chaparrito, Mayita, Mitzi, Melody, Blanquita Soto, Elsa Porras, América, Ana María, Yolis, Irma, Estrellita de Belén, Reina Sonidera, Susana, Gloria, Chelita, Asunción, Maricruz, Ebony, Laura Pausini, Florecita, Leonor, Irene, Quiero Melodías. ¡Uy! ¿Qué canción os pidió? La primera Silver Convection, las guapas chicas Silver Convection, la de Fly, Robin Fly, una canción típica y maravillosa. Y luego Phil Trim con Give Me Your Love. Modo feliz y modo contento. Suele pues, amigo mío, porque los clásicos nunca pasarán de moda.

Twitter, no, qué buenos clásicos, clásicos de clásicos, y los oldies también nunca pasan de moda. Bueno, esta melodía seguramente a usted le suena, porque efectivamente sí, es correcto, la canta Julio Iglesias, es un cover en español muy buena, una de A veces tú, a veces yo, una melodía de 1978 y la antigua, la de Fly Robin Fly, de 1975. Los clásicos nunca pasarán de moda, suele.

clásica, no cabe duda. Dice lo siguiente: muy buenos días, señor Izúcar. Buenos días, alias el Pincitas tan pequeño. No, bueno. Saluditos para el buen Giancarlo, Laurita Salcedo, el Chico Maravilla, las guapas Alina, Jennifer y Dana. Quiero pedirle, me complazca, con una rolita del grupo Soñador que se llama Loco Loquito. Dice para

Para saludar al buen Conrado, al Ruli, al Tigre Toño, al Paco Paquetazo, el Cita Porras, que ayer cumplió años, es correcto, dice felicidades, el buen Manolo, el Japo Japonés, Españolita, y disculpe que hoy no salude a todos, pero mañana sí lo prometo. Bueno, ándele pues, ahí está la promesa. Su amigo servidor del peligroso, bendecido día desde Tlachichópolis. Córrele, mi amigo mío, súbele. Saludos a Tlachichópolis con tu cariño, venga.

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0: Pico día, jueves 17, no 16. Espérate, no te adelantes. 16 de julio del 2026. Y vámonos con más llamadas telefónicas, amigo mío. Escuchemos quién está en la línea. Hola, hola, buenos días por la mañana. ¿Con quién hablamos?
1: Buenos días.
0: Buenos días, mi estimada. Good morning. ¿Eres tú, Gloria?
1: Afirma.
0: Me da mucho gusto saludarte y te preguntamos en este día fantástico y maravilloso: ¿How are you?
1: Very good.
0: Eso, me da mucho gusto, qué bueno.
1: Thank you, and you.
0: Very good también, very good. Thank you, thank you. Y bueno, vamos a ver, mi estimadísima Gloria, ¿alguna melodía, saluditos?
1: Mira, quiero una, a ver si la pronuncio bien.
0: Viene.
1: Play Alice.
0: ¿Perdón?
1: Play, de juego.
0: Okay, ajá, de acuerdo, play.
1: Live, de vida.
0: Life, play life.
1: Ah, bueno, ándale, ajá.
0: Play life, play de juego de vida, okay. ¿No sabes quién la canta?
1: Safri Du.
0: Ok, de acuerdo, Safri Du, con mucho gusto.
1: Cantada es tocada, pero
0: okay. A ver. Es un tema, entonces con mucho gusto la buscamos, ¿sale? ¿A quién le mando saludos, mi estimada Gloria?
1: Bueno, saludos a Maurilio.
0: Gracias,
1: saludos a Eduardo, saludos.
0: Muy amable.
1: A todos en cabina.
0: Gracias, gracias,
1: saludos
0: muy gentil.
1: A toda la familia.
0: Me parece más que perfecto, va tu melodía, ¿sale? Ay.
1: Sí, pero no la oigo.
0: Ves que no ha sonado todavía. Ahí está, bien. Es esta, ¿no? Ahí está. Me parece perfecto. Las subimos al volumen. Sale. Un abrazo, Gloria. Cuídate mucho. Venga.

Melodía Salcero ya cambió 5:35. Pues es muy ocupada, obviamente, muy la puede mucho cuando haces alguna disciplina deportiva, por ejemplo, cuando haces spinning, ahí vas pedaleando, el profe arriba, abajo, a un lado, y ahí van con todo, ¿no? O también, ¿sabes qué? Cuando haces también, hoy hay circuitos así que hacen pues que cargan llantas, jalan cuerdas y todo, esta canción siempre la ponen para eso. Y bueno, y fíjate que está muy buena para que te actives, familia, si van levantándose, buenos días, se actice de esta manera. ¡Súbele, Salcero, venga! ¡Súbele!

se va levantando. Dele gracias a Dios por este fantástico y maravilloso día y sienta cómo su cuerpo se llena de energía positiva al ritmo de esta melodía. ¡Súbele, salsero!

0: Vamos con más llamadas telefónicas este fantástico jueves. Bueno, buenos días por la mañana. ¿Con quién tenemos el gusto gustoso? Hola, bueno. Sí, bueno, buenos días. ¿Con quién hablamos? ¿No hay nadie? ¿Cómo así, Salcedo? A ver, bueno.
1: No.
0: Buenos días, ¿con quién tengo el gusto gustoso?
1: Manguito.
0: Mi querido Manguito, ¿cómo estamos, don Mario? ¿Cómo le va?
1: Bien, gracias a Dios.
0: Me da mucho gusto, que bueno, don Mario, le preguntamos este fantástico día. ¿Alguna medida que quiera? ¿Saluditos?
1: Yo nunca pido dos, pero ahora sí.
0: Claro, con mucho gusto para servirle. ¿Cuáles quiere? Venga.
1: Mañanitas.
0: ¿Mañanitas primero?
1: Sí.
0: Ok, ¿para qué quieres mañanitas?
1: Para mi sobrinita que está cumpliendo.
0: ¿Cómo se llama la peque? 5 añitos, esta peque hermosa. ¿Y cómo se llama esta peque maravillosa y bonita?
1: Se llama Aymar.
0: ¿Cómo, perdón?
1: Aymar.
0: ¿Aymar?
1: Aymar Cortés.
0: Aymar Cortés, perfecto, un abrazo para ella con todo cariño. Aymar Cortés, felicidades, hermosa princesa. Súbeles al cero.

Salcedo, hoy vete despertando a Melechi porque viene la porra para esta niña hermosa que hoy está de manteles largos. Le mandamos un abrazo a esta nena, bonita y maravillosa, que hoy de todos los sueños se cumplan en ella, ¿verdad? Que

0: Ahí está don Mario, con mucho cariño para ella. ¿Mam?
1: La otra, 1,000,000 de amigos.
0: ¿Con este, con, cómo se llama, con Roberto Carlos?
1: Sí.
0: ¿Esa? Con mucho gusto. ¿A quién la dedica mi estimadísimo Manguito Mayor?
1: Para saludar a Margarita.
0: Perfecto, muy bien, adelante, ¿a quién más?
1: Gloria.
0: Sí. ¿A quién más?
1: Juan.
0: Venga, muy bien, ¿a quién más? Adelante.
1: Gallo Mayor.
0: Perfecto, muy bien, ¿a quién más? Venga.
1: Gavilán.
0: Sí, vi.
1: A Robert y sí, su esposo.
0: Perfecto, muy bien, adelante. ¿A quién más?
1: Escritor y su esposo.
2: Yo solo quiero mirar.
0: Bien, bien.
1: Bueno, para mí,
2: yo
1: sí
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0: canción. Ok, ¿a quién más?
1: Señorita.
0: Ok, de acuerdo.
2: 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Quiero llevar
1: a mi mamá Zorrito.
0: Ok, perfecto.
1: Sí. Yo quiero tener unos tacos.
0: Ándele pues, venga.
1: Más
0: bien, de acuerdo. Bien, de acuerdo. ¿Quién más? ¿Es todo? Perfecto, bien, adelante. Perdón, bien, bien. Sí, perfecto, muy bien. Sí, señor, muy bien, adelante. Sí, pi. Bien, bien. Es todo, usted me dice.
1: ¿Dónde está pasando el tren? ¿Dónde estoy cargando?
0: No se preocupe usted, dígame, ¿así o más? Usted nos dice.

Ellos y maravillosos amigos y amigas que conforman este bonito programa que es ustedes, la familia Marcel Poblano. Gracias, insisto, por sintonizarnos. Dios bendiga. Y aquí estamos para ustedes hoy y siempre. 9 a 0. Modo feliz y modo.

0: telefónica 541. Bueno, buenos días por la mañana de jueves. ¿Con quién hablamos? Hola.
1: Buenos días, saludos de Galactín.
0: Saludos, Galácticos, mi querido amigo mío y hermano. ¿Cómo estás? Cuéntamelo todo.
1: Bien, saludos aquí desde Tonahuistla, Puebla.
0: Un abrazo con todo cariño, me da mucho gusto. Y oye, ¿cómo está amaneciendo este bello y hermoso lugar? Cuéntanos.
1: Muy bonito amanecer aquí. Sí, muy bonito.
0: ¿Está estrelladito o nublado?
1: Hay medio áreas nubladas y otro está despejadito.
0: Bueno, date el tiempo de apreciar el cielo, de apreciar todo alrededor y sobre todo darle gracias a Dios por permitirte ver este bonito escenario y esta hermosa escenografía, ¿no crees?
1: Sí, aquí la Mixteca Poblana.
0: No, es hermosa. Muy bonito. Es hermosa. Venga, mi Galáctico, y preguntamos alguna melodía que quieras, amigo mío.
1: Sí, por ahí, por favor, la canción que se llama Música Romántica con Guardianes del Amor.
0: Música Romántica con Guardianes del Amor. Ándele, sí. Pues, la ponemos de bolón ping-pong, ¿sale?
1: Y vamos a saludar a doña Adriana de Canaditas.
0: Me parece perfecto, venga.
1: A Carlos de Tlaxcala, sí, a Fermín el Trailero.
0: Sí, señor.
1: Para los muñecos, bien. Aquí Martínez y Paco Arroyo.
0: Venga, muy bien. Muñecos. Adelante.
1: Mamá Zorrito.
0: Sí, vi.
1: Para Tani Olivares.
0: Sí, señor.
1: Tino aquí de Tonavisla.
0: Perfecto.
1: Para
0: bien.
1: Noé y Abacú.
0: Ándele, pues,
1: para,
0: venga.
1: Solín y Tejano. Eso. Para el Burro Blanco.
0: Muy bien.
1: Lorencho de Tepeji. Gabino, sí, de Tlacotepec.
0: Sí, señor.
1: Alex. Para Alex de Pan de Lucha.
0: Sí, señor.
1: Para la maestra Irene.
0: Bien.
1: Para Geno.
0: Sí, sí.
1: Para Pariente. El Conra Taco Tacos.
0: Perfecto, muy bien.
1: Nachito, Mario Bros, Jorge Flores, Españolita, sí, Casco Amarillo, Yolis del Mar.
0: Sí.
1: Ruli.
0: Sí.
1: Caricabra, Mario Ramírez, de quien tengo.
0: Perfecto, muy bien.
1: Para Pati de Pozo Guerra.
0: Adelante,
1: pues. Rosita de Palo Blanco, Susi de Chinautla, Alex. Para Pepe. Para Pepe Huicho, el sonidero.
0: Eso.
1: Los Pichones, Guardabosques.
0: Bien.
1: Para Sol Solecito.
0: Bien.
1: Para Javier Ramos de Amatitlán.
0: Ándele, pues, venga.
1: Para Correcaminos,
0: sí,
1: Bailarina,
0: señor.
1: Popeye.
0: Sí.
1: Las Chelitas.
0: Muy bien.
1: Para Oli Oldis.
0: Perfecto.
1: Para el Compadito, para Germain.
0: Perfecto.
1: Para Poli.
0: Sí.
1: Para el Querreque. Para tu primo, el Raimundo, el Yogurtero.
0: Me parece perfecto. Venga.
1: Para el Muchacho Alegre.
0: Sí, muy bien.
1: Guadalajara. Para el Peligroso. Para
0: sí.
1: El Brother. Para Gavilán Pollero, que ya se reportó y me mandó saludos.
0: Parece
1: gracias.
0: Perfecto, muy bien.
1: Para el Pillín Mayor, Pillito,
0: sí,
1: de Oro.
0: Bien.
1: Para Virgilio, otro Pillín.
0: Muy bien.
1: 40 Gallinas.
0: Eso es.
1: Para Pelón Pérez.
0: Bien.
1: Para Ale, la enamorada, que espero que yo tenga señal.
0: Ok, perfecto. Sí, ¿verdad? Claro.
1: Y si no, que recurra a Radio de Izúcar de Matamoros.
0: Ándele, pues, venga, muy bien.
1: Esa no falla.
0: Bien.
1: Para el Japo Japonés, para tu ahijado, el Enojón.
0: Ándele, pues, venga, me parece perfecto. ¿A quién más?
1: Para doña Robert y Efren.
0: Sí.
1: Para Hugo de Belén, para doña Rita y
0: sí.
1: Rosaura. Y claro, para la chica del monitor, para Blanquita.
0: Ándale, pues, mucho cariño. Sale, venga, amigo mío, un abrazo galáctico. Dios te bendiga, hermano. Modo feliz.
1: Igualmente,
0: y hermano. Modo contento. Súbele al 0544. Seguimos en Amanecer.

0: la maldita vecindad salsero para que vayas fondeando y pon la canción de Los Agachados. Y demos este mensajito que dice lo siguiente. Dice, hola, buenos días, don Maurilio, alias el Piolín. Ahí está, ¿verdad?
1: Mi gatito.
0: El locutor favorito, número uno de la radio, gracias. La voz hermosa, de risa contagiosa, muy amable por el piropo. Dios a Giancarlo, también el salsero, el chico maravilla, el ingeniero.

Para Ernesto Pelón Pérez, el Manolete y su esposa, el de Navajas, el buen Davito, dice el Davicho huerfanito, Doña Robert y su ratoncito, el compayito para el triple RR, Javier JR, el primo, Doña Angelita, Doña Pati, de hartos hijos y hartos nietos, para Adriana, Filipao, su esposa Lolita, el muchacho alegre, para Violeta, el Régulo, la señora Irma, el Caricabra, el yogurtero y esposa, su hija Marinita, Doña Reina, la granjita, para Joel, para José Chinauta, para Belito, para Mario Villalba, José de la Espiga de Oro, para Chuchín, para Ever Carrasco, para Santiago y José Luis el Correcaminos, don Gavilán Pollero, Doña Media, Mister X, Capo Japonés, José Luis Rojas, Mamá Zorrito, los Goma, los Pichones, el Guardabosques, el Nico, el Wilson, dice el Casco Amarillo, el Zaporras, para Felipe, el Buki, el Peligroso, el buen Conrado, el de los Tacos Tacos, Efraín, Doña Oli, Sosa también para el Gallo, don Juanito de Guauchinango, el Muñeco, otro Muñeco, Pedro, el Querreque, y su alternamente, Mister Tlaxcala, que está de modo feliz y modo contenta, súbele al 0547, Amanecer Poblano.

0: Vamos con más llamadas telefónicas al Cerovski, a ver quién está en la línea. Hola, hola, buenos días por la mañana, ¿con quién hablamos? Bueno, bueno. Buenos días, ¿con quién tenemos el gusto gustoso? Hola, hola. Buenos días, eres tu brother.
1: Aquí presente.
0: ¿Cómo estás, hermano? ¿Cómo te va? Cuéntamelo todo, brother.
1: No fue una mañanita bonita.
0: Es.
1: Y tu solecito.
0: Y arriba, el estado de Veracruz, amigo mío. Un abrazo muy fuerte para ti, para todos los tuyos. Y preguntamos, mi brother, ¿qué canción te ponemos?
1: Oh, a ver, por ahí, a ver si me puedes poner la de Soy Yo con los Johnny y la de
0: Solito. La ponemos, criaturita, ¿sale? ¿A quién le dedicas?
1: Un saludito para la niñita América, para sus hermanitas que dice que son varias.
0: Así es correcto, venga. Sí, sí. Sí, sí. Venga. Sí, sí.
1: Para la amiguita, sí, sí. Mamita, su abuelita, su
0: venga.
1: Hermanito.
0: Perfecto, bien.
1: Porras.
0: Sí, sí.
1: Para el chaparrito.
0: Bien.
1: Para Elita, para
0: sí.
1: Gloria.
0: Sí.
1: Para Doña Olga.
0: Muy bien.
1: Para Misty.
0: Perfecto. Ándele, pues.
1: Pues el ratoncito.
0: Muy bien, adelante.
1: Para Amarillita. Sí. Para Marimbas. Para don Mario Rosales, que ya reportó.
0: Ándele, pues. Venga, es correcto, así es.
1: Para el buen Gavilán, para el Rojo Jester.
0: Perfecto, muy bien.
1: Esposa,
0: adelante.
1: Para el peligroso.
0: Sí, pi, sí, pi.
1: El japonés, el primo de Morelos.
0: Ándele, pues,
1: el,
0: venga.
1: Lo de oro, el buen gallo. Para el primo de Morelos, para el buen Gavilán.
0: Sí.
1: Para todos, que ninguno se quede sin bendiciones, un fuerte abrazo para todos y mis canciones y un modo feliz, modo contento.
0: Como debe ser, amigo mío. Ándale, pues, mi buen brother. Dios te bendiga, hermano. Feliz y maravilloso y estupendo. Jueves, duele. Soy yo con los Johnny 549. Amanecer poblano, súbele.

0: preguntó Salcedo, ¿soy yo o yo soy? ¿Cómo es? Se puede las dos, ¿no? A ver, contéstame. ¿Soy yo?
1: Puede las dos, pero...
0: ¿O yo soy?
1: Se escucha mejor, soy yo.
0: Vámonos, míralo, míralo. El teacher de español.
1: Para que amarre y para que la otra le entienda.
0: ¡Ay, dale pues! ¡Súbele entonces, venga! ¡Ay!

Bueno, mira, también gramáticamente tiene dos contextos diferentes, ¿no? Llegas y tocas, ¿quién es? Soy yo, salsero, ¿no? O decir, yo soy salsero, no, pues no, ¿verdad? Entonces, obviamente, si prenden, por ejemplo, número 450, señor Redondo Álvarez, yo soy, ahí sí, ¿verdad? Ahí está el contexto diferente. Bueno, venga, te digo, diario se aprende algo nuevo. 5:51, salsero. Y vámonos con más melodías, pero también mensajitos que dice, bueno, a ver, llamada, pues, vamos a ver. Llamada telefónica. Bueno, buenos días por la mañana. ¿Con quién tenemos el gusto gustoso? La hola. Bueno. Sí, bueno, buenos días. ¿Con quién tenemos el gusto gustoso? A ver, mensajito, vamos a ver. No hay llamada, vamos a ver, de bolón pimpón rápidamente. Dice, buenos días por la mañana, saludos para Mau, la voz de la radio más alegre y guapachosa. Aquí estamos, gracias. Saluditos para, dice, en la cabina, Salceroski, el Chico Maravilla, Alina, a todos los tuitos de la A a la Z, bendiciones. Quiero la canción de Señora Bonita. Uy, con José Luis Rodríguez, el Puma. Los saludos, amiga Sol, Solecito. Dice, más vale tarde que nunca, pero muchas felicidades a Elsa Porras. Y claro, síguela pasando muy chévere, dice, siempre un fuerte abrazo. En Puebla Capital ya se reporta Sol Solecito, está en modo feliz y modo rete contenta. Gracias, Solecito, por reportarte. Vámonos pues con este gran tema. El señor José Luis Rodríguez, el Puma, y señora Bonita.

0: Ay, cuatro, no, bueno, mejor así, si no, lo hundimos, si no, no se vale, no se vale, pero bueno. Vámonos con llamadas telefónicas de este fantástico jueves. Bueno, bueno, buenos días por la mañana. ¿Con quién tenemos el gusto gustoso? Hola, hola. Buenos días, mi querido Rulli, ¿cómo estás, hermano?
1: Bien, usted.
0: Bien, gracias a Dios, hermanito chulo, y te preguntamos, ¿algún tema musical que quieras ahorita? ¿Qué guapango te ponemos?
1: Ahora no, guapango, ahora me pone la chona.
0: ¡La chona! ¡Ándele pues, mira, llegando y abriendo plaza, me parece perfecto, buena melodía! ¿Y a quién le manda saludos, mi estimadísimo Rulli? ¡Ay, eso, eso! El ambiente al 100%. Venga, ¿quién?
1: El padrecito que
0: toque
1: la campana,
0: no sé. Que toque la campana, Salcero, toca la campana, vete al campanario y toca la campana, Salcero. Con mucho cuidado, no te vayas a caer, porque luego es medio... Pero bueno, vamos a ver, ahí va subiendo. Este momento en lo que usamos de fondo, la chona. ¡Gracias, Salcero! ¡Bájate con cuidado! ¡Vámonos, súbele! ¿A quién vas?
1: El pariente Taco, Taco.
0: ¡Ay, ay, ay! El buen Conrado, Rado, Rado, Rado. Venga, ¿quién más, mi queridísimo Rulli?
1: Para el
0: Avilán
1: Pollero.
0: Bien, Avilán Pollero, ¿quién más?
1: Yermayenta
0: Maya. Sí, señor, muy bien, perfecto.
1: Para el Villos en el Caxa.
0: Perfecto, muy bien, adelante.
1: Adriana.
0: Chona, nadie te puede. Bravo, bravo, chona. Venga, ¿quién más?
1: También la bailarina.
0: Bien, perfecto, ¿a quién más?

0: más.
1: Al gallo.
0: Ande pues.
1: El 14.
0: Venga, mi Ruli, venga, mi Ruli, no te me quedes. ¿A quién vas, hermano? No te me duermas, ¿a quién vas?
1: El 14, mi cuñado.
0: Mi cuñado, no vaya, qué familia, pero bueno, a tu cuñado con todo cariño. ¿A quién vas?
1: El Calatín.
0: Ándele pues, venga, el buen Galáctico también se reportó en esta mañana fantástica de jueves. ¿Y a quién más, mi queridísimo Ruli?
1: Ana Pate.
0: Ándele pues, venga.
1: La América.
0: Sí.
1: El primo.
0: Eso, muy bien.
1: Modelo, perfecto. No saluda.
0: Ande, bueno, es que no ha hablado tampoco, pero bueno, el saludo al primo. ¿A quién más, mi querido Ruli?
1: El Puli.
0: Perfecto, muy bien. También a él un abrazo con todo cariño, un saludo. ¿A quién más?
1: El Pillín.
0: Perfecto, muy bien. ¿A quién más?
1: El Robert.
0: Sí.
1: Pues
0: eso, venga, muy bien.
1: Él ya no invitó en la pastela, ayer no invitó nada.
0: Pues exactamente, no invitó Elsa Porra, ¿verdad? Qué mal se vio, pero bueno, un saludo para ella con todo cariño, aunque no haya invitado al pastel. ¿A quién más, mi Ruli?
1: Marcelita,
0: la más bonita, venga.
1: El Pan.
0: Sí.
1: El Querreque no saluda.
0: Tampoco saluda el Querreque, tampoco ha hablado, Ruli. Pero bueno, ¿a quién más?
1: El Rorro, el que están
0: los que pango. Eso, venga, muy bien, el Rorro de Rorros, muy bien.
1: Y es todo.
0: Es todo, un abrazo, Ruli, Dios te bendiga, hermano. Excelente y maravilloso jueves, vuelve a la Chona, al 0558, venga.

8:58. Hay una historia urbana que dicen que los Tucanes de Tijuana fueron a la Ciudad de México en una entrevista. El locutor de esa estación grupera, por cierto, dice que siempre decía él, ¿no? Arriba, por ejemplo, en este momento estás tú, Salcero, Salcero, yo y la Chona. Venía, por ejemplo, mañana Alina, ¿no? Arriba Alina, yo y la Chona. Entonces, digo, ¿quién la Chona, no? Es mi esposa. Entonces, que le dijo, oye, te voy a poner un reto, le dijo el locutor a los de los Tucanes, ¿no? Vamos a ver si arman una canción para mi esposa la Chona aquí en este momento. Y armaron esta canción. Y que bueno, fue un exitazo al 100%. Que supuestamente lo que pasa con la Chona, algo andaba también con la esposa. Pero bueno, sube el amigo mío, venga.

0: Cuéntenos, vamos con llamadas telefónicas a mi querido Salcedo. Escuchemos quién está en la línea telefónica. Hola, hola, buenos días por la mañana. ¿Con quién tenemos el gusto gustoso? Bueno, bueno.
1: Hola, ¿qué hay de nuevo?
0: Ah, ¡ay, ay, ay! Buenos días por la mañana. ¿Cómo estamos?
2: ¿Qué pasó, amigo? Buenos días, aquí estamos, pero mira, creo que ya nos vamos a ir a la pausa, ¿no?
0: Es corso, es en punto. ¿Te aguantas tantito, mi queridísimo yogurtero?
2: Sí, mejor me aguanto, amigo.
0: Ándale, pues vamos a la pausa, suena la chora, amigo mío, ritmo de la chora, vamos a la pausa, no se vaya. Vamos y venimos, esto es Amanecer Poblano. Súbele al cero, por favor. Pausa, no se vaya, vamos y venimos, venga. Amanecer Poblano.
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mañana con 8 minutos estamos de vuelta, familia. Excelente y maravilloso día. Va apenas va sintonizando. Bueno, si ya le decimos a usted, gracias por hacerlo. Y queremos saber, usted póngase en contacto al 22-22-73-77-16. 22-22-73-77-17. O también mande mensaje al 22-15-87-56-57. Decimos, buenos días, Puebla. Esto es Amanecer Poblano. ¡Súbele, salsero!

0: Vamos a retomarla, a ver, bueno, ¿con quién tenemos el gusto gustoso? ¿Sigues ahí, yogurtero?
1: Buenos días.
0: Mi buen yogurtero, preguntamos, ¿tenemos ruta del yogur hoy para hoy?
1: Sí, amigo, mira, venga. Casi estamos a unos minutos de salir.
0: Ok, perfecto. ¿Dónde van a ir la yogurmoto, mi querido yogurtero del amor?
1: Choloco, Cruz Blanca, San Pedro.
0: Perfecto, bien.
1: El centro.
0: Sí, bien.
1: Choloateno.
0: Adelante.
1: El Niño, Francia.
0: Venga.
1: Y hasta donde se acabe, amigo.
0: Me parece perfecto.
1: Que meter turbo el día de hoy.
0: Eso es todo, muy bien. Y preguntamos, a ver, antójanos sabores y colores, por favor, para hoy.
1: Llevamos cacahuate.
0: Venga.
1: Natural con fruta.
0: Sí, señor.
1: Fresa.
0: Sí.
1: Durazno.
0: Sí.
1: Zarzamora.
0: Qué rico.
1: Coco.
0: Sí.
1: Mango.
0: Sí.
1: Y nada más, amigo.
0: Bueno, a ver, mi guío salsero, ¿qué será? ¿Zarzamora te late? ¿Te gusta zarzamora salsero? Bueno, pues dos zarzamora, mira, con un poco de papaya, ¿va?
1: Ah, esa voz me agrada. Y yo te voy a decir,
0: dime.
1: Hoy no te voy a dar gelatina, te voy a dar con fruta para que te lo deleites.
0: Sí, porque la verdad.
1: Con su granolita.
0: Es correcto.
1: O con Choco Crispy.
0: Ahí le mandamos la factura, no te preocupes. No pasa nada. Con granola, granolita, más sabroso, ¿no? No es acero, granola.
1: Me parece perfecto.
0: Sí, sabroso, está bien, de acuerdo. Es que a mí me encanta la gelatina, pero bueno.
1: Mejor te hubiera yo dicho como dicen los niños.
0: ¿Cómo?
1: Dice, con caquita de ratón.
0: Híjole, bueno, está bien. O el elefantito, pero bueno, oye, no pasa nada, hermano. Ahí está, venga, bien, y preguntamos, ¿qué se te ponemos, mi querido yogurtero del amor?
1: Mira, me vas a poner, tengo una encargología.
0: Venga, adelante, escuchamos.
1: Me vas a poner

0: Bueno, a veces se puede que pongas una de los papis, la que dice, el que ves que la canta una niña que dice del estúpido, no sé si has escuchado esa canción.
1: No.
0: Bueno, yo le dije.
1: ¿Por qué tan cariñosa la niña?
0: Preguntarle. Le dije, voy a preguntarle si se puede.
1: A ver, salsero, vamos a ver los papis.
0: Ay, yo sé que el salsero es bien trucha.
1: Sí.
0: Ándale.
1: ¿Esta? Venga, esta, venga. Esta. La chamaquita está muy, muy cariñosa, ¿no?
0: Está muy azúcar.
1: Dale, pues, sí, ¿verdad? Muy leperita, sí, pero bueno, sí, cierto, venga.
0: Sí, venga. Me pidió que le pusieras dos. Esa y la de toma chocolate.
1: Y paga lo que debes.
0: Ándale.
1: Uy, un clásico de los años 30, esa melodía, ¿no? ¿Con quien salga o en especial con alguien?
0: No, con quien salga.
1: Bueno, sí, porque esa es de los años 30.
0: Vamos a mandar saluditos. A doña Isa le venga. Vamos a mandar saluditos al Chitaporra.
1: Sí, muy bien.
0: A doña Reinita y a su parrita.
1: Ándale, pues.

0: Pedro de los Tacos.
1: Sí, señor.
0: Buen, Goyito de Papatlazolco.
1: Sí,
0: a doña Robert y a don Efren. A doña Oli de acá de Teciutlán.
1: Perfecto, muy bien.
0: De Toño, a su esposa.
1: Sí.
0: A doña Chely, a su gremio de panaderos.
1: Ándele pues, ándele pues, venga.
0: A don Eladio,
1: es un abrazote. Venga.
0: También le vamos a mandar saludos a mi hija, a mi mamá.
1: Bien.
0: A mi marimba.
1: Sí.
0: A Lupita, a mi suegra, a Maru. Bien. Y a toda la familia de Amanecer Poblano.
1: Me parece perfecto, amigo mío. Un abrazo, cuídate mucho, Dios te bendiga. Y modo feliz, modo contento. Súbeles al Ceroski 6:13.

0: Oye, la canción anterior creo que era tu biografía, ¿no? La niña te estaba escribiendo a ti, ¿no? La niña. Ya es 6:14, pero bueno. No, buenas melodías de los años, esta de los años 30, amigo, el chachachá, buen ritmo, los años 40. Y bueno, esta también canción la han, mira, interpretado muchísimos cantantes, solistas, gruperos y en varios géneros, pero un triángulo bonito. Ven, vamos, amigo mío, con más oídos, que dice lo siguiente: buenos días, don Mau, a toda la familia de Amanecer por el nombre de la A a la Z. Un saludo a su ahijado de Juan N. Méndez, Ciudad de México, a Lina, Giancarlo, Salcero, Gallipán, Casco Amarillo. Quiero una canción. Uy, Julio Iglesias, con Me Olvidé de Vivir. Ay, ay, ay. Arriba la máquina Celeste Cruz Azul, Toñito San Martín, San Melucan. Que por cierto, mañana arranca el campeonato, ¿verdad? Me está diciendo Giancarlo ayer. Me está diciendo Giancarlo, mañana arranca. Y arranca también, ¿no? La máquina, por cierto, el actual campeón, arranca contra el San Luis, ¿no? Pero bueno, ahorita como está la fiebre del Mundial todavía, pues se está opacando. Pero bueno, ya mañana arranca el campeonato de
1: fútbol. ¿El Mundial ya acabó?
0: No, pues se acaba el domingo, Salcero.
1: Cuando eliminaron a México ya acabó el Mundial.
0: Ah, bueno, está bien.

6:16. Y bueno, esta melodía salseo para un servidor debe estar en las 10 mejores de Julio Iglesias. También temazo esta canción, temazo del año 1980-81. Me olvidé de vivir. Súbele un poquito más, a ver, suele. Venga. Me olvidé de vivir.

0: Qué gran tema, qué gran tema. Y familia maravillosa, no se olvide vivir, al contrario, viva la vida intensamente, gócela en cada instante, familia, el más importante, haga de este día algo totalmente diferente. ¿Cómo? Viviendo la vida al 1000% en modo feliz y modo contento. Recuerde que su vida es de usted y le pertenece solamente a usted. ¡Súbele, salsero!
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0: Más saluditos. 6:17 y dice lo siguiente: buenos días, una canción de Michael Jackson, la de Thriller. Ándele pues, eso es todo. Se llama Aurilio, salsero, la Uripanda, aquí los Goma, los Pichones y el Nico. También levantaron igual que el Wilson. Y levantamos las manos de Ábalos, la Chichuca. Sus para la señora Patty de Pozo Guerra, América, el ahijado, el amigo zurdo y su novia. Y el buen tacos. Eso, tacos, tacos para Caipán, Don Plácido, doña Rita, Mr. X, Yogurtero y familia. El buen Conrado, el Roger, doña Gloria, la otra Patty, el Casco Amarillo, el triple RRR, Lore Don Gallo, José Luis Sonidero, el primo Felipe, dice, el Ruli, Hugo de Belén, la niña de la bocina, Don Manolo, Elsa Porra, señora de Teciutlán, tío Richie, Sol Solecito, Mister de Tlaxcala y los Galácticos, el peligroso Abelito y toda la familia de Amanecer Poblano. Modo feliz y modo contento. Vamos pues a viajar a 1983. Thriller, Don Michael Jackson y Amanecer Poblano. Súbele, venga. Adiós.

canción así. Mira, aquí hemos comentado que hay melodías que automáticamente mueves pies, manos o bailas, ¿no? Y esta canción también, pues, digo, es un ícono mundial en la música. Aunque no sepas bailar, te levantas a bailar. Digo, fue una canción que yo creo que rompió récords de taquilla. El señor Jackson vendió millones y millones de copias con esta canción. Un video que fue muy bien elaborado, obviamente, y que sigue siendo el gusto de las nuevas generaciones. Además, que bueno, finalmente una canción que pues marca eso, un antes y después de la música, y sigue siendo el gusto de toda la gente. Señor Michael Jackson y Trini, súbele, venga.

0: Misacero, muy bien, míralo, quien te viera, parte del ballet de Michael Jackson, míralo, si te la sabes también. 6:20, vámonos de bolón ping-pong, rapidezcan aquí bailando aquí en la cabina, señor y yo. Vámonos de bolón ping-pong con más llamadas telefónicas, qué buen tema este, por cierto. Bueno, buenos días, ¿con quién tenemos el gusto gustoso? Hola, hola.
1: Sí, buenos días, Maurilio.
0: Buenos días, mi querido Poli, ¿cómo estás, hermano?
1: Estaba esperando que entrara la llamada para darte gracias porque oí que me botaste una flor al aire.
0: ¿Ah, sí? Bueno,
1: oí,
0: amigo mío.
1: Oí que me dijiste, el Poli es clásico y no pasa de moda.
0: Claro, hermano, por supuesto. No pasamos de moda jamás nosotros, ¿no?
1: Dije, qué buen amigo, qué buen amigo.

0: amigos. Dije, mira, no, pues esos son los amigos. Los
1: claro,
0: que te
1: hermano,
0: verdad,
1: acá se te quiere, te estima.
0: La verdad, ¿eh?
1: Ah, vives en mi corazonzote, canijo, ¿eh? Y no pagas renta. Ay,
0: hermano, eso. Hermano.
1: Dime.
0: Pues está arrugando el traje, pero el corazón está al 100,
1: papi. Te voy a decir algo, mira. A mí le digo a mis hijos, a mí pasa como los carros antiguos. El domingo sacan el coche antiguo. Así lo ponen bien guapetón, así de que lo lavan, lo aspiran y todo, una vuelta y lo vuelven a encerrar. ¿Qué te parece, no?
0: Ay, papá,
1: claro, ya dice, somos así los antiguos, amigo mío. Mira, pero ¿sabes qué? Cuando andamos por la calle, todo el mundo voltea a vernos. ¡Qué óvole! ¡Qué óvole! ¡Ay! ¡Vos somos clásicos! Oye, ¡claro!
0: Ahí traes el, dijo, el amuleto ahí para que me volteen a ver,
1: ¿no? Pues, ojas, Petra.
0: No. Y el mejor amuleto es el billuyo en la boca.
1: Ah, pues claro, también, ¿verdad? Tienes ojos verdes, azules, depende, ¿no? Pero bueno.
0: No, pues ya de la gaña, pero
1: hay. Totalmente, pero somos clásicos y mira, no pasamos de moda. Pero bueno, mi Poli, me da gusto hablarte y te pregunto en esta mañana fantástica, ¿dónde estás, hermano?
0: Aquí todavía sigo en Chico, ayer bajo, no es que bajo aquí ahorita, Poza Rica.
1: Un abrazo hasta Jicotepec, está bonito, Jicotepec, Juárez.
0: Pues ya, ahorita depende ya de lo que me digan y me pidan, ya voy a Tantoyuca.
1: Bueno, está bien, amigo mío, buen camino, sí. Que sea un día para ti productivo y lleno de cosas lindas y muchas bendiciones. Sí. Y te pregunto, mi Poli, ¿alguna canción que quieras?
0: Sí, vamos a pedir una ahí para que la escuche la Jaivita.
1: ¡Ay! ¿Cuál quieres?
0: Vamos a poner una en inglés, la de WhatsApp.
1: ¿En inglés, la de WhatsApp? Sí.
0: WhatsApp. Poseidón.
1: ¿Cuál, perdón? A ver, otra vez.
0: WhatsApp. Ajá, y Poseidón.
1: Ahí dos andan, de acuerdo. Así que again, repite, music, please. Porque I know, and don't the turn. Ok, a ver, vele buscando.
0: Por ahí queremos mandar un saludito para la bailarina.
1: Me parece perfecto.
0: Y por ahí también para. Oye, ¿no has escuchado Juanito?
1: Pues seguramente, a lo mejor tiene ocupaciones, mi querido Poli, ¿no? Bueno, pero seguramente
0: como todo, como todo.
1: Sí, mira, yo sí sé que mucha gente, gracias a Dios y gracias a ustedes también que nos escuchan, pero también luego pues han haciendo actividades en la mañana. Por ejemplo, la gente que va a laborar muy temprano, pues ya está en este momento en la corredera también, de que gente que se pone su lonchecito, sí. O los peques que van a la escuela. Entonces, finalmente, pero hay un abrazo para mi Juanito, ¿te parece?
0: Sí, pues, venga. Me estaba acordando hace rato ya que cuando te escuché por primera vez de que calle boca,
1: así tenía un maestro. ¡Sí, muchacho!
0: Tenía pues un veces. Maestro que decía esa palabra.
1: Sí, calle boca, criatura. Sí, ¿no?
0: En paz descanse, pues, oh, Silvestre.
1: Es y correcto.
0: Te está acordando que ya tiene rato, te hablé una vez de por allá de Nayarit, iba por allá por Nayarit.
1: Sí.
0: Te marqué en la madrugada, como la okay. Hora que empezar.
1: Sí.
0: Ya te estaba acordando de que, como en la vida, nada,
1: ha pasado, mira, precisamente estaba ayer con una amiga recordando eso en la tarde. Hablábamos del amanecer poblano y todo. Digo, bueno, mira, finalmente, gracias a Dios, si Dios lo permite, llegaremos a 6 años ininterrumpidos este 6 de octubre. Aquí estamos, amigo mío, y seguiremos dando lata.
0: Sí.
1: Mientras ustedes también quieran, ¿no? El público
0: manda. Pero recuerda a la gente que soy clásico, papi.
1: ¿Eh? Totalmente, muñeco. Somos bueno. Igual el otro, ¿eh? Somos igual el otro, pero bueno, ¿no?
0: Ahí va para esa mujer que me está escuchando.
1: A ver, criatura, escucha esto que el Poli te dice de esta manera. ¡Súbale, salsero! ¡Ay!

0: clásicos, ¿verdad? No puede faltar Salcero 5, ah, no, 5, ahora yo pongo en Filemón. 6:25 de este fantástico día, fantástica mañana. Y bueno, amigo mío. Sí, perdón, Filemón, perdón, ya, está bien, de acuerdo. Vámonos con mensajitos rápidamente, dice el público, a ver qué dice el público esta mañana fantástica de jueves. Dice, buenos días, Teciutlán, levanta la mano, Dios bendiga este bello, bello. Ya no es un municipio, es estado, ya digo, casi, casi, ya está ciudad, país, ¿verdad? La ciudad de Teciutlán, claro que sí, por supuesto, está bien grande. Dice, levanta la mano, quiero la canción de Los Temerarios que se llama Pequeña. Ándale, pues, para mi Lucerito Belén, quien está al sello dando en el trabajo, gracias. Aquí su amigo, el Tigre Toño, se reporta de Teciutlán. Con mucho gusto, vamos con Los Temerarios, mi buen salsero, con la canción Pequeña. Un abrazo con todo cariño para la gente de Teciutlán, gente chambeadora y gente buena. 6:25, súbele.
1: Entre la gente.

¿Qué pasó? ¿Todo bien? Sí, vi que te fuiste con esta canción, ¿no? Es que bueno, también Los Temerarios es otra época también, que algún día aquí contaremos tu historia, salsero, no la mía.

0: por 1991-92. Viajaba mucho para, pues aquí adelante de Atencingo, se llama el municipio, se llama Huehuetzingo, y también viajaba mucho a Suchiapan, Morelos, por cierto, es el primo, pero bueno, qué épocas aquellas, ¿no? Ahí te decía, mira, comentaba yo de que ya no son municipios, ahora que fuimos a Tehuacán, digo, ya son ciudades, ¿eh? La ciudad de Tehuacán, la ciudad de Teziutlán, ya son ciudades, ya están bien, pues ya bien, la tecnología, todo bien, ya tienen todo, y la verdad, ya son ciudades, ya no son municipios. Pero bueno, un saludo a todo este bonito y maravilloso estado de Puebla, gente linda, gente maravillosa, y vámonos al cero con más llamadas telefónicas, 628, a ver quién está en la línea. Hola, hola, buenos días por la mañana, ¿con quién tenemos el gusto gustoso? Hola, hola.
1: Buenos días, don Mauricio.
0: Doña Rita, muy buenos días, ¿cómo le va?
1: Pues acá estamos esperando nuestro turno.
0: Ya pasamos, ya, Rita, gracias por la espera, y le preguntamos alguna melodía, saluditos.
1: Saluditos para usted, para Blanquita.
0: Gracias, muy amable, muy gentil.
1: Para el joven Oscar Guerrero, ¿sí? Para Lalito Álvarez. Le mando un fuerte abrazo, ¿verdad?
0: Pues fue.
1: Juan Carlos.
0: Ahí te hablan.
1: A la señorita Lina, sí. Le mandamos un fuerte abrazo.
0: También, gracias, muy amable, sí.
1: A la señorita Laurita. Sí. Jennifer. Y a todo su equipo.
0: Muchísimas gracias. Gracias, señora Rita, muy amable.
1: La familia de Amanecer Poblano.
0: Sí, perdón, gracias.
1: Eli Porritas, a la señora Reina Gloria, a la españolita.
0: Ok.
1: Anita,
0: sí, sí.
1: Al señor José Tulcingo del Valle, su hijado.
0: Perfecto, muy bien, adelante.
1: A Roberta de la Rosa y su esposo.
0: Sí, pim.
1: A Simo de Morelos, a don Virgilio Gallipán, a
0: Carlos, pues,
1: de Tlaxcala.
0: ¿Cómo no?
1: A al Buki, el Galáctico.
0: Sí, claro.
1: A don Filipao.
0: Sí, sí.
1: Y todos los que me faltaron de la A la Z.
0: Me parece perfecto.
1: Para mi esposo Jesús Acevedo y mi hija Rosaura.
0: ¿Alguna melodía que quiera?
1: Pues la canción que le gusta a mi esposo, Qué Bonito Amor.
0: Oh, oh, oh, oh, oh. ¿Con quién la quiere?
1: Pues no sabes con quién, ¿verdad? No, dice que es con un trío.
0: ¿A con trío? Bueno, también a ver, búscala con trío, porque bueno, la canta Lola Beltrán, la canta el autor, que es José Alfredo Jiménez, la canta Vicente Fernández, la canta Antonio Aguilar. Ahí está, mire, así con... ¡Ay, papá! ¡Ay, ay, ay! ¡Ahí salió esta, doña Rita! Y bueno, que se me hace que yo llevo gallo. ¡Vámonos, súbele, doña Rita! Dios la bendiga. Cuídese mucho, ¿sí?
1: Gracias.
0: A usted por comunicarse.
1: Gracias, que tengan bonito.
0: Igualmente, doña Rita. Un abrazo, Dios la bendiga. 6:30 y... ¡Ay, salsero! Estápate una, porque mira, ya me acordé, súbele.
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0: Y después. Así fue, y así fue. 6:31, amigo mío, qué buena canción esta, bonita melodía del gran José Alfredo Jiménez. Qué bonito amor. Vámonos pues, amigo mío, con más llamadas telefónicas. A ver quién está en la línea, Salcedoski. Buena rola, buena rola. Bueno, buenos días. ¿Con quién tenemos el gusto gustoso? Hola, hola.
1: Bueno.
0: Bueno.

0: Y hablando de gente romántica, miren quién se aparece. A ver si me deshacero, porque seguramente la van a hacer llorar, ¿eh?
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0: Qué bueno, cuando doña Reina son plural, amores. No amor, amores, ¿verdad? Muchos amores, pero bueno.
2: Puro amor, puro amor.
0: Muchos amores, amores, amores, ¿sabes?
2: Amor, puro amor a la vida.
0: Híjole, no, bueno, no, bueno. Está bien, pues está bien, no pasa nada. Doña Reina Reinalda, ¿cómo le va?
2: Bien, bien, Mau, muy bien.
0: Me da mucho gusto. Cuéntemelo todo, ¿alguna melodía, saluditos?
2: Mira, quiero felicitar a mi niño.
0: ¿Cómo?
2: Que salió ayer de la secundaria.
0: Ah, pues lo invitaron al pastel, nos enteramos, gracias, muy amable.
2: No, es que mira, hoy es hoy.
0: Bueno,
2: ayer nomás fui a representar porque la mamá trabajó.
0: Ah, ok, de acuerdo. ¿Y todo bien?
2: Todo bien,
0: perfecto. Sí, porque usted va, pero bueno, está mitad. ¿Y fue acompañado o fue solita?
2: No, solita.
0: A ver qué agarra. Sí, como dije en mi pueblo, ¿para qué llevo como pan a la fiesta, verdad? Pues mejor no. ¿O cómo llevo?
2: No, solita, Mau, si no, ¿cómo? No,
0: si no, luego no agarramos nada. Ay, perdón, digo, no estamos.
2: ¿Dijiste?
0: Por eso te digo, Salcedo tiene muchos amores, ¿no? Qué bonitos amores, pero bueno. Muy bien, de acuerdo. Entonces, ¿hoy es la comida?
2: Hoy es la comida, vamos.
0: Pues ya caemos al rato, ¿no?
2: Te vienes.
0: No, claro que vamos, con mucho gusto, ¿no? Al rato le caemos a la comida, ¿va?
2: Claro que sí, Mau.
0: Ándele, pues, alguna canción que quiera, doña Reina Reinalda.
2: Bueno, una canción que le gusta mucho a mi hijo, sí. Isaac. Bueno, sí. Isaac se llama el
0: graduado.
2: Okay.
0: Isaac, felicidades, por cierto. Un abrazo, Isaac. Felicidades por ser graduado. Venga.
2: Le gusta mucho la canción de Hermoso Cariño. Bueno, como es mariachito, le gustan las rancheras.
0: No, pues está bien. Que es mariachi el chamaquito, ¿verdad?
2: Sí, es mariachi.
0: Sí, muy bien, perfecto. Venga, pues Isaac, felicidades. La ponemos con mucho cariño, la de Qué Bonito Amor. No.
2: Hermoso Cariño. Que es el vocalista hoy.
0: Así de plano. Sí, bueno, pues un día que hable para cantar acá con nosotros, ¿no? O invitados aquí a cabina.
2: Sí, oye, le voy a decir, a ver si.
0: ¡Que se anime el chamaco, hombre! Vete aquí a cantar, chamaco, venga, ¿no?
2: Pues vamos a saludar, Mau, a todos los que ya se comunicaron, a mi chaparrito también, para él, y que no invitó al mole.
0: Oiga,
2: también.
0: Oiga, sí, que me subió Elsa, Según iba a hablar y nunca habló, pero bueno.
2: Para mí, sí, para Alejandro y su zurdo, para sí. Japonés también, eso. Para Olis, para Hugo también, que ya se reportó, Héctor, Roberta.
0: Sí, sí.
2: Flor, para todos, Mau, todos, para las chelitas, para Ray también, que se reportó.
0: De acuerdo.
2: Para Brother, bueno, todos, mira, me voy a
0: ver, a ver, espéreme. ¿Segura que todos? Faltan personas,
2: Sí,
0: falta el señor que maneja el camión. No, pues, ¿qué pasó? ¿No? Ya me enteré.
2: Para mi amigo, para mi amigo de México.
0: ¿Amigo? Bueno, está bien, pues. Bueno, está bien.
2: Todos, Mau, para todos. Escuchamos un pedacito de la canción, para Salterito también.
0: ¿Cómo no? Te hablan, Salcero. Gracias, doña Reina. Un abrazo también al pequeño Isaac. Sí. Felicidades, Isaac. Y vas buenos días, ¿sale?
2: Un pedacito de la canción.
0: Con todo gusto. 635, súbele. Hermoso cariño.

6:36. Y bueno, rápidamente tenemos este mensajito que dice lo siguiente. Buena rola también, por cierto. Dice: bendito jueves para todos. Gracias. Hola, Mau. Una rola de con la hierba de Manuel está de fondo. A todo equipo y audiencias de Quechua Puebla, familia Hernández Castillo, en Chema. Saludos para Lina Martínez y Lauri Panda. A ver, suele. A ver, suele.

habiendo más, pues la más cuchita. Pero bueno, gracias a Cero. Decimos cambio de piloto en esta mañana maravillosa. Dice muy tarde, no, ahorita le explico por qué. A mi queridísima Lauripanda está aquí operando, ¿no? Y ya llegó.

22-22-73-77-16-17, marque de Lauripanda, y Lauripanzos al aire, o deje su web con ella, o mande mensaje al 22-15-87-56. Un saludo para Lina, que ahorita está un poquito malita, ¿verdad? Lina está malita, un abrazo para ella con todo cariño, pero aquí está mi Lauripanda, como siempre también, aquí somos un equipazo todos, ¿verdad? Estamos aquí, mira. Mira quién pasó. Ay, Diosito santo, pues ella... La chica de mis sueños en mis ojos. Eso, venga. 6:38, vámonos con mensajitos rápidamente, que dice lo siguiente, mi querida Lauripanda. Dice, buenos días, don Maurilio. Quería solo felicitar por su cumpleaños al amor de mi vida, futura esposa mía. Vámonos, mira, Elsa Porras. Órale, un beso, abrazo a la distancia, por favor. Compláceme con la canción El color de tus ojos de la banda MS. Atentamente, Alex de Tlapacoyan. ¡Sas! ¡Sas! Repetimos el saludo para Elsa Porras. Dice Ancina, la futura amor de su vida, posiblemente su esposa. Bueno, mi querido Alex, con mucho gusto. Ay, Alex, no sabes la que te metes, pero bueno, ahí tú sabes, pero bueno. Yo te diría que mejor no le entres, pero bueno. La del color de tus ojos de la banda MS, por favor. 6:39, pero vas mal, porque no le gusta este tipo de canciones a ella, pero bueno, la ponemos con mucho gusto, ¿verdad, Alex? Ponla, mi Lauripanda, esto es Amanecer Poblano. Súbele, por favor. Bien.

0: color de tus ojos. The color of your forehead. Ándale, pues venga, ¿no? Ahí está la melodía con mucho gusto para la futura esposa del señor Alex, la señora Alza Porras. Mira, mira eso. El amor ha fluido y qué bueno. Sea para siempre. Venga. Vamos con llamadas telefónicas, mi querida Lauri Panda, por favor. Bueno, bueno, buenos días por la mañana. ¿Con quién tenemos el gusto? Gustoso, la hola.
1: Juan N.
0: Méndez, levanta la mano. ¿Cómo estás, ahijado? ¿Cómo te va?
1: Bien, padrino.
0: Y preguntamos, ahijado, ¿en qué estación del metro te encuentras en este instante y en este momento?
1: Estación del metro Candelaria, Ciudad de México.
0: La Candelaria de los Patos. Cuac, cuac. Venga, y preguntamos, ahijado, ¿alguna canción que quieras?
1: Quiero con el Acapulco Tropical, que ya está... Ya se me olvidó la canción.
0: ¿Cómo así, ahijado? Pues hay Filemón, Filemón, para que te recuerden, ¿no? Pues mira, está el vestido rojo.
1: Se llama, no, se llama El Gambusino.
0: ¿El Gambusino?
1: Sí,
0: con Acapulco Tropical, la agrupación del señor Walter Torres. Con mucho gusto vamos, la vamos fondeando y preguntamos, ¿a quién le manda saludos, mi querido ahijado?
1: Bueno, mi hijo de la Sierra Norte.
0: Me parece bien. Venga, muy bien, ¿a qué más?
1: Su hija de Norte, su hija Graviera, su esposa Esther.
0: Perfecto, amigo mío, venga, muy bien.
1: Para el yogurtero.
0: Sí, sí. Venga, muy bien.
1: Para los cuatro de Acatlán, para el pájaro, para Charlie, para el Centro del Amor Galactivo y para Francisco Paquetazo.
0: Bien, de acuerdo.
1: Para mi amigo Héctor de la Sierra Norte de Puebla.
0: Venga, muy bien, perfecto.
1: Bueno, Javier, el doctor Mavilio Chica de la Ciudad de Puebla.
0: Con todo gusto, mi queridísimo ahijado, gracias, te mandamos un abrazo con todo.

0: cariño va de vuelta con mucho afecto y cariño para ti. Venga, ¿quién más?
1: Para ustedes, Vázquez, sí. Germán López, el compañero Goyo,
0: sí,
1: el primo de Morelos, Hugo de Belén, amigo.
0: Muy amable, gracias, mío. Sí, mira, ¿qué más?
1: Doña Reina, que nos saluda.
0: Híjole, sí, cierto. Tiene razón, mi hijado, sí, cierto. Tienes mucha razón. Dijo a todos menos a ti, sí, hijado. Tienes razón, échale pleito. No, no es cierto, no. ¿A quién más?
1: Para.
2: ¡Ay,
1: para mi amigo Conrado de la ciudad de Zacatlán, de las Manzanas, Sierra Norte.
0: Perfecto, muy bien, me parece bien, muy bien. ¿A quién más?
1: Para Mario Ramírez.
0: Venga, venga, venga.
1: ¡Tipín! Para Piquito de Oro, para Efraín y Doña Roberta.
0: Ándele, pues. ¿Quién llegó? Venga, ¿quién más?
1: Antonio de San Martín, desde sí. El otro Antonio de Tecitlán.
0: Perfecto, muy bien.
1: De Puebla.
0: Ándele, pues, venga, muy bien.
1: Celestino de Panco de López.
0: Sí, sí.
1: Javino Ramos, la Cotepec de Benito Juárez.
0: Venga.
1: Para, el otro de Santiago, Miahuatlán.
0: Me parece Rápido. Perfecto, muy bien.
1: Para todos, para don Felipe.
0: Ok, perfecto, es todo. ¿A quién más?
1: Sí, para todos los que estén
0: haciendo, ¿no? Ándele, pues, decimos entonces. ¡Adiós, ahijao!
1: ¡Adiós!
0: ¡Súbele la Ulipanda! ¡Súbele, por favor! ¡Venga!

0: No puedo creerlo, no puedo creerlo. Dijera mi Boris, tengo un jaguarú. Porque aquí, mira, a ver, dime por favor, ¿en qué año estamos? ¿2026? Yo creo que estamos en el 2022, ¿no? 2021, ¿no? Porque no puedo creerlo, quién está aquí en ese momento manejando la nave, Miguel Jocelyn. ¿Cómo estás? ¿Bien? Qué milagro, ¿no? Sí, no estamos en el 2022, yo creo, ¿no? En Amacer Poblano. Me da gusto verte, Miguel Jos, otra vez de vuelta a casa, ¿verdad? Manejar la nave de Amacer Poblano. Bienvenida, me da mucho gusto verte, mi Jocelina también, gran amiga, gran persona y mejor ser humano, la quiero mucho a la chamaca con anécdota, que la quiero mucho, gracias por aquí estar aquí apoyándonos, amiga mía, y vámonos, mira, hay reporte, por cierto, que dice, muy buenos días, señor Maurilio, lo felicito, estoy escuchando este el programa, dice, fíjese que a 5:25 se había señal, y ahorita a 6:20 ya no hay señal aquí en Tehuacán, ok, entonces nos reportan que el SICOM Tehuacán, la frecuencia es 93.1, está fuera del aire, vamos a hacer el reporte con mucho gusto, guía Dios, y bueno, seguimos recibiendo mensajitos, a ver qué dice el público fantástico y maravilloso. Escuchemos quién está en este mensaje de audio.
1: Muy buenos días. Hola. Muy buenos días, saluditos buenos para días. todos. Venga. Toditos. Bien. Que nadie se quede sin el saludo y un fuerte abrazo a la distancia de parte del tío Richie. Saluditos a doña Adriana de Canaditas.
0: Venga.
1: Al Rayo de Hotville, California. Sí. Al Nazario de Pensilvania.
0: Perfecto.
1: A todos, a la familia Flores Hernández, Flores Pereira, Flores Martínez de Atepa, Puebla. A mamá Juanita de Atepa, Puebla. Que ahorita está disfrutando a su nieta. Ahí a los Andrea Flores.
0: A mí un saludo
1: está
0: para ella.
1: Disfrutando a
0: claro,
1: su nieta.
0: Claro que
1: saluditos,
0: sí.
1: Abrazo. Señor Maurilio, a usted
0: gracias,
1: y a
0: hermano,
1: todos sus,
0: tío Richie.
1: ¿Lo escuchas? Sí. Y así mismo, póngame una cancioncita por ahí de Rayito Colombiano, de por favor. De por favor, póngame una cancioncita de Rayito Colombiano.
0: La que saca la
1: para
0: cuchara.
1: Amanecer bailando de esas, para bailar ahorita temprano.
0: Venga.
1: A gusto, contento.
0: Una que quieras tú.
1: Porque Diosito nos dio otro día más y hay que echarle ganitas. Y a corretear la chuleta.
0: Venga.
1: Que nacimos guapos, pero pobres. De pues parte pues del tío Richie. Saludos.
0: Eso no se quita,
1: y así mismo, mando contento, mando feliz. Y súbale a la bocina, aunque se enoje mi vecina.
0: Me parece. La que saca la cuchara. La que tú
1: no
0: quieras.
1: No se le olvide mi casucita, señor Maurilio.
0: Gretel.
1: Bye bye.
0: Nombre artístico era tu nombre, Gretel, aquí en el Rayo Macordera, Gretel.

Atención, lo que voy a decirle, mire, bueno, vete buscando, mi querida Joss, la canción del grupo ABBA con la de Chiquitita, una canción de 1979, dice don Mauricio, buenos días, quiero esta canción y estamos ya listos para el próximo sábado. ¿Qué va a pasar? Mire, le voy a platicar rápidamente. Fíjese que hay una nueva dinámica que estamos haciendo en Notas del Ayer, Notitas del Ayer, donde le decimos a usted, invítanos a tu casa y hacemos ahí el programa. 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Así como ya Leo, usted quiere también invitarnos, vamos a su casa y hacemos desde ahí el programa de Notas de Ayer. Por lo pronto, pones buenos días, mi querida Joss. Vamos con Chiquitita, esto es Amanecer Poblano 647, modo feliz y modo contento.

0: Llamadas, porque tenemos llamadas para que todos pasen, si no me va a dar tiempo. 6:48. Bueno, buenos días por la mañana de hoy. ¿Con quién tenemos el gusto gustoso? Hola, hola.
1: Buenos días.
0: Buenos días, ¿con quién tenemos el gusto gustoso? ¿Quién nos llama?
1: Soy Carlos, de acá del Pacho, del municipio de San Felipe.
0: Mi querido Carlitos, ¿cómo estás, hermano? ¿Cómo te va?
1: Pues benditos a Dios, como siempre, contento.
0: Como debe ser, amigo mío, te mandamos un abrazo, que Dios te bendiga hoy y siempre. Y te preguntamos, mi Carlitos, ¿alguna canción, saluditos? Estamos para servirte.
1: Sí, por ahí, por favor, Amor Eterno con Juan Gabriel.
0: La ponemos de bolón ping-pong. ¿A quién le dedicamos?
1: Pues a todos los amigos de todos los municipios. Vamos comenzando desde Huitilan, Zapotitlán, Tepango, Aguacatlán, Amitlán.
0: Eso.
1: Y San Felipe, Tepatlán, y bienvenido de Galeana y todas sus comunidades.
0: Muy bien, perfecto, adelante. A todos un abrazo, Dios bendiga hoy y siempre. Y va la melodía, ¿te parece, Carlitos?
1: Sí, ¿cómo de que no? Sí, gracias.
0: Amigo, Dios te bendiga, un abrazo, cuídate mucho, ¿eh?
1: Sí, gracias.
0: Dios te bendiga. Adiós. Modo feliz y modo contento. Bueno, vámonos con esta gran melodía. 649, Amanecer Poblano.

0: Bueno, finalmente, pero bueno. Pero mira, todos somos una gran familia, mi Yoselina, y aquí estamos todos, ¿no? Para ayudarnos y apoyarnos. Perfecto. Ahorita va a entrar aquí otro caballero también. Le pregunto a mi amigo, ¿eres feliz? A ver, ¿eres feliz? Lo intentas, como siempre. Eso, muy bien. Ahorita va a ver quién está aquí con nosotros. 6:50, vamos con una llamada más, mi querida Yos. Por favor, si es tan amable, escuchemos quién está. A ver, bueno, buenos días por la mañana. ¿Con quién tenemos el gusto gustoso? Hola, hola.
1: Buenos días.
0: ¿Cómo estamos? ¿Cómo estamos?
1: Pues aquí como una granjita.
0: ¿Así esperando? ¿Cómo? Pues, ¿contentos y felices?
1: Así es, don Mauricio Izúcar.
0: Amigo y servidor, si me lo permiten. Caballero, ¿qué? ¿Cómo le ha ido? ¿Cómo ha estado? ¿Bien?
1: Pues no tan bien como usted y los de cabina, pero gracias a Dios ahí la llevamos.
0: Qué bueno, da mucho gusto, pero bueno, hay que echarle ganas, no hay que vencerse, al contrario, recuerde, siempre de pie y hacia adelante, ¿va?
1: Así es, para atrás ni para reimpulso.
0: No, pues no, o simplemente atrás volteamos para decir, eso no quiero, mejor veo hacia adelante, ¿no?
1: Recuerde. Nomás vemos de reojo.
0: Claro, y como dijimos ayer, mire, hay un borrador para borrar pasado y hay un lápiz para este día escribir una nueva historia. ¿Qué le parece? ¿No?
1: Es canquema, don Mauricio.
0: Eso, venga, amigo mío, y preguntamos alguna melodía que quiera, saluditos.
1: Pues saludos para usted, para la muchacha que gracias. Recibió la llamada y para...
0: Así que muchacha, sí, sacó.
1: Para José Tulcingo, sí. Para mi amigo el panadero,
0: venga,
1: José.
0: Venga, muy
1: para
0: bien.
1: Para Gavilán Pollero, sí. Para Michi, para Brother, para América, bien. Que ya no se ha reportado.
0: Es correcto.
1: Y para Doña Reina, que nos invita al mole, nomás usted como es el número uno.
0: No, pues que nos invita a todos, ¿no? Finalmente a mí tampoco me invitan.

0: también me cortan, pues, pero bueno, ¿no?
1: Puede usted llegar, pero usted no más.
0: Pues sí, pero sabe que no, no, luego llega uno y luego no está en la dirección. Da una más de balde, pero bueno, ¿no?
1: No le abre la puerta, dice, ¿no?
0: O me echa su perro, el Zeus, mejor no, me vale para ver. Sí, pero bueno, muy bien.
1: Para el gavilán, para toditito, el japonés.
0: Me parece
1: para,
0: bien, Carlitos.
1: Para mí, sí, todo el público en general que nos escuchamos.
0: Ándele, pues, amigo mío.
1: Habla Régulo de acá de Tehuacán.
0: Mi querido hermano, yo sé que tú estás siempre al pendiente. Gracias, mi buen Régulo, ¿no? Ya te cambié el nombre,
1: así
0: pero bueno.
1: Es, Morillo, que Dios me lo bendiga a usted y a toditito, el público en general, a su compadrito, que lo oigo, que también del diario me gana.
0: Así es, correcto.
1: Ahorita yo desde aquí estoy, porque ve que ya me habiste contestado, pero digo yo, bueno, pero no, pues como hay mucho auditorio, pues ¿qué le hacemos?
0: Pero gracias por la espera, mi buen Régulo, aquí estamos atendiendo a todos, ¿sí?
1: Así es, don Maurilio.
0: Venga, en una ocasión.
1: La verdad, saludos para todos, no quiero melodía para que pasen
0: bueno,
1: otros.
0: Me parece perfecto, amigo mío, perfectamente.
1: Adiós,
0: ¿no?
1: Don Maurilio, muchas gracias.
0: Muñecota, gusto en verte, gracias a ti también por reportarte. Venga, amigo, gracias. Ya sale un abrazo. Dios. Suele mi queridísima Jocelina, Amanecer Poblano. Tenemos aquí la cabina muy concurrida también, mi queridísima Dianita Balbuena, ¿cómo estás? Buenos días, o sea, director aquí en Noticias. No, tenemos hoy puras aquí personalidades, ¿no? En la cabina. Nos sentimos honrados y felices, pero bueno. Bien, mensaje que dice: hola, ¿qué tal, amigos de Amacer Poblano? Sos para Maurilio, Salcero, Alina Lauripanda, Sol Solecito, Hugo Gavilán Pollero, Galli, Paquetazo, Gallito, dice Piquito de Oro, primo de Morelos, América, Juan Carlos Tepeyagualco, Carlitos, el brother de la Ciudad de México, Adriana Peligroso, los de Tlachichuca, su dejado José. Doña Gloria, Rita, Mitzi de Jalacingo, bailarina, Japo Japonés, Triple RR, el Charlie, Ruli, Greñitas, Conrado, el Tacos Tacos, David Tascay, voy, Doña Robert, Ray Familia, el Zaporros, Pepe Huicho, Yermaín, Calicabra, Alejandra, el Zurdo, Compadrito, Goyito, Don Filipau, dice también para la persona que me está mandando saludos, también no sé quién es, pero tú un saludo de parte yo, dice, quiero la canción de No Pide Melodía, pero saluda a todos, dice también a Reina Sonidera, gracias Maurilio, José por comunicarse, y una llamada más, vamos a ver, 654. Bueno, buenos días. ¿Con quién tenemos el gusto gustoso? Hola, hola.
2: Buenos días.
0: Ay, good morning por la mañanín. How are you?
2: Good morning, good morning.
0: Uy, Agatlán, se levanta la mano. ¿Cómo estás, Mari? Cuéntamelo todo.
2: Todo bien, Mau. Aquí, mira, pasó ahorita el plumífero y dice que gracias por los saludos que le mandó al poli.
0: Pues hermano, todos somos aquí familia, nos da mucho gusto, ¿no? Todos somos una gran familia, sí, mi querido Paquito, ¿eh?
2: No, sí, le mando las gracias al poli.
0: Perfecto, muy bien, me parece más que perfecto. Venga, hermano, alguna que tú que quieras, estamos en la recta final.
2: La del moño colorado, Mau.
0: Vétela buscando, mi Dios, la del moño colorado, me trae bien mareado todo el día.
2: Le vamos a reclamar, el que va pegado al tanque de gas, que no manda saludos.
0: También, ¿verdad? Y bueno, o sea, a lo mejor se le pasó, dale oportunidad y chance, ¿no? ¿No crees? Sí, no. está bueno, me parece perfecto.
2: Para Isabelito de los Minis,
0: eso.
2: Mami.
0: ¿A quién más, mi hermano? Bien, perfecto.
2: Para la mejor amiguita, sí, para la Reina Sonidera.
0: Órale, pues.
2: Para la bailarina,
0: sí.
2: Ya no la hemos escuchado.
0: Pues, a fuerza ocupada también, pero un saludo para ella, con todo cariño, ¿veo?
2: Está bien.
0: Venga,
2: para
0: muy bien.
2: América.
0: Ay,
2: sapo venga, japonés.
0: Muy bien.
2: Para mi primo, ya tengo un primo, Mau.
0: ¿También así? Pues también para él, sí. Con todo cariño, ¿no?
2: Ah, sí, el de los tacos, Mau.
0: Totalmente, tacos. Claro, mi amigo mío, pero perfectamente bien. ¿A quién más? ¿Nada más?
2: Para mi papá, porque ya ves que luego mi papá también se siente que
0: por
2: no
0: favor,
2: le mando unos saludos.
0: Pues de la familia es primero, mi querido Paco Paquetazo, ¿no?
2: Sí.
0: No me falles, Vari, muy bien.
2: Para tu ahijado, mi cuñado.
0: Ay, venga, muy bien.
2: También para mi cuñado Macario, ves que mi cuñado Macario también.
0: Sí, también. Abrazo para él con todo cariño. ¿A quién más? ¿Nada más?
2: Sí, aprecio a mis dos cuñados.
0: Sí, también, la familia es primero, mi querido Paquito.
2: Sí, claro que sí,
0: ya
2: sí.
0: sabes, hermano, ven, perfecto.
2: Y para todos toditos, porque pues ya estamos un poquito tiempo y...
0: ¡Es correcto! Y decimos entonces, goodbye, listen, tomorrow, happy day, y súbele a la del moño colorado, que me trae remariado.
2: No te olvides a tantito.
0: Caray, no, no, no, ven.

Del saco rojo también puede pasar, pásele al saco rojo en esta mañana, ¿verdad? Que pase. Viene alguien de saco rojo, ¿verdad? Esa mujer baila conmigo, está bien. Que pase aquí la dama del saco rojo y el caballero también de la chamarra roja, mira, curiosamente, ¿verdad? Qué bueno. Iseli Zamora, ¿cómo estás?

0: mi querido Maurilio, pues venimos aquí, mira, ad hoc,
1: todos de rojo, ¿no? Todos de rojo, ciertamente, sí.
0: Rojo, pero otro tono.
1: Totalmente, pero todos, sí. Tenemos rojo pasión, rojo encendido, rojo carmesí, ¿de acuerdo? Chicos, ¿cómo están? Buenos días.
0: Muy bien, mi querido Maurilio, pues hay que decirle a tu auditorio que no le cambie.
1: No se vaya ya, ¿qué es, eh? Por supuesto,
0: ¿no? Vamos a tener un compañero nuevo, vamos a tener una voz nueva.
1: Y le preguntamos, amigo, ¿eres feliz?
2: Lo intento todos los días.
1: Sí, como siempre, siempre me conté así, mi querido.
2: Lo intento todos los días, gracias, amigo.
1: La voz escucha quién es, este muchacho, paséntate, que la gente sepa quién eres.
2: Gracias, amigo. Adán Morales, su servidor, todos los días estamos muy activos en noticias.
1: Lo sé, lo sé.
2: Y agradezco la invitación de la jefa Diana Valbuena y por supuesto.
1: Aquí está Medianita, por cierto, que la queremos mucho, Medianita.
2: La invitación.
1: Beso, muñecota, sabes que te quiero mucho. Venga.
0: Sí, va a estar con nosotros para que usted no le cambie. Noticias al amanecer, recuerde, va a estar toda la información, tenemos muchísima para que no le cambie.
1: Claro, no se vaya.
0: Y, pero pues también que sigan con los mensajes.
1: Claro.
0: Porque luego no nos mandan mensajes.
2: Por supuesto.
0: Pero también
1: los encargo,
0: porque
1: por cierto.
0: Mira, ya nos vamos.
1: Es porque ya nos vamos finalmente. Pero bueno, a ver rápidamente, a ver, Anita, una canción que tú quieras para despedir el programa. ¿Cuál te ponemos? La que tú quieras, no sé. Una. Esa con la. Esa con la que me rompiste el corazón, ¿te parece?
0: ¡Oh!
1: Pues mira, vamos a bailar a mi tía y le gusta la guaracha sabrosona. ¿Te
0: parece?
1: Para entrar bien, de acuerdo. ¿Se parece bien? De acuerdo. Familia, pues muchas gracias. Recuerde, mañana 5:05 de la mañana. Es que da, mire, voy aquí bien, el equipo bien, a mi tía Jocelyn, los controles. Lauripana también al mando y estos dos. Señorón y señorita, hermosa esta
2: noche. Muchas gracias.
0: No le cambie, quédese con nosotros.
1: Y chicos, modo feliz y modo contento. Gracias también. Vámonos. Venga.

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1: Bienvenidos a Noticias al Amanecer. Yo soy Itzeli Zamora y en este jueves 16 de julio, pues tenemos una voz nueva porque nos va a acompañar durante 2 horas del noticiero, mi querido compañero y amigo Adán Morales. Bienvenido, buenos días.
2: ¿Cómo estás, Itzeli, familia poblana y también, por supuesto, de sus alrededores? Me da mucho gusto saludarlos esta mañana y, por supuesto, es un día muy especial, 16 de julio, día de las Carmelitas y, por supuesto, también de los varones que llevan el nombre de Carmen, así es que un saludo muy especial porque sin duda es un día de fiesta.
1: Así es, pues más de fiesta y también nuestro auditorio que esté más que informado para que no le cambie, nos acompañe durante 2 horas, pero antes vamos al resumen informativo.
2: Vamos, comenzamos.

0: aseguró que en Puebla no habrá impunidad tras la detención del presunto responsable de los hechos ocurridos en la vía Tliscayoc.
1: Por otro lado, el mandatario estatal afirmó que en el caso de la Tliscayoc no es un distractor y reiteró que las investigaciones continuarán con apego a la ley.
0: También el coordinador de gabinete, José Luis García Parra, compareció ante el Congreso del Estado para informar los avances y alcances del sistema integral de movilidad.
1: El gobierno de Puebla reforzó las acciones para combatir el robo de hidrocarburos en la entidad, en coordinación, por supuesto, con autoridades federales.
0: La Comisión de Búsqueda de Personas del Estado de Puebla brinda apoyo también a través de las autoridades de Hidalgo en la localización de un menor.
1: La Secretaría de las Mujeres fortalece la coordinación con los municipios para impulsar acciones en favor de la igualdad y la erradicación de la violencia.
0: Dos rescatistas poblanos de la Cruz Roja Mexicana regresaron tras participar durante 15 días en la misión internacional de búsqueda y rescate en Venezuela.
1: Le vamos a presentar también que un socavón registrado en la Junta Auxiliar Romero Vargas mantiene en alerta a vecinos y autoridades. Ya se evaluaron los daños.
0: También la Secretaría de Educación Pública pues anunció el calendario escolar 2026-2027 para educación básica con las fechas oficiales del próximo ciclo escolar.
1: Y estén muy atentos porque en el primer Festival Puebla Nogada se regalarán 6,000 platillos para promover la gastronomía y el turismo en la entidad.
0: En información nacional, la presidenta de México, Claudia Sheinbaum, recibió en Palacio Nacional al presidente de Panamá para fortalecer la relación bilateral entre ambos países.
1: La búsqueda de Escuela Cuauhtémoc zarpó nuevamente para continuar la formación de 144 jóvenes cadetes de la Armada de México.
0: También México recuperó 3 piezas arqueológicas que permanecían en Nueva York como parte de las acciones para proteger el patrimonio cultural.
1: Y un tren quedó atrapado entre las llamas en Ontario con sus tripulantes a bordo, sin que hasta el momento se reporten, por fortuna, víctimas mortales.
0: Un tornado provocó daños estructurales, vehículos destruidos e inundaciones en el norte de San Antonio, Texas.
1: Y también en información internacional, el Parlamento de Francia aprobó el derecho a la muerte asistida en una decisión que abre un nuevo debate sobre el fin de la vida.
0: La mañana, bienvenido a una emisión más de Noticias al Amanecer. Hoy pues escuchó ya una voz nueva que va a estar con nosotros, Adán Morales, mi querido amigo. Vamos a estar 2 horas brindando información a nuestro auditorio y pues bienvenido.
1: Muchas gracias, mi querida Itzel, y por supuesto invitamos al auditorio que se comunique a través de los números de cabina y por supuesto de WhatsApp, que estemos en constante comunicación. Ahí recibimos sus reportes, sus llamadas y por supuesto sus saludos. Un saludo, por cierto, muy especial a los amigos de la Sierra Norte de Puebla que siempre están al pendiente de las noticias. ¿Y qué les parece si comenzamos?
0: Así es, pero antes de eso vamos a saludar al equipo, quien pues hoy también tenemos algunos cambios, ya que en el máster hoy nos acompaña Jocelyn Rodríguez, también en las redes sociales está Ricardo Figueroa, en la producción pues siempre nos acompaña Laurita Peralta, y recordarle a usted también que estamos transmitiendo en vivo a través de las redes sociales, pero también saludar

0: a las estaciones hermanas del interior del estado que nos escuchan a través de la 98.9 en la región de Huauchinango.
1: Así es, en Libres en la 95.9 de FM, Teciutlán 90.9 de FM.
0: También en la región de Tehuacán 93.1 FM, los saludamos esta mañana.
1: Y también, por supuesto, en Izúcar en el 107.5 FM y, por supuesto, en los teléfonos en cabina.
0: Así es, recordarle el teléfono en cabina y el número WhatsApp.
1: Es que es el 2215-875657. Ahí recibimos sus reportes y, por supuesto, también los saludos para esta mañana.
0: Así es, recordarle que también estamos transmitiendo totalmente en vivo en Facebook. Búsquenos como SICOM Radio 105.9 FM. Dele me gusta para que comparta la información. Y también, en cuanto tengamos ya listo todo el contenido, pues usted lo va a estar replicando, no nada más del noticiero, sino también los otros programas. Pero como bien dices, mi querido Adam, vamos a la información. Y en Puebla, pues no habrá impunidad, esto lo enfatizó el gobernador Alejandro Armenta tras la detención del tirador de la vía Tlixcayotl. La información la tiene mi compañero Juan Pablo Ramírez.
2: En Puebla no hay ni habrá cabida para la impunidad y cualquiera que realice actos que perjudiquen a las y los poblanos se enfrentarán a la ley, informó el gobernador de Puebla, Alejandro Armenta. Lo anterior, tras la localización y captura del presunto tirador de la vía Tlixcayotl, Rafael N. Estas acciones requirieron de un análisis quirúrgico, de más de 2.000 horas de trabajo y despliegues tecnológicos.
3: Rafael N. fue una persona, o es una persona, que sembró miedo en los poblanos. Hoy, gracias a la colaboración de los tres niveles de gobierno, gracias a la Secretaría de Seguridad Pública, representada en este momento por el vicealmirante, y gracias a todos los que formamos parte de la Fiscalía, logramos la aprehensión.
4: Esta avenida, que revisa una importancia significativa en nuestra ciudad, fue reforzada por la presencia disuasiva por tierra de una gran cantidad de elementos. Utilizamos también el helicóptero con el que hacemos los patrullajes, el binomio tierra-aire, y obviamente también incorporamos tecnología como era el uso de drones y aviones no tripulados para recorrer citada avenida.
2: El mandatario Alejandro Armenta precisó que el detenido Rafael N. es un empresario de la industria farmacéutica de origen español, proveedor desde 2005. Adelantó que podrían existir más denuncias en su contra, por lo que las investigaciones llegarán hasta las últimas consecuencias.
5: En Puebla entendemos la importancia que implica la seguridad de las y los poblanos. Asumimos esta responsabilidad con seriedad y con plena coordinación con los tres órdenes de gobierno.
2: Con imágenes de Albertico Hernández, informó Varas y con noticias, Juan Pablo Ramírez.
0: 7:10 de la mañana. También en el caso de la vía Tlixcayotl, no es un distractor. Esto también lo señaló el gobernador Alejandro Armenta.
1: Así es, importantes declaraciones del mandatario, y en este sentido el gobernador precisamente señaló que no es un distractor. En este sentido, Alejandro Armenta informó que la detención de Rafael N., presunto tirador de la Tlixcayotl, no es un factor de distracción. Lo anterior, ante la comparecencia de José Luis García Parra, coordinador de gabinete, refirió que esta solicitud se había hecho con anterioridad. Sin embargo, fue hasta este miércoles que él fue requerido en el Pleno del Congreso para hablar sobre el tema del sistema integral de movilidad. Puntualizó que en cualquier precisamente secretario integrante de su gabinete está capacitado para comparecer ante diputadas y diputados locales, y precisamente fue lo que comentó.
5: Señalan que todo lo que se hizo fue un montaje, una caja china para desvirtuar una comparecencia, como si el equipo no pudiera comparecer. Yo tengo secretarios y secretarias que pueden comparecer y debatir con cualquier diputado, cualquier senador, contra cualquiera, se los digo con toda certeza.
0: 7:12 de la mañana. También en este sentido, pues el coordinador de gabinete, José Luis García Parra, pues tuvo esta comparecencia ante los diputados ahí en el Congreso del Estado, y la información la tiene mi compañero Franco Arteaga.
6: El sistema integral de movilidad fue el tema central de la comparecencia del coordinador general de gabinete, José Luis García Parra, ante el Congreso del Estado, donde detalló los alcances de uno de los

0: proyectos de movilidad más importantes para Puebla. Durante su exposición, explicó que la obra estará integrada por 4 líneas. La primera conectará Mayorazgo con el Parque Juárez a lo largo de 3.78 kilómetros. La segunda irá del Parque Juárez a Xonaca con 4.90 kilómetros. La tercera unirá Xonaca con el Cerro de Amalucan en un recorrido de 4.60 kilómetros. Y la cuarta comunicará el Parque Biblioteca con la Unidad Deportiva mediante 1.30 kilómetros.
1: Por eso hoy estamos aquí compareciendo ante este pleno para presentar datos concretos, soporte técnico, toda la argumentación y justificación de la viabilidad de este gran sistema de transporte por cable.
0: García Parra destacó que el proyecto busca beneficiar a más de 774 mil personas de una población estimada de 1.8 millones de habitantes, reduciendo tiempos de traslado hacia centros de trabajo, escuelas y zonas de servicio.
1: Porque esa es la convicción de este gobierno: trabajar con el pueblo y para el pueblo, con honestidad, responsabilidad y resultados. Así se ha gobernado en Puebla bajo el liderazgo de Alejandro Armenta, y así seguiremos trabajando por Puebla.
0: Aseguró que este sistema respetará el arbolado, no generará afectaciones al patrimonio cultural, ni comprometerá el nombramiento de Puebla como ciudad patrimonio de la humanidad. Además, reiteró que el proyecto no oculta información, que se han realizado consultas públicas y que próximamente se habilitará un micrositio web con todos los detalles técnicos. También confirmó que contará con videovigilancia, seguros para usuarios y terceros, y que adultos mayores, niñas y niños de educación básica y personas con discapacidad podrán utilizarlo sin costo.
1: Su autosustentabilidad a partir del segundo año de operación y el acceso gratuito para sectores prioritarios de la población: niñas y niños en educación básica, adultos mayores y personas con discapacidad viajarán totalmente gratis en este sistema de transporte por cable.
0: En su mensaje, García Parra anunció que este sistema podría entrar en funciones en 2028 y pidió a las y los legisladores analizarlo, ya que tiene como único fin regresarle a las y los poblanos el tiempo que diariamente pierden en el tránsito de las calles de la ciudad. En la cámara, Aurelio Martínez, informó para SICOM Noticias, Franco Arteaga.
2: 7:15 de la mañana, y aparte vamos a cambiar el tema porque vamos a entrar a este tema, a este mundo de los deportes, con Luis Palacios, que también vamos a cambiar voz esta mañana porque hoy estamos estrenando voces por todos lados, ¿sí? Pues bienvenido, y platícanos, porque ayer se dio un partido, ya tenemos al primer finalista, segundo finalista, ¿cómo se tiene que llamar? Porque ya no podemos decir.
3: Evento de Naciones.
2: La fiesta mundialista.
3: A nivel la fiesta mundialista.
2: Bienvenido, buenos días.
3: Buenos días, Itzeli, Adam, amigos de SICOM Noticias Radio, un gusto estar con ustedes. Antes de arrancar con la información y por qué estoy en este día, porque el señor Antonio Abascal, quien todos los días les da la información deportiva, es su onomástico. Feliz cumpleaños.
4: Doñito, felicidades.
3: De SICOM Deportes, a un gran líder, a una gran cabeza que nos acompaña, que nos aconseja, no solamente en temas deportivos, también en temas personales. Que se la pase muy bien en compañía de su familia. Un abrazo para él, para su esposa María, para sus hijos, y que lo disfrute este 16 de julio, un onomástico más. Empezó tarde, Toñito.
2: ¿Por qué?
3: Perdón, empezó temprano, Toñito, el festejo. Casi lo pasa en el parque de los hermanos Cerdán. Le tocó ayer béisbol de los Pericos.
2: Sí, cierto, trabajando.
3: Casi 4 horas el partido. Poco le faltó para que la medianoche las 12 campanadas de su onomástico le llegaran ahí. Colonia Maravillas, de eso vamos a platicar un poquito más adelante, arrancando con el tema del fútbol. Ya hay final. España estaba esperando a rival que saldría del duelo de ayer en Atlanta entre Inglaterra y Argentina. Fue un partido muy cerrado, muy sucio los primeros 45 primeros minutos, pocas aproximaciones sobre el arco rival, una de cada equipo. La de Argentina, y quedó un primer aviso, es de Enzo Fernández. Hablar de Enzo Fernández, es quien logra la igualada con un gol de media larga distancia. Inglaterra se va al frente en el marcador gracias a la anotación de Anthony Gordon, pero ahí su director técnico comete un error.

0: lo saca él, decide meter un defensor central, uh-huh, un zaguero, pero a Argentina no le puedes dar 40 minutos. No le puedes dar 40 minutos echado para atrás.
1: Sí.
0: Porque siempre van a tener tiempo, paciencia, jugadas para igualarlo. Y en ese, y en esa mística que les ha impregnado la historia y que la han refrendado con su director técnico Lionel Scaloni, permite el 2-1. Las dos asistencias son de Lionel Messi, a una hacia Enzo Fernández, la segunda de cabeza hacia Lautaro Martínez, sí, y con esto Argentina está en la gran final.
2: Oye, mi estimado Luis, pero al inicio no sé si se dieron cuenta, bueno, ustedes que vimos el partido, entraron rudos entre los primeros minutos, estaban, no marcaron muchas faltas, pero como dice Itzel, estaban con todo, estaban en un enfrentamiento muy, muy rudo.
0: Un partido donde se pegaron argentinos e ingleses, 21 faltas se dieron a lo largo de los 90 en todo el partido, pero 17 de ellas fueron en los primeros 45 minutos. El silbante argentino tarda en enseñarles la tarjeta amarilla. Eso también es una clase de enseñanza y de mensaje a los futbolistas de que no me las estás marcando, pues te voy a seguir pegando. Y te voy a seguir pegando con más intensidad hasta que venga el primer cartón, que hace que le bajen un poquito a las revoluciones, a la euforia, y empiece más el tema del fútbol. Sí se pegaron bastante, pero ahí Argentina siempre sacó mesura, la casta. El arbitraje no influye en el resultado, eso debemos de mencionarlo, porque ha sido un tema de debate en medios de comunicación o en las redes sociales, de que si existe un favoritismo hacia Argentina. Ayer no, ayer queda claro que la calidad que tienen en sus botines y en la forma de pensar un juego ante una potencia como lo es Inglaterra, lo saca adelante.
1: Y que mira, también la afición aquí en México, muchos apoyaban a Inglaterra, aun cuando Argentina, pues también estaba esta campaña para apoyarlo porque era latino, pero yo sí vi muchos pues aficionados al fútbol que no estaban tan contentos con este resultado de que ganara Argentina por un tema de Messi, que estuvieron favoreciendo a Messi, pero pues al final ahí está, Argentina es el que pasa, y qué es lo que esperamos ya con los siguientes eventos futbolísticos.
0: ¿Qué queda de esta justa? El próximo sábado a las 3 de la tarde en Miami se enfrentan los dos perdedores de semifinales por un partido por el tercer lugar, porque también el organismo ya reconoce a esa tercera posición. Se enfrentan Francia e Inglaterra. El domingo se va a llevar a cabo la gran final en Nueva York, España frente a Argentina. España busca su segunda estrella, la primera la ganó en Sudáfrica 2010. Argentina busca la cuarta, refrendar un poquito el tema del bicampeonato, porque es el campeón vigente, lo consiguió en Qatar 2022, su cuarta estrella, meterse ahí ese lote entre dos potencias como lo es Italia y Alemania, que lo han ganado en esta misma cantidad de justas. Lo podremos platicar también mañana, ya más en torno a una previa. Pero ¿con qué me quedo? Con un mensaje también, y que al final el fútbol da una justicia final de habla hispana en Estados Unidos. Mensaje, un tinte político hacia el presidente Donald Trump, que ha tenido muchísimo que ver en el desarrollo, en la organización de este evento, y que por así decirlo ha metido su cuchara hacia el organismo para tratar de exigir ciertas cosas.
1: Sí, que aquí sería mano blanca en lugar de mano.
2: Oye, mi querido Luis, ¿y qué es de cierto? Tú que eres el experto en este rubro, de lo que se comentó en redes sociales, que fue prácticamente un partido calca de lo que vivimos precisamente con México. Ayer estábamos leyendo en los últimos minutos, pareciera que Inglaterra estaba, ya no sabía ni cómo precisamente en esta zona de la portería, que fue un partido calca de lo que pudimos vivir con nuestro país. Sin embargo, pues sabemos que Francia, digo, que Inglaterra es una potencia, y por supuesto Argentina.
0: Muy similar en torno a qué buscaba el equipo que estaba abajo en el marcador. México iba perdiendo el juego frente a Inglaterra 3-2 y ya con un hombre de más. Argentina tenía el plantel completo, Inglaterra también tenía los 11 futbolistas y solamente también había un gol de diferencia. Aquí donde radican dos temas, y van a decir, Luis Palacios es antimexicano, nada le parece, o todo va en contra, pero sí influye un poquito la calidad del futbolista argentino frente a la del mexicano.
1: Sí. Claro.
0: Pero

0: Pero a lo que yo voy es al ojo clínico que tiene Javier Aguirre para darle lectura a un partido y Lionel Scaloni. Javier Aguirre metió toda la carne al asador, como se dice en el mundo del fútbol, con sus dos delanteros, Guillermo Martínez y también Santiago Jiménez. Sacó a Julián Quiñones, y vamos a hablar esos hubieras de que, y si Julián Quiñones seguiría en la cancha, que hubiera pasado, ¿no? Pero Lionel Scaloni, cuando saca a Anthony Gordon, Thomas Tuchel, realiza tres sustituciones. Dos de mediocampistas y una de un defensor central, que le permite ajustar porque Inglaterra ya no atacaba, y la otra, vuelve a Lionel Messi más suelto, lo carga hacia una banda, y el astro argentino sabe cómo cargarse hacia los costados, que le permite centrar, que le permite pasar el esférico a sus compañeros y así generar peligro. Supo cómo atacar, porque el clásico juego inglés de defender es: meto a todos mis defensores altos a tratar de que me revienten el balón. Hubo aproximaciones en donde esto no sucedió y que terminaron derivando en las anotaciones, porque el primer gol se deriva de un tiro de esquina, de una pelota parada, y el segundo es un centro de Lionel Messi hacia Lautaro Martínez.
1: No, que aparte, pues Messi pues es un jugador excelente, se podría decir que ya es el último partido en esta justa mundialista.
0: Y va a seguir igualando o rompiendo récords. Tercera final de Copa del Mundo para Lionel Messi, la pierde en 2014 frente a Alemania, gana la de hace 4 años frente a Francia y ahora juega su tercera final el próximo domingo. Solamente hay otro futbolista en toda la historia que tiene también 3 finales de Copa del Mundo, el defensor central de Brasil, Cafú. Cafú las juega consecutivas, gana la de Estados Unidos 1994, pierde la de Francia 98 ante el conjunto galo y gana también la de Corea-Japón 2002 frente a Alemania. Pueden quedar 2-1 estos futbolistas. Ayer también Lionel Messi llega a 12 participaciones directas que influyen en cuanto a goles en esta justa, 8 anotaciones, 4 asistencias, porque él da las 2 de ayer, nombrado el jugador del partido. No tengamos filias y fobias, los que estamos viviendo esta época del fútbol, nos guste o no, Lionel Messi está haciendo historia y es un futbolista que tiene algo cuando toca la pelota. Cuando la toca, él tiene una magia que pocos la han podido explotar a lo largo de las Copas del Mundo, a lo largo también de sus diferentes clubes.
1: Pues ahí están los partidos que vamos a estar viendo. ¡Ay! Vamos a estar viendo próximamente. Entonces, el siguiente partido para el tercer lugar, ¿cuándo
0: sábado,
1: es?
0: A sábado, a las 3 de la tarde, en Miami, en el paradisíaco Miami. Ay, en la casa rico de lo que vendría siendo los delfines del fútbol americano, Francia-Inglaterra. Este partido también tiene mucho que ver, porque ahí está Kylian Mbappé. Kylian Mbappé tiene 8 anotaciones y Harry Kane y Jude Bellingham tienen 6. Ojo, también el tema del goleo no se ha definido. Uh-huh. Ellos van a tratar de meterle un poquito de presión a Lionel Messi, que juega el día siguiente en Nueva York frente a España y Argentina, para tratar de este título de goleo. Lionel Messi también tiene esa misma cuota de anotaciones con 8. El título de goleo de esta justa también está todavía ahí pendiente y que se va a definir seguramente hasta el domingo por la tarde. Consejos si van a ver el partido del domingo, y también para nuestros amigos radioescuchas, va a ser un partido muy largo. Ayer ya la FIFA dijo, el entretiempo, el periodo de descanso dura 30 minutos, ¿qué? No son 15, porque habrá un espectáculo musical, estará ahí Madonna, estará ahí Shakira, estará ahí Justin Bieber, BTS, este famoso grupo coreano, porque hay que seguir viviendo la fiesta. Algunos están de acuerdo.
2: Esperando la gran final.
0: Está ahí están de acuerdo. Y que va a entrar rápido en el tema de la preparación física. Cómo tratar de mantener a tus futbolistas, independientemente sean españoles o argentinos, estos 30 minutos, a diferencia que son 15, 16 en un partido normal. La FIFA, el Mundial de Estados Unidos, quisieron hacer una fiesta de fútbol americano llamado un supertazón en la gran final.
1: Pues vamos a ver qué nos espera este sábado, pero también Pericos, ayer cómo quedó, porque jugó.
0: Todo maratónico.
2: Maratónico es lo
0: que dice. 10 carreras a 9, prácticamente al filo de las 11 de la noche terminó el juego, duelo de batazos, 26 imparables entre ambos equipos, duelo de volteretas, lo estaba ganando el equipo de Veracruz, Pericos hace un rally de 6 anotaciones en la quinta entrada, el equipo

0: equipo del Puerto realiza 6 anotaciones también en lo que vendrá siendo el octavo capítulo. Pericos con 1 par de anotaciones en la octava y 2 más en la novena. Ya se queda con la serie porque lo ganó el martes. Importante, sigue estando en el tercer lugar, 39 ganados, 33 perdidos. Se mantiene cerca de la segunda posición, que es Olmecas de Tabasco, cuando falta enfrentar todavía a este equipo en las series restantes de la campaña. Hoy tratar de conseguir un triunfo para ir a una visita que siempre es complicada. Fin de semana Pericos está en la capital del país, viernes, sábado y domingo, frente a los Diablos Rojos del México. Ahí también nos vamos acercando ya un poquito hacia la fiesta de la postemporada. Y buena noticia que es el equipo de la ciudad, el equipo del estado, los Pericos de Puebla, están cerca de estar ahí nuevamente, Itzel y Adam, en los playoffs.
1: Pues excelentes noticias deportivas que nos traes, Luis Palacios, y pues esperamos verte pronto por acá y gracias por toda la información.
0: Gracias, que tengas un excelente día, Luis.
1: Gracias, vamos a una pausa y volvemos.
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6: Son las 7:29.
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1: De la mañana, gracias porque usted continúa con nosotros aquí en Noticias al Amanecer. Recordarle que estamos transmitiendo en vivo en Facebook, nos encuentra como SICOM Radio 105.9 FM, donde ya nos están llegando algunos saluditos. Oscar Hidalgo nos manda

0: Se les agradece la información, los escucho en Ayehualulco, Zacatlán de las Manzanas, en la Carpintería San Antonio, pero también tenemos algunos mensajes que nos han llegado al número de WhatsApp.
1: Así es, Itzeli, les recordamos el número de WhatsApp, el 2215-875657, y precisamente nos llegan algunos saludos. Dice: buenos días, amiga Itzeli, me llamo Felipe Sánchez, ya.
0: Saludos, Felipe.
1: Levántale el castigo a mi amigo Gerardo, bendiciones para todos allá, un bonito programa,
0: no,
1: muchas gracias. Y también tenemos en la terminación 9307, dice: buen día a todos, excelente jueves, que tengan un éxito en sus actividades, felicitaciones a todas las carmelitas, que es lo que decíamos al inicio del programa, buenas vibras para la audiencia de las hermanas estaciones, y también un saludo para la maestra Lore. Tenemos otro saludo que es la terminación 7303, dice: ya vi, está mega preciosa aquí la compañera, nos mandan saludos, Dios los bendiga.
0: Saludos.
1: Mucha suerte, y nos mandan un fuerte abrazo a la terminación 7303.
0: Mira, acaba de llegar un mensajito más de Victoriano González: maravilloso día, maestra Zamora, ya levántale el castigo a Jerry, ¿por qué yo no hago esas cosas? Hay que descansar también, y nuestro querido Gerardo Herrera lo merece, y aparte pues yo no me quedo solita, estoy más que bien acompañada. Y pues vamos a la información, si te parece, mi querido Adán, porque hay que hablar de este tema de la consulta para la iniciativa de la Ley General de los Derechos de los Pueblos Indígenas y Afromexicanos, que pues en este tema es importante, y también para nuestro auditorio que estamos llegando al interior del estado, para que usted ponga atención. Y para ello está el delegado del Instituto Nacional de Pueblos Indígenas aquí en el estado, David Fernández Acosta, que nos va a estar hablando sobre el tema. Bienvenido y buenos días.
2: Muchas gracias, muy buenos días. Pues bien, como se acaba de comentar, este proceso de iniciativa de ley es un proceso histórico. Es por vez primera que la Presidencia de la República genera esta convocatoria abierta, particularmente para los sujetos de derecho, que son nuestros pueblos y comunidades indígenas. Ellos son los principales participantes. Es, como bien lo dije, emana de un proceso de lucha, de resistencia de 200 años de nuestros pueblos y comunidades que han estado en esta constante búsqueda de reconocimiento. Si bien es cierto, la base fundamental que constituye la iniciativa de ley emana de lo que fue la reforma al segundo constitucional en septiembre del 2024, donde también las comunidades pasan de ser objetos a ser sujetos de derecho por vez primera.
0: Y que es histórica esta encuesta que se va a realizar. ¿De cuáles son las fechas también para que estén atentos y puedan participar nuestro auditorio?
2: Sí, es importante mencionar que, como bien, en el proceso de usos y costumbres, las asambleas es el órgano máximo de autoridad para una comunidad. Por lo consiguiente, nosotros estamos estableciendo 3 asambleas de consulta para el análisis de la ley. En estas tres, en estas asambleas estamos generando 4 sedes que estarán llevándose a cabo a partir del 23 hasta el 30 de agosto. Tenemos las sedes que es Huauchinango, Cuetzalan, Canoa, y estaremos terminando en Tehuacán.
1: Okay. Precisamente, delegado, preguntarle cuál es el panorama justamente en nuestra entidad, qué comunidades estarán siendo consideradas, y una vez que precisamente se recoja esta encuesta, ¿cuál es el proceso que va a seguir la misma?
2: Sí, es también bien importante definir que el proceso de convocatoria es solo para las comunidades indígenas. Es un proceso que va justo para el reconocimiento y el análisis de la iniciativa de ley. Más allá de un proceso de encuesta, es un proceso abierto de análisis, de revisión, y como bien lo dice, de consulta, para que las propias comunidades lo revisen y en el análisis mismo propongan el documento final. Nosotros estamos, este proceso está integrado por diferentes etapas. Nosotros estamos en la etapa segunda, que es la etapa de difusión. Después entraremos en la etapa de la concertación, que es en donde las comunidades se estarán reuniendo en estas asambleas, en donde discutirán particularmente lo que ya viene conformado en el articulado de la iniciativa de ley, para que posteriormente lo que emane de las asambleas se pueda llevar, se pueda reconformar el documento de la iniciativa, y en el mes de octubre, como bien lo indicó la presidenta, la doctora Claudia, se presenta al Congreso para su aprobación. Con ello se pretende que el día 12 de octubre, que es el día de la resistencia indígena, sea donde se ponga el documento para su análisis y revisión.
0: Insisto, es una consulta histórica donde por primera

0: primera vez se está tomando en cuenta a nuestra comunidad indígena, que es muy importante, y que pues en este caso ya hay fechas para que también ellos estén pendientes de estas sedes que también vamos a tener al interior del estado. Ahorita pues a través de los micrófonos de SICOM Radio estamos dando esa pauta para que conozcan las fechas, y si nos las puede recordar para que ellos también estén atentos. ¿Y qué y de qué trata esta encuesta? ¿Qué tendrían que hacer ellos al asistir?
1: Sí, de hecho nosotros arrancamos la primera asamblea el día 23 de agosto. Lo arrancamos en el municipio de Tehuacán. Uh-huh. Ahí estamos considerando la invitación abierta a todas las comunidades que corresponden a esa parte de la cobertura geográfica. Hablamos particularmente de la participación de pueblos y comunidades indígenas. Después del 23 estamos el día 28, que vamos a tenerlo en Huauchinango. El día 29, que será en Cuetzalan. Y el día 30, que estaremos cerrando con la última asamblea en Huauchinango, Tehuacán y Cuetzalan.
0: San Miguel Canoa, ¿no?
1: Y Canoa, es correcto.
0: Okay. Y pues en este caso recordarles las fechas, que ya es las que nos acaba de decir. ¿Por qué se está realizando esta encuesta? ¿Qué es lo que va a surgir con este tema, los resultados? ¿Qué es lo que se busca?
1: Sí, yo vuelvo a reiterar, y creo que sería muy importante, no es un proceso de encuesta. La consulta es más bien revisar el análisis de la iniciativa de ley. La iniciativa de ley ya es un documento que emana de un proceso de trabajo de muchos años atrás, inclusive que corresponde a los acuerdos de San Andrés Larraínzar, en donde se ven reflejados ya en un documento que es la iniciativa de ley. Lo que se busca aquí es que las comunidades y los pueblos indígenas analicen, revisen lo que esta iniciativa de ley, porque es una ley lo que se está poniendo en la mesa, las comunidades y los pueblos la estarán revisando, la estarán proponiendo en su caso para mejora o para el robustamiento de la propia iniciativa, con la finalidad de que al término de este análisis de las mesas de asamblea de consulta, se termine con un documento elaborado que será la ley por vez primera en la historia de México que coberture, proteja y defina y establezca los principios rectores de los pueblos y las comunidades indígenas.
0: Muy bien, pues ahí lo tiene usted, esta información de primera mano. Muchas gracias por venir. No sé si tenga algo más que nos quiera compartir. No,
1: pues simplemente nada más hacer la invitación abierta. Insisto, es un proceso para pueblos y comunidades indígenas, en el cual hemos estado caminando en todas las comunidades y regiones del estado de Puebla. Es abierta para pueblos y comunidades indígenas.
0: Muy bien, pues muchísimas gracias al delegado del Instituto Nacional de Pueblos Indígenas, David Fernández, que estuvo con nosotros para hablar sobre este tema de la consulta para la iniciativa de la Ley General de los Derechos de los Pueblos Indígenas y Afromexicanos. Gracias.
1: Contrario. Buen día.
2: Gracias, buenos días. Vamos con más información. Recordarán que al inicio de esta emisión hablábamos sobre esta comparecencia del coordinador de gabinete José Luis García Parra ante el Poder Legislativo Local. Pues bien, también hay ciudadanos que muestran su respaldo al sistema integral de movilidad, y precisamente en la zona del Congreso del Estado algunos ciudadanos pues resaltaron su viabilidad. Escuchemos la información con David Portillo.
3: Antes de la comparecencia del coordinador del gabinete estatal, José Luis García Parra, el acceso principal del Congreso del Estado se convirtió en el escenario donde decenas de ciudadanos expresaron su respaldo al proyecto del sistema integral de movilidad.
4: Va conectado con varias zonas, al menos en mi perspectiva a mí me ayudaría, ya que como deportista a veces tengo que trasladarme hasta Xonaca. Y tengo que ir transbordando y con respecto al cablebus, pues va conectando en ciertas partes directo ya con Xonaca.
3: Con cartulinas en mano escribieron consignas como: es una necesidad del cablebus, necesitamos el cablebus para nuestros hijos que estudian, el transporte es insuficiente, por eso lo necesitamos. Además de mensajes como: sí cablebus, sí progreso, sí movilidad. Sí al cablebús, menos tiempo, más movilidad. Y sí al cablebús, sí a la movilidad segura.
5: Y da sobre todo una alternativa al transporte que ya existe, el ruta, las líneas de camiones. Entonces yo digo que es un buen sistema de transporte para quien realmente lo necesita. Para mí es una buena opción de transporte.
3: Los asistentes señalaron que el crecimiento de la ciudad exige nuevas alternativas de transporte que permitan traslados más rápidos, seguros y eficientes, especialmente

0: para quienes diariamente recorren largas distancias para acudir a la escuela o al trabajo.
1: Un sistema seguro más que nada para el transporte, para nuestras vidas, nuestro bolsillo más que nada para nuestra vida.
0: Estas muestras de apoyo se desarrollaron de manera pacífica, mientras al interior del Congreso se llevaba a cabo la comparecencia del coordinador del gabinete estatal, en la que el proyecto de movilidad forma parte de los temas relevantes para el desarrollo de Puebla. Con imágenes de Kevin Lizana, para SICOM Noticias, David Portillo.
2: 7:43 de la mañana, gracias porque continúa usted en SICOM Radio, Noticias al Amanecer. Agradecerle también pues que nosotros podamos ingresar a su casa o también lo estemos acompañando en el trayecto a su trabajo o si va a visitar a algún familiar, pues no le cambie, 105.9 FM, pero vamos a más información. También en el tema del reporte vial, si usted este jueves tiene previsto manejar por la capital, tome en cuenta que hoy 16 de julio habrá cierres parciales intermitentes en distintos puntos de la ciudad debido a trabajos de pavimentación y bacheo profundo de la Secretaría de Infraestructura, por lo que se recomienda utilizar vías alternas y manejar con precaución.
3: Así es, y es importante que considere que esos trabajos de mejoramiento urbano se realizarán sobre la Gran Avenida, entre las avenidas 18 y 30 Poniente, con sentido al Boulevard Carmen Cerdán. También habrá cierre parcial intermitente sobre la calle 16 Sur, entre las avenidas 21 y 29 Oriente, con sentido a Manuel Espinosa Iglesias. Este boulevard, además, se realizará bacheo y bacheo profundo en periférico ecológico del Parque Flor del Bosque a la entrada de la Guadalupana, con sentido a Valsequillo. Estos trabajos se realizarán en un horario de 8 de la mañana a 18 horas, esto para que lo considere.
2: Con 45. Además, Puebla pues sigue combatiendo el robo del hidrocarburo. En la región de Tepeaca se desplegó un operativo de seguridad con el fin de combatir el delito de robo a este tema, en el tema del hidrocarburo. La información la tiene mi compañero Juan Pablo Ramírez.
4: La Secretaría de Seguridad Pública de Puebla trabaja en acciones para inhibir el robo de hidrocarburos. Por ello se desplegó un operativo de seguridad en Tepeaca, municipio detectado como foco rojo en esta materia, destacó el titular del área, Francisco Sánchez González. Puntualizó que Puebla dejó de ser un estado huachicolero, toda vez que desde el inicio de la administración se combatió este delito con acciones certeras.
5: Por eso para nosotros, aunque es una actividad de orden federal, nosotros participamos de manera activa. Tenemos ahorita un operativo muy importante en ese municipio. Estamos llevando a cabo acciones operativas.
4: Destacó que se mantienen reuniones con el presidente municipal de Tepeaca, Julián Alfredo Velázquez Romero, y se le sugirió realizar relevos de los mandos policíacos.
5: Los estamos haciendo. Relevamos al director, relevamos a tres mandos también. No tenemos algún elemento, pero creo que es sano esta rotación. Entonces, estamos de manera muy puntual en este municipio, en los alrededores de esto, sabemos dónde se lleva a cabo esta actividad.
4: El gobernador Alejandro Armenta recalcó que durante muchas administraciones municipales se otorgaron permisos para la construcción de inmuebles sobre ductos, lo que representa un riesgo latente. Sin embargo, los ayuntamientos no hacen nada al respecto, lo que los convierte en cómplices de este delito. Con imágenes de Albertico Hernández, informó Varas y con Noticias, Juan Pablo Ramírez.
3: Tenemos más información y es que la Comisión de Búsqueda de Puebla apoya a Hidalgo en la localización de un menor. Personal de la Comisión de Búsqueda del Estado de Puebla, en coordinación con autoridades de Hidalgo, localizaron en territorio poblano a Zoe N, menor de edad que contaba con una ficha activa de búsqueda emitida por esa entidad. Como parte del trabajo conjunto impulsado por el gobierno de Puebla, se activaron estos protocolos de atención y protección correspondientes, acompañamiento institucional para garantizar el traslado seguro del menor e hizo entrega a las autoridades competentes a sus familiares.
2: También el gobierno del estado, a través de la Secretaría de las Mujeres, formalizó convenios de colaboración con los ayuntamientos de Pahuatlán, de Tela de Ocampo, Ixtacamaxtitlán, Tlaxcala, Zacatlán y Aguacatlán. Estos instrumentos van a permitir impulsar políticas públicas locales, capacitar al funcionariado, es decir, al personal que elabora ahí, y también ampliar la capacidad de respuesta ante las necesidades de las poblaciones.

0: Además, la dependencia suscribió un convenio con la Universidad Interserrana Aguacatlán del Estado de Puebla con el propósito de fortalecer la capacitación especializada, promover la formación con enfoque de derechos humanos y brindar herramientas que fortalezcan relaciones libres de discriminación. Pues ahora vamos a la región de Acatlán, si te parece, mi querido Adán Morales, ya que allá está nuestra compañera Briselda Sarabia con más información sobre los productores de cacahuate allá en la Mixteca, quienes pues ahí tienen algunos conflictos por el tema de la sequía. Briselda, muy buenos días, te escuchamos.
1: Hola, ¿qué tal, Itzeli? Muy buenos días y buenos días a todo el auditorio. Así es que productores de cacahuate pues se han pronunciado debido a que pues pronostican que en los siguientes días se podrían presentar algunas escasez de lluvias. Productores de cacahuate de la región de la Mixteca informaron que hasta el momento los cultivos pues se mantienen en buenas condiciones y no se han registrado afectaciones derivadas por los cambios climáticos. Sin embargo, manifestaron su preocupación por la posible llegada de un periodo de sequía durante las siguientes semanas, que podría poner en riesgo la producción de este ciclo agrícola. Los agricultores explicaron que existe incertidumbre debido a que, de acuerdo con su experiencia, después del 15 de julio suele presentarse un periodo de disminución de lluvias que se prolonga durante gran parte del mes de agosto, situación que atribuyen al fenómeno conocido como El Niño y que ha ocasionado afectaciones en años anteriores. Indicaron que una sequía prolongada durante esta etapa del desarrollo de cultivo podría provocar pérdidas importantes en las parcelas, ya que el cacahuate pues requiere humedad suficiente para completar su proceso de crecimiento y alcanzar una buena producción. Los productores señalaron que esto pues está generando buenas condiciones. Esa es la información que tenemos desde la región de la Mixteca Poblana.
0: Muchas gracias, Briselda, pero antes de que pues continuemos con la información, te queremos felicitar porque hoy estás de manteles largos. Gracias, mi querida Briselda. Muchas felicidades, que cumplas muchos, muchos años más con mucha salud y los mejores deseos del equipo de radio para ti.
2: Y trabajando, Briselda, como siempre, todos los días.
1: Yo creo que el mejor regalo es eso, trabajar, ¿no? Trabajar lo que más nos gusta.
0: Muy bien. Pues muchas felicidades, Griselda.
1: Gracias a ambos. Les agradezco, Itzel y Franco. Muchas gracias también a Lau, que está ahí felicitándonos. Muchísimas gracias a todos y pues ahí estamos pendientes. Muchas gracias.
0: Muy bien. Felicidades, Griselda. Que la pases muy bien.
1: Gracias. Hasta luego.
0: Hasta luego. Pues hoy tenemos muchos cumpleañeros. Toño Abascal, nuestra compañera Briselda Sarabia. También ya hay que pues decirle a nuestro auditorio que nos manda un mensaje al 22 15 87 56 57, porque como lo mencionaste al principio, hoy es también día de las carmelitas.
2: Y Carmen también, por supuesto.
0: ¿No, carmelitas?
2: Carmelitas, no. Y también hay varones que llevan el nombre de Carmen.
0: Entonces, de Carmen, cierto.
2: Fíjate que, por cierto, hay una festividad muy importante aquí en la capital del estado.
0: Así es, se realiza ahí en el centro de la ciudad, en la zona de El Carmen, que así se llama. Y pues en unos minutos más también nos vamos a enlazar con nuestro compañero Franco
2: que anda por allá.
0: Y pues de esta forma conocer este festejo, esta fiesta, para todos y todas que nos podamos dar una vuelta, si a usted le gusta. También esta feria que... pues a muchos les gusta, a otros no. ¿A ti qué te gusta de estas ferias patronales?
2: Sobre todo esta verbena popular que se arma en El Carmen, unas chalupitas, unas cenitas, un ahí. Pan de fiesta. No, es todo un agasajo gastronómico.
0: Pues vamos a darnos una vuelta ahí, aquí en la zona del Carmen, para celebrar a todos en este día. Pues vamos a más información. También el tema de dos rescatistas poblanos de la Cruz Roja Mexicana regresaron a casa después de estar 15 días. ¿En dónde cree usted? Ellos participaron allá en estas actividades, estas acciones en Venezuela para ayudar a los damnificados por el terremoto. La información la tiene mi compañero Franco Arteaga.
3: Mientras muchos observaban la tragedia a miles de kilómetros, Miguel y Alberto decidieron partir para ayudar. Ambos son rescatistas poblanos de la Cruz Roja Mexicana y durante 15 días formaron parte de la misión internacional que viajó a Venezuela para apoyar las labores de búsqueda y rescate tras los sismos que afectaron a diversas comunidades.
4: Se te rompe el corazón, se te rompe pues todo, ¿no? El ver lo triste que la pasa esa gente, pero bueno, siempre... El...

0: El darles un apoyo es fundamental.
1: De verdad, un honor participar con todos los rescatistas, los grandes rescatistas y seres humanos que integran este equipo.
2: Con equipo especializado, jornadas exhaustivas y condiciones adversas, los dos voluntarios pusieron a prueba su preparación, pero sobre todo, su vocación de servicio.
1: Afortunadamente se logró una misión exitosa y pues la meta principal, que era ir, ayudar, darlo todo de nosotros, pues se cumplió.
2: Cada hora de trabajo representó una oportunidad para localizar a personas atrapadas y brindar esperanza a familias, quienes vivían momentos de incertidumbre.
3: Este grupo trabajó y encontró a 37 personas, desafortunadamente ya sin vida, y ayudó al rescate de ellas para poderlas entregar de una forma digna a sus familiares.
2: Su historia es un recordatorio que el heroísmo no siempre lleva capa, sino también un corazón dispuesto a servir, sin importar las fronteras. En la cámara, Aurelio Martínez informó para SICOM Noticias, Franco Arteaga.
4: 7:54 de la mañana, pues también hablando de más temas, aquí ya tenemos a nuestra invitada, nuestra querida diputada Lupita Vargas, quien trae también un tema para que usted lo pueda escuchar. A más de 10 años que se entregó la concesión al tema de agua de Puebla, esta empresa concesionaria, pues solo se han cumplido 9 de 31 indicadores. Diputada, buenos días, pues hablar de este tema que también ha sido un poco controversial, que pues el tema de que se les ha dado beneficios, que a lo mejor no se está cumpliendo, pero que también se está pues ahí enfatizando con algunas acciones que realizan. Buenos días, bienvenida.
5: Muchas gracias, Itzeli, muchas gracias, Adam, por la entrevista, y bueno, compartir que el Congreso del Estado, en un ejercicio de rendición de cuentas y de transparencia, viene realizando de manera cuatrimestral comparecencias o convoca comparecencias a SUAPAP, que es el sistema operador del agua potable y alcantarillado del municipio de Puebla, así como Agua de Puebla como empresa concesionaria de este título que le permite o que le debería permitir cumplir con la gran responsabilidad de suministrar el servicio. Y bueno, pues de manera cuatrimestral recibimos información que nos ha permitido ir desmenuzando de qué va este título de concesión, decir que el título de concesión fue otorgado a finales de 2013 y que lleva 10 años, como bien lo comentas, operando esta empresa, y que de los 31 indicadores de desempeño con el que se le evalúa a la empresa el cumplimiento del propio título y del tercer convenio modificatorio que fue publicado en 2025, sabemos hoy que solamente 9 indicadores de 31 se han cumplido. Esto quiere decir que la empresa hoy no cumple, provee un servicio caro, pero además está incumpliendo con temas tan sensibles como la continuidad del servicio, como el tandeo que se supone debe llegar al menos a 4 días a las colonias de Puebla capital y de la zona de cobertura, y que bueno, el día de hoy el gobierno del estado, a través del gobernador Alejandro Armenta, está haciendo un gran esfuerzo para hacer un análisis muy profundo sobre el título de concesión y sobre todo para hacer cumplir a la empresa.
4: ¿Cuánto es el periodo que tiene todavía esta concesión?
5: Fue un título de concesión que se otorgó a 30 años y que, bueno, pues esto hace que sea un título también con varios vacíos legales, ¿no? Muchos de los temas que platicamos en la comparecencia tiene que ver con si está incumpliendo, por qué no se revoca el título de concesión. Y eso pasa también por hacer que la revocación o la anticipación de la conclusión del título de concesión no genere una contraprestación o un pago por parte del Estado. Esto quiere decir que no sean causas imputables al quehacer del Estado como tal. Entonces, sí hay un análisis jurídico que se está realizando por parte de la Consejería Jurídica, y sobre todo garantizando que las poblanas y los poblanos puedan, al menos en esta época de revisión, sí tener un servicio de calidad.
6: Y precisamente, diputada, en este ejercicio que ustedes llevaron a cabo, hubo cuestionamientos por parte de ustedes. Uno de ellos son los daños ocasionados por obras y reparaciones, y también la insuficiencia del desasolve y la responsabilidad por las inundaciones recientes que ocurrieron precisamente en semanas anteriores. ¿Qué nos puede comentar al respecto?
5: Bueno, pues uno, como bien lo comentas, estos cuestionamientos tienen que ver con el actuar de la empresa, y sobre todo vemos ahora que el gobernador Alejandro Armenta tiene esta visión de poder atender muchas de las arterias viales fundamentales de Puebla capital con una alianza estratégica para poder utilizar pétreos que da Pemex y los módulos de maquinaria. Bueno, pues si después de tantos años que se buscó hacer esta inversión, se está logrando rehabilitar las calles, es increíble que la empresa no cumpla. pues bueno,

0: haga un desaseo en el desasolve o en el poder cambiar o sustituir algunas líneas de distribución o de drenaje y dejen baches más grandes de los que había antes, ¿no? Entonces, se le está presionando a la empresa pues para que pueda dejar las vialidades como se le entregaron. Por otro lado, tuvimos hemos tenido una serie de lluvias importantes en la zona metropolitana que han implicado un volumen de agua extraordinario, uh-huh. particularmente las que recibimos en los últimos días de junio y que fueron afectadas una buena parte de la zona del Boulevard 5 de Mayo, donde se observa que existen colectores pluviales insuficientes para la cantidad o para el volumen de agua que se está recibiendo. ¿Qué observamos? Pues que la empresa es omisa, ¿no? La empresa dice, bueno, pues a mí lo que me entregaron en su momento es lo único que yo realizo de desasolve, sin embargo observamos que hay un buen volumen de material que se encuentra en estos colectores y que el drenaje sanitario, que tiene otra condición, el drenaje sanitario debería acopiar o recolectar las aguas residuales que salen de nuestras viviendas, que salen del comercio, pues los drenajes no están construidos para recibir ese volumen de agua. El día de hoy, pues ha pasado 10 años y no han invertido nada en colectores pluviales.
1: En este caso, ¿no debería existir como alguna coordinación también con las autoridades municipales para pues lograr a lo mejor que este tipo de obras que son al interior, que son en la capital, en la ciudad, pues tenga mejores resultados? Porque al final, quienes no tenemos pues los beneficios o quienes nos vemos afectados somos los ciudadanos. Ahí se podría hacer como algún llamado a las autoridades municipales también para que se sumen a este pues análisis, ver que sí se puede trabajar en coordinación.
0: Pues el día de hoy ya existe un operativo, ¿no? Tal vez este operativo debió haberse planteado tal vez con antelación al volumen de agua que se esperaba. Es un operativo que se denomina Tlaloc, que ahora pues hacen evaluación constante de los colectores pluviales y bueno, pues el llamado sí es a que el ayuntamiento también participe de manera activa en el tema de prever estos temas de inundaciones.
2: Perdón, en este sentido, diputada, hay una situación compleja que los ciudadanos se estarán preguntando por qué no se sanciona precisamente a la empresa o por qué no se corta anticipadamente el contrato. Es una situación jurídica compleja, por decirlo así. El mandatario estatal también lo ha comentado, presupuestalmente también sería inviable. ¿Qué nos puede precisamente explicar a grandes rasgos, sobre todo a los usuarios, del por qué no se puede precisamente, pues, de alguna forma cortar esta concesión, disolverla?
0: En el título original, en el que yo comentaba de 2013, no existía ningún instrumento para que el Estado pudiera aplicar sanciones o multas, y la revocación básicamente decía que si tú terminabas anticipadamente tenías que pagar una contraprestación. El día de hoy, después de 3 convenios modificatorios, 2025 se publicó el último, ya habla de un capítulo específico de sanciones y penas convencionales que se podrían aplicar por parte de SUAPAP como garante del cumplimiento del título de concesión. Por otro lado, el incumplimiento, la anticipación del título de la conclusión del título de concesión también implica que en el desglose o en el análisis jurídico, que pasa también por instancias judiciales, pueda tener un soporte documental, no solamente de la percepción, que obviamente la percepción es no hay servicio suficiente, no hay buena calidad del servicio, en fin, una serie de circunstancias. Sin embargo, documentalmente se tiene que encontrar la manera de que no exista causas imputables al Estado. Yo decía, por ejemplo, ayer en una entrevista, uno de los temas que nos dicen existen vacíos legales o vicios de origen, ¿no? Uno de los vacíos que existe es que los diputados no podemos promover la remoción o la revocación del título, por ejemplo. Esos son temas que se amarraron desde 2014, desde 2013 que se inició el título y que, bueno, tienen que ver justamente con cómo desde el origen estuvo mal hecha la concesión.
1: Y por ejemplo, para estos temas que son 30 años que se le está otorgando una concesión a una empresa, ¿ustedes podrían ahí hacer como pues legislar para evitar que tanto pues esta concesión como cualquier otra pues vaya tantos periodos, tanto tiempo?
0: Uno de los temas que se analizan en la comisión de la que soy presidenta justamente tiene que ver con las concesiones de algunos servicios públicos y también pasa por la responsabilidad del periodo para el que son planteados, ¿no? Entonces el día de hoy si hacemos un análisis profundo de por qué a tantos años se tiene que entregar una concesión y sobre todo el servicio público que se pretende entregar.
1: Después de esta, pues también tuvieron una comp-

0: comparecencia tanto SOAPAP, las autoridades, como Agua de Puebla. ¿Qué es lo que pues viene para ellos? ¿Cuál es el resultado de todo este análisis, este cuestionamiento? ¿Qué va a pasar para ellos?
1: Bueno, pues decir de manera muy puntual, esta legislatura es la legislatura que puso en la mesa la posibilidad de transparentar y hacer un ejercicio de rendición de cuentas abierto para las poblanas y los poblanos. Esto que parecía que todo en lo oscurito y eso sucedía en otros momentos, esta legislatura logró abrir y transparentar el título de concesión y los convenios modificatorios. Decir que viene una próxima comparecencia en 4 meses, lo estamos haciendo como un ejercicio, no de rutina, sino un ejercicio muy puntual, con mucha firmeza, pero sobre todo en el seguimiento puntual de cómo van avanzando en el cumplimiento de los 31 indicadores y también en lo que observamos en el día a día de la población que atiende esta zona de cobertura.
0: Muy bien, ¿algo que nos quiere agregar, diputada?
1: Agradecer la oportunidad de abrir el espacio al Congreso del Estado. De repente parece muy etéreo el trabajo que realizan las diputadas y los diputados, y el día de hoy tenemos una legislatura de territorio y una legislatura comprometida con las poblanas y los poblanos.
0: Muy bien, pues gracias. A la diputada Lupita Vargas, quien pues nos habló de este tema, algún tema importante para todos, y que pues ahí están los resultados. Gracias. Vamos a un corte, pero usted no se vaya. Continúa con nosotros.
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7: Con 7 de la mañana, bienvenidos a Noticias al Amanecer. Si apenas nos está sintonizando a través del 105.9 FM y si también se está incorporando a través de las redes sociales, nos puede encontrar en SICOM Radio 105.9 FM y recordarle, dele me gusta, manita arriba, para que pueda compartir la información y también así consecutivamente usted tenga todo el contenido que nuestros compañeros y el equipo.

0: equipo de radio, pues está generando a toda hora y a todos los días.
1: Así es, mi querida Itzeli, también tenemos los canales en el teléfono de cabina, que es el 22 22 73 77 16, o bien vía WhatsApp, que ya por la mañana recibimos varios mensajitos de parte del auditorio de distintas regiones de nuestra entidad, que el número es 22 15 87 56 57. Todos sus saludos, todas sus felicitaciones, sabemos que es un día muy especial. Ya felicitábamos a las Carmelitas y también sí, a quien llevan en el nombre de Carmen, y por supuesto en las redes sociales también tenemos saludos, Itzel.
0: Así es, por acá ya nos escribieron más radioescuchas y ¿quién se les llamaría? A los de redes.
1: Cibernautas también.
0: Bueno, pues tenemos algunos mensajes. Por aquí nos dice Chelo Santos Hernández. Saludos a la diputada Lupita Vargas, que estuvo con nosotros. También Araceli Rangel nos dice saludos y Com Radio. Saludos, estimada diputada Lupita Vargas, que tengan excelente día. Alon Gar Jim nos dice buenos días, saluditos, licenciada Lupita, excelente trabajo. También Leticia Garrido nos dice saludos, Lupita Vargas, bendiciones. Alfredo Santos nos dice saludos, diputada Lupita, abrazote grande. Mira, trajo convocatoria la diputada y no se los leímos, pero ya usted está más que enterado con nosotros. No sé si tengamos más saludos.
1: Así es, Itzeli, vía WhatsApp tenemos saludos. Dice muy buenos días, noticias al amanecer, saluditos especiales para la señorita Isauju, para todos los integrantes de las noticias, y también para la señorita que está de regreso, Jocelyn Rodríguez, bienvenida. Para todos los que integran este noticiero, feliz jueves, un abrazo y cuídense mucho. Tenemos otro saludo también, dice, así como aquí tenemos más saludos, permítame tantito, dice hasta mañana Itzeli y su amigo Adán Morales, todos de Sicón, muchas gracias. Y saludos. También tenemos otros saludos, bueno, nos mandan, fíjense, la terminación 4418 nos manda y nos presume, y qué envidia, una fotografía de lo que está desayunando. Dice, enfrijoladas de la vuelta de la privada, maestra Maribel, reportándome. Son rico, como unas enfrijoladas, pero con queso y unos frijolitos muy ricos.
0: Ay, yo quiero. Vamos por unas enfrijoladas.
1: No, esto sí es de verdad sufrir desde temprana hora. La terminación 4418, muchas gracias por compartirnos esta fotografía de lo que está desayunando.
0: Y que nos acompañe también, pues vamos al resumen informativo, así que no le cambie. Alejandro Armenta aseguró que en Puebla no habrá impunidad tras la detención del presunto responsable de los hechos ocurridos en la vía Tlizcayotl.
1: Por otro lado, el mandatario estatal afirmó que en el caso de la Tlizcayotl no es un distractor y reiteró que las investigaciones continuarán con apego a la ley.
0: También el coordinador de gabinete, José Luis García Parra, compareció ante el Congreso del Estado para informar los avances y alcances del sistema integral de movilidad.
1: El gobierno de Puebla reforzó las acciones para combatir el robo de hidrocarburos en la entidad en coordinación con autoridades federales.
0: La Comisión de Búsqueda de Personas del Estado de Puebla brinda apoyo a autoridades de Hidalgo en la localización de un menor.
1: La Secretaría de las Mujeres fortalece la coordinación con los municipios para impulsar acciones en favor de la igualdad y erradicar la violencia.
0: Dos rescatistas poblanos de la Cruz Roja Mexicana regresaron tras participar durante 15 días en la misión internacional de búsqueda y rescate en Venezuela.
1: Un socavón registrado en la Junta Auxiliar Romero Vargas mantiene en alerta a vecinos y autoridades, ya se evaluaron los daños.
0: La Secretaría de Educación Pública anunció el calendario escolar 2026-2027 para educación básica con las fechas oficiales del próximo ciclo escolar.
1: Y estén muy atentos porque en el primer festival Puebla en Nogada se regalarán 6,000 platillos para promover la gastronomía y el turismo de nuestra entidad.
0: En información nacional, la presidenta de México, Claudia Sheinbaum, recibió en Palacio Nacional al presidente de Panamá para fortalecer la relación bilateral entre ambos países.
1: El buque Escuela Cuauhtémoc zarpó nuevamente para continuar la formación de 144 jóvenes cadetes de la Armada de México.
0: También en México, pues se recuperaron 3 piezas arqueológicas que permanecían en Nueva York como parte de las acciones para proteger el patrimonio cultural.
1: Un tren quedó atrapado entre las llamas en Ontario con sus tripulantes a bordo sin que hasta el momento se reporten víctimas.

0: víctimas mortales.
1: Y un tornado provocó daños estructurales, vehículos destruidos e inundaciones en el norte de San Antonio, Texas.
0: Y también el Parlamento de Francia aprobó el derecho a la muerte asistida en una decisión que abre un nuevo debate sobre el fin de la vida.
1: Ocho con 13 de la mañana, gracias porque continúa con nosotros y pues tenemos mucha, mucha información. Este tema de los socavones pues todavía continúa aquí en la capital y en la Junta Auxiliar de Romero Vargas pues también se registró o se originó de forma repentina frente a un domicilio ahí en esta Junta Auxiliar. La información la tiene mi compañero Manuel Águila.
2: El pavimento colapsó de manera repentina sobre la calle Guadalupe Victoria y Hombres Ilustres cuando un camión de volteo transitaba por la zona. El peso de la unidad hizo que la carpeta asfáltica se viniera abajo, quedando el camión con la parte trasera sumergida. Una situación que alertó a vecinos de la Junta Auxiliar Ignacio Romero Vargas.
3: Este es el enorme socavón que se formó este miércoles sobre la calle Guadalupe Victoria, con un diámetro aproximado de 4 metros por 2 metros de profundidad. Este socavón alertó a los vecinos de la Junta Auxiliar Ignacio Romero Vargas.
4: Y pues como usted verá, es ya otro socavón más. Gracias a Dios no pasó nada porque siempre están ahí niños y personas y afortunadamente no había nada.
3: Vecinos hicieron un llamado a las autoridades para una revisión integral de la red hidráulica y de drenaje, pues temen que el problema escale debido a las recientes lluvias en la ciudad, una situación que se ha repetido en otras ocasiones.
5: Aquí han aparecido diferentes socavones, llevamos con este creo que son 9, que han venido trabajando parcialmente. Se le comentó a la presidenta cuando surgió uno de ellos que el cambio de drenaje tiene que ser integral, ya desde Hombres Ilustres al río Atoyac, porque este drenaje tiene más de 40 años, es de tubo, cemento, y en muchos tramos pues ya se deshizo, por la misma pendiente que trae.
3: Elementos de Protección Civil Municipal acudieron a la zona para evaluar los daños y determinar los trabajos a realizar, pues en el lugar se están realizando obras de sustitución y rehabilitación de la red de drenaje sanitario. Con imágenes de Nery Lucero, informó para SICOM Noticias, Manuel Águila.
0: Y mire, por otro lado, actúa gobierno del estado con inmediatez ante desbordamiento de barranca en Ciudad Cerdán. Y es que a través de la Secretaría de Infraestructura, el gobierno del estado desplegó unidades de los módulos de maquinaria en la colonia La Gloria, en Ciudad Cerdán, con el objetivo de atender de manera inmediata las afectaciones causadas por el desbordamiento de la barranca La Ventana, ocurrido el pasado jueves 18 de junio, así como prevenir futuras inundaciones. En la zona se realizan trabajos de desasolve de 400 metros lineales de un canal principal de la barranca con una limpieza profunda en los bordos derecho e izquierdo del cauce, y precisamente estas tareas, Itzeli, se están desarrollando, y sobre todo destacar la presencia de los módulos de maquinaria que justamente están ubicados estratégicamente en algunos puntos de nuestra entidad y están actuando ante estas situaciones.
1: Así es, las acciones que se realizan desde la Secretaría de Infraestructura pues son en beneficio de la población, más al interior del estado, donde pues también por el tema de las precipitaciones, todo este tema de las lluvias atípicas, pues nos están afectando, pero ahí está la atención y también están las acciones por parte del gobierno del estado. En más información también, pues el gobierno municipal de Juan Galindo llevó a cabo labores de limpieza y desasolve de rejillas pluviales en la colonia Juárez de Nuevo Necaxa. Los trabajos fueron realizados por personal de la Unidad Operativa de Protección Civil Municipal con el objetivo de prevenir taponamientos, encharcamientos e inundaciones, garantizando un adecuado flujo del agua pluvial y reduciendo los riesgos para la población.
0: Vamos a cambiar de información y precisamente vamos a hacer un enlace telefónico con nuestra compañera Miriam Rodríguez. Ella se encuentra en la región de Tehuacán, que por supuesto nos tiene información relevante esta mañana. Muy buenos días, Miriam, saludos y adelante con tu reporte.
6: ¿Qué tal? Buenos días, los saludo con mucho gusto en esta mañana y así es compartirles que elementos de la Policía Municipal de Tehuacán detuvieron a Elías N. de 31 años de edad, esto tras un operativo de seguridad

0: localizado en la colonia Lomas de la Soledad, donde presuntamente fue detenido, pues bueno, también con posesión de 17 bolsas tipo Ziploc con una sustancia con características similares a la metanfetamina. De acuerdo también con el reporte oficial, al notar la presencia de los uniformados, el hombre intentó escapar a bordo de una motocicleta. No obstante, los policías lograron darle alcance y concretaron su detención, además de asegurar la unidad en la que pretendía huir. Tanto el detenido como la presunta droga y la motocicleta fueron puestos a disposición de la Fiscalía General del Estado, instancia que también está llevando a cabo las investigaciones correspondientes para determinar su situación jurídica por su probable responsabilidad en delitos contra la salud. También en otro tema, compartirles en esta mañana que el Centro Ecoturístico de San Juan Raya, ubicado en el municipio de Zapotlán Salinas, registra una importante afluencia de visitantes, no solamente nacionales, sino también extranjeros, atraídos sobre todo por la riqueza natural, geológica y paleontológica que ofrece, pues bueno, también este destino, situado dentro de la Reserva de la Biosfera Tehuacán Cuicatlán. También por parte de las personas responsables de este lugar se dio a conocer que se cuenta con 9 recorridos turísticos que permiten a los visitantes conocer atractivos como el Parque de Turritelas, la biznaga gigante de aproximadamente 3 metros de altura, las huellas de dinosaurios carnívoros, el Museo Paleontológico, el Sotolín y también el Mirador del Campanario, donde se aprecian, pues bueno, también fallas geológicas. Además, durante la noche se realizan recorridos de observación de estrellas. Los visitantes pueden realizar este tipo de actividades caminando, en bicicleta o también a caballo, lo que brinda distintas opciones para disfrutar de este tipo de experiencias. Y bueno, también como parte de los visitantes se reciben a personas del extranjero provenientes de Colombia, de Estados Unidos, de Europa y otras regiones, lo que también permite posicionar este atractivo no solamente a nivel nacional, sino también internacional. Es la información que compartimos en esta mañana.
1: Gracias, Miriam. Un saludo hasta la región de Tehuacán y por supuesto estamos atentos a lo que pues se está desarrollando en esa región de nuestra entidad. Muy buenos días y saludos.
0: Excelente día también para ustedes. Saludos.
2: 8:20. En más información, también la Secretaría de Educación Pública ya anunció el calendario escolar del ciclo 2026-2027 para los niveles de preescolar, primaria y secundaria en escuelas públicas y particulares. De acuerdo con este anuncio publicado en el Diario Oficial de la Federación, contempla 185 días de clases, iniciará el próximo lunes 31 de agosto y finalizará el viernes 9 de julio de 2027. Para educación normal constatará de 190 días y las clases iniciarán el próximo 31 de agosto y concluirán el 13 de julio de 2027.
1: Y también hay que destacar que las primeras vacaciones son el periodo decembrino, que será del lunes 21 de diciembre de 2026 al miércoles 6 de enero de 2027. Las segundas son de Semana Santa, que están programadas el lunes 22 de marzo al viernes 2 de abril de 2027. El regreso a clases será el lunes 5 de abril.
2: También en este periodo de vacaciones, pues establecieron 8 jornadas destinadas al Consejo Técnico Escolar, reuniones en las que el personal docente analiza estrategias educativas y organización escolar.
1: Son parte de las fechas que precisamente nos presenta la Secretaría de Educación Pública para que lo considere y sobre todo nos vayamos preparando ya a largo plazo para el retorno a las aulas y sobre todo toda esta compras que se realizarán durante julio y agosto, que sí, es un dolor de cabeza.
2: Sí, para muchos papás, pues, el tema del regreso a clases, se tienen que preparar. Apenas salimos el día de ayer, ya cerramos ciclo escolar, otros, pues, los niños se van de vacaciones y a descansar y disfrutar, mientras los papás continúan trabajando y también, pues, ya pensando en, bien lo dices, los útiles escolares
1: y
2: para
1: el presupuesto.
2: El otro año, los uniformes, si es que va a cambiar de institución, si sigue en la misma, bueno, pues ya tiene la mochila, si es que la va a cambiar o no la renueva, pues ahí la tiene y no. Muchísimos gastos que se vienen para los padres de familia que mejor ni hablar. Ahora vámonos a la región de Izúcar de Matamoros con nuestra compañera Enid Herrera, quien nos tiene información en esta región que también pues está investigando un presunto hallazgo de una motocicleta con reporte de robo. Enid, muy buenos días, coméntanos.
3: Hola, ¿qué tal? Muy buenos días, les saludo con gusto y efectivamente una movilización de elementos de la Secretaría de Seguridad Pública Municipal se registró este pasado miércoles en la zona centro de Izúcar.

0: Ciudad de Matamoros, después del reporte del presunto hallazgo de una motocicleta robada. De acuerdo con información preliminar, la unidad fue localizada sobre la calle Ocampo, frente a la zapatería del lugar, en las inmediaciones del mercado municipal Miguel Castulo de Alatriste. Hasta ahí elementos policíacos acordonaron el área para realizar las primeras diligencias. De manera extraoficial se informó que la motocicleta habría sido robada el pasado martes. Sin embargo, las autoridades mantienen abierta la investigación para confirmar la situación legal del vehículo y determinar las circunstancias en las que fue localizado. En el lugar, las personas que se encontraban en posesión de esta unidad mostraban documentos que presuntamente acreditaban la propiedad de la motocicleta. No obstante, será la autoridad competente la encargada de verificar la autenticidad de la documentación y establecer si corresponde al vehículo asegurado. Mientras tanto, la motocicleta permanece bajo resguardo y las investigaciones continúan como parte de ese procedimiento legal correspondiente para determinar la situación de este hallazgo de una motocicleta que presuntamente había sido robada. Es el reporte desde Izúcar de Matamoros.
1: Muchísimas gracias, Edith, por tu información. Seguimos pendientes en este jueves. Gracias, buenos días. Ya nos escuchaba ahí mi querida Enid. 8:24, no sé si tengamos algún mensaje que nos haya llegado al 22-15-87-56-57, que se estén reportando ya en este jueves 16 de julio.
2: Sí, ya tenemos más mensajes.
1: A ver, platícanos.
2: Recordarás, dinos, que te estaba antojando unas ricas enfrijoladas, pues a bien, ver, ya nos confirmaron que están festejando porque es una felicitación para la sobrina Carmelita y la están agasajando desde temprano precisamente con estas enfrijoladas. Tenemos más saludos. Dice, buenos días para todos. Así el amanecer en Huauchinango después de la fuerte lluvia que se registró anoche. Tengan un maravilloso día y por supuesto nos manda una postal hermosísima de esta región. Gracias. Norte de nuestra entidad, la terminación 1544. También dice, muy buenos días, saludos, que tengan un bendecido día. La terminación 2990, que todos los días justamente están al pendiente de justamente las noticias.
1: También en las redes sociales, pues ya tenemos saludos, continúan llegando saludos para la diputada Lupita Vargas, bendiciones, dice Leticia Garrido, Alfredo Santos, también saludos a la diputada Víctor Ramírez, saludos a nuestra diputada Lupita Vargas, pendientes desde Jicotepec, con la información que es importante traer al día a día. También Margarita Moctezuma, muy buenos días, mis mejores deseos, amigos, para que tengan un increíble jueves de 10. Saludos, mi querida Margarita. Y Juan Carlos Archundia Gil nos dice, saludos, diputada Lupita. Pues vamos a continuar con más información. 8:26 también, pues, hay otro tema donde se está celebrando la Universidad de las Ciencias Policiales esta graduación de estudiantes de educación media superior y posgrado.
2: Es sumamente relevante, Itzel y auditorio, este tema porque precisamente esta Universidad de Ciencias Policiales realizó una ceremonia de graduación de 86 estudiantes de nivel medio superior, maestría y doctorado, quienes concluyeron su formación académica en áreas relacionadas con la seguridad pública y la procuración de justicia.
1: El total de egresados, 65 corresponden al Bachillerato Técnico en Seguridad Ciudadana, 6 a la Maestría en Seguridad Pública, 11 a la Maestría en Metodología de la Investigación Criminalística Aplicada al Sistema de Justicia Penal y 4 al Doctorado en Ciencias Policiales y Seguridad Pública. Las autoridades académicas y de seguridad destacaron que la preparación y profesionalización de los cuerpos de seguridad son fundamentales para fortalecer la paz social y la atención ciudadana.
3: Vayan y honren estas aulas. Actúen con rectitud cuando nadie los vea. Sean firmes sin perder la empatía. Sean valientes sin perder la humildad. Y nunca, nunca olviden por qué empezaron.
2: Por otro lado, Itzel y auditorio, hay una información sumamente relevante y está a cargo justamente de autoridades de migración en nuestro estado, porque, como ya saben, hay un programa sumamente relevante que es el reencuentro de las familias con nuestros paisanos que se encuentran en diversas zonas de la Unión Americana.
1: Así es, otro programa también es el de Migrante Emprende, que pues están realizando apoyos por parte de estos programas y la información la tiene mi compañero Manuel Águila.
4: 30 años de que no la veo.

0: Fue como de 20.
1: Me siento muy emocionado, tío, porque para ir a visitar a mi hija, porque ella también tiene muchos deseos de vernos.
2: La distancia ya no es un obstáculo para doña Trinidad y don Guadalupe. Este matrimonio de San Pedro Cholula obtuvo su visa y pasaporte gracias a los programas Migrantes Emprende y Reencuentro Familiar, lo que les permitirá viajar a Estados Unidos y volver a abrazar a su hija después de más de 30 años de separación.
3: Entregamos 100 apoyos del programa de Migrante Emprende y bueno, pues ustedes fueron testigos que la gente está muy contenta con su sueño de hacer un emprendimiento y las personas que van a ir a visitar a sus familiares que tienen más de 2 décadas, 3 décadas de no verlos, nietos, hijos, pues imagínense.
2: Pero el apoyo no termina en el reencuentro. Para quienes deciden regresar a sus comunidades, el programa Migrante Emprende permite que los connacionales repatriados puedan abrir o reactivar pequeños negocios.
4: Pues en este apoyo que me dio el gobierno me siento muy bien porque me sirve para ser emprendedora, para emprender un negocio y poder salir adelante.
2: Estos programas no solo brindan apoyo económico, también transforman la vida de cientos de poblanas y poblanos al fortalecer sus oportunidades y reunir a sus familias.
5: Más que importante, emotivo, porque hoy el gobernador Alejandro Armenta demostró que con sensibilidad se puede reunir a 100 familias.
2: Para ser parte de estas convocatorias, que incluyen apoyos económicos y asesoría migratoria integral, las dependencias gubernamentales invitan a la población a acercarse a las oficinas de las secretarías correspondientes. Con imágenes de Nery Lucero, informó para SICOM Noticias, Manuel Águila.
6: 8:30 a.m, más información, se van a regalar 6,000 platillos en el primer festival de Puebla del Chile en Nogada.
7: Así es, ponga mucha atención porque precisamente es un anuncio sumamente relevante para los que gustamos de esta increíble temporada, y es que del 23 al 26 de julio, el Parque Soria de San Pedro Cholula será sede de este primer festival Puebla en Nogada, un evento que reunirá cocineras tradicionales, productores, artesanos y estudiantes de gastronomía para celebrar uno de los platillos más representativos de nuestra entidad.
6: Durante los 4 días habrá venta de chiles en nogada, muestras gastronómicas, exposiciones artesanales, conferencias y espectáculos artísticos. Además, se buscará imponer un récord mundial con la elaboración del chile en nogada más grande del mundo, con un peso aproximado de 8 toneladas.
7: Y ponga mucha atención porque como parte de la dinámica, por la compra de un chile en nogada, los asistentes recibirán un boleto para canjear otro platillo completamente gratis el domingo 26 de julio de 13 a 15 horas hasta completar la entrega de estos 6,000 platillos que les decíamos al inicio.
6: Así que ponga mucha atención, son 6,000 platillos, vamos. Estamos un rato en este festival, la convivencia, usted se compra un chile en nogada y puede participar el día domingo 26 de julio de la 1 a las 3
7: de la tarde
6: para que pueda canjear otro
7: platillo
6: rico chile en nogada.
7: Y no me vas a dejar mentir, Itzeli, pero sin duda con las cocineras tradicionales eso es garantía,
6: sí,
7: de lo que se va a ofertar y sobre todo estos productos orgánicos que le dan otro sabor completamente diferente al chile en nogada.
6: Sí, que se producen aquí en Puebla, así que si no puede ir ese día para que obtenga un platillo, uno de estos 6,000 platillos del primer festival en Puebla del chile en nogada, podrá ir del 23 al 26 de julio, así que vámonos por un rico chile en nogada en esta temporada.
7: Sin duda, hay que estar muy pendientes y sobre todo llevar a la familia.
6: 8:32, vamos a una pausa, usted no le cambie, quédese con nosotros en Noticias al Amanecer.
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0: Mañana, la salsa de los números, mi querido Ada, nos faltó en la mañana, por eso nuestro auditorio, de ahí faltan los mensajes al 22 15 87 56 57, porque no se activaron, se nos olvidó.
1: Pero por supuesto que aún así están muy activos en el WhatsApp, tenemos más saludos, y sobre todo, en la mañana decíamos saludos para la Sierra Norte, pero también en la Mixteca, nos están entrando varios mensajes, tal es el caso de Escaret Guzmán. Dice, besos y abrazos hasta Catlán de Osorio, saludos para la Santa Madre, porque hoy es su día, la Virgen del Carmen, su mamita se llama Carmelita, un saludo para la señora Carmelita, que es mamá de Scarlett Guzmán, que es la terminación 9654. También tenemos otro saludo, dice, muy buenos días, saludos para el joven Morales, muchas gracias, y la elegante y guapa dama de la sonrisa contagiosa, Itzeli Zamora, saludos para todos, y para la nueva integrante Jocelyn, les mando unas mordiditas de la lagartija y sus piquetitos de ombligo, bueno, solamente ella se ha de entender. Dice, un abrazo a la distancia, aquí reportándome desde Tlachichuca, escuchando el mejor programa de noticias, el buen humor,

0: las cosquillitas al amanecer y por supuesto el show de bendiciones para todos y que tengan un excelente jueves. La terminación 4438.
1: 8:39. ¿Qué tal con nuestros radioescuchas y los mensajes? Pero vamos a continuar con esta dinámica de escuchar salsa. Vamos a escuchar esta canción deliciosa para muchos. Yo creo que la salsa mantuvo una época y continúa con la de Pedro Navajas. Vamos a escuchar un poquito.

0: Pues esta salsa de Pedro Navajas, que ha sido muy, muy tocada en las discos, antes, las fiestas, y pues estamos de manteles largos con nuestras enchiladas de mole, porque hoy está cumpliendo años
1: Rubén Blades.
0: Bienvenida, mi querida Laurita Peralta, quien nos va a estar hablando un poquito de, pues, esta efeméride musical.
1: Así es. Buenos días, Itzeli, Adán, y a todos los radioescuchas que nos están escuchando. Espero que tengan un muy bonito jueves y que se la pasen muy bien. Ya estamos cerca del fin de semana.
0: Ay,
1: y
0: sí.
1: Yo creo que una mejor forma es estar escuchando salsa.
0: Así es. ¿O
2: sin
0: no?
2: duda, sin duda.
0: Adán, ya es jueves, actívate, por favor. No, algo le pasa a nuestro querido Adán, no sé.
1: Pero mira, a ver, platícanos. Vamos a hablar de Rubén Blades, que nació un 16 de julio, pero de 1948. Itzeli,
0: 1948, tiene... ¡Ay! Hoy no hay 50. ¡Ay, no me alcanzaron los dedos ahora! ¿Cuántos tiene?
1: 78 años.
2: 78.
0: ¡Ay, no!
1: Si es el nace...
0: ¿Llegar a los 70?
1: Uy, mira.
0: Bueno, ajá. Ya no hablemos de estas cosas.
1: Él nace en la ciudad de Panamá y es uno de los artistas más influyentes de la salsa, que es reconocido como cantante, compositor, actor, abogado y político.
0: ¿Actor?
1: También.
0: ¿Qué?
1: Sí.
0: O sea, no solamente en el género musical, sino también se fue a la política.
1: Se fue a la política. Y pues gracias a sus letras con fuerte contenido social y narrativo, como por ejemplo Pedro Navajas, es conocido como el poeta de la salsa.
0: Todo un poeta.
1: Sí.
2: Y también hay un dato interesante, Laura, que quiero compartir, que incluso cuando nos comentaste que ibas a poner esta canción, que se baila y se canta en las fiestas, este personaje de Pedro Navajas, por mucho tiempo en redes sociales, apuntaba que era del estado vecino de Tlaxcala.
0: Ay,
2: pero resulta que no, porque es un personaje ficticio, creado precisamente por este músico Rubén Blades.
0: Entonces ya desmentimos eso.
2: Y justamente lo concibió como un habitante del barrio latino de Nueva York. Y sin duda, pues Pedro Navajas en una fiestecita. ¿Qué te digo, Itzel?
0: Esas fiestecitas que son tranquilas, pero no. Y surge esa canción. Entonces no existió.
2: No, o sea, no existió.
0: No es una historia real. Pero
2: esa es una noticia que por mucho tiempo abundó en el estado vecino de Tlaxcala, que era de un barrio ahí de un barrio de Santana Chautempan, pero efectivamente es un personaje ficticio.
0: Bueno, pero muy buena historia, y yo creo que muchos se llegaron a, pues a lo mejor sí, tener esta
1: cercanía.
0: No. Y se identificaron, ¿no? Una historia similar. Pero pues esta canción no puede faltar en ningún lado.
1: Así es, y mira, desde joven estuvo rodeado de música por la influencia de sus padres. Él estudió Derecho y Ciencias Políticas en la Universidad de Panamá y posteriormente obtuvo una maestría en Derecho.
0: O sea, era abogado.
1: Era abogado.
0: Abogámster, dijeran por
1: ahí. Sí. En la década de 1970,

0: Styles se traslada a Nueva York, donde comenzó trabajando en Fania Records y más tarde inició su carrera muy exitosa junto a Willy Colón, lo grande de la salsa.
1: Pero entró ahí como corista, como lo acompañaba.
0: Sí, lo acompañaba, amigo. Lo acompañaba, pero también era una voz destacada, ¿no?
1: Ok, ella empezaba a destacar ahí.
0: Sí, y su álbum Siembra, de 1978, es considerado uno de los discos de salsa más importantes y vendidos de la historia.
1: Ahí empieza todo, ahí empieza la historia.
0: Así es, entre sus canciones más emblemáticas destacan Pedro Navajas, Plástico, Decisiones, Amor y Control, Buscando América y Todos Vuelven.
1: Es canción. Ay, es que, bueno, yo por la nombre.
0: Última, uy, sí. El nombre, ¿no?
2: ¿A quién te recuerda, Itzel?
1: No.
2: Nombres.
1: Nadie. Nombres. No, nadie. Pero, o sea, yo por nombres, siempre lo he dicho, no conozco las canciones, pero una vez que escucho la letra o la música, yo digo, ay, esa hermosa, sí la conozco. Me encanta, sí. Pero bueno, ajá, ¿qué otros reconocimientos ha tenido?
0: Sus obras básicamente abordan temas como la desigualdad, la justicia, la identidad latinoamericana, que es muy importante, y la vida cotidiana. De hecho, ahorita que estamos en el preámbulo del fútbol, vamos a decir.
2: Claro.
0: Están saliendo muchos videos de, pues, argentinos que están diciendo que ellos son europeos, ¿no? Que no son latinos.
1: ¿Qué?
0: Y en cambio,
1: ¿qué estás viendo en redes sociales?
0: No, son videos que les han dicho de, oye, ¿cómo te identificas? Y dicen, no, pues nosotros somos europeos, no somos latinos.
1: ¿De verdad?
0: Sí. Y por otro lado están, pues, mexicanos, chilenos, colombianos, que dicen, no, pues nosotros somos latinoamericanos.
2: Claro.
0: Nosotros sí estamos con nuestras raíces. Los mexicanos aún más, hablando de los pueblos indígenas, diciendo nuestras raíces son indígenas. Y sintiéndose más orgullosos por esas partes.
1: Ay, no. ¿Tú qué eres? ¿Europeo?
2: No, yo soy... ya mejor no digo. Porque...
0: Sí, también iba a decir.
2: Yo no, pero... ya no digo.
0: Sí. Ajá. Pero mira, además de la música, ha desarrollado una destacada carrera como actor en cine y en televisión, participando en producciones de Hollywood. Entonces ya vemos
1: que... ¿En qué momento fue actor?
0: Tiene una carrera muy importante.
2: Y muy amplia.
0: Rubén Blades ha participado en Fear the Walking Dead.
1: También.
0: Estamos hablando ya de niveles un poco más altos, ¿no? Depredador.
1: También.
0: Una película de 1990.
1: Pero él era actor.
0: Sí. Algunas veces sí salió como extra, pero otras veces sí ya... actor secundario, ¿no? O sea, no ha tenido papeles principales, pero sí como actor secundario.
1: Ok.
0: También Yo no me llamo Rubén, que yo creo que esa fue un documental biográfico. Y Enemigo Íntimo, El Color de la Noche, Manos de Piedra. O sea, sí ha tenido
1: esas son
0: una
1: las
0: gran participación. Sí, ha tenido una gran participación. Y pues es una persona muy importante tanto en el ámbito de la música como en el ámbito de la actuación. Ya en el ámbito político, fue candidato a la presidencia de Panamá en 1994. Y se desempeñó como ministro de turismo de su país entre 2004 y 2009.
1: Demasiado activo.
2: ¿En qué tiempo le daba tiempo de hacer todo eso?
1: Ya ves, Dani, tú, Dios mío, hace rato estaba aquí afuera de micrófonos diciéndome ahí. No. Pero bueno, unas cosas que no puedo decir. Continúa.
0: Pero mira, a lo largo de su trayectoria ha recibido numerosos reconocimientos, incluidos 25 premios Grammy y Latin Grammys. Sí. Entonces, se consolida como una de las figuras más importantes de la música latina y un referente de la salsa a nivel mundial.
1: ¿Qué tal?
2: Sin duda.
1: O sea, además de ser referente de la salsa, pues también ha sido actor, que muchos yo creo no conocen, bueno, al menos yo desconozco eso, o sea, no es tan popular eso que se sepa de él. Y el que seas político, actor, más que completo, ¿no?
0: Sí, el combo, ¿eh?
2: Completo.
1: ¿Completo o perfecto? ¿Tú qué dices?
0: Los dos, ¿está bien?
1: ¿Qué otra canción?
0: Pero pues vamos a seguir escuchando, yo creo que más música de Rubén Blades.
1: Okay.
0: Que nuestra operadora
2: Jocelyn.
0: Pues nos diga qué canción. Va a ser la
1: canción
0: de
1: nos
0: hoy.
1: Tienes preparada. Para animarnos, porque hoy es jueves 16 de julio.

0: 8:49, pues anímese con esta salsa que tenemos en este día para estar celebrando a este actor, ya escuchamos político también, actor, cantante y muy completo. Pero pues vamos a algunos saludos antes de ir con la información, 22 15 87 56 57, para que pues le demos salida a estos mensajitos.
1: Seguimos interactuando precisamente con las familias de diferentes regiones de nuestra entidad. Estamos muy agradecidos, Inceli, de verdad. Sí. El día de hoy, todos los saludos, las bendiciones y abrazos que nos mandan de diferentes zonas. Tal es el caso precisamente de Fernando Merino. Dice, muy buenos días, saludos desde Tlatlauquitepec, la Sierra Nororiental. Saludos a su servidora, Adán Morales, Itzeli, Jocelyn, Lau. Gracias. Excelente día. Aquí escuchándolos todos los días de la semana. Te escucho al rato, Laura, en el son de las noticias con Beto Ramírez. También hay para Laura un mensajito, la canción de Amor y Control de Rublén Blades, por favor, esa es muy buena. Por otro lado, tenemos otros saludos, dice, buenos días, escuchándoles como todos los días, pidiendo su apoyo, es un tema que ya lo hablábamos, Itzeli, con la diputada. Agua de Puebla abrió un boquete en el pavimento de la esquina de la 95 Poniente y 25 Sur para conectar a una sucursal de una tienda, un centro comercial. De esto ya hace varios meses y no han pasado a reparar la calle. Ojalá pudieran pasar este reporte a la instancia correspondiente. Lo pasamos y por supuesto le damos seguimiento. Dice, saludos, buenos días a todos en cabina, sintonizándolos por la madrugada en el 91.3 y amaneciendo por el 91.5 al 100, terminación 4853. Y nos manda a Itzeli, de verdad, auditorio, una increíble postal. Agradecemos, también va por carretera. Y nos manda un paisaje hermosísimo.
0: Wow.
1: Ojalá nos pudiera decir cuál es la zona por donde está circulando. Se ve completamente el cielo hermoso, sí. Una zona verde. Muchas gracias por estas fotografías que nos van compartiendo.
0: Sí, que con estas lluvias, pues ahorita todos los cerros, todos los lugares están más que verdes y eso también nos genera una excelente postal. Mira, por acá en redes, en Facebook, en SICOM Radio 105.9 FM, tenemos también otros saludos que nos dice Oscar Hidalgo. Itzeli, ¿algo tienes? Esas carcajas están apagadas. No, tienen muchas. Ánimo.
1: Hoy regresaron,
0: sí,
1: esas.
0: Ánimo, sí. Dice, ya hace faltan los meseritos, ya que regrese el puerco rico. ya pronto. No, es que si nosotros, ya ves, ya vimos que no nos escuchas, Adán Morales.
1: Híjole, es que yo estoy metido en las noticias todos los días y
0: bueno, si
1: me
0: tú en
1: pierdo.
0: La mañana ya andas en la calle ahí buscando la información para que nosotros lo podamos dar a nuestro auditorio. También Suriel Marín dice, saludos, tengan todos. Ay, Laurita, no te había visto. Saludos también, bendiciones, pásenla bien, ya los escucho desde Pensilvania.
1: Muy bien.
0: Desde Radios de México, pasen, saludos, por favor. Claro que sí, Suriel, pues gracias por estarnos escuchando, y qué bueno que a través de las redes sociales, pues podamos tener esta interacción con usted, que pues si nos escucha aquí al interior del estado, o también pues ya vimos que estamos muy internacionales en este día. También, pues luego nos escuchan desde la zona de Veracruz, en los límites con Hidalgo, también pues otros estados, México, Pachuca,
1: Tlaxcala.
0: Así que Tlaxcala, saludos a todos ellos.
1: Y ya le comentábamos esta postal que nos mandaba un radio escucha, y es la autopista Cuagnopalan-Cuapiazla. Esta postal hermosísima a esta hora de la mañana, 8:53. Muchas gracias por compartirla.
0: Así es, pues vamos a más información, 8:53, ya vamos casi al cierre, pero pues vamos a dar a conocer que los próximos 3 y 4 de septiembre y 24 y 25 del mismo mes se llevará a cabo el Congreso Internacional de Actualización Probatoria y Conversatorio a 2 décadas de la Justicia para Adolescentes en Puebla, respectivamente, en el cual se espera la participación de especialistas en

0: En materia jurídica y atención a adolescentes, así lo informó Pedro Antonio Martínez, presidente del Consejo de la Judicatura del Poder Judicial, quien resaltó que estos eventos fortalecerán las actividades de quienes se encargan de la impartición de justicia en el Estado.
1: Ambos eventos refrendan el compromiso del Poder Judicial con la generación de espacios académicos en los que converge la experiencia, la investigación y el intercambio de buenas prácticas para fortalecer el ejercicio del derecho y la impartición de justicia.
2: El tema central de este Congreso es la prueba, un elemento esencial sobre el cual se construyen las decisiones judiciales. A partir de cómo se obtienen las pruebas, cómo son presentadas en los procesos judiciales y cómo son analizadas por quienes toman una decisión final, en gran medida corresponde a determinar si una decisión judicial es correcta, legítima y capaz de generar confianza para toda la ciudadanía.
3: Vamos con información nacional. La presidenta Claudia Sheinbaum recibió este miércoles en Palacio Nacional al presidente de Panamá, José Raúl Mulino Quintero, en su visita oficial enfocada en fortalecer la relación bilateral mediante nuevos acuerdos en materia de comercio, inversión, cooperación técnica y desarrollo agropecuario. En este encuentro estuvo orientado a ampliar la cooperación económica entre México y Panamá, impulsar el intercambio comercial, promover la atracción de inversiones y fortalecer la colaboración técnica en el sector agropecuario.
0: Con 55. Amor y paz, mi querida Laurita. Ya nos están haciendo señales de casi nos vamos, pero vamos a informarle que el Caballero de los Mares, como se conoce también al buque de la Escuela Cuauhtémoc, zarpa de nueva cuenta. El impulso del viento y el empuje de las velas será la plataforma de enseñanza para jóvenes de 144 lugares, quienes son 45 mujeres y 99 hombres recién egresados de la heroica Escuela Naval como guardiamarinas. El viaje se realizará del 15 de julio al 15 de octubre y durante 92 días serán capacitados y acompañados en las maniobras por 137 experimentados tripulantes. Ocho con 55. Pues ya nos vamos, mi querido Adán Morales. Gracias por haber estado con nosotros aquí en Noticias al Amanecer y pues espero también nos sigas aquí acompañando.
3: El día de mañana nos saludamos, gracias por la invitación y por supuesto les reiteramos justamente este apoyo a las audiencias en diferentes regiones de nuestra entidad. El día de hoy estuvimos muy activos en los mensajes,
0: sí,
3: y sobre todo que nos sigan acompañando para que estén muy bien informados con tu compañía tan cálida de todos los días, mi estimada Itzel.
0: Gracias, Ada, por habernos acompañado. También a pues nuestra querida operadora Jocelyn Rodríguez, que hoy nos acompañó también en redes sociales, Ricardo Figueroa, nuestra productora Laurita Peralta, y pues en este jueves 16 de julio les deseamos que tengan un excelente día. Gracias, nos escuchamos mañana en punto de las 7 de la mañana. Quédese en Sicom Radio. Hasta mañana.

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0: Soy su amiga Rita Sánchez, muy contenta de estar con ustedes como todos los días, de lunes a viernes a partir de las 9 de la mañana. Pero hoy, bueno, pues hoy nos toca un programa más amplio, bueno, de 9 a 10, para que marque ya, o cuando le marquemos, pues ojalá que nos pueda responder para, bueno, pues darle respuesta inmediata en todas sus dudas y en lo que usted guste y mande. Hoy está con nosotros, que me da muchísimo gusto, mi querido contador y excelente abogado también, de verdad, o sea, no sabe, Gustavo Rojas. ¿Cómo estás?
1: Hola, ¿qué tal? Buenos días. Estás?
0: Bienvenido a tu programa.
1: Muchas gracias.
0: Y por supuesto también, hoy es jueves, hoy nos toca mi querido maestro Juan Alfredo Juárez, hablante de lengua originaria náhuatl. ¿Cómo estás, maestro? Bienvenido.
2: Muy bien, no, al contrario, muchas gracias por contribuir en tu bellísimo programa, a la cual ojalá y las personas pues nos contacten para salir de dudas.
0: Así es, más vale, mire, el que pregunta no se equivoca, y muchas veces no entendemos el contrato, lo que nos dan a firmar. Bueno, pues hay que estar muy pendientes, y si no nos queda ahí claro, bueno, pues hay que preguntar, y con todo gusto. Saludos a todos nuestros amigos que nos ven a través de las redes sociales. Bueno, estamos en la red de radiodifusoras culturales, que agradezco inmensamente a mis amigos y compañeros que nos hacen este enlace en todo el estado. Saludos, ya estoy viendo al revés mi hoja, discúlpeme. En Acatlán de Osorio, Huauchinango, Izúcar, Libres, Tehuacán, Tezutlán, Zacatlán. Por supuesto, en Puebla, a través de la 105.9 FM.

0: streaming en Huejotzingo, en San Martín Texmelucan, en San Matías Tlalancaleca, Huejotzingo, en fin, en todo el estado. No hay manera que no llegue esta información. Y también estamos en, bueno, Psicom Televisión 16.2 y en las redes sociales, que son todas las redes sociales, Instagram, Face, TikTok, YouTube, en todas, en el 105, es así, Psicom Radio 105.9, en las de respuesta inmediata, que es un reloj, también en todas las redes, y también de una servidora personal, es Rita Sánchez J, en todas las redes. Así que bueno, no hay manera, repito, que no llegue esta información. Y además, a través de redes, pues en el mundo mundial, ¿verdad? Para el mundo de Puebla, para el mundo, como Los Ángeles Azules, abogado y maestro, ¿no? Gracias. Y en lugar de esta palabra, para el mundo, pues aquí de Puebla, para el mundo. Contador, cuéntanos, por favor, de entrada, hemos tenido muchas llamadas para ti que hemos canalizado, que nos cuentes, las personas sí te han contestado, sí han hablado, ¿qué seguimiento le hemos dado?
1: Bueno, mira, tenemos varios procesos ahorita, digo, hay varias llamadas que nos hicieron, varios que ya hemos contactado, y que de alguna manera, pues estamos en el proceso. Por ejemplo, ahorita te puedo mencionar el de la persona que la dieron de baja de su, en su registro, digamos, en el IMSS. Ajá. No sé si recuerdes ese
0: asunto. Es una señora de Atlixco.
1: De Atlixco, que trabaja acá en Puebla y que lamentablemente, pues el patrón, de manera unilateral, ajá, decidió darla de baja. Ahorita estamos en ese proceso porque en realidad, pues, es una obligación del patrón tener, contar con seguridad social para sus trabajadores. Claro. Y bueno, pues él unilateralmente, pues, hizo la baja en el Seguro Social pensando, sí, que, bueno, pues la señora
0: no
1: ya
0: se iba a dar cuenta, ya no, que ya tiene, ¿cuántos años?
1: 65 años. Es una persona que, independientemente de su edad, pues está ya, digamos, en edad precisamente de solicitar su pensión, ¿no? Ya de jubilarse.
0: Entonces, mañosamente, yo lo digo, no el contador, la dio de baja sin decirle en lenguaje coloquial ni agua va. Cuando ella se dio cuenta, es que ya la había dado de baja de hace cuánto tiempo.
1: Fue en este año, en el mes de abril, cuando la dan de baja. Ajá. Entonces, pues ahora argumenta precisamente el patrón, en palabras de esta persona afectada, ajá, pues que el patrón le dice, bueno, pues hazle como quieras, yo no te voy a volver a dar de alta, sigue laborando, ya no tiene seguridad social, y bueno, sabemos que esto pues es un grave peligro, ¿no? Sobre todo para la seguridad social de esta persona.
0: Sí, sí.
1: Y bueno, esto lo estamos trabajando, ya ahorita tenemos ya los documentos con los que vamos a proceder ante el instituto para hacer precisamente esa denuncia. Por un lado, y por el otro lado también tenemos el que ella misma, pues está en pro de pedir ya su, claro, su baja precisamente, pero ya con el propósito de pensionarse, ¿no? Pero no de la manera como lo hicieron, ¿no? Digo, lo hacen de manera anticipada, pero ella, pues ahorita lo que vamos a ver es precisamente lo que le corresponde, lo que la empresa le debe por esa jubilación. Ella trabajó, o ya lleva 37 años trabajando para esta empresa.
0: 37 años.
1: Entonces,
0: sí, y después de 37 años la dan de baja, sí, en el IMSS.
1: Así es. Y no sabemos, ¿no? Si periodos anteriores la esto dieron, ya dijo, también hubiese pasado con anticipación. Y a lo mejor ha estado intermitente, por ello es que estamos en el periodo, en la etapa de, sí, investigar a través del reporte de semanas cotizadas, ver cómo está su estatus ante el IMSS, uh-huh, y bueno, ver y hacer en esa denuncia pues todo un recuento de lo que ha pasado, ¿no? Porque no nos damos cuenta como trabajadores muchas veces, ajá, hasta que acudimos a una cita médica, y es cuando en la clínica pues nos informan pues que ya no tenemos el servicio, ¿no?
0: Claro. O por ejemplo, en Teciutlán hemos recibido muchas llamadas donde también trabajadores nos dicen, oiga, no nos dan prestaciones, no nos dan IMSS, para empezar, ¿no? Que es lo que más les interesa de cierta manera para pensionarse, jubilarse, y sobre todo el servicio médico también. Entonces, es muy importante esta información. Contador, ¿cómo nos damos cuenta? Bueno, no sé, mi querido maestro, si

0: Ya escucharon el caso, si lo decimos muy brevemente, claro, para que traduzcamos después el de qué hacer, cómo estar pendientes de nuestro estatus en el IMSS, y que de verdad, mire usted, muchas personas somos todavía analfabetas, se ha dicho con todo respeto, y es la palabra que se ocupa, analfabetas tecnológicos, ¿no? Que a una edad que dices, ¿yo cómo me meto a esta página? Que bueno, nos da miedo hasta prender una computadora, una lap, porque dices, si pierdo mi información o qué pasa, ¿verdad? Me ha contado la prima de una prima. Y entonces, en esta dinámica, bueno, pues está el contador Gustavo Rojas, que créame usted, es una persona muy recta, de verdad que Dios nunca se equivoca en hacer un equipo y una familia como es Respuesta Inmediata, y que nos da una información muy certera y es muy puntual en su trabajo, especialista justo en estos temas también como contador y como abogado. Pero, por favor, mi querido maestro Juan Alfredo Juárez.
1: Gracias, gracias, muy amable. ¿Cuál es tu nacimiento? 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
0: Muchísimas gracias, mi querido maestro Juan Alfredo Juárez. Y repetimos, y lo voy a estar repitiendo, si me dicen cuánto o cuál es el porcentaje todavía de hablantes de lenguas originarias, no es mucho, o ese es nuestro objetivo, ¿verdad, querido maestro? El no dejar o permitir que se pierdan. Es nuestra identidad, contador. Uh-huh. Imagina que se vayan perdiendo o que les dan pena hablarlo por discriminación o algo, no, de ninguna manera vamos a permitirlo, así que por eso es que el maestro está con nosotros en Náhuatl. Tenemos también hablantes y traductores amigos de Totonacú, en fin, y oiga, me dice, manda saludos, por supuesto mando saludos a mis queridos amigos y compañeros de imagínense, apenas, ¿verdad? De la prepa de Coatzacoalcos, Veracruz, les mando un fuerte abrazo, y también allá, bueno, pues me piden saludos que mande a la comunidad Mije y a Zapotecas, que bueno, pues justo son del Istmo de Tehuantepec.
1: Así es.
0: Saludos a Juchitán, a Chivela, Chagüites, en fin, hay, ¿qué les digo? Yo amo y adoro esa zona también, ese estado y esa región de Oaxaca, así que bueno, saludos. Vamos a tomar esta llamada, contador, y posteriormente decimos cómo estar pendientes de nuestro estatus, si vemos algo raro en nuestros jefes, patrones, atenderlo inmediatamente, hablarnos aquí, ahora sí con la confianza, con la persona que más confianza le tengas, pues respuesta inmediata. Mi señor lindo, ¿cómo está? Buen día.
2: Hola, ¿qué tal? Muy buenos días.
0: Nos pide anonimato, con mucho gusto respetamos. ¿De dónde nos marca y en qué podemos darle respuesta?

0: inmediata.
1: De Osorio, mire, tengo el siguiente tema. Mi papá es ejidatario. Me cedió un terreno a través de una minuta que expidió el comisariado ejidal. Ahí el tema que tengo es cómo garantizar la posesión y los derechos sobre ese terreno.
0: Muy bien, ¿ya acudió usted al RAN? ¿Registro Agrario Nacional?
1: No.
0: Ok, muy bien, abogado.
2: Hola, ¿qué tal? Buenos días.
1: Buen día, buen día.
2: Mire, bueno, aquí lo que comenta usted es que ya tiene una minuta que expidió el comisariado ejidal.
3: Sí.
2: Ahora, aquí lo importante es ver, ¿es una fracción o es al menos una hectárea?
1: No, es una fracción.
2: Es una fracción. Ahí tenemos problemas. Porque independientemente de que exista una minuta, no se puede hacer el desprendimiento de un predio, en este caso de un predio ejidal, si es que no corresponde por lo menos a una hectárea. Ahora, este aval que de alguna manera da el comisariado ejidal, lo debe de hacer con ese propósito de que en realidad sí se pueda desprender, porque independientemente de cualquier situación, el ejido no puede cambiar de régimen. Sin embargo, lo hacen cuando se trata de una hectárea en adelante. Siempre.
0: Una parcela completa.
2: Sí, una parcela completa, exactamente. Entonces, lo que aquí necesitamos es que sea de esa manera. De otra forma, no puede cambiar el régimen, porque está dentro de un régimen que se le llama ejido y va a pasar a un régimen de propiedad. Pero ese es el único camino que existe. Cuando se hace por una fracción, no se puede llevar a cabo.
1: Ok, digamos que esta área de ese ejido ya tiene alumbrado público, ya tiene los servicios de agua y el servicio de drenaje.
2: Sí.
1: Y hay varios lotes que se encuentran en la misma situación. ¿Hay alguna forma de regularizar toda la fracción?
2: Siempre y cuando esto corresponda a una hectárea, por lo menos.
1: ¿En menos proporción? No.
2: No, en menos proporción no.
0: Es que fíjese que ese es un tema muy interesante que hemos tratado aquí en el programa, incluso que luego les digo, oigan, han de decir, hablar de temas agrarios y legales, pero vea qué tan importante, porque nos comentaba Daniel Gómez, que es nuestro abogado en materia agraria, que hay un gran porcentaje todavía en el país y en Puebla que son ejidos, y que estos ejidos ya los lotificaron, por decir, y entonces justo los venden así, son de los que vemos luego, ya sabe, en Atlixco, en Valsequillo, bueno, en el mismo Puebla, cartulinas, lonas, y que siempre les digo, preguntemos, porque luego compramos problemas, o más allá de, a ver, yo pregunto también por usted, mi señor lindo, y ahorita usted sigue preguntando, por supuesto, sus dudas. El de, ¿qué sucede si no se puede regularizar, abogado? Dios no lo quiera. Sucede algo con la persona, en este caso, que le dieron esta minuta. ¿Qué sucede con ese terreno? O sea, ¿no puede como heredarlo?
2: No puede disponer de él. En virtud, no, exactamente, en virtud de que sigue siendo posesión del ejido.
0: Ajá.
2: Y entonces no se puede desprender el ejido de fracciones.
0: ¿Sí?
2: Entonces ese es el problema, ¿no?, que tenemos actualmente. ¿Cuál es el problema? Bueno, y haciendo mención a lo que pasó en este caso, pues fue, digamos, una parte donde le cedió su papá, que es ejidatario, le cede una fracción. Pero debemos de entender que esto no es como la propiedad. Entonces es un régimen totalmente diferente donde debemos de respetar esas reglas.
0: Ni para testar, ni o heredar, no. Como usted decía.
2: Porque tienes esa cualidad,
0: así
2: ¿no?
0: Es.
2: Con ese propósito se hizo, de que el ejido siga estando protegido, ajá, de que siga siendo una tierra, como decía sí, en su sí, momento sí, la revolución, ¿no? Ajá. Para quien la trabaja. Y entonces eso es lo que debemos de entender, pero cuando esta, digamos, evolución que hemos tenido y este modernismo, pues todos pensamos que todo se puede fraccionar.
0: Sí, va
2: no
0: creciendo la población y además el déficit de vivienda es tanto que, bueno, ya hay terreno en muchos,

0: se han lotificado y se venden así. Sí. Y
1: ahora, ¿qué podemos hacer? Perdón, exacto, que te interrumpa.
0: No, no,
1: ¿qué,
0: no,
1: te,
0: sí,
1: ¿qué podemos hacer? Que todos los que han adquirido o les han cedido, y que si se unen, podemos obtener una minuta por esa, ya no por una fracción, sino
0: ¿totalidad?
1: Por totalidad, y buscar que se haga el desprendimiento de ese, de esa parcela, para tratar de convertirla ya en propiedad. Pero ese es un proceso más largo, involucramos a más personas.
0: Claro.
1: Y batallar, digamos, de esa manera, con la voluntad de todos, no siempre están de acuerdo. Entonces, yo aquí lo que le propondría es que nos deje su número telefónico. Sí. Nos comunicamos más tarde con la persona que nos está haciendo amablemente el favor de llamar aquí al programa, y hacer ciertas propuestas, analizar cómo está esa situación.
0: Sí.
1: De manera ya más puntual, y tratar de encontrar una solución, personal, sino para esa comunidad o para esas personas que tienen ahorita ese problema, ¿no?
0: ¿Qué le parece, mi señor lindo?
2: Ok, nada más, otra pregunta.
1: Sí.
2: Ya tengo la posesión, lógicamente, el inmueble está ya cercado, y ya se cuenta con los servicios a mi nombre. ¿Hay alguna otra vía legal?
1: No, solamente tiene que ser siempre por, precisamente, ya tiene la minuta, hay que juntar a todos los que tengan esta cualidad para acudir al Registro Agrario Nacional y hacer ese cambio de régimen. Pero tendrá que ser, como le dije, una vez que se hayan juntado por lo menos los que conformen una hectárea. Y solamente así es como se va a poder desprender y hacer el cambio de régimen para todos aquellos que conformen esta superficie.
2: Ok. Sí. Bueno, pues le agradezco bastante.
1: No, si gusta, déjenos sus datos y nos ponemos en contacto con usted, y veremos ya de manera más puntual
0: su caso,
1: junto con los que puedan conformar todo este conglomerado y hacer y buscar una vía que les permita hacer esos cambios. Sí entiendo que ya tiene servicios, sí entiendo que ya están a su nombre,
0: Sí. Pero
1: la propiedad de la tierra sigue siendo del ejido.
2: Ok.
1: Sí.
0: No sé si le quedó más claro, mi señor lindo.
2: Sí, ya. ¿Sí? Me quedó claro el camino.
1: Ok.
0: Muy bien. Bueno, pues déjenos su teléfono, cualquier cosa, o mándemelo, e igual también me mandan luego sus documentos, que tal cual se los mando al contador Gustavo Rojas o a Daniel Gómez en algunos temas, pero contador más, para que, bueno, pues se comunique con usted.
2: Ok, le agradezco.
0: Un abrazo. Bueno, ¿sí nos dijo dónde era?
1: Zacatlán de Osorio.
0: La Mixteca Poblana. Bueno, ¿qué le digo? Justo eso le comento. O sea, al interior todavía es como, bueno, si en Puebla se da, ¿no? En La Libertad, en las juntas auxiliares, en Canoa, en San Miguel Espejo, en San Baltasar, y muchas no están regularizadas. O sea, siguen siendo ejido, por favor.
3: Es muy complejo. Bueno, yo les voy a hablar en Nandengua.
0: Por favor.
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0: 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Bueno, pues miren, acá ya hay algo muy bueno, capté lo máximo sí. que pude en cuanto a la a la repartición precisamente de lo que es los terrenos ejidatarios, debe de ser mínimamente una hectárea, no puede ser menos.
1: Así es.
0: Entonces automáticamente yo se los estoy mencionando a ellos que no se compren problemas sí. como lo que está sucediendo, porque por mucho que les den minuta en forma muy pequeña los terrenos, pues automáticamente no es válido. Vale. Entonces, ¿qué tienen que hacer? Pues como válgase la repetición, que se tienen que unir todas esas personas quienes viven en esos espacios, pues para poder legalizar todo
2: eso. Fíjate, diría Cantinflas, ahí está el detalle, el de que quieran, porque debe quedar a nombre de una
0: de
2: persona.
0: De una sola persona. Ese es el abogado? Otro sí, problema.
2: Y entonces, ¿quién va a decir? No, imagínate con qué confianza van a ceder a de, ah, sí, tu vecino, sí, que sea tu nombre y tú y, en la papel y legalmente, tú eres el dueño de todo.
0: Ahora, entonces, yo tengo una duda en este caso. Por ejemplo, si ellos ya reúnen de buena voluntad de formando una hectárea y se van al nacional que ustedes mencionan,
2: al registro agrario nacional,
0: exactamente, entonces allá que pueden pasarlo como pequeña propiedad ahí mismo, no, ahí lo que proceder o lo qué que harían
1: hacen, lo que hacen ahí es precisamente hacer el registro de este cambio del régimen, donde se inscribe precisamente primero esa minuta donde dice exactamente cuáles las características de ese predio que se está tratando de hacer el cambio del régimen, para que una vez que se tenga ese cambio, pues ya se haga propiedad y ya después se notifique. Ese debería de ser el procedimiento. Pero como empezamos
2: pero
1: todo
2: lo hacen
1: al revés,
2: exacto.
1: Lo hacemos todo al revés y lamentablemente parece que la memoria no alcanza, ¿no? En virtud de que de alguna manera lo importante es que el mismo comisariado ejidal es quien debe de advertir y no puede emitir minuta cuando no cumple con esas características.
2: Pero no lo hacen, pero además fíjate, o sea, la gravedad, porque pues en el pueblo, casi digo, se ha dicho con todo cariño y respeto, pues son amigos, igual ejidatarios o productores del campo o amigos del presidente municipal y todo, porque ¿quién le brinda los servicios? ¿Quién permite que entre drenaje, luz, agua? ¿No? Entonces, por eso, pues, nos confundimos, decimos, no, pues, sí puedo, si me están brindando los servicios. Pero bueno, vamos a ir a una pausa, si me permiten, mi querido contador y abogado Gustavo Rojas, maestro Juan Alfredo Juárez, y regresamos a su programa Respuesta Inmediata. Márquenos aquí a cabina 22-22-73-77-16 o terminación 17 o mándeme mensaje al 22-24-29-52-84. Volvemos.
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10: En respuesta inmediata, y recuerde marcarnos aquí a cabina cualquier duda que tenga. 22 22 73 77 16 y terminación 17. A ver, si hay alguna duda, nos marca y nos han comentado, oiga, pero si nos va a resolver algo. A ver, voy a repetir: respuesta inmediata es un puente con autoridades federales, estatales, municipales. Incluso ayer había un tema de Tecali de Herrera, me comuniqué con el presidente municipal, Alan, muchísimas gracias porque me dio respuesta inmediata, me mandó un comunicado, ¿sabe? Entonces, es lo que hacemos nosotros, ¿no? Canalizarlo a la instancia que corresponde o a la asociación civil que corresponde. Por ejemplo, me mandaban de una señora de 75 años que es invidente o ciega, como me decían así en el mensaje, que tiene amputada una pierna, que no camina, que está enferma de diabetes y todo. Yo le dije, por favor, escríbame al 22 24 29 52 84 su nombre, su teléfono y su caso. Para empezar, yo les decía, bueno, en cuestión de alimentos, nosotros canalizamos, y créame usted que yo agradezco inmensamente al Banco de Alimentos Cáritas Puebla, Banco de Alimentos MX, que el director José Miguel Rojas Vértiz Bermúdez y toda esta familia del banco, extraordinarios seres humanos, nos ayudan y que la ingresaran en la ruta de la caridad, por ejemplo. Eso es lo que hacemos nosotros. No somos autoridad como para decirle, sí, le resolvemos ahorita y de una sentencia, abogado, y no, ojalá que, pero sí somos cuchillito de madera, hasta con las autoridades. En este caso, créame usted, de este gobierno, en el estado, no es necesario estar como cuchillito de madera. Por acá mandamos algo y nos dan respuesta inmediata, pero en otras administraciones, si lo tengo que decir, era estar así, cuchillito de madera, de, ya sabe, duro y dale hasta que nos respondían. Así que bueno, pero no en esta. Así que bueno, eso es lo que quería comentar. Vamos, mi querido abogado y contador Gustavo Rojas, en el caso de la señora del IMSS, que le dan de baja, de trabajadores que nos han denunciado de Tezutlán, que no le dan esta prestación.

0: Para empezar, ¿en qué está incurriendo y qué sanción se puede hacer acreedor el patrón que realiza esta acción? Como en este caso, sin decirle a Guabá, la dio de baja con 37 años que tiene trabajando.
1: Bueno, aquí de definitivo, pues, ¿cuál es la consecuencia jurídica que tiene el patrón? Pues es que se le finque un capital constitutivo. ¿A qué se refiere? A una multa, ¿no? Okay. Una

0: o inscribir a sus trabajadores desde el primer minuto en que está contratado.
1: Sí.
0: Y no se vale que, pues, por un momento, cuando el trabajador no se da cuenta, lo dan de baja para ahorrarse de esas cuotas, ¿no?
1: Claro.
0: Entonces, aquí la denuncia va en pro de ello, ¿no? De uno, de restituir las semanas cotizadas que van a sumar a favor de que
1: la pensión
0: que va a obtener esta persona, pues se vea pues afectada, ¿no? Que no se disminuyan las semanas que ella ya ha estado laborando.
1: Claro.
0: Y por el otro lado, pues las aportaciones que se deben de realizar para lo que son precisamente las cuotas de seguridad social, las cuotas que van encaminadas al retiro, ajá, al fondo de vivienda y a la cesantía y la vejez. Entonces, todo esto es un fondo que se va creando, que lo administran en su mayoría lo que son las Afores, y que, bueno, pues esto es lo que a final de los tiempos, cuando la persona decide retirarse y ya terminar su vida laboral, pues es lo que ella va a tener primeramente para su pensión,
1: sí,
0: que de alguna manera es suministrada por el Instituto Mexicano del Seguro Social. Segundo, un fondo de retiro.
1: Uh-huh.
0: Tercero, los fondos para vivienda. Entonces, todos estos fondos van en pro de lo que va a recibir una vez que se retire. Mientras tanto, las cuotas pues van a garantizar el cumplimiento del pago por el servicio médico que reciba, ¿no?
1: Claro, porque además el patrón muchas veces tiene declarado al trabajador con un salario menor.
0: Exactamente.
1: Y ya por fuera le da más o no.
0: Sí, es lo que también ahí es, tú acabas de comentar algo esencial, ¿no?
1: Sí.
0: Donde nosotros muchas veces pensamos que nos tienen dados de alta con el salario real y no es así.
1: Uh-huh.
0: Ahora, ¿cuál es el camino para prevenir por parte del trabajador? Pues precisamente crear una cuenta donde inscribe precisamente su correo electrónico y su número de teléfono,
1: uh-huh,
0: para que pueda constantemente estar vigilando mediante la descarga del reporte de semanas cotizadas, puede vigilar que está inscrito y con qué salario está inscrito.
1: Claro, ¿dónde puede crear esa cuenta?
0: Bueno, cuando entra uno precisamente al portal de internet, te pide precisamente
1: del IMSS.
0: Sí, al portal de internet uno dice reporte de semanas cotizadas, nos va a pedir el número de seguridad social, nos va a pedir el CURP y nos va a pedir un correo electrónico.
1: Ajá.
0: Y una vez que hace uno eso, ya se, digamos que ahí queda inscrito ese, hace un vínculo, número de seguridad social, CURP y correo electrónico, con esa información crea ese vínculo y te manda el reporte. ¿Cuál es el problema que tenemos actualmente?
1: Uh-huh.
0: Tenemos dos. Uno, en su mayoría, es que las personas olvidan el correo electrónico con el que se dieron de alta. Entonces, recuperar esto, pues, cuando tú metes otro correo, dices, bueno, ahora ya no quiero el correo que inscribí, ahora quiero en otro, ya no, ya te dice, este correo no está vinculado con este número de seguridad social.
1: Y
0: no te deja.
1: No te pueden crear otra cuenta.
0: No, bueno, tienes que ir precisamente al instituto para que puedas dar de baja ese correo y crear uno nuevo. Entonces, yo lo que les recomiendo es que anoten muy bien el correo, que es precisamente ahorita, el tema que tenemos ahorita con esta persona de Atlixco, ¿no? Que olvidó el correo con el cual fue inscrita. Hemos intentado con varios correos que nos ha proporcionado y ninguno de ellos. Y por ello va a tener que acudir precisamente.
1: Y contraseña.
0: Exactamente.
1: Porque si no también, si te acuerdas del correo y no la contraseña, igual.
0: Mañana tenemos precisamente, bueno, no tenemos cita porque no hay cita para ello,
1: uh-huh,
0: pero sí quedamos y acordamos que el día de mañana vamos a la subdelegación del IMSS, uh-huh, a recuperar ese reporte de semanas cotizadas. Esa es la vía para estar vigilando que estamos inscritos en el Instituto Mexicano del Seguro Social, ¿no? Por otro lado, también, sí, por el otro lado también tenemos el que, pues, no estamos acostumbrados. Cuando hablamos de las obligaciones de los patrones, todo se lo dejamos, ¿no? Bueno, pues ahí el patrón sabrá. Ahí el patrón es el que me da de alta, me da de baja, él es el que sabe. Y no. Aquí lo que tenemos que hacer es nuestra parte como trabajadores también, porque también nosotros podemos hacer nuestra inscripción en el Registro Federal de Contribuyentes, en este caso en el SAT, con el propósito de crear nuestra propia firma electrónica.
1: Uh-huh.
0: ¿Y para qué nos va a servir? Hoy nos sirve para muchas cosas, tan solo para pedir un título para solicitar.

0: solicitar la copia del título para descargar la cédula profesional.
1: Te piden.
0: Necesitamos la e-firma. Entonces, es importante contar con ella, porque a pesar de ser un medio que nos va a ayudar para obtener ciertos, digamos, datos e informes, pues también es el medio con el cual abrimos esa llave donde tenemos toda la información que podemos descargar. Podemos descargar desde ahí nuestros recibos de nómina, que no me llega al correo porque el patrón, por una u otra situación, o no lo manda, okay, o no lo quiere mandar, o por alguna circunstancia, a lo mejor sí lo manda, pero lo está mandando a un correo que ya no está vigente, que ya no tengo vigente, o que ya perdí la contraseña. Ajá. Entonces, mediante la firma electrónica, lo que podemos hacer es entrar al portal del SAT y descargar esa información. Y ahí conocemos precisamente nuestro recibo de nómina, viendo cuáles son las remuneraciones, cuáles son nuestras prestaciones, y poder cotejar lo que menciona el recibo con lo que efectivamente estoy recibiendo. Entonces, uh-huh, esa es otra vía, ¿no? Que también olvidamos que nos sirve como un arma para poder después defendernos, ¿no? Porque claro, en el caso específico de lo que estamos viendo ahorita con esta señora, es bueno, estamos viendo.
1: Es un caso de muchos.
0: Sí, uh-huh, el caso de muchos. Es el ejemplo, digamos, de muchos que están pasando esa situación. Nosotros ahorita estamos viendo el tema de la denuncia ante el IMSS, pero también lo que le comentaba, bueno, también tenemos que verificar que usted esté recibiendo en su recibo de nómina lo que verdaderamente a usted le pagan. Entonces, ahí podemos tener otra vía, ¿no?
1: Claro.
0: Por un lado, estamos viendo la vía de la seguridad social y de las prestaciones que tiene para lo que son los fondos que acabamos de comentar, uh-huh, que van a servir para el retiro, pero también estamos viendo la parte, o vamos a ver la parte donde, pues de alguna manera, a lo mejor están declarando menos de lo que está recibiendo.
1: Seguramente.
0: Y eso es lo que tenemos que ver.
1: Muy,
0: y bueno, así está la situación.
1: Muy bien, vamos a decirlo, cuando vean, hablo náhuatl, de verdad, me encantaría, con mi querido maestro Juan Alfredo Juárez, y dejo la pregunta para que no se me olvide, contador y comentario, el de que decías una parte muy importante, el de hacer nuestra cuenta, bueno, o tener nuestra e-firma o firma electrónica, como le llame, es necesario inscribirse en el SAT. Luego ya dice, soy adulta mayor, ¿yo qué voy a ir al SAT? Oiga, voy a tener que pagar impuestos, uh-huh, ¿de dónde, si apenas si gano esto? Y entonces no contamos con la e-firma y es un tema ahí, porque de verdad la piden para todo, pero hablamos después de que traduzca, por favor, sí, abogado y contador, adelante maestro.
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0: 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Bueno, pues ampliando toda esta situación, como yo les digo que es que en realidad debemos de tener ser más responsables en cuanto a la adquisición de un trabajo, porque somos tan descuidados y todos, llámese profesionistas, llámese quien sea, todo lo dejamos a la deriva, se nos pierden los papeles, no anotamos, y cuando nosotros queremos retomar todo eso, pues nomás ya no podemos. A veces, muchas veces cuando cambiamos de trabajo, nos vamos hasta el lugar donde, pues para ir a recuperar.
1: No, a veces la empresa no ya puede. Nos ha tocado, gracias Laurita, sí, que ya ni existe.
0: Ni existe, ¿no?
1: Ya cerraron hace años problema. Y bueno.
0: ¿Y cómo crear esa antigüedad?
1: Y luego duerme, es ni duerme uno del estrés.
0: Ay, no, dormí, sí, tremendo.
1: ¿Verdad? Te han contado.
0: No, creo que.
1: Una amiga tuya.
2: Yo creo que aquí hay que tomar un conciencia en los siguiente. A final de cuentas, la vida es administración.
0: Exactamente.
2: Entonces, cuando nosotros tomamos la administración de nuestros documentos, al menos decir,
1: vida.
2: ¿Dónde están mis documentos, acta de nacimiento, la propia, la de los hijos, el CURP, todo? Y luego llega a suceder que les preguntan, varios casos hemos tenido acá, donde la gente quiere recuperar, precisamente quiere su reporte de semanas cotizadas. No, es que aquí no aparece mi trabajo, donde yo estuve a los 17 años, a los 20, a los 30, no aparece. Bueno, tu hoja, que antes le llamábamos
1: rosa.
2: Hoja rosa del IMSS, no la tengo, la rompí, la tiré, no me importó, sí, y todo, sí, lo, de, sí, lo deseché. Sí, sí. Entonces, lo que decía hace un momento, todo, sí, es administración. Guardar los documentos, que parece mucho, pero ahora parece que es poco. ¿Por qué? Porque teníamos antes documentos en físico, lo que es la hoja rosa, recibos de nómina, la credencial del empleo.
1: Ahora todo digitalizado.
2: Ahora todo es
1: también.
2: Digital.
1: Entonces, ¿pero qué sucede, contador, como la prima de una prima, apenas antier, que el chat no sacó? Y entonces, ¿sí?, todos los documentos también se,
2: claro,
1: se,
2: ¿no?,
1: se pierden. Se, entonces. Sí. Es hay una
2: crear,
1: desesperación.
2: Hay que crear una carpeta con todos los documentos donde diga firma, claro, electrónica, no sé, acta de nacimiento, el CURP, todo. Todo tener una carpeta digital, sí, porque independientemente de que lo teníamos en papel,
1: claro,
2: pues hoy tenemos esa carpeta
1: hay
2: digital.
1: Hay que hacerlo, mi gente linda, y si no sabemos cómo, que ya es adulta mayor somos analfabetas tecnológicos, bueno, preguntar o buscar quién, o mire, tenemos a contador Gustavo Rojas. Vamos rápidamente una llamada, si, sí, me permiten. Mi señora linda, ¿cómo está? Nos pide anonimato, con mucho gusto respetamos. Díganos usted, ¿de dónde nos marca y en qué podemos darle respuesta inmediata?
3: Hola, Lynn, ve que días anteriores ya me había comunicado con ustedes.
1: Sí.
3: Ya me había canalizado con el licenciado Gustavo, pero ya no supe más.
1: Dígame usted su tema, porque muchas veces llamamos, sí, y yo he estado con el contador, o sea, sí, no me cuentan, y estamos marcándole, yo le voy a dar la talla a su despacho, y ahí estoy sentada y estamos marcando, con altavoz a, sí, las personas, y no nos contestan, o nos cuelgan, sí, o nos dicen, no, ya no, o no me interesa.
3: Ay,
1: bueno, no. Yo sé que no es su caso, mi señora linda, pero, sí, díganos, por favor, nuevamente, que está el contador, y para que le escuche, y abogado, es contador y abogado.
3: Sí, gracias, Liz. Mire, soy la señora Lucía Carmona de Tlaxchuca.
1: Okay.
3: Ve que mi caso es de violencia familiar. Y ya, sí, tengo varias denuncias en el distrito aquí de Ciudad Cerdán. Y eso quedamos que le mandara yo mi número de carpeta y ya él me hablaba.
1: ¿Y sí se lo mandó?
2: Sí, sí, sí.
1: Adelanta vos.

0: ¿Qué tal? Buenos días. Sí, lo que pasa es que aquí, bueno, al tratarse de un tema penal, precisamente lo que estamos haciendo es ver con un especialista en el tema.
1: En la materia.
0: En la materia, ¿no? Entonces, lo que estamos viendo, déjeme ver si hoy ya tengo respuesta, y si no, pues lo tomamos con todo gusto. Sí, tengo yo ya su información. Sí, ya, ya la gracias. Tengo, ya la canalicé, pero estamos viendo precisamente con un amigo que es especialista en temas, en este caso penales, para que le dé toda la atención como usted se merece.
2: Ay, gracias,
0: sí. Luis. Sí, no se me olvida. Al contrario, ya lo tengo muy presente. Hoy en la tarde o mañana temprano quedamos en que íbamos a concertar precisamente una cita precisamente con el especialista en temas penales. Entonces, nada más denos oportunidad para que le podamos dar respuesta.
2: Muchas gracias, Lee, discúlpenme.
0: No,
1: estamos
0: contrario.
1: Para servirle. Oiga, y gracias, la violencia familiar, ya no recuerdo
0: de sus hermanos y de sus sobrinos.
1: Sus hermanos y sobrinos,
2: sí.
1: Entonces.
2: Sobrinos, sí.
1: Sí, ya sí. Recuerdo.
0: Sí.
1: Muy
0: sí.
1: Bien. Bueno, mi señora linda, pues le mando un fuerte abrazo y estamos en comunicación y no crea que no tampoco es hasta para ir a buscar y la información y todo. Se lleva su tiempo, sí. No es como...
0: Yo le pediría nada más un favor, vuélvame a mandar nada más un WhatsApp, ya tiene usted mi número. Yo recuerdo que ya me mandó la información. Vuélvame a mandar un WhatsApp para que lo tenga yo muy presente y hoy mismo también, de ser posible, le dé respuesta.
2: ¿Y si me podría dar su número? Porque no, el de usted no lo tengo.
1: Fuera del aire, ¿quiere
0: saber? Sí, sin problema, mire, es el 2225...
2: 2225
0: 11 90 21.
2: Ok, muchas gracias.
0: No, a usted.
2: Muchas gracias y discúlpenme.
0: No, estoy para servir.
1: Luego. Le mando un fuerte abrazo, mi señora linda.
2: Adiós, Lee, muchas
1: Hasta
2: gracias.
1: Hasta luego. Y bueno, estamos nosotros, de verdad, no saben, no es que nos den lata, luego me hablan y me dicen, oiga, disculpe la molestia, la lata, no, mi gente linda, estamos para servirles, de verdad, créame usted, con todo gusto, con todo nuestro corazón, con, como le gusta decir, pero lo hacemos con mucho gusto, ¿verdad, contador?
0: Así es.
1: Y de verdad, hemos estado ahí con él, haciendo llamadas y viendo los temas, así que bueno, y siempre él es muy puntual y da seguimiento, créame usted. Bueno, ¿no eres administrador también?
0: Bueno, tengo la maestría en administración, ¿no?
1: Bueno, pero yo la tengo en administración y políticas públicas, pero eso de administración.
0: Bueno, es que en realidad, bueno, hoy vemos que lo que te decía, ¿no? Lo que comentábamos, que hoy toda la vida es administración.
1: Sí.
0: Lo vemos, bueno, con los propios papás, ¿no? Cuando nos dicen, oye, yo tengo esto, tengo una casita, ¿qué vamos a dejar? ¿Qué se les va a quedar? ¿Cómo están los papeles?
1: Esa cultura debería.
0: Entonces, ¿sabes lo que hemos ido ordenando? No, creo que la vida es la que nos ha hecho esta formación, nos ha ido formando, ¿no?
1: Claro, después, fíjese, después de una pandemia que no aprendamos y tomemos cartas en el asunto, por ejemplo, o de ver lo que pasan accidentes o no, la gente que va en una carretera y usted cree y explota una pipa, o sea, usted cree que amaneció pensando, bueno, voy a pasar justo por ahí, de verdad, y no es ser catastrófico, negativo, no, es la vida, mi gente linda, que nos enseña, y bueno, otras veces estás durmiendo con el enemigo y no lo sabes, en fin, hablaba, por ejemplo, que por cierto, fíjese que ya salió más temas del tirador del Atlixcáyotl, tiene mucha cola el señor, diríamos en un lenguaje coloquial, con otros presuntos delitos años atrás, y entonces, bueno, pues, ¿qué le digo? Hay que también, ¿no? Las personas que salen y dices, bueno, que no vas pensando en que hay un sujeto que decían, ¿por qué lo hacía? Por diversión. La esposa, las hijas, me decía una vecina de él, o sea, pues es que tiene su esposa, sus hijas. ¿Qué va a pensar la esposa? Yo quiero creer que no sabía y que estaba durmiendo con quién.
0: Sí.
1: Imagínate, las hijas, no piensan el daño también a los hijos y bueno, ya no le digo porque yo me sorprendo cada día más. Teníamos más llamadas, pero

0: tenemos nada para terminar el programa. 3 minutos. Traducimos, ¿quieres este tema, maestro? O tengo acá pregunta en la 231. Saludos, es la región de Teciutlán. Dice, buenos días, licenciada. Ah, justo, soy de Teciutlán. Hay un terrenito que en un momento se vendió por motivos de salud. La señora que lo adquirió ya no lo quiere y no se escrituró. Hoy en día la señora ya no quiere, se desatendió del terrenito, no pagó impuestos y le cortaron, bueno, es que dice, le cortaron los servicios desde hace 12 años. Ya me notificaron porque siga a nombre de la señora que vendió, que es quien nos escribe, me imagino. Y si tengo que pagar de predial y servicios y haciendo una cuenta de 58,000 pesos. Y la señora dice que quiere que le dé de vuelta una parte de lo que dio del terrenito, que se vendió en 60,000 y ella quiere 40,000. ¿Cómo voy a conseguir yo el dinero?
1: Bueno, aquí me voy a atrever a dar respuesta. Aquí debe haber habido un contrato. Y una vez que haya el contrato, ¿cuál es la obligación? Hacer la escritura. Y con ese contrato, bueno, yo ya vendí, tengo el contrato, se hizo de cierta manera ese contrato privado, que después debió haber pasado un documento público, como es lo que es la escritura. Sí. Con ese documento, pues de alguna manera puede deslindarse de que ya no es la propietaria. Y no tiene la obligación tampoco de por qué absorber y devolver dinero.
0: Pero ¿y si no tiene? Porque muchas veces es de palabra, la vecina, la comadre, la señora es de buena fe. Ahora,
1: ¿qué tenemos que hacer en este caso? Bueno, pues hay que evaluar, ¿no? ¿Cuánto es lo que debe, no? ¿Cuánto? Los 12 años de servicios que no ha pagado, ¿cuánto equivale? Okay. Pero seguramente los 60,000 pesos que pagó esta persona no van a alcanzar para pagar todos los impuestos.
0: Ve usted, también de esto podemos hablar el siguiente programa, sí, mi querido maestro. Ya nos tenemos casi que despedir, maestro, por favor, traducir esto muy breve, porque tenemos.
2: 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Compañero Cancel Mise Cualitonal. Muy amable.
0: Muchísimas gracias. Coméntales, por favor, que escuchen, no se pierdan respuesta inmediata. No, claro. Diario, por
2: que
0: favor.
2: Que me ha hecho Luis, no es con Tacan, amo Nikis con Cascahuacan, Estechon Caquican, Nican y Tichnin, Tapuales, Tejuan Yotquiluisque, Niman Tlananquililis, y Cacasí Yatquiluilla, respuesta inmediata. 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Juan, no es que entrante Juan en Tlanicatcate, pues no es que no me es uno noche, es que noche entrante Juan y Catmati, Juan, no me es muy es que Juan, sí, vamos, te echo un cascahuacán y te siento tipo CGK Tlanonosal, Sicón Radio.
0: Así es.
2: 105.9 FM. Juan, no es que entramos hoy sol. No es que nantechon esto técnica.
0: Gracias, mi querido maestro Juan Alfredo Juárez, hablante de náhuatl, y mi gente linda, no hay que dejar perder nuestras lenguas originarias, ni nuestras raíces, ni nuestra identidad. Estar orgullosos como mexicanos, mexicanas y poblanas en este caso. Oiga, nuestro chile en nogada ya está la temporada. Claro. Mañana les voy a preguntar si les gusta. Gracias, mi querido contador y abogado Gustavo Rojas, por tu valioso tiempo, y gracias a todos ustedes, Laurita Peralta, nuestra productora, escúchala a la una, gracias, y gracias Ricardo, por ahí andan, bueno, Figueroa en redes, y a los compañeros de Máster de Televisión. Yo soy Rita Sánchez, de respuesta inmediata, hasta mañana.
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7: Hola, ¿qué tal? Soy Armando Álvarez. Me da mucho gusto saludarlo a través de la señal del Sistema de Información y Comunicación. Les tengo noticias. En Puebla no hay ni habrá cabida para la impunidad y cualquiera que realice actos que perjudiquen a las y los poblanos se enfrentará a la ley. Así lo aseguró el gobernador de Puebla, Alejandro Armenta, en la Ciudad de México. Ello tras la localización y la captura del presunto tirador de la vía Tlixcayotl, Rafael N. El mandatario poblano aseguró que estas acciones requirieron un análisis quirúrgico de más de 2,000 horas de trabajo y despliegue tecnológicos.
8: En Puebla entendemos la importancia que implica la seguridad de las y los poblanos. Asumimos esta responsabilidad con seriedad y con plena coordinación con los tres órdenes de gobierno.
7: La Secretaría de Seguridad Pública de Puebla trabaja en acciones para inhibir el robo de hidrocarburos. Por ello se desplegó un operativo de seguridad en Tepeaca, municipio detectado como foco rojo en esta materia. Así lo destacó el titular del área, Francisco Sánchez. Puntualizó que Puebla dejó de ser un estado huachicolero, toda vez que desde el inicio de la actual administración se combatió este delito con acciones certeras. Destacó además que se mantienen reuniones con el presidente municipal de Tepeaca, Julián Alfredo Velázquez Romero, y se le sugirió realizar relevos de los mandos policiacos. El mantenimiento de los parques públicos es una responsabilidad de los ayuntamientos.

0: de acuerdo con lo establecido en el artículo 115 de la Constitución, que otorga a los municipios la prestación y conservación de diversos servicios públicos, entre ellos los parques y jardines. Sin embargo, vecinos de la colonia Prados Agua Azul señalan que el parque Horacio Labastida presenta diversas deficiencias que pueden poner en riesgo a las y los vecinos que hacen uso del espacio. Tu idea puede marcar la diferencia. 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Participa en el concurso estatal de proyectos y forma parte de la transformación sostenible. La fecha límite de registro es el 21 de agosto. Los ganadores se darán a conocer el 22 de septiembre en la Semana del Desarrollo Sostenible. Consulta las bases mediante el código QR que está apareciendo en tu pantalla. Seguimos en comunicación en todas las redes sociales. Me encuentran como Armando Álvarez Noticias. Me va a dar mucho gusto tener comunicación de manera directa e inmediata con todos ustedes. Los dejo con la programación de SICOM, canal 16.1 de televisión abierta, 126 en Megacable, y en radio nos escuchamos en el 105.9 de FM y la red estatal de radiodifusoras. Nos vemos en una hora.
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7: Qué gusto saludarlos en este jueves a través de la señal del Sistema de Información y Comunicación. Soy Armando Álvarez, qué gusto presentarles este corte informativo. El Sistema Integral de Movilidad fue el tema central de la comparecencia del Coordinador General de Gabinete del Gobierno del Estado, José Luis García Parra, ante el Congreso del Estado. Detalló los alcances de uno de los proyectos de movilidad más importantes para Puebla. Durante su exposición, explicó que la obra estará integrada por 4 líneas. La primera conectará Mayorazgo con el Parque Juárez a lo largo de 3.78 kilómetros. La segunda irá del Parque Juárez hasta Xonaca con 4.90 kilómetros. La tercera unirá Xonaca con el Cerro de Amalucan en un recorrido de 4.60 kilómetros. Y la cuarta línea conectará el Parque Biblioteca con la Unidad Deportiva mediante 1.30 kilómetros. José Luis García Parra destacó que el proyecto busca beneficiar a más de 774.000 personas de una población estimada de 1.8 millones de habitantes. Finalmente, el coordinador de gabinete aseguró que este sistema respetará el arbolado, no generará afectaciones al patrimonio cultural ni comprometerá el nombramiento de Puebla como ciudad patrimonio de la humanidad. El gobernador de Puebla, Alejandro Armenta, informó que la detención de Rafael N., presunto tirador del Atlixcáyotl, no es un factor de distracción. Lo anterior ante la comparecencia de José Luis García Parra, coordinador de gabinete del gobierno del estado, ante el Congreso local. Refirió que esta solicitud se había hecho con anterioridad. Sin embargo, fue hasta el miércoles que se le requirió a García Parra ante el pleno para hablar sobre el tema del sistema integral de movilidad. Puntualizó que cualquier secretario e integrante de su gabinete está capacitado para comparecer ante las diputadas y los diputados locales y federales. Vecinos de la colonia Vicente Guerrero denunciaron que la empresa Agua de Puebla reparó un hundimiento sobre la avenida 20 de noviembre entre las calles Secundario Juárez y Mataboros. Sin embargo, dañó parte de la carpeta asfáltica recientemente rehabilitada por el ayuntamiento. De acuerdo con los colonos, al concluir las labores, Agua de Puebla únicamente rellenó el área con escombro, dejando gravilla sobre la superficie y sin reponer el pavimento. Así es que hicieron un llamado a esta empresa Agua de Puebla para que repare de manera adecuada e inmediata la carpeta asfáltica y evite que el daño se extienda. Miguel y Alberto, rescatistas poblanos de la Cruz Roja Mexicana, regresaron de Venezuela tras permanecer en ese país durante 15 días, apoyando en las labores de búsqueda y rescate tras los 2 terremotos que afectaron diversas comunidades el pasado 24 de junio. Con equipo especializado, jornadas exhaustivas y condiciones adversas, los 2 voluntarios pusieron a prueba su preparación, pero sobre todo su vocación de servicio. ¿Tiene algún reporte, alguna denuncia? 2225-198291, nuestro número de WhatsApp siempre a su disposición. Soy Armando Álvarez, continúen con la programación de SICOM, canal 16.1 de televisión abierta, 126 en media cable y en radio, 105.9 de FM y toda la red estatal de radiodifusoras. Abrazo enorme.
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1: ¿Sabías que cada 16 de julio se celebra a la Virgen del Carmen? Su devoción surgió en el Monte Carmelo, en Tierra Santa, hace ya más de 8 siglos. Durante siglos fue considerada protectora de los marineros y los pescadores. Por ello, en muchos puertos del mundo se realizan procesiones marítimas, donde las embarcaciones acompañan su imagen sobre el agua. En México, numerosas comunidades costeras mantienen viva esta tradición. Más allá de la fe, estas celebraciones forman parte del patrimonio cultural y de la memoria colectiva de muchas regiones. Porque la historia también navega entre creencias, costumbres y tradiciones que unen a las comunidades. Yo soy Claudia Juárez y aquí no revivimos el pasado, lo ponemos en modo presente.
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6: Son las 11 con 28 minutos.
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3: Buenos días, ya saben, con las bendiciones, y vamos a tener un programa muy transparente, como lo manejamos siempre aquí SICOM, que somos totalmente estamos presentes y siempre todos muy transparentes en lo que venimos a presentar. Hoy tenemos el programa que algunas madres de familia, algunos padres o algunos pacientes que están en tratamientos en oncología no saben cómo alimentarse, ¿sí? Entonces creen que lo que les explican y todo, pues ya es básico. Pero no, hoy tenemos a la doctora Cristel Gil, que nos va a hablar bien lo que es la nutrición en oncología. De una vez les digo, mis radioescucha, queridísimos, en este día tan bonito, no vamos a terminar, porque es muy amplio el programa, pero bueno, vamos a dar una parte. Lo mismo tenemos aquí a Gloria, la doctora Gloria Tenorio, que viene del sistema DIF estatal, viene con un programón, un paquete, de veras, de felicitaciones, doctora Gloria, porque la verdad, eso nos entusiasma, lo que nos vienes a informar, mucha gente desconoce cómo trabaja el CEDIF. Bienvenida. Y como siempre, maestro.
4: Bien, Jesús, gracias. Castro, aquí estamos,
3: siempre estamos
4: con mucho gusto.
3: Presentes en los programas del CEDIF.
4: Así
3: Bienvenido.
4: Es.
3: Bienvenido.
4: Gracias.
3: Y creo que hay mucho trabajo,
4: Sí.
3: No vamos a terminar, ya estamos a mitad de año, pero no, cada día hay sorpresas más. Le vamos a ceder la palabra a Gloria para que nos empiece la doctora Gloria y nuestros radioescuchas se empiecen a inquietar y empiecen a llamar a los teléfonos en cabina, porque de veras es muy importante, doctora, adelante.
5: Claro que sí, muchas gracias por la invitación, Lupita, como siempre nosotros aquí informándote de todos los programas y todo lo que se está trabajando dentro del sistema estatal DIF. Quiero comentarte que estamos iniciando, ¿verdad? Digo iniciando porque se llevó a cabo ya pues el inicio de la integración de todos estos requisitos para integrar a todas esas personas que son cuidadores de pacientes con cáncer, ¿verdad? Con diagnóstico de cáncer. Entonces, el año pasado ya lo llevamos a cabo, otorgamos 1,000 apoyos a diferentes personas que tuvieron a bien acercarse al sistema estatal DIF y que a través de las unidades hospitalarias que tuvieron a bien pues difundirlo a través de las redes sociales, ¿verdad? Se vinieron enterando, pues obviamente te quiero comentar que otorgamos un apoyo de 5,000 pesos a las personas que se encuentran con este problema de salud.
3: Es el apoyo de los 5,000 pesos, ¿es para la persona, el paciente o para el cuidador?
5: No, es para el cuidador.
3: Ah, mira.
5: Es para el cuidador de este tipo de pacientes. Uh-huh. Este monto se llevó a cabo el año pasado. Uh-huh. Esto fue lo que se otorgó. Pero, pues, este año...

viendo la necesidad de todos esos pacientes, ¿verdad? Que realmente no alcanza el dinero para el tratamiento, para el apoyo, para el sustento económico, como bien lo comentas, para poder llevar a cabo una alimentación adecuada.

0: tal DIF y que obviamente se acerquen para que nosotros podamos darles toda esta información que ellos requieren para poder ser acreedores a este apoyo.
1: ¿Ellos se tienen que dirigir directamente a sus oficinas y ustedes en Reforma?
0: Así es, tendrán que asistir a Avenida Reforma 1305, Colonia Centro, en las oficinas del Sistema Estatal DIF. Uh-huh.
1: Con la doctora Gloria, en un momento dado también está ahí, tú eres la coordinadora y la doctora Nadia es la directora, ¿verdad?
0: Así es, uh-huh. Yo soy jefa del departamento.
1: Ajá, tú eres... Nadia Aguirre Flores es la directora de Asistencia Médica Inclusión en Discapacidad y Rehabilitación del CEDIP. Y Gloria Tenorio Olvera es la jefa del Departamento de Discapacidad e Inclusión Social. Entonces, llegan preguntando, ya sea por la doctora Nadia o por la doctora Gloria, porque a veces dicen, ay, es que marqué este teléfono y no me informaron. Entonces, mis radioescuchas, yo los guío a que mejor vayan, lo hagan personal para que veas los documentos, ¿verdad?
0: Así es, yo creo que eso es lo más importante.
1: ¿Les
0: para que
1: decir
0: podamos
1: documentos, por favor?
0: Nosotros los podamos guiar y obviamente puedan integrar toda esta información. Quiero comentarles que aparte de asistir al Sistema Estatal DIF, como es, se está promoviendo en todo el estado, también puede ser en sus delegaciones.
1: Ah, okay.
0: Puede ser en los DIF municipales, uh-huh. Que también van a tener, obtienen esta información más bien porque ya se les hizo llegar, y obviamente a través de ellos pueden hacer la integración de su expediente. Uh-huh. ¿Sí? Aquí es muy importante que ellos cuenten con los siguientes documentos, si me permites.
1: Sí, adelante.
0: Sí, para los cuidadores es muy importante integrar su copia de identificación oficial con fotografía que se encuentre vigente, su CUR, que tiene que estar verificado, uh-huh. Por favor, y actualizado, y su comprobante de domicilio. Todo esto lo tienen que llevar en dos copias. Tienen que entregar también su número de teléfono, por favor, para que podamos nosotros darles indicaciones de cuándo se van a otorgar el apoyo. Para los documentos del paciente tendrá que ser de igual manera su INE, ¿verdad? Vigente, su comprobante de domicilio y su CUR. Pero aquí tendremos que integrar el diagnóstico médico o el reporte de patología con positivo, okay. Al problema de salud con no mayor a un año.
1: Con no mayor de un año.
0: Sí. Esto deberán llevarlo
1: del diagnóstico de los oncólogos que los están tratando.
0: Tiene que estar.
1: ¿En qué lugar los están tratando? ¿En qué hospital?
0: Es correcto, tiene que ser a través del especialista.
1: Okay.
0: ¿Sí? Tiene que estar firmado por el especialista y de cualquier institución pública o privada, uh-huh. Los estamos recibiendo sin ningún
1: Perfecto.
0: Problema. Y también otorgar sus números de teléfonos de estas personas para que nosotros podamos estar en comunicación con ellos y darles el seguimiento, ¿verdad? Para informarles la entrega del apoyo.
1: Doctora, ¿qué horario?
0: Estamos de 9:00 a.m. a 6:00 p.m.
1: Uh-huh.
0: En Avenida Reforma 1305, Colonia Centro. En la dirección de Asistencia Médica, uh-huh. Discapacidad, Inclusión y Rehabilitación.
1: Así, ¿a dónde estás tú? Mira. Una pregunta más. ¿Alguna edad en especial?
0: No.
1: ¿No?
0: No. Hay niños que están cursando con el problema de salud y hay también adultos, entonces no hay una edad.
1: Y ya con eso, ustedes les van a otorgar sus 6,000 pesos.
0: Así es, así es. Una vez que le den cumplimiento al requisito, uh-huh. Ya los integramos a una base de datos y nosotros les estaremos informando qué día se les estaría otorgando este apoyo.
1: Oye, qué programa, tan interesante, porque lo que tú acabas de marcar, efectivamente, el dinero no alcanza, ¿sí?
0: Así es.
1: Y por eso hay muchas fundaciones que están trabajando mucho para apoyar a niños con cáncer, niñas y adultos, ¿no?
0: Así
1: es. Entonces, porque no alcanza, pero mira, bendiciones a ese dinero, ¿verdad?
2: Esos 6,000 pesos. Efectivamente, es un apoyo que da el Sistema Estatal DIF. Y se reconoce desde luego las decisiones y el impulso que viene dando a esta labor la señora Ceci Arellano, presidenta del patronato CEDIF, y lo comento porque es un aumento para este año de la cantidad que se da. Sabemos que no alcanza lo suficiente, pero hemos tenido testimonios de

0: algunos cuidadores que reconocen este apoyo porque en algo les sirve para atender y alimentar hasta donde es posible a sus enfermos, que son familiares en lo general.
1: Muy bien. Bueno, nos acabas de decir que en las delegaciones también ya tienen el programa, están informados y todo eso.
2: Así es, ellos ya cuentan con esta información.
1: Así, para que mis radioescuchas, si tienen familiares dentro de la red estatal de radiodifusoras de SICOM, que en estos momentos yo voy a nombrar, pues ellos se acerquen.
2: Así, ¿verdad? Es.
1: En Puebla, pues ya saben, la 105.9 FM que acabamos de informar. En Acatlán de Osorio, la 95.3 FM. En Huauchinango, la 98.9 FM. Izúcar de Matamoros, 107.5 FM. Libres, 95.9 FM. Tehuacán, 93.0 FM. Teciutlán, 90.9 FM. Sacarán de las Manzanas, siempre digo las Manzanas porque me encanta, la 105.3 FM. Oye, entonces los que yo acabo de nombrar, estas delegaciones ya tienen el programa.
2: Tienen ya los requisitos, ya tienen la información que podrían compartirle con mucho gusto y orientar a todas esas personas que se acerquen.
1: Que se acerquen.
2: Claro.
1: Bueno, y vamos a pasar ahorita con la doctora Crisel para que nos hable la importancia de la nutrición en oncología.
3: Claro que sí, muchísimas gracias, doctora, por la invitación, a todos los radioescuchas. Pues sí, como sabemos, tener una noticia de cáncer no es fácil ni para el paciente, ni para los familiares, claro, ni para el entorno que rodea al paciente. Y aquí algo importante es la nutrición, porque muchas veces lo dejamos por alto, lo damos por alto que pues el paciente está alimentado, pero no es lo mismo estar alimentado que estar nutrido. Y como sabemos, en este proceso, pues muchos pacientes sí llegan a la consulta con anemia, desnutrición, o simplemente se dieron cuenta que tienen cáncer porque bajaron mucho de peso radicalmente. En tres meses dicen, doctora, perdí 20 kilos y me siento mal, pero no saben que tienen un proceso de cáncer. Entonces, al llegar con nosotros, pues ya llegan pacientitos en este estado, ¿no? ¿Cuál es la importancia de la nutrición? Pues ayudar a nuestro paciente a que tenga el mejor estado nutricio para poder llevar muy bien sus tratamientos, ya sean quirúrgicos, con medicamentos o de radioterapia, ¿no? Entonces, ir apoyando a nuestros pacientitos a que tengan este estado nutricional óptimo para recibir sus tratamientos. Esa es la importancia de la nutrición ahorita en oncología.
1: Qué importante, así como, ¿qué alimentación? Así.
3: La alimentación, pues yo siempre he dicho, ¿no? Tiene que ser balanceada, o sea, no podemos, por ejemplo, obviamente la alimentación tiene que ir enfocada a cada paciente. Así como hay muchos tipos de cáncer, hay muchos tipos de tratamientos y también va a haber mucho tipo de dieta o de alimentación que requiere cada paciente. Lo vamos a individualizar. Entonces, llega nuestro paciente a consulta y tenemos que hacerle un análisis completo de su estado nutricional. Si tiene más masa grasa, si tiene más masa muscular, si tiene algún desorden en electrolitos, si está deshidratado, tiene anemia, es diabético, hipertenso. O sea, tenemos que ir ajustando nuestras dietas hacia el paciente, enfocarlas, individualizarlas. ¿Para qué? Para que este paciente pues tenga un mejor desarrollo durante sus tratamientos.
1: Sí, porque se puede presentar el paciente que es diabético, pero claro, también tiene problemas. ¿Sí?
3: También tiene cáncer, correcto.
1: O el paciente que tenemos de insuficiencia renal, exacto, pero también tiene cáncer. Entonces tenemos que balancear ahí bien la dieta de lo que debe de comer.
3: Correcto, sí, y llevar un control adecuado, o sea, tal cual la dieta sí tiene que ser balanceada y, como les digo, individualizada. O sea, no le puedo dar a un paciente diabético, pues obviamente toda la ingesta de glucosa, y hasta eso es uno de los mitos, ¿no?, que nos llegan a la consulta, que dicen, es que tengo cáncer y dejan de consumir azúcar. ¿Por qué? Porque el azúcar alimenta los tumores y me voy a poner peor. Entonces tenemos, sí, llegan los pacientes con mucha información, porque lo primero que hacen nuestros pacientitos es, tengo cáncer, y se meten a internet y buscan todo lo posible, tratamientos y remedios caseros y de todo. Entonces sí tenemos como acompañar a nuestro paciente. Yo siempre he dicho, hay que integrar el diagnóstico y el tratamiento. ¿Por qué? Porque tenemos que apoyarlos tanto con nuestros cirujanos oncólogos, nuestros oncólogos médicos, los radiooncólogos, nutriólogos oncólogos y psiconcólogos. Yo también, la parte psicológica es muy importante. Entonces, orientar a nuestro paciente en todo esto, ¿para qué?

0: para que deje de buscar en internet, porque una vez que ya tienen la información, el paciente empieza a caer así que en buenas manos y a llevar buen tratamiento. La importancia aquí es que el paciente se deje guiar, ¿no? O sea, no empiecen a llevarse por mitos que dice la vecina de no, toma el veneno del escorpión azul y la serpiente y
1: la serpiente, jugo tal, claro, la serpiente sí. Es muy, muy marcado, Fíjate que a mí me tocó en una... Yo llegué a un lugar y me senté en la sala de espera. Siempre te digo, como hijo de vecino, que no sabe ni quiera. Y una señora les estaba recomendando la víbora de cascabel.
0: La víbora de cascabel.
1: Sí. Y que mire que aquí en Ciudad Cerdán no la dan más barata y que con eso.
0: Claro, y finalmente son, lo hemos visto, ¿no? Que muchos pacientes por la desesperación de querer atacar esta enfermedad, pues sí caen en esto, y como si lo hemos mencionado, si eso realmente funcionara, los expertos en oncología lo recomendarían, ¿no? Pero realmente no. Tristemente es que esas personas se aprovechan de la vulnerabilidad, de la desesperación,
1: del
0: diagnóstico, ¿no? Porque la palabra cáncer impacta en donde sea, ¿no? A cualquier persona. Entonces, aprovechan mucho de esta vulnerabilidad y empiezan a consumir alimentos que hasta, de cierta forma, se contraponen con el tratamiento. Llegó una pacientita al consultorio y dice, es que me va fatal con la quimioterapia, no la soporto, me da mucha náusea, tengo vómito, no quiero comer. Le digo, ok, dice, pero me estoy tomando el jugo tal y me está ayudando muchísimo. Y entonces le digo, ah, bueno, ya, y que los sobrecitos, porque es un suplemento en sobrecitos, y que el jugo. Entonces no saben que muchas veces eso se está contraponiendo con su tratamiento y está enfatizando los sintomatologías o los efectos adversos del tratamiento, ¿no? Entonces, lejos de ayudar al paciente, les está perjudicando.
1: Y entonces empezaron, oiga, denos el teléfono. ¿Qué días? No, pues al día me hablan y si quieren nos vemos en determinado lugar y ya les traigo yo lo de la víbora de cascabel de Ciudad Cerdán. Y otra señora comentó, yo traigo la hoja, no sé qué nombre, me dijo, de Cuexalan, y que también son tecitos y se los toman y les ayudan, pero pues ¿hasta dónde les pueden ayudar o les van a alterar?
0: Claro,
1: sí. Entonces, mi radio escucha, mejor consulten una nutrióloga en oncología, y que la víbora de cascabel no es tan barata,
0: No.
1: Es muy caro. Es muy caro.
0: ¿Sí? Muchas veces hasta es a la par del tratamiento, dicen quimioterapia, se imaginan que sí, hay tratamientos muy caros, pero muchas veces hasta gastan más en fuera, ¿no? De esto que en los tratamientos reales, ¿no? Y aquí, como pues bien la doctora ya nos está dando aquí el apoyo, pues apoyar, o sea, ocupar ese apoyo que están dando por parte del DIF para tener una buena alimentación, un buen seguimiento, tener estudios, ¿no? O sea, realmente enfocarnos en eso, y como mencionábamos, ¿no? La familia es un pilar importante, una red de apoyo muy importante, y pues sí, se le agradece a la doctora que estén dando este apoyo para eso.
1: Y bueno, de verdad, doctora Gloria, que nuestros radioescucha sepan de qué estamos hablando. Ay, te digo, entonces yo seguía anotando ahí en la sala, y ¿quiero la tarjeta? Sí. ¿Nos llama? Sí, sí, ¿cómo no? Y bueno, entonces dije, ay, qué bárbaras, ¿no? Primera, pues la víbora, ¿no?
0: Sí.
1: Que en determinadas zonas. Y nombraron, creo que otros animalitos, otros ahí, insectos, pero
0: sí.
1: Yo nada más ahí escuchando y dije, no, pero muchas decididas, ¿eh? Y muchas que efectivamente dijeron, yo ya lo estoy ingiriendo.
0: Claro.
1: ¿Sí? ¿Sí? Sí. Y dijo, bueno, pues que Dios las ilumine y todo eso, porque si ya tienen otro problema en endocrinología.
0: Claro.
1: En problemas de su riñón o problemas de hipertensión, ¿en qué momento los test te van a alterar? Sí. O los sobrecitos que también.
0: Que venden, claro.
2: O gástricos, ¿no?
0: Los gástricos.
1: Ajá,
0: sí.
1: Que venden y bien. Y se meten a la página de quien los vende con el nombre XXX. Pero no, deben de tener mucho cuidado, ver lo pro y lo contra.
0: Sí, así
1: porque
0: es.
1: Lo contra, hay gente que declara lo que le sucedió. Entonces, mis radioescucha, por favor, les voy a dar los teléfonos de aquí de SICOM si quieren informarse, comentar, porque el cáncer no es cualquier cosa, ¿eh? No hay como estar en manos de un buen oncólogo, en manos de una buena nutrióloga en oncología, porque al rato se van para atrás, ¿eh? Miren, 22 73 77 16.

0: Son nuestros teléfonos en cabina, 22 22 73 77 17, y el otro es con terminación 16, o por WhatsApp el 22 15 87 56 57. No seas malita, ayúdame con los de acá de Spotify, y también para que les nombremos. Estamos por Spotify, estamos por nuestras redes, que es
1: a través de la radio de 105.9, SICOM, SICOMPUE, SICOMPUEBLA MX, y creo que serían todos. Televisión 16.2, Sistema de Información y Comunicación del Estado de Puebla.
2: Así es.
0: Mire, nosotros tratamos de nombrar y nombrar porque nos retiramos del programa, pero ustedes pueden seguir investigando o, en su defecto, ir al DIF estatal, como se los dijo aquí la doctora Gloria, al CEDIF en Reforma.
1: En Avenida Reforma 1305, Colonia Centro. Uh-huh. Nos encontramos ahí en la Dirección de Asistencia Médica, Discapacidad, Inclusión y Rehabilitación, en un horario de 9 a 18 horas, perdón.
0: Para que lleven los documentos que ella les está solicitando y puedan recibir sus 6,000 pesos en ayuda a los tratamientos. O sea, como un auxiliar, ¿sí? Acuerden su diagnóstico del oncólogo, porque no es nada más que lleguen así. Deben llevar el domicilio correcto, su INE, su CUR y el número de comprobante domiciliario.
1: Así es.
0: ¿Qué más, doctora?
1: Tienen que llevar su diagnóstico médico o su reporte de patología. Como bien lo comentas, tiene que ser del especialista, no importa si es de una institución pública o privada.
0: Doctora, ¿tu teléfono? Para sí, que te
3: claro,
0: busque.
3: Muchas gracias, doctora. Estamos en el WhatsApp 22 24 47 48 36. Con mucho gusto podemos darles una orientación en nutrición.
0: Uh-huh. ¿Algo más,
4: comentar, maestro? Nada más que qué importante es la cuestión alimentaria para los pacientes con cáncer, porque no basta el apoyo emocional, el cuidado, el apapacho a los enfermos, sino procurarles una buena alimentación. Yo creo que tiene mucha razón la doctora Lisbeth en cuanto a que una buena alimentación les va a ayudar a que el paciente llegue más fuerte a los tratamientos, a las diversas actividades que se llevan a cabo, pues sobre todo cuando ya se declaró el cáncer, ¿verdad?
0: Claro.
4: Y entonces esto implica desde luego que el paciente vaya bien alimentado.
0: Así es. Miren, Rebeca Ríos, escucha, como siempre, mi programa se está terminando, es de 30 minutos, pero bueno, antes de que termine, le quiero mandar un saludo, un abrazo muy, con mucho cariño, todo el grupo, a la doctora Carmen González Cerdán, de Casas de
4: Sonomástico,
0: de Casas de Asistencia,
4: Carmelitas, sí.
0: De las Carmelitas que están en todo el estado de Puebla. Carmelita, doctora, muchos abrazos y luego comeremos pastel. Y ya saben, como siempre, una bendición y un agradecimiento a nuestra directora Natalie Hoyos López por el gran apoyo que nos está dando en este programa. Y no se olviden, por favor, asistan al CEDIF. Estamos hablando una palabra muy difícil, cáncer. Cáncer, no sabemos en qué parte del cuerpo se nos va a presentar. Mi radio escucha, pues, ¿qué les puedo decir? Que hoy es día del Carmen, día que llueve mucho.
4: Así es.
0: Y si quieren ir a la iglesia, ahí a disfrutar una tostadita.
2: La feria del Carmen,
0: sí, un tamalito, y ya saben, cuídense mucho, porque hablamos de nutrición.
2: Así es.
0: Y algo recomendado, no traten de guardar a sus pacientes que tienen cáncer, sáquenlos, niños, adultos, niñas, sáquenlos a pasear, llévenlos a la feria, que disfruten, hay que disfrutar. Bueno, pues muchas gracias, bendiciones.
2: Gracias.
0: Hasta la próxima.
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4: Son las 11:56.
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4: Son las 11:57.
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16: Y tomando acciones firmes para evitar actos de corrupción. 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El objetivo, atender de forma inmediata las afectaciones causadas por el desbordamiento de la barranca La Ventana, ocurrida el pasado jueves 18 de junio, así como prevenir futuras inundaciones. En la zona se realizan trabajos de desasolve de 400 metros lineales del canal principal de la barranca, con una limpieza profunda en los bordos derecho e izquierdo del cauce. El gobierno del estado, que encabeza el gobernador Alejandro Armenta, a través de la Secretaría de las Mujeres, formalizó convenios de colaboración con los ayuntamientos de Pahuatlán, Tetela de Ocampo,

0: Chalco, Iztacamacitlán, Tlaola, Zacatlán y Aguacatlán. Estos instrumentos permitirán impulsar políticas públicas locales, capacitar al funcionario y también ampliar la capacidad de respuesta ante las necesidades de las poblanas. Seguimos en comunicación en todas las redes sociales, me encuentran como Armando Álvarez Noticias. 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Abrazo enorme.
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Uy, ¿qué nos recuerda esta? Esta canción de la reina de la salsa, de Celia Cruz, que muere un día como hoy en el 2003. Una extraordinaria cantante que llegó a convertirse en toda una estrella. Ella nació en Cuba, nació en La Habana, el 21 de octubre de 1925, y en la pila bautismal le impusieron los nombres de Úrsula Hilaria Celia Caridad Cruz Alfonso. Ese era su nombre de pila. Ella llegó a trabajar con la Sonora Matancera, y este matrimonio, ¿no?, con la Sonora Matancera llegó a durar 15 años. Ahí cantaba la de Burundanga, una que se llama Caramelos, esta que escuchamos que se llama Hierbero Moderno, que yo creo que no lleva ninguna hierba moderna porque estaría prohibido. Pero ¿qué tal anunciaba la hierba santa para la garganta? Y con esta hierba se casa usted. Ahorita yo creo que nadie compraría de esas hierbas, pero antes todo se arreglaba así. Bueno, muchas personas, fíjese, que están volviendo a esta medicina natural y están buscando a su hierbero, a la persona que sabe de esta disciplina, donde a través de los años y del conocimiento de las personas, pues se va transmitiendo de generación en generación. ¿Qué hierba? Ahora le dicen bien elegantemente infusión. ¿Con qué hierba? ¿Con qué té? A veces a manera de cataplasma. Es decir, pones la hierba en agua y ya que rompe el hervor, se echa ahí, se deja reposar. Y luego con un cataplasma, con un trapo, se colocaba en alguna parte.

parte del cuerpo que necesitaba sanar. Otras eran bebidas, a manera de té, ¿verdad? Como una bebida. A veces era una sola toma, dos, tres tomas, pero a veces te decían, como agua de tiempo. O sea, si estás acostumbrado a tomarte, no sé, tres, cuatro vasos de agua durante el día, bueno, pues te sugerían que prepararas una jarrita y esa era el agua del tiempo, la que te tomabas diariamente y que, bueno, pues contenía cualquier cantidad de hierbas. ¿Sabe también qué canción hace famosa a Celia Cruz? Una que se llama Tu Voz, otra que se llama La Sopa en Botella. Ella llega a registrar 188 canciones por la Sonora Matancera. Ahí está, ¿verdad?

tal? ¿Se acuerda de esta canción de tu voz? Ah, pero le estaba platicando, Celia Cruz, cuando pertenecía a la Sonora Matancera, pues realiza algunas intervenciones en películas mexicanas. Por ejemplo, en la película de Salón México, del Indio Fernández, ahí aparece. Aparece en otra película que se llama Una gallega en La Habana, con Niní Marshall. ¿Se acuerda? Esta que hacía de gallega, pero en realidad era una comediante argentina. Era muy simpática. Me parece que llegó a ser una película con Susanita Peñafiel, esta Niní Marshall. Una vez que empieza la Revolución Cubana, el 15 de julio de 1960, surge un contrato de la Matancera en México. Y Celia nunca pensó que una vez que ella saliera de su país para emprender esta gira, jamás iba a regresar a la isla. Cuando tiene un mes ya estando aquí en nuestro país, recibe la noticia de que se muere su papá, el señor Simón Cruz. Y ella trabaja, o sea, junto con la Sonora, trabajaron en el Terraza Casino, que tenía contrato desde el 22 de julio de 1960 hasta el 20 de noviembre del 61. Entonces, en ese mismo año, Celia Cruz aprovecha junto con la Sonora y se van de viaje a los Estados Unidos. Y ahí comienza a actuar en Nueva York. Después regresa contratada por Guillermo Arenas. Y eso le permite comprarse una casita en Nueva York. Ella se estaba preparando para actuar el 7 de abril de 1962. Y se está acomodando el peinado, se está poniendo el rubor, y ahí recibe la noticia de que su madre, su mamá, de nombre Catalina Alonso, tenía un cáncer terminal y muere. Entonces, bueno, antes de salir a actuar, le dan esta noticia.

Entonces, bueno, esto fue en abril. En julio de ese mismo año, Celia Cruz se casa en un matrimonio civil con Pedro Knight, que hace una gira por Europa con la Sonora Matancera, y en el 64 se encuentra en Japón con Tito Puente, con quien tenía una muy buena amistad. Entonces, para 1965 termina esta etapa de Celia Cruz con la Sonora Matancera, y en este lapso también grabaría con diferentes orquestas. Por ejemplo, graba con Vicentico Valdés, termina su contrato discográfico con Seco Records, y ahí ella ya se queda libre, queda como solista, y junto con su esposo, que también estaba en la Sonora Matancera, el marido, que era trompetista, si no mal recuerdo, ahí deciden que Pedro, su marido, va a ser el arreglista y va a ser su manager, va a ser su director. Para entonces, Celia Cruz, viendo cómo estaba el panorama en su país, decide adoptar la nacionalidad estadounidense y empieza a trabajar con Tito Puente. Todo un personaje de la música, Celia Cruz. En esta fecha, 16 de julio, Día de Nuestra Señora del Carmen, en el año 2003, bueno, hubo cualquier cantidad de homenajes póstumos de personas que expresaban su tristeza, pero con alegría, porque decía que hay que vivir. Y hace versiones de temas modernos. Hace una, por ejemplo, de un tema de Mecano que se llama Cruz de Navajas, y La Vida es un Carnaval. Y entonces, con esta canción de La Vida es un Carnaval, literalmente se despiden a Celia Cruz, cosa que ocurre prácticamente en sobre todo en toda América, en el continente americano, excepto en Cuba. En Cuba aparece una nota en el interior del periódico de escasas líneas anunciando la muerte de Celia Cruz, pero en todos los demás países, sobre todo en Estados Unidos, bueno, pues hay desfiles, condolencias, se hace una especie de carnaval, ¿no? Por la alegría y el ritmo de la música que cantaba la famosísima Celia Cruz y su azúcar. Lo que no sé es si algún día padeció diabetes. ¿Era diabética? ¿Usted sabe? Platíqueme si sabe si Celia Cruz era diabética, porque cada rato gritaba, ¡azúcar! ¿Tienes la de La Vida es un Carnaval? Fíjate, muchas personas que tienen depresión se la curan con esa. Es una canción que les sirve para motivarse, para estar de buenas, para ir viviendo la vida como se les va presentando.

Uy, con esto no sabe las fiestas. Pero le digo, muchas personas aprovechan esta música y este ritmo y la alegría. Era una mujer muy alegre. Algún día los fabulosos Cadillac la invitan a grabar con ella la canción de Vasos Vacíos. Ah, no sabe. A ver, el cantante de los Cadillac pues no tenía así como que mucha voz. Pero cómo se luce Celia Cruz en ese tema de Vasos Vacíos. ¿Ya la has escuchado esa?

Uy, ahí, por ejemplo, Celia Cruz ya era una mujer madura y entonces se ve que gozaba estas participaciones pues con jóvenes de entonces, y se luce con esta potente voz que tenía, esta habilidad natural y ese don de Dios de transmitir alegría, siempre procurando estar de buenas y con una voz excepcional. La verdad es que pues, ¿quién no ha bailado, cantado temas de Celia Cruz? Que empezó vendiendo hierbas. Empezó platicando del hierberito, el hierbero moderno. Oiga, un día como hoy también nace un músico cantautor, le dicen, panameño, que se llama Rubén Blades. Y este cuate tiene la virtud de ir mezclando ritmos, distintos géneros. Por ejemplo, mezcla la salsa con el rock. Y él es el creador. Él hace mancuerna con otro músico que se llama Willy Colón. Y juntos hacen un tema que se llama Pedro Navaja. Entonces, el tema de Pedro Navaja, o Pedro Navajas, como muchas personas le dicen, uy, pues se convierte y platica la historia de un cinturita, de un fulanito que vive de las mujeres y es un delincuente, y además en la historia se platica la historia de una señorita de estas que fuman, que vive en la noche y que, bueno, ella anda buscando el sustento de la única manera que conoce, y en un portal Pedro Navajas la ataca, pero no sabe que ella traía un revólver. Es toda una historia, es un super tema musical. Aquí está Rubén Blades.

sea, toda una historia de lo que pasa con esta mujer. Bueno, hasta el calibre sabemos del revólver, ¿verdad? Y la marca de la pistola. ¿Qué tal? Dice la terminación. Ay, ¿dónde empiezan? Aquí, 0531. Buenas tardes, amigos cafeteros. Me llamo Felipe Sánchez. Excelente programa, bendiciones para todos ustedes. Igualmente, mi amigo. Luego dice, aviso a los compañeros de SICOM. No, esa no. De la terminación 4368. Dice, el músico español de gira en México. Do you love me? Ah, bueno, y manda su tema musical. De la terminación 2562 de Plinio. Dice, buenos, Celia Cruz, Simos y Matanceros. Días tengan. Ahora, sus mercedes. Listo para escuchar. Gracias, Plinio. Te mando un abrazo. De la terminación 9009. Dice, buenas tardes, cafeteros. La canción que se llama Ríe, Llora. Me gusta mucho. Esa canción es de Celia Cruz. Saludos desde Apizaco, Tlaxcala, de tu amigo David. Ríe, llora. ¿A poco así se llama? No sé. Pero ahorita a ver si la encontramos, verás. El señor Vicky Santos. Dice, buenas tardes, don Enrique. Hoy es la fiesta de la Virgen del Carmen. ¿Está la feria? ¡Claro! Está la feria del Carmen. Ahí en la 16 de septiembre, esquina con la 17 Oriente. Pero, bueno, se utiliza, obviamente, la parte del jardín. Y ahora sus alrededores. Entonces cierran, por ejemplo, desde la 13 Oriente, 13 Poniente, se cierra la calle. Cierran a veces hasta la 3 Sur. Y entonces cierran la 15, obviamente la 17 y la 19. Es un cuadrante en torno al templo del Carmen, que está, como bien sabe, en la 16 de septiembre, esquina con la 17 Oriente. Aunque fíjese que en las calles de Puebla, en el libro de las calles de Puebla, se consideraba la calle del Carmen, la primera y segunda calle del Carmen, desde la 11 Oriente, es decir, de la 11 a la 13, después de la calle del Deán y del Carmen. Entonces, empieza desde la 11. Luego, en algunos otros planos, aparece como la segunda calle. Decía, por ejemplo, que en este lugar había un temazcal que se llamaba de Castillo. Estamos hablando de principios del siglo XIX. Por eso a esta calle se le conocía como calle del Baño del Castillo, porque allá había, como le digo, un temazcal. Luego, para 1891 aparecieron los Baños de la Estrella.

fueron famosísimos. Entonces a esa calle se le llamó Calle de la Estrella. Acuérdense que todos los nombres tenían que ver con algún negocio, algún vecino, ¿no? O alguna finca o alguna característica de la calle. En el caso del Templo del Carmen, bueno, pues tiene que ver obviamente con este cuartel. En realidad fue un cuartel lo que, bueno, este convento del Carmen se convirtió en un cuartel, ¿no? Y entonces se dice que los religiosos les enseñaron a las personas, a los vecinos, a la agricultura. Y entonces se les atribuye que la alfalfa se empieza a cultivar en Puebla desde finales del siglo XVIII. Y el sembrar alfalfa sustituía a la siembra de otros cereales, por ejemplo, la cebada verde, ¿no? Que cambia el panorama, porque fíjese que la alfalfa servía además para hermosear por este color verde, cuasi esmeralda que tiene la alfalfa. Se dice que en 1819 había una buena huerta, o sea, un buen lugar para sembrar alfalfa entre 1823 y 1835. Y que en los terrenos de los molinos, que eran circunvecinos, estaban sembrados de alfalfa y de cebada verde. Ya para 1698 se platica que había huertas de alfalfa ahí a sus alrededores. ¿Sabe también qué había en este conjunto? Porque el convento, bueno, pues tenía, además de todos los servicios, tenía instalaciones que servían para facilitar el vivir y el quehacer de los poblanos que vivían a su alrededor, de los vecinos. ¿Usted ha oído hablar de los lavaderos del Carmen? Bueno, pues el cuartel tenía lavaderos. Todo el mundo platica de los lavaderos de Almoloya, etcétera, pero difícilmente oímos platicar de estos lavaderos del cuartel del Carmen. Para el riego de los terrenos, la ciudad, los carmelitas habían hecho una instalación y se traía parte del agua sulfurosa del ojo del matadero. El matadero estaba en el Paseo Bravo, en lo que ahora conocemos como la 9 Poniente. Ahí estaba, digamos, una especie de rastro. Pero también había otro en la calle 17 Poniente, que me parece a mí, porque en línea recta llegarías hasta el Carmen, se refiere a ese matadero también. Acuérdense que había, así como hay pensiones para automóviles, bueno, pues antes había pensiones, ¿no? Había lavaderos de caballos. Uno estaba en la 9 Poniente, casi esquina con la 13 Sur, otro estaba en la 17, casi a un costado de San Sebastián. Entonces, bueno, había cajas de agua, ¿no? Había fuentes, y a partir de estas cajas de agua, ¿no? Por ejemplo, esta caja del Carmen, se llevaba y se tenía la facilidad de transportar el agua, de llevarla de un lugar a otro. Entonces, el convento del Carmen colindaba en la parte poniente con la calle de la Puerta Falsa del Carmen, que después se llamó calle del Arbolito, y también adquirió el nombre de calle de la Rinconada del Carmen. Después, ya le hemos platicado muchas veces, y bien sabe que el convento, ¿no? Además del templo, en el atrio, ahí estaba un pantano.

panteón. El panteón de Santa María del Carmelo, que estaba a un lado del atrio de la iglesia. Fue uno de los panteones verticales. Así es que las bóvedas del Panteón del Carmen, sí, ya se platica de ellas en los documentos y planos de 1849. Y hay deseo devoto de que ya no se sepulten dentro de los templos, dentro de las instalaciones, cadáveres, porque resultaría una práctica antihigiénica. Y además contribuían a la corrupción. Y entonces esto se generaba porque resultaba antihigiénico, ¿no? Que usted estaba en el templo, iba a hacer oraciones y de repente en el pasillo, en los costados, etcétera, pues no se ha fijado que en muchos lugares usted de repente entra, pisa y hay unas letras. Bueno, pues ahí hay un cadáver, allí enterraron a alguien. Y esto generaba epidemias. Así es que prohíben que se sigan realizando estas prácticas, y por eso muchos templos tuvieron anexo, ¿no?, de manera contigua, un panteón, como ya hemos platicado. Vamos a la pausa de hidratación, ¿verdad?

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7: 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Son las 12:33. 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

Ahí está. ¿Sabe que esta imagen de la Virgen del Carmen que tenemos en mente es de, a veces en la mano lleva un escapulario? Y es que la Virgen del Carmen te promete que si tú portas este escapulario, te va a proteger y te ofrece una buena muerte. Entonces, hay infinidad de personas, muchas personas, muchos poblanos que el día de hoy pasan bajo el manto de la Virgen, implorando y de manera simbólica recibiendo su protección de esta advocación mariana de la Virgen del Carmen. Así es que si usted es devoto de la Virgen del Carmen, pues como bien sabe, la Virgen del Carmen, su iconografía es, por ejemplo, es una virgen que tiene una corona. Ella lleva su corona, que es un símbolo de la realeza y de que es la reina del cielo y de la tierra. Lleva en una de sus manos un escapulario, que es el símbolo de la fe y de la protección. Y a promesa de la Virgen, quienes lo llevan, expresan esta devoción a la Virgen del Carmen y su compromiso de vivir una vida cristiana. Después, ella, su atuendo es un hábito carmelita. O sea, viste el hábito de la Orden del Carmen, que es de color marrón. Este hábito simboliza la humildad, la sencillez. También tiene un manto blanco o de color como cremita. Y este representa la pureza y la luz. Fíjese que, por ejemplo, en Cuba, a este color se le dice color carmelita. Así es como se le conoce, el color café. Después, en la demás iconografía, es decir, en lo que vemos o miramos en una estampita de la Virgen, aparecen a sus pies las almas del purgatorio. Ahí están a sus pies. Y la Virgen del Carmen intercede y los ayuda a alcanzar la entrada al cielo. Obviamente sabemos que la Virgen del Carmen es una representación de la Virgen María, ¿no? Como madre y protectora de todos sus hijos. Y su expresión, la expresión de la Virgen en la iconografía, es una expresión de ternura, de amor, de cercanía. En su otro brazo, decíamos que en una mano tenía el escapulario. Bueno, pues en el otro brazo tiene al niño Jesús. Eso nos recuerda que María siempre nos lleva a él. Ya le dije, sus colores representan pureza, humildad, esperanza y fe. Esto es con el hábito y con este manto que tiene. La imagen de Nuestra Señora del Carmen inspira confianza, inspira devoción y un amor infinito a Dios. Entonces es un símbolo de protección, de consuelo y de esperanza. Hoy es la gran fiesta del Carmen. Entonces tengo entendido que al mediodía el señor arzobispo va a hacer pues la misa solemne de la festividad, y a lo largo del día habrá también misas, habrá Eucaristía. Si usted es poblano y no ha ido a la Feria del Carmen, hombre, por lo menos un día, una vez en su vida, vaya. Además de visitar el templo, de mirar a la Virgen, de pasar bajo su manto, de escuchar ahí las misas, de rezarle, muchos poblanos acuden y son devotos de la Virgen del Carmen. Fernando Medino.

Dice don Enrique, buenas tardes, por favor la canción de Rubén Blades que se llama Amor y Control. Ahora, qué controlador, Fernando. Amor y Control. No, eso se llama violencia intrafamiliar. Dice Fernando Merino desde Tlatlauquitepec. Saludos, Fernando. De la terminación 4418. Ay, manda 10 mensajes. Dice, mira, unas enfrijoladas de la vuelta de la privada del Jardín del Carmen. ¿Qué tal? Y luego dice, Carmen, esposa de Paco Díaz, hermoso. Dice, café de olla, don Enrique. Ah, mira. Linda tarde, saludos a Ricardo. De la terminación 4418. Sí, les digo, infinidad de poblanos hoy acuden. Las chalupas del Carmen son muy conocidas. Ahí se ponen cantidad de señoras con su anafre y se ponen a elaborar chalupas. He visto también puestos, bueno, de todo, de chanclas, de hot cakes, de... Ahora se ponen unas personas con una olla y un molinillo. Y entonces te dicen, vendo cacao. Y entonces se ponen a hacer espuma con agua y el cacao. Y a un montón de chavos les gusta. Eso es nuevo, ¿eh? Antes no había eso. Antes había juegos mecánicos ahí en la Feria del Carmen. De la terminación 9876. Buen día, cafeteros. El café con piquete es entre dos, Ricardo y Enrique. Pero últimamente cuando uno falta, cuando no falta uno, falta el otro o llega tardísimo. Ahora, ¿qué pasó? Aquí estamos siempre al pie del cañón. ¿Tardísimo? No. 2 minutos tarde, eso no es. De la terminación 6323. Hola, ¿qué tal, cafeteros? Buenas tardes, soy Gerardo de Tlaxcala Centro, por el estado Tlahuicole. Les mando muchos saludos, espero que don Ricardo se encuentre bien. Sí, está bien. Fue a consulta y ya no le dio tiempo de regresar. 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Si no puedo, descargo el podcast. 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De la terminación 34, dice, en diferentes partes de la ciudad hubo lavaderos públicos y estaban distribuidos por los antiguos barrios de Puebla. Claro, se proveían de agua a partir de un pedimento que se hacía con los alguaciles en turno. Se les decía, se les cedió una merced de agua a dicho lugar. Así es. Obviamente de esta fuente o de estas cajas de agua y luego fuentes se surtían los vecinos del agua potable. Había aguadores. Es decir, el oficio de esta persona era llenar recipientes, cántaros y cargándolos, los iba ofreciendo casa por casa. Los famosos aguadores. Ya no existe, pues, esta actividad, este oficio que tenían algunas personas y que ayudaban a las otras a vivir mejor. Dice, eso del chocolate molinillo siempre ha habido en las ferias de los barrios y se toma frío. Es muy tradicional, no es nada nuevo. A ver, para mí sí. Y le voy a explicar, desde hace algunos años, a lo mejor 10 o 15 años, los empecé a ver en las ferias. Antes había pan de feria, pan o pan de burro que le llaman. Había puestos de frituras, de chalupas, de molotes. Pero este del chocolate, del molinillo, créame que no siempre estaba en las ferias desde hace años, ¿no? Es algo nuevo.

Bueno, relativamente pues. Dice Federico, saludos estimados caballeros don Ricardo y primo Enrique desde Monterrey. Excelente jueves. Y no dudo que mañana, Enrique, claro, dice, no dudo que porte la playera de la Furia. ¿Lo ves campeón ante Argentina? Pues mira, sí, si no es que recibe ayuda del 12 que está en la cancha. O sea, en cada equipo hay 11 jugadores, ¿no? 22. Pero si el 23 es marrullero y recibe órdenes y no sé qué, pues está cañón. Saludos a Enrique y a Ricardo, donde quiera que ande. Un día como hoy nació el inigualable campeón Julio César Chávez. Que se diga lo que se diga, tardará mucho rato en ser igualado y mucho menos superado. Sí, la verdad es que, fíjate, a pesar de los excesos, dice Vito Setién, Julio César Chávez es el gran campeón. Hubo una actividad aquí hace un mes o un mes y medio, anduvo en Puebla junto con el travieso Barcé, que no hacían una pelea de exhibición, o sea, boxeaban 2-3 rounds y bueno, era divertir a las personas y recordar la trayectoria de este campeonísimo del boxeo. Dice Federico Muñoz, hace 4 años fui con mi familia a Puebla y estuvimos en la iglesia del Carmen, ahí en la 16. Nos tocó hacer fila para poder ingresar, claro. Mi papá nos dijo que ahí podíamos comer chalupas, pero sinceramente sí le dimos la vuelta. Compramos escapularios, donde uno de los carmelitas los bendijo. Sí, aprovechan y a estos recuerdos o a estas reliquias, les aprovechan para echarles la bendición, dice Plinio. Gracias, te dejó solo don Richard. ¿Qué tal estuvo el chupe? Que diga el festejo. No se nota la resaca que pasó. Recuerdo los enormes alfalfares del rancho de don Rafael Contreras en la colonia La Libertad. Creo que después de la Virgen de Guadalupe, la del Carmen, es la segunda en popularidad y fe. Pues hay, fíjate que hay vírgenes, hay santos o imágenes que son muy veneradas y que las personas les tienen una gran confianza y un gran cariño. Ahí está San Judas, San Juditas, como le dicen. Uy, tiene un rating. Pero sí, la Virgen del Carmen, la Virgen de Guadalupe, por supuesto. Yo creo que son de las más conocidas y veneradas. Estas vírgenes. Oye, dice Gustavo Enrique, ya comentaste que un día como hoy, pero en el 2003 falleció la azucarada Celia Cruz. Pues ya desde el principio, Gustavo, eres de lento aprendizaje. Nos echamos como que 15 minutos platicando de Celia Cruz, hasta con todo y temas. No invitaste a tomar café. No, porque yo no sabía nada. Si no te hubiera hablado, créeme. Oye, y hay un montón de personas que llevan el nombre de Carmen. Carmen, además de utilizarse para las mujeres, es un nombre que indistintamente también se usa para los hombres. Entonces, felicidades a las Cármenes. Nuestra compañera Carmen Carpinteiro, a la maestra Carmen Carpinteiro, a Luz del Carmen Brito, a Rocío del Carmen Gómez, a Mari Carmen Jiménez, ¡ay! A Caro Ortega Bruneda, la abogada. Ella estuvo trabajando en el registro civil y estuvo en el Consejo de la Crónica un montón de años. A Mari Carmen Oriol, a mi querida Mari Carmen Oriol. Mari Carmen Pino, Carmen María Porras, también, ¿quién más se llama Carmen, verás? A Carmen Flores,
una chava que es psicóloga.

que ya le vino a echar un quinto al piano y vino a platicar su historia. A Mari Carmen Jiménez. Uy, infinidad. Y de manera cariñosa, ¿cómo le dicen a las Cármenes? Carmela, Carmen, Car, Carmencha. No sé, de maneras distintas, todas cariñosas. De la terminación 3775. Buenas tardes, amigos cafetómanos. ¿Pueden felicitar a la maestra Carmen Carpinteiro, Oaxaca? Claro, compañera colaboradora de SICOM, lo acabo de decir, el programa Escenarios. Y a todas las carmelitas de su auditorio, dice, saludos para todos, Arturo Rojas Bruceta. Ya felicitamos a la maestra Carmen Carpinteiro. Dice, buenas tardes, cafeteros, excelente programa. Aquí escuchándolos en Tehuacán. Un saludo a mi papá, el señor José Antonio, que los escucha en Chazumba, Oaxaca. Ah, pues saludos a tu papá, José Antonio, que nos está escuchando en Oaxaca. Espero que se le esté pasando bien. ¿Ahí vive o ahí trabaja? ¿O ahí vive y trabaja tu jefe? De la terminación 3058. Buenas tardes, mis cafeteros. Eso del cacao ya tiene muchísimos años. Mis abuelos eran de Cholula y ahí se vendía. A la entrada del mercado está una señora vendiendo. Pues sí, seguramente. Igual que venden chile atole o vendían ajolote, un caldo de ajolotes. Andabas mal de las vías respiratorias o tenías medio gripa o algo, y en la puerta del mercado La Victoria te vendían tu caldo de ajolote. Eso era muy común. No, lo que me llama la atención es que gente joven, ¿no? Chavos, tienen ahora este comercio de estarle dando ahí con el molinillo para generar la espuma y preparar esta bebida. Dice Memo GL, la Virgen de Ocotlán. ¿Qué tiene que ver la Virgen de Ocotlán? Enrique, ¿tú qué sabes? Dice José Feliciano, ¿por qué cambiaron los días de la celebración de algunos santos en los calendarios católicos? Gracias por la información. Pues mira, no tengo idea, pero me imagino que van haciendo como decretos, ¿no? Y entonces acomodan las fiestas o las ferias, ¿no? La celebración de los santos. Mira, mi santo toda la vida fue el 15 de julio. Y de repente un papa cambió la fecha. Y ya, seguramente tenía que ver pues, con la muerte, la canonización, alguna actividad importante en la vida del santo. Y entonces se decide diferente, ¿no? ¿Qué día va a ser su festividad? Supongo que ese es el motivo o el origen. Luciano González dice, hola cafeteros, ¿por qué no hablaron de la canícula? Nosotros los del campo, algunos sabemos que entra hoy. Ah, mira, no sabía, pero qué bueno que nos avisas. Dice, también les dicen melas a las carmelas. Sí. Fíjate, había una chava en la radio, bueno, chava ya era una señora, que se llamaba María del Carmen. Y entonces si algo le caía mal, era que le dijeras Carmelita. Ah, no sabes que el berrinche que hacía Carmelita. Dice, yo lo digo en género femenino, lo de las vírgenes, no olvidar a Carmelo Pérez, el hermano de Silverio, claro, el torero. Y en España, las carmensas, sí, carmensas, carmencha, carmenchu, tal vez es otra manera de decirles. Bueno, ya está, ahí llegamos con los mensajes de hoy. Le iba a platicar brevemente antes de irnos que un día como hoy, 16 de julio de 1894, prácticamente a finales del siglo XIX, nace este poblano.

0: Importantísimo, Vicente Lombardo Toledano, nació en Teciutlán, este abogado, filósofo, político, orador, dos veces fue director de la Escuela Nacional Preparatoria y fue gobernador interino del Estado de Puebla. Es fundador de la Confederación de Trabajadores de México, la famosa CTM, de la Universidad Obrera y del Partido Popular Socialista. Vicente Lombardo Toledano está considerado como uno de los siete sabios de México, entre ellos Manuel Gómez Morín, Alfonso Caso, Antonio Castro Leal, Alberto Vázquez del Mercado, Teófilo Olea, Jesús Moreno. La mayoría de ellos eran abogados, eran juristas, y reciben este apelativo. Por ejemplo, Gómez Morín, el panista, pues era un economista que fue rector de la universidad y fue fundador del Banco de México. Uno de los creadores del Partido de Acción Nacional, también fue considerado como uno de los siete sabios. Bueno, yo creo que ya, ¿verdad? Pues Dios, la cortina.
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0: 1:02 p.m. Señoras, señores, gusto saludarles. Hoy es jueves ya. Hoy es jueves, fíjese usted, 16 de julio del 2026. Tarde nuevamente calurosa. Hace bastante calor. No ha llovido y hay que aguantarnos así con el calor, porque luego llueve y es una cosa tremenda y de locos. Cosa tremenda lo que ustedes ha leído en redes sociales. Josué Martínez, director de el medio de comunicación Noticias, un medio de comunicación digital, Noticias Texmelucan, fue asesinado en un ataque directo a unos metros de su casa en la Junta Auxiliar de San Lucas Atoyatenco, de acuerdo con las fuentes policíacas. De profesión abogado, 39 años, se metió de lleno a los medios de comunicación, era reportero, y bueno, tenía 39 años. Le dispararon en 3 ocasiones, sujetos a bordo de una motocicleta, según los testigos. El comunicador iba acompañado por su hijo de 13 años. A los sicarios, a estos desalmados, no les importó incluso que pudieran haber herido o hasta matado al niño. Arribaron paramédicos y elementos de seguridad del estado, quienes confirmaron el deceso. La Fiscalía del Estado inició de inmediato las investigaciones correspondientes para dar con estos sujetos, con estos asesinos. San Martín Texmelucan, por su parte, el gobierno municipal, pues bueno, solamente expresó sus condolencias por el asesinato de Martínez Contreras. Dijo en este comunicado, digamos, ¿no?, en redes sociales, únicamente dijo el gobierno de Texmelucan: nos unimos a la pena que embarga a los familiares, amistades y compañeros de Josué Martínez Contreras. Mientras tanto, bueno, pues la fiscalía, le digo a usted, inició inmediatamente las tareas de investigación para dar con los responsables de este crimen que hoy conmociona, desde luego, a la sociedad. 1:04 p.m. Laura.
1: Dígame.
0: Buena tarde.
1: Buenas tardes, Beto. Hoy no me preguntaste cómo estoy.
0: ¿Cómo estás, Laura? Te pregunté fuera del aire.
1: Gracias. Hoy no estoy tan bien, Beto, porque hay mucho calor.
0: Hace mucho calor, no importa, tenemos aquí aire acondicionado.
1: La verdad, yo prefiero que esté nublado o que el sol no pegue tan fuerte, pero bueno, es lo que hay. ¿Qué prefieres?
0: Ay. Yo prefiero que nos compartas el WhatsApp.
1: 2215-8756-57, para que nos pasen sus reportes o todo lo que usted guste, menos fotos.
0: ¿Por qué fotos no?
1: Depende de qué fotos.
0: No, pues si son memes.
1: Está bien, memes, sí.
0: Lo pueden hacer, ¿no? Bueno, tenemos sobre el caso que desafortunado que le acabamos de compartir, empieza a surgir más información y la estamos corroborando para compartir.

0: compartirla con usted. La Fiscalía de Puebla detuvo a Miguel Ángel, a Jimmy Misael, no se llama Jaime, se llama Jimmy Misael, por su participación probable en el robo de autopartes registrado en Cuautlancingo, luego de que objetos sustraídos fueron ubicados cuando eran vendidos a través de redes sociales. Estaban vendiendo, estaban ofreciendo autopartes en Facebook. El 14 de julio se reportó el robo de 4 llantas de un Honda, bonito, ¿no? En la colonia Bello Horizonte, allá en Cuautlancingo. Bueno, se le dio seguimiento a este tema y dieron con grupos, no con un grupo, con grupos delictivos que operan en aquella zona de aquel municipio. Ya ven, ya la fiscalía sabe cuál es la forma y los identificó. Localizaron también publicaciones en Marketplace, en Facebook, y ahí justamente se estaban ofreciendo las autopartes de este Honda y otros vehículos. Bueno, se comunicó la fiscalía con la víctima, le enviaron las fotos, dijo la víctima, sí, esos son mis neumáticos, los que están anunciando en Marketplace. Bueno, personal de la Unidad de Apoyo Policial de la Coordinación General Especializada en Investigación de Robo de Vehículos realizó las acciones necesarias para recuperar todas estas autopartes. Y bueno, se acordó con los vendedores, le voy a contar a usted cómo estuvo, acudir a una plaza comercial, no le voy a decir el nombre, en San Andrés Cholula, ¿no? No, bueno, no le voy a decir qué plaza comercial, pero está en San Andrés Cholula. Ahí llegaron los vendedores lacras ratas. Uno se llama Miguel Ángel y el otro se llama Jimmy Misael. Durante la intervención, bueno, pues llegaron y aquí tenemos, a ver, aquí tenemos lo que estamos ofreciendo. Pues que les cae la fiscalía, aseguró las autopartes, los rines, todos estos objetos que habían denunciado como robados. Y además un vehículo Monza, gris, bonito. Y una motocicleta itálica, también negra, bonita. Que por cierto no llevaba placas de circulación, todo esto hurtado. Así andaban estas ratas, en carros robados, vendiendo autopartes robadas, en motocicleta. Esta, bueno, pues no sabemos si es robada, pero no tenía placas. Ahí vendiendo los artículos robados, fíjese usted. Y así con las manos en las llantas les cayó la fiscalía. Y ahorita pues ya están sintiendo gacho. 1:08, voy a Tehuacán con Miriam Rodríguez porque se está reforzando el parque vehicular. Hay nuevas patrullas, también ambulancias, cosa que es muy necesaria. Y equipos para seguridad pública en algunos lugares, en algunos municipios, ni patrullas, ni pistolas, ni chalecos. Luego los altos mandos les dicen, pues cállate con una feria para que te demos tu pantalón y tus botas. Hola, Miri.
1: Alberto, buenas tardes, los saludo con gusto desde el Valle de Tehuacán, y así es compartirles que el ayuntamiento de este municipio, pues bueno, anunció la adquisición de nuevas patrullas, ambulancias, cámaras de videovigilancia, y también equipo tecnológico para los elementos de seguridad pública y tránsito municipal. Esto con el objetivo de fortalecer la capacidad de respuesta de las corporaciones de seguridad y también la atención de emergencias. Como parte del proyecto, se prevé que en los próximos 3 meses se adquieran entre 5 y 8 patrullas, además de 2 ambulancias. Con esta incorporación, pues bueno, el municipio estará contando con un total de 6 unidades para la atención de emergencias, luego de que al inicio de la administración municipal, pues bueno, únicamente se recibieron 2 ambulancias, una de ellas en malas condiciones. Asimismo, los elementos de seguridad pública y tránsito municipal serán equipados con cámaras corporales conocidas como bodycam, las cuales estarán enlazadas al sistema del C5 para fortalecer el monitoreo de los operativos, también transparentar la actuación policial y brindar mayor certeza en las intervenciones. El plan también contempla la instalación de más cámaras de videovigilancia en distintos puntos del municipio, como parte también de una estrategia para reforzar la seguridad. Finalmente, las autoridades señalaron que se estarán destinando recursos del programa Fortamón para la adquisición de los equipos y unidades, con las cuales, pues bueno, también se busca atender esta necesidad en el tema de seguridad en el municipio de Tehuacán, y sobre todo reforzar tanto a estas áreas de seguridad y tránsito municipal y también

0: la atención de emergencias. Es la información, Alberto.
1: Sí, mire usted, más ambulancias, más patrullas. Muy bien, gracias, Miri, bonita tarde.
0: Igualmente para ustedes, excelente tarde.
1: Adiós, gobierno de Tehuitzingo fijó postura tras la detención del director de Seguridad Pública. Hoy es jueves, el martes, le dije a usted, y le di nombres, ¿eh? Le di nombres, le dije, este secretario de Seguridad Pública fue detenido, este otro también de tal municipio. Bueno, pues le digo, en Tehuitzingo ya salieron a decir, el gobierno municipal pues emitió un comunicado oficial en relación a la detención de su director de Seguridad Pública, Briselda Sarabia, ¿y qué dice?
2: Hola, ¿qué tal, Beto? Muy buenas tardes y buenas tardes a todo el auditorio. Así es, y es que con motivo de la detención del personal del director de Seguridad Pública Municipal del municipio de Tehuitzingo por parte de los elementos de la Policía Ministerial, que le corresponde a la Fiscalía General del Estado investigar y ejercer las acciones pertinentes por los delitos que haya cometido, pues el personal, específicamente el secretario, el director de Seguridad Pública de ese municipio. Y en caso de que resulte responsable, la autoridad competente sancionará como corresponda, es lo que señala el comunicado del ayuntamiento municipal. Este ayuntamiento señaló que también se pronuncia a favor del esclarecimiento de los hechos y proporcionará la información necesaria que sea requerida por parte de las instancias correspondientes, a efecto de que, pues, a llegarse sobre todo al tema de la verdad y de lo que sucede en ese punto de alguna situación con el director. Así que ellos señalan que van a poner también disposición de brindar pues la información correspondiente o que requiera la misma fiscalía por parte del municipio de Tehuitzingo. La autoridad también señaló que no va a tolerar pues la omisión de algunas conductas que no sean adecuadas del personal de seguridad pública que le corresponde a esa localidad, que cabe mencionar, Beto, que pues la localidad ha sido envuelta en varios hechos y situaciones que hemos dado a conocer a través de este espacio informativo, y pues van a estar pendientes también de lo que ocurra con su elemento de seguridad pública. Esa es la información que tenemos desde la zona de la Mixteca.
1: Bien, Bris, pues tiene ahí la información. Hay otros municipios, le hablábamos de 4 el martes, pues ya hay más, ¿eh? Ya hay más directores de seguridad de municipios que son detenidos. ¿Qué cosa? Bris, ¿estás ahí?
0: Sí, aquí sigo.
1: Muy bien, Bris. Bris, ¿estás ahí?
0: Sí, aquí estamos.
1: Oye, Bris, te mandamos un fuerte abrazo. Fuerte abrazo. Hoy es tu cumpleaños, Bris, que la pases muy bien.
0: Muchas gracias, Beto, Laura, a todos, a Beto, a todos que conforman, chico, muchas gracias.
3: Hey, feliz cumpleaños, Bris, espero que te la pases muy bien, ya sabes que te queremos mucho.
0: Ay, muchas gracias, espero el regalo.
1: Sí,
3: Beto, te hablan.
0: Perfecto. Festejar, mejor dicho, el fin de semana.
1: El fin de semana y te va a llegar, vas a ver. Bris, te abrazo fuerte, gracias.
0: Muchas gracias, Beto, Laura, a todos, el equipo, a Beto, a todos los que conforman. Sí, con muchas gracias a todos por acordarte.
1: Es Briselda Sarabia, queridísima en SICOM.
3: Así es.
0: Muchas gracias.

0: Una 14, ahí estamos. Bueno, ahora una 15. Me la pasé diciendo una 14 durante un minuto, pero ya es la 1:15. Vamos a Izúcar de Matamoros con Enide Herrera. Detuvieron a un sujeto durante un cateo. Esto en Chietla. ¿Le aseguraron? ¿Qué le aseguraron? ¿Y qué otra cosa le aseguraron? ¿Y qué más le aseguraron? Fíjese qué cosa, ¿eh? Una fichota este cuate. Enid.
1: Hola, muy buenas tardes, Alberto. Te saludo con gusto. Y efectivamente, como resultado de un operativo coordinado, la Fiscalía General del Estado, en conjunto con elementos de la Secretaría de la Defensa Nacional, Guardia Nacional y Policía Estatal, ejecutaron un cateo en la Junta Auxiliar de Atencingo, pertenece al municipio de Chietla, y ahí fue detenido un masculino identificado como Orlando Miguel N. Esta acción fue tras concluir trabajos de investigación que permitieron

0: pudieron identificar el domicilio que era utilizado para la venta y distribución de sustancias ilícitas. Tras obtener la autorización de un juez, agentes investigadores ingresaron al domicilio, aseguraron 64 bolsas pequeñas tipo Ziploc que contenían una sustancia granulada con características similares al cristal, además 200 pesos en efectivo, una báscula digital tipo gramera. También en el lugar fue localizado un objeto con características de arma de fuego de fabricación artesanal, conocida como arma hechiza. Esto quedó bajo resguardo de las autoridades correspondientes. Orlando Miguel N., el inmueble intervenido y los indicios asegurados fueron puestos a disposición de la gente del Ministerio Público, quienes continuarán con las investigaciones correspondientes para determinar la situación jurídica del detenido y el posible vínculo de los objetos asegurados con delitos contra la salud. Este es el reporte respecto a lo que aconteció en Chietla.
1: Armas, drogas. Bueno, ojalá y haya sido correcta la detención para que no salga pronto este sujeto. Bueno, me quedo contigo. La Fiscalía General de la República, aseguró una gacera en Tilapa, ¿cierto?
0: Es correcto. Fueron elementos de la Agencia de Investigación Criminal de la Fiscalía General de la República quienes llevaron a cabo el aseguramiento de las instalaciones de una gasera. Esta se ubica en la comunidad de Agua Dulce, que pertenece al municipio de Tilapa. Este aseguramiento, bueno, forma parte de una investigación federal. La intervención fue realizada por personal de la Fiscalía Federal, corporación que es encargada de desarrollar labores de operación, investigación e inteligencia para la investigación y persecución de los delitos de orden federal. De acuerdo con la información disponible, el aseguramiento está relacionado con una carpeta de investigación en la que se presume la posible comercialización ilegal de gas LP. Esta práctica conocida comúnmente como huachicol de gas. El acceso del inmueble fueron colocados los sellos de clausura, por lo que no podrán laborar hasta concluir la investigación. Hasta el momento, la Fiscalía General de la República no ha dado a conocer mayores detalles sobre el avance de las investigaciones, tampoco han informado sobre personas detenidas en relación a estos hechos, pero sí indicaron que las investigaciones continúan para esclarecer esta acción y determinar las responsabilidades correspondientes conforme a la ley de este inmueble. Es lo que aconteció aquí en la región, en el municipio de Tilapa.
1: Perfecto, Enid. Bueno, pues ahí nos vas compartiendo conforme haya más información, más datos, ¿sale? Gracias.
0: Excelente tarde.
1: Adiós, Enid Herrera desde
2: Izúcar de Matamoros, que los saludamos desde el 107.5 de FM, también a Catlán por el 95.3 de frecuencia modulada.
1: Izúcar.
2: 107.5 de FM.
1: Huejotzingo. Huauchinango.
2: Ah, Huauchinango, 98.9 de FM.
1: Zacatlán.
2: 105.3 de frecuencia modulada.
1: Honey. Huehuetlán el Grande. Huehuetlán el Chico.
2: ¿Estás bien?
1: Piensa que no existe. Piensa que no existen, en serio.
2: A todos los que estén escuchando, sí, con 105.9 de FM.
1: En las diferentes frecuencias, sí, ¿verdad?
2: Sí.
1: ¿Huehuetlán a poco no ha sido?
2: No.
1: ¿No te has subido la panga?
2: No. ¿Y tú?
1: Atraviesas ahí, te subes en tu carrito, te subes la panga y vas para allá. Nada más dices, no se vaya a voltear esta cosa.
2: ¿Pero tú ya te subiste?
1: Sí, te estoy diciendo que así es.
2: ¿Y cómo lo sentiste?
1: Te digo que se mueve la cosa. 1:19. Oiga, antes de la pausa, bueno, no, regresando. Regresando, para que los niños no escuchen esto, hay que dejarlos disfrutar sus vacaciones. Ya salió el calendario de la SEP 2026-2027. Apenas están saliendo y ya les están diciendo cuándo van a regresar. No sean así, no los atormenten. Esto es Al Son del Notición, venimos.

ser aburrida. Al son de notición, el corte es corto. Ya volvemos. Número WhatsApp 2215-875657. Teléfono de contacto

0: 16 y terminación 17. 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
11: Es la una, con 21 minutos.
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20: Una 23, estamos de regreso, Laura.
21: Dígame, Beto.
20: Danos el WhatsApp, ¿no? Para que nos digan lo que quieran. Perdón. ¿Por qué todavía hay graduaciones? ¿No ya fue el viernes pasado? ¿No ya fue el lunes, el martes?
21: Pues cada escuela tiene graduaciones en días diferentes.
20: Deberían ir al unísono.
21: ¿Crees? Yo creo que con eso habría mucho tráfico.
20: Las escuelas grandes. Ay.
21: Ay,
20: sin graduaciones no hay tráfico.
21: Estamos en Puebla, estamos en Puebla.
20: Sin graduaciones no hay tráfico.
21: Realmente hay escuelas.
20: Hay escuelas muy grandes.
21: En cada esquina.
20: Que hacen un día la graduación de primaria, pero muy grandes escuelas, ¿no? Por ejemplo, el Sench. ¿Cuál es la escuela más grande que hay en la ciudad? Fíjate, eso me lo acabo. Nunca me lo había preguntado. ¿Será el Sench? Grande en las dos cosas, en dimensión. Y evidentemente, pues eso implica el número de alumnos. ¿El BINE será? ¿Es más grande?
21: No sé, sí, igual. Y se da su pelea con el Sench.
20: Yo no, desde hace muchos años que fui al Morelos. Es muy grande, ¿no? El Morelos.
21: También.
20: No estoy hablando del mercado.
21: ¿La BUAP?
20: No. Escuelas. No, es universidad, pues obviamente se va a hacer la más grande. Está de la 14 hasta
22: creo,
20: la...
22: Bebeto.
20: ¿Quién sabe qué calle? Bueno.
21: Pero bueno, tenemos información, Beto.
20: Pero bueno.
21: ¿Sabes por qué?
20: ¿Por qué?
21: Un tiktoker poblano estacionó su auto en un espacio destinado únicamente para motos.
20: ¿Ese es un auto?
21: Sí.
20: ¿Eso es un

0: auto.
1: Es un auto.
0: Es una motocicleta.
1: Es un auto, justificando que su vehículo cabe en el cajón de estacionamiento. Obviamente agentes de los parquímetros tuvieron una discusión con el influencer, que aseguró que no estaba haciendo nada ilegal. Y esto ya desató, pues obviamente, una ola de opiniones de que no, pues sí, sí cabe en, pues en el cajón.
0: O sea, no estoy haciendo nada malo, sí cabe.
1: Y en el video, que obviamente fue publicado por él, pues se puede ver su mini auto en posición vertical para poder usar el lugar, por lo que explicó, y estaba debatiendo con ellos que si eso era sancionado con una multa. ¿Tú qué opinas?
0: Todavía está diciendo, ¿y por esto me tienen que multar? Sí, señor, sí, güey.
1: ¿Y pero tú qué opinas? ¿Crees que sí?
0: No, o sea, a ver.
1: ¿Una multa?
0: Sí, pues es que no es para autos, pues, para carros.
1: Bueno, la verdad se ve muy gracioso cómo está estacionado, o sea, cabe exactamente sí. En el cajón.
0: Pero además lo ha de ver, seguramente lo hizo de payasada.
1: Sí, yo creo que sí, obviamente para conseguir vistas.
0: Digo, sí es TikToker, pero no creo que esté tan de su cabeza como para no darse cuenta de que es prohibido meterlo ahí.
1: Sí, mira, pues él dice que
0: a ver,
1: él no estaba incumpliendo el reglamento.
0: El corro.
1: Acusó además únicamente de que buscaba multarlo sin motivo alguno.
0: Ah.
1: Porque su coche cabe perfectamente en el cajón exclusivo para motos.
0: Sí, no es que no quepa o que sí quepa, es que es para motocicletas.
1: Exacto. Pero así las cosas en el centro histórico.
0: Otra vez en Puebla. Bueno, ¿y lo multaron? ¿No se sabe?
1: No se sabe hasta el momento. ¿Qué pasó con
0: él? Ojalá y sí, por payaso.
1: Sí. Sí. La verdad es que sí, esperemos.
0: ¿Cómo les dijiste? ¿Los agentes qué?
1: Los agentes de parquímetros.
0: ¡Ay, agentes! Ay. ¡Hazme el favor!
1: ¿Cómo les dices tú?
0: Los de los parquímetros.
1: Ah, bueno.
0: Es que sabes que son suene bien barbajanas. Bien barbajanas. Aquí sí yo creo que la minoría hacen bien su chamba, lo que tienen que hacer, y te contestan bien. Pero los otros, o sea, gañanes.
1: La verdad, sí.
0: Me cae.
1: Ay, no. Tenemos mensajes. Muchos.
0: No, permíteme,
1: mensajes.
0: No, porque les dije regresando del corte. Ya la SEP publicó el calendario escolar del ciclo 26-27 para preescolar, primaria y secundaria en escuelas públicas y particulares. Bueno, de acuerdo con el calendario, que ya está en el Diario Oficial de la Federación, contempla, escucha esto, mamá y papá, 185 días de clases. Y es mucho, pobres niños. Iniciará el 31 de agosto. Bueno, aquí es una cosa que se va a encontrar usted si tiene a su hija, a su hijo, a sus hijas, hijos, en una escuela privada. Entran el 31 de agosto, le cobran el mes, ¿eh? Le cobran el mes, se lo juro. Ese día inicia, luego termina el viernes 9 de julio. Julio del 27. Para educación normal constará de 190 días y las clases inician el 31 de agosto también, pero termina el 13 de julio, o sea, 4 días después, ¿no? Y el 13 de julio, sí. Las primeras vacaciones son en diciembre. No es cierto. Antes hay de muertos, ¿no? ¿Hay puente? Sí, ¿cómo no?
1: Sí.
0: Hay puentes. Bueno, en diciembre, 21 de diciembre, el último día, y regresan el 6 de enero. El segundo periodo de vacaciones, Semana Santa, híjole, programadas para el lunes 22 de marzo al viernes 2 de abril. Bueno, ahí tiene usted. ¿Cuándo inician? ¿Cuándo empiezan? ¿Cuándo entran? Lo acabo de decir, la niña Laura. No pusiste atención. ¿Cuándo regresan los niños a la escuela?
1: Ya mero, en agosto.
0: ¿Qué día? Te me sales. Y no me importa quedarme con uno o dos, pero que me pongan atención. Es la 1:30, mensaje.
1: Nos dice la terminación 1857. Buenas tardes, amigo Bebeto y amiga Laura.

0: me llamo Felipe Sánchez. Saludos a Laura, que es mi novia platónica. Bendiciones para todos ustedes, bonito programa. Gracias.
1: Crush.
0: Nos dicen, buenas tardes, jóvenes, saludos. ¿Cómo andan de lo llovido en este viernes chiquito? Bebeto, pasa mi mensaje. Atentamente, el cartero. Parado.
1: Pues ya te lo paso, Lau, al aire.
0: Nos dice la terminación 0707. Bebeto, buenas tardes desde Atlixco.
1: Hola, ¿quién? Pónganos su nombre.
0: También nos dicen, saludos Lau y Bebeto, ¿a quién le van en la final? Yo ya no le voy a ninguno porque luego los salo.
1: Atentamente.
0: No.
1: Pon tu nombre.
0: ¿Pero a quién le vas en esta final?
1: A España.
0: ¿España?
1: España.
2: ¡Ay, llora!
1: Sí.
0: Nunca Argentina.
1: No. Nunca Argentina.
0: ¿Humberto?
1: Ah, como Francia, ya ni está. 1:31. A ver, ¿a quién le va Jorge Burgos Deportes?
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2: Es la una. Con 33 minutos.
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6: Cada milímetro de la cancha, y digo, y también que este par de golazos, ¿no?
7: Sí, mano. Sí, ayer no fue el partido de Messi, vaya, tal vez los últimos, pongamos 10 minutos, ya mucho. Pero porque sí puso unos centros de miedo, ¿no? De miedo para temblar a Inglaterra. Pero es que ahí se ve, ayer fue el claro ejemplo de que Messi no es totalmente Argentina.
6: Sí, no, mira, reconocerle independientemente de lo que, de los sentimientos que nos provoque, él puso los pases para ambos goles, ¿no? Tanto el que pone afuera del área como en el centro, ¿no? Que para el segundo gol de Argentina. Y cuando todos pensábamos que iba a estar más al centro del área, a la entrada del área, buscando hacer un gol, que lo intentó primero, pero cuando se dio cuenta que no tenía chance, decidió jugar por la punta derecha y mira que de ahí salieron los goles, ¿no?
7: Bueno, ahora yo me enojé con los ingleses, mano.
6: Sí, mano. Ahí el técnico alemán de los ingleses, Tuchel, que cuando anota a Inglaterra el 1-0, cuando se van al frente del marcador, inmediatamente echó al equipo para atrás. Es más, sacó sí a Gordon, que era su mejor hombre al ataque, junto con Bellingham, por supuesto, y Harry Kane. Se dedicó a meter defensas, a defenderse, y no le alcanzó, en este caso llevó la penitencia.
7: Sí, tienes toda la razón, así yo lo vi. ¿Y para qué se echan para atrás? Están permitiendo que Argentina esté jugando sobre ellos.
6: Sí, y todo el tiempo.

0: tiempo, Beto, estuvieron, bueno, los, después del gol de Inglaterra, todo el tiempo Argentina estuvo presionando a los ingleses.
1: Bueno, pues ahí está otra vez Argentina haciendo de las suyas, haciendo lo que sabe hacer, que es jugar fútbol, es la neta.
0: Y llegando por

0: dos selecciones, repetimos, Alemania e Italia con cuatro títulos. Argentina los puede alcanzar y ponerse a solo uno del récord histórico de Brasil, ¿eh?
1: La, la, la, la, la, la, la. Bueno, pues ya.
0: Sí, caray, Brasil.
1: ¿Qué se sentirá jugar por el tercer lugar? Realmente los futbolistas, vamos a jugar, vamos a darlo todo por el tercer lugar, hasta pena da, ¿no?
0: Sí, mira, el sentimiento de mucha gente piensa que es hasta inútil ya jugar por el tercer lugar, es como el partido de la vergüenza, ¿no?
1: Sí, claro. No, pues es que ¿cómo lo juegas? O sea, no vas a jugar por el segundo, que dices, bueno, quedamos en el segundo, el tercero, o sea, si del segundo no nos acordamos, el tercero menos.
0: Sí, no. Yo sabes cómo lo veo, digo, a veces mi interpretación personal lo veo. Van por el tercer lugar los que perdieron el derecho de ir a la final, ¿no?
1: Sí, tienes razón. Bueno, ¿qué más, George?
0: Oye, Beto, bueno, pues también digo, volviendo a nuestra realidad, hoy arranca la Liga MX con par de encuentros. A 7:00 p.m, Necaxa, que le hace los honores al regreso del Atlante después de 12 años de no estar en la primera división, regresa, y a 9:00 p.m, Tijuana recibe a Tigres.
1: ¿Cuándo, George?
0: Hoy arranca la jornada hoy.
1: ¿Hoy?
0: 7:00 p.m, Necaxa Atlante, ¿sí?
1: ¿En verdad?
0: Sí, ya hoy arranca, Beto, antes de que termine este futbolístico que estamos viviendo a nivel global. Bueno, pues hoy arranca la Liga MX.
1: No, y qué bueno que ya regresaron los seleccionados, si no, Necaxa y Atlante, ¿cómo iban a jugar sin sus futbolistas?
0: Sí, no, digo, y luego ves que su técnico, el técnico del Atlante, bien pendiente del equipo.
1: Ay, vas, luego.
0: No, pero si al tiro, ¿no? Me encanta.
1: Yo no sé cómo.
0: El fútbol mexicano.
1: ¿Cómo te aguanta tu esposa? Eres un hígado, man.
0: No, por eso ya no soy casado.
1: Bueno, con tu esposo, lo que sea.
0: No, que estaba.
1: Oye, yo no sabía, yo pensé que era hasta la próxima semana.
0: No, ya, hoy arranca con par de encuentros, Beto.
1: Jos dice que ya sabía, Humberto que ya sabía, todos que ya sabían.
0: Pues solamente tú eres el único que está atrasado en la noticia.
1: Yo estoy esperando la final.
0: Sí, para el domingo. Oye, Beto, que fíjate, por cierto, se habla de que podría, digo, no es algo oficial, es una posibilidad de que se modifique el horario, que es para 1:00 p.m. del domingo. Por la mala calidad del aire, hay más de 800 incendios forestales en Canadá, que está el humo, está llegando, es que es en la frontera de Canadá con Estados Unidos, está invadiendo la ciudad de Nueva York, y hay una mala calidad del aire, ya sabes que allá en Estados Unidos son más especiales con esta situación, y podría, si las condiciones siguen así, podría modificarse. Es una posibilidad, no es algo oficial, el horario del partido.
1: Bueno, si no quieren contaminación, si no quieren respirar humo, si no quieren respirar smog, que vengan a jugar a la Ciudad de México y punto.
0: Claro, aquí no hay incendio, ahí no hay incendios forestales.
1: ¿Y ni smog?
0: Ni smog, no, ni polución, ni nada de eso.
1: ¿Ni qué?
0: Polución.
1: Ay, el George siempre saca una palabra. Okay, bueno. Pues, ya que me dijiste esto, yo ya no voy a ver la final entre España y Argentina. Yo voy a ver el de Atlante contra Necaxa.
0: Pues claro, digo, pues como debe ser, volvemos a nuestras raíces, a nuestro fútbol
1: ya.
0: De Casero Beto, ¿no?
1: A nuestra realidad, mano.
0: A nuestra realidad. Puebla, de mencionar, juega mañana contra Juárez y tu América el sábado contra Querétaro.
1: Vaya, tres partidos que me acabas de mencionar, ¿eh? Partidazos, sí, ¿no? Necaxa-Atlante, sí. Necaxa-Atlante, Puebla, Juárez.
0: Así, Juárez-Puebla, allá en la frontera.
1: Y América-Querétaro, no, hombre. Ni Obama.
0: Oye, además, modificaciones, Beto, se dice, bueno, una vez más, ya se hizo oficial que no habrá ascenso ni descenso para este torneo, porque se supone que en el arranque de ese torneo comenzaba otra vez la cuestión de los ascensos y descensos. No lo habrá, pero además también parece que no habrá multas para los tres últimos lugares del porcentaje, Beto.
1: ¿Y entonces?
0: No, pues ya, entonces, un equipo que quiera, que aspire, o sea, de los que no están en primera división, obviamente, que aspire a jugar, solamente puede hacerlo hasta ahora, hasta el momento, mediante la compra de una franquicia como lo hizo Atlante.
1: Oye, pero entonces, bueno, sí, vamos en el último lugar de la tabla, ¿y qué? Pasa nada.
0: Sí, ya no va a haber preocupación por eso, ya no va a haber pago de multa, ya aunque queremos en último, ya nos da igual.
1: Ah, la verdad es que Yo estoy...

0: punto. Me resisto, George, me resisto, te lo juro. Pero estoy a punto de ya no ver el fútbol mexicano, en serio.
1: Mira, Beto, por la chamba, sobre todo por la cuestión de la... Mira, hay partidos que sí son infumables, que no quieres ver, pero ni siquiera dos minutos, ¿no? Pero pues por la chamba, pues tenemos que de alguna manera que seguirle, ¿no? Seguir, estar pendiente de los resultados.
0: Bueno, tú, pero yo... No, pero yo no, o sea, ya no. No, tú te puedes chutar un Juárez Atlante, un Querétaro Necaxa, un San Luis Jaguares, aunque ya no esté. Pero no, ya, la verdad es que, o sea, todo el tiempo estás viendo cosas raras, todo es negocio, es conveniencia, este torneo jugamos así, para el otro cambiamos las reglas. No.
1: Sí, te digo, Beto, porque no me quieres, que no me das mi crédito en ese sentido.
0: Porque no es así.
1: Hace falta un cambio directivo en el fútbol mexicano, y cuando digo directivo, es que controla el fútbol mexicano, Beto.
0: Esa es tu idea, yo tengo otra.
1: Sí, a ver, dime.
0: No te la voy a decir.
1: Pero no le saques.
0: Ya te lo he comentado, pero igual te rehusas tú. Tú creciste odiando a una televisora y de eso, de ahí no vas a salir.
1: No, bueno, ni razones tengo, ¿no?
0: Pero a ver, llevas toda la vida odiando a una televisora, punto.
1: Sí, definitivamente por la presión que le hacen al Puebla.
0: Ay, sí, porque el Puebla, en verdad, que ha tenido buenas contrataciones, unas directivas que quieren campeonatos, los futbolistas, las contrataciones. No, hombre, no, todo es culpa de la televisora.
1: La razón, hemos tratado, Beto, 40,000 veces hemos comentado eso.
0: Pero
1: el Puebla no arma buenos equipos, ¿no?
0: Porque no quieren las directivas.
1: Independientemente de que...
0: Ahí está.
1: No conozcan o no tengan amor a la camiseta, que compran al equipo por otras razones.
0: Ahí está, ahí está, George, lo acabas de decir, gracias. ¿Con qué nos vamos?
1: Pues eso, mira, Beto, el arranque, repito, es inconcebible para mí. No me cae bien en la mente. Cuando tú estás por... no termina el cambio que estamos viendo a nivel global.
0: George, muévete un poquito para cerrar porque se te está perdiendo.
1: Sí, ahí estamos, a ver si me escucha mejor.
0: Vas.
1: Ahí está. Sí, entonces decía, Beto, esa cuestión inconcebible. Por otra parte, Beto, se está preparando la selección mexicana de lo correcto para participar en los Juegos Panamericanos, Centroamericanos y del Caribe, en donde México, bueno, pues en el área, México es una potencia, por supuesto, también lo es a nivel mundial. Pero bueno, los arqueros y arqueras mexicanos, pues están preparándose para este evento, ¿no? Que va a ser en septiembre.
0: Y tú ya lo has dicho, uno de los mejores arqueros de México es Paco Memo Ochoa.
1: Sí, ¿me puedo reír?
0: Ya te reíste.
1: No, arquero leyenda, no, pero eso está hablando de una leyenda, al vuelo de Leo Jardín, de Iker Casillas, ¿no? Super arquero, ¿eh?
0: Ahora Iker Casillas, no manches.
1: Sí, Iker Casillas fue campeón del mundo. ¿Quieres algo más que eso?
0: Pero no era un gran porterazo.
1: No, pero salvó a España.
0: Porterazo. Oliver Kahn.
1: Oliver
0: Atom. No sé. En fin, se perdió. Ahí estás, George. Ya como terminando se pierde, ¿verdad? 1:44, hasta parece que lo hacemos a propósito. Vamos a la pausa, venimos.
2: 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Número WhatsApp 2215-875657. Teléfono de contacto 2222-7377-16 y terminación 17.
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1: Es la 1:47.
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querer choque. Una 49. Oiga usted, la Fiscalía de Puebla localizó con vida a una niña de 11 años de edad, quien contaba con reporte de desaparición. La Fiscalía detuvo a Antonio Everardo, un sujeto de 40 años, probable responsable en los delitos de cohecho y posesión de narcóticos con fines de suministro. Y dirá usted, bueno, ¿qué tiene que ver una cosa con la otra? Personal de la unidad de apoyo policial realizaba actos de investigación para la búsqueda y localización de esta niña de 11 años. La ubicaron en bosques de Amalucan, en la segunda sección, en la ciudad de Puebla. Estaba acompañada de un adulto. La estaba sujetando del brazo, la llevaba. La menor, cuando se acercaron los policías, le preguntaron si era de su familia y dijo que no. Y bueno, inmediatamente se dieron cuenta de que la tenía contra su voluntad. El sujeto intentó escapar del lugar, pero fue alcanzado por los agentes investigadores, quienes lograron su detención. Y es ahí, es a ellos a los que se tiene que reconocer esto. O sea, la niña estaba desaparecida, la familia buscándola. Los agentes la encontraron con un sujeto, le preguntaron si era su familiar, dijo que no. Notaron la reacción de la niña, este cuate quiere escapar, lo detienen. Esos son los buenos investigadores, los buenos

0: policías, las también. La menor, pues fue resguardada en ese momento. Revisaron al sujeto y le encontraron sobres con polvo blanco con características similares al cristal, bolsas con hierba verde seca con características, ya sabe usted de qué, por lo que también quedó a disposición por delitos relacionados con la posesión de narcóticos con fines de suministro, mientras investigan por qué tenía la niña. Por el momento es por narcóticos. Después se sabrá, después de las investigaciones, lo que diga la niña, por qué estaba con él, por qué él la tenía. La niña fue trasladada y presentada luego ante la gente del Ministerio Público. Ya recibió atención integral, ya están las diligencias y se estará determinando su situación. Es posible víctima de delitos. Pero bien, bien por estos agentes investigadores, en verdad, tienen a salvo a una niña.
1: Tenemos mensajes, Beto, y tenemos un audio que se me hizo muy interesante.
2: Estimado Bebeto y Laurita, aquí el tema es si la tarjeta de circulación lo marca como motocicleta, que pasa en algunos casos de vehículos pequeños o eléctricos, sí aplica, o sea, sí se puede estacionar porque la tarjeta lo ampara, pero si está registrado como coche, sí es multa. Aquí no importan las dimensiones, sino las características registradas del vehículo.
1: ¿Viste? Uh-huh. ¿Escuchaste, Beto?
0: Sí. Pues es un mototaxi, entonces.
1: ¿Crees?
0: Así, el carro, sí.
1: Pero es lo que nos comenta la terminación 4296. Yo creo que la verdad sí tiene sentido. Ahora, la cosa es saber si, pues, el TikToker, pues, tenía su placa registrada como motocicleta.
0: ¿Cómo va a estar registrada como motocicleta? Eso no es una motocicleta. ¿Ya vieron el tipo de vehículo? No es motocicleta.
1: Pero entonces, ¿tú crees que no?
0: No, estoy seguro.
1: Okay.
0: No creo, estoy seguro.
1: Okay.
0: Síguele.
1: Nos dice la terminación 9654. Mis chulos, Naomi, Bebeto, buenas tardes. Excelente juevesito con rico calorcito. Besos, abrazos y bendiciones para todos en el estudio de Sicón Puebla. Saludito, por favor, para mi santa madre que se llama Carmelita. Y hoy
0: cierto,
1: es día de
0: sí
1: la Virgen
0: cierto.
1: Del Carmen.
0: Ponte la de Carmen, se me perdió la cadenita, por favor. Sí,
1: y
0: cierto.
1: Mándale un saludo a su...
0: Saludos, doña Carmen, porque hoy es su...
1: Santo.
0: Cumpleaños. ¿Santo o cumpleaños?
1: Santo.
0: Bueno, antes se estilaba, el día que tú naces, ves el calendario y así te llamas.
1: Sí.
0: Qué Prócula, qué Prócoro, qué... ¿Y por qué? Pues porque nació ese día, ¿en verdad? Ahora naces en el día de Nuestra Señora del Carmen y te ponen Britney.
1: O ponen nombres de series o caricaturas.
0: Ah, yo no soy quien para opinar. Me callo.
1: Ya entendí. También nos dicen gracias, se les quiere, mis chulos. Scarlett Guzmán desde Acatlán de Osorio.
0: Saludos, Scarlett.
1: La terminación 3732 dice para el del coche que no va en las motos. Y
0: para el del coche que no va en el de las motos.
1: Dice que te quepa una.
0: Una moto.
1: No significa que ahí va.
0: Que te quepa una moto, sí, claro.
1: ¡Ay, dice apto, se lo para.
0: Dice, aunque le duela al George, Memo Ochoa sí es leyenda. Eso dice Memo Román.
1: ¿Y tú qué opinas?
0: No.
1: ¿No?
0: No. No, yo creo que no es leyenda.
1: No manches.
0: Bueno,
1: también
0: yo tengo derecho, ¿no?
1: Tú. También nos dicen en Facebook, Jocelyn, Jos de San Panchito. Ese milagro que Lau regresó. Ay, Jos, yo ya estoy aquí desde el lunes.
0: Ajá.
1: Tú que estás desconectada. Dice, el Bebeto dice que ya la habían corrido. ¿A poco sí, Bebeto?
0: Sí, sí la corrieron. A ver, está cerrado. Hablando de doña Carmen, vías alternas, ¿eh? 4 cierres viales en el centro histórico por las celebraciones de la Virgen de Nuestra Señora del Carmen. A ver, te voy a decir, hay muchos puestos, estoy viendo las fotos, estoy ubicando uh-huh. las calles. Dice, estas son las calles cerradas, 21 Oriente y 16 de Septiembre, ok. Luego, 17 Poniente y 3 Sur, pues sí, pues es como un... Está rodeando 19 Oriente y 2 Sur,

0: 17 Oriente y 3 Sur. Ni se te ocurra pasar por ahí. ¿Y si encontró la cadenita o no?
1: Pues esperemos que sí.
0: O sea, se le perdió la cadenita, la encontró, ¿de dónde la sacó? ¿La fue a empeñar? No se sabe qué le hizo a esa cadenita. ¿Qué más?
1: También nos dice Joss en Facebook, mejor que corran al Bebeto.
0: Que me corran.
1: Y, a ver, Beto, ve, chica, si tú puedes leer eso, si le entiendes. ¿Hasta abajo?
0: Hasta abajo, dice, estaba comiendo, pero aquí apareció un hueso. Y ver el domingo, pero ya quedó. No, no le
2: entiendo. ¡Ay, llora!
1: Pero bueno, ya nos tenemos que ir, ¿eh?
0: Ya nos tenemos que ir, ¿por qué? ¿Quién dice? No, no, no,
1: ¿y
0: no,
1: ahora
0: no,
1: quién?
0: No, a ver.
1: ¿Ahora quién?
0: Alina nos deja ir hasta 1:58. Ay, pero yo soy la jefa, güey. Nos vamos, gracias Humberto Rivers. Gracias Joss. Gracias Laura.
1: Gracias Bebeto, nos vemos Bruno. Y pues mañana volvemos con mucha más información.
0: Mira, es ¿cómo se llama? La de Jorobado de Notre Dame. Ah, es Esmeralda.
1: Esmeralda.
0: Adiós.

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4: Es la 1:59.
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14: En pleno festejo mundialista y rumbo a la final que se disputará el próximo domingo a las 13 horas entre España y Argentina en Nueva Jersey, la Liga MX aplicó el madruguete a los equipos del circuito de la expansión MX, que de manera oficial no tendrá oportunidad de buscar un ascenso deportivo al máximo circuito. De la misma manera, no existirá descenso o castigo deportivo para el último lugar de la tabla de cocientes y mucho menos económico. El artículo 35 del sistema de competencia y haciendo referencia al tema de la tabla

La de Cocientes expresa lo siguiente. Derivado del acuerdo tomado por el Comité Ejecutivo de la FMF, a partir de la temporada 2026-2027, los clubes que integran la Liga MX no descenderán a Expansión MX. Asimismo, los clubes de Expansión MX no ascenderán a la Liga MX. Sin mayor explicación y de manera tajante, se cierra el sistema de competencia de los 18 equipos que integran el circuito de la Primera División, que tendrán vía libre para navegar en la mediocridad, si así lo deciden los dueños de las respectivas franquicias, pues incluso la famosa tablita de promedios quedará en una simple estadística, pues las multas desaparecerán como castigo para los últimos lugares de esa tabla, como también está explicado en el inciso E del apartado de competencia. Artículo 34, para fines estadísticos. La Liga MX llevará el registro de la tabla de cociente, la cual será la suma de los resultados obtenidos en los siguientes torneos. Apertura 2024 y Clausura 2025. Apertura 2025 y Clausura 2026. Y Apertura 2026 y Clausura 2027. El cociente que se obtenga será con 4 decimales. La manera de obtener el cociente es dividiendo la suma de puntos totales obtenidos en los torneos ya mencionados entre la suma de partidos jugados en los torneos referidos. Será interesante revisar el comportamiento de equipos como Puebla, Santos, Atlas, Querétaro, Juárez, San Luis y ahora el Atlante, que heredó la franquicia del Mazatlán, pues a sus respectivas directivas poco a poco importaba el tema de la tabla de cocientes cuando existía la multa y nadaron de muertito durante los últimos torneos con una pobre intención de salir de esos problemas. Ahora que no existirá ningún castigo a la mediocridad deportiva, el fútbol mexicano corre peligro. Ya de por sí, varias jornadas de la fase regular resultaban somnolientas con equipos que saben que cuentan con más de una oportunidad de meterse a la fase final y una vez dentro de la etapa de los 8 mejores se puede aspirar al campeonato, aunque el rendimiento sea menor al 50% de efectividad, como ocurrió recientemente con el América, que se metió como octavo de la clasificación con 25 puntos, equivalente al 49% de efectividad, y en los cuartos de final estuvieron muy cerca de echar a los Pumas de la UNAM tras el empate 6-6 en el marcador global. Solo la posición en la tabla salvó a los universitarios. Es cierto, la liga está cerrada desde el Clausura 2020, cuando se determinó suspender el torneo debido a la pandemia de COVID-19, que fue el pretexto perfecto para cerrar el máximo circuito y crear falsas expectativas a la segunda división con la creación de la Expansión MX. Un supuesto de crecimiento para los equipos del circuito de plata, que tendrían la oportunidad de fortalecer su franquicia en un periodo de 6 años hasta el ciclo 2025-2026. Se hizo creer que el dinero de las multas por la tabla de cocientes en la primera división serviría como un apoyo para el desarrollo de los conjuntos que aspiran a obtener un sitio en la Liga MX, que recibió a su último inquilino de forma deportiva en el Clausura 2019. Y mucho que ver la intervención del capital extranjero del Atlético de Madrid. Está intervenido en el proyecto del Atlético de San Luis, que de a poco se ha ido consolidando como una franquicia de primera división, aunque con una red de protección al no existir la problemática del descenso. La decisión es consecuencia de lo ocurrido el 2025, cuando 6 clubes de la Liga de Expansión decidieron alzar la voz y llevar el caso al TAS con la intención de revocar los candidatos que evitaban el ascenso en la Liga MX y dar oportunidad a varios grupos de poder llevar su proyecto a un verdadero crecimiento deportivo. Atlético, LA Paz, Atlético Morelia, Cancún FC, Mineros de Zacatecas, Venados FC y Leones Negros de la UDG. Aunque el organismo otorgó la razón a la Federación Mexicana de Fútbol, la Liga MX, dejando a las franquicias a merced de las decisiones de los grupos de poder en la primera división. Los dueños de la pelota se niegan a aceptar que el fútbol mexicano se encuentra estancado, para muestra de la selección mexicana, que de una cuenta se estrelló con la realidad de los octavos de final, una etapa que marca el límite de nuestro balompié, en el gran escaparate de este deporte, y mucho tiene que ver las decisiones que

0: se toman en el principal proyecto que respalda al equipo nacional. La Liga MX, donde se concentra la mayor cantidad de jugadores mexicanos que alientan al tricolor. Pero la excesiva cantidad de extranjeros, 9 jugadores registrados y un máximo de 7 elementos en cancha, limita el desarrollo del talento local. Pocas oportunidades tienen los jugadores surgidos en fuerzas básicas para poder aparecer en los conjuntos de nuestra liga, y si a eso sumamos la falta de competitividad en el circuito, la supuesta internacionalización con los torneos organizados con CONCACAF a la MLS dejan a los equipos flotando en una burbuja que genera espejismos, que crea altas expectativas para algunos aficionados que piensan que de verdad México cuenta con una liga de primer nivel. Hoy arranca el Apertura 2026. El Necaxa le dará la bienvenida al Atlante, una franquicia histórica que está de vuelta al adquirir la Mazatlán, al recibir apoyo de la cúpula para jugar en el Estadio Azteca, y además contará con el tiempo suficiente para tratar de fortalecerse en el máximo circuito con todo y el proyecto de su equipo femenil. Queda claro que la Liga MX a la primera división solo podrá llegar con dinero, comprando tu lugar entre los socios de la pelota.
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6: Son las 2. Con 9 minutos.
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9: Muy buena tarde, bienvenidos a SICOM Deportes Radio 105.9 en su FM. Gracias por acompañarnos el día de hoy, este jueves 16 de julio, con mucha información deportiva. Ya el día después de que está completada la final del fútbol, precisamente en el Campeonato Mundial, en el este 2026, España, que estará enfrentando a Argentina el próximo domingo a la 1:00 p.m. y también el duelo del tercer lugar entre Francia y la selección de Inglaterra, que finalmente es un partido donde ninguna de las dos selecciones seguramente quiere estar. Tal vez ya quieran tomar maletas y regresar cada uno a su país, y bueno, pues aquí el tema es que tendrán que presentarse para este enfrentamiento, además con el asunto

0: de que se va a Didier Deschamps de Francia, y el tema también con Inglaterra, cuál va a ser la resolución por parte de la federación con el trabajo de Thomas Tuchel, quien además ayer, al calor de las revoluciones después de perder el partido contra Argentina, pues mencionaba que no se había equivocado, ¿no? Que él pues obviamente estaba de acuerdo con ese planteamiento que había tenido para tratar de cerrar el partido, regalando prácticamente media hora de juego al albiceleste que se termina coronando. Hoy arranca la Liga MX, sé que el escalón es bastante largo y que bueno, pues será un bajón importante en cuanto al nivel futbolístico, pero hoy arranca la apertura 2026, el equipo del Necaxa le da la bienvenida al Atlante que compró la franquicia, y queda claro con también la presentación del reglamento de cara a lo que es el arranque del torneo, que será la única manera de entrar a la primera división, al máximo circuito, comprando una franquicia, convenciendo a la cúpula, estando de acuerdo con lo que son los dueños del balón, porque bueno, pues se ha cerrado el ascenso y el descenso de manera oficial en el fútbol mexicano, no se tenía, esa es la realidad desde lo que fue la pandemia en el 2020, pero ahora ya, pues quitándonos máscaras, pues dicen no hay ascenso, no hay descenso. Lo que sí es que me parece ridículo tener la tabla de cocientes, si no la pelaban cuando pagaban multa, pues ahora mucho menos les va a interesar a los equipos permanecer, porque parecía incluso un sitio de permanencia voluntaria para Santos, para Puebla, para Juárez, para Querétaro, a veces el San Luis incluso estaba ahí metido. Jorge Lepe, ¿cómo estás? Te saludo con gusto, muy buena tarde.
1: Hola José Manuel, compañeros, un gusto saludarles. Es una realidad, ¿no? Mientras todos estábamos distraídos ahorita con el Mundial, el hecho de que se modifique el reglamento, porque pese a que no había descenso, bueno, al menos esta parte de las multas económicas, pues era un incentivo para los equipos, ¿no? El buscar remar contra corriente y seguir escalando posiciones en la tabla y no irte hasta la parte baja de la tabla porcentual, pero ahora con esto, pues acá aspiras, ¿no? O sea, los equipos pueden echarse a la hamaca sin problema alguno, y es allá donde podrían comenzar a venir los problemas en cuanto al nivel. Es cierto, ahorita la selección de alguna forma hace un mundial rescatable, se llega a una instancia, se vuelve a avanzar una, se vuelve a ganar un partido de eliminación directa, pero eso no es lo que debemos estar en este momento enfocados o interesados, ¿no? Sino también en lo que estamos viviendo en nuestra liga local, lo cual pues me parece un severo problema. También respecto a los Pericos de Puebla el día de ayer, me parece que hacen un muy buen partido, terminan viniendo de atrás por segunda vez consecutiva contra el Águila de Veracruz. Buen partido por parte de Cedrola, que hace un triple, un doble y un sencillo para cerrar o para sellar la remontada del día de ayer, y además también en la última entrada pues remontan un margen importante de carreras. Erlis, que se roba la base de manera inteligente, que basó con un hit de Miguel Guzmán para sellar la serie ante Veracruz, y hoy pues, se canta playball en punto de las 7 de la noche para el último juego de la serie previo a enfrentar a Diablos Rojos.
0: Así es, y el señor Luis Palacios, que dice que tiene otros datos con respecto al juego de Pericos, porque además
1: mal,
0: fue...
1: Mal picheo por parte de los equipos, Luis Palacios.
2: Gusto de saludarlos.
0: Un placer saludarte.
2: Muy bien, compañeros, es un gusto estar con ustedes, con los radioescuchas de SICOM Deportes este jueves, que tengan una excelente tarde. Yo no sé si son tantos breaks a favor, pero un equipo que da 12 bases por bola, un picheo que da esa cantidad de pasaportes y que tenga grandes aspiraciones a un juego de pelota, queda ahí. Qué espectáculo lo brindaron. 19 carreras, 26 indiscutibles, par de pifias en la tirilla del juego de ayer entre los Pericos de Puebla. Cuestiones negativas, cuestiones positivas. El equipo sigue estando en la tercera posición, 39 ganados, 33 perdidos. Enfocados en mantener esa posición, pero tratar de acercarse a los Olmecas de Tabasco, que están a 4 juegos y una larga diferencia con los Diablos Rojos del México, que son 9 encuentros, rival con el que abren serie mañana de 3 partidos en la capital del país. Veremos cómo le va a los Pericos, poco a poco también tratar de encontrar ajustes necesarios para estar en la fiesta de la postemporada.
0: Con lo de qué espectáculo te refieres, a un espectáculo negativo, bochornoso, pues, ¿no? Para los clásicos del béisbol.
2: Al menos a mí.
0: Pensando en los clásicos,
2: sí,
0: del béisbol.
2: Al menos a título personal, no me gustan estos juegos. Casi 4 horas. Mañana le preguntaremos su opinión a Antonio Bascal, que estuvo presente en el juego de pelota.
0: Déjalo descansar, está en su cumpleaños.
2: Y ver esta situación, ver 2 rallies, 1 de 6 anotaciones de cada uno de los equipos.
1: El Arvis Bredo termina sacando un poco las papas del fuego, aunque también con un par de equivocaciones en la novena.
2: A ver, yo sin todavía poder platicar con Ramón Orantes, manager de los Pericos de Puebla, el encontrar o el todavía no tener un camino definido o meterlos en diversas situaciones del juego, otra vez Hunter McMahon en otra entrada que no le corresponde, Tyler McKay otra vez vuelve a recibir pelotas, Learvis Breto ha tenido a lo largo de la campaña el sexto, el séptimo, el octavo, el noveno capítulo, no se entiende por ahí.

0: ahí. A Fernando Lozano se le sigue sin dar esa quinta entrada de calidad cuando estamos a 19 juegos.
1: Y necesitas completar la rotación.
0: Creo que sí es preocupante ese tema de la parte del picheo de los Pericos de Puebla. La de la ofensiva, pues hasta el momento sí manda esa señal de que está fabricando carreras.
1: Juan Carlos García, te saludo con gusto también, muy buena tarde.
2: ¿Cómo estás, José Manuel, compañeros y amigos del auditorio? Muy buena tarde, sí, la verdad es que concuerdo con lo que bien comentan, y bueno, lo importante es que Pericos también va sacando juegos, ¿no? Va sacando triunfos, se va despegando de Campeche, se va despegando también de diversos rivales que están debajo del standing de Pericos, precisamente, y bueno, que también se vienen encuentros difíciles, ¿no? Como lo que es el caso precisamente de los Diablos Rojos y también los propios tabascos, a quien sería un buen momento para poder sumar más juegos, ¿no? A favor, ya pensando en establecerte en la parte alta del standing. Y retomando un poquito el fútbol, pues sí, la presentación del Atlante, que por cierto vienen de llegar ahí a instancias de cuartos de final, se quedan ahí dirigidos por Ricardo Carvajal, ¿no? Un viejo conocido también aquí del fútbol mexicano, con nombres que a lo mejor no son tan rimbombantes en su equipo, pero que también son viejos conocidos del fútbol mexicano, como el Hobbit Bermúdez, ¿no? También Eugenio Pizzuto.
1: Hobbit Bermúdez.
3: El eterno Hobbit Bermúdez.
2: Sí, que tuvo una lesión, ¿no? Muy fuerte hace un tiempo, ya está recuperado, pero bueno, finalmente va a ser la carta de presentación del Atlante contra un Necaxa, que también en su momento fue un buen encuentro, ¿no? Un encuentro muy disputado, un clásico prácticamente.
1: Sí, un clásico, tiene varios capítulos, fuera de broma, creo que da gusto que el Atlante esté de vuelta, porque es un clásico del fútbol mexicano, porque es un equipo histórico que tiene muchos seguidores, incluso gente, la verdad es que en distintas áreas de nuestra vida cultural que sigue al equipo del Atlante, porque es de esas escuadras añejas que le dio finalmente también valor a esta liga desde su fundación, desde su formación. Pero bueno, pues lo acabas de mencionar, cuarto lugar en la liguilla pasada, un entrenador que ya no va a estar, Miguel Herrera, que estaba de analista prácticamente hace unas horas, para llegar ahora a dirigir en esta Liga MX, porque la tenemos que arrancar ya, porque está el proyecto de la Leagues Cup. Ese es el fútbol mexicano. Y después, bueno, pues nos queremos preguntar de si nos va a alcanzar, pues ¿cómo nos va a alcanzar si hacemos lo mismo? Pero bueno, no sé qué opines. Paul Medel, te saludo con mucho gusto. Muy buena tarde.
4: ¿Qué tal, José Manuel? ¿Qué tal, compañeros aquí en el estudio? Saludando también a todos los escuchas. Y sí, es importante, cerrando lo de Pericos, este fin de semana, si no me equivoco, se enfrentan a un viejo conocido, el señor Bauer. Y sí, volviendo al tema del fútbol mexicano, bien lo dices tú, está toda este hype, por decirlo de alguna manera, del ICC, del fútbol mexicano, pero hoy se hace oficial que desaparece el descenso. Y pues bien, bien, sí, el preolímpico, y bien el Atlante compra una plaza, pero sí, esa es la parte mala del fútbol mexicano, cómo se presenta también el Atlante, se presenta como el equipo del pueblo, y bien lo dices tú, Miguel Herrera, un técnico que estaba hace unos cuantos días cubriendo la Copa del Mundo, también estaba en la pretemporada, recordándolo, viajó a pretemporada con el Atlante, y al mismo tiempo estaba narrador y analista. Entonces, a saber cómo le irá a este equipo del Atlante, que sí bien tiene una gran afición, eso sí.
1: Sí, sin duda.
3: El Miguel Herrera todavía estaba dando entrevistas justamente para el canal que va a tener los derechos del partido de hoy. Estaba ahí Miguel concediendo una entrevista en vez de estar más enfocado. Digo, creo que es un poco preocupante, y veíamos la plantilla del Atlante. Quizá por ahí otro de los nombres que en su momento se pensó que pudo llegar a más fue Eugenio Pizzuto, ¿no?
1: Sí, además Herrera todavía contestando cosas de la selección, ¿no? Como si apoya o no el proyecto de Rafael Márquez, que por cierto, Juan Malillo se hará cargo también de como auxiliar técnico, digamos que pues tratando de seguir esta beta de los auxiliares españoles, en este caso un personaje que estaba en Europa, que estaba ligado a Guardiola, que dirigió en México, que de hecho ahí lo conoció Guardiola estando en México con los Dorados, y bueno, pues ahora estaría de vuelta para trabajar junto a Rafael Márquez en la selección mexicana de fútbol, en este proyecto al 2030 de la selección mexicana, que podríamos decir que es lo único positivo, pero ojalá de verdad para el 2030, justo cuando estemos por empezar el Mundial y México ojalá también calificado, pues estemos hablando que Márquez es el técnico.
0: Es una buena opción como auxiliar, como mano derecha de Rafael Márquez siendo el entrenador, pero ahí también queda la duda, ¿no? Si ya tenías a un Tony Amor que tenía este proceso siendo mano derecha de Javier Aguirre, que ya conocía a la gran mayoría de los futbolistas con los que vas a tener una base para preparar todo este ciclo, falta de que se confirme, de que se oficialice, pero también habrá que ver si Tony Amor tiene las posibilidades de quedarse. No es malo tener dos o hasta tres auxiliares, varios entrenadores.
1: Complementas lo de la experiencia de Márquez, ¿no?
0: Varios entrenadores, varias naciones, perdón, también lo han hecho y eso les ha funcionado. Y
1: no recordamos los medios de contacto, perdón, Juan Carlos, que nos puede encontrar como SICOM Deportes en X, en Facebook, en Instagram, en TikTok, para que usted esté al pendiente de las plataformas, de las distintas redes, donde también nos puede mandar un mensaje, un comentario.

0: Recuerde que, bueno, pues tenemos distintos productos ahí, nos puede hacer saber qué es lo que quiere ver en las pantallas que tenemos como SICOM Deportes, y también está, por supuesto, el Facebook Live en este momento en SICOM Radio 105.9 FM, en el X, que también tenemos transmisión. Gracias por acompañarnos, y pues sí, la selección en este proyecto, en este proceso de cara al 2030, y en septiembre, sus primeros partidos amistosos, ¿no?
1: Sí, no sé qué tan malo, ¿no? Sería que Rafa Márquez se acercara ahí a la gente de pantalón largo y les dijeran, oiga, pues también deberían de regresar ahí el tema del ascenso y el descenso. Rafa Márquez, pues no, es uno de estos jugadores que salió, ¿no? De estas
2: canteras. Que tenga el peso, la injerencia. Tenga el peso, y hay que recordarlo. Hay un proceso de separación ya como tal de Federación Mexicana y Liga MX. Eso también, ojalá y no empiece a repercutir en una toma de decisiones que vaya a afectar a las dos partes.
3: El problema es que Mikel Arreola, siendo
2: Mikel Arreola ahorita está más preocupado en tomar el avión para Nueva York y disfrutar la gran final.
3: Es que es el problema, se está descuidando esta parte de lo local y se preocupa por otro tipo de decisiones, pues similar, similar a lo que hacen mandamases de la FIFA como el mismo Gianni Infantino,
2: ¿no? Una separación no puede existir. 12 de tus futbolistas de los 26 de este último ciclo que ya concluyó para México fueron de tu liga. No puedes. La Federación Mexicana tiene que seguir tomando decisiones en cuanto a la liga, porque es la base primaria para selecciones de categoría con límite de edad y la mayor. No puedes perjudicarlo.
0: Y muy, la verdad es que se tienen muchos extranjeros, ¿no? Son 9 futbolistas no nacidos en México o foráneos, como están identificados en las cédulas y en lo que son los registros de la Liga Mexicana, y que, bueno, pues son 9 en registro y 7 en cancha, 7 de 11. Los que pueden aparecer, y luego nos preguntamos, pues, ¿por qué no hay laterales?
3: Pero es que está con el tema de los
0: técnicos. No hay porteros.
3: Con el tema de los técnicos, además, digo, creo que la última final que vimos fue una excepción, ¿no? De tener a dos.
0: Y uno acababa de llegar.
3: Exacto, tanto Efraín Juárez como Joel Wiki. Ya se fue. Pero ¿cuántos años habían pasado para que no viviéramos una final con dos técnicos mexicanos?
2: Pero ese es el mensaje. Van 11 días de que se cayó frente a Inglaterra. Las cosas no han cambiado.
3: Como en su momento Qatar, ¿cuánto tiempo?
0: Y no van a ahora, ¿no? Porque si tú pensabas en que el proyecto, porque estaba este pacto de después de la pandemia, de que iba a regresar el ascenso y el descenso a partir del 2026, es decir, esta fecha que está comenzando, este ciclo, 2026, 2027, tendría que ser el primer ciclo ya con el regreso del ascenso y el descenso, según lo que se había firmado con el pacto con los equipos de la Liga de Expansión. Eso no va a suceder, ya nos están avisando que ya definitivamente no va a regresar el ascenso y el descenso. La única manera será para crecer la liga, comprar una franquicia y que obviamente te den la bienvenida a los dueños de la pelota. Y otro asunto, y creo que porque van a decir es que ¿por qué no extranjeros en la Liga MX? Y les recuerdo el WhatsApp porque ya tenemos algunos mensajes y vamos a leer más adelante, pero el 2215-875657 es el número para los mensajes de WhatsApp, 2215-875657. Van a decir, es que otras ligas tienen muchos extranjeros, la Liga Española, la Liga Inglesa, no necesariamente está plagada de ingleses, el Real Madrid, digo, le cuesta trabajo tener españoles.
1: La temporada pasada cerró la temporada sin un español.
0: El asunto es que ¿dónde juegan los mexicanos si no es aquí en la Liga MX? Porque los españoles
2: no están en las potencias de
0: exacto,
2: las
0: los españoles ya juegan en Inglaterra también, no solamente juegan en España. Los españoles juegan en Inglaterra, pueden jugar en Alemania, no juegan en Francia, pero ¿dónde juegan los mexicanos si no es aquí en la Liga MX?
2: Los que se van a Europa están en la Liga de Grecia, en la Liga de Chipre.
3: Ahora, muchos esperaban que llegaran ofertas por jugadores como Eric Lira, el caso de Roberto Alvarado después de la Copa del Mundo que terminan firmando. La cuestión aquí es que no ha llegado ninguna oferta por esos jugadores. Entonces, o nosotros.
2: Pero falta un poquito porque el mercado europeo está en este tema de negociación.
3: O sea, está en un tema de pausa por el tema del Mundial. Pero también habría que ver si nosotros tenemos la realidad distorsionada y estamos viendo lo mismo que ven los otros países o qué está pasando con esta situación.
1: Es que justamente hay mucha diferencia, ¿no? En años anteriores, había más mexicanos en Europa, ¿no? En equipos todavía de más alto nivel. Y obviamente esa cuestión ha bajado muchísimo. Tanto lo que comenta Luis, que ya no tenemos mexicanos mínimamente en equipos de media tabla de las top 5 ligas, ¿no? Sino en ligas un poquito de menor nivel, ¿no? Como la árabe o ligas de este tipo.
4: También, o sea, la principal liga de para los mexicanos no es la Liga MX. Pongamos el ejemplo claro de una liga secundaria, la liga de la MLS. ¿Cómo sale Obed Vargas? ¿Cómo sale jugadores como Brian Gutiérrez? ¿Cómo utilizan esta misma liga de México? No les dan la oportunidad, se van a la MLS y ahí de ahí emigran.
0: Pero ese es otro tema, porque los dos jugadores que llegaron a quitar un lugar o que se apuntaron de últimas a la lista de Javier Aguirre porque habían mostrado buenas formas, vienen de un trabajo formativo en la MLS. ¿Qué está haciendo entonces la formación de los jugadores en México, de las fuerzas básicas?

0: estadísticas de los distintos equipos de primera división, que además sí tienen, porque sí existen.
1: Y no es para menos el salto que termina dando Bet Vargas, ¿no? Porque Atlético, podemos hablar que a lo mejor de los últimos jugadores, no sé, un caso que se me ocurra, el de Rodrigo Huescas, pero va a la Liga de Dinamarca. El caso de Bet Vargas termina dando el salto a la Liga, a la Española, y va al Atlético de Madrid. Entonces, ¿qué está pasando con esos procesos?
2: No está mal el incursionar en Europa en estas ligas, en empezar en estas ligas, pero el proceso de estancamiento hace que vuelvas a necesitar de estas dos ligas que están
1: mencionando. Los mexicanos teníamos en la era de Ibai antes, por ejemplo, la liga holandesa era una de las principales fortalezas de los mexicanos, muchos se dieron a conocer ahí.
3: El ejemplo más claro es el de Jorge Sánchez, ¿no? O sea, cómo termina a Santos, América, América, Ajax, no se consolida, termina siendo banca, regresa, se vuelve a ir y ahorita vuelve a regresar al fútbol mexicano.
4: El caso de Lainez también.
1: Es un gran representante.
0: De hecho, se fue a Grecia para asegurar el lugar en la selección, ¿eh? Porque en Grecia prácticamente.
3: Fue titular dos partidos.
0: Y nada más porque estaba en Europa, dijeron, bueno, este viene de Europa, hay que ponerlo en la selección. Y hasta titular fue en la.
3: Y ahí estaba Araujo, justamente.
2: Y va un tema con un ejemplo a lo que Jorge ya había mencionado. En 2006. ¿Cómo se va Salcido? ¿Cómo se va Osorio? ¿Cómo se va el mismo Massa a Europa después de haber tenido una justa interesante en donde terminas siendo eliminado el mismo Pavel? ¿Cómo se han ido?
0: Pues por eso, bueno, la Volpe se pavonea cada que puede.
2: O sea, sí. Pero son ejemplos de que el futbolista mexicano tiene capacidad para tratar de dar el salto de calidad. Que ya vengan ahí situaciones extra cancha o mismas del terreno de juego, es la historia de cada futbolista.
0: Vamos a hacer una pausa, no se mueva, regresamos aquí con SICOM Deportes Radio 105.9 en su FM, seguimos platicando de varios temas todavía en la mesa, y recuerde que es el 2215-875657 el número para los mensajes de WhatsApp, hay varios, regresamos y leemos por supuesto esos mensajes aquí en SICOM Deportes, no se mueva, estamos en SICOM Radio.

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4: Son las 2, con 29 minutos.
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0: De vuelta con ustedes aquí en SICOM Deportes Radio 105.9 en su FM. Gracias por acompañarnos. 2215-875657 es el número para los mensajes de WhatsApp. Recuerde que también nos encuentra en distintas plataformas, en redes como SICOM Deportes. Ahí estamos en X, en Facebook, en Instagram, en TikTok. Comparta todos los contenidos y hágase parte de la comunidad de este programa de SICOM Deportes. Excelente día para todos. Saludos desde José Romero Lira. Saludos desde Tlaxcala. Dice Argentina. Yo sí le voy a Argentina de siempre y está en la final. Ya no más que gane a España. O ustedes, ¿qué opinan? La mesa, los escucho, gracias amigos, dice nuestro amigo precisamente.
1: Pues es un juego muy cerrado, o sea, a fin de cuentas me parece que llegan por méritos por el partido que terminan realizando tanto España como Argentina. Es difícil sacar un pronóstico, pero pues por lo mostrado, y si tuviera que inclinarme por uno, pues sí diría que España llegaría tal vez ligeramente favorito.
2: Sería dar un pronóstico arriesgado, ¿no? Porque también Argentina, yo creo que este partido que tuvo, esta semifinal, fue el mejor partido que ha tenido en toda la Copa del Mundo, ¿no? Y la verdad es que sí le sirvió, por lo menos en lo anímico, se ven muy diferente a lo que habían mostrado en partidos anteriores.
1: Pues que fue el primer rival de una envergadura mayor que podríamos estar hablando que le haya tocado Argentina.
3: Van a decir que soy reiterativo. Creo yo que, por ejemplo, España aprendió del empate con Cabo Verde y le ha ayudado a tener, no sé si mayor facilidad o con el fútbol, a conseguir las victorias y avanzar hasta la gran final. Argentina, quitando la fase de grupos, en los eliminatorias, ha sufrido con Cabo Verde, con Egipto, con Suiza, la misma Inglaterra, está en el tema de su ADN, ellos mismos lo mencionan, habrá que ver si les funciona el
1: domingo. Y saben venir de atrás, además.
2: Capacidad de reacción.
0: Ahora, un antídoto para que no entre Messi en circulación, pues es quitarle la pelota al rival, y eso lo hace bastante bien España, pero no sé qué opinas.
4: Sí, en el medio campo con Rodri, siento yo que sería una buena manera de neutralizarlo. Vemos que la defensa, es la mejor defensa del Mundial, esta de España, es el mejor portero del Mundial, Unai Simón, con solamente un gol concedido. Veremos cómo Cucurella, que es la marca personal en este caso en la alineación con Argentina, veamos qué hace con Leo Messi, ¿no? Ya vimos que el Cucurella ha tenido un mundial fantástico, más bien toda la defensa de España, entonces tiene sus puntos buenos, sus puntos malos cada equipo, pero sí creo que el punto de partida sin duda es el de Cabo Verde.
2: Y eso sí, el camino de España fue más complicado, ¿no? Obviamente teniendo enfrente a Portugal, a Francia, ¿no? O sea, eso también le da cierto mérito, ¿ya?
4: Y se hablaba también de que las maneras de los partidos tan aburridos estos de España, el cómo ganaba Francia, al final del día el partido o la clase que le da a este equipo francés, que todo mundo, bueno, no todo el mundo, pero todos, la mayoría,
0: veíamos
4: favorito a Francia, sí. Le termina dando un baile en el primer tiempo y en el segundo dijimos se va a recuperar y termina siendo el doble.
0: Y el estilo por completo es el que termina imperando, dominando a los franceses, porque es un trabajo en conjunto. Inglaterra pensó que los centros los estaban mandando Gallardo o el Piojo Alvarado, dice nuestro amigo. Ahora, ¿cuál será el argumento de los anti-Messi para demeritar otra magistral exhibición de fútbol de la selección? Y bueno, pues, o el punto de vista de nosotros. ¿Qué selección? No solo fue el corazón y entrega, también mucho fútbol. El domingo gana su segundo título Messi o el Barcelona, lo dice nuestro amigo, seguramente le va al Barcelona, ¿no? Por esto de que lo gana Messi o el Barcelona, porque además es un trabajo en conjunto. Es cierto, hay varios del Barça en España, pero es una selección con jugadores de distintos equipos. Lo de Rodri ha sido fundamental en el medio campo. Unai Simón, lo mencionaban, en la puerta, no es del Barça. Cucurella, ¿no? Oyarzabal, que además ha sido, pues, de los más criticados en ataque, pero de los que responde, más allá de que obviamente hay calidad en los jugadores del equipo catalán, y lo de Messi, pues no juega solo. De hecho,
1: no se cuestionó nunca la calidad o los argumentos que tiene Argentina con el balón.
3: Ojalá y nuestros radioescuchas tengan la oportunidad de entrar a redes sociales y busquen el video que Argentina hace la misma jugada del gol de ayer, hace 3 años y medio, frente a los Países Bajos. Viene al cobro de tiro de esquina Lionel Messi. Se la da Enzo Fernández. Enzo Fernández dispara de media distancia y pega la pelota en el poste cuando el juego iba 2-2 en los tiempos extra. La ideología y el estilo de juego argentino se ha mantenido. Nunca, bien lo dice Jorge, no estamos criticando la calidad. Hay muchos supuestos o hubieras de un manejo de partido del árbitro, del manejo de partido de Inglaterra, que derivó en la eliminación del conjunto inglés.
0: Es que eso ya entra en Inglaterra, en la autocrítica, sí, o sea, ¿no? De los ingleses, sí creo que se tiran demasiado atrás. Argentina.

0: lo aprovecha, y en el manejo del árbitro el primer tiempo, pues sí me parece, porque algunos dicen que se repartieron los dos, pues Argentina lo puso en ese renglón, porque Argentina es el que comienza a poner lo físico del partido, ¿no? Y no está mal, pues, o sea, es finalmente parte también de este deporte, es un deporte de contacto, pero sí algunas jugadas creo que se fueron subiendo de tono porque el árbitro lo fue permitiendo. Entonces eso es lo que se podría...
1: 26 faltas en todo el partido.
0: El segundo

0: responsabilidad a Gallardo o Alvarado, y juntando todo con tres puntas, ahí está la equivocación. Ayer me lo dijo Luis Palacios, me dijo, hasta que entendamos que Javier Aguirre tuvo gran responsabilidad en los cambios y que gracias a eso vino la eliminación, me quedé pensando en ello y tiene mucha razón, o sea...
1: Ya no es México.
2: Sí, o sea, a ver, quitémonos, son 40 minutos que tuvo Argentina con los mismos 11 con un gol. Sí. México con un hombre de menos...
3: O sea, Aguirre...
2: Y buscando un gol también.
3: Estoy de acuerdo que Aguirre es el responsable porque al final es el director técnico y el que tomó...
2: Y
3: decisión.
2: Ayuda también.
3: Pero nuestro sistema también Exacto. es culpable.
0: Y las generalidades de Argentina.
3: Perdón, Argentina y Scaloni tiene opciones en la banca porque él movió su banquillo, porque él llevó y eligió a los jugadores que quería tener en la selección. Aquí Aguirre se llevó a unos futbolistas que estaban en la banca y que no sumaban, que solamente los llevaron, sinceramente,
2: comerciales.
3: Exactamente, para grabar comerciales, que fueron los que aparecieron en las pantallas de los canales que transmitieron de manera oficial la justa mundial.
2: Las pausas de hidratación, curiosamente.
0: Y no buscó sorprender a Pickford. Vimos no. el ejemplo con Enzo Fernández. Qué golazo termina realizando. Nadie se esperaba que sacara ese tiro de larga distancia. Si algo así se hubiera intentado distinto, en vez de estar bombardeando de centros que llegaban a puerta de nadie, bueno, la cosa.
3: Nos dicen también, ¿qué tal, Manuel? Bonita tarde, por pues como sugerencia, lo menos que se pueda mencionar a la selección ratera, dice él, lo estoy citando, no
2: que ayer el arbitraje. Cuidado,
3: no, por eso es el mensaje de nuestro amigo, yo solamente lo estoy leyendo así. Habemos personas que no nos tapamos los ojos y sí vemos la realidad, por favor, no molestarnos con la corrupción del fútbol, dice nuestro amigo del 87-99, pues hay que hablar de este equipo que es Argentina, porque además está en la final y va a enfrentar a España y tiene opción de ser bicampeón en esta etapa y sumar su cuarto título en la historia, o España lograr su segundo campeonato.
2: Argentina que llega hoy a Nueva Jersey para ya preparar como tal la final. España ya entrenó y ojo al tema de la contaminación que hoy se presentó en aquella ciudad de los Estados Unidos. Si pueden también ver las imágenes, se ve completamente gris, no parece neblina.
3: La contaminación.
1: No, exacto. Es temporada ya en Estados Unidos. Hace un año veíamos estas famosas imágenes. Por estas fechas, igualmente, que el cielo era naranja de noche. Entonces decías tú, la contaminación en Estados Unidos es importante.
3: Hay reporteros con mucho prestigio que hacían énfasis en la contaminación en la Ciudad de México. Pues Estados Unidos, Los Ángeles, igual. Nueva York, pues son ciudades muy pobladas, tienen contaminación. Finalmente,
1: y ahí es cierta, ahora existe un toque de justamente a partir de las 6 de la tarde no se sale precisamente por la contaminación, ¿no? Entonces, bien lo dices tú, José Manuel, cuando era el partido aquí en México, el inaugural, hablaban de la contaminación. Allá en Estados Unidos es del doble o hasta el triple y más en una ciudad como Nueva York.
3: Buenas tardes, estimados. Definitivamente los directivos y la afición vemos y vamos en distintas direcciones. Una pena. Creo que México tiene talento para destacar, pero no se potencia como debería. Esto es una pena, supongo que por las decisiones de lo que estamos hablando, de cómo se maneja el fútbol mexicano, y de repente se tira este mensaje que salió de la afición y de la gente, y qué bueno, porque la gente tiene el derecho de creer y de motivarse y de estar ahí como incondicionales, así les llaman,
2: que le pagan el producto.
3: Así les llaman en la selección, ¿no? De manera bonita, los incondicionales, porque además ellos son los que realmente, pues, son los que van al estadio, los que quieren que esta selección, pues, se pueda proyectar a un mejor lugar. Pero pues digamos que esas frases que se utilizan para vender, pues se las tendrían que hacer también los directivos para tratar de mejorar lo que tienen, porque creo que hay talento para los deportes en México en general y para el fútbol, por supuesto, porque es uno de los deportes que más se practica en nuestro país.
0: Y es que es tapar el sol con un dedo, ¿no? Porque muchos mexicanos podrían pensar que después de esto puede venir un mejor proceso rumbo al 2030, pero en su momento pasó del 86 al 90, ¿no? Ya lo hemos comentado, el caso de los cachirules, también el mundial que se termina haciendo con la Volpe al mando. Hay muchos procesos que se terminan cortando porque no se lleva, digamos, adecuadamente a ciertos jugadores, ¿no? Veremos ahora cómo llevan la carreta. Y qué bueno que Gilberto Mora haya hecho un buen mundial, que haya levantado la mano, que haya ganado, se haya ganado la titularidad. Pero a ver cómo lo terminan llevando a él y a muchos más.
1: Pues uno de los primeros pasos va a ser la siguiente semana, compañeros, en el preolímpico, que se consigue justamente el pase a los Juegos Olímpicos y también la oportunidad de jugar el mundial de Uzbekistán. Entonces, es ahí donde es este primer gran paso, ¿no? Y el apoyo, sí, bien dice José Manuel, esta palabra de los incondicionales, se ha visto y se seguirá viendo. Veamos cómo está la afición en el Cuauhtémoc, en el universitario, y de ahí ver cómo procede esta
0: situación. Que basta con 2 o 3 juegos para que la gente se vuelva a desencanchar.
2: Miren, pero al final también es un mensaje que puede estar oculto por parte de los directivos, de los dueños del fútbol mexicano. El querer siempre tener a México en esta instancia. ser de los 8 mejores.
3: Es que
2: del
3: te
2: mundo.
3: Funciona, ¿no? Porque el negocio vendes una, sigue caminando.
2: Vendes una parafernalia, vendes una novela, vendes esta famosa frase del ICC, retomamos el.
3: Para la otra, sí, ¿no?
2: Se retoma el consumo.

0: mismo de tener 5 millones de playeras vendidas de la
1: Por eso la marca está contenta con nosotros.
0: Es que
1: ¿no?
0: Exactamente, o sea, eso es a mí el mensaje que uno entiende, o sea, realmente, pues aquí estamos bien, hasta aquí estamos bien, porque es volver y caer en los hubieras. Yo sé que no se consiguió el pase frente a Inglaterra, ni se consiguió llegar al partido contra Noruega o vencer a los vikingos. ¿Qué hubiera pasado si México juega, disputa una semifinal en Atlanta frente a Argentina? Al día siguiente empieza tu torneo local, ¿la euforia dónde está? Eso es exactamente, realmente hay que entender realmente qué es lo que quieren los que mandan hacia el consumismo del aficionado.
2: Ellos mismos podrían ver más allá, ¿no? De lo que tienen en la mesa precisamente.
1: Trabajarlo mejor
2: y tendrían obviamente mejores resultados pues, en las dos partes, ¿no? En lo futbolístico y en lo económico también.
1: Sí, pues Argentina ya demostró que se le puede ganar estos gigantes en cuanto a altura, ¿no? Me refiero de los ingleses que se amotinaron ahí contra la portería y que al final le sacaron el partido con ese buen remate de Lautaro Martínez, que por cierto, para obviamente, ¿no? Seguir mencionando que no es solo Messi, Lautaro Martínez aparece en momentos puntuales con la selección.
3: Y que ha tenido el mejor mundial además que Julián, ¿no?
4: Nico González también.
0: Y Lautaro no es un jugador tan alto.
1: No.
0: Pero sabe cómo meterse. El tema es ahí.
1: Le ganan al salto a los dos centrales.
0: Saber la clave ayer, a diferencia del 5 de julio en la cancha del Estadio Azteca, es cómo los que atacaron por Argentina supieron meterse entre esas torres que eran los defensores.
3: Porque si tienes jugadores de altura y tienes un... No cuestiono el cambio de Memote Martínez, que parte, porque es un buen remotador de cabeza.
0: Que parte de ahí depende de lo que decía nuestro amigo Radio Escucha. No fueron la misma calidad de centros que mandaron los laterales.
1: Y la calidad de los jugadores que estaban en la cancha, ¿no? En todas las zonas, que eso también es cierto. Vamos a una pausa. Solo quiero dar voz a nuestra compañera Jen. Dice que para la otra le van a decir, ¿y si ahora sí? No, a lo mejor, ¿no? Ya podría cambiar. Gracias, Jen. Vamos a la pausa.

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3: Son las 2. Con 46 minutos.
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2: Pues sí le va a terminar pesando a fin de cuentas. Por ahí podría llegar a sacar un juego y impedir la barrida, pero más allá de eso, Puebla también tiene que empezar a preocuparse por la serie del fin de semana, ¿no? Donde va a ser una de las más importantes. Diablos, que
3: eso todavía lo hace más relevante, George, porque digamos hasta te obliga, ¿no? Porque con Diablos lo lógico tal vez incluso sería perder la serie en la capital.
2: Sí, pero por ahí lograr rescatar. Es que también es lo que tiene.
3: Digo, si le ganas a Diablos, qué bueno.
2: Pero es lo que tiene Pericos. Sí, ¿Quién pensaría que se hubiera llevado también, digamos, los juegos con los primeros lugares de la zona sur? O en su momento, ya lo hemos mencionado hasta el cansancio, ¿no? Esa serie contra Toros de Tijuana. ¿Por qué no pensar también que por ahí podría ganar una serie contra Diablos y después volver a perder una contra los de abajo?
4: Que son las dos seguidillas, ¿no? De juegos más complicados para Pericos las que vienen. Y sería bueno que se queden con el triunfo, porque finalmente pues te pondrías de manera seria, ¿no? Como candidato precisamente a quedarte con el campeonato.
5: Es que aparte siento que Pericos llega a la capital con esa mentalidad de que puede darse la oportunidad de tal vez perder estos juegos, porque bien como dicen, pero el robar estos juegos, esto que también creo que define el 2026 de los Pericos. El ganarle, el robarse estos juegos contra los grandes equipos de arriba de la tabla y después perder por barrida con los de abajo, ¿no? Entonces, esto también define lo que es el 2026 de Pericos.
3: Sí, hoy a las 7, entonces, Landen Boraza estará por parte del equipo de los Pericos, mientras Chase Cohen.
2: Que de hecho, bueno, se realizó Landen Boraza, va en un movimiento de último momento, va para los Dorados, y llega Emiliano Vargas a reforzar a la novena verde. Eso recientemente acaba de salir, y pues con eso tenemos un cambio, también una modificación.
3: Es la apertura, ¿no? Para el día de hoy, que entonces también para ver qué
2: abriendo. Para ver quién va a abrir el juego, que a fin de cuentas, pues el problema siempre termina siendo más allá pues, con los relevistas, ¿no? El relevo, que es el que le ha costado a Pericos.
3: Pero todavía no tiene una rotación sólida de abridores.
2: Sí.
3: A mí me preguntas de cara a la postemporada, todavía no hay una rotación.
2: Solamente
3: ya tendrías que estar afinando también ese detalle.
2: Sí, Antonio Santos y el mismo.
3: Necesitas cuatro para ir a la postemporada, ¿no? Digo, no, tal vez no los cuatro en un extraordinario nivel, pero cuatro que te puedan hacer el trabajo en las primeras entradas del juego.
2: Ahora Diablos que sigue mostrando también como hasta el momento el máximo candidato, ¿no? Y desde la llegada también de Trevor Bauer parece que el equipo se ha afianzado un poco más y él va a ser el encargado de abrir incluso el día de mañana.
3: Nos dicen nuestros amigos también en los mensajes, ¿cómo están todos por ahí? Saludos, Sebastián a la orden. Solo diré una cosa, porque siempre el buen Toño tiene una justificación y a veces hasta se molesta, como se le dice a la selección corrupta y ratera de Argentina, lo dice nuestro amigo, ¿eh? Si el domingo no gana España, no es que gane Argentina, es que perdió el fútbol y la corrupción de Infantino, dice nuestro amigo.
2: Ni en su, cumpleaños, deja.
3: Por cierto, feliz cumpleaños a Toño Bascal, le mandamos un saludote,
5: feliz cumpleaños, querido Toño.
3: Hoy todo el equipo le felicita y obviamente le deseamos que la pase muy bien en casa, seguramente pues con su familia, disfrutando de su día, de su onomástico, y hoy digamos desentendido de lo que ocurre en el deporte, además día de asueto en la justa, no estaba muy interesado en el arranque del torneo, dice a mí despiértenme ya dentro de dos semanas que vayamos.
2: Y conociendo a Toño, seguramente estará al pendiente y si por ahí tiene la posibilidad de ver unos minutos del Necaxa Atlante, yo estoy seguro que lo va a hacer Toño, porque así es él.
3: Pero bueno, ahí le mandamos el abrazo. Buena tarde, todavía no empieza el torneo y ya comenzaron las críticas hacia Miguel Herrera, dejémoslo trabajar, por favor. Pues el problema es que no está trabajando, yo no lo critiqué por la cancha en este instante.
5: Diría Miguel Herrera en todas sus conferencias de prensa, seguimos trabajando, entonces eso es lo que define a Miguel Herrera, eso es lo que define el comentario del escucha, pero sí, al final del día veremos, el día de hoy Necaxa sale como favorito, veamos si Atlante mete un 3-0 el primer tiempo al Necaxa. Ya veremos.
2: A ver, y no descartamos que pueda hacer un buen trabajo Miguel Herrera futuro con los Potros, porque además pues es un, digamos, en cuestión de jugador equipo, pues hay bastante historia.
3: Herrera
2: además
3: no es mal técnico.
2: Es un tipo que siente los colores, que se termina consolidando ahí, y como técnico también tuvo un paso, entonces por ahí podríamos pensar que
3: creo que se ha ciclado. Que los últimos trabajos no le ha ido bien, no quiere decir que sea un mal director técnico, porque creo que tiene mucho potencial y además

0: tiene el beneficio de la duda porque esto está arrancando. La crítica no era directamente al trabajo futbolístico, sino que como responsable de este equipo, creo yo que ya tenía desde hace tiempo que estar más enfocado en el arranque de la apertura, porque además el Atlante tiene esta cuestión de que sí se reforzó con algunos jugadores, pero la mayoría vienen de la Liga de Expansión.
1: No, y que queda también en su historial el haber quedado fuera con Costa Rica de luego de que abrieran más cupos para que la CONCACAF pudiera tener más lugares en la Copa del Mundo. Y quedar fuera, yo creo que ese es uno de los manchones más...
0: en la última chamba.
1: Además, con Tigres no le termina yendo
2: el contexto tampoco ayuda a Miguel, ¿no? Bien lo dices, él tampoco aporta con esta eliminación de Costa Rica, pero también el contexto no lo ayuda, de que si es un equipo que compra el lugar al fútbol mexicano, es un equipo que se refuerza con equipos de Liga de Expansión, ni tampoco es por justificarlo ni nada, pero sí es un gran técnico, es un técnico mundialista, es un técnico campeón, entonces veamos qué hace con el
1: potencial. Ahora, hablamos de los refuerzos del Atlante, pero también aquí el Puebla, porque igual ya los tenemos medios escauteados, pero de los nueve que llegan,
3: todos son dudas. Por cierto, Walter Portales va a estar con Atlante, justamente, ¿no? Que pasó aquí de noche por el Puebla.
0: Sí, que lo regresaron al América incluso antes de que terminara el préstamo. El América es dueño de sus derechos federativos, es parte de la cantera de las Águilas, pero ni el América le dio cabida en el equipo de primera división. Veremos ahora qué hacen, ¿no? Porque Almada llega supuestamente a trabajar con jóvenes, aunque ya está reclamando refuerzos también Almada.
1: Y no ha llegado hasta el momento un solo refuerzo, y además
0: no hay lana.
1: Y es que la deuda
2: está en el mundial.
1: Y además
2: se llevó todo.
1: Su mejor jugador, que para mí es Alejandro Zendejas, no va a arrancar la temporada por una lesión. Entonces, sin refuerzos y sin Zendejas, pues ¿qué se puede esperar también de las Águilas?
0: Ha estado lesionado todo el año, ¿no? Prácticamente.
1: Creo que sí vio por ahí un par de minutos en alguno de los juegos con Estados Unidos, pero más allá de eso.
0: Y todo el 2026 ha sido un calvario en lesiones para
2: también hoy en los registros del Club América. Dos de los fichajes que tiene André Jardiné el torneo pasado no son registrados. No me acuerdo cómo se llamaba este brasileño también que trae Jardiné. Y obviamente el chileno delantero que se me acaba de ir también su nombre no es registrado. Entonces, dos de los fichajes de André Jardiné el torneo pasado.
1: Uno es Vinicius, ¿no?
2: Vinicius, el mediocampista. Durado y Víctor Dávila, se me iba el nombre de este chileno.
1: Víctor Dávila, que fue uno de los más cuestionados al ataque de la.
2: Son América. Los no registrados. Y bien, como dices, Jorge, no ha llegado este famoso fichaje bomba estelar que llegue a arreglar esta América, pero veamos cómo se arregla este técnico.
1: También se traen a Guillermo Almada también pensando en el papel que hizo con el Pachuca, ¿no? De trabajar mucho con los jóvenes, de rascar lo más que se podía de la cantera, y me imagino que buscan algo similar, seguir trabajando con hombres como el Pato Salas, que me parece que es un buen prospecto, ¿no? Que por ahí existía la comparación con la Hormiga González, no tendría por qué existir, pero tiene un par de jugadores interesantes que si puede tomar de ellos de la cantera, igual pero y por
0: Pachuca
1: ahí.
0: Pachuca hubo paciencia, hubo un torneo que echó a perder Almada, o donde no
1: pero pasó. Fue un proceso largo.
0: Y exactamente, pero no de resultados inmediatos, y no sé si en América vaya a resistir eso, ¿no? A lo mejor ellos como proyecto sí, ya quiero ver a la afición en caso de que este América no vaya caminando. Y es simplemente un comentario a priori, ¿no? No ha arrancado el torneo, habrá que ver obviamente cómo va esta apertura, ya prácticamente nos vamos, dicen nuestros amigos, nuestra amiga del 92-40, imagino una final como la del 2010 con España, teniendo el balón, España teniendo el balón y Argentina canchero, ensuciando el juego, como lo hizo Holanda en aquel momento. Argentina también tuvo una final similar en el 2014, aunque esta tiene más o mejor trato de pelota, ya veremos cómo está la final, pero pues no es descabellado pensar en que podría pintarse de esa forma. Beto también nos escribe, buenas tardes, no sé qué partido vieron para decir que España jugó muy bien, cuando en realidad fue Francia quien perdió el partido jugando pésimo, todos sus jugadores, y eso no fue un mérito de los españoles, sino que Francia no se presentó el martes, dice nuestro amigo Beto. Pues la verdad es que no sé qué partido viste tú.
1: ¿Sí?
0: Nosotros te estamos relatando lo que creemos, y que gran parte de que Francia no apareciera se debe al buen trabajo que tuvo la selección española, y también nuestros amigos que nos escriben, hola, tiene el favorito para que levante la Copa del Mundo Argentina contra España, aquí menos en Tlacotepec, dice nuestro amigo, que él apoya a España entonces para lo que será la final, y quién para ustedes es el favorito para el próximo domingo.
1: Pues sí, ligeramente yo me inclino por España, pero también difícil apegándome a eso que Argentina sabe venir de atrás y tiene esa sangre de matar los partidos en momentos importantes.
3: Sí, yo también me inclino por España, espero que Argentina pues ya fueron campeones del mundo la edición anterior, yo creo que ya fue.
0: No los hizo firmar nada Antonio Pascal ni nada por el estilo.
1: No.

0: Compañeros, si España gana el día domingo, sería en estos 20, en este siglo el mejor equipo del siglo, si lo consideramos de esta manera. Dos mundiales, entonces yo creo que consigue su segundo mundial en 26 años.
1: Sí, la Eurocopa también, ¿no? Sumando la de los
2: 2024. Pregunta para ti, José Manuel, también.
3: Yo creo que España tiene posibilidades, muchas posibilidades de levantar la Copa, aunque ya en una final, pues también, obviamente, el otro equipo tendrá su oportunidad. Por cierto, Jen, hay pleno el día de hoy, porque Jen también del otro lado dice que España. Entonces, ahí está.
0: 5-0 a España.
3: Dice que Argentina,
0: Andrés. 5-1.
2: Bueno, no le preguntamos a Toño Abascal, pero...
3: Bueno, yo no sé.
2: Él también incluso se termina...
3: Yo no sé. Él dice que España, pero no lo tengo claro con Antonio Abascal. Ya nos vamos. Gracias por haber estado con nosotros el día de hoy aquí en SICOM Deportes a través de SICOM Radio 105.9 en su FM. Gracias, Juan Carlos. Un placer.
1: José Manuel, compañeros, pasen muy buena tarde.
3: Nos vamos, George, gracias.
2: Gracias, amigos, nos vemos el día de mañana.
3: Aún un placer también, muchas gracias.
0: Gracias, compañeros, bonito fin de semana.
3: Gracias a Jen del otro lado, Andrés, que está aquí con nosotros. Quédese en compañía de SICOM Radio 105.9 en su FM. Lo esperamos mañana con más de SICOM Deportes.
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8: Son las 2:59.
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5: Son las 3, con 28 minutos.
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13: Saludos, Lalo. Vicky, estoy muy emocionada porque llevábamos un rato que no nos acompañabas. Sí, ya nada más atrás de cabina.
14: No, es que ya lo están haciendo increíblemente bien. La verdad es que se soltaron padrísimo y están haciendo un muy buen trabajo aquí en el programa.
13: Muchas gracias. Bueno, les recuerdo que están escuchándonos por el 105.9 FM de SICOM Radio, que forma parte del Sistema de Información y Comunicación del Estado de Puebla, Conectando Puebla. Si gustan contactarse con nosotros, los números en cabina son 2222-7377 con terminación 16 y también terminación 17. También pueden hacerlo por medio del 800-224-3000 o si gustan enviarnos un WhatsApp, pueden hacerlo por el 2215-8757. Vicky, ¿nos puedes compartir las redes sociales, por favor?
14: Claro, si quieren contactar a través de las redes sociales de nuestra institución de la Ibero Puebla, pueden hacerlo por Facebook e Instagram como Ibero Puebla MX y también en X como arroba Ibero Puebla. Y las de SICOM en Facebook lo encuentran así, literal, SICOM, en X arroba SICOM Pue y en Instagram SICOM Puebla MX.
13: Perfecto, pues hoy tenemos un tema diferente que me emociona muchísimo conocer un poco, que es la justicia alternativa en la actualidad. El día de hoy nos va a acompañar un invitado especial que se llama Raúl Hernández, que es egresado de la licenciatura de Derecho y nos va a compartir un poco de su experiencia estudiando pues Derecho en la Ibero Puebla y también un poco de qué es la justicia alternativa y cómo la aplica en su día laboral todos los días. Entonces, Raúl, bienvenido, ¿cómo estás?
15: Bien, muchas gracias por la invitación.
13: No, a ti por aceptar y por acompañarnos. Súper. Raúl, coméntanos un poquito, ¿por qué decidiste estudiar Derecho? O sea, ¿cómo llegaste a elegir tu carrera?
15: Desde niño sentí atracción por la justicia y sobre todo por ayudar a las personas. Yo creo que todas las personas hemos sentido justicia. Sé que me estoy refiriendo a un sentimiento, no al acto de administración. Por ponerles un ejemplo muy simple, el que gane Argentina

0: Argentina o no te genera una sensación de justicia. Entonces ahora imagínense el estudiar y prepararte para poder impartir esa justicia a tus semejantes. Es una tarea muy complicada que pocas personas se atreven. Yo no soy de ellas, pero aún así es una tarea interesante.
1: ¿Y por qué en la Ibero, o sea, viendo tantas universidades, de pronto unas que tienen como más renombre en esto, o sea, ¿por qué escogiste la Ibero Puebla para estudiarla?
0: Esa es una respuesta muy sencilla, por la filosofía ignaciana. Tantos años de preparación, la Ibero Puebla tiene muchísimas cuestiones que la hacen sobresalir de otras universidades. Pero la filosofía ignaciana y la pedagogía ignaciana son la que, desde mis ojos, la hizo mucho más atractiva que cualquier otra opción.
1: Y de estas habilidades, bueno, de esto de la filosofía ignaciana que comentas, ¿qué habilidades crees que te dio la Ibero? O sea, que hoy en día es una herramienta que te sirve, o sea, danos un ejemplo.
0: Claro, durante la formación, o sea, hay varias materias que te permiten a ti ir desarrollando estas habilidades. Me acuerdo cuando estudiaba que el enfoque no va solamente a la parte jurídica, sino también a la parte personal, el área de reflexión universitaria, la misma lenguas y sobre todo ahora el área de síntesis y evaluación. ¿Cómo me hubiera gustado que eso existiera cuando yo estudiaba? Dividen en tres la parte de titulación y entonces garantizan que el perfil de egreso se cumpla. Cuando yo salgo, podía ser un buen abogado y dependía mucho de mí. Ahora las y los estudiantes tienen garantizada esta transición. Cuando salen, cumplen con el perfil de egreso.
2: Sí, estas habilidades de las que hablas y retomando esta respuesta que me parece tan auténtica y honesta, ¿no? De la filosofía ignaciana, ¿recuerdas a ti justo de qué manera te impactaba esta filosofía siendo estudiante?
0: Por supuesto. Yo tengo formación jesuita, por así decirlo, desde la secundaria. Desde ahí me enamoré del sistema, orgulloso egresado del Oriente, ¿no? Entonces, esta parte, sí, es grande y fuerte la comunidad. Esta parte de ser para las demás personas es fundamental, ¿no? Entonces, se te mete en el cerebro de una forma que ya no te lo puedes sacar y buscas la manera de continuar con estos valores y sobre todo de ponerlo en práctica. Misiones, servicio social, hay muchísimas maneras de hacerlo. O ahora en la vida profesional.
1: ¿Y cuál es como el mayor aprendizaje que adquiriste, estudiando esta licenciatura?
0: Pues que el cambio está en cada persona. Yo soy fiel creyente de la justicia como la plantea Aristóteles, hacer cada quien lo que le toca. Entonces, si yo hago lo que me toca, tú haces lo que te toca, y entre todas y todos nos ayudamos, va a cambiar mucho el país. Este miedo que tenemos a las demás personas y ayudar es algo que no es, desde mi comprensión, lógico.
2: ¿Fue muy sencillo llegar a este aprendizaje o consideras que sí hubo factores que te fueron acompañando durante tu proceso académico o también de aquellas actividades extracurriculares en las que hayas participado que te llevaran a tener este fruto que nos compartes?
0: Claro, fueron muchas opciones. Yo fui a ejercicios espirituales, fui a 3 campamentos jesuitas, uno de mis mejores amigos es sacerdote, el padre Tello, que está ahorita en Tampico. Entonces, la cercanía con el padre Fernando, en paz descanse. Hay muchos jesuitas a los que me acerqué por voluntad propia para ir conociendo más de la filosofía, más de la pedagogía. Y pues mientras más te acercas a la espiritualidad, más cuenta te das del cambio que puedes realizar. No les digo que se claven solamente en la jesuita, pero es la que me agrada, por así decirlo.
2: Oye, hablabas de que hizo ejercicios espirituales, Raúl. Imagino que de tan jovencito debió ser toda una experiencia. Pero para quienes nos están escuchando y quizá esto no les es tan familiar, porque para nosotros sí, ¿no? Más ustedes que vienen de una formación de más años, por ejemplo, desde el Instituto Oriente y después en la Ibero Puebla. Pero, ¿cómo le podrían transmitir justo esta experiencia en palabras a alguien que, pues, no ha contactado o no lo ha experimentado o no lo ha vivido? Incluso es para los 12, Cali, Raúl.
1: Yo ahí sin ejercicios espirituales nunca.
2: Pero de toda la vida ignaciana, todo lo que te ha representado también estar inmersa en la filosofía, como bien mencionaba Raúl.
1: Pues, o sea, yo creo, ahora vamos a volvernos entrevistados. Yo creo que va mucho también como lo que hoy en la Ibero es como el sistema pedagógico Ignacio, ¿no? Uh-huh. Siento que es mucho el que te enseñan el ser para los demás, el dar, o sea, el ser como más empático, o sea, como que involucran muchos valores que siento que de pronto

Pues sí, o sea, otras instituciones tendrán otras cosas muy buenas, ¿no? Pero muchas veces siento que sí se nota cuando trabajas con alguien o convives con alguien que viene, pues, justo del Oriente, de la Ibero, o sea, como de este mismo esquema jesuita, porque sí involucramos mucho como el valor y el como también ser, te digo esto, como de ser empáticos, poner al otro también a la par que tú, o sea, porque aquí nadie es más que otro, ¿no? O sea, todos somos personas, todos somos iguales, todos valemos lo mismo, entonces siento

0: personas. Entonces, el autoconocimiento, el estudio, todas estas cuestiones que te ayudan a crecer como persona para poder ser útil para la sociedad, para poder aportar algo a una obra más grande.
1: Sí, eso. Sí, creo que bueno, de lo que les escucho, y gracias Cali, porque no eres la entrevistada,
2: pero cambiamos papeles.
1: Es muy valioso porque ella es alumna activa y Raúl exalumno, y cómo se encuentra, ¿no? O sea, si es algo que es similar, cada uno su experiencia, pero digamos desde un mismo horizonte que están viendo, y me parece muy valioso eso.
2: Sí, cómo es algo que puede seguir manteniéndose después de tantas generaciones, ¿no? O sea, de que podemos platicar con nuestros papás, nuestros primos, nuestros amigos, lo que sea, y todos traemos, o sea, esta formación que se ha ido obviamente adaptando y evolucionando con el tiempo, pero sigue siendo la misma y más o menos va sobre la misma línea, ¿no? Raúl, regresando un poco a tu formación profesional, platícanos un poquito sobre dónde realizaste tu servicio social, tus prácticas, ¿qué hiciste?
0: Claro, mi servicio social lo realicé en el juzgado sexto, lo mercantil. Fue una experiencia muy buena porque yo empiezo a trabajar desde segundo semestre, a buscar pasantías, empezar a conocer el derecho. Mi papá es abogado, ahí hubo una gran influencia para la selección de la carrera, aunque fue tácita, porque él me dijo que si yo quería ser feliz, no estudiara derecho. Es una carrera muy egoísta porque es de servicio a las personas, ¿no? Luego en el juzgado sexto, lo mercantil, para poder conocer el otro lado. Yo era la parte que pedía, ahora me tocaba estar del lado que daba. Y entonces pude ver ambos lados de la justicia y aprender cómo funciona e ir conociendo poco a poco.
1: ¿Considerarías que este rubro de lo mercantil es desafiante?
0: Sí, cualquier parte de impartición de justicia, valga la redundancia, será complicada. La parte mercantil es muy compleja en el país porque está saturado el sistema por juicios de poca cuantía. No me estoy refiriendo a que sea poco dinero y que no es importante. A lo que me refiero es que hay otras alternativas para poder solucionar los problemas. No es necesario activar todo el juzgado para que te devuelvan una cuestión tan simple, entre comillas, como es dinero. Para eso están precisamente los medios alternos.
2: Y de la mano con esto, platicábamos hace rato de sobre la justicia alternativa. ¿Nos puedes platicar qué es para las personas como yo que no sabemos? Cuéntanos un poquito así de como en general.
0: Claro, la justicia alternativa son todos aquellos medios que contempla la ley para resolver los problemas sin la necesidad de irnos a juicio. La ley actualmente contempla negociación, mediación, conciliación y arbitraje. Habrá por ahí quien me diga que en materia penal también la junta restaurativa, pero vamos a quedarnos con estas cuatro nada más. La negociación es cuando tú y yo que tenemos una discusión, la dialogamos, negociamos, arreglamos el problema, vamos a un centro de justicia alternativa y se genera un acuerdo. Esto bajo el supuesto que lo querramos hacer, porque un diálogo entre tú y yo, dando nuestra palabra, debería bastar para que cumplamos con lo que acordamos. De ahí tenemos la conciliación, que es cuando una persona tercera, imparcial al problema, nos escucha y puede proponer soluciones a lo que estamos viviendo. La mediación, que es mi favorita, es cuando una persona, igual, tercera, imparcial, escucha el problema y dirige el diálogo, pero no puede proponer. Todos los arreglos salen de las partes. Y el arbitraje, que es, por así decirlo, un juicio privado, es complejo, pero es mucho más simple que un juicio tradicional en cuanto a tiempos, la ejecución. Todo esto es amistoso, todo esto es autocompositivo y todo esto es algo que no se utiliza mucho en el país, porque las personas prefieren pagarle a una persona que se pelee por ellas que discutir sus problemas. Nos da miedo el diálogo, nos da miedo reconocer que nos equivocamos. Y entonces, mejor generamos un tremendo pleito y contratamos tanques de guerra para que nos defiendan.
1: Quisiera detenerme ahí un poquito, porque, bueno, justo la materia que le di a Cali es desarrollo de habilidades de comunicación. Y en ello hay un tema que vemos que es el de comunicación no violenta, en donde pues el ego tendría que quedarse ahí sentadito sin que intervenga. Y me llama mucho la atención que dijiste que la que más te gusta es la mediación. ¿Qué habilidades tú consideras justo que de las que tú te formaste en la universidad atienden esa habilidad que tú tienes para mediar, ¿no?, un conflicto?
0: Claro, pues ya que estoy haciendo comercial para mi universidad, la Ibero tiene diplomados sobre mediación. De hecho, yo estudio mediación en la Ibero, primero como materia, ¿no?, y después estudio una certificación. Entonces, sí, comparto el punto de vista que estabas planteando, ¿no? El modelo de negociación de Harvard establece

0: separar el conflicto de las personas. Y cuando lo sacamos de la persona, es mucho más fácil resolver el conflicto cuando no lo sientes personal. Si el problema es mío, es enorme, porque es mío. Si hay un problema que vamos a resolver, aunque en la vida real, por así decirlo, es extremadamente complejo, no es tan difícil porque no es algo propio. No se me está acabando el mundo, ni tengo miedo, ni se cierra el canal de diálogo. Entonces, se vuelve algo que se puede resolver.
1: Y esto de la justicia alternativa, o sea, ¿tú dirías que es un proceso un poco más rápido que un juicio normal? O sea, ¿en tiempo de cuánto te lleva tipo una demanda o algo así?
0: Totalmente. En tiempo, en dinero, en desgaste emocional, sí, claro. Con todo el respeto a mis colegas del gremio, los juzgados son horribles, son desgastantes, las personas no son felices, se resuelven problemas, pero por una vía conflictiva, por una vía autocompositiva, como ocurre con los medios alternos. Cuando tú traes la idea de ceder a ciertas prestaciones a cambio de obtener otras, y la otra parte viene con la misma idea, es mucho más sencillo que se resuelvan los problemas, es mucho mejor.
1: Oye, Vic, el otro día fui a los juzgados justo y vi que abrieron ya las salas de juicios orales. ¿Esto, o sea, entra dentro de, o sea, como juicio oral, o sigue siendo como literal de que juzgado primero de lo familiar? O sea, como que ¿en qué parte se trabaja esto?
0: Claro, en México, en algunos países, bueno, vamos desde el inicio. Josef Aguiló Regla divide en dos, los medios alternos voluntarios y los obligatorios. Lo que tú nos mencionas son los obligatorios, los que son una etapa previa antes de continuar el juicio. No está mal, porque el Estado te está dando la opción de que lo resuelvas por una vía amistosa, una parte previa antes de. Pero las salas de oralidad sí están más enfocadas a las cuestiones de juicios. El lugar de medios alternos está antes. Donde entras, hacia tu izquierda tienes una estatua de Benito Juárez, atrás de la estatua de Benito Juárez, al igual que está la condominal en el ayuntamiento, y hay centros, el familiar, hay muchos que están repartidos a lo largo de la ciudad, más los centros privados.
1: Ok, entonces digamos que se puede realizar en las dos.
0: Sí, incluso ante los ojos de la ley, no necesitas ser forzosamente abogada o abogado para poder hacer mediación y conciliación. Incluso hay gente que solicita el auxilio de psicólogas y psicólogos, que sería lo ideal, para tratar algunos temas emocionales. Claro, esto acaba en un acuerdo que trae a pareja de ejecución el grado de cosa juzgada. Esto quiere decir que al final, si yo voy con una autoridad porque me incumplieron, la autoridad va a obligar a las partes a que cumplan lo que acordaron. Sí está muy cerca de derecho, pero piénsenlo, es el origen de la resolución de conflictos, no el procedimiento tan estricto que garantiza el resultado, ¿no? Pero Ulpiano lo mencionaba como pactio, lo que tú y yo acordamos que vamos a cumplir porque dimos nuestra palabra. Esa parte es importante.
2: Veo que está intrínseco el valor, ¿no? Ahí el respeto justo al acuerdo. Y de lo que mencionaba yo anteriormente de la comunicación no violenta, como Marshall Rosenberg decía, que cuando las partes se escuchan, facilitan justo esa mediación. O sea, que también podría venir como un extraordinario mediador, pero si las partes tampoco están disponibles. Y me lleva justo a esta pregunta como para complementar también lo que Cali te preguntaba. El sistema mexicano en cuestión de justicia, ¿cuál es tu percepción? ¿Qué desarrollo ha tenido? Si tenemos algún tipo de estancamiento o oportunidades, ¿no?, en las que pudiéramos trabajar.
0: Claro, yo siento, no lo puedo catalogar como bueno o malo, yo siento que está sobresaturado. Por el más mínimo problema se inicia un procedimiento durísimo, súper largo, súper complejo, y hay muchas y muchos colegas que son buenísimos y van a hacer un excelente pleito, y va a ser muy complicado y va a haber una confrontación tremenda cuando hay muchas cosas que podrían salir por medios alternos. Más fomento de centros de medios alternos, ¿cómo se llama esto?, privados, la parte pública también. Pero sobre todo esta parte de concientizar a las personas que no somos enemigos. Todas las personas tenemos miedo, todos los días las noticias son feas, cada vez se complica más la cosa, y entonces nos vamos aislando, en lugar de acercarnos a la sociedad, en lugar de tener una plática. Los vecinos tienen fuerte la música, le hablas a la policía para que se callen, en lugar de decirle, oiga vecino, podría bajarle tantito, hacer amistad, ¿no?
2: Sí. Tu percepción de lo que escucho sería que también tiene que ver mucho lo cultural.
0: Sí, por supuesto. Nos hemos enfocado

0: hablo como parte del gremio, a fortificar el procedimiento en un estilo metodológico donde los pasos garantizan el resultado y hacen un juicio que sea sumamente estricto, con formalidades, y estas son etapas que van cumpliendo con solo un enfoque: ganar, y van a aplastar a la otra parte. No quieren ceder lo más mínimo. En la justicia alternativa yo voy a ceder, y voy a ceder mucho, pero no lo esencial. Y tú también, y vamos a llegar a un punto medio. Y entonces no solamente se restaura el problema jurídico, sino también la relación hasta cierto punto. Y si no queda otra vez una relación de amistad, por lo menos no va a existir una de enemistad.
1: Claro. Y de la mano con esto, ¿cómo consideras que es realmente la justicia, o sea, en México? O sea, bueno, se sabe, o sea, abiertamente, que es conocido de que, pues, la corrupción y todo esto. ¿Cómo consideras que es en este sistema, o sea, específico? O sea, ¿qué tanto impacto tiene realmente la justicia en esto?
0: Claro, yo creo en la justicia y voy a hablar desde el deber ser, ¿no? Siempre estaré a favor de que en algún punto lograremos estar en paz. Mi sueño siempre ha sido que nos quedemos sin trabajo, las y los abogados. Imagínense eso, ya no ser de utilidad la carrera, porque las personas se autorregulan y de una manera pacífica. Ese sería un sueño, ¿no? Pero no lo veo fácil, no lo veo sencillo. Entonces dependerá mucho de cómo vayamos todas las personas haciendo lo que nos toca y evitar al máximo el conflicto. No en un aspecto de me dejo, me aguanto, sino en un aspecto de resolvemos, platicamos y construimos como sociedad.
2: Sí, sí, creo que va mucho también de la mano del cambio de mentalidad, ¿no? Claro. La manera de mirarnos como sociedad, y regresando justo a eso primero que ustedes compartían y que compartías, Raúl, de en tu formación desde esta filosofía ignaciana en el que ver al otro no es una cuestión de dar algo que no tiene, sino de construir juntos, de reconocernos en nuestras diferencias y de ahí partir a construir juntos. Oye, ¿y la justicia alternativa se ve reflejado en este sistema realmente o sigue siendo eso, como algo, sí, alternativo? O sea, está, pero no tiene la suficiente fuerza o protagonismo.
0: Sí, sí se ve mucho más reflejada y eso me hace muy feliz. Las universidades están empezando a adoptar esta materia como tal. Incluso en la Ibero antes se llamaba medios alternos de solución de controversias y era una vez a la semana. Ahora ya está tomando 8 créditos, está creciendo en las demás universidades también. En el sistema judicial está pasando esto, los medios alternos obligatorios, donde es una etapa previa antes de irse a juicio, que genera arreglos, genera que no haya tanta sobrecarga, y poco a poco las y los estudiantes de derecho y de otras ramas están optando por hacer centros de justicia alternativa, lo cual ayuda mucho a la sociedad.
1: O sea, que lo de justicia alternativa, ¿podrías decir que es algo nuevo? O sea, ¿siempre ha existido o es algo que acaba de llegar a México o es algo nuevo o cómo funciona?
0: Ha existido desde hace mucho tiempo, pero no se le da el impulso que debería, porque incluso las y los mismos abogados lo dificultan. O sea, a mí me conviene, y estoy hablando entre comillas, que nos vayamos a un juicio que va a ser muy largo y te va a salir carísimo, porque pues de eso vivo, a que resolvamos en hora y media tu problema mediante diálogo. Evidentemente no te voy a poder cobrar lo mismo, ¿no? Pero pues mi chamba no es cobrar, mi chamba es resolver problemas. Entonces ese ha sido uno de los grandes impedimentos y la mentalidad de necesitamos irnos a juicio porque si no, no voy a cobrar. Ya no es así.
1: Sí, no, pues está muy interesante, ¿no? Porque vemos, o sea, desde una perspectiva pues que al menos yo no conocía pues de todo esto. Entonces, pues sí, me parece muy importante porque justo nos platicabas al inicio de que tú das clases de justicia alternativa en la Ibero. Pero es una clase, o sea, ¿tú la tuviste cuando fuiste estudiante o literal empezó de que apenas o cómo funcionó?
0: No, sí la tuve cuando estudié en la Ibero. Se ve de manera muy amplia, porque son 3-4 materias juntas, ¿no? Mediación, conciliación, arbitraje, en un cuatrimestre. Entonces tienes que ir, si te agrada, ir desarrollando poco a poco, ir buscando, ir creciendo. A mí desde que la tomé me gustó, la verdad no me gustó mucho litigar, entonces me empecé a alejar y a buscar otras alternativas. No podía ser lo único que tuviéramos, ¿no? Entonces hay muchas maneras de aportar a la justicia y sí ha existido desde el origen de la humanidad, se podría decir.
1: Oye, qué interesante. Oye, por

0: Primera vez tenemos una pregunta del público, que es la primera vez que desde gracias. Que conducimos este programa. Gracias, Víctor Hugo Álvarez, por enviarnos esta pregunta. Y la pregunta, obviamente, para ti es: ¿a dónde puedo acudir con las personas de la justicia alternativa?
1: Claro, hay muchas opciones. Puedes contratar una mediador, conciliador privado, o puedes acudir a la estatal. La estatal es gratis. Entonces, claro, yo sé que este consejo pues me quita chamba, ¿no? O sea, ve al Estado, que es la gratis, pero es una excelente opción. El Centro de Medios Alternos del Estado, vas, sacas tu cita, citan a la otra persona, se le explica cuál es la función. Entonces, acuden, se establece fecha, hora, dialogan, y si no se resuelve todo en esta sesión, se puede generar otra sesión de tal suerte que se resuelvan los problemas. Entonces, los servicios estatales de justicia alternativa son muy buenos. Los servicios privados también son muy buenos. Entonces, ese es el chiste, que se empiecen a acercar y empiecen a ver cuáles son las opciones que se tienen. Y ya bajo supuestos como cuestiones laborales, cuestiones penales, es una etapa previa que se tiene que cumplir sí o sí. En materia penal, siempre y cuando el delito no se persiga de oficio, se van a medios alternos. En cuestiones laborales, siempre tiene que iniciar bajo este supuesto. Entonces, como es algo eficiente y es algo amistoso, es la primera opción antes de irse a un juicio.
0: ¿Y los tiempos de espera a comparación de un juicio?
1: Mucho más rápido.
0: O sea, si te dan cita.
1: Sí.
0: De que mañana.
1: Sí, es rápido, casi no tanto, pero sí es mucho más rápido. Pero aquí la ventaja es que en hora y media podríamos resolver el problema que duraría años, meses con un juez, y que además esa persona va a determinar tu futuro. Aquí lo estamos construyendo de manera conjunta. Una sentencia va acompañada de una imposición. ¿Ganaste o perdiste? No hay punto medio. Y en medios alternos sí. Y además sales con la sensación de haber ganado, porque obtuviste lo que querías. No todo, no arrasaste, pero por lo que ibas, lo obtuviste.
2: Ah, Raúl, híjole, nos encantará invitarte más adelante, porque creo que es un tema que puede dar también, y seguramente que a los alumnos les surge, como en el caso de Cali, más inquietudes. Para cerrar esta entrevista, Raúl, un mensaje que les quisieras dar a estos chicos que quieren estudiar Derecho, o también a los que están por egresar, ¿algún mensaje final?
1: Claro que sí, con todo gusto. La carrera de Derecho es muy bonita, pero es muy demandante. No me refiero al aspecto de estar leyendo, no me refiero al aspecto de estarse actualizando, me refiero al aspecto de no romperse ante un sistema que no siempre podría ir con tus mismos ideales. A mí hace tiempo se me enseñó que hay que tomar tu martillo, hay que tomar tu cincel y ponerte a picar piedra hasta que logres tus objetivos. Siempre va a haber cosas que pueden interrumpir tu camino y que evitan que logres tu meta, pero que nada te quite de la meta a la que vas. O sea, tú persigue tus sueños el tiempo que te tomen, escucha consejos, pero no dejes que te apaguen. Y pues la carrera es muy bonita, es muy bella, sobre todo si tienes la intención de ayudar a las personas. Si tú vas por el enfoque de que no hay números y que es muy sencilla, no va por ahí la cosa. Si tú vas con la vocación de servir a las personas, estás en el lugar correcto.
0: Ay, pues qué interesante. Raúl, muchísimas gracias por tu tiempo. La verdad me parece que fue una sesión súper enriquecedora. O sea, creo que todos los que no tenemos idea de todo esto de derecho, ¿no? O sea, aprendimos muchísimo, bueno, al menos yo lo digo desde mi experiencia, pero Vicky, tú gracias. Cuéntanos justo sí, qué te pareció.
2: No, enriquecedora, la verdad es que sí, me parece de lo más valioso, y rescato mucho esta mirada de escuchar, de aprender a escucharnos y de aprender a no vernos como el yo gano, tú pierdo, sino la invitación creo que es a conciliar, a mediar, a que todos salgamos ganando, ¿no?
0: Efectivamente, sí, 100% coincido contigo. Pues no me queda nada más que agradecerte, Raúl, agradecerte, Vicky, gracias. Por un jueves más con nosotros. Nos vemos el próximo jueves para más temas y pues seguimos aprendiendo. 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
0: Perfecto, pues ahí tienen uno. Muchas gracias a todos por escucharnos y nos vemos a la próxima.
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1: Son las 3:58.
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1: Hola, ¿qué tal? Muy buena tarde. ¿Cómo les va? Los saludo con mucho gusto a través de la frecuencia de SICOM Libres 95.9. Mi nombre es Laura Hernández. Es un placer podernos encontrar nuevamente a través de este espacio musical, un programa en el cual pues te invitamos para que puedas comunicarte con nosotros, solicitar los temas que te gustaría escuchar y disfrutar de muy buena música de los grandes exponentes de la música del ayer. Ya a las 4:01, vamos a dar inicio con muy buena actitud en este jueves 16 de julio del año 2026, disfrutando de esta emisión de El Túnel para todos ustedes. Una tarde nublada aquí en el municipio de Libres, con probabilidad de lluvia, así que hay que mantenernos pues precavidos, ¿verdad? Si es que vamos a salir, hay que cubrirse muy bien y si es posible llevar un paraguas por cualquier cosa, porque si hay probabilidad de lluvia débil durante esta tarde de jueves. Así que, pues bienvenidas, bienvenidos. ¿Qué andan haciendo? Cuéntenme. ¿En dónde nos están escuchando? ¿Qué canción les gustaría que colocáramos para acompañar esta tarde maravillosa, tarde romántica, que además se presta para estar en compañía, pues no solamente de la pareja, sino que también de la familia, en compañía de, pues de los hijos, ¿verdad? Que ya salieron de vacaciones y que ya están ahí en casita, disfrutar de estos grandes clásicos que hemos preparado para todos ustedes. Ya tengo aquí una selección muy buena, pero obviamente me gustaría que te reportaras con nosotros a través de los números aquí en cabina y que juntos vayamos haciendo la programación de este jueves. ¿Qué te parece? Por lo pronto, pues te voy a compartir...

los medios de contacto, por si quieres reportarte con nosotros vía telefónica, lo puedes hacer a través del 276-47-310-03, 276-47-310-03, pero también si quieres enviarnos un mensaje de texto o un mensaje de WhatsApp, lo puedes hacer a través del 2212-660824. 2212-660824. Ahí estamos pendientes de tus mensajes y de tus WhatsApp. Así que quédate con nosotros, tenemos muy buena música. Tenemos datos también importantes de nuestros artistas. Y pues vamos a pasar una tardecita amena, ¿qué te parece? Ya tenemos por acá nuestra lista. Espero que se reporten con nosotros y juntos vayamos colocando los temas que quieran escuchar. Les enviamos un fuerte abrazo en donde quiera que nos estén escuchando, a través de la frecuencia modulada del 95.9, pero también a quienes nos escuchan a través de internet en la página www.sicompuebla.mx/radio. Ahí se encuentran todas las estaciones que forman parte de la red del Sistema de Información y Comunicación del Estado de Puebla. Dándole clic a SICOM Libres, nos escuchamos en tiempo real en donde quiera que ustedes se encuentren. Así que bueno, pues ahí está la invitación para que nos puedan escuchar a través de la frecuencia modulada del 95.9 y también a través de internet en esta página que ya les compartimos. Pues sin más preámbulo, ¿les parece si vamos rápidamente a disfrutar de muy buena música? Viene un bloquecito muy bueno, viene Julio Jaramillo, también por aquí vamos a escuchar a Richie Poveri y también vamos con Los Solitarios a disfrutar de esta tardecita romántica. Ya a las 4:04, pidan un deseo y yo regreso en esta emisión de El Túnel. No le cambies, en un momentito volvemos. No más.

Oigan, pues aquí disfrutando de muy buena música, acabamos de escuchar a Los Solitarios con el tema Ya se va. También escuchamos a Julio Jaramillo con Nuestro Juramento y posteriormente Será Porque Te Amo a cargo de Richie Epoveri. Ya a las 4:14 y platicando un poquito acerca precisamente de estos grandes de la música romántica, pues platicar un poquito acerca de Richie Epoveri porque pues son un icono, pues un icónico grupo italiano de pop y música romántica formado en Génova en 1967. Y un dato curioso de su nombre, no sé si ustedes lo sabían, en lo particular apenas lo estoy conociendo. Fíjense que su nombre fue idea del cantautor Franco Califano, quien bromeó diciendo que eran espiritualmente ricos, pero económicamente pobres. Entonces, de ahí el nombre de Richie Epoveri, de este dúo, formado en el año de 1967. Y bueno, pues fíjense que han vendido más de 22 millones de discos a nivel mundial gracias a éxitos legendarios como Será Porque Te Amo o Será Porque Te Amo, Mamma Mia y Me Enamoro de Ti. Ese tema de Me Enamoro de Ti también ha sido adaptado a diversas formas, ¿verdad? Y a diversos géneros. Así que bueno, parte de la discografía y parte de la música que Richie Epoveri pues nos compartió. Este grupo nació como un cuarteto polifónico integrado por Angela Brambati, por Angelo Santgiu, por Franco Gatti y Mariana Ochena. Destacaron rápidamente por su estilo único, combinando cuatro voces distintas, bajo, tenor, contralto y soprano. Debutaron en público en 1968 y pronto se convirtieron en un referente del pop italiano, representando a su país en el Festival de Eurovisión en 1978 con la canción Questo Amore. Así que bueno, yo dije este dúo, pero es un cuarteto. Richie Epoveri, formado por este cuarteto que originalmente pues estuvo constituido por Ángela, Angelo, Franco y Marina. Así que bueno, pues vamos a seguir disfrutando de muy buena música. Tenemos mucho más. Enviamos un saludo muy especial a quienes nos escuchan en el municipio de Oriental, ya por acá reportándose con nosotros para disfrutar de este programa como cada jueves en punto de las 4:00 p.m. Enviamos también un saludo para quienes nos están escuchando aquí en el barrio de Tetela, que nos están pidiendo un tema de Gali Galeano que se llama Amor de Primavera. Ya lo tenemos por acá puesto en nuestra lista con muchísimo gusto. Y saludos también muy especiales para quienes nos escuchan en el barrio de San Pablo. Nos piden a Los Panchos con Toda Una Vida. Así que vamos poco a poco colocando los temas que nos piden. Si quieres reportarte con nosotros, lo puedes hacer con muchísimo gusto, a través del 276-47-3103, 276-47-3103. Y bueno, pues de esta manera nosotros es como vamos avanzando en esta emisión de El Túnel. Quédate con nosotros, en un momentito regresamos. Vamos en este momento con Gali Galeano, vamos a escuchar a Los Panchos y también vamos a escuchar la voz inconfundible de Marisela. No le cambies, en un momentito regresamos.

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1: Ya las 4:28, 4:28 acaba de cambiar el reloj. Escuchamos a Marisela con el tema Sola con mi soledad. También escuchamos a Los Panchos, Toda una vida, y Gali Galeano,

0: Amor de primavera. ¿Les parece si vamos a hacer nuestro corte cultural? En un momentito regresamos, pero no le cambies, no le cambies. Viene Camilo Sesto, viene también por acá José José. Ya estaremos escuchando en un momentito a Rocío Dúrcal. El día de hoy vamos a disfrutar y deleitarnos con la voz de Rocío Dúrcal y Los Temerarios, ¿les parece? Y bueno, lo que se vaya acumulando. Así que quédate con nosotros, sigue disfrutando de muy buena música a través de esta emisión del Túnel por SICOM Libres 95.9. Mi nombre es Laura Hernández. No le cambies, en un momentito regresamos.
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4: Son las 4 con 30 minutos.
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4: Son las 4 con 32 minutos.
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Oigan, pues estamos de regreso a través de SICOM Libres 95.9. Muchísimas gracias por continuar con nosotros en esta emisión. Todos los jueves en punto de las 4 de la tarde estamos con todos ustedes a través de la frecuencia modulada del 95.9. Pues estamos de regreso, vamos a seguir disfrutando de muy buena música, de estos grandes exponentes de la música del recuerdo, la música del ayer. Ya las 4:35 y es momento de escuchar este tema de José José. Este tema lo voy a dedicar para alguien muy especial, con los ojitos más hermosos que he visto y con una sonrisa hermosa, que no me está escuchando en este momento porque se encuentra trabajando, pero le mandaré este audio para que sepa que vamos a enviar esta canción para él. Se llama Quiero Perderme Contigo y es a cargo de José José. Muy romántica, ¿eh? Andamos muy románticos en esta tarde de jueves. Vamos a escuchar también algo de Camilo Sesto y vamos a escuchar también por aquí otro tema a cargo de Janet que se llama Cuando Estoy Con Él. No le cambies, en un momentito regresamos para seguir disfrutando de muy buena música. Comunícate con nosotros, repórtate a través del 276-47-3103 si quieres escuchar algo. Un tema, con muchísimo gusto. Estamos por aquí para, obviamente, colocar los temas que tú quieras. Enviamos un saludo también ya por acá reportándose con nosotros, nuestros amigos del municipio de Ocotepec. Muchísimas gracias por estar en frecuencia del 95.9. Saludos para la familia Herrera, que por allá nos está escuchando y nos están pidiendo por acá un tema de Manuela Torres. Vamos a buscarlo, este tema que se llama Si Supieras, con muchísimo gusto para todos los que nos están escuchando en el municipio de Ocotepec. Ya las 4:36, no le cambies, en un momentito regresamos.

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1: Bien, pues estamos de regreso a través de esta emisión de El Túnel, disfrutando muchísimo de este programa maravilloso en esta tarde de jueves, ya 16 de julio, el tiempo se nos va de volada. Estamos pues prácticamente a mitad del mes de julio, ya pues se imaginan. Están de vacaciones los pequeños, los niños, los jóvenes, se cierra un ciclo escolar y próximamente pues arrancamos nuevamente con otra aventura más en otro ciclo escolar. Y bueno, la verdad es que la vida se nos va de volada, se nos va muy pero muy rápido, es fugaz la vida, así que pues como siempre lo decimos, lo repito, el hecho de disfrutar cada segundo de la vida, de agradecer completamente lo que tenemos y de poner en manos de Dios, del universo, de quien ustedes crean, confíen y tengan a bien tener esa creencia, pues todo lo que nos pasa, ¿verdad? No preocuparnos de más, simplemente es dejar que la vida, el universo y Dios pues nos acompañen y nos guíen en cada momento de nuestras vidas, así sea las más difíciles. Siempre confiar en que todo es por algo y pasa por algo, siempre con muy buena actitud. Así que bueno, pues estamos motivados el día de hoy, en esta tarde nublada, pese a que bueno, está nubladita la tarde, muy fresca. Estamos, fíjense que a 18 grados centígrados en este momento, en gran parte de la región estamos con este clima nubladito. Y bueno, pues disfrutando por supuesto de esos grandes clásicos. Escuchamos a Janet cuando estoy con él. También escuchamos a Camilo Sesto con El Viento a Tu Favor. Y el tema de José José, Quiero Perderme Contigo. Así que le vamos a avanzar porque ya son las 4:50 minutos. Te voy a dejar con muy buena música a cargo de Rocío Dúrcal, La Gata Bajo la Lluvia. Si nos da tiempo, colocamos este tema de Manuela Torres que nos estaban solicitando nuestros amigos del municipio de Ocotepec, la familia Herrera que por ahí se reporta con nosotros. Muchísimas gracias por estar en frecuencia. Y pues de esta manera nosotros estamos cerrando casi ya esta emisión, pero vamos a disfrutar de estos dos temas y en un momentito regresamos en esta emisión del túnel. No le cambies, disfruta de muy buena música, de estos grandes clásicos que nunca mueren, ¿verdad? Y que no están de más el escucharlos durante el día, porque pues obviamente estos exponentes siempre han sido pues unos grandes y nos han dejado legado importante discográfico dentro de la industria musical. Así que vamos con más música y en un momentito regresamos.

0: Dando esta emisión de El Túnel, muchísimas gracias a ti, a ti y a ti que nos escuchaste a través de esta emisión. Si Dios lo permite y ustedes también, nos escuchamos el próximo jueves en punto de las 4 de la tarde para seguir disfrutando de muy buena música, de estos géneros maravillosos de la música romántica del recuerdo. Así que por lo pronto, pues sigan en la programación de SICOM Libres 95.9 y ya nos estaremos escuchando en una próxima emisión. Pásenla padrísimo, que tengan un excelente cierre de semana, maravilloso fin de semana y bueno, pues ya nos estaremos escuchando la próxima semana en punto de las 4 de la tarde el próximo jueves. Es una cita que tenemos tú y yo. ¿Qué te parece? Perfecto. Me despido. Mi nombre es Laura Hernández. Hasta la próxima.
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0: 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hermanos que hablan el mixteco que se radican aquí en Puebla tanto Oaxaca como Guerrero pues bueno nos entendemos un poquito pero son pueblos mixtecos y bueno bueno, Maestra Reina, pues preséntenos a nuestro invitado de este día. Adelante, por favor.
1: Sí, muy buenas tardes. Hoy se encuentra con nosotros el antropólogo David Fernández Acosta, delegado de la Oficina de Representación del Instituto Nacional de Pueblos Indígenas para Puebla y Tlaxcala. Con las siglas le llamamos INPI, ¿verdad?
2: Es correcto.
1: Sí, muy buenas tardes.
2: Buenas tardes.
1: Antropólogo.
0: Un gusto que esté con nosotros.
2: Muchísimas gracias por la invitación.
0: Perfecto, bueno, pues creo que para todos nuestros pueblos originarios es muy interesante escuchar algo que está sucediendo, algo que se está pensando hacer para ellos. Bueno, pero nosotros, nosotros quisiéramos saber por qué es importante esta nueva reforma a la ley de los pueblos indígenas y afromexicanos, señor antropólogo. Platíquenos usted un poco el contexto.
2: Gracias, muy amable. Bien, pues bueno, primero retomar el contexto y aclarar que más allá de la reforma, porque si bien es cierto, hoy lo que estamos trabajando conjuntamente con los principales actores que son nuestros pueblos y comunidades indígenas, es la iniciativa de la ley para pueblos y comunidades. La base fundamental que rige constitucionalmente, efectivamente, es la reforma que se consiguió con el artículo segundo constitucional, en donde fundamentalmente nuestros pueblos y comunidades dejan de ser objetos de derecho a constituirse, por primera vez también en la historia y lucha de nuestros pueblos y comunidades indígenas, como sujetos de derecho. ¿Esto qué significa? Que hay un reconocimiento pleno a su autonomía, a su libre determinación, a sus sistemas de gobierno, a su cultura, a su territorio. Y eso obviamente da una forma diferente también de entender y de llevar a cabo en la práctica los derechos que tanto han peleado nuestros pueblos y nuestras comunidades. Emanado de esa esa solución que se da a partir de la reforma del segundo constitucional, y a partir también del trabajo mismo, del reconocimiento que por muchos años de lucha han hecho nuestros pueblos y comunidades, se establece también por vez primera, después de casi 200 años de lucha, se pone por vez primera en la historia también de México, esta iniciativa de ley, que va emanado para que a través de estos procesos que regulan, que son nuestras asambleas comunitarias, los pueblos y las comunidades indígenas conozcan lo que por vez primera, que estamos en la búsqueda de su reconocimiento,

0: conocimiento se consolide como el derecho.
1: Podríamos decir que, ahora sí, como dicen, 200 años de entrada, una ley general de derechos de los pueblos, o sea que no había una ley que representara a los pueblos indígenas anteriormente, o había algún documento.
0: A nivel nacional no. Ajá. Es la primera vez. Ajá. Y es la primera vez que este gobierno de la Cuarta Transformación encamina, acompaña, cobija este proceso de lucha de las comunidades. Sí, obviamente hay estados que bajo sus propios principios normativos pues tienen sus leyes, algunos otros no, otros los han ido armonizando a partir de la modificación al segundo constitucional, pero como tal, una ley no la hay. Es la primera vez en la historia que se construye.
1: ¿Y cuál sería ese gran mensaje que se podría dar a nuestros pueblos originarios de que les interese participar en esta actividad? De que les interese decir, bueno, voy a tener autonomía como pueblo indígena, pero ¿cómo se va a dar esa autonomía?
0: Claro, esa ha sido una pregunta básica que las comunidades no las han hecho, porque si bien es cierto, hoy el documento rector es la modificación del segundo constitucional. Las comunidades indígenas nos han preguntado, ¿cómo hago valer mi derecho? Y hoy lo que la respuesta que nosotros les hemos otorgado es, el reconocimiento pleno constitucionalmente está otorgado. ¿De quién depende? De nosotros como sujetos de derecho, ejercerlo. Hoy, con la iniciativa de ley, lo que se busca también es plasmar en un documento la regulación bajo esta composición de la iniciativa, que son los 8 libros, que hablan sobre justamente estos principios que regularían el ordenamiento de la participación en diferentes campos. Por ejemplo, ¿no? Tenemos el primer libro que habla sobre sujetos de derecho, ¿no? Ahí se busca analizar cuáles son los componentes que van a determinar a nuestros pueblos y comunidades indígenas cómo ejercer ese libre derecho. Y de ahí, pues bueno, emanan los demás libros, que son 8 los que integran hoy la iniciativa de ley.
1: Ajá, pues muy muy interesante toda esa parte de, bueno, dice que esta nueva reforma pues viene del artículo segundo constitucional, ¿no? Que precisamente que se fue publicado el 30 de septiembre de 2024, y ya nos hablan también de una estructura de 8 libros. Quiero pensar que de estos 8 que se enumeran, esos son los contenidos que trae cada uno de esos libros, ¿no?
0: Es correcto.
1: Quiero decir que esta ley o esta reforma ya está escrito, ya está.
0: Sí, más que la reforma, la iniciativa es un documento que ya está elaborado y emana de los trabajos, inclusive retoma los acuerdos de San Andrés Larrainsar. Se plasmaron en la iniciativa de ley, que hoy también ha sido un proceso que las comunidades lo han trabajado por históricamente. Lo que hizo el instituto a través particularmente del Consejo Nacional de Pueblos Indígenas, a través de las asambleas, fue analizar, revisar e integrar lo que hoy es la iniciativa de ley. Está plasmado en este documento, y hoy lo que estamos consolidando a través de estas consultas y a través de estas asambleas, que están enfocadas particularmente a que las poblaciones y nuestros pueblos indígenas participen, es no solo en conocerlo, sino también en saber cómo está estructurada.
1: Y proponer,
0: si en su caso así fuera, alguna modificación a algún libro. Y concluir con un documento final que afine lo que es la iniciativa. Esta iniciativa está establecida en diferentes etapas. La primera, que fue la que oficialmente y formalmente dio a conocer nuestra presidenta, la doctora Claudia Sheinbaum, en la mañanera, donde se habla de la integración de la iniciativa de ley. Posteriormente entramos a la segunda fase, que es la informativa, que es la que cada oficina de representación en las diferentes entidades del país, iniciamos este proceso por instrucción de nuestro señor director, el licenciado Adelfo Regino Montes, de visitar comunidad por comunidad para hacer de manera directa la invitación formal a nuestras autoridades y a su vez

0: entregarle la iniciativa de ley junto con el cuadernillo. Y la convocatoria que salió publicada en el Diario Oficial de la Federación el 29 de junio de este año, donde formalmente se oficializa el arranque del conocimiento y la participación a la iniciativa de ley.
1: Entonces, ¿ya se están visitando las comunidades?
0: Es correcto. Nosotros iniciamos a partir de las primeras semanas de julio esta segunda fase, que es la informativa. Se arranca, se dio el arranque a nivel nacional una vez que se publicaron la convocatoria, que fue, como bien lo comentaba, a finales del mes de junio. A principios de julio, en todo el país, arrancamos en este caminar, donde hemos hecho la invitación para el estado de Puebla. Estamos concluyendo entre finales de esta semana y principios de la próxima, la invitación personal y formal a participar en las asambleas de la consulta para revisar y analizar la iniciativa de ley.
1: Entonces, quiero entender que ya se están visitando las comunidades y de ahí los que desean participar o hacer alguna propuesta pueden asistir. Por ejemplo, antes comentábamos que yo soy de la Sierra Negra, entonces si alguien quisiera venir de San Sebastián Tlacotepec a hacer alguna propuesta, puede venir a Tehuacán.
0: ¿Sí? Es correcto. Aquí algo que es bien importante tomar en cuenta es que la invitación particularmente, y no es por una situación de no incorporar, pero es un proceso que va orientado particularmente a nuestros pueblos y comunidades indígenas. Claro. Esta invitación para el análisis de la iniciativa de ley va particularmente a nuestros sujetos de derecho, que son nuestras comunidades indígenas. Tenemos y se han establecido, sabemos que es muy difícil la situación para poder determinar la sede, sin embargo, para el estado de Puebla se definieron cuatro sedes en donde estamos tratando de que todas las comunidades, que además es a libre participación, puedan acudir a estas sedes a aportar, ¿no?, lo que en el análisis mismo de la iniciativa implique, y sobre todo, ¿no?, al ejercer su derecho.
1: En este caso, si yo, siendo de la comunidad, no puedo asistir por diversas situaciones o motivos, ¿habrá algún representante que pueda llevar mi propuesta?
0: Sí. Sí, nosotros obviamente por cuestiones de principio, la invitación formal es a las autoridades locales, tradicionales. Sin embargo, lo que le hemos pedido a las autoridades es que también se hagan acompañar, si en su caso así fuera, ¿no?, de algún otro representante. Lo que nosotros buscamos es que en principio en todo el país, y obviamente hablando particularmente del estado de Puebla, se conozca y se reconozca sobre todo el trabajo que hoy se ha generado en estas mesas de diálogo y de concertación que han tenido nuestros propios pueblos y que hoy se ve reflejado en un documento definido como la iniciativa de ley.
1: Claro. Y bueno,
2: pues... ¿Ya tienen alguna fecha donde van a empezar a trabajar con, y cuáles son estos pueblos étnicos que se van a trabajar con esas sedes que dicen?
0: Sí, como bien lo decía, nosotros estamos culminando la etapa informativa, se concluye a finales de julio, y a partir del mes de agosto nosotros prácticamente entramos a la etapa deliberativa. ¿Cuál es la etapa deliberativa? La convocatoria a las asambleas para la consulta. En esta etapa deliberativa, como bien lo comentaba, se les ha otorgado ya también a todas nuestras comunidades que hoy hemos hecho el barrido, su material de información, lo decía yo hace un momento, la iniciativa, el cuadernillo, y ahora sí que en este sentido todas las autoridades por derecho, porque la consulta en el segundo constitucional así lo determina, ¿no? Debe de ser una consulta libre, participativa, y en este sentido se les ha otorgado los instrumentos básicos, que es la iniciativa. ¿Qué se busca? Que en esta fase deliberativa, en las mesas de las asambleas de la consulta, se analice, se retroalimente o en su caso se fortalezca. Se recaba toda la información que por cada una de las asambleas asimismo se establezca.

0: y en este sentido se pueda recolectar y se envía al concentrado nacional para que ahí entremos a la fase de análisis, de revisión y de fortalecimiento a lo que fue la iniciativa, y se concluye en la última fase, que es la quinta, en donde ya se va a presentar el día 12 de octubre, que es se celebra la resistencia,
1: sí, claro,
0: de en las comunidades indígenas al Congreso.
2: ¿Esa fecha se presenta en el Congreso resulta de la Nación?
0: Al Congreso, es correcto.
2: Se presenta ya el documento, ya
0: el documento modificado, fortalecido de lo que fue el ejercicio. Tenemos 82 asambleas en todo el país.
2: Uh-huh, sí.
0: 4 se llevan aquí y una en el estado de Tlaxcala.
2: Uh-huh.
0: Estamos en un proceso de participación en donde se ha convocado, de acuerdo también a nuestro instrumento jurídico, que es el Catálogo Nacional de Pueblos y Comunidades Indígenas, se convocaron a los 69 pueblos uh-huh indígenas que integran este mosaico cultural del país y el pueblo afromexicano.
2: Pues muy interesante, este señor antropólogo, pues ya dicen que esta ley ya está traducido en 68 lenguas indígenas en el país. Ya existe una traducción.
0: Sí, el proceso de lo que fue la reforma al segundo constitucional fue por un ordenamiento de presidencia que obviamente se hiciera la traducción a las 62, a las 69 lenguas indígenas. Para el caso de la iniciativa, una vez que se generen los planteamientos en las mesas y se consolide y se constituya, y que confiamos que el Congreso asimismo la apruebe, procederemos también a hacer el mismo mecanismo de traducción.
1: Antropólogo, pues muchos no estamos en la comunidad y bueno, para los que quisiéramos revisar el documento, ¿hay alguna página en donde lo podamos hacer?
0: Sí, el instituto cuenta con la página oficial de impi.gob.mx. Podemos accesar a la página oficial. Ahí vamos a encontrar diferentes pestañas en las que habla de los programas que el instituto ejecuta, y hay un apartado particular que habla sobre la consulta a la iniciativa de ley.
1: Claro.
0: Y ahí podemos descargar de manera electrónica todo lo referente, e inclusive una de las cuestiones bondadosas para también el acceso es que podemos descargar también la iniciativa de ley.
2: ¿Algún mensaje ya para cerrar, para los pueblos originarios que nos están sintonizando, la mixteca, poloca, náhuatl, tutunacú, bueno, mazateco, todo lo que nos escuchan, algún mensaje, señor?
0: Sí, convencido estoy de que es un momento histórico. Es la primera vez en la historia de México que se genera un proceso de análisis reflexivo con una convocatoria masiva a los 69 pueblos y comunidades, y yo creo que ninguno, porque además es abierto, pero también hay que decirlo con todo el debido respeto, es abierto, pero va orientado a los pueblos y las comunidades indígenas, no es a la sociedad civil, no es una encuesta, es un análisis a la iniciativa, y la invitación aquí sería de que nos sumemos, ¿no? Bien lo decía nuestro presidente Juárez, y que se lo retomó en esta, con el pueblo todo y sin el pueblo nada. Entonces, la construcción de la iniciativa de ley es con la participación y con la suma de todas las comunidades, y los invitamos a que hagan partícipe y hacer valer también su derecho.
1: Yo tengo varias preguntas. ¿Cuándo se vence la para poder mandar las propuestas? Y bueno, esa es una pregunta. La otra es que, si a mí me tocara mi región es Tehuacán, entonces si tengo que ir hasta Tehuacán a llevar mi propuesta, o también lo podría enviar por internet.
0: Sí, puede también hacerse. Lo que estamos buscando aquí es que la parte de la regionalización de las sedes, como bien lo comentaban ahorita también, va muy orientado a la conjunción de los pueblos y la coincidencia. ¿Por qué? Porque las mesas de trabajo también tienen que ir acompañadas de un proceso de facilitación intercultural de la lengua, lo que implicaría la traducción. ¿Para qué? Para que lo que ahí emane también sea bajo estos principios que la regulen, ¿no?
1: En caso de tener dudas, ¿algún número telefónico, algún correo?
0: Sí, de hecho, cualquier duda que puedan tener, insisto, está

0: la página oficial, que es impi.gob.mx. Viene ahí también el buzón. Viene ahí para quienes en algún momento también lo deseen, las direcciones de las oficinas de representación en cada entidad federativa. Y todo lo que hoy el Instituto, bajo este proceso de acompañamiento y de vanguardia hacia los pueblos y las comunidades indígenas, estamos trabajando.
1: ¿En dónde se pueden llevar? Perdón, bueno, para los que vayan a las sedes en donde se pueden llevar las propuestas, ¿en dónde están las oficinas en donde ellos puedan aportar?
0: Estamos entre la calle 16 y 16 de septiembre 25, en la 16 y la 25.
1: 16-25, acá en Puebla.
0: Aquí en Puebla.
1: ¿Y en las regiones serían en las
0: oficinas? Tenemos centros coordinadores indigenistas, los centros coordinados para pueblos indígenas. Los SPIs, tenemos 8 en el estado. Tenemos Tehuacán, tenemos Tepeji, Huehuetla, la parte de Huauchinango, Tetela. Y ahí los tenemos distribuidos en estos 8.
1: Ahí
0: pueden acercarse, está la convocatoria. Hoy cada una de las autoridades también les hemos entregado el cartel de la convocatoria. Viene el holograma en donde se puede escanear y descargar todos los documentos. Entonces, también a cada municipio se le ha otorgado su cartel. En los centros coordinadores de pueblos indígenas contamos también con la información. Se les puede también dar.
2: Podríamos decir que los municipios donde son hablantes de lenguas indígenas ya tienen conocimiento de la convocatoria.
0: Así es, y hoy estamos avanzando, como lo decía, esta semana y la próxima concluiremos con todas las comunidades de principio que hoy tenemos registradas en el Catálogo Nacional de Pueblos Indígenas.
2: Muy bien, pues muy interesante todo lo que nos viene usted a comentar. Pues bueno, a los pueblos indígenas ya se cuenta con una ley general de los derechos lingüísticos, ¿no? Pues ahora esta ley de los pueblos indígenas y afromexicanos, creo que es muy interesante contar con esas dos leyes para que así también las comunidades conozcan cuáles son sus derechos que tienen. ¿O qué les ampara esta ley de los pueblos indígenas, ¿no? Y qué les ampara también esta ley general de derechos lingüísticos también, ¿no? Creo que estas dos leyes que son parte de lo que se está trabajando para nuestros pueblos originarios. Pues yo le agradezco mucho, señor antropólogo.
0: Contrario.
2: Cuando usted viene a comentarnos más de lo que se están realizando, aquí los esperamos.
0: Pues agradezco el espacio, como vuelvo a repetir. Es la verdad un momento fundamental en el proceso histórico de la lucha de los pueblos y las comunidades indígenas que hoy se está buscando concretar a través de esta iniciativa de ley. Esperamos contar con la participación amplia, plena, consensuada de nuestros pueblos y comunidades que son los únicos que pueden seguir luchando por el reconocimiento de sus derechos. Muchísimas gracias.
2: Pues muchísimas gracias.
1: Gracias, delegado. Pues es importante analizar estos documentos para saber qué es lo que ya existe y qué podemos agregar, ¿no? Para tener nuestros propios derechos y hasta dónde nos puede amparar la ley, ¿no? De lo que queremos nosotros como indígenas, como comunidades, pues que estamos hasta allá y que muchas veces ni nos enteramos de lo que pasa o de las leyes que ya existen, ¿no? Qué bueno que ya se está dando esta oportunidad y que incluso pues, comentaba de unos cuadernillos, ¿no? Que ya se están analizando en las comunidades. Yo hace unos momentos le decía, bueno, pues es que yo no iría hasta Tehuacán porque está bien lejos. Pero sí ya hay esa oportunidad de poder emitir mi propuesta y que haya un representante para que lo pueda llevar y que entre todos en la comunidad, en una asamblea, lo conozcamos. Eso es fascinante, eso es muy bueno. Y pues muchas gracias por este gran trabajo que están haciendo para nuestros pueblos y que pues es interesante porque es un derecho que tenemos.
0: Sí, de hecho.
1: Y sobre todo porque nos están tomando en cuenta.
0: Sí, pues como yo lo decía, ¿no? La lucha ha sido permanente.
1: Claro.
0: Hoy obviamente los pueblos y nuestros pueblos y comunidades indígenas están en un reconocimiento, pero sobre todo

0: en un análisis constante. La iniciativa de ley, obviamente, como bien lo comentó, lo estamos trabajando también por el órgano máximo, que es la Asamblea. Uh-huh. Y a través de ellos estamos buscando también la representatividad. Por eso hoy las consultas las hemos definido como las asambleas, porque es el encuentro, el reencuentro en nuestras culturas y en nuestros pueblos, sí, que vamos a fundamentar lo que por años lo estamos viendo plasmado ya en papel.
1: Muy bien, pues muchísimas gracias por venirnos a compartir esta actividad que se están realizando. Nos vamos a un corte y rezamos. Gracias.
2: En los últimos 10 años, México ha experimentado una transición demográfica clara hacia un ritmo de crecimiento más lento y un envejecimiento poblacional. La tasa de crecimiento demográfico anual descendió, pasando de aproximadamente 1.2% a cerca de 0.8%. Actualmente, la población ronda los 133 millones de habitantes. El crecimiento demográfico en la última década se caracteriza por factores clave. El país se mantiene como el undécimo más poblado del mundo. La desaceleración de la tasa de crecimiento poblacional promedio se sitúa en un 0.8% anual, lo que refleja una disminución constante en la tasa de natalidad y fecundidad.
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0: estamos ya de regreso, pues la verdad, pues no es tema muy importante, y también muy importante lo que nos acaba de platicar el delegado del
1: INPI.
0: Del INPI, de aquí de Puebla, ¿verdad? Pues para todo nuestros pueblos originarios, creo que es muy interesante conocer y saber que hay una ley que los ampara, que les protege, sí, que les brinda toda esta atención, lo que necesita cada pueblo. Creo que es muy interesante conocerlo. Pues ahí sí les dicen que ahí ya existe una convocatoria en cada uno de los municipios donde se habla el Mixteco, Popolocan, Mazateco, todos los pueblos originarios, ¿no? Entonces creo que hay que todos participen sin miedo, al menos vayan a escuchar de qué se trata, sí, y también hagan su propuesta. Eso es lo interesante, lo que nutre esa parte, ¿no? Bueno, pues volviendo con nuestro tema, hoy vamos a precisamente hablar sobre la perspectiva, los retos demográficos en México. Bueno, se fue gran evento de reflexión, fue el 11 de este mes de julio. Pues bueno, pues creo que es pertinente comentarlo. Eso se conmemora cada 11 de julio, dice, bueno, y fue impulsada precisamente por las Naciones Unidas, ¿no? ¿Qué busca? ¿Qué se busca hacer, maestra Reina, sobre esta parte de lo que hablamos de Día Mundial de la Población? Bueno, dicen que se busca centrar precisamente la atención y que es urgente y es importante todos los retos demográficos y ese desarrollo sostenible en la salud reproductiva del país. O sea, como que le dan mucho peso a esta parte de lo que es la salud reproductiva, dan mucho reforzamiento a esta parte de lo que es el desarrollo sostenible. Pues son estos factores que de verdad debemos de pensar en el futuro, ¿no? Sí. Es un reto demográfico, ¿no? Bueno, pues, ¿qué nos da a entender? Bueno, pues
1: nos está hablando de proyecciones de la población de México para los próximos 50 años. Estamos hablando de 50 años a partir de 2020 a 2070.
0: Esos son los retos demográficos que se
1: Así cantan. Es, ¿sí? el volumen de la población de México en 2023 representa 131.1 millones de personas. Y la tasa de crecimiento es de 0.9%. El promedio actual es de 1.92 hijas o hijos por mujer.
0: Eso.
1: Para el 2070, esta tasa se reducirá a 1.49 hijas o hijos por mujer. La menor tasa se representará en la Ciudad de México, con 1.3 hijas, hijos por mujer, y la mayor en el estado de Chiapas, con 2.1.
0: Exactamente, no, y fíjese, es que cuando se habla de retos demográficos, es preocupante. Dicen que esta estrategia demográfica nacional, ¿qué busca? Pues bueno, es el análisis de la transición intergeneracional, la esperanza de vida, las tasas de fecundidad. Es el punto tan importante que se está analizando. Ahora, ¿cuáles son estos grupos prioritarios cuando hablan? Bueno, pues son políticas públicas que se enfocan precisamente en el desarrollo integral de las juventudes y el envejecimiento poblacional. Pues ahora sí, como dice nuestro país, va a haber mucho envejecimiento, ¿no? Entonces es preocupante. Ahora, por eso, en la política que se está manejando en el gobierno, tanto a nivel nacional como estatal, pues de ver qué cosa o qué políticas públicas van a implementar precisamente para atender esta población veterana, podríamos decir, ¿no? Sí. Ahora, ¿cuáles son esos foros y conversatorios que se va a hacer o que se busca realizar? Bueno, mesas de diálogo organizadas precisamente por los consejos estatales de población, como el COESPO, es en distintas entidades federativas, no solo Puebla, sino que es a nivel nacional. Bueno, pues toda esta parte que es muy interesante ir comentando, también México atraviesa una transición demográfica caracterizada por

un crecimiento poblacional inferior al 1% anual, una tasa de fecundidad decreciente en lugar de que suba, va bajando, ¿sí? Y un acelerado envejecimiento, muy rápido nos estamos siendo viejos, ¿sí? Ahora, los principales retos incluyen esta parte de la sostenibilidad del sistema de pensiones, atándose

0: da toda esta, es lo que conlleva esta parte, ¿no? Ahora.
1: Y qué interesante, ¿no?
0: Sí.
1: Lo que dice acá, a pesar de la caída en la esperanza de la vida durante la pandemia, como ocurrió en todo el mundo, el indicador se recuperó en 2023. La esperanza de vida al nacer es de 78.4 años para mujeres mexicanas y de 72.1 para los hombres. Y dice que seguirá creciendo, como se lo decía, lentamente la población mexicana, pero en 2053 llegaremos al tope de crecimiento con 147 millones de habitantes.
0: Sí,
1: por
0: sí.
1: Primera vez en la historia comenzará a descender el volumen de la población de México.
0: Sí, y fíjese, y todas estas proyecciones que tiene, que tienen los gobiernos a nivel estatal, pues es, ellos se preocupan precisamente por todos los trabajadores, por este sistema de pensión, de que va a haber bastantes jubilados. Ahora, también se preocupan por esa parte de que es sobre los servicios de salud, ¿sí? Porque se va, como son puras personas adultas, pues van a tener que atender enfermedades crónicas, degenerativas. Luego necesitan erradicar la fecundidad de adolescentes. Esa otra parte también es preocupante. Ahora ya muchos jóvenes prefieren estar solos, estar solteros, no, sin tener hijos. Ese otro gran detalle, que es un fenómeno mundial, no nada más nacional, ese es mundial, ¿no? Ahora nos habla de esta perspectiva demográfica de México. Dice, bueno, estos desafíos se estructuran en los siguientes ejes. Dicen, una aceleración de envejecimiento poblacional. Bueno, ¿cuál es la tendencia? Pues la población de adultos mayores crece rápidamente. Se proyecta que para 2050 el país superará los 145 millones de habitantes, con un porcentaje mucho mayor de personas de la tercera edad, lo cual reducirá la base de relevo generacional. ¿Y cuál es el reto que se tiene? Bueno, pues se ejercerá presiones sin precedentes sobre las finanzas públicas, aumento del gasto en pensiones y menor recaudación tributaria, porque ya los viejitos ya no van a trabajar, nada más van a recibir sus pensiones, y eso es lo que preocupa, ¿no? Ahora, y exigirán también adaptar la infraestructura urbana y el transporte para una sociedad longeva. Pues toda esta parte es preocupante, y por eso, para que esas son parte de las proyecciones que ya tienen bien establecido los gobiernos de los estados, ¿no?
1: Adelante. Así es. Pues sí, el componente más volátil de la dinámica demográfica es la migración, debido a que la movilidad de las personas puede ser el reflejo de la búsqueda de mejores oportunidades de vida. Suele responder a cuestiones sociales y económicas y no siempre ocurre de manera voluntaria. Pues sí, pues muchos estamos migrando y estamos en diferentes lados. Y bueno, pues sí, también a ellos les preocupa esta parte, ¿no? Dice que si permanece constante, se espera que el balance entre migrantes y emigrantes mantengan un saldo neto migratorio con tendencia negativa a lo largo del periodo de proyección. En 2023, Baja California Sur, Querétaro y Quintana Roo continuarán siendo los polos de atracción de población. Bueno, nos habla de 2023, estamos en 2026, y en tanto que Guerrero y Ciudad de México presentan los mayores saldos netos migratorios negativos.
0: Sí, de verdad, otra parte que nos hablan también, esta disminución de la fecundidad y natalidad. Dicen que, ¿cuál es esta tendencia? Que la tasa de fecundidad ha caído drásticamente. Estados del Norte y la Ciudad de México, así que usted hablaba de también Ciudad del Norte, presentan esta tasa de por debajo del nivel de reemplazo poblacional, mientras que estados como Chiapas, Guerrero, conservan las tasas más altas. Entonces, ¿y cuáles son estos retos que se tiene? Se exige una reestructuración

0: estructuración de la infraestructura educativa, ya que las escuelas enfrentan una demanda menor en las aulas frente a las necesidades crecientes de espacios para adultos. O como dicen, va a haber más adultos, va a haber más de la adultos de la tercera edad que niños, ¿sí? Ahora, salud, ahí viene la otra parte fundamental. Doble carga epidemiológica, dice, ¿cuál es esta tendencia? Pues el sistema de salud debe atender simultáneamente padecimientos infecciosos tradicionales y enfermedades crónico-degenerativas asociadas a la vejez, que es diabetes, hipertensión, demencia, etcétera, etcétera, ¿no? Ahora, el gran reto que se tiene es de buscar de reducir la mortalidad materna y transformar el Sistema Nacional de Salud para garantizar la prevención, la atención especializada a lo largo plazo. Adelante, maestra Reina.
1: Sí, y hablan también sobre el decremento de la población menor de 11 años, que es visible, de representar 18.8% de la población total en eso dijeron para 2025. Uh-huh. Repito, hoy estamos en 2026 y para ellos en 2030 proyectan que bajará el 17.3%. Irá de 25 millones a 23.9 millones. Exacto. Paralelamente, uh-huh, la población joven y adulta es mayoritaria y lo seguirá siendo por 5 décadas más. El grupo de 12 a 29 años pasará a representar 30%, a ser 28.4 del total. Pasará de 40.1 a 39.2 millones. Las personas adultas de 30 a 59 años incrementarán su participación de 38.3% a 39.3. Su volumen irá de 51.1 a 59.8 millones.
0: Bien, ahora vemos lo que son las proyecciones demográficas específicas para el estado de Puebla. Bueno, las proyecciones demográficas específicas del Consejo Nacional de Población, lo es CONAPO, y del Consejo Estatal de Población, COESPO, señalan que en el estado de Puebla experimentará un creciente continuo pero desacelerado, acompañando en un marcado envejecimiento en su población. O sea que, como estamos diciendo, que va a haber
1: muchas
0: personas adultas que nacimientos.
1: Que para allá vamos nosotros.
0: Sí, allá vamos todos, ¿no? Sí, ahora, el panorama demográfico proyectado para Puebla se divide en los siguientes puntos. Viene el crecimiento poblacional total, volumen. Bueno, dice, el estado rebasará los 7 millones de habitantes para el año 2030, que ya está muy cerca, estimado en 7.134.421 personas. ¿Cuál es el techo demográfico? Bueno, hacia el año 2050 se proyecta alcanzar los 7.671.054 habitantes. Desaceleración, la tasa de crecimiento anual baja drásticamente, pasando a un 0.63%, y en 2030 apenas un 0.11% anual para 2050. Ahora, el relevo generacional y envejecimiento, duplicación de adultos mayores. Para el año 2050, la población de 60 años y más en Puebla se duplicará, alcanzando 1.75 millones de personas de la tercera edad. Año de cruce que llaman, dicen que las estimaciones indican que en 2034 la cantidad de adultos mayores en el estado igualará en volumen de la población infantil de 0 a 11 años. Concentración urbana contra despoblamiento rural, como dicen, se concentran en la ciudad y se quedan vacíos los pueblos. Sí, ahora, esta parte del

0: creciente de o crecimiento de la capital, bueno, el municipio de Puebla seguirá concentrando la mayor masa poblacional. Se proyecta que para 2040 la capital crezca un 16%, alcanzando los 2.1 millón de habitantes, manteniendo a las mujeres como mayoría, y siempre han sido mayoría, ¿no? Polos metropolitanos, bueno, municipios como Cuautlancingo duplicará su tamaño, impulsados por la actividad industrial y de vivienda. Pues, sí, pues casi todos los conjuntos residenciales están ubicando todos en Cuautlancingo, municipios de Cuautlancingo, igual las industrias, ¿no? Ahora, esta parte de otro viene otro que es el municipio de en decrecimiento. Esos municipios que en lugar de subir van a bajar. Dice, sí. En contraste, comunidades rurales con alta migración como Tepetzingla verán disminuida su población total casi a la mitad, hasta un 53.4% menos para 2040. Maestra, pues es preocupante. Adelante.
1: ¿Cree que veamos todavía en 2070?
0: Bueno, no lo alcanzamos a ver, pero al menos vamos a comentar.
1: Pues sí, un dato acá dice que de acuerdo con los datos de INEGI, los nacimientos en el país disminuyeron un 20% en solo 5 años, pasando de 2 millones en 2019 a 1.6 millones en 2024. Una tendencia que las autoridades federales han confirmado como el factor central de las aulas vacías, descartando que se trate la deserción escolar.
0: Sí, totalmente. Luego, como dicen estos cambios en la edad media o edad mediana que llaman, dice, bueno, estructura por sexo, la distribución general sostendrá una proporción estimada de 52% mujeres y 48% sí, hombres.
1: Y, ¿no? Y es increíble esto de eso. Seguimos con el descenso de la natalidad, genera efectos directos en el entorno educativo mexicano. En el caso del vaciamiento de los primeros niveles, como es educación inicial y preescolar, habrá falta de demanda y comienza a extenderse de forma escalonada hacia la educación primaria. También se habla de cierre de colegios particulares. Uh-huh. El sector privado es el más afectado a corto plazo. Muchas escuelas particulares de nivel básico se han visto obligadas a cerrar sus puertas debido a que los grupos son económicamente insostenibles. En cuanto a la disminución de grupos públicos, también nos habla acá en el sector gubernamental, la baja afluencia infantil obliga a fusionar grupos del mismo grado y a reducir al personal docente asignado por plantel.
0: Sí, pues lo mismo pasa que cuál es esa edad promedio que dicen de esos cambios. Bueno, el grueso de la población poblana ya se encuentra en el rango de adultos de 30 a 59 años, la edad mediana del estado, que en la década actual ronda los 28 años, aumentará consistentemente conforme avance la transición demográfica. Ahora, ¿cómo afectará esta transición a la demanda escolar en el estado de Puebla? Bueno, la transición demográfica impactará de forma profunda el sistema educativo de Puebla, provocando un vuelco en la demanda. Pasará de la expansión a la contracción de la matrícula básica y la especialización superior. Que los organismos técnicos y la Comisión Nacional para la Mejora Continua de la Educación, Mejor Edu, anticipa efectos diferenciados en cada nivel. Contracción irreversible de la educación básica. Bueno, menos alumnos. Debido a la caída de la natalidad, la población infantil se reducirá considerablemente. Se proyecta que entre 2019 y 2036 la matrícula de primaria caerá de 732 mil

0: 653 mil alumnos, mientras que secundaria pasará a 369 mil a 337 mil. Ahora, ¿cuál es esta infraestructura subtitulada? Bueno, dicen que las zonas rurales y municipios en despoblamiento, como Tepecintla, habrá aulas vacías. Esto obligará al Estado a reorganizar escuelas rurales de baja matrícula o convertirlas en centros comunitarios multifuncionales. Ahí entra de relevo CONAFE, ¿no?
1: Yo creo que sí. Y bueno, adelante, pues bueno, quiero pensar que conforme se vayan disminuyendo, bueno, lo dice el documento, ¿no? Habrá menos contrataciones de
0: sí, para, claro que sí.
1: En cuanto a los docentes, y pues se irán cerrando las escuelas. Y bueno, fusiona los grupos, que ya empieza a suceder. Y bueno, a mí me sorprende mucho porque después del COVID empecé a notar que ha habido menos alumnos en la escuela, al menos en donde yo trabajo, bajó considerablemente. Entonces, en algún momento yo pensaba que porque muchos se regresaron a sus comunidades, pero pues también yo creo que ya hay menos niños. Entonces, quiero pensar que en mi escuela va a suceder eso también. Va a haber, se van a fusionar los grupos.
0: Sí, pues luego hablan de este envejecimiento poblacional que es preocupante, que un problema demográfico latente en la sociedad mexicana y la poblana es el envejecimiento de la población. Este no suele ser considerado en los planteamientos gubernamentales porque su urgencia no es evidente, pero sus consecuencias ya se hacen sentir en la cotidianidad social. Durante el siglo XX fuimos una sociedad joven, incluso donde la presencia de los niños era el factor más significativo. Las aulas de primaria y secundaria se abarrotaban. Los segundos e incluso terceros turnos escolares se hicieron presentes ante la explosión demográfica, pero en los últimos cuartos del siglo XX se consolidó la transición demográfica. Pasamos a ser un país de alta fecundidad con alta mortalidad y baja esperanza de vida a uno de baja fecundidad con baja mortalidad. Una relativa alta de esperanza de vida.
1: Pues se habla también sobre el empoderamiento a la juventud para construir las familias que quieren. Y bueno, pues dice que las tasas de fertilidad siguen disminuyendo a nivel mundial y en algunos ya advierten sobre un posible colapso demográfico.
0: Así es, no es el reino.
1: Sin embargo, el informe sobre el estado de la población mundial del Fondo de la Población de las Naciones Unidas muestra que la verdadera crisis a la que se enfrenta el mundo no tiene que ver con la despoblación, sino con la pérdida de la capacidad de acción en el ámbito reproductivo.
0: Pues eso es muy preocupante para ella, pero vamos a analizar un poco más en el posterior programa, porque hay mucho de qué hablar precisamente sobre estos proyecciones. Pues agradezco mucho, maestra Reina, por acompañarnos este
1: gracias,
0: día.
1: Gracias, maestra Alejandrina.
0: Tan importante, que en próxima ya se verá. Gracias a Juan Carlos en cabina. Un excelente tarde para todos. Eso es un programa Juego Ancestral, un programa para los pueblos originarios. La Dios casa linda.
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7: Muy buena tarde, soy Carla Sánchez Castañeda y esta es la información. El gobierno de Puebla reafirma su compromiso con la ciudadanía para atender las afectaciones ocasionadas por las fuertes lluvias en Santa Clara Ocoyucan, dio a conocer Miriam Celina Hernández, delegada de Gobernación de la Microrregión 21. Protección Civil, Policía Estatal y bomberos acudieron para apoyar en las labores de limpieza y entrega de apoyos. La Secretaría de Seguridad Pública de Puebla trabaja en acciones para inhibir el robo de hidrocarburos. Por ello, se desplegó un operativo de seguridad en Tepeaca, municipio detectado como foco rojo en esta materia. Esto lo destacó el titular del área, Francisco Sánchez González, y puntualizó que Puebla dejó de ser un estado huachicolero. En el marco del proceso electoral 2026-2027, el día de hoy, las consejerías electorales del Instituto Electoral del Estado de Puebla presentaron la distritación electoral del estado correspondiente a la región norte. La Secretaría de Deporte y Juventud informa que las inscripciones al Premio Estatal de la Juventud 2026 Vicente Suárez están por cerrar, por lo que invita a las y los jóvenes poblanos o con residencia de 5 años en el estado de entre 12 y 29 años a registrar sus proyectos y trayectoria antes del cierre de la convocatoria. Hasta aquí las noticias. Le invito a seguirme en redes sociales como Carfer Sánchez y a no perderse la programación de SICOM en el canal 16.1 de Televisión Abierta, 126 de Megacable y 105.9 de FM.
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